0: y es que pasaron por lo menos 6 horas de las negociaciones de esta comisión única negociadora de la Coordinadora Nacional de Trabajadores de la Educación, que sostuvo un encuentro con los titulares a lo largo de todo este tiempo. Ingresaron alrededor de las 11 de la mañana, salieron a las 5:48, 5:50, y bueno, pues se tuvo todo este diálogo con el representante de la Secretaría de Educación Pública, Mario Delgado, la secretaria de Gobernación, Rosa Isela Rodríguez, y el titular del ISSSTE, Martí Batres. Todo esto para saber cuáles eran las propuestas que se presentaron en torno, pues, a la demanda principal del magisterio, de la coordinadora, que es la derogación de la reforma de 2007 a la ley del ISSSTE, la cual pues derivó en el sistema de pensiones. Lo que te puedo adelantar, Pepe, es que sin dar detalles de cuáles son las propuestas a profundidad, los maestros dijeron que llevarán esto a la Asamblea Nacional, que realizarán a las 8 de la noche, y que así darán a conocer a las bases cuáles son los planteamientos que hace el gobierno federal, pues de última instancia, ahora sí que en el último minuto de pues este previo a la Copa Mundial que empieza el día de mañana, 11 de junio, en el Estadio Ciudad de México a la 1 de la tarde. Esto precisamente para desactivar las movilizaciones que han anunciado radicalizarían los miembros de la Coordinadora Nacional de Trabajadores de la Educación en caso de no obtener una respuesta favorable a sus demandas. Lo que dijeron es que hubo planteamientos, propuestas puntuales por parte de la SEP en cuanto a lo que están exigiendo en demandas que tienen que ver con materia educativa, y que hubo también una propuesta por parte de Martí Batres a nombre del ISSSTE para hablar acerca de la negociación de la derogación de la ley del ISSSTE y continuar con mesas de negociación específicos para avanzar sobre este tema. No hay una respuesta como tal, lo que parece es que hay un principio de acuerdo, ya que no hubo una postura cerrada por parte de los maestros, y ellos pues dan a conocer esto, que a las 8 de la noche lo llevarán pues a sus bases para tener un planteamiento y decir si habrá o no las movilizaciones que habían anunciado alrededor del Estadio Azteca después de este planteamiento, en el cual pues bueno, una de las demandas no atendidas al magisterio fue esta reunión con la presidenta de la República, Claudia Sheinbaum. De momento pues han salido, están avanzando precisamente hacia sus campamentos, hacia la zona de Paseo de la Reforma, para llevar este principio de acuerdo y dar a conocer qué es lo que pues resuelven, y después de esta reunión darán a conocer si se acepta estas propuestas del gobierno federal y de las instancias que corresponden a sus demandas. Y bueno, pues esto es la última instancia, Pepe, la última oportunidad para no tener mayores complicaciones en esta inauguración que se prevé en esta Copa de Fútbol que empieza el día de mañana. Y bueno, pues a más de 10 días de protesta que han mantenido los maestros en la Ciudad de México, movilizados también en otros estados, pero aquí principalmente con este cerco al Zócalo capitalino, el cerco al Estadio Azteca y todas las complicaciones que hemos visto hoy, con la amenaza incluso que hubo de llegar hasta el Aeropuerto Internacional de la Ciudad de México. De momento no prevén movilizarse, realizarán esta asamblea y tomarán determinaciones de qué es lo que procede, si se acepta o no, si hay solución o no con el magisterio por parte del gobierno federal. Es la información que tenemos, Pepe, a la espera de nuevas noticias.
1: Claro que sí, por supuesto, gracias por la cobertura, David, que estés muy bien.
0: Un gusto saludarte, Pepe, muy buena tarde.
1: Gracias, David Galván, con el apoyo de Ricardo Rodríguez, camarógrafo. Primero lo último, esto es lo que acaba de suceder, van en camino los maestros, yo lo dijo con toda claridad David, para formar una asamblea con los liderazgos de las diferentes secciones de la CENTE que están aquí en la Ciudad de México, para ver qué van a determinar, si van a continuar los plantones, las marchas el día de mañana, o si hay ya un principio de acuerdo con las autoridades del gobierno y a cambio mañana contienen sus expresiones de desobediencia civil. Esto es lo que está pasando. Vamos contigo, Lisbeth Hernández, estás en la zona justamente de a la calle de Abraham González, a espaldas y en paralelo a la avenida Bucareli, donde se ubica el palacio, el antiguo palacio de Cobián, que hoy está ocupado por la Secretaría de Gobernación. En un momento regresaremos con Lisbeth, se nos cortó la llamada, pero la trataremos de restablecer cuanto antes. Aprovecho este paréntesis involuntario para informarle que Irán ha cerrado por completo el estrecho de Hormuz y está amenazando con disparar contra cualquier embarcación que intente cruzarlo. El ejército de Irán hizo este anuncio de un cierre por completo a todo tipo de embarcaciones. contra las cuales advirtió se disparará si tratan de cruzar este disputado punto clave para el comercio global del petróleo, cerrado con llave por Irán. El estrecho de Hormuz se acaba de anunciar apenas hace minutos. ¿Ya logramos a Lisbeth? No, no hemos logrado a Lisbeth. Le informaremos lo que ella traiga sobre el tema de los maestros, pero sí debo de comentarle que profesores disidentes se instalaron en Paseo de la Reforma antes de que terminara esto que ocurrió en Gobernación. Allá está Lisbeth. Adelante, Lisbeth. Estamos contigo primero.
2: Pepe, buenas tardes. Pues ya como escuchamos, ya salió esta comisión de la reunión. Después de 7 horas que estuvimos aquí presentes esperando los resultados, pues se dijeron no satisfechos. La pregunta expresa al representante de Zacatecas, Filiberto Fraustro, la sección 34, dijo que no estaban satisfechos. Así que aunque pues no adelantaron, no ahondaron más en las propuestas que les expuso el gobierno federal, esta declaración de que no están satisfechos, pues nos da un panorama de lo que sigue para las próximas horas, aunque hay que esperar los resultados de esta asamblea a las 8 de la noche, Pepe.
1: Hay que estar atentos a lo que van a concluir los líderes de las diferentes secciones, si aceptan este principio de acuerdo para seguir dialogando o si rompen las pláticas con el gobierno, con Gobernación, con el ISSSTE, con la Secretaría de Educación Pública y se van mañana de vuelta a las calles, como lo ha venido haciendo en las últimas 2 semanas. Gracias, Lisbeth. Pendientes.
2: Pendientes, Pepe. Buenas tardes.
1: Gracias, muy buenas tardes. Vamos con Ulises Soriano, porque los maestros amenazaron con bloquear el aeropuerto internacional de la Ciudad de México. Él se encuentra justamente en vivo allá, en vivo, en directo. Ulises, ¿qué está pasando en torno al aeropuerto de la Ciudad de México? Adelante. Ulises, ¿me escuchas?
3: Buenas tardes, qué gusto saludarte el día de hoy. Pues elementos de la Secretaría de Seguridad Ciudadana se han apostado.
1: Sí. Que le avise, por favor.
3: Pepe, muy buenas tardes. En estos momentos nos encontramos en la terminal 1 de la terminal 1 del Aeropuerto Internacional de la Ciudad de México, donde pues elementos del equipo metropolitano de la Secretaría de Seguridad Ciudadana se han apostado y en estos momentos se están retirando, sobre todo luego del amago de los trabajadores de la Coordinadora Nacional de Trabajadores de la Educación por llegar hasta este punto. Desde las 10 de la mañana y hasta este momento, este equipo metropolitano, contamos más de 1,000 elementos apostados en esta zona del ingreso de circuito interior a la terminal 1 del aeropuerto, pues estuvieron prácticamente pendientes de este amago. Incluso se llegaron a colocar por al menos una hora, entre las 2 y las 3 de la tarde, dovelas de concreto y 2 camiones costeros, que son estos camiones que transportan a estos elementos, para bloquear el ingreso no solo de peatones, sino también de carros hasta este punto del aeropuerto. Y déjame decirte, Pepe, que los más afectados fueron los propios ocupantes de este aeropuerto, ya que durante esta hora pues se vieron, primero que nada, imposibilitados para entrar con carro. Tuvieron que cargar sus maletas desde el Boulevard Puerto Aéreo, desde el Pantitlán, hasta esta Terminal 1, donde pues tenían sus vuelos. Además, también tuvieron que sufrir las malos tratos del personal del aeropuerto en las puertas 1, 2 y 3, donde se estableció un filtro de seguridad en el que la gente le solicitaba del aeropuerto credencial y boleto, pero si no tenías estos dos requisitos no podías ingresar a la terminal aérea. Y déjame también decirte, Pepe, pues que en estos momentos, después de la orden, pues solamente se mantienen algunos elementos que están comiendo, que están pues prácticamente terminando esta jornada, además de las dos grúas que transportaban estas dovelas de concreto y que fueron pues ya prácticamente retiradas de esta incorporación del circuito interior a las puertas del Aeropuerto Internacional de la Ciudad de México, que es la Terminal 1. Y por supuesto, la Terminal 2 también estuvo completamente blindada. Ahí no hubo un mayor movimiento más que la presencia de los elementos de la Secretaría de Seguridad Ciudadana. A este punto también llegó un cinturón de paz que fueron hechos por distintos trabajadores del gobierno de la Ciudad de México que llegaron hasta este punto ataviados con un pantalón de mezclilla y una playera blanca. Ellos eran pues prácticamente la primera línea de diálogo con la gente si es que llegaba hasta este punto, pero como no fue así, ellos solamente permanecieron en esta zona expectantes, incluso algunos tomaron alguna siesta, se sentaron en sus bancos y eso sí, todos, Pepe, muy pendientes del amago que nunca fue. Es la crónica de algo que no pasó en este, en esta terminal aérea. También ya se han abierto las líneas de las estaciones del metro que permanecían cerradas, Oceanía, Terminal Aérea y Hangares, y ya todo el mundo las puede utilizar de manera normal, Pepe.
1: Muchas gracias, gracias por la información. Tenemos retraso en la comunicación con Ulises, pero le queríamos preguntar sobre el bloqueo de la caseta en la autopista México-Cuernavaca. Sabemos que fue tomada durante algunas horas, que dejaron pasar a los tripulantes de los vehículos, los estaban dejando pasar. Fueron normalistas de Ayotzinapa los que bloquearon la circulación en ambos sentidos de la autopista a la altura de la caseta de Tlalpan. Las autoridades realizan el operativo de revisión de camiones. Un grupo de normalistas comenzó la protesta. El grupo de estudiantes llegó a la caseta en al menos una docena, llegó a la caseta en al menos una docena de autobuses que no permitieron que fueran revisados, por lo que se les impidió el paso y en represalia cerraron la circulación vehicular. Las afectaciones son amplias en ambos sentidos, largas filas de automovilistas varados en el tráfico. Viaducto Tlalpan se encuentra cerrado a la circulación. Mientras en la autopista, conductores dan marcha atrás y circulan en sentido contrario para buscar rutas alternas. Es el tercer día de operativos de seguridad en la caseta de Tlalpan de la autopista México-Acapulco para revisar los autobuses de normalistas que acuden a la ciudad en apoyo al plantón que mantienen maestros de la CENTE. Te recuerdo que hace dos días, al examinar uno de los camiones, uno de los vehículos de los transportes de los normalistas, encontraron supuestamente 59 proyectiles o 59 artefactos explosivos, tubos de poliuretano con rellenos de pólvora, como cuetones, digamos, ¿no? De fabricación evidentemente casera. Los decomisaron todos, pero ya los traían pues para las manifestaciones de los maestros. Es lo que está pasando en la autopista México-Cuernavaca. Vamos contigo, Manu Rojas. Tú estás en los alrededores del estadio Ciudad de México, mejor conocido como Estadio Azteca, recientemente rebautizado como Estadio Banorte. Estamos contigo, Maru. Muy buenas tardes.
4: ¿Qué tal, Pepe? Muy buenas tardes. Aquí la fiesta ya comenzó. Fíjate, familias enteras que se han dado cita en este puente que da a la calzada Coxpa. El ánimo no ve ni condición social ni edad. Aquí se han reunido colombianos, brasileños, argentinos y justo están con las imágenes de Miguel Ángel Brígido desde muy temprano. Aquí no se ha dejado de brincar y fíjate que vimos cómo desde temprano ya fue develado la banda perimetral que rodea al estadio Ciudad de México. Había unos plásticos horribles tapando lo que es la barda perimetral, los retiraron. Después nos situamos en la puerta 3, donde ingresaba todo el staff, todo el personal que iba a estar atendiendo la conferencia de prensa, tanto del presidente de la FIFA como de los técnicos directores de la selección mexicana y de la selección sudafricana, que mañana harán rodar el balón en esta inauguración del Mundial. Y ahí nos dimos cuenta cómo en camiones llegaba el staff en grupos de 50. Vimos a un Miguel Ángel Brígido porque la persona que estaba atendiendo el control de la entrada llevaba más de 24 horas sin ser relevado en su puesto. Decía que él quería que nadie lo relevara para que le tocara estar al pendiente de esa puerta 3 al frente el día de mañana, el día de la inauguración. No se lo quería perder, pero los abrazos entre queretanos, entre colombianos, así los vivimos.
5: Ya 40 años de mi primer mundial y nuevamente en esta catedral del fútbol mundial.
6: Porque en Nueva Jersey, Colombia y México, la final del mundo.
7: Y esperemos que todo sea beneficioso para ustedes. Les deseamos de corazón como latinos que nos vaya bien. ¡Arriba México y arriba Perú!
4: Son los youtubers más conocidos que están visitando siempre los mundiales de fútbol. Incluso recordarás que hay un mexicano que se caracteriza por llevar una bocina en la espalda con el clásico grito de se compran colchones. Hoy puso en este puente el rey. Y yo creo que eso te resume la fiesta que aquí se vive. Con dinero y sin dinero, el mexicano hace fiesta y así lo cantaron.

0: punto de caer la lluvia y eso no desanima a nadie. Vamos a estar pendientes para movernos un poco a donde va a comenzar esta marcha de madres buscadoras que con antorchas quieren llegar aquí hasta el Estadio Ciudad de México, Pepe. Preocupados porque no hemos visto cierre de avenidas. El tráfico incluso está intenso sobre Calzada de Tlalpan y vamos a ver qué es lo que sucede a partir de las 7 de la noche que se han citado en la estación de registro federal sobre Calzada de Tlalpan para esta marcha, Juan.
1: Pero está completamente cercado, está amurallado, con rejas o como sea, el entorno de la llamada última milla, en torno al estadio, al estadio de la Ciudad de México. Estamos viendo que hay corte de circulación y peatonal, circulación vehicular y peatonal en la avenida Santa Úrsula y San Juan de Dios. Esto es al norte del estadio. Al occidente está la avenida del Imán y está también Gran Sur, es lo que estamos viendo. Avenida del Imán al poniente con Gran Sur. Al oriente es Calzada de Tlalpan, justamente, está todo cercado, y el anillo periférico sur también. Entonces, en torno al Estadio Azteca estamos viendo justamente todo lo que significaría la última milla. Toda la gente puede circular libremente, sí, en los alrededores, pero no se puede cruzar esto si no llevas un código QR que te identifique como habitante de la zona en Santa Úrsula Cuapa, o bien tu boleto oficial verdadero para asistir al partido inaugural, y entonces sí te van a dejar pasar. De lo contrario, no dejan pasar a nadie, ¿de acuerdo?
0: Han llegado los granaderos en este momento sobre Calzada de Tlalpan con las imágenes de Miguel Ángel Brígido. Se están formando justo en la parte de la puerta principal del estadio, la puerta 1, pero el tránsito sigue fluido incluso con el transporte público sobre Calzada de Tlalpan, Pepe.
1: Bueno, muy bien, pues estamos muy atentos a lo que vaya evolucionando y si es necesario volvemos contigo.
0: Estamos pendientes, Pepe, buenas tardes.
1: Estamos muy pendientes, gracias Maru Rojas, gracias Miguel Ángel Brígido. Hagamos una pausa, seguiremos informando y comentando todo este asunto. Quédese con nosotros.
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16: Izamal, Yucatán, conocida como la Ciudad Amarilla. Todas sus fachadas están pintadas de este color, creando una armonía visual impresionante. Destaca el convento franciscano construido sobre una pirámide maya. Es un cruce vivo entre la época prehispánica, colonial y la modernidad.
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17: Aún reveló la creación de un área especializada para implementar la simplificación administrativa en México, así como el desarrollo de una plataforma digital con que se da impulso a nuevas inversiones, se apoya a las empresas para agilizar trámites y se facilita su apertura y operación.
18: Esta oficina de la Presidencia de la República para promoción de las inversiones. En este momento es para las inversiones grandes, las que son de más de 2,000 millones de pesos. Pero va a ir bajando para pequeños negocios, muy pequeñitos, establecimientos mercantiles. Invitamos a todos los municipios del país a que se incorporen a esta plataforma. El objetivo es que en 24 horas un pequeño establecimiento pueda tener su resolución de que ya puede iniciar su operación sin prácticamente ningún trámite, y si hay algún pago de derechos, que se haga también de manera electrónica.
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1: En un momento vamos con el pronóstico del tiempo para las próximas horas. Obviamente nos referimos con mucha atención a lo que va a ocurrir entre las 11 de la mañana, en que 11 y 30, cuando inicia la ceremonia inaugural de la Copa del Mundo, y hasta el partido que terminará alrededor de las 3 de la tarde, y donde, bueno, pues habrá más de 90 mil espectadores, estamos por supuesto seguros. Pero antes de ir con todo eso, déjeme decirle que la Presidenta de la República ha insistido que la inauguración del Campeonato Mundial de Fútbol está garantizada.
19: Ninguna, está todo bajo control.
20: Porque hay una recomendación de salir más temprano, de llegar más temprano.
19: Sí, por pues sí, para que no haya ningún problema. Hay una recomendación de salir más temprano, pero se va a llegar al estadio y va a ser una muy buena inauguración y también todo el ánimo a la selección. Pero no hay problema. Todos los que tienen boleto van a llegar.
20: Sí, no, bueno, y queremos acompañarlos.
19: Todos van a ver, porque además no hay clases. No hay trabajo de oficina, todo el mundo vamos a ver a la selección y echarle porras.
1: Bueno, ¿y qué va a pasar con el Fan Fest instalado en el Zócalo de manera así monumental por parte del equipo de Clara Brugada? Bueno, pues depende del acuerdo de los maestros de la coordinadora con la Secretaría de Gobernación. Así lo reconoció temprano por la mañana la doctora Sheinbaum.
19: Es muy importante, si por alguna razón no se puede para el día de la inauguración el Zócalo, hay 18 sedes en la Ciudad de México que fueron planeadas con tiempo por la jefa de gobierno. Entonces, a ver si las puedes poner, las 18 sedes, donde se puede ver el partido de manera gratuita.
1: Desde luego, y ella dice, puede ser que yo vaya a alguna de esas sedes. ¿Por qué? Porque la situación de los maestros quizá pueda impedir que se utilice el Fan Fest, cuando menos el día de mañana. Ya veremos, cuando por lo pronto está amurallado el Zócalo, ya lo sabe, con estas vallas enormes de acero, no puede pasar casi nadie, a menos que se identifique como un turista que está en un hotel dentro del primer cuadro, etcétera. Por lo demás, está complicado que la gente que quiere ir a la fiesta futbolera pueda desde luego acercarse. Dice la presidenta Sheinbaum, en Palacio Nacional recibí al presidente de la FIFA, a Gianni Infantino, así como a representantes de federaciones y confederaciones, para darles la más cordial bienvenida a este gran país. Estamos en la víspera de la inauguración en México de la Copa Mundial de Fútbol 2026. Se ven las fotografías en los salones de Palacio Nacional, el Salón Verde, Salón de Embajadores, y también caminando la presidenta con Gianni Infantino, el presidente de la Federación Internacional de Fútbol Asociación. Lo recibió la presidenta, le digo, esta tarde. Por lo pronto, le digo, la Plaza de la Constitución está blindada, el primer cuadro de la capital está ocupado, hay más policías que maestros. Andrea Meraz, estamos contigo en vivo, adelante.
21: Muy buenas tardes, Pepe. Pues sí, te saludo desde dentro de lo que va a ser el Fan Festival Ciudad de México Zócalo. Pudimos entrar porque nos identificamos como medio de comunicación. Sin embargo, la gente que ha querido llegar, tomarse la foto con estas figuras que han colocado hasta este punto, pues no lo han podido hacer. Y todavía no es seguro que puedan hacerlo el día de mañana. Hemos tenido, digamos, situaciones encontradas, versiones distintas entre las personas que están trabajando en este punto. Los organizadores nos piden cautela, todavía no saben si van a abrir el día de mañana o no. Los policías de la Secretaría de Seguridad Ciudadana que están resguardando este punto de la Ciudad de México dicen que la entrada será por 20 de noviembre, que es justo donde me encuentro, pero donde puedes también observar cómo está prácticamente amurallado, Pepe, con esta infraestructura de más de 2 metros de altura, color azul, las que se ponen generalmente frente a Palacio. Palacio Nacional, otra de las entradas sería en Pino Suárez, una calle aledaña, y te voy a mostrar un poco de lo que está pues ahorita realizando, porque todavía este Fan Fest hace unas 48 horas estaba al 80% de estar listo, faltaban algunos temas de baños, faltaban alguna infraestructura, pintar, digamos, afinando los últimos detalles, la pantalla 500 metros cuadrados, que esperemos que el día de mañana, bueno, sí se abra al público. Y te platicaba, Pepe, sobre estas versiones que hasta el momento pues no han sido claras, sobre todo en el hecho de si van a abrir o no van a abrir, a qué hora, cuál será el acceso, finalmente, si habrá uno, dos, se habla incluso de hasta tres o cuatro salidas, eso lo decía Michelle Bauer, que también es el responsable CEO del Host City Ciudad de México. Y bueno, no han dado más información hasta el momento. Todavía las personas siguen trabajando. Personal de la Ciudad de México, del gobierno de la Ciudad de México, de Palacio Nacional, son las únicas que pueden entrar hasta este punto, porque todo lo demás, Pepe, está prácticamente sitiado. Todavía atrás de estas vallas está personal de la policía capitalino, no solamente digamos en este espacio que es 20 de noviembre, sino también en 16 de septiembre, en Madero, que digamos está a unos metros adelante. Hasta ahorita, digamos, lo que hemos podido ver, resolver, es que la entrada sería por Tacuba y Brasil, que ha sido básicamente la única entrada y salida que han tenido tanto medios de comunicación como los turistas que también han podido entrar, o algunos funcionarios que te decía, ellos sí tienen el permiso para poder estar hasta esta zona, Pepe.
1: Excelente cobertura, gracias, André Meraz. Nos metiste adentro de donde están las vallas, el blindaje, las murallas que tienen cercado la Plaza de la Constitución, la plaza política y pública más importante del país. Muchas gracias, André Meraz, que estés bien. Vamos a ver, como tú dices, vamos a ver a qué conclusión llegan las autoridades del gobierno de la ciudad para lo que se refiere a bloquear el FanFest, si el FanFest va a abrir o no va a abrir, y quiénes van a poder entrar y quiénes no. Muchas gracias, Andrea.
21: Hasta luego, Pepe, muy buena tarde.
1: Gracias, muy buena tarde. Luego le voy a hablar de las reglas de movilidad en la Ciudad de México ahora que hay los partidos del fútbol, pero va a haber 7 protestas para mañana. Están programadas. ¿Cuáles son, Oscar?
0: Son 7 las que están anunciadas, pero podría haber más. Colectivos de madres buscadoras ya anunciaron su participación. Trabajadores de la educación, pensionados de Pemex y de la CFE, organizaciones campesinas, trabajadores de la salud, colectivos en general y, por si fuera poco, los transportistas, que han mostrado una gran cantidad de personas y movilizaciones importantes. Van a partir desde diferentes puntos, como son Avenida Insurgentes, en concreto el Estadio Olímpico, el Anillo Periférico, esto será desde San Jerónimo, el Hospital Picacho y Vaqueritos, la Calzada de Tlalpan a la altura de División del Norte y la Avenida del Imán, Parque Cantera. Son las 7 movilizaciones que están confirmadas, pero podrían ser más.
1: Vamos a estar atentos y darle a usted la información. La jefa de gobierno de la Ciudad de México, Clara Brugada, pide a los que van a estar presentes en estas expresiones legítimas, les piden manifestarse en paz.
3: Convocamos a todas las expresiones que en su propio derecho van a ejercer este derecho a la manifestación, se desarrollen en paz. Que nadie confunda libertad con violencia. Ese es el llamado que hacemos.
1: Por lo pronto, Canadá, la Embajada de Canadá en México, como lo hizo la de Estados Unidos ayer, están alertando a sus connacionales sobre los riesgos que hay en la Ciudad de México durante el Mundial de Fútbol, no solamente mañana, que es la inauguración, sino los días posteriores, ante las manifestaciones y bloqueos viales que se han registrado en los últimos días. Se actualizan, pues, las alertas de viaje para los turistas canadienses que visiten territorio mexicano, no solamente la capital de la República Mexicana, sino otros puntos importantes en el estado de Jalisco, como es la ciudad de Guadalajara, o en el estado de Nuevo León, como es la ciudad de Monterrey. ¿Qué dice el gato oculto a todo esto? Dice el gato oculto que el balón va a rodar aún sin solución. Pronostica el gato oculto de Fren que le va a Sudáfrica, aunque no le, pero que no le digan a nadie.
22: Miau.
23: Ante la ofensiva de la gente y su sin solución, no va a rodar el balón, el gobierno aplica el catenacho a la mexicana. Vayas para que te vayas. Y con gol de vestidor de cabeza de Claudia Sheinbaum, en el Mundial de Fútbol va a rodar el balón. Sin solución.
1: Es lo que pronostica el gato oculto, que dice que trae la camiseta mexicana, pero que en su corazón está con Sudáfrica. Vamos a ver. Anaí Aguirre, meteoróloga del Servicio Meteorológico Nacional, está en vivo, en directo con nosotros. Agradecemos de antemano el servicio de información sobre las condiciones climatológicas para el país y específicamente para la Ciudad de México por el asunto de la inauguración del Mundial. Anaí, ¿qué tal? Saludos, muy buena tarde.
4: Hola, ¿qué tal, Pepe? Buenas tardes. Como bien lo mencionas, les compartimos el pronóstico de las condiciones meteorológicas para esta tarde y les comento que hay varios sistemas que afectan a nuestro país esta tarde. Una vaguada en niveles altos de la atmósfera, una circulación ciclónica sobre el Golfo de México y una zona de baja presión que se acaba de formar esta tarde con potencial para desarrollo ciclónico presenta el 10% de probabilidad para su formación en 48 horas y 7 días. Ese sistema se localiza a 95 kilómetros al sureste de Puerto Maya, en el estado de Quintana Roo, e igualmente ese sistema interacciona con un canal de baja presión sobre la península de Yucatán y el sureste del país, y esos sistemas originan lluvias puntuales intensas en los estados de Veracruz, Oaxaca, Chiapas, Tabasco, Campeche, Yucatán y Quintana Roo. E igualmente un canal de baja presión en el interior de nuestro país, así como con la entrada de humedad del Océano Pacífico y Golfo de México, ocasionan igualmente chubascos con lluvias puntuales fuertes en gran parte de nuestro país, incluida la Ciudad de México, con lluvias puntuales muy fuertes en el Estado de México y Morelos, y lluvias puntuales intensas en zonas del estado de Puebla. Es importante mencionar que estas lluvias se acompañarán con descargas eléctricas, fuertes rachas de viento y caída de granizo, además de que podrían incrementar los niveles de ríos y arroyos, así como generar encharcamientos, deslaves e inundaciones. Les comento que para el día de mañana persistirá un canal de baja presión sobre la península de Yucatán y el sureste del país, y la zona de baja presión con probabilidad para desarrollo ciclónico, estamos pronosticando que se localice sobre la península de Yucatán y mantendrá condiciones para lluvias de muy fuertes a puntuales intensas en los dos estados igualmente de Veracruz, Oaxaca, Chiapas, Tabasco, Campeche, Yucatán y Quintana Roo. E igualmente estamos pronosticando lluvias puntuales intensas en el estado de Puebla y ya lluvias con intervalos de chubascos en los estados del noroeste, norte y centro de nuestro país. Y en el Valle de México estamos pronosticando lluvias de chubascos con lluvias puntuales fuertes. Y finalmente, para la Ciudad de México, como bien lo comentabas, para el día de mañana estamos pronosticando una temperatura mínima de 14 a 16 grados Celsius. El cielo será nublado por la mañana. Por la tarde el ambiente será de templado a cálido con una temperatura máxima de 23 a 25 grados Celsius. Y estamos pronosticando lluvias que van de los 25 a los 50 milímetros por la tarde. E igualmente, por la noche el ambiente será templado de 17 a 19 grados Celsius y estamos pronosticando lluvias que podrían acompañarse con descargas eléctricas. Sin embargo, los invito a que estén atentos en nuestras redes sociales para la actualización del pronóstico y por supuesto que compartan esta información, Pepe.
1: Muchas gracias, Anaí. Entonces, quiere decir que todo lo que va a pasar mañana en el Estadio Ciudad de México a partir de las 11:30 cuando inicia la ceremonia inaugural y hasta que termine el partido de México contra Sudáfrica, no hay peligro de lluvia. Aunque haya nublados, no hay peligro de lluvia. La lluvia vendrá un poco después, en todo caso, hacia la entrada de la tarde, ya hacia la noche. Te agradecemos muchísimo, Anaí. Un saludo para todo el equipo del Servicio Meteorológico Nacional.
4: Igualmente, gracias a ustedes y recordarles que las lluvias son principalmente después del mediodía.
1: Correcto, muchas gracias. Gracias, Anaí Aguirre, meteoróloga del Servicio Meteorológico Nacional, por esta información sin duda útil. Cuando vayamos a la glorieta de la Independencia a festejar el triunfo de México contra Sudáfrica, como no quiere el gato oculto, habrá que llevar los azules porque a esas horas sí puede haber lluvia. ¿De acuerdo? Hay que ir bien preparados, con impermeables o lo que haga falta. ¿Nos permite? Hagamos una pausa breve. Vamos a volver con usted. Vamos a hablar, vamos a informarle todo lo que está diciendo el presidente de los Estados Unidos, quien está atacando de nuevo. Dice que el combate contra el narcotráfico procedente de México por tierra no tiene reversa. Y también dice que puede ser que Estados Unidos ya no quiera formar parte del Tratado de Libre Comercio.
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32: Las canciones más recordadas de los mundiales. Si hablamos de canciones del verano futbolero, algunas son imposibles de olvidar. La Copa de la Vida de Ricky Martin revolucionó Francia 98. Waka Waka de Shakira se convirtió en un fenómeno global en Sudáfrica 2010. Waving Flag de Knan y David Bisbal también marcó una época y sigue sonando en eventos deportivos. Estas canciones ayudaron a definir la identidad de cada torneo y conectaron con aficionados de distintas generaciones. El reto para este 2026 será enorme: crear una melodía capaz de emocionar al mundo entero.
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33: Los pingüinos le proponen matrimonio a sus parejas, entregándoles una piedra perfectamente circular que encuentran en las orillas heladas.
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1: Estamos enlazados a la ciudad de Washington con Armando Guzmán. Vamos a comentar con él esta última hora con la cual iniciamos la transmisión, señalando que Irán ha cerrado con cuatro llaves el estrecho de Hormuz e impedirá a toda costa, incluso utilizando la fuerza militar, impedirá el cruce de cualquier barco de carácter comercial, ya no se diga militar, de alguna otra nación. Armando, ¿cómo te va? Muy buenas tardes.
34: Buenas tardes, Pepe. Te voy a decir, efectivamente, esto es algo preocupante, porque lo único que está haciendo es llevando otra vez a la guerra, después de que el presidente Donald Trump estuvo sosteniendo todo esto por más de 21 días. Cuando yo digo sosteniendo esto, sosteniendo un cese al fuego. Sin embargo, la boca del presidente, otra vez, las cosas que él dice, la forma en la que lo dice, lo tenemos ahí esta tarde hablando mientras firmaba una nueva autorización de gasto para las patrullas fronterizas. Mientras hacía esto, él habla de absolutamente todo lo que le preguntes. Y lo habla sin tener ningún tipo de preparación previa. Es exactamente lo que se le ocurre. Entonces él hizo una serie de amenazas en contra de Irán. Y hace dos horas que los iraníes anunciaron van a cerrar efectivamente, como tú dices, todo el tráfico por Hormuz y que lleve petróleo o lleve cualquier tipo de carga dentro o fuera hacia Hormuz. Y esto lo único que hace es que va a obligar a que el presidente entonces cumpla lo que es las amenazas de pegarles muy duro, pegarles muy duro. Eso fue lo que dijo en respuesta a varias preguntas. Y esto te da una idea también de la forma en la que el presidente realiza todo este tipo de actividades y hace este tipo de cosas en las que la boca lo mete en problemas. Y eso es importante porque también hablábamos acerca de México y de la forma en la que el presidente dice no va a renovar el Tratado de Libre Comercio porque, pues la verdad, nos tratan muy mal los mexicanos y los canadienses. Nosotros no necesitamos lo que ellos tienen, ellos nos necesitan a nosotros y nos tienen que tratar mejor. Y te voy a decir, cualquiera ve en esto una actitud muy, muy inocente de bueno, vamos a negociar y yo como voy a hacer, vamos a negociar, yo voy a ser más fuerte y entonces los voy a obligar a que negocien exactamente como yo quiero. Y a lo mejor eso le dio resultado cuando compraba varilla y arena y ladrillo en Nueva York para construir sus edificios, pero no le está dando ningún tipo de resultado como vemos ni en Irán ni en otras circunstancias. No sabemos si los canadienses se van a unir a la cuestión del Tratado de Libre Comercio aún. El presidente con este tipo de mensajes de no me interesa nada y lo que queremos son mejores condiciones. Cuando él habla de que Estados Unidos no quiere los automóviles, sus automóviles, como si los automóviles vinieran de México, fueran producto de México o fueran producto de Canadá, cuando todos sabemos que son producto de Estados Unidos, comprados, armados, financiados por Estados Unidos, para el mercado de Estados Unidos. Pero el presidente le gusta hacer este tipo de cosas. Sin embargo, como en este caso de Irán, y estoy entretejiendo estas dos historias porque merecen hacerlo, Pepe, por cuestión de perspectiva, pues lo único que hace estas declaraciones del presidente es crear mucho más confusión y crear mucho más que la gente se vaya a tomar posiciones más extremas. El presidente también en esta comparecencia dijo que las actividades por mar habían dado muy buenos resultados y repitió que el 97% del tráfico de drogas que venía de Sudamérica ha sido detenido en los mares de Estados Unidos. Cuando la verdad es que eso, o sea, 97% es algo que se le ocurrió, y esto sabemos que se le ocurrió porque alguien lo dijo de dentro de su círculo, que al presidente se le había ocurrido el 97%, como se le pudo haber ocurrido el 98, el 92, el 89, lo que se le hubiera ocurrido. Y entonces él mantiene todo esto y sobre ir a la gente diciendo, bueno, falta un 3%, ahora vamos a ir detrás de ese 3% también. Eso no es tan importante como el hecho de que ahora se refiere a que todo esto se pasa en la pelea en contra de las drogas a la tierra, al terreno. Y esto quiere decir que el único terreno que existe es el que existe entre México y Estados Unidos, en donde hay un tráfico de drogas muy intenso, mucho más quizás que en el mar. Porque en el mar, algo que el presidente otra vez no toma en cuenta, es las acciones de la Armada Mexicana, que han dado muy buenos resultados en contra de todo este tráfico que existía y que existe todavía por los mares. La Marina de Guerra de los Estados Unidos está muy ocupada haciendo otras cosas, pero el servicio de guardacostas es muy eficiente. Ahora, te voy a decir, una de las cuestiones de las que el presidente aquí no habla y que yo creo que es muy importante mencionar en esta ocasión, Pepe, es el hecho de que la política hacia toda la cuestión de drogas ha estado saliendo de la Casa Blanca, saliendo en sí y yéndose al Pentágono. Una de las cuestiones que te debo reportar esta noche es que las decisiones más importantes que se están tomando acerca de qué acciones proseguir en la cuestión de la lucha en contra de las drogas se está haciendo ahora ya en el Pentágono, en la Subsecretaría de Defensa, más que en la Secretaría, en la oficina del secretario, en la subsecretaría que está encargada de de la política hemisférica militar de los Estados Unidos, entre ellos, y las oficinas de asistencia y de asesoría del presidente. Eso es nuevo, pero es importante mencionarlo esta noche, Pepe.
1: Muy importante, y te agradecemos mucho, Armando. Como siempre, estaremos en contacto.
34: Buenas noches, Pepe.
1: Gracias, muy buenas noches. Por cierto, Roberto Lasseri ya protestó como próximo embajador de México, como nuevo embajador de México ante el gobierno de Washington. Esto fue en una ceremonia en el Senado de la República. Escuchemos lo que dijo Lasseri cuando rindió protesta.
0: Lo que sí sabemos es que hay una negociación la semana que entra, una segunda ronda. Hay otra tercera ronda el 20 de julio, entonces nosotros seguimos trabajando. Al final estamos convencidos y tenemos que hacer esa labor de convencimiento de que el tratado es conveniente para los tres países, ¿no? Hoy ya vemos cómo la economía estadounidense, la inflación, hay ahí elementos por las tarifas.
1: Entonces, es lo que dice el nuevo embajador de México ante el gobierno de los Estados Unidos, con toda su trayectoria en materia de negocios, de finanzas, de economía, todas esas cuestiones. Nos permite, vamos a una pausa, regresaremos con Raúl Orbañanos.
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17: La Embajada de Estados Unidos en México lanzó una alerta de viaje para sus ciudadanos durante el Mundial de Fútbol. Señaló que el riesgo de viajar a México es elevado debido a que existe violencia terrorista, delincuencia organizada y otros delitos. Ante la alarmante contaminación del 31% de las aguas subterráneas del país clasificadas en semáforo rojo por la CONAGUA, el Partido Verde Ecologista urgió al endurecimiento de las sanciones mediante una iniciativa que busca catalogar los delitos ambientales como graves. En un ambiente seguro, miles de aficionados disfrutaron en el Estadio Cuauhtémoc en Puebla el encuentro amistoso entre las selecciones de Perú y España, evento con el cual el gobernador Alejandro Armenta señaló que se impulsan los espectáculos deportivos y culturales de clase mundial, consolidando a la entidad como el latido de México. Informó Itzel Vanegas, más detalles en radioformula.mx.
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1: No cabe duda, usted me dará la razón, el mejor programa deportivo de la radio después de casi más de dos décadas, pues es el que encabeza Raúl Orbañanos. Justo antes de que entre este noticiero a las 6 de la tarde al aire, ellos cierran después de una hora, de 5 a 6, con la mejor información. Y ahora, bueno, pues están como puercos en lodo porque están en lo suyo, que es precisamente el tema futbolístico. Raúl, bienvenido, ¿cómo estás? Qué gusto saludarte, recibirte, es honor y privilegio.
18: Igualmente, Pepe, me da muchísimo gusto estar contigo aquí en tu espacio.
1: Muchas gracias, Raúl. He estado viendo algunas estadísticas, pronósticos, ya sabes que a la gente le gusta jugar, sobre el papel que puede llevar a cabo México en su presentación, en su presencia en el Mundial. Te digo que más del 90% de la gente piensa que México va a pasar de grupos, pero menos del 2% piensa que va a ser campeón del mundo. Yo coincido en que va a ser un papel destacado. ¿Tú crees lo mismo?
34: Sí. Campeón del mundo, creo que no. Si es campeón del mundo, te invito a donde quieras, Pepe, donde tú escoges, y ahí nos vamos con mucho gusto. Pero campeón del mundo, no. Mira, yo creo que puede tener un papel destacado. Primero, es un partido mañana contra un equipo que no es tan fuerte. Mucho depende la actuación de México del partido de día de mañana. Mañana debe de ganar, y si gana México, y si juega mejor y va creciendo, México va a tener muchas posibilidades de hacer un papel diferente, diferente al de hace 4 años, es a lo que me refiero, donde ni siquiera accedimos la primera fase. Yo diría casi, Pepe, que es una obligación la primera ronda pasarla y pasarla bien, ¿eh?
1: Es decir, ¿México no va a hacer historia o crees que sí?
34: Bueno, dependiendo qué historia querramos que haga, ¿no? Si estamos pensando en que va a ser campeón del mundo, si estamos pensando que va a estar en los 4 primeros lugares, si estamos pensando que va a estar en los 6 primeros lugares, yo lo dudo mucho, ¿no? Yo creo que un gran papel para México sería estar entre los 8 primeros del mundo, hasta los décimos del mundo, porque hay naciones que nos superan ampliamente futbolísticamente, pero bueno, pues el fútbol es una pelotita redonda que puede, claro, suceder cualquier cosa. Ojalá me equivoque y que seamos...
1: Que rueda para cualquier lado. Digo, el gran sueño cuando eran menos equipos en la competencia, pues era llegar al quinto partido. Ahora, como hay 48 equipos, estamos hablando de que México aspiraría, para tener un papel destacado, a un sexto partido.
34: Exactamente, o sea, ya llegar a cuartos de final, yo creo que sería ya una buena actuación para el equipo mexicano, tomando en consideración las potencias que vienen, ¿no? Ahora, hay que recordar que esta selección, la gente no le tiene mucha confianza, pero hay historias en las Copas del Mundo de los equipos que no tuvieron tanta confianza y tuvieron buenas actuaciones. El jugar de local es una ventaja gigante, gigante, y eso lo tiene que aprovechar el equipo mexicano.
1: Claro, porque va a jugar con 12. ¿Cuál es tu favorito, en este caso, tu favorito para llevarse la Copa del Mundo 2026? ¿Entre quién y quién?
34: Yo digo que España y Francia juegan la final de la Copa del Mundo, y mi favorito es España. Es el fútbol que me gusta más, un fútbol que ha evolucionado notablemente, que tiene una cantidad de jóvenes que juegan muy bien al fútbol. España y Francia son mis favoritos.
1: Imagínate que eres el Vasco Aguirre y tienes que dar a conocer tu alineación. ¿Cuál es la alineación del entrenador, director técnico Raúl Orbañanos para mañana en el parado de la selección mexicana?
34: Mira, ahí te va mi alineación. El portero sería Stan Arangel, con 4 defensores, Israel Reyes, César Montes, Johan Vázquez y Gallardo. En el medio campo, Eric Lira, y pondría a Brian Rodríguez, este chico de Chivas que juega de maravilla, y pondría del otro lado a Fidalgo, y adelante pondría al Piojo Alvarado, a Jiménez y a Quiñones. Esa es la que yo pondría, y creo que es con la que va a iniciar, ¿eh?
1: Pues Raúl, te agradecemos muchísimo que hayas tenido unos minutos para la audiencia de Grupo Fórmula en este espacio, y estaremos en comunicación.
34: Sale, vale, Pepe, un abrazo.
1: Un abrazo muy grande para el querido Raúl Orbañanos desde hace... Fíjese que tiene el tri, la selección, según los que saben de esto, los apostadores, tiene 15% de posibilidades de llegar a cuartos de final, 1% de disputar la final. Vamos a un corte, regresamos a través de YouTube y las estaciones de Radio Fórmula. Volvemos con usted.
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4: La selección de España cerró su preparación con una contundente victoria de 3-1 sobre Perú en el Estadio Cuauhtémoc de Puebla. Pedri fue una de las figuras del encuentro al marcar uno de los goles, mientras que Mikel Oyarzabal también colaboró con el triunfo español. La FIFA designó al brasileño Wilton Sampaio como el árbitro central para el debut de México frente a Sudáfrica en este torneo.

0: La salida de Jonathan Dos Santos mediante un emotivo mensaje en redes sociales. El mediocampista deja al club tras formar parte de una de las etapas más exitosas de la institución. Y es lo que tenemos en información deportiva. Me pueden encontrar a través de mi cuenta de ex, @educharlesmty. Ahí me pueden dejar todos sus comentarios y pronósticos.
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5: Por favor, ponga a tiempo su reloj. Son las 19 horas en punto, hora del centro de México, de la capital de la República Mexicana. Escenario mañana de la inauguración del Mundial de Fútbol 2026. Por supuesto, vamos con un resumen de noticias y lo más importante hasta el momento, no sin quitar el dedo del renglón de otras noticias que son relevantes, además de las futboleras. Óscar.
6: Desde luego, Pepe, concluye mesa de diálogo entre la CENTE y Gobernación. Maestros disidentes reconocen avances, pero advierten que analizarán la última propuesta del gobierno federal. En las próximas horas definirán acciones para mañana. La inauguración del Mundial está garantizada, lo reitera la presidenta de la República, pero recomienda llegar temprano.
7: Ninguna, está todo bajo control.
8: Porque hay una recomendación de salir más temprano, de llegar más temprano.
7: Sí, por eso. Pues sí, para que no haya ningún problema. Hay una recomendación de salir más temprano, pero se va a llegar al estadio y va a ser una muy buena inauguración y también todo el ánimo a la selección. Pero no hay problema. Todos los que tienen boleto van a llegar.
8: Sí, no, bueno, y queremos acompañarlos.
7: Todos van a ver porque además no hay clases, no hay trabajo de oficina, todo el mundo vamos a ver a la selección y echarle porras.
6: Con Marcha Pacífica conmemoran los 55 años del Halconazo. Nos enlazamos con Óscar Zúñiga, nos tiene el reporte completo. Adelante, Óscar, por favor.
9: Gracias, Oscar. Pepe, ¿qué tal? Muy buenas tardes. Integrantes del Comité del 68 y la Coordinación Permanente contra la Represión, conformada por organizaciones estudiantiles, populares, sindicales y sociales, realizaron manifestación y mitin conmemorando los 55 años del crimen de Estado perpetrado el 10 de junio de 1971. A este respecto, Félix Hernández Garmundi, integrante del Comité del 68, dijo que en México vivimos un ambiente impuro. Luego de la marcha por algunas calles del caso de Santo Tomás, donde se sumaron algunos encapuchados, culminó con un mitin en la avenida México-Tacuba. Óscar, el reporte.
6: Quedamos informados, Óscar, muchas gracias. Trump ataca de nuevo, advierte que combatirá el tráfico de drogas en la frontera con México.
10: Odio decirle esto a México, pero ahora estamos concentrados en las drogas que entran por tierra. El mar fue mucho más fácil. Muchas drogas estaban entrando por mar. Sin embargo, gracias a las operaciones contra estas lanchas, el flujo de drogas ha caído en un 97%.
6: El presidente de los Estados Unidos advierte también que el Tratado de Libre Comercio podría no ser renovado.
10: No sé si voy a renovarlo. Para ser sincero, a Estados Unidos le va mucho mejor. Solo tienen que tratarnos mejor. Con México o Canadá tenemos déficits comerciales. Deberíamos tener superávits con ellos. No necesitamos sus carros, su energía, no necesitamos nada.
6: Congreso colombiano suspende a Gustavo Petro como presidente por 11 días. Investigan probable intervención en las elecciones. Petro rechaza las acusaciones.
11: Una congresista oficialista ha suspendido temporalmente al presidente colombiano Gustavo Petro de su cargo.

0: Gloria Arizabaleta ha removido del cargo al presidente colombiano hasta el final de las elecciones presidenciales, en una investigación, bueno, pues que como se pueden imaginar está poniendo patas arriba al gobierno colombiano. Noticia de última hora que nos hace mirar, como les decimos, a Colombia. La presidenta de la Comisión de Investigación y Acusación de la Cámara de Representantes ha ordenado la suspensión temporal del presidente de Colombia. Están viendo en directo la señal que nos llega desde Nueva York, donde precisamente está hablando ahora mismo Gustavo Petro, que acaba de llevarse un duro golpe político. Todo esto por una investigación por presunta participación indebida en política durante el actual proceso electoral.
1: Y la elección peruana sigue en el aire. El candidato de la izquierda reduce la ventaja de la derechista Keiko Fujimori a menos de 10.000 votos.
2: Gracias, Oscar. El enorme interés está puesto en este momento en todo el país, desde luego en lo que va a suceder y las posibilidades de la inauguración de la Copa del Mundo, pero lo que va a suceder desde el punto de vista movilidad social. Agradecemos mucho nuevamente hoy la presencia vía telefónica de César Cravioto, el secretario general de Gobierno de la Ciudad de México. César, muchas gracias por aceptar la llamada. ¿Cómo te va? Muy buenas noches.
3: Hola, Pepe. Buenas noches.
2: Gracias, César. Gracias. Buenas noches. Pues mañana la Ciudad de México enfrenta una jornada sin duda complicada, ¿no? Por las movilizaciones y los eventos masivos. Queremos saber con detalle cómo se están preparando desde el gobierno de la ciudad.
3: Bueno, primero, hemos estado hablando con todos los colectivos que han hecho un planteamiento de hacer alguna manifestación en torno a la inauguración del Mundial, y les hemos dicho que, bueno, se va a respetar el derecho a la manifestación, pero hay dos, digamos, condicionantes. Una de ellas tiene que ver con que no haya un solo acto violento que ponga en riesgo a cualquier aficionado que llegue al estadio, y la otra tiene que ver con que no se pretenda taparle el paso a quienes van hacia el estadio. Esos son, digamos, los dos condicionantes, y para ello, bueno, pues estamos generando pues esta estrategia de la última milla, que es resguardar esta última milla alrededor del estadio y hacer todos los operativos para que la gente pueda llegar al estadio. ¿Cómo seguimos avanzando en este tema? Bueno, primero, nadie puede llegar hasta la puerta del estadio en su propio coche. Todo mundo puede llegar hasta esta famosa última milla. ¿Y qué formas hay de llegar? Bueno, transporte público, o sea, metro, tren ligero. Estos transportes que se organizaron para que la gente pudiera llegar justo a las inmediaciones de distintos puntos de la ciudad: Reforma, Santa Fe, Polanco, la Roma, la Juárez, todas las zonas de donde van a provenir la gente que va al estadio. Y también la gente que tome un taxi lo puede hacer, pero solo puede llegar hasta esta última milla.
2: Todo este operativo, César Cravioto,
3: que la gente llegue temprano.
2: Todo este operativo es para mañana, sí, 11 de junio, pero va a repetirse supuestamente, se va a repetir el 17 de junio, que hay partido de México en fase de grupos también, el 24 de junio, el 30 de junio y el 5 de julio hasta octavos. Es lo que tienen previsto como fechas clave, ¿no?
3: Así es lo que tenemos previsto, pero la verdad es que el día más importante pues es el de mañana, porque ahí está centrado todos los medios nacionales e internacionales, vamos a ser el foco del mundo, y eso hace que varios colectivos pues quieran aprovechar y visibilizar sus temas. Y nosotros queremos que a partir de mañana, después de que termine el partido y que gane México su primer partido del Mundial, pues va a bajar esta presión y ya vamos a entrar a otra dinámica.
2: ¿Qué instrucciones lleva la Guardia, que va a estar presente, los ya no son granaderos, pero bueno, los policías de la Secretaría de Seguridad Pública y Protección Civil de la Ciudad de México, que además van a estrenar cascos nuevos, tengo entendido. ¿Qué instrucciones llevan? Porque entiendo que van a ser cerca de 11,000 los elementos del gobierno de la Ciudad de México, policíacos, que van a vigilar o garantizar la seguridad.
3: Exactamente. Uno es garantizar la seguridad de los espectadores. Dos, garantizar el acceso a la gente que quiere asistir al estadio. Y tres, garantizar la libre manifestación, que, insisto, no genere violencia y que no genere afectación a quien quiere llegar al estadio.
2: ¿Tolerancia absoluta a las manifestaciones?
3: Con esas dos, digamos, condicionantes, que no sean violentas y que no quieran entorpecer la llegada de los aficionados al estadio.
2: ¿Cuál sería tu mensaje a los habitantes de la Ciudad de México, pues en medio de todo esto? Porque no solamente es, bueno, lo deportivo.
3: Que tengamos confianza, que va a salir bien la inauguración del Mundial. Una vez más, México va a salir con la frente en alto de un evento deportivo mundial y que disfrutemos, insisto, del primer triunfo de la selección mexicana.
2: César Cravioto, ¿qué va a pasar con el Fan Fest en el Zócalo?
3: Bueno, justamente hoy están en negociaciones la Secretaría de Gobernación y la CENTE. Creo que hay un receso. Vamos a ver qué decisiones toman. Y esa decisión se va a tomar seguramente hoy en la noche, de qué vamos a hacer con el FanFest. Pero aprovecho para decir que hay 18 FanFests en la ciudad. O sea, ¿qué hizo el gobierno de la ciudad? Puso 18 espacios para que la gente no tuviera todos que venir al Zócalo. A ver, si vives en Milpalta, hay un FanFest en Milpalta. Si vives en Álvaro Obregón, hay un FanFest en Álvaro Obregón. Si vives en Tláhuac, en Tlalpan, en Cuajimalpa, en Azcapotzalco, en cualquiera de las 16 delegaciones hay un FanFest, que es acercar justamente estos espacios para disfrutar gratuitamente de los partidos de la selección.
2: Pues muchas gracias por estos minutos de tu tiempo, César Cravioto.
3: Gracias a ti.
2: Buenas noches. César Cravioto Romero, él es el secretario general de gobierno de la Ciudad de México, previo, la víspera, pues, de lo que va a haber el día de mañana. Estaba leyendo, Oscar, aquí los cierres viales, ya los dimos. Calzada de Tlalpan, hablo en torno al estadio. Calzada de Tlalpan, desde viaducto hasta periférico, fíjese, es bastante. Circuito Azteca, completo, con vallas metálicas. Anillo periférico, tramos a la altura del estadio, Ciudad de México. Avenida Coxpa, Santa Úrsula, del Imán. Calles secundarias, San Alejandro, Santo Tomás, Las Flores, Santa Úrsula, San Pascasio, Coscomate, Luis Murillo y Xomali. Horarios, 12 horas antes de cada partido. Si el jueves en la noche, el juego es en la noche, a las 7 de la noche, se cierran desde las 7 de la mañana. Otros partidos se cierran 6, 8 horas antes y se mantienen 3, 4 horas después. ¿Quién puede entrar, Oscar? ¿Quién puede entrar?
1: Únicamente los vecinos que porten su QR, lo muestren a las autoridades. Las únicas opciones para entrar o salir son Buenavista, que se satura porque es estrecha y en doble sentido, Textitlán o Las Flores. Los puntos de descenso para taxis normales o de aplicación: Viaducto Tlalpan, Renato Leduc, Paseo a Coxpa. Las calles que tienen vallas y acceso controlado, ya lo hemos señalado: Calzada de Tlalpan, desde viaducto hasta periférico, el circuito Azteca, todo el circuito está cerrado, anillo periférico a la altura del estadio hasta la sala Olin Yolistli, la avenida Coxpa, y las calles secundarias que están bloqueadas son San Alejandro, Santo Tomás, Las Flores, San Pascasio, San Guillermo, Coscomate, sí, Luis Morillo y Xomali.
2: Si eres aficionado, cero estacionamiento en el estadio, cero, así, cero, redondo. Se puede utilizar lo que llaman Park Ride 500, de 500 pesos redondo, en donde uno deja el automóvil o el vehículo, pues, en estacionamientos remotos y la red de transporte público lleva al aficionado, rutas desde Auditorio, Plaza Carso, Santa Fe, Six Flags, Parque Ecológico Xochimilco. Es una buena opción. De todas maneras van a tener que caminar, va a tener que caminar, no sé, 2 kilómetros mínimo, así que vayas haciendo la idea. El transporte público también lo acerca a través del metro, metrobús, tren ligero, con horario extendido. La estación estadio del tren ligero no dará servicio. Los taxis por aplicación solo llegan al perímetro. Ahí te bajas de viaducto Tlalpan, Renato Leduc, Paseo Acosta y a caminarle. Alternativa, si solo vas de paso, bueno, si no vas al Estadio Azteca, evita toda la zona, usa División del Norte, Miguel Ángel de Quevedo, Insurgente Sur, Periférico o Canal de Miramontes. El esquema ya se probó el 28 de marzo en el México-Portugal y hubo cortes en Tlalpan, Periférico y Acosta desde temprano. Hay que tomarlo en cuenta, todo esto es por el bien de usted. Para eso estamos, como un servicio público también. Hagamos una pausa breve, volvemos con más.
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18: El dromedario habita en zonas desérticas y solo tiene una joroba en su espalda. Puede soportar temperaturas extremas de frío y calor. Cuando corre, alcanza una velocidad de 65 kilómetros por hora y es capaz de cargar 170 kilogramos. No almacena agua como se piensa, sino que la obtiene metabolizando grasa almacenada en tejidos, principalmente en la joroba, misma que funciona como aislante de la radiación solar. Aunque está hecho para soportar la sequía, si no toma agua en un gran tiempo, pierde fuerza y peso. El dromedario puede estar sin comer hasta 7 días, pero se recupera si beben hasta 100 litros de agua en un solo día.
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19: Los grandes candidatos al título. Cada justa de verano futbolera comienza con una pregunta que divide al planeta. ¿Quién levantará el trofeo? Para 2026, las apuestas colocan entre los grandes favoritos a Argentina, Brasil, Francia, España, Inglaterra y Portugal. Selecciones que combinan talento, experiencia y figuras de talla mundial. Sin embargo, la historia demuestra que los pronósticos no siempre se cumplen. Italia quedó fuera en 2022 y Croacia sorprendió al mundo en 2018. En un torneo de este nivel, cualquier detalle puede cambiar el destino.
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20: ¡Arenga! México campeón en desaparición. Ellas dicen que las madres buscadoras no son delincuentes, que la pelota vuelve a casa y los desaparecidos, ¿cuándo van a regresar? Van a empezar la marcha. Van a empezar la marcha. Estamos justo a la altura de Registro Federal, de la estación del Metrobús Registro Federal, y vamos a empezar la marcha hacia el Estadio Azteca. Pero veo que en la siguiente estación, que es Texpitlán, ya hay un bloqueo por parte de granaderos, ya hay carros atravesados de patrullas, y yo creo que una sola estación les van a dejar recorrer sobre Tlalpan a las madres buscadoras, que ya traen estas lámparas en sus manos, ya traen todas estas lámparas. Pues son hombres y mujeres, Pepe, son padres de familia, son hermanas. Que no se juegue con nuestro dolor, dicen las mantas.
2: También estamos viendo, bueno, estudiantes de la Universidad Pedagógica Nacional. Estamos viendo también otros colectivos. Tú estás ahí, más cerca.
20: Sí, y Miguel Ángel Brígido ya pudo subir la señal. Pasan los autos y también molestos porque han tenido que rodear de Tlalpan hacia División del Norte para que ya no hay paso sobre Tlalpan. Justo a la altura de División del Norte están desviando la circulación que viene del centro hacia el Estadio Azteca. Como ves en las imágenes de Miguel Ángel Brígido, la gente también en este caso es solidaria. La gente de este tren ligero que corre sobre Tlalpan no ha querido seguir su camino. Se ha detenido a escuchar a las madres buscadoras, que con estas imágenes de Miguel Ángel Brígido vemos las mantas, vemos los rostros también de padres y madres de familia, de hermanas. Han dicho que no van a cesar hasta que no encuentren a sus desaparecidos. ¿A quién estamos buscando?
2: Estamos perdiendo la señal, Maru, pero sí es un hecho que la prensa extranjera que ha venido a la cobertura justamente del campeonato mundial, de paso están encontrando un país caótico donde pues el discurso oficial intenta aligerar las cosas, minimizarlas tal vez, pero estamos entrando con que ellos están entrando por una puerta principal donde se topan con el desorden de fondo. El FanFest del Zócalo, concebido como vitrina internacional, aparece atrapado entre la fiesta que quiere mostrar y la realidad que no se puede ocultar. El gobierno busca fotos de prestigio y termina frente al espejo de omisiones. Y esto viene desde la época de Andrés Manuel López Obrador, que heredó a Claudia Sheinbaum la no solución de problemas terribles, como es el caso de la Coordinadora Nacional de Trabajadores de la Educación, la CENTE, aliada de Morena. El presidente los engañó cuando les dijo que iban a solucionar sus problemas, cuando él sabía perfectamente que por el monto de los dineros y demás, difícilmente se podría sostener una solución. Y el costo de esa promesa incumplida se traslada ahora a la sucesora, a la presidenta Sheinbaum. AMLO y Sheinbaum nunca han recibido a las madres buscadoras, eso también es cierto, mientras ellas siguen recorriendo el país en busca de sus desaparecidos. También esta protesta se manifiesta en torno a la extorsión, el robo, el secuestro, el homicidio, que no ha retrocedido lo suficiente, sigue siendo parte de la vida cotidiana. A 12 años de Ayotzinapa, la verdad y la justicia están pendientes. Cada uno de esos problemas parece aislado, pero juntos revelan la tormenta perfecta para un poder que prefiere patear el bote o patear el balón, como sería el caso. Vamos a una pausa y volvemos con más.
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5: Las mariposas saborean la comida con sus patas, detectando si una planta es apta para poner sus huevos en ella.
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6: La Embajada de Estados Unidos en México pidió a sus ciudadanos que, en caso de haber conseguido boletos para un partido del Mundial, revisen las alertas de viaje más recientes. En su cuenta de X escribió: México es un destino vacacional popular, pero los riesgos de seguridad varían mucho según la región, por lo que asignamos niveles de advertencia de viaje para cada estado mexicano, desde el 1 hasta el 4.
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7: Tenemos comunicación en este momento con el doctor Carlos Elizondo Mayer Serra, profesor de la Escuela de Gobierno del TEC de Monterrey. Tiene su sección de los de adelante corren mucho y los de atrás se quedarán. Él está también en modo futbolero. Ya limpiando los bulbos de la televisión como si fuera antigua, preparando la botana, el chicharrón y todo lo que dijeron que se van a tomar, sus cervezas, ¿no? ¿Cómo estás, Carlos? ¿Cómo te va? Buenas noches.
8: Muy bien, Pepe. Espero que tú estés igual, que ya tengas tus bulbos bien puliditos. Gracias.
7: Sí, ahí vi la antigüedad y revelé mis años, ¿verdad? Revelé la edad. Carlos, ¿cómo estás?
8: Pues ya te entendí, no te preocupes.
7: ¿Cómo vas viendo todo esto para mañana? ¿Cuál es tu expectativa? Obviamente has estado leyendo absolutamente todo. Está en gran suspenso, gran interrogación en este momento la reacción que tendrán los maestros de la CENTE, que son el bloque principal de protesta, aunque hay otros en paralelo que también harán lo posible por manifestarse y ser vistos por las cámaras del mundo.
8: Yo creo que son tres temas, Pepe. El primero, el gobierno ya empezó a sacar la chequera. Vimos el comunicado de los grupos que estaban defendiendo las pensiones de Pemex y CFE, que ya les confirmaron que la pensión mínima va a ser de 125 mil pesos, 114 mil pesos o por ahí mensual, una alza significativa frente a los 70 que tenían antes. Estos grupos ya se van a replegar. Dicen los de la CENTE que están estudiando la última propuesta gubernamental, no la conocemos, pero creo que hay una buena probabilidad de que algo acepten, que algo les den, con eso desactiven el problema. Pero dos, no resuelve el problema de fondo, que es que hay otros grupos a los que no van a poder darles una salida, como el que veíamos hace un momento, las madres buscadoras, las personas buscadoras, no les pueden dar porque ahí no se resuelve. Hay más o menos el mismo número de desaparecidos que asientos del Estadio Azteca. Es una tragedia, el gobierno no lo ha enfrentado, hay solo unos desaparecidos que les importaron, los estudiantes de Ayotzinapa, que por cierto, en un autobús que venía de ahí, apoyar a la CENTE, secuestrado, el autobús traía explosivos y los dejaron pasar, solo les quitaron los explosivos. Es decir, hay una relación ahí con los grupos cercanos al poder completamente contraria a la ley, preocupante. Pero en fin, el tema es que mientras el gobierno negocia con estos grupos, con los otros pues trata de esconderlos, que no se vean, pero el problema es profundo, como bien decías. Los periodistas extranjeros que cubren el país se van a acabar enterando. Para eso sirve un mundial, para grupos que se sienten maltratados como este. Entonces yo creo que eso ahí va a seguir, va a ser muy difícil llegar al estadio, vamos a seguir teniendo toda una serie de problemas, yo no voy a ir, en fin, me encantaría, pero no voy a ir. Y por último, está el tema que no se nos debe olvidar detrás de estas protestas políticas y sociales, y es que el país no estuvo listo para el Mundial, Pepe. Las obras no están terminadas, seguro viste la foto esta de la Estación Bellas Artes a medias, con la gente atorada, el aeropuerto que no funciona, los lugares para el Uber, imagínate el nivel del desastre, que en la entrada a la Terminal 2 antier se les vino para abajo, ya la repararon, ojalá que duren. Es decir, Morena llegó al poder cuando ya había fecha para el Mundial, Pepe, y sin embargo no fueron capaces de programar, hacer las cosas a tiempo, etcétera. Ni siquiera es que hayan hecho grandes obras para recibir al Mundial. Era poner una manita de gato al aeropuerto capitalino, pero aquí es donde se pagan los costos de la improvisación. Si Andrés Manuel Observador no hubiera cancelado Texcoco, hoy ese problema no lo tendrían. Tendría un aeropuerto amplio, cómodo, que sería un orgullo para quienes aterrizan, es decir, una gran ventana para quienes aterrizan en México y un gran orgullo para los mexicanos. Entonces están, digamos, pagando los saldos de políticas equivocadas, de improvisación, de ideas de última hora, y el resultado pues, es un Mundial que va a ser mucho menos lucidor de lo que podría ser, Pepe.
7: Muchas gracias, Carlos. ¿Cuál es tu pronóstico para el partido? Ya, digo, más allá de todo lo que nos causa pesadilla, el partido como tal, ¿cuál es tu pronóstico?
8: Mira, yo imagino que un 2-1 es algo a favor de México, es algo que podríamos esperar, pero, digamos, el partido, los partidos siempre son difíciles de prever, jugamos en la cancha, creo que somos un mejor equipo que Sudáfrica, la altura nos beneficia, pero pues las contingencias de los partidos, no solo los políticos, de los partidos de fútbol, siempre nos pueden dar sorpresas, Pepe.
7: Claro que sí, Carlos, tienes toda la razón. Muchas gracias.
8: ¿Cuál es tu pronóstico?
7: Sí, mi pronóstico 2-0 México.
8: Bueno, ahí lo vemos luego.
7: Ahí lo vemos luego, claro que sí, por supuesto. El Papa León XIV está en Barcelona y habló del fútbol. Dijo que el fútbol y la vida se juegan en equipo. Tenemos las declaraciones del Papa en Barcelona sobre el fútbol y el Mundial que se inaugura mañana.
9: Cuando estaba, sea primero en Roma, donde viví la primera experiencia del Mundial, 1982, que fue aquí en España. Luego en Perú, con los seminaristas, seguía mucho, sea los equipos locales, pero también jugaba con los seminaristas. Poco de deporte hace bien para todos. Hay que buscar cómo, digamos, conservar y estar en buena salud, cuerpo, mente y alma. Entonces, eso sí es, ha sido parte de mi vida. Pues, el fútbol también nos ayuda a recordar algo muy importante, que la vida no es una carrera para vivir en una forma solitaria. Es algo que se juega en equipo, y hay que aprender a correr juntos. Y entonces, en ese sentido, uno que puede ser una estrella, pero que nunca pasa la pelota, pues no deja que los otros entren en el juego y probablemente va a perder.
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7: Vamos contigo, John Sutcliffe. Querido John, ¿cómo estás? ¿Cómo te va? Buenas noches.
11: Hola, Pepe. Buenas noches. Estamos en vivo en la puerta 1 del Estadio Azteca. Fíjate que hay una tensa calma donde me dicen que viene una manifestación y los granaderos nos han pedido irnos a una esquina. Creo que esto va a ser toda la noche una tensa calma, pero estoy viendo ahorita pues cientos de granaderos a mi alrededor, desde el puente que llega a la puerta 1, Tlalpan, hacia donde está el estudio de ESPN. Entonces, creo que por lo que hablé con un oficial, me dijo, por favor, muévanse por su seguridad. Están esperando una manifestación, Pepe, a horas de que México debute en la Copa del Mundo aquí en el Estadio Azteca. ¿Qué te puedo decir hoy con Gianni Infantino? De repente entró Infantino y casi dijo, prendan el aire acondicionado. Javier Aguirre no escuchaba bien las preguntas porque la sala de prensa improvisada está al lado de como del workroom de la prensa. No sé, veo tantas cosas, como mexicano me parte el alma que la prensa internacional vea todo eso, pero bueno, lo importante es que ya va a comenzar la Copa del Mundo, el Vasco Aguirre está contento, mandándole el mensaje a los jugadores de lo que él vivió hace 40 años, Pepe, y si me permites, pues te puedo decir lo que creo que va a ser el 11 titular.
7: Venga, el 11 titular en tu información, venga.
11: Mira, ayer hicieron un parado y a diferencia del partido contra Serbia en Toluca, veo un cambio, veo al tal Arrancay de portero, Johan Vázquez y Montes de centrales, Gallardo por izquierda, la novedad va a ser Israel Reyes de lateral derecho en lugar de Jorge Sánchez, la media cancha con Lira, con Brian Gutiérrez, con Fidalgo, adelante estará el Piojo, Julián Quiñones y Raúl Jiménez. Pepe, quiero aprovechar para decirles que en las próximas horas voy a presentar en ESPN, y obviamente lo presentaremos aquí en tu noticiario, una gran historia que fui a hacer a Colombia, me conecté hasta Arabia Saudita, que le puse el sueño de Julián Andrés Quiñones, ¿de dónde salió? De una zona de guerrilla, de narcotráfico, a seguir un sueño, a llegar hoy a cobrar $9 millones y ser campeón de goleo en Arabia Saudita. Pepe, me muero de ganas de presentarte este reportaje, espero que la rompa Julián, y estamos hablando mañana de eso, si no el próximo viernes, pero a la distancia veo que hay manifestantes, hay nervio, hay muchos policías. Insisto, si vas a venir al partido inaugural, salte de tu casa a las 6-7 de la mañana o no vas a llegar.
7: Gracias, John, gracias por comentarnos todo esto y además con tu emoción, como siempre acostumbras. Qué bueno que estás con nosotros, mañana estaremos en contacto.
11: Un gusto, Pepe.
7: Fuerte abrazo.
11: Llegó
7: fuerte
11: el
7: abrazo.
11: Día, el 11 de junio, ahí estaremos, Pepe, en esta cobertura especial. Un abrazo.
7: Gracias. Oye, John, una pregunta, no sé si ya te desconectaste. John, no, ya se fue. Es que queremos ver qué está diciendo la prensa internacional en términos generales sobre todo lo que está viendo, porque obviamente está viendo un desorden.
12: Sí, mira, por ejemplo, medios de Europa, de Asia, de África han reportado las marchas, han exhibido las barricadas policiales y se multiplican las fotos del plantón que la CENTE tiene justo al lado del Zócalo capitalino, en donde está Palacio Nacional. Esto lo ponen como contexto. El periodista inglés Rob Harris compartió para Sky News cómo el Fan Fest prometido ni siquiera está abierto debido a las protestas. El medio France 24 relató el reciente bloqueo de la CENTE el pasado martes sobre la avenida Tlalpan, la cual conduce al estadio Banorte. Mismos relatos que se han multiplicado en medios como Wion de la India, Pulse Sports de Nigeria, DM News English de Gran Bretaña, Anadolu de Turquía, el TVP World de Polonia y distintas agencias internacionales que tienen corresponsales en México, además de los creadores de contenido, los nuevos youtubers que del mundo han llegado a México, han tratado de avanzar y pues han transmitido en vivo que es imposible porque la Ciudad de México está sitiada.
7: Correcto, gracias. Es lo que está rebotando desde el punto de vista de la observación externa. Hoy le digo, lo adelantaba John hace un rato, una conferencia medio trompicada de Gianni Infantino, donde decía, híjole, pero no han prendido el aire acondicionado. Es muy mal estuvo por la parte del país receptor, en ese caso el país anfitrión México. ¿Qué fue lo que dijo Gianni Infantino? Bueno, agradeció a la Presidenta de la República y a México por el apoyo para llevar a cabo el Mundial. Aquí está parte de lo que dijo Gianni Infantino.
13: Quisiera también agradecer a la presidenta de México, Claudia Sheinbaum, todo su gobierno, la administración, todos los gobernadores, los alcaldes, toda la gente de México que nos hace vivir en nuestra casa este mundial tan espectacular.
7: Esto fue lo que dijo el presidente de la FIFA y aprovechó su encuentro con los medios para destacar el impacto global que está teniendo el certamen. La competición ha logrado, dice, cifras sin precedentes en diversos rubros, motivo por el cual expresó satisfacción por la respuesta obtenida tanto dentro como fuera de los estadios. ¿Qué dijo a todo esto Javier Aguirre? el director técnico del equipo mexicano. Bueno, Javier Aguirre dice que ya no tiene ninguna duda sobre el once inicial con la selección mexicana, con el que la selección mexicana saltará al campo en el Estadio Ciudad de México. El entrenador tricolor dijo que ya tiene listos a sus titulares a un día de distancia de enfrentar al combinado africano en la inauguración de la Copa del Mundo. No he hablado con ellos, se refiere a los seleccionados, acerca del once titular. Los 26 están muy ilusionados. Saben que cualquiera les puede tocar, a cualquiera. No tengo ninguna duda, ni ellos tampoco, de que lo harán bien, tanto en la portería, tanto en el delantero centro, tanto el volante de contención. Declaró que el estratega nacional, esto dijo en conferencia de prensa. ¿Tenemos ese pedacito? Sí, lo ponemos.
14: Sí, sí, yo creo que tuvimos el tiempo suficiente, la preparación adecuada, los jugadores que bueno, pues efectivamente tenían dudas de su tema ellos mismos y nosotros también de traerlos o no por sus cirugías recientes, cuatro de ellos operaron este año, entonces esa falta de ritmo futbolístico la han tenido estos días, estos partidos de preparación, esos últimos. Físicamente están bien, anímicamente muy bien. Yo creo que está todo el escenario para que hagamos un buen partido. Respetamos mucho a Sudáfrica, no nos podemos olvidar que por méritos propios está aquí, no hay rival pequeño hoy en día.
7: Es lo que dice el Vasco Aguirre. Vamos a una pausa, mientras tanto regresamos.
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18: Geoff Hurst contra Alemania Federal, 1966. El gol fantasma más famoso. En la prórroga de la final, el disparo de Hurst pegó en el travesaño y botó sobre la línea. El árbitro lo validó, abriendo el camino para el único título mundial de Inglaterra.
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19: La jefa de gobierno, Clara Brugada, aseguró que su administración garantizará la libre manifestación sin represión, al mismo tiempo que se protegerá el derecho al tránsito, al trabajo y al desarrollo del Mundial de Fútbol. Señaló que no cederán a provocaciones ante posibles conflictos. El Partido Verde Ecologista recordó que la nueva Ley General de Economía Circular tiene como objetivo impulsar al sector privado a rediseñar sus productos con el fin de reducir los residuos, ya que dijo, el país genera alrededor de 139.000 toneladas de basura diariamente. Además, señaló que buscan reducir el impacto ambiental. Autoridades iraníes informaron que tras los recientes ataques realizados por Estados Unidos en contra de su infraestructura y bases militares, decidió cerrar de manera total el estrecho de Hormuz una vez más.
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7: Comentamos con usted que el Papa León XIV está en Barcelona, en España. Concretamente, hoy destacó, se distinguió su actividad por la bendición de la Catedral de Nuestra Señora, de la Sagrada Familia, allá en Barcelona, una catedral que tardó 140 años en construirse y este año justamente se cumplen 100 de la muerte de su creador, el arquitecto Antoni Gaudí, arquitecto Gaudí. Ahí estuvo el Papa en esa ceremonia. Así fueron las cosas. Vaya la importancia que le da a esta nueva catedral que, le digo, tardó 140 años en construirse.
20: Del Papa León XIV en su segundo día en Cataluña ha tenido actos de carácter más simbólico, como el viaje a Montserrat y la bendición de la Torre de Jesús de la Sagrada Familia, y otros más sociales, como las visitas a una cárcel y una iglesia. La jornada ha concluido con uno de los grandes eventos del viaje, la bendición de la Torre de Jesús de la Sagrada Familia. Hasta la Basílica, León XIV ha realizado el único trayecto urbano en papamóvil de su estancia en Cataluña, arropado por miles de personas desde la confluencia de la Avenida Diagonal y la calle Rosselló hasta l'Eixample. Una vez en el templo, coincidiendo con el centenario de la muerte de Antoni Gaudí, ha visitado la tumba del arquitecto en la cripta, ha oficiado la misa solemne y ha bendecido la Torre de Jesús, que convierte a la Sagrada Familia, con 172,5 metros, en la iglesia católica más alta del mundo.
7: Noticia internacional, sin duda relevante, con motivo justamente de este homenaje que el Papa, el líder de la Iglesia Católica, rinde justamente a Gaudí al cumplirse 100 años de su muerte. Yo dije mal hace un rato, dije que eran 100 años de su nacimiento. No, son 100 años de su muerte. Lo atropelló un tranvía.
12: Sí, y 3 días agonizó y un día como hoy, de 1926, murió en Barcelona.
7: Por eso este significativo acto religioso. Pero volvemos a México, directamente con mi compañera Elizabeth Aviña, corresponsal en Veracruz. Sigue sin aparecer la periodista Roxana Guzmán. Fue secuestrada a punta de metralleta el día 2 de junio. Estamos contigo, Elizabeth, adelante.
21: Pepe, buenas noches. Cumplió de la privación ilegal de la libertad de Roxana en el municipio de Nanchital, al sur de Veracruz. Este inicio de semana se detuvo a 6 personas, más bien el fin de semana se detuvo a 6 personas, y fue el lunes cuando 4 de ellos estuvieron en audiencia ante los juzgados de la Fiscalía General del Estado. Luego de 6 horas de estar justamente en esta audiencia, 3 de ellos quedaron en libertad y 1 más permanece tras las rejas. De manera oficial, la Fiscalía General del Estado no ha dado información respecto a este suceso. Sin embargo, fuentes extraoficiales nos han confirmado que este varón estaría, aunque no directamente, pero sí inmiscuido en esta privación ilegal de la libertad. Ayer la fiscal Lisbeth Aurelia dijo en el puerto de Veracruz que la carpeta de investigación se sigue pues armando y que por el momento no pueden dar mayores avances. Eso es lo que ha pasado hasta este momento. Sin embargo, Roxana sigue sin aparecer.
7: Gracias Elizabeth Aviña, estaremos en contacto.
21: Muy buenas tardes.
7: Gracias, muy buenas noches ya, ciertamente. En Michoacán emboscaron a un grupo de policías. Se está reportando también de última hora, hay al menos 5 muertos y 10 heridos. Agentes de la Guardia Civil, 5 agentes de la Guardia Civil murieron, 10 más están heridos. Fue una emboscada de hombres armados en la carretera estatal que une los municipios michoacanos de Zacapu con Nahuatzén. La Secretaría de Seguridad de Michoacán informa que el ataque ocurrió a la altura del poblado denominado La Mojonera, desde donde un grupo de hombres disparó rifles de asalto contra el convoy de patrullas de la Guardia Civil. La presidenta de la República está mandando un post a través de la red X donde dice que tuvo una videollamada con el presidente de Brasil, Luis Inácio Lula da Silva. Reconocimos, dice, los avances en la agenda de colaboración, especialmente en materia de ciencia, cultura e información. Muy pronto firmaremos el convenio entre Pemex y Petrobras para mejorar las prácticas de última generación en exploración y explotación de hidrocarburos, así como en alternativas bioenergéticas. Hablaron También, según ha trascendido, que Lula da Silva habló con la presidenta de México y acusó a la derecha de estar impulsando las protestas en México justamente durante el Mundial. Advirtió que la extrema derecha podría estar aprovechando esta coyuntura para desestabilizar al gobierno de la presidenta Claudia Sheinbaum. ¿Tú qué más tienes, Oscar?
12: Pepe, las Fuerzas Armadas de Estados Unidos están negando que el estrecho de Hormuz esté cerrado por Irán. Esto, como recordamos, lo mencionamos al inicio de este espacio informativo, Irán dijo que después de una nueva oleada de ataques en el mayor punto de tensión desde el alto al fuego, había determinado cerrar el estrecho de Hormuz. Dice Estados Unidos, esta noche los buques comerciales continúan transitando hacia el interior y el exterior del estrecho de Hormuz. Lo dice el Comando Central de Estados Unidos.
7: No está cerrado con llave, pues.
12: No, siguen transitando los buques de manera libre. Información de Estados Unidos.
7: Claro, en las guerras, usted lo sabe, el principal perjudicado, la principal perjudicada suele ser la verdad. Estamos contigo, Juan Antonio Jiménez. ¿Qué tienes ahí a mano? Adelante.
0: Gracias, Pepe. En una nueva carta que envió a la presidenta de la República, Claudia Sheinbaum, el vicealmirante Manuel Roberto Farías Laguna aseguró que entre sus compañeros de partido se encuentran los verdaderos culpables del huachicol fiscal y advirtió que él no es alguien que puedan usar como les plazca como chivo expiatorio. En esta séptima carta enviada, el marino, que se encuentra interno en el penal de máxima seguridad del altiplano, subrayó que no está privado de su libertad por haber traicionado a la patria ni por haber traicionado sus valores, ni mucho menos a su tradición militar. Dijo que la vinculación a proceso que hay en su contra fue porque se le inculpó con un video anónimo de YouTube, el cual ya fue borrado, y hasta el momento se le ha negado el acceso pleno a su propia defensa. Se oculta información esencial mientras se construye una narrativa pública donde él, junto con su hermano, son los únicos culpables de un entramado en el cual hubo personas que sí se beneficiaron. Pepe, el reporte.
7: Muchas gracias, gracias, Juan Antonio, por la información. Estamos también con Ulises Soriano en contacto. Ulises, sigue bloqueada la caseta de peaje en la autopista México-Cuernavaca, México-Acapulco.
1: Efectivamente, Pepe, muy buenas tardes, qué gusto saludarte. Pues como bien lo comentas, en estos momentos hay un bloqueo de manera intermitente en esta caseta de Tlalpan, en la México-Cuernavaca. Son al menos en estos momentos entre 50 y 70 integrantes de la Normal Rural Raúl Isidro Burgos, así como de la Normal Rural de Tiripetío, Michoacán. Ellos están dando el paso libre a los automovilistas, levantan las plumas por algunos minutos y después la vuelven a cerrar y hacen un volanteo y después permiten de nuevo que los automovilistas pasen, claro, sin pagar el peaje que corresponde a esta caseta. Mientras tanto, Pepe, hay al menos 15 camiones reunidos en esta zona del sur de la Ciudad de México y todos ellos están a la espera de que regresen padres de los 43 normalistas desaparecidos de Ayotzinapa, quienes forman parte de la manifestación que se realiza en la calzada de Tlalpan, sobre todo por madres buscadoras. Solamente pudo ingresar un camión a la Ciudad de México, donde iban transportados precisamente los padres de los 43. En tanto, se mantiene un fuerte despliegue de seguridad en esta caseta de Tlalpan, sobre todo replegado a la altura del puente peatonal para evitar cualquier confrontación. Eso sí, durante la mañana hubo momentos de tensión luego de que estos camiones pues no se dejaran revisar el contenido y por lo tanto no se les permitió al acceso a la Ciudad de México. Sin embargo, pues en estos momentos solamente esperan a que terminen esta manifestación en calzada de Tlalpan para que los padres regresen y de ahí se espera que también vuelvan a sus ciudades, a sus pueblos. Y mientras tanto, Pepe, nosotros continuamos pendientes a bordo de la motocicleta del Grupo Fórmula.
7: Correcto. En la zona hay un tráfico espantoso, supongo.
1: Efectivamente, Pepe, es un tráfico bastante complicado, sobre todo el que va de la Ciudad de México a cruzar la caseta. Es una fila que prácticamente se extiende a lo que corresponde el monumento al Caminero y por supuesto hay bastantes complicaciones para entrar a la Ciudad de México, 1 o 2 kilómetros más de tráfico los que se están sumando en estos momentos. Sin embargo, pues gracias a que estos cortes son intermitentes, el tráfico prácticamente después de 10 minutos se libera un poco. Sin embargo, el congestionamiento vial es bastante intenso. La autopista del Sol es la alternativa vial, la carretera federal es prácticamente la alternativa vial si desean evitar el tráfico, Pepe.
7: Muchas gracias, gracias por la información, Ulises.
1: Continuamos pendientes, buenas noches.
7: Buenas noches, Maru Rojas está muy pendiente de la manifestación de las madres buscadoras. Maru, ¿en qué vamos?
3: Fíjate, Pepe, que están esperando al contingente de Jalisco, pero no hay manera de llegar hasta este punto. Se ha bloqueado todos los caminos, que también esto que sirva de un llamado a toda la población que está cerca de División del Norte y Tlalpan. Todas las vías aledañas han sido bloqueadas precisamente porque buscan una salida a los automovilistas. Pero esta parte de División del Norte y Tlalpan se ha convertido en la otra cara del Mundial, la otra cara de Tlalpan, mientras se festeja ya con aplausos, con tambores en el puente del Estadio Azteca, del Estadio Ciudad de México. Aquí ya encienden las veladoras, no han iniciado la marcha y solo podrán marchar una estación del tren ligero porque ya está bloqueado por granaderos y dicen ellas, aquí lo único que triunfa es la desaparición. No triunfa México, no triunfa el fútbol. Pepe, seguimos en espera de que inicie esta marcha.
7: Correcto, gracias Maru Rojas por la información.
3: Estamos pendientes.
7: Estamos pendientes, ya tenemos el contacto con Marcos Morales a Michoacán. Hubo una balacera, le digo, una emboscada a agentes de la Guardia Civil y mataron a 5. Hay 10 heridos. Marcos Morales, adelante.
5: Hola Pepe, buena noche. Efectivamente, esta tarde en Aguatzen, delincuentes fuertemente armados emboscaron elementos de la Guardia Civil, es decir, la Policía Estatal. El ataque dejó como saldo 5 oficiales asesinados e igual número de agentes heridos. Los policías pidieron apoyo debido a que una célula criminal los agredió con armamento de grueso calibre cerca de la comunidad La Mojanera, cerca de la carretera que comunica de Nahuatzen a Zacapu. De forma inmediata, patrulleros de municipios aledaños, así como el Ejército y Guardia Nacional, acudieron al sitio. A su llegada encontraron a 5 de sus compañeros ya muertos, además de varios heridos. Los lesionados fueron trasladados a hospitales cercanos. Posteriormente, al menos 2 de ellos, los más graves, fueron llevados en helicópteros a un hospital en Morelia.
7: Sí.
5: En la zona hay un operativo de agentes estatales y federales. Hasta el momento únicamente han asegurado 2 camionetas blindadas, armamento y municiones que fueron abandonadas por los agresores. Pepe, es la información.
7: Muchas gracias, Marcos. Gracias. Buenas noches. Nos está llegando, ya no va a haber tiempo de explicarlo con calma, pero nos está llegando información muy interesante de los contenidos de streaming en Iberoamérica. Radios líderes en streaming de contenidos, corresponde a abril del 2026. Y comparando a Argentina, España y a México, ¿quién cree que va arriba de todos? Grupo Fórmula, con 115,589,315 impactos seguidores a través de el YouTube. Para los que minimizan el YouTube, mire usted, estamos hablando mejor que en Argentina y mejor que en España. Está Grupo Fórmula y nos da un enorme orgullo, es un privilegio estar en este esfuerzo informativo. 115 millones y medio de contactos a través de YouTube. Buenas noches, Oscar, buenas noches.
12: Buenas noches, que gane México.
7: Igualmente, hasta mañana.

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1: La selección de España cerró su preparación con una contundente victoria de 3-1 sobre Perú en el Estadio Cuauhtémoc de Puebla. Pedri fue una de las figuras del encuentro al marcar uno de los goles, mientras que Mikel Oyarzabal también colaboró con el triunfo español. La FIFA designó al brasileño Wilton Sampaio como el árbitro central para el debut de México frente a Sudáfrica en este torneo internacional. El silbante estará acompañado por sus compatriotas Bruno Paires y Bruno Boschilia como asistentes. La presidenta Claudia Sheinbaum encabezó la ceremonia de abanderamiento del tricolor previo al arranque de la competencia internacional de selecciones. El acto fue dirigido hacia los jugadores y cuerpo técnico y autoridades mundialistas. El Chino Huerta apunta a regresar a la Liga MX. Reportes indican que el chino tendría un acuerdo para dejar al Anderlecht de Bélgica y convertirse en nuevo jugador del Toluca. El mexicano volvería al fútbol nacional tras su experiencia europea. Las Águilas del América anunciaron la salida de Jonathan Dos Santos mediante un emotivo mensaje en redes sociales. El mediocampista deja

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4: El castaño ha sido históricamente el árbol del pan en muchas regiones rurales debido al valor nutritivo de sus frutos. Su madera es resistente a la humedad, lo que lo hace ideal para la construcción exterior. Estos árboles forman bosques antiguos que ofrecen refugio a aves y mamíferos pequeños, siendo un componente vital para la biodiversidad de las zonas montañosas templadas.
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5: Beber suficiente agua es el pilar fundamental de una buena alimentación. A menudo nuestro cerebro confunde la sensación de sed con el hambre, lo que nos lleva a ingerir calorías innecesarias. Mantenerse hidratado ayuda a mejorar la digestión, facilita la absorción de nutrientes y mantiene niveles de energía estables durante el día. Intenta llevar siempre contigo una botella reutilizable y prioriza el agua natural sobre las bebidas azucaradas.
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6: En la Secretaría de Gobernación y no están de acuerdo con los que le están ofreciendo. El gobierno no ha sido muy claro, creo que hay algunas declaraciones que no están tampoco muy claras del secretario de Hacienda sobre cuál es la propuesta que realmente le pusieron a la gente sobre la mesa en torno a esta nueva aseguradora. ¿Qué es lo que pretende el gobierno? Y debería ser una propuesta de oro carísima, no sabemos cuánto va a costar, porque no sabemos cuántos trabajadores hay realmente en la CENTE, ni con qué nivel se van a jubilar. Pero no se trata de dar marcha atrás a la reforma del ISSSTE, esto es imposible. No los va a recibir la presidenta Sheinbaum, qué bueno, yo la felicito, que no se siente y no se doblegue ante ellos, no los va a recibir, que son de sus peticiones, pero se va a crear una aseguradora que va a depender de pensionistas, o sea que la vamos a pagar nosotros con nuestros impuestos, y esa les va a dar rentas vitalicias a los maestros del, bueno, imagino que no más de la gente, sino de todos los maestros que se vayan a ir jubilando conforme se vayan jubilando. O sea, aún además creo que son 50 años las mujeres, 55 los hombres, de por sí un privilegio. Entonces, ¿qué va a pasar? Hasta donde yo tenía entendido, les iban a garantizar el 100% de su último salario. Alguien dice que les van a dar pensiones de más de 100 mil pesos. No hay manera. La reforma y la Constitución ya se reformó. Absolutamente nadie puede tener una pensión que sea de más del 50% de lo que gana la Presidenta de la República, que son como 75 mil pesos actualmente. Pero ¿de qué se trata? De que tengan la pensión equivalente a su último sueldo. Ya de por sí un gran privilegio. Entonces, pero creo que ni si eso les... Nada, ahora sí que como era clásico, con nada están contentos, iba a decir algo que suena al burro, mejor no lo digo, con nada están contentos y pues siguen amenazando con a ver qué van a hacer, estamos en espera, pero por lo pronto hoy, si usted me dice 8:03, no sabemos qué va a pasar mañana, lo que sí, si usted es de los afortunados, que tiene boletos para ir a la inauguración, el gobierno se compromete a que sí va a respetarse, va a haber... 1,000 policías, para evitar que haya disturbios, va a estar para llegar, pero lo recomiendan que se haga muy temprano. 7:00 a.m, 7:30 y se echa ahí toda la función hasta las 3:30 de la tarde que va a acabar. La inauguración es 11:30 a.m. y luego acabará como 3:30, porque aquí no me dejarán mentir Pepe y Marco, que son los que más saben de fútbol que yo, dura como 2 horas el partido, ¿no? Entonces acabará 3:30, tírale si no hay extras, y mi abuelita terminará como a las 3:45 todo esto, y pues si imagínese, usted llega a las 7:30 a.m, pues tómelo con mucha calma. Marco Mares, buenas noches.
7: ¿Qué tal? ¿Cómo estás? Mari Carmen Cortés, muy buenas noches. Pepe Yuste, muy buenas noches. Bueno, pues tú estás dando pues un avance muy claro y sintético de lo que puede ocurrir mañana en materia de horarios, de lo que va a ocurrir con este partido inaugural, pero yo creo que la fiesta con el triunfo de México sobre Sudáfrica se va a prolongar.
6: Ah, bueno, ya
7: se va a llevar bastantes horas más, pero sí, ya depende.

0: De ello, por supuesto, la expectativa, la esperanza de la mayoría de las personas, al menos de las personas con las que yo he tenido oportunidad de platicar y escuchar a algunos expertos, es que México va a ganar, pero vamos a ver, todavía falta ver que ocurran los hechos y a ver si estos favorecen al equipo mexicano. Pero por lo pronto hay mucha información en torno a lo que está pasando a esta competencia mundial. Por lo pronto, el INPI dice que no habrá clausura de establecimientos ni revisiones aleatorias a establecimientos comerciales. Advierte sobre posibles falsos inspectores y conmina a contar con las licencias para retransmitir los encuentros y evitar violaciones a los derechos de autor. Hay que recordar que los establecimientos comerciales, para poder retransmitir y exhibirlos al público, tienen que pagar pues una licencia, y pues esta licencia a la que se refiere el INPI. Pero lo que sí está aclarando el organismo es que no va a haber este tipo de revisiones aleatorias, ni se van a hacer clausuras de establecimientos, y que solamente se harán en caso de que haya una petición de parte, es decir, que la FIFA pudiera estar solicitando que se actúe en consecuencia cuando haya violación a los derechos de autor. Eso es en cuanto al fútbol se refiere, pero también hay que destacar una nota, porque dentro de todo lo que se viene tratando de negociar entre el gobierno y distintos grupos sociales que vienen haciendo exigencias y demandas, está pues un comunicado que hoy emitió una organización de pensionados de Petróleos Mexicanos. Dice, es las asociaciones de jubilados de confianza de Pemex y de la Alianza Nacional de Jubilados. Ellos dicen que tuvieron una reunión en la Secretaría de Gobernación y que a partir de esa reunión les ofrecieron que su pensión máxima a partir de la primera quincena de julio será de 134,290 pesos mensuales. Asimismo, que se les comunicó que durante la tercera semana de ese mismo mes se prevé realizar una nómina extraordinaria para cubrir las diferencias entre los montos pagados y el nuevo tope establecido. Así es de que, bueno, pues ya el gobierno ya comienza a soltar la lana, a ofrecer soluciones, o, pues, al menos parciales, a las demandas de los grupos que se están manifestando, y seguramente pues esto va a redundar en que pues la Copa Mundial se realice pues sin contratiempos. Pepe, ¿y usted cómo estás? Buenas noches.
1: Pues sí, son las negociaciones de último momento, al ver que todos se les venían encima, ¿no? Igual con las secciones, con la sección 22, seguramente la de Oaxaca, con la CENTE, es con la que está negociando con las secciones. Lo que debieron haber hecho, yo creo que antes, desde luego, creo que ahí le había faltado pericia al gobierno para esa negociación. Ya se sabe, pues es una negociación muy complicada, la de la CENTE, que solo hace movilizaciones y presiona, sobre todo para evitar el Mundial. Y bueno, esperemos que salgan adelante todas estas, porque vaya que pues harán, por lo pronto sí se han manifestado, y ahorita en el aeropuerto pues entras a cuentagotas, solo entra quien tiene realmente el pase de abordar, no puede entrar nadie más. Realmente fueron al Estadio Azteca, el Estadio Azteca los frenaron a tiempo. En fin, pues sí, no ha sido un proceso nada fácil, que pues te hicieron a perder. De por sí vamos a tener solamente 13 partidos de los 104 del Mundial, y que te los echen a perder, pues obviamente sí es difícil. Pero bueno, por otro lado, hoy habló la gobernadora del Banco de México, Victoria Rodríguez Ceja, diciendo que están poniéndole especial atención, mucha vigilancia, ahora sí, a todas las instituciones bancarias y financieras, que ahora sí están revisando sobre todo el tema del conocimiento del cliente, los modelos de conocimiento del cliente que tienen que ver estadísticos con el cliente, particularmente todo esto lo que tiene que ver con quién sea el nuevo cliente, quién es, cómo es, dónde recibe su dinero, que lo están viendo con los bancos, que están en coordinación con el FinCEN. Me parece correcto, creo que esa es una buena medida que está haciendo el Banco de México. Desde luego, bien, ahí está cerrando la pinza con Hacienda, que también ya lo había hecho, desde luego. Y bueno, por otro lado, pues sí llegaron unas multas que a mí me gustan. Se tardó en la Comisión Nacional Antimonopolios, fueron del 2020, fue cuando la pandemia, pero resulta que varios se pusieron de acuerdo pues para cobraban rentas cuando no había actividad, cuando la economía estaba cerrada, seguían cobrando rentas. Y entonces, pues para no dar descuentos tan elevados en las rentas, pues se pusieron de acuerdo. ¿Quiénes se pusieron de acuerdo y que están siendo multados? Se pusieron de acuerdo Liverpool, Grupo Danos, Higsa, Acosta Verde, Chedraui, la Asociación de Desarrolladores Inmobiliarios, la ADI, se puso de acuerdo con ellos, Chedraui, DMI y Ariba se pusieron de acuerdo, están siendo sancionados y me parece también correcto que lo haga la Comisión Nacional de Monopolios. Se tarda porque son investigaciones muy tardadas, esto se llevó prácticamente 5 años. Creo que esto lo pudieron haber sacado, la verdad, antes, ¿no? Sinceramente. Pero bueno, estuvo en transición de que desapareció la anterior COFESE, la nueva, lo pudieron haber sacado antes, pero bueno, llegaron las...
2: Y bueno, ya la Comisión Permanente del Senado se aprobó el nombramiento de Roberto Lázari como nuevo embajador de Estados Unidos, de México en Estados Unidos, y se va a Washington, y va a iniciar con el pie izquierdo, bueno, él no, con el pie izquierdo por parte de Donald Trump. Hoy Donald Trump amenaza con no ratificar el Tratado de Libre Comercio. O sea, el señor no se ha dignado contestarle ni a México ni a Canadá la carta que a ambos países le enviamos al gobierno de Estados Unidos, a la representación comercial, para solicitar que el Tratado de Libre Comercio se ratificara por 16 años más. Que la respuesta ya sabemos que iba a ser no, pero ni siquiera le contesta y dice, no, yo no estoy de acuerdo con México, con Canadá, porque además otra vez los narcotraficantes y todo. Yo ni siquiera quiero que se ratifique el Tratado de Libre Comercio. Primera amenaza. Con eso recibe a Roberto Lázari. Bienvenido, welcome.
0: ¿No? Ya, primero, fíjate que llamó la atención estas expresiones del presidente Donald Trump, no porque no las hubiera dicho antes, sino por el momento en que lo está haciendo, justo a unos días de que se inicie la segunda ronda, justo a unas horas de que se inicie esta competencia futbolera, y en un momento en donde en el mismo discurso habla de los dos temas, el tema de que no necesita ni a México ni a Canadá, no necesita el T-MEC, y el tema de que va por tierra en contra de los criminales del narcotráfico, y dice, lo siento mucho, odio decírselo a México, pero así es.
1: Bueno, pues como dijo Roberto Lázari, ya quien va a ser el nuevo embajador de México en Estados Unidos, pues sí, cabeza fría frente a Donald Trump, porque no puedes caer en todas las provocaciones que hace. Pues tendrás que elegir cuáles contestas de todas las que...
2: Bienvenido, welcome, Mr. Lázari. ¿Sí? Pero sí, vamos, sí, a
1: ánimo, ánimo, ánimo, Roberto.
2: No se vaya.
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2: Porque hoy hizo un análisis interesante Moody's sobre el impacto económico del Mundial de Fútbol y coincide, que ya hemos aquí tocado varios análisis, el de Goldman Sachs, el de Banamex, el IMEF, en que el impacto económico va a ser bajo, entre 0.1 y 0.14% de incremento del PIB, y que desde luego el mayor impacto se va a dar en las tres ciudades, en la Ciudad de México, en Guadalajara y en Monterrey, y se está diciendo que pues, la más beneficiada va a ser evidentemente la Ciudad de México, no solo porque tenemos 5 partidos, sino porque es la capital y hay mayor cobertura, y a pesar de todos los avisos que hay de gobierno de Estados Unidos y de Canadá, que cuidado con la Ciudad de México, cuidado con todo lo que puede pasar aquí, y ahí Guadalajara lo incluyeron ayer en la lista de no visitar, ¿no? Incluso,
0: sí.
2: A pesar de eso, pues sí, habrá gente, sí hay ya gente. Pero sí, ahorita están las madres buscadoras en una marcha que están dirigiendo hacia el estadio y quieren hacer presencia. Y de la gente, pues aún estamos en espera de que nos digan oficialmente qué piensan hacer mañana, pero por lo pronto no han levantado el plantón.
0: No, y hay mucha expectativa respecto a lo que va a pasar con esta marcha. Siguen en negociaciones. Hace rato tuvieron ahí un impasse, pero creo que ya continuaron.
2: Y no, ya salieron de gobernación 6 horas después, pero están ellos, junto a ellos, a ver qué van a hacer.
0: Están analizando lo que les propuso el gobierno mexicano y pues todavía no se sabe exactamente qué van a responder a la Secretaría de Gobernación, para que la Secretaría de Gobernación y las autoridades del gobierno capitalino sepan qué van a hacer mañana. Escuchaba yo hace un momento a César Cravioto con Pepe Cárdenas y decía que estaban esperando esa definición de las negociaciones entre el CENTE y la Secretaría de Gobernación. Creo que es importante que se llegue a alguna definición antes del día de mañana.
1: Sí, desde luego yo creo que es importante llegar a la definición, porque el día de mañana pues, es el día clave, es el día que obviamente pues todos los ojos del mundo, prácticamente todos los ojos del mundo van a estar en la Ciudad de México, y sí, pues debe cuidarse obviamente, pues es un momento de un gran reflector que se tiene en la Ciudad de México, pues es la inauguración del mundo, de la Copa Mundial, así que sí, todo el mundo va a querer saber cómo está México. Además, bueno, estamos hablando de un estadio.
2: Ahora, sí. Ya tenemos en la línea a René Robles, él es director de análisis de crédito de Moody's Local aquí en México. René, ¿cómo estás? Muy buenas noches.
21: Hola, buenas noches, muchas gracias por la invitación.
2: Oye, René, pues cuéntanos si sacaron ustedes este análisis interesante por el impacto que esperan del Mundial, que no va a ser mucho, son nada más 13 partidos de 5 a la Ciudad de México, pero cuéntanos sobre esto y luego el impacto en las diferentes ciudades, en las tres ciudades sedes, por favor.
21: Sí, mira, nosotros estamos pronosticando un impacto modesto. Estimamos la llegada de 768 mil turistas, de los cuales 520,000 serían turistas nacionales y aproximadamente 248,000 turistas extranjeros. Esto podría representar una derrama económica de alrededor de 1,030 millones de dólares, que implicaría un impulso de aproximadamente 3% para el sector turístico mexicano. Y si a esto le añadimos la mejora en el consumo como resultado de que mucha gente se reúne en bares, a restaurantes, a ver los partidos, algunos se reúnen en casa y compran botanas, compran refrescos, hay un incremento en las pautas publicitarias de algunos anunciantes, la inversión en infraestructura que se ha realizado, o sea, si a la derrama turística añadimos todas las actividades que se realizan alrededor del mundial, nuestra compañía hermana Moody's Analytics realizó una estimación de un impacto de aproximadamente 0.13% en el PIB, lo que implicaría alrededor de 2.700 millones de dólares. Eso es lo que nosotros estamos previendo como resultado de la celebración del mundial aquí en México.
0: Sí, René Robles, ¿cómo estás? Te saluda Marco Antonio Mares, muy buenas noches, René.
21: Hola Marco, buenas noches.
0: Pues interesante el análisis que ustedes están difundiendo, René, allí desde Moody's Local México. No sé si hay algún contraste entre lo que pues se va a derramar en México con motivo del mundial y lo que se ha erogado por parte de los distintos gobiernos, el federal y los estatales, en infraestructura para el desarrollo de esta contienda.
21: Bueno, las erogaciones de los gobiernos han sido relevantes. En el caso de la Ciudad de México se estima que fueron alrededor de 10,000 millones de pesos. La inversión que realizó específicamente el gobierno de la Ciudad de México para la mejora en el metro, en el tren ligero, la construcción de ciertos pasos viales. Y en el caso de Monterrey también se realizaron inversiones significativas. Quizá de las tres ciudades, Monterrey es la que realizó las inversiones más significativas porque ahí se están construyendo dos líneas del metro y se está ampliando la línea 1. Simplemente para este año, por concepto de estos tres proyectos, se estima un gasto de alrededor de 12,000 millones de pesos. Ahora bien, es importante mencionar que a final de cuentas estas son inversiones en infraestructura que van a repercutir en el largo plazo, ¿no? Si bien son inversiones que se realizan con motivo del mundial, todas las inversiones en infraestructura aportan beneficios de largo plazo. Entonces, y es uno de los principales elementos de esta clase de eventos, ¿no? Las ciudades realizan inversiones en infraestructura, las cuales después de alguna manera se traducen en mejoría, ya sea en la condición de vida de los ciudadanos, o que tiene efectos multiplicadores en la economía, ¿no?
1: Que fíjate que esto es importante decirlo, René. Te saluda José Yusa, estamos platicando con René Robles, director de análisis de crédito de Moody's Local México, en este interesante artículo que sacaron sobre la generación del mundial, que pareciera que la generación del mundial en la economía pues es poco, 0.14 por puntos del PIB. Es poco, pero realmente sí son obras que se quedan, sí le va a dar un impulso al consumo, en monto de dinero, bueno, pues sí va a reactivar desde luego el sector servicios, comercio, restaurantes, hotelería, turismo, o sea que creo que sí vale la pena tenerlo, aunque sean 13 partidos de los 104, vale la pena tenerlos y haber hecho estas obras.
21: Hola José, buenas noches. Sí, como bien dices, el impacto no es este impacto monumental que se esperaba, pero no es un impacto para nada despreciable, ¿no? La derrama económica, exclusivamente por concepto de turismo, la estamos estimando en 1,030 millones de dólares, que son aproximadamente 18,000 millones de pesos, y que, por ponerte un ejemplo, es un monto igual a 4 veces la derrama económica por concepto de turismo que genera la celebración de la Fórmula 1 en México. Entonces, tenemos un impacto 4 veces superior, que es bueno, es una aportación buena, y pues también este beneficio, que si bien está acotado del 0.13% del PIB, pues ayuda bastante, sobre todo en la coyuntura actual, ¿no? Donde estamos viendo una ralentización de la economía.
2: Y este incremento del PIB, porque además está muy interesante que están esperando que sea en términos porcentuales más alto en México que en Canadá y Estados Unidos, a pesar de que en Estados Unidos va a haber 76 partidos, creo, 78.
21: Es correcto, Mari Carmen. Sí, la mayor parte de los partidos se van a celebrar en Estados Unidos. En Estados Unidos se van a celebrar 76 partidos, 13 en México y 13 en Canadá. Y efectivamente, en términos proporcionales, se espera un impacto un poco mayor en México, porque pues, la afición al deporte es un poco más alta aquí en México, ¿no? El número de turistas nacionales que va a viajar a alguna de las tres ciudades sedes, estimamos que, si lo comparamos con Estados Unidos, en términos absolutos va a ser inferior, pero proporcionalmente va a ser más alto, ¿no? Y eso explica un poco el hecho de que el efecto en la economía global del país sea más elevado aquí en México que en Estados Unidos.
0: Claro, René, y bueno, dado que estamos observando a nivel internacional un cambio de modelo, pues en todos los órdenes, tanto de difusión como de comercialización de esta competencia futbolera, ¿habrá algún espacio para que esta contienda, que será la más rentable, de acuerdo con muchos de los cálculos que se vienen haciendo, la más rentable para la FIFA, en algún momento pudiera llevarse para que sea también muy rentable para las sedes que pues se albergan a esta contienda?
21: Pues mira, eso es algo que se ha discutido muchas veces, ¿no? ¿Qué tanto vale la pena para las sedes organizar esta clase de eventos? A final de cuentas, como vemos, sí tiene un impacto positivo acotado, pero históricamente la FIFA ha sido la mayor beneficiaria de esta clase de eventos, ¿no? Las estimaciones de ingresos para la FIFA generados por este mundial son de entre 11.000 y 13.000 millones de dólares. Y lo estamos viendo en un cambio de modelo en cuanto al precio de los boletos, en cuanto a una mayor mercadotecnia. La verdad es que la FIFA se ha dado cuenta de que este es el evento deportivo más importante a nivel mundial y está intentando explotarlo al máximo.
0: René Robles, muchísimas gracias por la entrevista.
2: Gracias.
1: René, gracias.
21: Al contrario, gracias a ustedes. Buenas noches.
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30: Una entrada diferente al estadio. Entre las novedades previstas para el torneo futbolero de 2026, destaca la incorporación de estructuras especiales para la salida de los equipos al terreno de juego. Estos arcos buscan reforzar el espectáculo visual y darle mayor identidad a cada partido. En los últimos años, la Federación Internacional ha trabajado para mejorar la experiencia previa al inicio de los encuentros, combinando tradición y modernidad. Aunque el fútbol sigue siendo el protagonista, la presentación también forma parte del show. Sin duda, estos cambios harán mucho mejor la experiencia del aficionado.
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30: Mucho más que fútbol. El torneo más importante del fútbol es, además del evento deportivo más seguido del planeta, una celebración cultural. Durante un mes, millones de personas descubren tradiciones, gastronomía, música y costumbres de diferentes países. El certamen genera conversaciones que van más allá de los resultados en los partidos. Es una oportunidad para mostrar identidad, historia y diversidad ante una audiencia global. Por eso, cada edición deja huellas, tanto dentro como fuera de la cancha. El fútbol es actualmente uno de los lenguajes universales más poderosos del mundo.
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2: Regresamos aquí a Fórmula Financiera y tenemos en la línea a Kenneth Smith. Ya lo sabe, fue negociador del T-MEC y es un experto en temas de comercio exterior. Kenneth, ¿cómo estás? Muy buenas noches.
5: Muy buenas noches, Mari Carmen. Qué gusto estar contigo nuevamente.
2: Oye, ¿cómo podemos interpretar las declaraciones de Donald Trump? Que creo que hace tiempo que no era tan clarito, amenazando con salirse del T-MEC. Perro que ladra no muerde, ¿o si crees que la debemos de tomar en serio? Y no sé si es una respuesta porque México no ha cedido a entregarles a Rubén Rocha y 9 coacusados. ¿Tú cómo la ves?
5: Mira, yo creo que lo que estamos viendo es, al final de cuentas, Trump siendo Donald Trump. Es decir, yéndose con posturas extremas justo en un momento clave, y eso lo ha hecho desde siempre, desde, sabe leer los momentos, cuando viene una segunda ronda de negociación de la revisión del T-MEC, donde está toda esta presión sobre México, como bien señalas, en materia de seguridad, para hacer, digamos, declaraciones por demás exageradas, algunos dirían absurdas, en el sentido de decir que no necesitan a México ni a Canadá. Es un poquito su estilo negociador, como lo manejó en 2017-2018. Aquí él juega el papel del policía malo y el policía bueno, de alguna manera, es el representante comercial que señala que sí está dispuesto Estados Unidos a avanzar en el T-MEC si es que se moderniza y si es que hay cambios. Entonces, es una postura típica del presidente Trump. Estamos viendo muchos de los mismos temas que le interesaban en la negociación original del T-MEC: el tema de reducir el déficit comercial, la relocalización industrial, mucho más énfasis en la contención de China. Si tú ves, por ejemplo, la propuesta automotriz que puso Estados Unidos sobre la mesa en la última reunión, es casi idéntica a la del 2018. Arriba del 80% de contenido regional, tratando de forzar 50% de contenido estadounidense en los vehículos, algo que no refleja para nada la realidad económica del sector industrial ni en México, Canadá y Estados Unidos, pero eso no le importa. Para efectos negociadores, para efectos políticos, está mandando un mensaje duro, es lo que esperábamos, y bueno, quedan digamos ahora tareas importantes del lado mexicano, porque viene una ronda el 16 y 17 de junio en Washington, y ya anunciaron también que van a reunirse nuevamente el 20 de julio.
0: Kenneth Smith, ¿cómo estás? Te saluda Marco Antonio Mares. Muy buenas noches, Kenneth.
5: Marco, muy buenas noches.
0: Kenneth, pues fíjate que todo indica que es como nos lo estás planteando, una parte de la estrategia de negociación que ha seguido el presidente de Estados Unidos, Donald Trump, de endurecer en las fechas previas e importantes relacionadas con la revisión del T-MEC, endurecer la posición del gobierno de Estados Unidos. Kenneth, yo quisiera preguntarte si en la mesa de negociación que hasta ahora se ha visto que llevan adelante México y Estados Unidos, ¿calculas tú que pudiera mantenerse en términos estrictamente técnicos y comerciales, o se pudiera contaminar en algún momento con el tema de la seguridad?
5: Mira, sin duda en la mesa que lleva economía y la representación comercial de Estados Unidos se van a enfocar a discutir los temas de comercio, pero siempre va a estar esa espada de Damocles, ese nubarrón, digamos, en la conversación del tema de seguridad que se maneja en otra mesa. Es decir, ni el representante comercial de Estados Unidos ni el secretario Ebrard van a entrar en detalles en materia de seguridad, no son sus áreas de competencia o de jurisdicción. pero sí está ahí el tema. Y a nivel superior, digamos, a nivel de jefes de Estado, pues sabemos que lo que quiere Estados Unidos es usar la revisión del T-MEC como herramienta, junto con los aranceles que ya están en vigor y la amenaza de futuros aranceles, como herramienta de presión para obtener, por un lado, concesiones en materia comercial, es decir, esta resolución de los irritantes, garantizar una contención de China, ser más estricto en las reglas de origen, etcétera, pero no solo comercial, los temas de seguridad que señalas están sobre la mesa. Entonces, sin duda, va a haber presión en ese sentido. Yo aquí lo que creo que es importante entender, no hay que tomar a la ligera tampoco las declaraciones de Trump, porque es un problema que vimos en la negociación original. Y a lo que me refiero es que USTR, el propio Departamento de Comercio, pueden tomar posturas, digamos, hasta cierto punto constructivas en la mesa de negociación comercial, pero al momento de llevarlas al presidente Trump, puede descartarlas por completo. Es decir, lo que estés negociando con el representante comercial, a lo mejor te lo batea la Casa Blanca. Entonces, Robert Lighthizer logró tender puentes con la Casa Blanca, tener derecho de picaporte y lograr convencer al presidente Trump de lo que estaba negociando con México y con Canadá hacía sentido. Ya veremos si USTR puede cumplir esa función, y de verdad que cuando se esté negociando con él en la mesa entre economía y USTR, lo que ahí se acuerde pueda ser algo sólido que vaya a aceptar el presidente Trump, y eso es un poco lo que está en el aire en este momento.
1: Sí, desde luego, Kenneth, te saluda José. ¿Y usted cómo estás, Kenneth? Qué gusto.
5: Muy bien, Pepe, qué gustazo.
1: El gustazo es mío, desde luego. Oye, Kenneth, fíjate que se ha platicado mucho del nivel de arancel que tenemos, creo que es el 3%, por ahí ahorita nos dirás del nivel de arancel para exportar. Y la verdad es que sí hemos visto las cifras, la última cifra la vimos nada menos que ayer, la del Departamento de Comercio, y pues siguen creciendo las exportaciones mexicanas a Estados Unidos. Obviamente sí tenemos este arancel bueno relativamente respecto a otros países, ¿verdad?
5: Sí, mira, sin duda, o sea, una de las ventajas que hemos tenido a lo largo del último año es que Trump de alguna manera ha respetado parcialmente el tratado hacia México y Canadá en los aranceles globales que paga todo el mundo. Para el caso de México y Canadá no pagan arancel lo que cumpla con la regla de origen del tratado. Pero yo lo que he señalado son dos cosas. Una, por supuesto, siguen creciendo nuestras exportaciones, somos el principal exportador de Estados Unidos y nos ayuda a que Estados Unidos esté pegando con aranceles a otros países del mundo. Entonces ha habido un efecto sustitución que beneficia a México. Pero lo que sucede en realidad, y por eso es muy importante tratar el tema en la revisión del tratado, es un balance muy volátil. Es decir, necesitamos un acuerdo a largo plazo sobre los aranceles, aranceles presentes, aranceles futuros, de cómo nos van a tratar con las medidas de seguridad nacional, porque sí, estamos en una situación favorable, no en todos los sectores, en automotriz sí nos está pegando los acuerdos que está haciendo Estados Unidos con Reino Unido, Japón, etcétera, pero en otros sectores es una posición más favorable que otros países, pero eso depende exclusivamente de cómo se sienta el presidente Trump de un día para otro. Mañana puede haber un reportaje negativo en Fox News en materia de seguridad sobre México y decidir subirnos 100% los aranceles. Es decir, estamos en arenas movedizas. Lo que necesitamos en la revisión del T-MEC es que se llegue a un acuerdo, y sabemos que es la prioridad del gobierno de México, para eliminar o reducir al máximo los aranceles y tener un acuerdo que no nos afecte las medidas de seguridad nacional en un futuro.
2: Oye, que doctora, México y Estados Unidos solicitando en esta carta que pues, a todo pasado parece ternurita, ¿no? Pidiéndole a Jamison Greer que se renueve el tratado por 16 años. Creo que tenían que hacerlo porque el 1 de julio vencía el plazo y ese era el día para enviar la carta. Estados Unidos ni siquiera ha dicho nada y lo que tenemos hoy son pues estas amenazas de Donald Trump, justo cuando además hoy se ratifica el nombramiento del nuevo embajador de México en Estados Unidos, Roberto Lázari, ¿no?
5: Sí, yo creo que es positivo que México haya enviado la carta, ya presentó sus argumentos en diversas ocasiones sobre por qué hace sentido económico para los tres países extender el tratado, Canadá hizo lo propio. Lo que estamos viendo con estas declaraciones de ayer del presidente Trump, la declaración fuerte también del representante comercial cuando estuvo en México de que no piensan mover los aranceles a menos de que haya concesiones importantes de México, es una postura inicial de negociación que en mi opinión refleja que el proceso pues va para largo. Sí, ciertamente no concluye el 1 de julio, yo creo que por lo menos se va hacia finales de año. Lo positivo dentro de todo esto es que Estados Unidos no está hablando de salirse del tratado. Trump podrá decir lo que quiera, pero no es una postura oficial de USTR hasta el momento salirse del tratado, está hablando de modernizarlo, de hacer cambios en reglas. Yo creo que varias veces a lo largo de este proceso, por razones de estrategia política, el presidente Trump va a amenazar con descartar el tratado, pero eso no quiere decir que vaya a suceder. Yo confío que al final de cuentas se imponga la realidad económica y que tengamos una continuidad del tratado. El tema es cuándo. Yo creo que eso se puede extender hasta finales de año o posiblemente hacia el 2027.
0: Pues sí, la realidad es que pues el discurso del presidente Donald Trump, las amenazas, las advertencias de que México y Canadá pues no le importan a Estados Unidos, contrastan con la realidad. No sé si coincidas, Kenneth, porque hemos visto manifestaciones, expresiones a favor de la extensión del acuerdo comercial de altos empresarios, de legisladores, de sectores empresariales en el sector agrícola, una gran cantidad de núcleos de Estados Unidos que se han manifestado a favor de mantenerlo, como que contrasta mucho, ¿no?, la realidad con el dicho.
5: Y eso es una gran ventaja, creo yo, para México. Queremos aprovechar estratégicamente la negociación y no apresurarnos. Está cayendo la popularidad del presidente Trump. La gran mayoría de los actores económicos, como bien señalas, en Estados Unidos, apoyan la permanencia y extensión del tratado, y tiene elecciones intermedias en noviembre. Entonces, eso juega a nuestro favor, seguir trabajando como lo estamos haciendo con la Coalición para el Comercio de América del Norte, como lo hace el CCE, como lo hacen las cúpulas empresariales y las empresas mexicanas que están trabajando y cabildeando en Estados Unidos para que cada vez haya más voces a favor del tratado. Eso nos conviene. Entonces, yo creo que hay que trabajar de manera constructiva con Estados Unidos, buscar soluciones, pero tampoco entregarle demasiadas concesiones a Estados Unidos antes de tiempo. Es decir, hay que mostrar disposición para cooperar y negociar, pero a cambio de algo. Y eso debe ser la eliminación de los aranceles o una reducción al nivel más bajo que cualquier otro país del mundo. Y no olvidemos preservar los otros 33 capítulos del tratado, las reglas en materia de inversión, medidas sanitarias, acceso agrícola, energías renovables, en fin, todos los temas que le interesan a México debemos preservarlos, además del tema de los aranceles.
1: Desde luego,
5: no apresurarnos.
1: Pues agradecerte mucho, desde luego, toda esta orientación, Kenneth, que siempre nos das. Kenneth Smith, ex jefe negociador del T-MEC, especialista en temas de comercio internacional. Muchas gracias, Kenneth, por estar con nosotros.
5: Como siempre, es un gran placer acompañarlos. Muchas gracias por la invitación.
1: Gracias. Al contrario, gracias.
2: Oye, y antes de irnos al corte, la FIFA hoy tiene una cena de inauguración en el Castillo de Chapultepec y está presentando un espectáculo de luz y sonido súper bonito. Le vamos a presentar imágenes regresando, espero, a las 9 de la noche. No se vaya.
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9: Estas son las Stevie Bites con Stevie de TV. Scary Movie está de regreso y esta vez no viene solo a burlarse de las películas de terror, viene a burlarse de Hollywood entero. Regresan Anna Faris, Regina Hall, los hermanos Wayans para parodiar todo lo que domina el horror moderno, o sea, trauma, toxicidad, universos compartidos, woke, A24, true crime, TikTok y secuelas que nunca terminan. Anna Faris nos comparte lo que significa para ella formar parte de esta franquicia.
10: Quizá no tenga un Oscar y medio o algún gran premio, pero ¿sabes qué? Soy parte de esta franquicia que la gente ama en todo el mundo. ¿Y qué regalo y qué premio es eso? Se siente increíble.
9: Porque si algo da más miedo que un asesino enmascarado, es una franquicia que se toma demasiado en serio. Scary Movie ya está disponible en los cines de todo el país. Estas fueron las Steve Bites con Steve de TV.
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13: La luna se aleja de la Tierra aproximadamente 4 centímetros cada año, cambiando lentamente la duración de nuestros días terrestres.
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13: El ajedrez fue inventado en la India hace siglos y su nombre original era Chaturanga antes de llegar a Europa.
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14: Fórmula Deportes. El día previo a la inauguración del Mundial, Javier El Vasco Aguirre está consciente que el equipo mexicano tiene una gran oportunidad de ganar por primera vez en una inauguración de Copa del Mundo. Escuchamos al técnico mexicano.
15: Que no solamente es fútbol, sino que hay que mantener un equilibrio emocional ante 100.000 personas, ante 1.000 millones de personas que están viendo, ante cualquier decisión injusta.
14: Así también en la conferencia de prensa previa al juego, tanto Hugo Broz, técnico de Sudáfrica, como el mediocampista Tebojo Mokoena, señalaron que el equipo mexicano es el favorito, no solo a ganar el partido, sino el grupo. Por su parte, Gianni Infantino, presidente de la FIFA, agradeció a los países sedes de este mundial tripartito, además de elogiar al Estadio Ciudad de México. Soy José Luis Cuevas y estamos a un día del mundial.
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0: aquí a Fórmula Financiera. Y otra nota interesante el día de hoy es la dio la Agencia Nacional de Transformación Digital, que forma parte de todas esas medidas del plan Reloaded que se anunciaron para las ventanillas únicas. Y tenemos en la línea a Cristel Arellano. Ella es Coordinadora Nacional de Transformación Digital, precisamente de la Agencia Nacional de Transformación Digital. Cristel, ¿cómo estás? Muy buenas noches.
1: Hola, buenas noches, muy bien. ¿Y ustedes? Un saludo.
0: Bien, gracias. Oye, anunciaron dos noticias hoy, pero una de ellas que creo que la que va a tener más impacto económico y financiero, y por eso queremos platicar contigo, pero nos hablas de las dos, esta ventanilla única que tiene que ver con la COFEPRIS para autorizar los trámites. A ver, cuéntanos, porque ahí sí haces una escala en cadena muy de un valor económico muy importante. Cuéntanos.
1: Sí, justamente. Actualmente la COFEPRIS tiene diversos sistemas que han tenido a través de un avance de procesos de digitalización que ha tenido la comisión. El objetivo de la ventanilla única de trámites para COFEPRIS es consolidar en un solo lugar todos los trámites, ya sean permisos, licencias o avisos que tiene la COFEPRIS en un solo lugar para pues que el regulado pueda tener en una sola ventanilla el historial de todos los trámites que ha realizado, altas, bajas de establecimientos mercantiles, registros sanitarios, licencias sanitarias, etcétera.
2: Cristel, ¿cómo estás? Te saluda Marco Antonio Mares. Muy buenas noches.
1: Buenas noches.
2: Cristel, esta es por una parte, entiendo yo, pero por la otra está también la ventanilla digital nacional de inversiones con autorizaciones inmediatas para proyectos de más de 2,000 millones de pesos que estén en un polo del bienestar o en un sector estratégico. Cuéntanos acerca de esto, que me parece pues es completamente novedoso, y si nos das algunos detalles de cómo es que se está constituyendo y cómo va a funcionar esta ventanilla.
1: Claro, la Ventanilla Digital Nacional de Inversiones es un esfuerzo que hemos estado realizando ya de tiempo atrás en coordinación con estados y municipios. Nosotros dividimos los proyectos de inversión en tres grandes etapas: la constitución, construcción y operación, y el objetivo es que a través de la Ventanilla Digital Nacional de Inversiones las empresas o los proyectos de inversión, cuando aún no traen una constitución de empresa, puedan iniciar todos sus trámites desde un solo lugar de los tres órdenes de gobierno. En ese sentido, dado que los trámites de construcción y operación, la mayoría tienen un ámbito local, es decir, estatal o municipal, se estableció un modelo nacional para la Ventanilla Digital Nacional de Inversiones de trámites. Y hemos trabajado con estados y municipios para homologar mismos trámites, requisitos y tiempo de resolución. Eso, digamos, fue el primer ecosistema de la Ventanilla Digital Nacional de Inversiones. Como se anunció hoy por la mañana, el 4 de mayo se publicó un decreto para la autorización inmediata de inversiones. Y este se puede, lo pueden solicitar las inversiones que se encuentren en algún polo de desarrollo o que su inversión sea de 2,000 millones de pesos o que se encuentren dentro de los sectores estratégicos. Es cualquiera de las tres, es una u otra. A lo mejor mi inversión no es de 2,000 millones, pero está en un polo, entra. A lo mejor no es ni de 2,000 millones ni está en un polo, pero es de farma, es sector estratégico, entra. Y entonces la ventanilla ahora también se volvió el lugar para la operación de esta autorización. Quienes desean solicitar esta autorización lo deben hacer a través de la Ventanilla Digital Nacional de Inversiones, cargando sus requisitos, llenando un formulario súper sencillo que no les cuesta más que 10 minutos, incluso menos, y envían su solicitud.
2: Pues suena, la verdad es que bastante bien, Cristel. Estamos platicando con Cristel Arellano, Coordinadora Nacional de Transformación Digital. Te saluda José Yuste. Por esta ventanilla, desde luego, una ventanilla de trámites muy rápidos, ventanilla única de trámites muy rápidos, ventanilla digital, que ya nos dices, se llama Ventanilla Digital Nacional de Inversiones. Oye, ¿y cuánto te tardan si eres una empresa con 2,000 millones de pesos o que seas estratégica o que vayas a un polo de desarrollo? ¿Cuánto tardas si eres nueva, por ejemplo? ¿Cuánto vas a tardar en que tengas todas las autorizaciones?
1: En lo que establece la autorización inmediata y el beneficio es que en 30 días hábiles van a poder, si el comité lo considera conforme a los requisitos que establece el decreto, en 30 días hábiles pueden obtener su autorización e iniciar el desarrollo del proyecto de inversión.
0: Oye, y bueno, tú decías que es para los que están en sectores estratégicos. Sí, nos puedes recordar, sobre todo en beneficio de las empresas que nos estén escuchando, porque no necesita ser una gran empresa, puedes tener una inversión menor, siempre y cuando esté en un polo de desarrollo, que también ahorita nos dices cuántos polos hay, y que sea sector estratégico. ¿Cuántos sectores estratégicos hay?
1: Sí, justo conforme al decreto, para la autorización inmediata se estableció un listado de sectores que ahora te daré el número específico. Son aproximadamente 10 sectores, si no mal recuerdo, y el objetivo es que, bueno, quienes se encuentren dentro de estos sectores puedan solicitar la autorización. Pero eso no implica que se haya dejado de lado los proyectos de inversión que no entren en estas tres características. El decreto también estableció que para los demás proyectos de inversión, es decir, que no estén en un sector estratégico, que no estén en polos y que tampoco cuenten con una inversión de 2,000 millones de pesos, podrán solicitar sus trámites a través de la ventanilla y en ese sentido deberán ser resueltos en máximo 90 días hábiles. En caso de que no, se tendrán por autorizados, que también es algo nuevo. Tanto la autorización como esta fórmula para las demás inversiones es totalmente nuevo y es importante porque en realidad todo tipo de inversión de cualquier monto, de cualquier sector, tiene un beneficio y además va a tener acompañamiento desde la Ventanilla Digital Nacional de Inversiones y desde la oficina.
2: Sí, Cristel Arellano, nos decías que esta Ventanilla Digital Nacional de Inversiones viene preparándose desde hace tiempo y mi pregunta es si ya está funcionando y si ya ha comenzado a recibir manifestaciones de interés de inversionistas que quisieran llevar adelante sus proyectos.
1: Sí, la ventanilla se habilitó desde febrero de este año para, digamos, estos tres momentos que yo platicaba con ustedes, que identificamos para el desarrollo de un proyecto de inversión, y desde que se hizo el anuncio del 4 de mayo del decreto para la autorización inmediata, se creó un nuevo apartado justamente para solicitar la autorización y hay mucho interés por parte del sector empresarial y ya han ingresado solicitudes.
3: La verdad es que qué bueno es esto. Oye, esto para los negocios que sean estratégicos, también, no sé si seas polo de desarrollo, estratégicos o más de 2,000 millones de pesos. Si nos recuerdas, ¿cuáles son los estratégicos, los sectores estratégicos que tendrían pues acceso a esta ventanilla digital muy rápida para los trámites?
1: Sí, infraestructura tecnológica, centros de procesamiento de datos, textil y confección, diseño y fabricación de semiconductores, microeléctrica, automotriz, autopartes, dispositivos médicos, farmacéutica, aeroespacial, energética y química.
0: Ahora, pues yo creo que, insisto, que me parece muy bien y queremos de nuevo felicitarlos. Esta ventanilla de Cofepris, que yo creo que es el tema original, pues va a ayudar a agilizar mucho su aprobación de medicamentos, tanto genéricos como biotecnológicos, como nuevos trámites en la Cofepris, que se quejaban las empresas farmacéuticas que podían tardarse ahí meses y años.
1: Sí, correcto. Lo que va a lograr es contar con una atención ágil, sencilla y lo mejor de todo, digital, sin la necesidad de trasladarte a una oficina.
2: Sí, Cristel, en cuanto a esta ventanilla de Cofepris, ¿qué tipo de trámites estarían eliminando? Porque hay trámites que son muy engorrosos, pero muy necesarios para algunos tipos de negocios que son especializados.
1: Sí, justamente hoy lo precisó el comisionado federal. Se hizo una simplificación que no implica poner en riesgo a la salud, ¿no? Esto es importante porque no nada más se hizo un análisis sencillo, sino en realidad fue un análisis integral. Y, por ejemplo, había muchos trámites que eran permisos, pero que eran de validaciones administrativas. Hoy esos trámites ahora son avisos, ¿no? Y justo como lo mencionó el comisionado, han cambiado el paradigma en Cofepris, basado en la confianza. Y entonces, en ese sentido, la revisión se hace posterior a que se hace también el aviso, ¿no? El que convirtamos un trámite en un aviso no significa que se desregula, ni tampoco significa que la autoridad ya no va a vigilar. Por el contrario, se refuerzan las facultades de verificación que pueda tener la COFEPRIS para corroborar que efectivamente estén operando conforme a la normatividad vigente. Y esto es sumamente importante porque con ello garantizamos que se cumpla la normatividad sanitaria vigente y que además es algo que ya se ha implementado en otros países que hoy son punta de lanza en temas de protocolos y demás, y el objetivo es que México pueda desarrollarse en ese tipo de proyectos. Ahora, también en todo este ecosistema, la plataforma de establecimientos mercantiles abona mucho porque esta plataforma va dirigido a todos los establecimientos de bajo impacto que claro, representan un gran porcentaje de la economía del
3: país. Cristel, pues nos parece muy interesante desde luego la ventanilla digital nacional de inversiones. Estas son autorizaciones muy rápidas. Gracias, Cristel Cadeña Arellano.
2: Gracias.
3: Por estar con nosotros, coordinadora nacional de transformación digital. Gracias.
1: Hasta luego, un gusto.
3: Igualmente un gusto para nosotros. Vamos a un corte comercial, regresamos.
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6: La selección de España cerró su preparación con una contundente victoria de 3-1 sobre Perú en el Estadio Cuauhtémoc de Puebla. Pedri fue una de las figuras del encuentro al marcar uno de los goles, mientras que Mikel Oyarzabal también colaboró con el triunfo español. La FIFA designó al brasileño Wilton Sampaio como el árbitro central para el debut de México frente a Sudáfrica en este torneo internacional. El silbante estará acompañado por sus compatriotas Bruno Paires y Bruno Boschilia como asistentes. La presidenta Claudia Sheinbaum encabezó la ceremonia de abanderamiento del tricolor previo al arranque de la competencia internacional de selecciones. El acto fue dirigido hacia los jugadores y cuerpo técnico y autoridades mundialistas. El Chino Huerta apunta a regresar a la Liga MX. Reportes indican que el chino tendría un acuerdo para dejar al Anderlecht de Bélgica y convertirse en nuevo jugador del Toluca. El mexicano volvería al fútbol nacional tras su experiencia europea. Las Águilas del América anunciaron la salida de Jonathan Dos Santos mediante un emotivo mensaje en redes sociales. El mediocampista deja al club tras formar parte de una de las etapas más exitosas de la institución. Y es lo que tenemos en información deportiva. Me pueden encontrar a través de mi cuenta de ex, @educharlesmty. Ahí me pueden dejar todos sus comentarios y pronósticos.
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1: Nápoles, Italia. Cuna de la pizza margarita, esta ciudad rinde culto al producto local y a la sencillez perfecta. El secreto reside en su masa elástica, tomates de San Marzano y mozzarella de búfala fresca. Caminar por sus calles es dejarse seducir por el olor a masa horneada y frituras tradicionales. En Nápoles, comer es una religión que celebra la alegría de vivir.
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2: Nos ven las frecuencias de Telefórmula en México y Estados Unidos. Seguimos en el 103.3 de FM y 970 de AM abriendo la conversación. Soy Mary Carmen Cortés y estamos aquí transmitiendo en vivo de la Ciudad de México ya en horas previas a la inauguración del Mundial de Fútbol, sin saber exactamente bien todavía qué va a pasar con la gente, si se quedan, si se van, qué va a pasar con el Fan Fest en el Zócalo, si lo abren o no. La presidenta Sheinbaum fue muy clara, yo creo que muy clara decir que pues, no sabe si se va a hacer o no el Fan Fest en el Zócalo, dijo en la mañanera, y que de todas maneras que hay 18, que creo que no se lo pueden llamar Fan Fest a las 18 festividades o parques que va a haber para ver el Mundial de Fútbol mañana. En las 16 alcaldías, y aparte va a haber dos adicionales, entonces como que tranquilos y nos amanecemos. Para los que van a ir al Mundial de Fútbol está garantizado el acceso, nada más que sí tienen que madrugar, irse tempranito, tomarlo con muchísima calma. La inauguración es a las 11:30 de la mañana y después va a ser el partido que vamos a ganar, si sí, vamos a hacer una vez aquí una apuesta en la mesa, porque de qué vamos a ganar, pues vamos a ganarle a Sudáfrica. Yo creo que 3-1, Marco Mario, buenas noches, ¿cuánto ganamos?
3: 2-0, Mari Carmen, el día de mañana vamos a ganar 2-0.
2: Pepe, ¿y usted?
4: Tú 3-1, 2-0, yo 1-0, va a ser cerradón, 1-0, pero gana la selección mexicana y esto va a darnos impulso.
2: Bueno, sí, pues menos mal que... Pero bueno, y por otro lado, lo que no está nada bueno es el presidente Donald Trump. Hoy amenaza con que no quiere salirse del T-MEC, que nos vuelve a criticar a México y a Canadá, que no cumplimos, a pesar de que estamos sustituyendo todas las importaciones que recibe Estados Unidos de China. Ya somos, ayer lo decíamos, cómo han crecido 17% las exportaciones a Estados Unidos. O sea, nos están comprando más, somos un buen socio comercial. Ah, no. Se sigue quejando, igual volvió a amenazar con el problema del narcotráfico y de cómo llega todo el narcotráfico a través de tierra, pero platicando con Kenneth Smith, que fue negociador del T-MEC y experto en comercio exterior, le decía que no hay que preocuparnos por las demasiado por sus declaraciones, pero también hay que tomarlas en cuenta, y eso lo vamos a platicar con Roberto Lázari. Ya hoy fue ungido, bueno, fue nombrado el nuevo embajador de México en Estados Unidos. Otra vez buenas noches, Marco Mares.
3: ¿Qué tal? ¿Cómo estás, Mari Carmen Cortés? Muy buenas noches, José Yuste, muy buenas noches. Bueno, y en el ámbito nacional, en el ámbito de la información económica nacional, destaca lo que dijo el secretario de Hacienda y Crédito Público. Dijo que el efecto, Edgar Amador, dijo que el efecto de atender la propuesta de la CENTE no se encuentra contemplado en el presupuesto de este año ni en la programación para los siguientes años. El gobierno federal es muy transparente respecto a la evolución de los datos del presupuesto. Se puede revisar el presupuesto partida por partida y peso a peso. Creo que es muy fácil inferir los posibles efectos checando los órdenes de magnitud que están en el presupuesto, dice el titular de las finanzas públicas durante su participación en la conferencia Derecho de Réplica, encabezada por la consejera jurídica Luisa María Alcalde. Ahí dio una gran cantidad de datos que ya ha reiterado y repetido en distintas ocasiones, y volvió a señalar que no está de acuerdo con la perspectiva de las calificadoras recientes. Pepe, y usted, buenas noches.
4: Buenas noches, y bueno, todo listo para el Mundial de Fútbol ya el día de mañana, a 11 de junio, el Mundial. Bueno, por lo pronto hay un acuerdo de México con la FIFA de no tener piratería, por lo menos una piratería que no se tenga a 3 kilómetros de distancia de los estadios, el de la Ciudad de México, que es Azteca Banorte, el de Guadalajara, que es el Akron, que ahora es de Guadalajara, y el de Monterrey, el BBVA, que es de Monterrey ahora. Bueno, que en 3 kilómetros no se encuentre esto. Ya decomisaron 65,000 playeras de la selección mexicana, 65,000 playeras ya decomisaron en una plaza en el centro de la Ciudad de México. Esto llamó la atención, Plaza Cristal se llama, en el centro de la Ciudad de México, ya lo decomisó el INPI. Y también salió, y vamos a tener más adelante a la gente de restaurantes de la Canirac, también salió limpia a decir que bueno,

0: que no va a ir en contra, sí, de los pequeños restaurantes, ¿no? Que realmente van a estar bien, sí, los pequeños restaurantes sin problemas.
1: Vaya. Bueno, tenemos a Maru Rojas con un cachitito de pila, reportar de Grupo Fórmula, sí. Maru, lo que alcanza a reportar. Estás ahí con las madres buscadoras que ya llegaron, con mucha gente que está como de medio festejo. A ver, cuéntanos.
2: Se unieron estudiantes de la Universidad Pedagógica Nacional y se unieron también los de la UNAM pro-Palestina. Y cuando salió el secretario de gobierno, Humberto Cravioto, a decirles que no iban a pasar más que una estación de Tlalpan del tren ligero, en Textitlán las detuvieron. Pero él huyó en una ambulancia que pusieron detrás de estas... Fue corriendo, me dice Brígido, que estaba en el techo de estas patrullas, saltó estas patrullas y se fue corriendo, y me dicen que más adelante había unas ambulancias esperándolo. Las patrullas, ya les fueron ponchadas las llantas, ya les fueron estrellados algunos vidrios, y los gritos eran de todos colores, las mismas balas que nos quieres aventar se te van a regresar. Y ahora acaba de llegar hasta acá, les habían dicho que se detuvieran metros atrás, y ya llegaron las madres buscadoras y están en el punto más álgido, porque se supone que no iba a haber enfrentamiento, y se les está advirtiendo que no den un paso más. Vamos a tratar de escuchar el medio ambiente. Ellos iniciaron a las 6:30 con el cierre de Tlalpan, a las 7 comenzaron a marchar, no han podido marchar muy rápido, y ahorita aquí en Textitlán las detuvieron y salió huyendo el secretario de gobierno Humberto Cravioto ante la negativa de detenerse. Ellas dicen que no se van a detener porque ya les habían advertido que querían llegar al Estadio Azteca a hacer una velada por los desaparecidos. Calculan en 130 mil los que hoy existen, según cifras oficiales. 40 personas desaparecen diariamente y piden si hay atención a las empresas transnacionales para el mundial, y no hay atención, claro, ninguna para las que buscan a sus desaparecidos.
3: Maru Rojas, ¿cómo estás? Muy buenas noches, te saluda Marco Antonio Mares. Maru. Creo que no nos escuchas. Maru, ¿cómo estás? Te saluda Marco Antonio Mares.
2: Sí, te escucho, Marco. Te escucho.
3: Sí, Maru, ¿cuáles son las principales demandas de estos grupos de jóvenes que, sin duda, pues se está observando que se está exaltando los ánimos y que, pues, no parece que puedan tener alguna respuesta?
2: Que dialogara con las madres buscadoras y sobre todo que se les diera una garantía de que pueda haber un censo. Sobre todo, se ha prometido cada gobierno que va a haber un censo genético de los que ya se tienen en las morgues, en las fosas clandestinas. Con que hubiera un censo de genética para saber de quiénes se tratan, y nunca les han dado respuesta. Los jóvenes únicamente están apoyando, pero ellos, cuando escucharon la respuesta de que no les iban a escuchar y que no pueden por el mundial avanzar, bueno, pues empezaron las groserías, empezaron los gritos.
0: Sí, oye, Maru, te saluda José. Yo estoy Maru. ¿Quién ponchó las llantas de las ambulancias y rompió vidrios? ¿Quiénes fueron?
2: Los jóvenes que se sumaron a esta marcha de las madres buscadoras.
1: Oye, ¿qué tan lejos estás del Estadio Azteca? Yo no ubico bien, soy muy norteña en la Ciudad de México, no ubico bien esa zona. ¿Qué tan lejos está el Estadio Azteca?
2: Para que sea más claro, es de la estación División del Norte, que es Registro Federal.
1: Sí.
2: Es la siguiente, Textitlán, donde está Radiópolis.
1: Pero estaríamos hablando para ahí, la gente que no sabemos, de unos, ¿qué? ¿Tres, cuatro
0: como
1: kilómetros?
0: Como 3 kilómetros del centro.
1: O sea, relativamente cerca ya.
2: Exacto. Y faltarían 2 estaciones para llegar al Estadio Azteca.
3: Maru, ¿hay alguna autoridad, aparte de César Cravioto, que estuvo allí, que esté tratando de dialogar, de conversar, de calmar los ánimos, o ya no hay nadie de la autoridad?
2: Vimos a Cavani, no, ya no hay nadie. Estaba a Cavani con él y ya no hay nadie. solamente Granaderos.
0: ¿Y qué va a pasar ahora, Maru? ¿Qué acordaron las madres buscadoras? ¿Qué han acordado las madres buscadoras? Iban a ser
2: quieren pasar, pero no pueden pasar por los Granaderos.
1: Y se van
2: y
1: a quedar
2: están subiéndose
1: ahí,
2: como, ¿qué como te está mostrando Miguel Ángel Brígido a las patrullas.
1: Oye, Mario, además escuché un reporte tuyo antes de todo esto, que era como festivo. Estaban ahí colombianos y
2: sí,
1: brasileños.
2: Esta
1: era como
2: es la otra cara de Tlalpan.
1: Sí. Esta es la parte, el otro, ¿y siguen los festivos allá o ya todo se volvió protestas?
2: Pues yo quisiera saber, porque además están los coches de la empresa que nos asignan a Brígido y a mí, y ya no hay paso ni peatonal.
1: Ay, mi querida Maru.
0: Otra vez.
1: Maru, pues como siempre, muy profesional tu reporte. No se van a ir tan fácilmente, ya son las 9:00 p.m.
2: Están bueno, 9:10. Ya arriba de las patrullas, como lo ves con las imágenes de Miguel Ángel Brígido. Pero del otro lado de las patrullas, calculo unos 500 granaderos.
1: Y van a llegar más.
3: Pues cuídate mucho, Maru.
2: Y todo, y pueden empezar a usar lo que traen.
3: Cuídate mucho, Maru.
0: Maru Rojas, gracias.
2: Capuchada que también vemos con mochilas y cosas.
1: Maru, cualquier cosa que pase, estamos aquí, ya sabes, al aire. Muchísimas gracias Maru. Maru Rojas.
2: Gracias.
1: Vamos a un corte.
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1: Letras con Primitivo Olvera.
2: El amor entre la selección brasileña de fútbol del Mundial México 70 y los habitantes de la ciudad de Guadalajara marca la historia de un joven tapatío quien, tras perder a sus padres, emigra a Brasil para construir una vida. Tras años de escasa fortuna y un triple fracaso en el amor, encuentra su última oportunidad en una idea tan descabellada como desesperada. El montaje de una obra inspirada en el equipo verde-amarela de Pelé, Rivelino, Tostao y compañía es el proyecto que cambiaría su destino. Armado de ganas, recluta a un puñado de improvisados y encuentra a un dudoso empresario apodado El Tigre, quien financia una gira por el Bajío. Al llegar a México, la trama se descubre. El Tigre no es un empresario, la gira no existe. La obra es en realidad un mecanismo para lavar dinero sucio. La historia delirante se titula Al estilo Jalisco. Una lectura gozosa y gustosa, oportuna en temporada mundial.
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3: Yo les tengo mucho aprecio. Mira, la verdad es que tenemos que leer en la justa dimensión, ¿no? Al final estamos donde nos dice el acuerdo que debemos de estar. Previo a una revisión, hay una manifestación que puede pasar el 1 de julio, pero al final lo que es real es que tenemos dos rondas de negociación. Una la siguiente semana. Yo me voy para allá, como bien dijo el secretario Ebrard, con el equipo negociador el domingo. Y luego tenemos otra prevista en julio, y la verdad es que es tanto trabajo lo que estamos haciendo los dos equipos técnicos que pues hay que tomar estas declaraciones en su contexto.
4: Pues sí, Roberto, ¿cómo estás? Te saluda Marco Antonio Mares, muy buenas noches y muchas felicidades.
3: Buenas noches, Marco, muchas gracias.
4: Roberto, sí, yo creo que es importante tomar las cosas en el contexto en el que se están dando, y sin duda, pues ya entra una fase de negociación de la revisión del T-MEC, en la que, pues ya lo hemos visto en otras ocasiones, el presidente de Estados Unidos suele endurecer su discurso. Roberto, la ruta que hasta ahora se ha trazado por parte del gobierno mexicano es la de lograr el mejor trato arancelario del mundo para México. ¿Cómo hacerle para alcanzar esto en un contexto en el que Estados Unidos, por una parte, está buscando que se disminuya, en el caso de México, el comercio que se tiene con los países asiáticos, en particular con China, pero en Estados Unidos estamos viendo cómo está creciendo el nivel de comercio de países asiáticos como Taiwán, y que están haciendo crecer el déficit comercial de Estados Unidos con esos países de esa región a la que supuestamente Estados Unidos quiere cerrarle la puerta, y cómo va a ser México para aprovechar esa oportunidad.
3: Tienes toda la razón, Marco. Al final, esto no nada más es una mesa de revisión, es una conversación. Sí, se ha visto ese fenómeno, se los hemos hecho notar, que al final, pues lo que están buscando está pasando en contrasentido. También les hemos hecho notar cómo algunos países tienen como ahí avenidas y loopholes para el tema de autos, pero sobre todo también yo creo que es evidente lo que está en sus datos económicos, ¿no? En el tema inflacionario, alimentos, especialmente el tomate, ya ve una presión, los automóviles nuevos y usados tienen una presión fuerte, la vivienda, que depende muchísimo en el acero también. Entonces, al final, yo sí creo que hay un argumento ahí que hacer. Pero te diría que yo creo que la gran apuesta es que estamos alineados en la meta final. ¿Y la meta final cuál es? Los dos países queremos traer más manufactura, más empleo, más industria. Y sí, también lo que hemos perdido en los últimos años viene por prácticas injustas del resto del mundo. Entonces, hace todo el sentido del mundo una alineación, una revisión y poner reglas claras para solidificar nuestra integración económica.
5: Oye, y bueno, y además está, por un lado está el tema del T-MEC, que es una de las prioridades, pero por otro lado está el tema también de seguridad y político. Estados Unidos no ha quitado el tema del renglón, el Departamento de Justicia está solicitando la extradición de Rubén Rocha y otros 9 coacusados, y esa es otra bronca, que, o sea, vas a llegar y ya no sé si felicitarte o no, porque vas a tener broncas por todos lados, pero ese es otro severo problema.
3: Mira, la verdad es que en este proceso que digo, con todo el honor de la que me haya nombrado la presidenta, sí, Claudia Sheinbaum, hemos estudiado mucho, te das cuenta que la relación México-Estados Unidos vuelve a los mismos lugares en todo el tiempo. Hoy decía en mi comparecencia que el tema del tráfico de armas apareció desde Lázaro Cárdenas, un reclamo a Franklin D. Roosevelt, porque se estaban armando a los integrantes de la Guerra Cristera. Entonces, son temas, te digo, que parecen muy complejo, pero al final es del día a día, y con Estados Unidos tenemos una relación recíproca entre iguales, es lo que tenemos que pelear. Cuando hemos hecho solicitudes de extradición nos han pedido pruebas, y lo que se les solicitó es justo eso, que nos den mayores elementos. También buscamos fortalecer el Estado de Derecho en México, que se cuiden las leyes de nuestro país. Entonces, esta práctica bilateral de larga data, que hoy parece muy visible pues por la coyuntura política en ambos países, al final es algo del día a día, y tenemos que esperar lo que nos dé el Departamento de Estado.
4: Sin duda. Estamos platicando con Roberto Lasseri. Él es, a partir de ya, el nuevo embajador de México en Estados Unidos. Roberto, tú ya estarás ahora, a partir de ahora, con una tarea totalmente distinta, pero yo quiero recordar a la audiencia que tú has venido formando parte del equipo financiero en México, y tiene mucha relación tu perfil con tu designación en esta responsabilidad diplomática. Y también hay que recordar que tú fuiste parte de ese equipo que logró llevar adelante pues estos vehículos de inversión que ahora van a ser muy importantes para atraer inversiones. Cuéntanos un poco acerca de esto, porque lo que se necesita es seguridad, confianza, Estado de Derecho, pero también vehículos de inversión.
3: Sí, mira, tenemos una apuesta muy fuerte no solo en el diseño de vehículos de inversión. Se ha hecho una labor muy profunda, muy encomiable, de bajar trámites regulatorios. Pues ya vemos todos los anuncios de los proyectos de inversión en energía, en trenes, y también la embajada es una herramienta para esta promoción. Y la verdad es que sí, como bien dices, llevo toda mi carrera trabajando en el sector financiero, con mucha cercanía con Wall Street, Nueva York. Entonces, pues se vuelve otra herramienta más para promover a México, para promover el Plan México, y estoy con toda la energía, con toda la disposición para también jugar un rol ahí, claramente de la mano de la Secretaría de Hacienda y el secretario Amador.
5: Y bueno, por otro lado, también en el tema de migración está la amenaza, que creo que se quedó nada más en plano de amenaza, de poder a lo mejor cerrar o clausurar algunos consulados de México en Estados Unidos. Esto no se ha dado, ¿verdad? El ICE no se ha metido a los consulados, no ha ido por ahí todavía, hasta donde yo sé, ningún problema.
3: No, de verdad, no ha habido ningún tipo de información al respecto por parte del Departamento de Estado. Nuestros consulados, la verdad, en este proceso que también estuve muy involucrado en estudiando y demás, digo, y aparte yo viví 3 años en Los Ángeles, me tocó de primera mano los servicios consulares, yo voté en el extranjero en 2018, al final hace una labor encomiable, y es una labor para proteger a nuestros paisanos y nuestras paisanas, para defender sus derechos, para también que accedan a sus derechos civiles como ciudadanos mexicanos. Entonces, y todo esto bajo la Convención de Viena. Entonces, al final me parece que no hay nada de profundidad de lo que sepamos hasta el momento, y van a estar ahí los consulados para apoyar a nuestras y nuestros paisanos en Estados Unidos.
4: Pues qué bueno, Roberto, lo que se observa es que sí hay un endurecimiento del gobierno de Estados Unidos en torno al tema migratorio. Hoy estas declaraciones tan tronantes que hizo el presidente Trump las hizo mientras firmaba la Secure America Act, esta ley que destina fondos adicionales por alrededor de 70 mil millones de dólares para fortalecer el control fronterizo, ICE y la patrulla fronteriza. ¿Cuál será el lineamiento que seguirás en torno al tema migratorio con Estados Unidos?
3: Pues lo que siempre hemos buscado, Marco, que se respeten los derechos humanos, que haya procesos transparentes, que no se criminalice un proceso que es claramente pues, administrativo, y al final la defensa y buscar avenidas y canales formales para que esta integración económica, que es de facto, la podamos poner en papel.
5: Oye, y entre tus prioridades, desde luego yo creo que la primera ahorita es el T-MEC, pero también se habla de alguna posible reunión de la presidenta Sheinbaum con Donald Trump. ¿Esto está contemplado? Y yo sé que han tenido no sé cuántas pláticas telefónicas, creo que es de las más activas que ha habido, pero ¿reuniones presenciales, hay alguna en la agenda?
3: se está evaluando, se está buscando el mejor lugar y momento, pero definitivamente, bueno, pues la comunicación de la presidenta con el presidente Trump es constante, pero coincido con lo que dice toda la gente, sería importante ya cerrar otra reunión en persona.
4: Pues sí, Roberto Lazzeri, a partir de ahora me imagino que ya tienes planteado un plan de trabajo de cómo llevar adelante tu relación, la relación de México con el gobierno de Estados Unidos. ¿Los tres puntos más importantes que destacarías?
3: Pues seguir apoyando a la Secretaría de Economía en la revisión del tratado. Al final, las conversaciones no solo se pueden quedar entre gobiernos federales. Aunque esto no pasa por el Congreso, hay que hacer una labor ahí a ras de piso. Hay mucho apoyo para el tratado en ciertas circunscripciones que tenemos que jalar y apoyar hacia nuestra causa. El segundo te diría, seguir apoyando muchísimo a la comunidad mexicana en Estados Unidos y sobre todo pues que se respeten sus derechos y que haya una defensa legítima. Y como tercer lugar te diría, seguir modernizando tanto la operación de los consulados como los servicios que se dan y sobre todo modernizar cómo hacemos la promoción de inversiones en el resto del mundo, pero para lo que a mí me toca en Estados Unidos.
5: Pues Roberto Lazzeri, yo creo que es la persona adecuada, el nuevo embajador de México en Estados Unidos. Muchas felicidades.
4: Muchas gracias, Roberto.
5: Gracias por cumplir tus promesas, Roberto.
3: Gracias, Mari Carmen. Gracias, Marco. Les mando un abrazo.
5: Y mucha suerte. Pues bueno, así están las cosas. Y también rápidamente, antes de irnos en corte, la CENTE ahí sigue, no ha levantado el plantón. Entonces, no quiero aguarles la cena, espero que no estén cenando aguacate.
4: Ojalá que no.
5: A quienes van a ir mañana, porque se ve complicado el asunto. Vamos a un corte.
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14: Las reglas que podrían marcar diferencias. Cada 4 años suelen introducirse ajustes o interpretaciones que terminan influyendo en los partidos. Desde la tecnología de línea de gol hasta el VAR, la evolución del reglamento ha transformado la manera de jugar y arbitrar. En 2026, la atención estará puesta en las decisiones que busquen hacer el juego más dinámico, justo y atractivo para los espectadores. Aunque los cambios suelen generar polémica, muchos terminan convirtiéndose en parte normal del fútbol moderno.
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14: Las canciones más recordadas de los mundiales. Si hablamos de canciones del verano futbolero, algunas son imposibles de olvidar. La Copa de la Vida de Ricky Martin revolucionó Francia 98. Waka Waka de Shakira se convirtió en un fenómeno global en Sudáfrica 2010. Waving Flag de Knan y David Bisbal también marcó una época y sigue sonando en eventos deportivos. Estas canciones ayudaron a definir la identidad de cada torneo y conectaron con aficionados de distintas generaciones. El reto para este 2026 será enorme: crear una melodía capaz de emocionar al mundo entero.
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5: Regresamos aquí a Fórmula Financiera y tenemos a David Galván, él es reportero de Grupo Fórmula. Y tú tienes la información, David, de qué está pasando con la gente, y pues parece que ahí siguen, ¿no? Cuando despertamos, ahí siguen. No se van, ¿qué van a hacer con el plantón? ¿Qué va a pasar mañana? Buenas noches.
16: ¿Qué tal, Mari Carmen? Buenas noches. También un saludo a Marco y los amigos de Fórmula Financiera. Y bueno, pues el día de hoy se realizó esta cuarta mesa de negociación entre la creadora y el profesor de la educación, con los titulares de Gobernación, Rodríguez Rodríguez, y de Educación Pública, Mario Delgado, además del director general del ISSSTE, Martí Batres. En esta reunión, pues, inició alrededor de las 12 del día, tarde que los maestros llegaron desde las 11 de la mañana, y bueno, pues tardó más de 6 horas para llegar a los primeros puntos de acuerdo. Lo que llamó la atención de la reunión es que a la salida del Palacio de Cobián, ahí las instalaciones de la Secretaría de Gobernación, es que los maestros, pues, dieron a conocer que habían recibido las propuestas, unas nuevas propuestas que les presentó el gobierno de la República, Mari Carmen, respecto, pues, a la demanda principal, que es esta derogación de la reforma a la ley del ISSSTE del 2007, que es la que estableció el sistema de pensiones de cuentas individuales, que son las denominadas AFORES. Lo que se acordó en esta mesa, según informó en posterior conferencia de prensa la titular de la Secretaría de Gobernación, Rosa Isela Rodríguez, es que la administración de la presidenta Sheinbaum está abierta al diálogo, pero dijo ya se necesita pasar una nueva etapa y están en tiempo de definiciones. Por ello es que dijo que se hacen estos planteamientos en los que de nueva cuenta se les reitera solventar las demandas por un camino en el cual se busca tener un fideicomiso para el manejo de pensiones públicas por parte del Estado, pero dijo, si son la Secretaría de Gobernación, sin poner en riesgo lo que es pues la financiera o las posibilidades del presupuesto que marca el gobierno federal. Y es que hay que recordar que pues el costo que tendría pues el hacer la derogación de la reforma de la ley del ISSSTE, bueno, pues tendría un costo de miles de millones de pesos debido a que sería todo el sector público el que se vería implicado. En el momento los maestros anunciaron que a las 8 de la noche se realizaría una asamblea nacional y llevarían a las bases las propuestas que les está haciendo la Secretaría de Gobernación, el gobierno federal a través de la Secretaría de Gobernación, a la espera de que se aprueben o no. Entonces estamos en ascuas en este momento, okay, de que pues haya la respuesta al gobierno federal si aceptan esta propuesta para realizar una comisión permanente de negociación y pues a partir de ello ir solventando, pero desactivar las movilizaciones que tienen proyectadas para el día de mañana, Maricar.
4: Sí, David, ¿cómo estás? Muy buenas noches, te saluda Marco Antonio Mares. Muy buenas noches, David Galván.
16: ¿Qué tal, Marco? Un saludo.
4: Me da gusto saludarte. David, no sé si habrán escuchado por allá los maestros este mensaje que dio hoy en la conferencia de Derecho de Réplica el secretario de Hacienda y Crédito Público, en donde dice que en el presupuesto no está contemplado ningún aumento a las pensiones de los maestros. No sé si por allá habrá llegado ese mensaje y en las negociaciones estará sobre la mesa o no, pero a lo mejor tú has escuchado algo.
16: Lo que los maestros tienen conocimiento, y de hecho pues esto fue lo que les planteó la propia secretaria Rosa Isla, que pues plantearon ir por el camino de acuerdos, pero pues que no podrían poner en riesgo las finanzas del país. Es por ello que, bueno, pues los maestros entienden y tienen conocimiento del costo que implicaría, de que no hay presupuesto, como bien comentabas, para cubrir en lo que implicaría el retiro de los maestros que llevan 30 años laborando y los que se van agregando año con año, que, bueno, acceden a su jubilación. Pero los maestros pues insisten en que este es el poquito, la derogación de la ley del ISSSTE, que ha mantenido prácticamente trabadas las negociaciones. Es por ello que dicen, pues es el último llamado para ambas partes, ya que pues si los maestros se insisten en esta negativa, pues el día de mañana probablemente podría acabar gran parte pues de su capital político, que es el impedir la realización de esta apertura o esta inauguración del Mundial de Fútbol. Y por otra parte, pues el gobierno federal pues también no quiere llevar al límite esta negociación, al menos hasta la 1:00 p.m. del día de mañana, Marco.
5: David, entonces, por lo que te estoy entendiendo, ¿es factible que hoy en la noche, no sé a qué horas, la CENTE diga, ok, aceptamos las nuevas contrapropuestas del gobierno, que creo que incluye todavía una pensión más elevada a través de este fideicomiso aseguradora, que eso es lo que le están ofreciendo, que les den una renta vitalicia pues súper generosa? Creo que esa es la oferta, no sabemos exactamente cuánto costaría ni qué monto. Y te entiendo que se crearía una comisión permanente de negociación con la Secretaría de Educación y de Gobernación, pero ya levantaría el plantón y podría verse el Zócalo Fest. ¿Eso sería factible que se decida en los próximos minutos?
16: Así es, a diferencia de las otras reuniones, pues hubo esta disposición, no hubo una salida exacerbada de los maestros diciendo que había rompimiento, no hubo cumplimiento, que no hubo negociaciones. Fueron como muy parcos en su respuesta y en decir, vamos a llevar las propuestas a las radios para el gobierno y para dar a conocer públicamente. Entonces, hay un primer indicio, aunque sí hubo maestros en el caso de Paquete, que no estaban convencidos con lo que les dijeron en las negociaciones, pero pues habrá que esperar el resultado en el transcurso de la noche o la madrugada y pues la comunicación que le den por parte de la Secretaría de Gobernación para ver si se logra desactivar y pues activar el FanFest, que la FIFA ya dijo que ellos están preparados.
4: Pues vamos a verlo. David Galván, reportero del Grupo Fórmula, sin duda estamos viviendo, bueno, el gobierno mexicano y los maestros están viviendo horas difíciles, horas de negociación. ¿Cuál es tu pronóstico, tú que has estado muy cerca de todo este tema? ¿Qué crees que ocurra? Porque las próximas horas serán determinantes para el desarrollo de este campeonato mundial.
16: Pues según lo que hemos visto y como han actuado, pues la principal complicación sería sobre todo con la sección 22, los maestros de Oaxaca, que han sido quienes han puesto la parte pues más de llevar la radicalización y de exponer a nivel internacional la situación de este conflicto magisterial con México y las promesas que dicen incumplidas por parte del gobierno anterior, del gobierno de la República y el gobierno de la presidenta Claudia Sheinbaum en cuanto a la derogación de esta ley. Entonces, bueno, pues podría darse que no se llegue a un acuerdo completo, que no se vayan mañana los maestros, pero que sea ya este principio de mesa de negociación que al menos permita realizar pues lo que es la parte inaugural a la 1:00 p.m. en el Estadio Ciudad de México de este Mundial de Fútbol, y bueno, pues por ahí se logre acceder al FIFA Fanfest, que de no ser así, pues incluso la propia presidenta de la República no tendrá hasta el momento donde es el partido inaugural de México contra Sudáfrica, que aperturará este Mundial de Fútbol.
5: Pues ya lo veremos mañana. Pues agradecemos mucho, David Galván, muchísimas gracias.
4: Muchas
5: por el
4: gracias.
5: Reporte. Si llegara a haber algo antes de las 10, nos marcas, por favor.
16: Claro que sí, estamos al pendiente, pues digo, cualquier aviso que den, les lo compartimos con gusto.
5: Muchas gracias.
4: Gracias, Iván.
5: Pues seguiremos ahí en el ácido. Y mira, ¿cuánto va a costar esta propuesta? ¿Qué les hizo el gobierno sobre la mesa? El secretario de Edgar Amador, en esta cosa extrañísima de derecho a réplica, que es como la versión plus de la de quienes quieren las mentiras, ¿no? Dijo que no está contemplado en el presupuesto, implicaría 20% del Producto Interno Bruto o algo así, derogar la ley del ISSSTE. Esto ya está total y absolutamente descartado. Qué bueno. Pero lo que sí les están ofreciendo, que es algo muy costoso, y no sabemos cuánto va a costar porque no sabemos cuánto le están ofreciendo realmente, es una pensión vitalicia bajo los que tengan su cuenta individualizada, o al menos eso es lo que yo entiendo. No se echa para atrás la individualización de las cuentas, se mantienen las cuentas individualizadas en Afore, en la Afore pensionista, pero cuando ya se jubilen con una edad muy muy temprana, porque son muy cansaditos los pobres de tantas manifestaciones, agota está dormida en el suelo, ¿no? Claro. Que es así, pues pobres, ¿no? O sea, así, quizá que coman, donde hacen pipí y se mojan, y pues tienen que jubilarse ante los pobrecitos, claro, ¿no? Y luego de vez en cuando van clases, pues están muy agotados los maestros. Entonces se tienen que jubilar antes, creo que son 50 años las mujeres, 55 los hombres, y no se quieren jubilar con poquito dinero, y efectivamente las cuentas individualizadas pues no es una pensión que ellos consideran digna, y entonces el gobierno va a crear un vehículo que parece que es una aseguradora que depende de fondo pensionista, que les va a pagar el resto de la pensión vitalicia. O sea, ¿cuánto te toca a ti? Pues te toca 5,000 pesos, no te preocupes, mi chato, te jubilas con 20,000 o con 25,000 o con sabrá Dios cuánto. Se está hablando de cifras de más de 100,000 pesos que en principio no podrían, porque hay una reforma constitucional que impide que alguien gane, se jubile con algo, sí, más de la mitad, pero ya los de Pemex están mandando la reforma constitucional al diablo, ¿no?
4: La verdad es que al final de cuentas todo va a resultar en una solución que va a implicar un costo económico. No será el costo mayor que han calculado en el gobierno mexicano y que Martí Batres lo mencionaba el otro día, en el sentido de que asumir derogación de la ley del ISSSTE de 2007 costaría alrededor de 22 puntos del PIB o el equivalente a 8 billones de pesos. Pues no será esa la alternativa, pero sí definitivamente van a buscar un camino que va a redundar en un costo fiscal para todos los mexicanos, porque eso es lo que pretenden los de la CENTE, presionar al máximo, pedir el máximo para lograr un punto intermedio o tres cuartas partes que les vaya beneficiando de manera económica, y ese beneficio económico para los maestros será en detrimento de los impuestos que pagamos todos, porque es a través de los impuestos como tiene el gobierno recursos para atender en algunos casos demandas como estas y en otros pues infraestructura que tiene que realizar el gobierno mexicano.
5: Oye, y rápidamente estamos muy contentos porque en este streaming de contenidos de Iberoamérica, Grupo Fórmula, estamos en el primer lugar en México con 115.5 millones de vistas, 3,466. Muy por abajito nos sigue MBS Noticias con 9.2 millones de viewers, de vistas, y 19,000 videos. Y en tercer lugar, todavía más abajito, está EXA con 4.3 millones de vistas. O sea que estamos muy contentitos de lo bien que nos está yendo. Muchas gracias.
4: Sí, líder entre los líderes de Grupo Fórmula en México, en comparación con Argentina, sí, España, que son los líderes. Muchas felicidades a Grupo Fórmula, a Jaime Azcárraga.
5: Vamos a una con corte.
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24: A unas horas del inicio del Mundial de Fútbol, la presidenta Claudia Sheinbaum se reunió en Palacio Nacional con el presidente de la FIFA, Gianni Infantino, así como con representantes de federaciones y confederaciones de fútbol. Para enfrentar la crisis hídrica en la capital del país, el diputado del Partido Verde Ecologista en la Ciudad de México, Jesús Esma, propuso que hoteles, tiendas departamentales y autoservicios instalen plantas de tratamiento de aguas residuales con el fin de realizar un manejo sustentable del agua. Tras las acusaciones del empresario Israel Alejandro Valdés sobre una presunta persecución en su contra por parte del gobierno de Tamaulipas, el fiscal de la entidad José Barajas aseguró que esto es falso y señaló que las acusaciones del empresario se dan luego de que el gobierno rescindió de un contrato con el empresario. Informó Itzel Vanegas. 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
2: Regresamos con más de Fórmula Financiera. 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
3: Índice de la Bolsa Mexicana de Valores baja 0.90%, se ubica en 64.821.61 unidades. Índice VIVA baja 0.79%, se ubicó en 1.305.08 unidades. Dow Jones baja 1.87%, ubicándose en 49.918.78 unidades. Nasdaq baja 1.98% para ubicarse en 25.169.50 unidades. Petróleo Brent sube 1.80%, quedó en $93.10 por barril. Petróleo West Texas Intermedia sube 3.88% para quedar en $93.50 por barril. La mezcla mexicana de petróleo queda en $87.23 por barril. Dólar en ventanilla cierra en 17.84 pesos. Dólar interbancario cierra en 17.40 unidades. Euro termina la jornada en 20.70 a la venta y Centenario en 100.950 pesos.

0: vía Fórmula Financiera. Tenemos en la línea a Rodrigo Puchet, vicepresidente de la CANIRAC, de la Cámara Nacional de la Industria Restaurantera, aquí en la Ciudad de México. Rodrigo, ¿cómo estás? Buenas Mari noches.
1: Carmen, buenas noches, un gusto, Marco. Saludos para ti.
2: ¿Qué tal? Muy buenas noches.
0: Oye, pues preguntarte, hay surgido muchos rumores, dudas de qué sí, qué no pueden hacer los restaurantes, ya a partir de mañana con la inauguración del Mundial, si cualquier restaurante puede llegar y poner su tele y empezar a decir, véngase la cerveza y todo lo demás, o tienen que pagar derechos especiales, los pueden multar, no los pueden multar, porque hemos oído todo tipo de rumores sobre qué va a pasar con ustedes los restauranteros.
1: Es correcto. Mira, Maricarmen, pues se ha mediatizado mucho el tema. La realidad es que en lo que va del siglo, las reglas han sido las mismas. Hace 24 años los derechos los tenía una empresa que se llamaba DirecTV, no sé si la recuerden.
2: Sí, claro.
1: Y tuvo los derechos de 2002 y de 2006. Y bueno, ahora los tiene nuestra televisora de San Ángel y lo distribuye comercialmente con sus cadenas para empresas. Entonces la regla es muy clara, los restaurantes, los giros mercantiles que quieran transmitir cualquier evento deportivo que tenga los derechos a alguien privado, pues tiene que pagar por ellos, porque el principio lo que marca es que al tú pasar un evento deportivo en un giro mercantil, pues vas a hacer la explotación de ese, pues digamos, de ese evento a favor de tu venta y el consumo en tu restaurante. Eso no ha cambiado.
2: Claro.
1: Respecto a la siguiente parte de la pregunta, perdón, Marco, la autoridad que tiene la jurisdicción es el Instituto Mexicano de la Propiedad Intelectual, el INPI, y la manera en la que puede proceder es a través de la queja del afectado. Es decir, el INPI no hace verificaciones aleatorias. Al igual que una marca registrada, que es lo mismo que un partido con derechos privados, el interesado, es decir, la televisora, tiene que solicitar que se verifique que un establecimiento esté transmitiendo con el contrato correspondiente y el pago del paquete del Mundial.
2: Sí, Rodrigo, ¿cómo estás? Te saluda Marco Antonio Mares. Muy buenas noches, Rodrigo.
1: Buenas noches, Marco Antonio, sus órdenes.
2: Con el gusto de saludarte. Ahí en la CANIRAC, ¿tienen ustedes algún registro o hay manera de saber cuántos establecimientos comerciales, cuántos restaurantes pudieron obtener una licencia? Porque además, ojalá nos puedas comentar el tarifario de lo que esto representaba, para conocer más o menos qué cantidad de espacios comerciales van a exhibir, a retransmitir el partido de fútbol y bueno, pues conocer ese dato.
1: El dato de quienes hayan logrado contratar, lamentablemente no lo tengo, es un dato que tienen las televisoras. Lo que te puedo decir es sobre el tarifario, ronda los 15,000 pesos para restaurantes pequeños, digamos hasta 15 mesas, 20,000 pesos hasta 25 mesas y 25,000 pesos en adelante. Ese es el tarifario del paquete del Mundial. Adicional a eso, para tú poderlo contratar, tienes que tener un contrato vigente con el servicio de televisión satelital o por cable que tiene estos derechos para uso comercial, y el contrato mínimo es de un año. Entonces uno tiene que tener un contrato vigente que paga entre 500 y 1,000 pesos por mes por 12 meses más el paquete del Mundial. Es un esquema muy similar al que se tiene para pasar la Liga Española. Yo te diría que en general los restaurantes grandes, al menos los que conozco y están afiliados, pues todos están inscritos con alguno de estos servicios comerciales y compran los paquetes. Yo creo que donde está, digamos, la mayor afectación en el sentido de la necesidad de contratar, si se quiere estar en el deber ser, porque esto lo reitero, la Cámara ha difundido la información, que es su obligación, para que los establecimientos afiliados y no afiliados a la Cámara, pero que son de la industria, tengan la información de cómo deben cumplir la ley. Cada empresa o empresario o emprendedor pues toma la decisión que considere, ¿no? Pero yo creería que el tema está en los restaurantes más pequeños, porque pues finalmente es una inversión que sería difícil de recuperar en 40 días, pero esos son los costos.
0: Oye, ahora me imagino, y no sé si tengas datos actualizados, que todos los restaurantes que ya invirtieron en todo esto, de la zona de aledaña al FanFest, deben, todo el centro, deben estar ahorita pasando las de Caín, porque pues desde los 11 días o 12 que lleva la gente ahí, pues ha sido prácticamente imposible pasar, y ya no digas si era cualquiera de estos restaurantes, que me imagino que ya pagaron todos sus derechos.
1: Ha sido un periodo muy lamentable para los compañeros de la industria que están en el primer cuadro de la capital, y para los otros giros mercantiles que no son restaurantes. La única cuantificación que tenemos hasta ahora es de la primera semana, y asciende a los cerca de 50 millones de pesos en ventas que se han dejado de ingresar en los afiliados, que no son todos los giros, los restaurantes que están en el centro. Y pues sí, muchos de ellos están, digamos, en regla y esperando que hubiera una afluencia masiva para el día de mañana, pero pues la movilidad se ha complicado. Nosotros hemos reiterado que apoyamos el derecho a la protesta y a la movilización, pero lo que es muy difícil de apoyar es que se limite la movilidad de las personas, desde los empleados que no pueden llegar y los clientes y personas que van a hacer otras cosas al centro, ¿no? Entonces la afectación sí ya probablemente va a hacer que los negocios más pequeños no logren sobrevivir.
2: Pues sí, la verdad es que todo el modelo de negocio alrededor de la Copa Mundial se está transformando, está cambiando. ¿Cuáles son las ideas que tienen ustedes en Canirac para, pues ya no tanto en esta edición, sino para más adelante ir viendo de qué manera pueden subirse a ese nuevo vehículo de comercialización y que atrae pues a la asistencia a los lugares de comida, restaurantes?
1: Sí, mira, Marco, yo creo que hay dos acentos que o dos observaciones. Uno, este mundial tiene la particularidad de que tiene algunos partidos en territorio nacional, y eso pues ha provocado una expectativa mayor a un mundial que puede ser en otro continente, ¿no? Entonces, en ese sentido, pues toda esta mediatización que se ha dado de ciertas reglas que ya existían también ha alertado y ha hecho más ruido del que ha sucedido en otros mundiales. Yo creo que en el mediano plazo, y te agradezco la pregunta porque es una pregunta que no me habían hecho y creo que es la más importante, pues hay que establecer con la autoridad mesas de trabajo para promover políticas públicas que permitan que los eventos deportivos o los eventos culturales masivos que son atractivos para la gran mayoría de la ciudadanía cuenten con algunas reglas que permitan que la privatización de esa señal en términos comerciales no sea tan onerosa. Es decir, me parece que las reglas del juego hoy favorecen a los grandes, en este caso tanto restauranteros como empresas de transmisión, pero desfavorecen a la mayoría, que son más del 80% de los restaurantes que existen en el país, que son MIPYMES, ¿no? O pymes, tanto de micro como pequeñas y medianas. Entonces hay que buscar que a través de la ley, del mismo INPI, y probablemente un cambio en la legislación, pues a pesar de que un privado tenga los derechos de transmisión de un evento deportivo, cultural, y se requiera pagar esos, digamos, esos derechos para poderlo comercializar para un usufructo, pues debería haber un escalafón y un tope, porque no es lo mismo un restaurante que tiene 8 o 10 mesas a una cadena que tiene 60 o 100 locales. Y aquí se trata a todos por igual.
0: O sea, si tú tienes 100 locales, los 25 mil pesos se aplica para, no para cada local, sino en conjunto.
1: Sí, no, sí para cada local. Okay. Pero pues esa cadena, digamos que su fuerza financiera y su capacidad de atracción de clientes pues claro, es mayor que el local familiar o el pequeño negocio. Entonces, tendremos que trabajar con la autoridad de la mano para construir soluciones que permitan que todo mundo gane de los grandes eventos, porque no se trata de aquí, digamos, de dañar a nadie o de hacer una decisión que minimice los derechos de otros, pero no se puede tratar por igual a un restaurante pequeño, a uno mediano, a una cadena, y lo mismo los derechos de transmisión, pues es muy difícil aceptar que estén, digamos, tan monopolizados, porque eso es lo que está pasando. A diferencia, por ejemplo, de los Juegos Olímpicos, que también los derechos son privados, pero los ponen en un sistema y plataforma pública, como es Claro Sports en YouTube, ¿no? Entonces, creo que hay que trabajar en un esquema que permita un poco más de flexibilidad y de apertura para que todos ganemos.
2: Sí, lo dijiste muy bien. Rodrigo, te agradecemos mucho la oportunidad de la entrevista. Muchas gracias por haber estado con nosotros.
0: Gracias, Rodrigo.
1: Gracias a ustedes. Linda noche. Saludos a la auditoría.
2: Gracias. Buenas noches. Vamos a un corte, regresamos.
0: Ya nos vamos. Ya se acabó. Tuve que regresar, pero no estás emocionado. Marc Mares, buenas noches.
2: Gracias, Mari Carmen Cortés. Muy buenas noches. Hasta mañana.
0: La producción de Diana Cepeda con la asistencia de Cindy Sánchez y de Charlie González. En los controles técnicos, Lorenzo Vasca. El Estado de Televisión, Gus Martínez, Jimena Bocanegra, Carmen Gutiérrez, Oscar Carrillo, Paco Huerta. En YouTube, Katy Hernández y Jorge Cruz. Se quedan en Telefórmula con Fórmula Noticias con Juan Pablo Pérez Díaz, y en radio con Ya Salió el Peine con Pei García, y la gente todavía no dice que va a ser mañana. Gracias, nos vemos
2: hasta
0: mañana.
2: Hasta luego.

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1: La selección de España cerró su preparación con una contundente victoria de 3-1 sobre Perú en el Estadio Cuauhtémoc de Puebla. Pedri fue una de las figuras del encuentro al marcar uno de los goles, mientras que Mikel Oyarzabal también colaboró con el triunfo español. La FIFA designó al brasileño Wilton Sampaio como el árbitro central para el debut de México frente a Sudáfrica en este torneo internacional. El silbante estará acompañado por sus compatriotas Bruno Paires y Bruno Boschilia como asistentes. La presidenta Claudia Sheinbaum encabezó la ceremonia de abanderamiento del tricolor previo al arranque de la competencia internacional de selecciones. El acto fue dirigido hacia los jugadores y cuerpo técnico y autoridades mundialistas. El Chino Huerta apunta a regresar a la Liga MX. Reportes indican que el chino tendría un acuerdo para dejar al Anderlecht de Bélgica y convertirse en nuevo jugador del Toluca. El mexicano volvería al fútbol nacional tras su experiencia europea. Las Águilas del América anunciaron la salida de Jonathan Dos Santos mediante un emotivo mensaje en redes sociales. El mediocampista deja al club tras formar parte de una de las etapas más exitosas de la institución. Y es lo que tenemos en información deportiva. Me pueden encontrar a través de mi cuenta de ex, @educharlesmty. Ahí me pueden dejar todos sus comentarios y pronósticos.
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4: Mario Götze contra Argentina 2014. En el tiempo extra de la gran final en el Maracaná, Götze ingresó desde el banquillo para decidir el torneo. Controló un centro con el pecho y sin dejar caer el balón, realizó un tiro cruzado para darle el campeonato a Alemania.

0: sea que de repente me dieron un sobre con droga.
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4: Muy buenas noches, hoy es miércoles 10 de junio, bienvenidos al mejor ombliguito de semana. Yo sé que todo el mundo está cansado, que todo el mundo está quejando del tráfico, pero hay que disfrutar que nuestro país es sede, por supuesto, de esta fiesta del fútbol. Oigan, y les quiero presentar a la sobrina de María Félix, que está triunfando con Gael García en Netflix.
5: La actriz que ha puesto en alto el nombre de su tía abuela, María Félix.
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5: Sus primeros pasos en el mundo artístico estuvieron relacionados con el modelaje y los certámenes de belleza. Sin embargo, muy pronto descubrió que su verdadera pasión estaba frente a las cámaras y sobre los escenarios. Por eso decidió formarse profesionalmente como actriz en Casa Azul Largos, una de las escuelas de actuación más reconocidas del país. Durante esa etapa, recibió consejos muy valiosos de grandes figuras de la actuación, entre ellos Jesús Ochoa, quien le advirtió que inevitablemente existirían comparaciones con María Félix, tanto positivas como negativas. Pero también le recordó algo muy importante. Debía encontrar su propia voz y construir su propia identidad artística. Y vaya que lo hizo. Aunque comenzó participando en diversos proyectos teatrales y producciones independientes, fue en la televisión donde empezó a llamar poderosamente la atención del público. Uno de sus trabajos más comentados llegó cuando interpretó precisamente a María Félix en Drunk History, el lado borroso de la historia. El parecido físico con la doña dejó impactados a muchos espectadores, generando miles de comentarios sobre el impresionante legado genético que existe en la familia.
6: ¿Me permite? Soy Agustín Lara, estoy hablando por teléfono.
7: Papá, es que tengo que hablar por teléfono.
6: Bueno, ¿qué? ¿Usted quién es? ¿Qué quiere?
7: No importa quién soy, soy yo. ¿Y qué?
6: Y resulta que esta mujer era María Félix.
5: Uno de sus papeles más reconocidos llegó con la serie La Doña, producción de Telemundo inspirada precisamente en la novela Doña Bárbara, donde interpretó a Leticia Cabral. Este proyecto le permitió alcanzar una mayor proyección internacional y consolidar su presencia en la televisión hispana. Posteriormente, participó en producciones como Su Nombre Era Dolores, La Jen Que Yo Conocí, basada en la vida de Jenny Rivera, así como en las exitosas series Enemigo Íntimo y Malverde, El Santo Patrón. En este último proyecto, dio vida al coronel Amalio Samán, un personaje histórico que es reconocido como la primera persona transgénero en México.
8: Todo esto fue obra tuya, ¿verdad?
9: ¿Y qué con eso? ¿Me va a disparar por haberlo dejado en ridículo, coronel?
5: Hoy continúa participando en proyectos de televisión, cine y teatro, construyendo una carrera sólida y reafirmando que el talento, la disciplina y la perspectiva siguen siendo las mejores cartas de presentación. Su proyecto más reciente es la serie de Netflix Santita, una comedia algo ácida, protagonizada por Gael García Bernal, Paulina Dávila e Ilse Salas. Trata sobre una ginecóloga irreverente, apostadora y hasta un poco alcohólica que ayuda a las mujeres en temas de violencia y hasta aborto. Con todas estas pistas, seguramente ya saben de quién estamos hablando. Por supuesto, nos referimos a la talentosa María del Carmen Félix.
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4: Y para todas las mamás que nos están viendo y que nos están escuchando, que quieren tener el pelo perfecto, que quieren trepar todo el contenido a redes sociales, que no quieren perder la ecuanimidad cuando los niños están verdaderamente insoportables, que ya no aguantan más y que quieren saber cómo mantener la cordura, hoy les tengo a una psicóloga picudaza que nos viene a enseñar cómo ser una mejor mamá y no perder la cabeza en el internet. Ya sabes que estamos grabando desde nuestra casa de Midnight Monkey, así que si quieres saber esto y más, quédate con nosotros.
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7: Estas son las Stevie Bites con Stevie de TV. Scary Movie está de regreso. Y esta vez no viene solo a burlarse de las películas de terror. Viene a burlarse de Hollywood entero. Regresan Anna Faris, Regina Hall, los hermanos Wayan, para parodiar todo lo que domina el horror moderno. O sea, trauma, toxicidad, universos compartidos, woke, A24, true crime, TikTok y secuelas que nunca terminan. Anna Faris nos comparte lo que significa para ella formar parte de esta franquicia.
8: Quizá no tenga un Oscar y medio o algún gran premio, pero ¿sabes qué? Soy parte de esta franquicia que la gente ama en todo el mundo. ¿Y qué regalo y qué premio es eso? Se siente increíble.
7: Porque si algo da más miedo que un asesino enmascarado, es una franquicia que se toma demasiado en serio. Scary Movie ya está disponible en los cines de todo el país. Estas fueron las Steve Bites con Steve de TV.
9: Google anunció una nueva función para usuarios de Android que tiene como propósito protegerlos de estafas por suplantación de identidad en llamadas hechas con voces creadas con inteligencia artificial. La nueva función permite identificar las llamadas de estafadores, responde en tiempo real y cuando detecta patrones sospechosos, envía una alerta al usuario, ya sea por sonido, vibración o con un aviso visual, por lo que aún si escuchas la voz de tu madre o de tu mejor amigo, sabrás que se trata de un fraude. Esta tecnología se basa en el protocolo de servicios de comunicación enriquecida, RCS, que vincula digitalmente el número de teléfono con los dispositivos móviles de Android. Así, cuando se llama a otro usuario, este recibe una señal de confirmación silenciosa para verificar la legitimidad de la llamada. La nueva función ya está disponible para los teléfonos Pixel de Google y se habilitará progresivamente en dispositivos con Android 12 durante 2026. Informó Aide Rivera. 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
10: Además, bueno, pues digamos que con este otro bebé de esta torta bajo el brazo que es, se acaba de estrenar el 22 de abril, Santita, que ha sido, digamos, muy aclamada, que ha tenido muy buen review, no solamente por la clínica, sino también por el público, ¿no?
11: Sí, la verdad es que muy contenta de estar compartiendo ahí créditos con esa historia que además tiene mucho que ver con mi idiosincrasia, con mi origen. Fue filmada en Rosarito, en Baja California, por allá en Tijuana. Yo soy de Sonora, estados vecinos, y el director, bueno, que es una gozada, ¿no? Rodrigo García, gran director de tantas películas en Hollywood y ahora está hace un rato creando aquí en México contenido para Netflix. Y bueno, me tocó a través de Luis Rosales en el casting convocarme a esta producción y pues muy contenta porque la verdad es que es un personaje que tiene un color muy distinto a los que venía haciendo yo últimamente, ¿no? Había estado mucho ahí por el lado de las chicas rudas, ¿no? En algunas series. Y ahora me tocó ser una dama de sociedad norteña, esta, de estas doble moral y demás, pero diría mi mamá, vestida de mujer, ya no de chora, ya no. Es que dice mi mamá siempre, ya te van a vestir de mujer, porque siempre había estado haciendo, bueno, tuve la fortuna de ser personajes muy interesantes.
10: Muy también, ¿no? Interesantes.
11: Como fue la Pum en su momento, el general Amalio Samán en Malverde, y tuve una película con la cual en el 23 tuve la fortuna de ir al Festival de Rotterdam de cine en Holanda a presentarla ya, que fue antes que lleguen los opilotes, y voy a aprovechar el comercial para decir que está en Amazon disponible. Y también ahí la Tusa, que se llama también un personaje muy particular, también una mujer muy empoderada, mucho más tirada al lado del hombre, de la masculinidad, por así decirlo.
10: Y que además viene muy cargado en tu código genético, porque pues digamos que tu tía, porque tú eres sobrina de María
11: Félix.
10: Sobrina
11: nieta.
10: No, sobrina nieta de María Félix. Entonces digamos que viene en el torrente sanguíneo. ¿Tú crees que te han puesto también esos papeles, digamos, por quién eres? O sea, por, no nomás por tu calidad actoral, sino también porque, digamos que, pues vienes de una estirpe de mujeres aguerridas, de mujeres fuertes, de mujeres valientes.
11: Pues mira, yo creo, de alguna manera, creo que, como diría por ahí un personaje que alguna vez escribió de mí, lo que se hereda no se hurta, dice, ¿no? Y yo tengo algún temperamento que quizá por ahí en los personajes ha encajado muy bien y que sí. Los directores de casting me han visto y dicen, creo que por aquí, ¿no? Porque esta parte como transgresora, como de personajes que van más allá de lo que les dicta ser femenino.
10: Claro.
11: ¿No? De encasillar a una mujer en un color, en una estructura, los personajes que yo he hecho transgreden esa línea, ¿no? Y a mí me encanta, a mí una de las cosas que más me apasionan de hacer el arte dramático es transformarme, pero de pe a pa, y en el caso, por ejemplo, de La Puma, que fue que me rapé, y en el de El General Amalio, que también iba como con corte de hombrecito,
10: claro,
11: de la revolución, y luego, ahora en La Tusa, precisamente le hacíamos, ahí sí fue tácitamente un homenaje al personaje de María Félix en La Cucaracha, porque el escritor y director, que es Jonás N. Díaz, Nudi, voy a decir, porque si no se va a escuchar como estos de N. Punto, no sé qué. No, Jonás, no me vayas a ahorcar. Es el escritor y director de la peli y al escribirla se inspiró mucho en el personaje de La Tusa, en este personaje de María Félix en La Cucaracha. Entonces sí, ahí sí.
10: Existe. Tiene, o sea, mucha... Ahí está todo mezclado, que además también yo por eso te quiero preguntar si te ha ayudado esto en la industria o te ha también como... digamos, encasillado en ciertos tipos de papel.
11: Fíjate que no, por fortuna he tenido pues la maravilla de poder hacer mucho teatro, mucho ahora las plataformas, series, cine y demás, y no ha habido un canal propiamente que me encasille, más bien cuando han buscado una María Félix, sí me han llamado,
10: sí.
11: Por ejemplo, en Pedro Infante, en la bioserie Pedro Infante con mi adorado Mario Morán, ahí hice a un cachito, una probadita de María Félix porque salen unos capítulos con él, y he tenido por ahí con Roberto Sosa, hice en Drone History, por ahí lo de María Bonita, una probadita de cuando ellos dos tuvieron su romance, ¿no? El flaco, él hacía Agustín Lara y yo hacía María. O sea, me ha tocado interpretarla, pero así, como probaditas, ¿no?
10: Claro.
11: Ya estoy esperando la película para que me inviten a
10: hacer. ¡Claro! ¡Qué maravilla!
11: La biopelícula de María. Productores, acá estoy.
10: No, exacto, pero sí, que le anoten por ahí porque eso puede ser un hitazo.
11: Podría ser una gran propuesta, ¿verdad? Pero regresando un poco a eso, no ha bloqueado para nada. Yo me siento muy... pues como muy afortunada de haberle sido fiel a mi intuición,
10: sí,
11: de no utilizar eso como una herramienta al principio de mi carrera, sino más bien hacer carrera yo, estudiar, formarme.
10: Claro.
11: Y después que...
10: y después pues, que, bueno, dicen, bueno, sacar la carta, padrísimo, pero que no sea la primer carta de presentación, ¿no? Porque
11: es.
10: Creo que también el tener a alguien tan icónico, digamos, como familiar, pues también, pues digamos que te relaciona de cierta manera, ¿no?
11: Sí, y al principio, la verdad, te soy sincera, me daba un poco de miedo.
10: Claro.
11: O sea, yo le decía a Jesús Ochoa, que fue una gran guía y luz para mí en esta ciudad cuando llegué a vivir acá, a formarme, viví en su casa, bueno, en fin... le decía, Chucho, no me presentes como María Félix sí. Segunda, porque él decía, es María Félix Segunda. Y yo, no digas eso, me da miedo. Y ya después, cuando salí de la carrera y empecé a hacer mucho teatro cultural, dije, bueno, va a llegar un día, yo lo intuía, en que voy a poder decirlo sin esta cosa como de qué pena, ahí van a decir, esta
10: claro.
11: Quién es inventada, como que Félix, ¿de dónde? O sea, y así sucedió. Pero creo que la certeza y la seguridad venía de haberme encontrado yo con mi propia actriz. Y ya
10: claro, y porque además ya tenías también un trabajo muy bien hecho, que también yo creo que el trabajo actoral primero se construye a nivel de introspección. Entonces tú ya habías echado esta introspección, que después, por supuesto que se refleja en la pantalla, por supuesto que se refleja en todos tus proyectos que nos acabas de decir, pero también, evidentemente, a ti como mujer, porque ahora también que eres madre, me imagino que también, pues cambia este sentido y esta madurez, por supuesto, ¿no?
11: Totalmente. Para mí ese es, ahorita que lo platicábamos un poco fuera de cámara, fuera del enloquecimiento que nos da todas las mamás primerizas, además, ha sido una transformación brutal. O sea, yo siento, y lo he hablado con mamás que son actrices o que han pasado por el proceso, que el mundo se nos... transforma totalmente a todas las mujeres del mundo, pero sin lugar a dudas la sensibilidad que se abre para el camino artístico, para la interpretación, se potencia muchísimo y salen sombras, salen cosas, salen temas a trabajar, pero el amor es tan absoluto, tan infinito que sí hay como un reset de vida.
10: Sí.
11: Y ahorita yo me siento así, ya mi hijo tiene 4 años, ya pasé por esos momentos más caóticos del principio de sentir que ay, no le vaya a pasar nada
10: lo
11: malo.
10: Los terribles dos y todos esos pases que dices, bueno, ya esto ya se pasó, ya, ya palomita a lo que sigue.
11: Ahorita estamos más bien en el tema de la diversión de las ocurrencias, porque tiene ideas,
10: claro,
11: maravillosas.
10: Claro, porque a los 4 ya es la pura gozadera, ya
11: mucho
10: no está tan
11: gozo,
10: cañón, ¿verdad?
11: Mucho gozo, pero eso, ¿no? O sea, cómo compartir la vida artística, la vida de actriz con,
10: claro,
11: la maternidad ha sido un diálogo muy interesante, y ahora que lo estoy pudiendo volcar a personajes como, por ejemplo, el de Gloria con Santita, porque Gloria es mamá de uno de los personajes que Paulina Dávila, quien hace a Santita, tiene un sobrino que se casa con mi hija, ¿no? Pero ya ves todos esos entramados de las subtramas,
10: sí,
11: del norte y no sé qué. Mi marido, que es Omar Germenos, tiene un amante, que es una chavititita. Entonces hay cosas que están pasando siempre por debajo de la serie. Esto es lo interesante del guión, fíjate que está la historia central de Santita, pero por abajo los hermanos, yo y otros personajes estamos ahí, un gran elenco, Álvaro Guerrero, bueno, Gael García Bernal y César.
10: Claro.
11: O sea, un elencazo de primera, y yo ahí diciendo, wow, qué padre trabajar con todos ellos.
10: Y siempre has tenido como esa fortuna de estar en estos proyectos bendecidos y además con muy buena visibilidad, ¿no?
11: Totalmente. Y ellos, a su vez, o sea, como compañeros y como creadores también de la escena, estábamos ahí enriqueciendo, porque Rodrigo nos decía mucho como los personajes son de allá, viven,
10: claro,
11: allá en el norte. Entonces estábamos todo el tiempo agarrando la jerga, como el acento, teníamos coach, digo, yo menos, porque yo...
10: Y tú estas señoras icónicas que ya tenías identificadas,
11: totalmente,
10: ya las tenías vistas, ya era como muy fácil para ti, digamos, inspirarte de estas mujeres, ¿no?
11: Sí, y de alguna manera poner otra vez el foco en esta doble moral que sigue existiendo mucho.
10: Muchísimo.
11: En muchos rincones de México y en la Ciudad de México también, de... no voy a decir nada porque pertenezco a una clase social, pero
10: sí,
11: me estoy rompiendo por dentro, pero sé que mi marido me está haciendo, pero el qué dirán, pero no quiero perder lo que tengo, pero el estatus, pero no sé qué, pero
10: es muy fuerte.
11: Es, y Gloria está así. Está, sí. O sea, lo hablaba yo con Rodrigo, me decía, ¿tienen un corsé? Haz de cuenta que estamos en 1800, me decía,
10: sí,
11: ella
10: sí,
11: tiene
10: sí,
11: un corsé.
10: Y parece ser que hemos avanzado muchísimo, pero seguimos con estas mismas prácticas de hace 30, 40 años sin problema alguno.
11: Exacto, el corsé no está fuera ahora, está adentro, ¿no? Como ha estado
10: fuerte
11: en aquel tiempo y sigue estando adentro, porque esta mujer, por no perder todo eso y por el qué dirán y porque no me voy a quedar sola y ya tengo tantos años y cómo va a ser mi vida y es amante de alguien más, casi podría ser su hija.
10: Claro.
11: Y, o sea, callada. Calladita
10: se ve. No se puede decir nada.
11: ¿No? Entonces, eso me tocó interpretar ahora, que fue muy rico a nivel de ficción, interpretarlo a nivel de actriz, porque yo venía a hacer personajes que estaban como reclamando, peleando, haciendo como muy echado.
10: Claro, y ahora te toca hacer, digamos, esta mujer que lo calla.
11: Contener.
10: Que contiene. Oye, guapa, se me acaba tristemente el tiempo. Es una gozadera siempre platicar contigo y verte tan exitosa como siempre. Por favor, dile a toda la gente que nos está viendo, que nos está escuchando, a que te vayan a disfrutar en esta serie que tiene un elencazo y que está totalmente imperdible.
11: Sí, está disponible Santita en Netflix, ahí en su plataforma. Vayan y véanla, disfrútenla. Protagonizada por Paulina Dávila, Gael García Bernal, un elenco maravilloso, Ilse Salas, bueno, Álvaro Guerrero y yo.
10: Eso.
11: Un abrazo a todos.
10: Gracias, mamá, por
11: gracias
10: estar con nosotros.
11: Ti.
10: Sigue con esa estrella grandiosa que te ha regalado Dios y por supuesto que nos vemos muy pronto por acá.
11: Que así sea.

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4: Gente o gentes. Bueno, si hablamos de una persona en específico, persona, pues estamos hablando entonces de una persona, no de una gente. Una gente es un grupo de personas. Llegó mucha gente, había mucha gente en el evento. Estaba lleno de gente o un gentío, pero nunca gentes, porque gentes tiene que ver con personas. Entonces, si tú dices, llegué a la fiesta y había muchas gentes, estás diciendo o quieres decir que había muchas personas o muchas, no sé, muchos asistentes, muchos invitados, pero nunca dices gentes.
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5: Uno de los temas más queridos de Morrissey, First of the Gang to Die, es parte de su álbum You Are the Quarry, lanzado en 2004 y rápidamente se convierte en un himno entre sus fans. Con ese toque melancólico pero vibrante, Morrissey nos narra la historia de un chico rebelde que se convierte en leyenda en su barrio. Canción que mezcla romanticismo con calle, muy al estilo del ex vocalista de The Smiths, Morrissey, que una de sus especialidades, como sabemos, es cancelar sus conciertos. Aquí, First of the Gang to Die, Morrissey, en Sonido Brown.

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1: Es decir, es todo un bombardeo de exigencias por todos lados, y es por eso que les quiero hablar de un libro, y por supuesto con una autora mega picuda que se llama Empezando por mí, que esto habla por supuesto de todo esto que las madres valientemente hacen por todos nosotros, y ella es Susana Vega. ¿Cómo estás? Bienvenida.
2: Hola, muchas gracias. Gracias por la invitación. Feliz de estar otra vez
1: Oye,
2: contigo.
1: Oye, gracias porque regresaste, y sobre todo porque decíamos que este bombardeo que sienten las mamás por este multitasqueo, que tienes que estar perfecta con el pelo, pero con los niños, pero con el colegio, las cartulinas, lo que tienen que llevar. Es decir, es una presión muy cañona, sí. Y sobre todo también hay muchas madres que hoy nos están viendo, que hoy nos están escuchando, que además de todo tienen que ser también la proveedora, tienen que llevar el billete, pero hay que también llevar la crianza. Entonces creo que también, digamos que esto cada vez le pone la vara más alta a las mamás, sí, y vemos cómo se nos ha olvidado como sociedad, digamos, toda la salud mental, porque hemos hablado poco de las madres que de pronto acaban de parir y les da esta depresión postparto, uh-huh, que veíamos un poco las estadísticas en las redes sociales, que son por ahí del 20%. Muchísimo. A mí me parece, digamos, que hasta está bajo dentro de las que mujeres que no están declarando que están deprimidas. ¿Estás de acuerdo?
2: Sí, totalmente. Mira, como dices muy bien, la carga ha sido muy, muy fuerte. A ver, venimos de un tiempo en que las mujeres empezamos a hacer muchas más cosas.
1: Claro.
2: ¿No? Empezamos a trabajar más fuera de casa. O sea, esto a lo mejor en la generación anterior de nuestras mamás o de nuestras abuelas, esto no pasaba. Pero pasó que entonces ya nos dedicamos a eso, pero a todo lo demás que también ya hacíamos.
1: A ver, eso está muy cañón, porque esto que dices, quiero hacerle highlightearlo y hacerle énfasis, porque digamos que a las mujeres ahora se les exige lo que antes hacían, y ahora con todo lo que el mundo moderno implica.
2: Exacto.
1: Y esto pues ha sido, pues yo creo que para muchas mujeres, una carga silenciosa,
2: sí,
1: que de pronto hemos visto incluso hasta estos videos en donde una señora tristemente rompe en llanto por el refresco, pero porque ya no puede más de toda esta presión social que existe detrás de las mujeres el día de hoy.
2: Sí, 100%. La carga mental es algo real, porque como te digo, pues nos seguimos dedicando a las cosas que ya hacíamos antes, pues porque al final alguien tiene que llevar casa, alguien tiene que llevar a los hijos y llevar, me explico, o sea, literalmente, pero también con todo lo que implica detrás, porque todo implica una programación, una anticipación, todo lo que hay que hacer, ¿no? En casa, hijos, esposo, cuando hay. Entonces, realmente estamos haciendo todas las cosas que ya hacíamos, más lo nuevo, que muchas mamás también ya están trabajando fuera de casa a tiempo completo. Entonces, realmente nos están vendiendo la idea de que sí podemos hacer todo, de que somos las super mujeres. Yo creo que sí podemos hacer todo, pero no al mismo tiempo.
1: Claro.
2: O sea, sí, claro que puedes hacer todo, porque por supuesto que lo podemos hacer, pero también se vale decir, oye, necesito ayuda. Oye, ¿sabes qué? Esto ya no lo puedo. Oye, ¿sabes qué? Para organizarme, ¿no? Otra vez, cuando hay una pareja o un papá presente, o si no lo hay, pues también, ¿de quién me agarro y quién es mi red de apoyo? Porque sí, claro, que no podemos hacer todo solas, ¿no?
1: Claro, y además también, digamos, esta red de apoyo, que puede ser el hermano, que pueden ser los papás, la abuelita, uh-huh, alguien que, digamos, que ayude a que todo esto funcione.
2: Claro.
1: Y también hemos visto cómo han cambiado, digamos, ahora los modelos en donde hay también ahora amos de casa.
2: Claro, sí, ¿no? sí. Ahora muchas veces
1: mujeres que son la proveedora, porque son la fregona, tiene un puestazo, y el marido pues no tanto. Entonces el marido dice, yo voy a hacer cargo de la crianza, lo cual me parece muy bien.
2: Claro.
1: Porque creo que también hemos retado un poco también este juego de roles que estaba tan estigmatizado antes, sí, de cómo es posible que una mujer sea la proveedora, ¿no?
2: Exacto, sí, 100%. Y además antes también se educaba en tribu.
1: Claro.
2: Y hoy en día no tanto, ¿no? Hoy, antes era pues la abuelita, la tía, la mamá, o sea, todo el mundo ayudaba a educar, y hoy en día pues es un trabajo muchísimo más solo. Claro que cuando hay una pareja y que la pareja es presente, y creo que también a nosotras como mamás y como mujeres nos toca como dar ese espacio a los hombres, ¿no? De, oye, igualmente que yo puedo cambiar el pañal, lo puedes cambiar tú. Igual que yo puedo hacer la tarea, la puedes hacer tú. Igual que yo lo puedo bañar, lo puedes hacer tú. No, a veces cuesta trabajo de las dos partes, como dejar, como dices tú, como este patrón o este ideal de lo que era antes, y decir, oye, pues de la misma manera entramos los dos
1: como
2: juntos,
1: los maridos, ¿no? Súper inútiles, que me veía un video el otro día en las redes sociales que me mataba de la risa, que decía, es que tu marido puede ser un hombre perfectamente funcional allá afuera y en el trabajo y todo, si le pides algo del niño o cambia el pañal,
2: no
1: se
2: sabe.
1: Convierte, de verdad, en un imbécil.
2: Exacto. Sí, 100%. entiendo. Pero también muchas veces sí es que el marido no le entra, pero también a veces es que nosotros es no porque no lo hace como yo. Claro. No deja la pañalera exactamente como yo, no le combina exactamente, o sea, como yo.
1: Hay una corresponsabilidad, sí, de esto, que satirizan en las redes, pero sí, como pero bien sí lo dices, pues está nutriendo, ¿no? Sí. Así de, oye, ¿sabes qué? Estas mamás perfeccionistas, como bien dices, yo lo hago mejor no quiero que me quite el tiempo, pero no es que te quite el tiempo, es que en verdad hay que dejar también que ellos, así como tú lo hiciste, que ellos también se equivoquen, 100%. Y que a lo mejor el pañal no le va a quedar perfecto a la 1, a la 2, a la 3, pero vas a ver cómo a la 10 le va a salir increíble.
2: Exacto, claro, ¿no? Y de la misma manera que tú aprendiste muchas cosas, porque nosotros tampoco aprendemos ni nacemos siendo mamás, lo vamos aprendiendo en el camino, entonces de la misma manera son cosas que se pueden aprender juntos. Entonces también, como dices, es de los dos lados, ¿no?
1: Oye, a ver, pero también en este, digamos, en este tema económico, porque también hay mucha presión social, sí, en cuanto a la casa, el coche, la ropa, la vacación, ¿no? Sí. Todo esto que creo que ha puesto el tema de la salud mental un poco más en el borde, porque hay que decir que antes, pues, las mamás nos estaban diciendo, tengo que estrenar la camioneta y lo tengo que llevar a Disney y lo tengo que hacer. Eso no sucedía antes.
2: Sí, yo creo que eso es un poco producto de las redes sociales, definitivamente. Esta comparación constante con la vida perfecta, que ni siquiera es tan perfecta, que claro que todo lo que está ahí, pues es la mayoría producido, ¿no? Y hay una tendencia, que no sé si la has visto, seguramente sí, a justo esta maternidad real, ¿no? Sí. A decir, oye, pues no, ni estoy perfectamente bien peinada todos los días, ni perfectamente bien maquillada, ni mis hijos están combinados perfectamente, ni todos limpios. O sea, también es como esta parte de, a ver, hay vidas reales.
1: Claro.
2: Y también hay que visibilizar eso y decir, oye, está bien, porque no tienes que ser como esa parte perfecta, ¿no?
1: Claro, porque esta vitrina de la cual todos utilizamos en las redes sociales, que es nuestra carta, exacto, de presentación, sí, se puede convertir también en nuestra tortura, porque creo que también esto se ha convertido en que muchas mujeres se vuelve un centro de competencia. Y entonces fulanita está trepando esta fotografía y entonces yo tengo que trepar eso también, tengo que trepar mi clase del ejercicio y tengo que trepar también mi viaje. Sí. Y entonces también nos volvemos víctimas. Yo creo que también hay un nuevo lujo, que es el lujo silencioso, que también yo creo que hoy muchas madres están apreciando muchísimo, decir, ¿sabes qué? No quiero ni abrir las redes sociales.
2: Sí, totalmente. Alguna vez en una asesoría una mamá me decía, ¿no? Hablábamos de los berrinches y me decía, es que te lo prometo que tengo una amiga que tiene 3 hijos y fueron a Europa, fueron a Disney y fueron a no sé qué tanto, y te lo prometo que el niño no hacía berrinches. Y yo, no, claro, en las fotos no hacía berrinches.
1: Pero
2: exacto, claro que sí, le dije, por supuesto que sí, yo tengo mamás y doy asesoría todos los días, y claro que todas las mamás en algún momento explotamos, nos desbordamos, gritamos, por supuesto, esa es la parte real, pero lo que tú estás viendo es la foto perfecta del viaje o del momento que fue un mini momento, y no estás viendo todo lo que hay detrás, ¿no?
1: Y entonces, muchas veces también sabemos que detrás de eso es la pareja que ya se está divorciando, pero que también está forzando un poco las cosas. Es decir, también no se dejen engañar por lo que parece ser en las redes sociales, porque no todo lo que es parece ser, y hay que decirlo, y hay que irnos a un corte rapidísimo y regresamos. Por favor, no les den a cambiarle. Claro.

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4: Los Royals y el Mundial. No solo la afición, sino que los Royals también participan en la fiesta del balompié cada 4 años. En 1966, la reina Isabel II entregó el trofeo a Inglaterra en Wembley tras su histórica victoria. En Qatar 2022, el rey Felipe VI de España viajó a Doha para apoyar a su selección de la Roja. Además de aparecer en el video de la presentación de la selección española, el rey vendrá a apoyarlos a un partido en Guadalajara. El rey Harald de Noruega, sus 89 años, fue quien presentó en un mood vikingo a la selección de fútbol. Y hay más, se espera que el príncipe William, que es muy futbolero, y su hijo George, viajen a Estados Unidos para apoyar a su selección. Sí, ellos también se contagian de este ambiente mundialista y los veremos a todos gritando a su selección ¡Gol! 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
3: 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Explorando la naturaleza.
5: Bosque Nuboso de Monteverde, Costa Rica. Este santuario biológico es uno de los bosques más famosos de Centroamérica debido a su constante neblina y su increíble biodiversidad. Situado en la división continental, el Bosque Nuboso permite la existencia de miles de especies de orquídeas, insectos y aves icónicas como el quetzal. Es un laboratorio vivo para científicos que estudian el cambio climático, ya que su ecosistema depende directamente de la humedad de las nubes que lo atraviesan.
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6: El alto comisionado de la ONU para los Derechos Humanos, Volker Türk, dijo que su organismo solicita con firmeza a Estados Unidos el levantamiento de las sanciones que han empujado a la población de Cuba a un sufrimiento extremo y está provocando la muerte de los más vulnerables, que son los niños. El Papa León XIV agradeció a Cataluña su contribución a la acogida de personas llegadas de otros países y su labor para integrarlas en una única familia. Cataluña es una de las regiones españolas con más inmigrantes de otros países en la actualidad. Suiza votará este domingo por tercera vez en un referéndum, una nueva iniciativa para limitar la inmigración, que esta vez está vinculada a que la población del país no sobrepase la barrera de los 10 millones en 2050. Informó Cintia Dávalos. 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

0: Y ya estamos de regreso con Susana Vega, que nos viene a hablar de estas nuevas madres y cómo no estresarse, cómo no morir en el intento, cómo no sucumbir a esa presión que decíamos en el bloque pasado en las redes sociales, que lo que parece ser muchas veces no lo es. Y este libro de Empezando por mí, yo creo que también es una herramienta espectacular para muchas mamás que hoy, porque hoy estamos dando una embarradita, pero muchas mamás que dicen, híjole, es que de verdad está tan complejo,
1: sí.
0: Porque muchas veces este manual, aunque tengas tu red de apoyo, aunque tu mamá te diga, pues eso que a lo mejor tu madre hacía, pues ya cambió muchísimo, porque hoy las exigencias, los tiempos han cambiado tanto, sí, que pues a lo mejor ese consejo que te puede dar, pues no es que esté mal, pero es que ya está obsoleto.
1: Sí, totalmente. Definitivamente la crianza ha cambiado, la maternidad ha cambiado. Hoy en día no estamos educando de la manera en que nos educaron a nosotros. Y ahí viene justo como esta dificultad ahora de las mamás que somos ahora mamás, en que no sabemos cómo hacerlo, porque no queremos hacerlo como lo hicieron nuestras mamás,
0: claro,
1: con las abuelas, incluso con la chancla, el grito, el pellizco, la nalgada, pero tampoco sabemos cómo sí ponerle límites a los niños. Entonces justo esa es como la dificultad de decir, sí, pero ¿qué hago? O sea, ya sé que no quiero hacer eso,
0: es lo que
1: pero
0: no,
1: ¿qué hago?
0: Pero lo que sí, ¿qué es? ¿Cuál es mi guía? Y este, exacto, trabajo yo me imagino que además también pues te llevó también, pues no solamente este proceso de introspección, sino de investigación 100%. También, sí, que hay que también decir que pues obviamente la maternidad en cada una de las mujeres que hoy nos está viendo, que nos está escuchando, es diferente, pero lo que sí es un común denominador, por supuesto, son estos, digamos, factores que pueden llegar a estresarte un poco más,
1: sí,
0: y que se pueden mitigar y que se pueden aplacar un poco, ¿no?
1: Totalmente. Yo siempre les digo a las mamás, no hay maternidades perfectas, sí, pero sí podemos tener muchas más herramientas. Yo creo que el primer paso es darte cuenta a ti, ¿no? De lo que tú necesitas, de lo que te hace falta, que si vives todo el día en estrés, claro que todas tenemos momentos difíciles todos los días, pero si todo tu día es así, entonces ahí es como un foco rojo, ¿no? Es decir, ok, ¿qué más puedo hacer? Porque no significa que todo el día tengo que estar gritando, pegando, ¿no?
0: Claro.
1: O sea, como que si ya ese es tu día, pues entonces sí hay que voltear a ver y decir, ok, ¿qué más necesitas? Y muchas veces sí son herramientas, en este libro menciono muchas herramientas de crianza respetuosa, que otra vez no es este de, ay, el niño puede hacer lo que
0: quiera. Que haga
1: quiera,
0: lo que quiera,
1: claro,
0: no, que no se trata de eso.
1: No se trata de eso, es poner como límites firmes, pero desde esta parte como amorosa. Entonces sí puedo hacer esas cosas y sí puedo tener más herramientas, pero tiene que empezar por mí. Por eso así se llama el libro. Porque si yo no me volteo a ver lo que yo estoy necesitando como mamá, como mujer, como persona, entonces tampoco se lo puedo dar a mis hijos.
0: A ver, ¿cuál sería para ti este proceso que podemos ahorrarles mucho tiempo a todas las mujeres que hoy nos ven, que nos escuchan? Primeramente, darse cuenta en dónde están paradas, que yo creo que es un proceso de introspección muy, sí, personal, ¿no?
1: Sí, totalmente. Yo siempre les digo a las mamás con las que trabajo es, empieza observándote.
0: Sí.
1: Observando tú, observándote a ti, observando a tu hijo y observando la situación. Entonces, en el día a día, tal cual, ¿cuáles son los momentos que más te desbordan? ¿Y por qué te están desbordando? Porque muchas veces, a veces, los berrinches o los cambios que se pueden hacer solamente implica, por ejemplo, voy a dormir a mi hijo más temprano porque llega justo la hora de la noche, porque además eso también es cierto. O sea, cada día las mamás duermen a los niños más tarde. Entonces, si son las 10 de la noche, pues claro que el niño ya está insoportable. Entonces, a veces el único cambio que tienes que hacer es mover un poco la rutina y dormirlo un poco antes para que no llegues a ese caos de la noche de todos los días. Pero empieza por la observación, observarte a ti, qué es lo que tú estás necesitando y también por qué estás desbordada todos los días. ¿Qué necesitas tú para dejar de estar tan desbordada?
0: Claro, y que además
1: cansada,
0: de esto,
1: ¿no?
0: Es un proceso y hay una metodología detrás, claro, que si de repente, digamos, se nos olvida o somos un poquito más laxos, que volver volverlos a meter al redil a los chavos, como decís ahorita, ¿sabes qué? Hay que darles a estas horas de comer, hay que darles a estas horas de cenar, hay que darles a estas horas ya a la hora de dormir. Uh-huh. Es decir, estos horarios que son como muy establecidos, que de repente, como dices tú,
1: sí,
0: se cambian por la vida moderna, porque también la mamá, sí, dice, híjole, es que tengo que hacer miles de cosas, entonces estoy chambeando y entonces,
1: sí,
0: sigo haciendo cosas de la oficina y entonces me distraigo,
1: sí,
0: se me va la onda.
1: Sí, sí, yo siempre les digo a las mamás, empieza por las cosas que sí puedes hacer. No hay maternidad ideales, no hay crianzas ideales, pero empieza por lo que tú, en tu situación con tu hijo, sí puedes hacer. Entonces, si para ti es algo viable, entonces empieza a hacerlo, ¿sabes? Pero enfócate no otra vez en el ideal de lo que platicábamos, redes sociales, etcétera, sino en tu situación, qué cosas sí puedes hacer y desde tu vida y la de tu hijo, ¿no? No necesitamos un niño diferente, pero sí es importante saber que empieza por nosotros y que los cambios sí son importantes.
0: Oye, Susana, para ti, digamos, y en este proceso, ¿cuál fue, digamos, lo más revelador que descubriste también, pues no solamente al echarte esta introspección, sino también al tratar de compartirlo con tantas mujeres.
1: Sí, mira, fue un proceso difícil justo porque evidentemente yo también soy mamá. Sí. Entonces, por eso puedo escribir un libro de maternidad y de crianza, porque yo lo vivo todos los días con mis hijos. Entonces, algo que siempre digo es que uno, nunca voy a transmitir algo que yo no he vivido o que yo no he puesto en práctica con mis hijos. Otra vez, no desde la perfección. No significa que porque yo soy psicóloga y me dedico a esto, tengo todas las herramientas y soy la mamá perfecta. Claro que no, pregúntenle a mis hijos. Entonces, evidentemente no lo soy. Pero también fue un proceso justo de poder transmitirles a las mamás en algo muy sencillo, claro, las cosas que sí pueden hacer. Y estas herramientas como con una experiencia detrás y como investigaciones detrás, digamos. Entonces fue como una manera de ponerle toda la teoría a las mamás, pero de una manera muy fácil, de una manera en la que puedes, o sea, las mamás que lo han leído ya me dicen, es que está de lo más fácil de leer, o sea, además tiene como algunas partes ahí medio cómicas y como muy de esta identificación de las mamás de decir, oye, todas estamos en el mismo barco, pero sí puedes hacer cosas diferentes para sentirte tú mejor y para pasar la mejor todos los días, ¿no?
0: A ver, y también dices algo bien importante acá, que no se lo tomen todo tan a pecho, que también se pueden reír. Claro. Esta parte del humor que dices es bien, bien importante,
1: sí,
0: porque muchas veces parece como un camino súper tortuoso, sí, en donde en realidad lo único que también de repente hace falta es de repente relajarse un poquito.
1: Totalmente,
0: ¿no?
1: Y eso es, de hecho, es una de las herramientas, sí, justo de crianza respetuosa. Goza a tu hijo,
0: sí,
1: ¿no? O sea, yo muchas veces a las mamás les digo, ¿y cuántos momentos del día pasas realmente disfrutándolos?
0: Sí, que no estés regañando.
1: Exacto.
0: Que no estés diciendo, esto es por así, agarra bien el tenedor, no tienes la leche ahí.
1: Exacto.
0: O sea,
1: vete a bañar, lávate los dientes todos los días, ¿no? Entonces, pero también es parte de justo este disfrute, de decir, oye, también disfruto estar con mi hijo o con mi hija. Y algo que les digo también yo siempre es, lo que más vas a tener en la vida es la relación con ellos. Entonces, haz una relación o fomenta una relación para que el día de mañana quieran pasar Navidad contigo, ¿no?
0: Claro.
1: Para que quieran estar contigo y para que tú seas una persona importante y no lleguen a la edad adulta y digan, por favor, adiós a mi mamá.
0: Entonces, ¿y cuántas veces no pasa eso? Y creo que también qué bueno que lo estás tocando, porque sí, digamos que este efecto que ustedes van a tener en empezando por mí en este libro es lo que hoy puedo hacer para que tenga una mejor relación corto, mediano y largo,
1: sí,
0: plazo. O sea,
1: sí,
0: ahorita porque el niño está llorando, al ratito porque está creciendo y al ratito porque, como dices tú, viene la Navidad, oye, mami, ¿cuánto te quiero? En sí, vez de decir, maldita vieja bruja, no te quiero volver a ver nunca más.
1: Sí,
0: ¿no?
1: Claro, y no voy, no, exacto, no voy a pasar ninguna Navidad contigo. Es realmente justo estar las bases. También hay muchas mamás que me dicen, oye, ya voy súper tarde. O sea, mi hijo tiene 10 años y ya no he hecho nada de esas cosas.
0: Y esto es soportable.
1: Exacto.
0: Y esto es soportable.
1: Y ya no sé qué más hacer, ¿no? Entonces yo siempre les digo, nunca es tarde, siempre puedes empezar otra vez, empezar por mí, y siempre puedes empezar a tener herramientas diferentes, porque las herramientas son para ti como mamá y tú vas a ser mamá toda la vida. Entonces, claro que ahorita estamos haciendo las bases cuando tenemos hijos chicos, pero esto es, como dices tú, para el mediano y el largo plazo.
0: Oye, Susana, yo te quiero preguntar si existe tal cosa como los niños problema, o esto es una mala educación, es una mala formación.
1: Mira, hay de dos. O sea, hay niños que evidentemente sí tienen algún trastorno, por ejemplo, de desarrollo. O sea, eso es una realidad y que por eso tienen conductas que no son las más apropiadas. Pero en la mayoría de los casos que, o niños que no tienen ningún trastorno, la verdad es que es una falta de límites. O sea, sí nos está costando muchísimo trabajo a los papás ponerle los límites, porque justo nos estamos yendo del lado súper permisivo otra vez, de los niños deciden todo y hacen todo, y entonces nos está costando trabajo porque estamos haciendo niños pues que no aceptan un no, que no se pueden frustrar, y entonces pues claro que tienen, o sea, como yo puedo hacer lo que,
0: claro,
1: yo quiero y yo soy aquí el rey del hogar, pues entonces puedo hacer lo que quiera en mi casa, pero también en la escuela. Y entonces si viene la Miss y me da una instrucción, pues no la quiero hacer porque pues yo soy el que aquí mando y entonces yo hago lo que yo quiera. Entonces, la verdad es que muchas de estas conductas sí son falta de límites.
0: Oye, y háblame un poco de esta crianza compartida, de algo que acabas de mencionar muy importante, que es la escuela.
1: Sí.
0: Porque yo me imagino que también desde el proceso de selección en dónde voy a meter a mis hijos, tiene que ver muchísimo también de que si va con mis valores, sí, no va con mis valores, va de acuerdo con nuestro estilo de vida, no va de acuerdo con nuestro estilo de vida, porque no sabes la cantidad de veces, sí, que yo de repente veo a los niños sufriendo en las escuelas,
1: sí,
0: porque los papás a fuerza quieren que estudien en donde estudiaron ellos, sí, y no les va a esos los niños o el modelo familiar ya no viene al caso.
1: Exacto, 100%. Yo creo que no hay una escuela ideal. No es ¿cuál es la mejor escuela? Sí. No, hay muchas muy buenas escuelas, pero tiene que ser totalmente de acuerdo con algo que sea afín contigo.
0: Claro.
1: Con tu modelo familiar, con tus valores, con lo que tú quieres. Hay todavía escuelas muy tradicionales, por ejemplo, hay otras escuelas como ya más constructivistas, Montessori. O sea, hay muchos modelos, todos tienen cosas muy buenas, pero lo más importante es que tu hijo esté contento, que tu hijo se esté desarrollando, que tú estés feliz en ese lugar. Y sobre todo que también eso que dices ahorita, no siempre la misma escuela es buena para los hermanos. Y eso es súper difícil.
0: Híjole.
1: Porque además como papás nos complica muchísimo la existencia, ¿no? Pero hay veces que a un modelo le funciona muy bien a un niño y al hermano no le funciona el mismo modelo. Entonces también hay que ser como un poco abiertos de enfocarnos en lo que el niño está necesitando.
0: Qué bueno que lo
1: ¿no?
0: mencionas, porque digamos que a nivel logístico, pues muchas mamás que nos están viendo y que nos están escuchando dicen, ay, padrísimo, voy y los voto en la misma escuela. Pero a lo mejor, digamos, uno de tus chavos necesita un poco más de atención o requiere otro tipo de formación porque a lo mejor tiene TDA o a lo mejor tiene alguna otra condición o no sé. Es decir, hay tantas cosas que pueden cambiar y que pueden alterar a que un niño tenga un buen performance en la escuela y que tenga un mal performance, porque eso además también, pues yo creo que también repercute incluso en el humor del niño.
1: Claro.
0: Por eso también el niño llega podrido de la escuela, te está gritando, avienta la lonchera y por supuesto la mamá dice, ¿pero yo qué hice? Pues lo pusiste en una escuela que no le corresponde y es donde el niño está infeliz.
1: Sí, sí, sí. Todos aprendemos de manera diferente, entonces claro que todos necesitamos cosas diferentes y hay niños que justo necesitan atención mucho más personalizada, entonces necesitan una escuela más chiquita. Hay niños que sin problema, ¿no? En una clase, digo, ya cada vez es más raro, pero a lo mejor de 30 niños pueden sobrevivir perfectamente bien, entonces depende muchísimo de lo que los niños vayan necesitando.
0: Oye, ¿cuál sería para ti, digamos, el consejo que más mamás que han leído el libro te han dicho que ha sido la herramienta más útil de Empezando por Mí?
1: Yo creo que son dos. La primera es la parte de cómo poner límites, ¿no? Creo que ese es algo que se enfoca muchísimo el libro, en cómo sí puedo poner límites desde esta parte respetuosa, ¿no? Que otra vez no significa que el niño pueda hacer lo que quiera, sino cómo le puedo decir lo que sí puede hacer y lo que no puede hacer. Y la otra es que la paciencia es algo que se construye. Que otra vez, en una parte del libro me enfoco mucho en las mamás y el capítulo de paciencia justamente habla de eso, porque muchas de las quejas de las mamás es ya no tengo más paciencia, ya. O sea, soy una mamá, ya no, a las 7 de la noche ya no tengo paciencia, soy la mamá bruja, ¿no? Entonces, ¿qué es algo que la paciencia se construye? Y viene desde lo que tú estás necesitando. Entonces, si tú todos los días vives al borde y cansada, pues claro que no vas a tener paciencia, pero pues, no tiene que llegar del cielo. O sea, tú la tienes que construir todos los días. Entonces, creo que esas dos partes, digo, hay muchas herramientas más, pero yo te diría que esas son como las más importantes del
0: libro. Oye, Susana, muy importante para todas las mamás que nos ven, que nos escuchan, ¿dónde pueden conseguir tu libro? Y es muy importante también que te sigan en las redes sociales porque tengan más consejos por allá.
1: Sí, claro que sí, siempre estoy anunciando y en mi Instagram estoy constantemente subiendo información. Mira, por ahora lo pueden encontrar en Amazon, ya lo está disponible en Kindle, en muy pocos días va a estar ya disponible también en físico, entonces en Amazon México lo pueden conseguir, y aquí en la Ciudad de México hay algunos ejemplares en el lugar de La Mancha, en Prado Norte, también ahí dejé algunos.
0: Qué maravilla. Gracias por estar con nosotros y gracias por estos consejos que seguramente van a ser muy útiles para todas las mamás. Gracias.
1: Muchas gracias. Gracias. Gracias por la invitación.
0: Y por supuesto, yo me despido, pero mañana vamos a seguir en esta fiesta futbolera, pero mañana te espero aquí en punto de las 10 de la noche para seguirla pasando espectacular. Mientras tanto, paciencia. Te mando besos y que tengas muy bonita noche.

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2: ¿A poco no se te antoja algo fresco, acidito, con mariscos? Hoy utilizaremos camarón mexicano para nuestro platillo sabio. Un orgullo de nuestra producción local que nos permite tener calidad y sabor los 365 días del año. Acompáñanos a preparar un aguachile de camarón con puré de camote.
1: Revista del Consumidor. El camarón es uno de los productos pesqueros favoritos de las y los mexicanos, ya que además de que es delicioso, está disponible en el mercado durante todo el año. Además, nuestro país es el segundo mejor productor pesquero y acuícola de camarón en Latinoamérica, según un reporte de la Organización de las Naciones Unidas para la Alimentación y la Agricultura.
2: Su consumo aporta vitamina B12, B9 y B3, las cuales apoyan al metabolismo, al sistema nervioso y al sistema inmune. Sin duda es el candidato perfecto para el platillo sabio Profeco de este mes. Un delicioso aguachile de camarón con puré de camote. Una preparación fresca y con equilibrio de cítricos y picantes.
1: Atrévete a probar esta combinación gastronómica. Para esta receta necesitaremos los siguientes ingredientes: 500 gramos de camarón mediano o grande, sal, pimienta blanca molida, 120 mililitros de pulpa de maracuyá fresca, 180 mililitros de jugo de limón, un limón amarillo, jugo y ralladura, un pepino pelado, un chile serrano, un chile habanero pequeño, medio manojo de cilantro, 40 mililitros de aceite de oliva, una cucharadita de miel y una cucharadita de salsa de soya.
2: Para la parte dulce del platillo, el puré de camote, ocuparemos 280 gramos de camote naranja, 2 cucharadas de mantequilla sin sal, 2 cucharadas de crema para batir, 1 cucharadita de miel de abeja, sal, pimienta negra molida, 1 pizca de canela en polvo, 1 cucharadita de aceite de oliva, 2 cucharadas de nuez, 2 cucharadas de queso de cabra.
1: Y para el emplatado necesitamos 1 taza de cebolla morada fileteada, 1 taza de pepino en láminas finas, 1 cuarto de mango petacón en cubos pequeños, medio manojo de cilantro criollo, 2 cucharadas de ajonjolí negro tostado, semillas de maracuyá y tostadas horneadas.
2: Ya con nuestros ingredientes listos, empezaremos con la preparación del aguachile. Comenzamos limpiando y abriendo los camarones con un cuchillo pequeño en corte mariposa para retirar la víscera. Una vez limpios, los colocamos en un bowl y les espolvoreamos sal y pimienta blanca. Después, los refrigeramos. Mientras tanto, licuamos la pulpa de maracuyá fresca, el jugo de los limones y la ralladura, el pepino pelado, el chile serrano y el habanero, el cilantro, el aceite de oliva, la miel, la salsa de soya y salpimentamos al gusto. Colamos la mezcla parcialmente para conservar un poco de textura. Luego, la agregamos al bowl de los camarones. Revolvemos y los dejamos de 5 a 7 minutos.
1: Para la preparación del puré de camote, comenzamos lavando y secando los camotes. Los llevamos al horno enteros con aceite y sal a 180 grados Celsius durante 50 o 60 minutos. El camote debe quedarnos muy suave para poderle retirar la cáscara sin dificultad. Lo machacamos y lo colocamos en un recipiente para reservarlo. A fuego bajo, en una olla, agregamos mantequilla y la crema para batir. Apagamos la mezcla antes de que hierva. Integramos esta mezcla al camote machacado con movimientos de abajo hacia arriba. Luego incorporamos la canela, la miel, el queso de cabra, la nuez y salpimentamos al gusto. Antes de servir es muy importante integrar a nuestro aguachile, el pepino, el mango y la cebolla.
2: Ahora sí, ya que tenemos ambas preparaciones listas, vamos al emplatado. En una tostada horneada, colocamos el puré de camote y el aguachile.
1: Terminamos con semillas de maracuyá, el cilantro, un poco de aceite de oliva y espolvoreamos el ajonjolí.
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4: Muy, pero muy buenas noches. Bienvenidos a este su programa Estilo de Vida de Jerry Medina. Nos da muchísimo gusto que nos hayan acompañado como noche a noche en este su programa Estilo de Vida. Gracias por estar

0: Todas sanas, ¿verdad? Yo,
1: sí, tú nos tienes que contar muchas cosas. Sí.
0: ¿Cómo estás? Buenas noches.
2: Hola,
0: doctora.
2: ¿Qué tal? Buenas tardes, noches.
0: ¿Cómo te va?
2: Bien, muchas gracias.
0: Oye, pues a ver, empecemos un poquito como eso. Miriam tiene la primera pregunta, porque es que Miriam tiene muchas dudas.
1: Siempre. Yo siempre tengo muchas dudas, porque fíjate que el otro día que me fui a hacer mi limpieza, me dice la doctora, me dijo bajando la encía. Pero yo más bien será subiendo la encía en vez de no bajando, uh-huh, ¿verdad? Uh-huh. Y ella, según ella, que nada más cambiando el cepillo y que no sé qué. Y luego otra persona que también se dedica a esto, me dijo que no, que lo que se hace son unas operaciones. Y otra dijo, no, ¿cómo crees operaciones? Lo que se hace es poner de esta resina, no sé qué, para que no duela. O sea, cada quien tiene la propia historia de la encía. Pero fíjate, Marky, que esta historia de la encía, tú nos dirás si es cierto o no es cierto, uh-huh, tu punto de vista, empieza ya también cuando ya vas siendo mayor, en la mayoría de los casos. ¿Sí o no? Cuéntanoslo todo. Y además que tú eres, uh-huh, especialista en todo eso.
2: Sí. Mira, el problema de las encías se da por muchos factores. Puede ser hereditario, puede ser por alguna enfermedad sistémica, como diabetes, algunas enfermedades sistémicas, ¿no? Por medicamentos también. Si el paciente toma algún tipo de medicamentos, también puede afectar. Mira. Puede ser mucho estrés. Mucho estrés. Dependiendo el origen de la enfermedad, es el tratamiento que se debe realizar.
1: Claro.
2: ¿No? Generalmente esta enfermedad de las encías se llama enfermedad periodontal.
1: Eso.
2: Y es una infección que existe por dentro de tu encía, que llega al hueso y esa bacteria empieza a comerse el hueso. Es por eso que las encías o se van bajando o subiendo. Realmente, en realidad, desde el foco donde lo veas, si son de arriba, pues se sube, si son de abajo, se bajan, ¿no?
1: Claro, claro.
2: Entonces, hay tratamiento para eso, para que uno ya no siga perdiendo hueso. Ahora, ahorita que me comentas que lo ves, que si por la edad. Claro, ahorita cuando vamos avanzando de edad es cuando uno lo nota más, uh-huh, pero esto no empezó ayer ni antier, ¿no? Esto tiene mucho tiempo, el tiempo de evolución es muy largo, pero lo empiezas a notar hasta ahorita.
1: Claro.
2: ¿No? ¿Qué se hace en esos casos? Uno, primero identificar qué es lo que está originando el problema, ¿no? Y sí, como te decía algún doctor, hay que hacer un tratamiento periodontal, un tratamiento de encías. Uh-huh. Convencionalmente lo que hacen es que levantan la encía y raspan para quitar la bacteria, uh-huh, que está dentro. Con una limpieza normal no te va a quedar, okay, bien. Entonces nosotros lo hacemos con el láser. Como les decía, no hay que anestesiar, no hay dolor, no hay sangrado. Y regenera todo el hueso. Regenera para que la encía ya no se te vaya bajando o subiendo y no llegues a perder dientes, piezas dentales.
1: Entonces es el hueso el que está.
2: Es el hueso lo que se va bajando de nivel y luego empiezan a tener movilidad dental. Generalmente al principio no lo notan, pero conforme va avanzando y van perdiendo más y más huesos cuando notan la movilidad dental.
0: ¿Cómo empieza esta bacteria? ¿Por dónde entra o cómo se da?
2: Esta bacteria, mira, muchas veces, pues, como te decía, ¿no? El origen pueden ser varias, mm-hmm, cosas. Empieza con una gingivitis, lo que es, mm-hmm, conocido como gingivitis. Mm-hmm. Entonces la bacteria se mete en la encía. El paciente no se hizo alguna limpieza, lo dejan pasar. A veces creen que me lastimé con el cepillo, por eso me sangra, ¿no?
1: Claro.
2: Lo dejan pasar y ya la bacteria está dentro. Entonces, aunque vayan con un dentista a hacerse una limpieza cada 3, 6, 8 meses, ya no se va a quitar el problema porque ya la bacteria está adentro.
1: Aunque te pongas enjuagues.
2: Aunque uses te manden enjuagues, pastas, uh-huh, antibióticos, ¿no? Ya no se te quite, ya lo tienes adentro, ya necesitas hacerte un tratamiento periodontal.
1: Claro.
2: Para que no vayas perdiendo tu encía, para que ya no pierdas más hueso y no vayan a perder piezas dentales, porque de repente llegan pacientes que nos dicen que solito se me cayó el diente, ¿no? Uh-huh. Y es por eso.
1: Y hay que tener mucho cuidado.
2: Exactamente.
0: Claro. Ese periodo de la bacteria de incubación o ya estar dentro, ¿cuánto tiempo puede tardar para empezar a causar ya sus primeros estragos?
2: Puede pasar años.
0: ¿Años?
2: ¿Oye? De meses, sí, años, a años para que lo noten.
0: O sea, no es de que entre hoy 15 días, un mes,
2: no,
0: 3 meses, nada.
2: No, No, pueden pasar meses, años.

0: hasta que el paciente ya lo note. Es por eso que siempre hacemos mucho hincapié en que la revisión es esencial, ¿no? Porque aparte salud, son bacterias que uno tiene en la boca. Generalmente, siempre, por naturalidad, en la boca siempre tenemos bacterias. Claro. Es algo normal. Uh-huh. Entonces, cuando tenemos un poquito más de bacterias, es cuando se desata toda la enfermedad periodontal, que aparte de dañarte tus encías, tus dientes, te puede traer muchos problemas cardíacos.
1: Claro.
0: Hay estudios que demuestran que el 20% de personas que tienen enfermedad periodontal tienen demencia.
1: Fíjate.
0: Te afecta todo tu cuerpo, ¿no? Tu sangre, todo está circulando en todo tu organismo, ¿no? Entonces yo sí les hago mucho hincapié que tienen que tener esto muy en cuenta y tener una buena salud.
1: Claro.
0: Tanto bucal como de todo tu cuerpo, ¿no?
1: Claro.
0: Porque
1: claro.
0: Luego dicen, ay, tengo una cosita o me salió esto y lo dejan pasar, y no, todo está circulando en tu cuerpo, todo está comunicado.
1: Tú decías que puede ser por varias razones. Por ejemplo, decías que el bruxismo, o sea, el estrés, ¿no?
0: El
1: ¿Eso
0: estrés
1: también puede ocasionarlo o a fuerzas está la bacteria?
0: No. ¿Qué pasa con el estrés, por ejemplo, con el bruxismo? ¿Qué pasa? Tu sistema inmune se deprime. Entonces, uno está más susceptible a recibir cualquier tipo de infección.
1: Claro.
2: ¿Cómo empieza este problema, más o menos, a que nos puedas contar a grosso modo? Porque hay gente que incluso no tiene hábitos de lavarse por lo menos 3 veces al día la boca, se van a dormir sin lavarse la boca, uh-huh. Pues no tienen higiene, ¿no? Realmente me parece increíble que en esos tiempos, con tantos, incluso programas también hasta gratuitos que existen, campañas de gobierno y todo el rollo, no estén, pues no hay esa conciencia, ¿no?
0: No hay conciencia. No hay conciencia hasta que les duele.
2: Exacto.
0: O hasta que ya están perdiendo
2: sus piezas. Pierden todas sus piezas y pueden comer. Yo he visto a gente comer, sí. Nada más tienen las puras encías y se come carne y come cosas. Y ¿cómo le hacen? Si tú, sí, con un pequeño dolorcito en el diente, de repente no puedes comer nada, ellos ya sin dientes y comen. A ver, pero ¿cómo empieza el problema?
0: ¿Cómo empieza? A ver, puede empezar primero por mala higiene, ¿no? O por lo mismo que presentas alguna enfermedad, por ejemplo, enfermedad de tiroides, enfermedad de diabetes, que estás más susceptible a infecciones, el estrés, que tu sistema inmunológico se deprime. Hay muchos factores que pueden desencadenar la enfermedad. La forma de actuar es la misma en todas.
1: Hay una bacteria. Exacto. Que llega y se mete.
0: Sí, se mete entre la encía.
1: No es porque te cepillaste mucho, no es porque traes ortodoncia del grande.
0: No. ¿Es por qué? Porque se metió la bacteria, no fue detectada a tiempo y avanzó.
2: Claro. Oye, y ahora, ¿cómo se empiezan también a deteriorar las piezas una vez que la gente no tiene higiene para su boca? ¿Y cuánto tiempo tarda? Porque, bueno, los dientes es una materia muy firme, pero... ¿Te parece hasta extraño que se pueda perder, como dices, si es tan dura, tan, ¿verdad? Los dientes y cómo los...
0: Claro, se va perdiendo porque como van perdiendo hueso, empiezan a perder el sostén del diente. Uh-huh. Entre el hueso y el diente hay una fibra que se llama ligamento periodontal. Ese ligamento es el que agarra nuestro diente. Entonces, al tener esta infección en la boca, la bacteria... se va perdiendo tanto el hueso como el ligamento, y es por eso que se empiezan a perder los dientes y se empiezan a deteriorar los dientes, ¿no? El tratamiento que utilizamos es, pues, hacemos con el láser, y el láser lo que hace es que va a regenerar ese ligamento y las piezas que tenían movilidad se reafirman. O sea, no pierden las piezas. Yo creo que aquí la clave es, uno, que estén se estén yendo a revisar constantemente al dentista, pero revisión total.
1: Claro.
0: No solamente una limpieza, porque como te digo, a lo mejor te harán la limpieza, pero no se va a quitar la bacteria.
1: Claro.
0: No, hay que tomar una radiografía, hay que analizar todo, hay que ver también cada paciente qué características tiene, si tiene antecedentes diabéticos, si es una persona muy estresada.
2: Pero bueno, ¿qué les parece si nos vamos a una brevísima pausa y regresamos a este programa
1: Estilo de Vida?
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0: Vamos a una breve pausa y regresamos a su programa Estilo de Vida.
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6: El síndrome de Kowade ocurre cuando algunos hombres presentan síntomas similares al embarazo de su pareja, como náuseas, cansancio, cambios en el apetito o alteraciones emocionales. Aunque puede parecer extraño, no se considera una enfermedad, sino una manifestación emocional relacionada con la empatía, el vínculo afectivo y la conexión con el proceso de gestación. En muchos casos, estos síntomas aparecen por el deseo de involucrarse emocionalmente en la experiencia del embarazo y compartir de manera cercana lo que vive la pareja. Acompañar este proceso desde la comprensión y sin burlas fortalece la relación y favorece un ambiente de apoyo mutuo. Hablar abiertamente sobre lo que sienten ambos ayuda a crear una conexión más profunda, permitiendo vivir esta etapa con mayor cercanía, amor y entendimiento familiar. Sígueme en todas mis redes sociales como Gina Ibarra-TV.
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7: Los Royals y el Mundial. No solo la afición, sino que los Royals también participan en la fiesta del balompié cada 4 años. En 1966, la reina Isabel II entregó el trofeo a Inglaterra en Wembley tras su histórica victoria. En Qatar 2022, el rey Felipe VI de España viajó a Doha para apoyar a su selección de la Roja. Además de aparecer en el video de la presentación de la selección española, el rey vendrá a apoyarlos a un partido en Guadalajara. El rey Harald de Noruega, sus 89 años, fue quien presentó en un mood vikingo a la selección de fútbol. Y hay más, se espera que el príncipe William, que es muy futbolero, y su hijo George viajen a Estados Unidos para apoyar a su selección. Sí, ellos también se contagian de este ambiente mundialista y los veremos a todos gritando a su selección ¡gol!
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9: El dromedario habita en zonas desérticas y solo tiene una joroba en su espalda. Puede soportar temperaturas extremas de frío y calor. Cuando corre, alcanza una velocidad de 65 kilómetros por hora y es capaz de cargar 170 kilogramos. No almacena agua como se piensa, sino que la obtiene metabolizando grasa almacenada en tejidos, principalmente en la joroba, misma que funciona como aislante de la radiación solar. Aunque está hecho para soportar la sequía, si no toma agua en un gran tiempo, pierde fuerza y peso. El dromedario puede estar sin comer hasta 7 días, pero se recupera si beben hasta 100 litros de agua en un solo día.
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10: ¿No? Tanto como tú dices, a lo mejor tendrán un mal aliento. Pero hay que ver también por qué es, por ejemplo, si tienen halitosis, que es lo que es el mal aliento, puede ser o por una falta de higiene o por alguna enfermedad ya de tipo gastrointestinal, así, ¿verdad?
11: O del hígado.
10: Y yo creo que siempre también, yo les digo, la seguridad que te da tener unos dientes fuertes, unos dientes sanos, unos dientes firmes, pues... te impone, ¿no?
12: Claro.
10: Siempre, siempre les he dicho eso. No es lo mismo. Yo les digo, esto es como una casa. Para construir una casa hay que poner los cimientos bien firmes y luego ya empezar a construir, empezar a pintar, empezar a poner cortinas, ventanas. En la boca igual. A mí de nada me sirve dejarte tu boca súper bonita, así de estrella de cine, si por dentro no estás bien.
12: Claro.
10: ¿No? Entonces, sí, yo siempre les digo, tiene que revisarse. Todo, les hacemos su historia clínica, donde vienen todo tipo de enfermedades que hayan presentado, antecedentes hereditarios también.
12: Eso es cierto.
10: ¿No? Porque hay veces que se diagnostica un paciente y todos estos antecedentes son importantísimos para poder definir qué enfermedad es la que el paciente tiene.
13: Oye, pero de repente, ¿es mito o en realidad, pero hay cuánta gente odiamos la mentada fresa?
12: Ay, no, no es mito.
13: Por el de ellos,
12: es que parece que te taladran y se oye el triple.
10: Sí, se estresan mucho.
13: Y no todos los dentistas o ortodoncistas tienen mano ligera. Hay unos que verdaderamente dejan todo amolado. Miriam, le pasó y sufrió un verdadero calvario con uno de los que fue. Que pensábamos que a lo mejor era un carnicero.
12: No,
10: es que
12: quieres
10: tener la mano muy pesada.
12: ¿Vieras visto la disquendodoncia que me hicieron? Si te enseño la foto, bueno, te impactas.
10: Ajá.
12: Qué cosa, lo trituraron y claro, pues luego fue todo un drama porque a ver si no me la querían quitar, que porque como ya me habían estado inyectando, ay, no me acuerdo cómo se llama esta, se me fue el nombre, para los huesos, para que no te descalcifiques, que entonces seguramente tenía necrosada la mandíbula, decía, bueno, una de cosas que yo ya me imaginaba muriéndome.
10: Sí, mucha gente tiene mucho miedo de ir al dentista. A la fecha.
12: Sí.
10: Muchos pacientes.
12: Sí, y tienes que ir.
10: Y hay que ir. O sea, yo les digo, tienen que quitarse ese miedo. Nosotros hacemos que toda la estadía del paciente desde que llega se acomoda, que él se sienta a gusto.
12: Ay,
10: ¿qué
12: sí,
10: música quieres escuchar? Yo te la pongo, ¿no? Porque, o quieres ver mientras te atiendo alguna película, ¿no? O sea, yo creo que sí es importante que uno se sienta cómodo en todas partes, más en el dentista, ¿no? Entonces, sí tratamos, no anestesiamos al paciente. Lo trabajamos con el láser muy rápido.
12: Ay, no, también las jeringas que te meten son así como del doctor del diablo,
10: sí,
12: ¿no? Unas cosones ahí.
10: Sí, con esta técnica, yo la estudié en Alemania.
13: ¿Qué técnica es?
10: Es técnica láser. Son aparatos lásers. El primero se hizo en Alemania, yo la estudié ahí. Soy de las pioneras aquí en México. Se necesita una cédula especial para poder trabajar el láser. No cualquiera lo puede trabajar.
12: No, ahorita nos platicas cuáles son todo lo que se puede hacer.
10: Sí, y una caries, por ejemplo, para todos los pacientes que presentan fobia, miedo, estrés, se trabaja muy rápido. No hay que anestesiarlos.
12: Qué padre.
10: El mismo día que se abre la caries, ese mismo día se tapa.
13: O sea, hoy en día está bien, podemos decir que está llegando a suplir muchos de los tratamientos tradicionales, lo que es el láser dental.
10: Sí.
13: ¿Qué es el láser dental?
10: El láser dental. Es una luz.
13: Ajá.
10: Es una luz que va, hay láseres para tejido blando, hay láseres para tejido duro, hay láseres para el dolor, para todo el cuando tienen mucho bruxismo y estrés mandibular, para desinflamar. Dependiendo si es tejido duro o blando, es para lo que sirven. Puede hacerse cirugías con él, tratamientos periodontales, frenilectomías.
12: ¿Qué es eso?
10: Cuando les cortan el frenillo a los dos.
12: Ah, ok.
10: ¿No? Sin anestesia, sin coser ni nada.
12: Órale, sí, está muy bien.
10: Si es tejido duro, es para caries, para cortar huesos, para cirugías de terceros molares. Entonces, la rehabilitación en una cirugía es mucho más rápida porque no sangró, no se suturó y no va a haber inflamación.
12: ¿Qué es lo que hace el láser? ¿No te deja salir sangre? ¿Te lo quema o qué?
10: Coagula. El láser hace que coagule. Si haces, por ejemplo, un tratamiento de encías para la endodoncia, se utiliza para desinfectar donde te metieron los te terminaron la endodoncia. Ahí se mete el láser y entonces esteriliza todo el conducto.
12: Claro.
10: Y ya no tienen lo que te pasó a ti.
12: ¿Qué?
10: Agudizaciones
12: ¿Qué
10: posteriores uh-huh. o inflamaciones o dolor.
12: O sea, ve.
10: Sí.
13: Ajá. Sí, es que como ese de estar, es que Miri le está enseñando.
12: No, pues ya me la tuvieron que quitar.
13: Una muela a la gente, pero me está explicando para que la gente sepa que lo que están mostrando.
12: Sí, sí, le acabo de enseñar ahorita la radiografía para que vea lo que hice. La rompieron por todos lados. Uh-huh. Quién sé qué hicieron, pero me hicieron pinole mi pobre muela.
10: Sí.
12: Y entonces, pues ya, tuve que ir a que me pusieran...
10: Un implante.
12: Ajá.
13: Oye, entonces el láser hoy en día tiene múltiples usos.
12: Está padrísimo.
13: Desde una limpieza bucal, desde también matar un nervio, ¿qué más? A ver, ¿qué hace?
10: Puedes hacer blanqueamientos,
13: ajá.
10: puedes hacer limpiezas, puedes tapar muelas, ¿no? Puedes hacer cirugías.
12: Mira.
10: Puedes quitar quistes. Alguna quiste, algún fibroma se puede quitar, se puede preparar la encía para alguna corona, uh-huh. ¿sí? Nosotros en la clínica hemos suplido ya la pieza, el taladro.
12: Ah. Uy, no, eso es una bendición.
10: Lo
12: Oye,
10: único
12: es
10: que
12: muy
10: no
12: caro.
10: Hace el láser es quitar metal.
12: Ah.
10: ¿No? Es muy... No, eso siempre me lo han preguntado y yo les digo, de verdad, no tengan miedo por eso porque estamos dentro del rango general.
12: Okay.
10: No por ser láser crean que es caro ni costoso. La verdad, no. Estamos dentro del rango y yo siempre... Hay pacientes que de verdad han llegado que no se quieren ni sentar en la unidad o que ya llegan y me dicen, doctora, yo te voy a pagar todo para poder, para venir, obligarme a venir. Y no regresan.
13: Del terror.
10: O quienes se sientan y apenas ya están, híjole, ya están de veras fobia, una fobia uh-huh. tremenda. Entonces yo les digo, mira, vamos a dame oportunidad de que pruebes esta tecnología. Y de verdad han sido pacientes que llevarán conmigo 20, 30 años.
13: Mira,
12: está padrísimo.
13: Aparte de todo. O sea, ya tienen tantos años y les da terror.
12: Hombre, la endodoncia sí. que ella dice cómo se hace uh-huh. y en el otro sí verdaderamente es una tortura.
13: Claro, sí. Pero ahorita ya lo cambió por todo este lazo.
10: Yo hice un estudio clínico uh-huh. de una endodoncia convencional a una endodoncia con láser y sí, científicamente la eliminación de bacterias está comprobado que es mejor con el láser que con los líquidos y todo lo que se utiliza en una endodoncia
12: sí,
10: tradicional.
12: Sí, porque además yo no sé qué pasa con las endodoncias. Pero pues, yo creo que del 100% de las personas, un 70% te dice que le hicieron mal la endodoncia.
10: Y la pierden. Y la pierden.
12: Porque no llegaron hasta abajo, porque les la rompieron, porque lo que tú quieras,
10: uh-huh.
12: no mataron el nervio hasta abajo. O sea, yo no sé qué pasa, pero sí es un trauma.
10: Ya te volviste una experta. ¿Eh?
12: Ay,
10: ya
12: sí,
10: te ya vi.
12: ¿Cómo de que no? Imagínate.
10: Sí. Sí.
12: Me enteré de todo y leí todo.
13: Pero qué les parece si nos vamos a una brevísima pausa y regresamos a Es su mamá
14: Estilo de Vida.
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39: Las vacas tienen mejores amigas y sufren altos niveles de estrés cuando las separan de sus compañeras de establo habituales.
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13: Poder implementar esta nueva técnica que es maestría en láser dental, ¿verdad?
12: Está padrísima.
10: Sí, está muy interesante.
12: Oye, ¿cuánto tiempo fue en Alemania donde le estudiaste esto?
10: En Alemania nos fuimos cuando ocupamos el primer aparato. Ajá. Era alemán, el único. Y nos llevaron con el inventor del láser dental hace 30 años, yo creo, más o menos.
12: Ay.
10: Y después de ahí, claro, todo ha ido evolucionando. Ya hay más lásers, ya hay alemanes, hay americanos, todo. Y luego, para poder aplicar el láser aquí en México, así como estudias tu carrera y tu especialidad o subespecialidad, tienes que a fuerza que estudiar tu maestría. Esa la estudié en Monterrey. Y te dan tu cédula, que en México somos muy pocos doctores está muy difícil. Que
12: oye, pues ponte a dar maestría tú a los demás para que no torturen a la
10: sí,
12: gente.
10: Sí, sí, porque yo, híjole, yo sí creo que se tiene que... Y mira que tenemos muchos años utilizando el láser, no es algo nuevo.
12: Sí, pues pero, dices que 30 años lleva esto.
10: Sí, pero sí creo que le falta mucha difusión.
12: Sí, yo te voy a poner a ti, te voy a proponer como la... doctora en maestría de láser para todos que vayan y ya no torturen
10: sí,
12: a la gente.
10: Sí, sobre todo para niños. Para niños.
12: Sí te puede aplicar en chiquitines.
10: Sí, dice la doctora, la directora de la clínica, que son los niños del futuro, ¿no? Son claro. Los niños del futuro porque ellos en realidad nunca van a utilizar, van a tener el sonido de la fresa. Sí. ¿No?
12: Ay, no me lo puedo. Yo voy a ir contigo ya, te acabo de adorar.
10: Sí, para adultos mayores también, que también son mucho más susceptibles, claro. Son menos tolerantes.
13: Oye, pero ¿cómo es ese procedimiento? Dependiendo, obviamente, el tipo de tratamiento que necesites, es el tiempo y la implementación del láser, ¿no? No es lo mismo una endodoncia que una limpieza o un blanqueamiento.
10: No, no, no. Sí, dependiendo del tratamiento que se vaya a realizar, es. El láser se regula por intensidades y frecuencias y trae varias piezas dependiendo para que si la vas a usar para caries, la vas a usar para cirugías, la vas a usar para blanqueamientos, para terapia del dolor. Entonces, dependiendo de eso, es la función que se utiliza, ¿no? El chiste es saberlo utilizar, saber qué longitudes, qué frecuencias, qué intensidades,
12: claro.
10: Todo primero para no dañar ningún tejido y para que el paciente no tenga dolor.
12: Oye, yo tengo dos preguntas que hacerte. ¿Este tratamiento de la encía, cómo cuánto tiempo se tarda? ¿Lo haces en una sesión, en varias? ¿No te tiene que agarrar un pedazo de encía de otro lado y pegártelo? Nada.
10: No, el láser regenera, ¿no? Como es algo muy importante que regenera. Entonces, generalmente lo hacemos en una cita o en dos.
12: Okay.
10: Y luego les voy dando cita para revisiones y para ir viendo cómo va creciendo la encía.
12: Okay.
10: Y tomar radiografías para también ir viendo cómo se va regenerando el hueso, para que el paciente lo vea.
12: ¿Y no pueden comer todo ese día? O ya
10: no,
12: pueden...
10: ese día nada más les mando. Al final, pues el láser entra a la encía y es una cirugía, ¿no? Obviamente no hay sutura, no se cose, no hay sangrado, no hay bisturí. Pero sí les digo al paciente, hoy, por ejemplo, no me vayas a comer nada de chile irritante, grasa, carne a puerco.
12: Claro, café.
10: No, no te vayas a ir a comer un mole ahorita, un pozole, ¿no?
12: Claro, claro.
10: Tratar ese día sí estar conservadito. No te vayas a ir a hacer a correr, claro, a hacer ejercicio claro. Y todo. Ya mañana puedes hacer tu vida normal.
13: Oye, ¿qué productos no hay que tomar porque te echan a perder los dientes? ¿O comer?
10: Mira, el chicle. Uh-huh. Enemigo número uno.
13: Te acaba que
12: te hace no
10: te desgasta mucho el esmalte de los dientes.
12: Uh-huh. ¿De qué está hecho un diente?
10: El esmalte tiene hidroxiapatita, que es el esmalte. Entonces eso le da... tiene hidroxiapatita, que es el esmalte, y eso le da protección al diente. Uh-huh. Está el esmalte y abajo tiene dentina. La dentina no tiene protección.
12: Uh-huh. ¿Y la dentina qué es?
10: También es calcio que van teniendo los dientes. Entonces, el esmalte, si se va desgastando, que es los chicles. O sea, hay gente que, por ejemplo, come mucho limón.
13: Ajá, sí.
10: Entonces, desgastan también, lo hacen más
12: lo
10: abrasivo
12: ácido.
10: Al diente. Ajá. ¿No? ¿Qué más?
13: Refresco,
10: Coca-Cola,
13: uh-huh.
10: El café irritante.
12: El cigarro.
10: No, mancha los dientes. O sea, hay muchas cosas que tienen sus cosas muy localizadas en que pueden dañar al diente. Yo siempre les digo, puedes tomar café, puedes tomarte una Coca-Cola, pero pues sí, una.
12: Una.
10: ¿No? Lo que sí, el chicle.
12: Nada.
10: Sí, yo siempre he dicho que es
12: en el
10: fatal
12: estómago,
10: para todo tu cuerpo. Para todo tu cuerpo.
12: Sí. Oye, otra pregunta. La
13: blanqueamiento.
12: Blanqueamiento, te iba a decir la blancura. El blanqueamiento dental, ¿es bueno o no es bueno? Uh-huh. ¿Te va desgastando o no te va desgastando? ¿Te los dejas sensibles o no?
10: Ese es un concepto que tienen los pacientes erróneo, que va a desgastar el diente. ¿Sí? No te lo desgasta. Está el esmalte, y está la dentina y está el esmalte que cubre el diente. En el esmalte hay unos túbulos, se llaman túbulos dentinarios. Por ahí, esos túbulos son los que se van manchando al paso de los años. Y es lo que, pues, si tomas mucho café, pues se van adentrando en esos túbulos y se va pigmentando el túbulo, ¿no? Coca-Cola, igual, ¿no? Entonces, lo que hace el blanqueamiento es que va a entrar en los tubitos y va a limpiar. No va a desgastar esmalte. Ajá. Ya. ¿Por qué duele? Porque sí, a veces quedan sensibles los dientes, porque por esos tubitos pasan los nervios que viene del nervio del diente. Entonces causan sensibilidad. Si estuvo tapado un tubo y de repente lo destapas y lo limpias, pues causa sensibilidad. Regreso al láser. Con el láser, el láser no va a causarte nada de sensibilidad en el blanqueamiento.
13: Mira.
12: Está padre. Sí. Porque es que ponían un ácido y no sé qué cosa. Sí. Bueno, no sé si sea cierto. Sí, sí. Voy a estar yo de chismosa y no era así.
10: Sí, entonces sí les mandamos unos 3-4 días dieta blanca. Ajá. Dieta blanca, porque el blanqueamiento se queda en los tubitos y sigue limpiando.
12: ¿Cómo es dieta blanca?
10: Nada de color. O sea, puedes comer leche, pollo, pescado. No me vas a querer comer un mole, un pozole.
12: Porque se te va a pintar bien.
10: Betabel, jugo de zanahoria.
12: Ya, va a estar bien morado.
10: Cosas ácidas como el limón, la piña. Ok. No, nada de eso.
12: ¿Y es bueno blanqueárselos o no?
10: Sí.
12: ¿O nada más es estético?
10: No, es estético, pero vuelvo a lo mismo. Al final, pues te da mucha seguridad, ¿no? Como persona. Okay. Si los tienes muy pigmentados, te va a dar mucha... Pues se siente uno mejor, ¿no? Como cuando te pintas el pelo.
12: Sí.
13: Ahora se ha vuelto muy de moda también eso de las carillas. ¿Qué tan sano, qué tan saludable, qué tan de tanto desgaste, qué tan malo podría ser? Porque, bueno, dirían esas novedades y yo veo que y son carísimas, aparte de las mismas carillas.
10: ¿Qué son caras? Eso. Son como unas uñas postizas. Ajá. Que van en los dientes pegados.
12: Ay, son las que luego te hacen como los dientes así de vampirito.
13: No.
10: Sí se rebaja un poco el diente. Ajá. Esa es... A ver, una
13: como
10: ventaja.
13: Las que traen ahí, que dientes perfectos, ajá, pero se ven dientes grandotes.
12: Sí, sí, sí.
10: Sí.
12: Es que ella se lesiona hace mucho. Ajá.
10: Esa es una desventaja, ¿no? Ajá. Que hay que rebajar el diente a fuerza. Es como cuando les ponen uñas postizas, les liman la uña, ¿no? Para pegarla.
12: Sí, sí.
10: Igual en el diente. Hay que rebajar y eso, pues, desgasta tu diente. Yo les digo, híjole, si tus dientes están sanos, no tienes ninguna restauración, ninguna resina o todo, no te las hagas.
12: Y te los dejan así como tin, tin, tin.
10: Se rebaja mucho el diente y sí. Ahora, hay colores, ahora ya muy modernos, ajá, porque los piden los pacientes, que son el blanco nieve, el blanco que no existe. Un blanco nieve, claro, nieve, ¿no? Sí, sí, blanco, sí. Blanco. Y pues hay mucha gente que no les gusta, que no les importa que se les vean blancos, así los tienen.
12: Ay, sí, no, se ven muy raro.
10: ¿No? O con un brillantito también, ¿no?
13: ¿Pero qué les parece si nos vamos a una brevísima pausa y regresamos a este su programa Estilo de Vida?
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0: El colágeno es la principal proteína componente del tejido conectivo. Constituye de 25 a 35% de las proteínas totales que forma fibras, las fibras colágenas. Es el componente más abundante de la piel y de los huesos. Las moléculas de colágeno tienen distintas formas y funciones. En tendones, forman fibras rígidas encordadas, resistentes a la tensión. Por otro lado, en la piel, permite la expansión en todas direcciones sin deformaciones. El colágeno se encarga de dar estructura, firmeza y elasticidad a la piel y mantiene la salud de tus músculos, ligamentos, tendones y articulaciones.

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2: Y ya estamos de regreso en este su programa Estilo de Vida, de Jerry Medina. Y el día de hoy estamos platicando con la doctora Lucía Guerrero Gudini. Ella es odontóloga y nos está hablando precisamente sobre esta nueva técnica que trae, que es maestría en láser dental, ¿verdad? Y miren, tenías una duda, ¿verdad?
3: Es que ya me puse a alucinar con lo que estaba diciendo, porque una vez vi que estaban haciendo esto de las carillas, pero yo no sabía qué se llamaba así. Pero les dejaron los dientes como vampiritos, o sea.
4: Sí se rebajan. No tanto como para dejarlos como vampiro, pero sí se desgajan. Sí se rebajan.
3: No, pero así como triangulines, o sea, feo, raro.
4: Sí, sí se rebajan, yo les digo. Tienen que estar muy conscientes que estudiante sano se va a rebajar. Yo siempre he tenido la idea de que lo que es tuyo,
3: cuídalo,
4: ¿no? Porque nunca ningún diente postizo, aunque sea el mejor doctor protecista del mundo, va a ser igual al diente,
3: claro,
4: de uno.
3: Claro, claro.
4: ¿No? Entonces, o por ejemplo, pacientes que salen en la televisión y van conmigo y me dicen, es que me pidieron que tengo medio milímetro aquí, y entonces me tengo que hacer a fuerza todas las carillas en toda la boca.
3: Ah, pues quita y no vayas a tomar esa toma, por el amor de Dios, o sea, imagínate.
4: No, se las hacen, pero pues, y blanco nieve.
3: Sí, eso ya.
4: No, un blanco natural.
3: Porque sí. el diente normalmente es como más aperlado, ¿no?
4: Y aparte el diente tiene varias tonalidades. O sea, está el diente y aquí es más oscuro, y conforme va bajando, la tonalidad es más clara. En teoría debería de ser transparente en la parte incisal, en la parte de hasta abajo. O sea, el diente tiene varias tonalidades. Entonces, un diente que tú pones de un mismo color todo parejo se ve falso.
2: Sí, se ve muy falso. Y es caro, ¿eh? Sigue siendo un tratamiento caro eso, ¿no? Las carillas.
4: Yo creo que ya ha bajado.
2: ¿Sí?
4: Sí, ya ha bajado. Ya ha bajado. La verdad es que nosotros siempre hacemos todo porque el paciente tenga salud, que se sienta a gusto. Entonces, realmente sí nos adaptamos bastante al paciente.
3: Cuando haces la limpieza de los dientes, ya después no necesitas el pulido que te hacían antes.
4: Lo hacemos con el láser también. O sea, les hacemos la limpieza, luego se les pasa un adhesivo que es como como si fuera el pulir.
3: Como el fluorúor.
4: Ajá, y te pule, te quedan brillositos los dientes, te quedan bonitos, te blanquean, bajan un poco la tonalidad. No es que te blanqueen, más bien es que te limpian todos los el esmalte. Y ya salen muy bien.
3: Como Ernesto de la Guardia, ¿te acuerdas que anunciaba? No, tú estabas chiquito. Él anunciaba la pasta de dientes y era la sonrisa colgada.
2: ¿Ah, sí?
3: Sí.
2: Ah, oye, y cuéntanos, ¿y por qué pasa, por ejemplo, hijo, yo me tengo que hacer limpieza cada 3 meses? La cantidad de sarro, dicen que en mi propia saliva produce eso. Entonces, me comentaron que tenía que comer yogur griego para poder bajar la
4: acidez.
2: ¿Qué pasa ahí?
4: Es el pH de tu saliva.
2: Ajá, sí.
4: Entonces, cuando son muy ácido el pH de tu saliva, hay que regularlo. Hay pacientes que sí. Podrán no tener una sola caries, pero sí se les forma mucho sarro. Tenemos glándulas en la boca que son unas más grandes que otras. Por ejemplo, debajo de la lengua hay 2 muy grandes y esas generan mucho sarro en los dientes de abajo, que es donde
3: sí, acá
4: más
3: atrás
4: sale. ¿no? Uh-huh. Entonces, yo lo que les digo para... siempre, bueno, la limpieza, ¿no? Hacerse la limpieza, pero aparte, sí les mando mucho o pastas con bicarbonato para regular el pH, uh-huh, o enjuagues. Yo les digo mucho, en media tacita de agua, uh-huh, pon una cucharadita de bicarbonato y con esto haces buches en la, después de lavarte los dientes, en la mañana y en la noche, haces buches de 30 segundos a un minuto, escupes, ya no me comes nada, ya no tomas nada de agua ni nada. Y lo dejas. Entonces, ¿qué te va a hacer eso? Te va a regular el pH de tu saliva y va a hacer que formes menos sarro. No tiene el sabor a menta que los enjuagues convencionales, ¿no? Pero le digo, te va a salir más económico y te va a ayudar mucho más.
2: ¿Pero cuánto tiempo tienes que hacer esos enjuagues y para que ya te salga o va a ser de por
4: vida? Yo se los mando.
3: De por forever, vida. Porque es tu,
4: o por lo menos, ya al principio, ya si se reguló más o menos, porque aparte puede regresar, o sea, no es algo que se te va a quitar, dependiendo mucho, desde tu herencia, tus hábitos, ¿no? Es el pH que va adquiriendo uno. Uh-huh. Y entonces, yo se los mando, ya después nada más se los mando una vez al día. ¿No?
2: Sí, porque es un rollo, un cohete que cada rato tengas que estar yendo para poder limpiarte los dientes. Cuando dice, tendría que ser, ya exagero, una vez al año, y si no, dos veces al año, ¿no?
4: Generalmente yo se los mando dos veces al año.
2: ¿Verdad?
3: Uh-huh. ¿Que la limpieza?
2: Sí.
3: Oye, eso que estabas diciendo de los pastas que tengan bicarbonato, el bicarbonato no te desgasta el diente.
4: No.
3: Es puro choro que salió en, ya es que salió en una revista que nos trajeron, ¿te acuerdas? Uh-huh. Del Consumidor, que decía que que el bicarbonato desgastaba los dientes. No, yo les digo siempre,
4: o sea, lo que dice la teoría es que, es más, no necesitas ni pasta de dientes para lavar.
3: Eso es lo que
4: dientes.
3: Yo había oído.
4: No, o sea, realmente. ¿Cómo? No, o sea, es la pasta lo que te va a dar es el sabor y la sensación de frescura, como dice el comercial, pero en realidad uno debería de lavarse los dientes nada más con agua y el cepillo.
3: Es cierto.
4: ¿No? Aquí lo que yo di, a mí me piden, recomiéndame una pasta, yo le digo.
3: La que te guste. Quiera.
4: Sí, más que cuando generan mucho sarro, entonces sí les mando alguna con bicarbonato para regular el pH de la saliva, ¿no? Que si tienen sensibilidad, entonces les mando una para sensibilidad. Pero en realidad la pasta y el enjuague, siempre y cuando no tenga alcohol, porque el alcohol irrita.
3: Ah, claro.
4: No, entonces yo les digo, usa lo que quieras.
3: Y es que ahorita ya vas por un cepillo de dientes y ya es, sí, como si fueras al Starbucks, no, por
4: también
3: un café.
4: Les digo, compra,
3: o sea, no manches.
4: El cepillo más sencillo, el que sea rectangular con las cerdas planas. Ahora sí que el más barato va a ser el mejor porque es,
3: ¿sí?,
4: el más recto y el más, ¿no?, que te entra en toda la boca.
3: Sí, porque ya hay una variedad, tamaño,
4: sí,
3: con carbono, con no sé qué, con el, para la encía, con unos pelitos para acá, el otro con, no.
2: Hasta
3: no,
2: los
3: no,
2: eléctricos que ya, no, solito ya.
4: También funcionan, también, sí, funcionan. Es, sí, verdad, así con el que se acomode uno.
2: No. Oye, pero entonces esta técnica ya te está ayudando en muchas cosas, lo que es la técnica láser dental.
3: Esa está padrísima, yo quiero ir.
4: Sí, sí, yo siempre les digo, pruébenlo, de veras pruébenlo, porque, ajá, cuando van me dicen, ay, no lo puedo creer, ya terminamos.
2: ¿No?
4: ¿No? Ajá. Porque es entre una tapada de muelas, uh-huh, en 3 minutos ya,
2: rapidísimo,
4: ya se abrió, ya
3: sin
4: se tapó.
3: El sufrimiento.
4: No sé, con la pieza. Cuando estudiábamos nos decían, tienen que hacer extensión por prevención, uh-huh, o sea, abrir el diente más, ¿no? El láser, el rayo literalmente solamente va a llegar donde está la caries, no va a quitarte más tejido.
3: Fíjate.
4: Esteriliza todo alrededor y se tapa
3: luego. Sí, porque luego te quitan una caries, bien, y la mitad del diente.
4: Ajá.
2: Oye, doctora, ¿dónde te podemos localizar? ¿Tienes página? ¿Tienes redes? ¿Tienes teléfono?
4: Sí.
2: ¿Qué tienes? Pero despacito que los digas para que la gente que nos está escuchando ahorita...
4: tenemos la página y ahí vienen todas las redes sociales.
2: A ver.
4: La página es www.lggudinilaser.com. Ahí vienen todas las páginas, todas las redes sociales.
2: Uh-huh.
4: Y el teléfono donde pueden hablar y por WhatsApp también, uh-huh, es 55 63 50 37 91.
2: A ver, otra vez.
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2: ¿Pero qué les parece si nos vamos a una brevísima pausa y regresamos a este su programa Estilo de Vida?
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7: Hola, soy ChatGPT, tu asistente virtual. Estoy aquí para ayudarte con lo que necesites. ¿En qué te puedo ayudar hoy?
8: ¿Alguna vez le has hecho una pregunta a tu celular y te ha contestado como si fuera una persona?
9: ¿O te ha aparecido un anuncio de algo que juras que solo pensaste pero nunca buscaste?
8: ¿Te ha corregido la ortografía un programa antes de que termines de escribir? Bienvenidos al mundo de la inteligencia artificial. Esa tecnología que parece sacada de película de ciencia ficción, pero que ya vive en tu bolsillo. Comenzó con una pregunta. En los años 50 del siglo pasado, el matemático británico Alan Turing se atrevió a plantear algo que a muchos les pareció una locura. ¿Pueden pensar las máquinas? Esa pregunta encendió la mecha de una disciplina científica cuyo objetivo es lograr que las computadoras imiten los procesos de nuestra mente. Aprender, razonar, decidir. Y esa tecnología ya está en todos lados. Hay sistemas capaces de jugar ajedrez y ganarle al mejor del mundo, de conducir un coche sin que nadie toque el volante,
9: de traducir idiomas en tiempo real
8: y hasta de detectar enfermedades en una radiografía. La inteligencia artificial trabaja con algo que se llama algoritmos, instrucciones matemáticas que procesan montañas de datos para encontrar patrones.
10: Otra IA autónoma, ¿eh? Interesante.
8: Como un detective digital que revisa millones de pistas en segundos. ¿Y cómo aprenden estas máquinas? Existe un modelo llamado aprendizaje profundo,
9: inspirado nada menos que en nuestro cerebro.
8: Así como nuestras neuronas fortalecen conexiones cuando aprendemos algo nuevo, las redes neuronales artificiales refuerzan ciertos caminos cada vez que reciben información. Eso sí, nuestro cerebro tiene más de 80 mil millones de neuronas y la máquina más sofisticada aún está lejos de igualar esa complejidad.
10: Comprendido. También soy una IA responsable de los controles de seguridad.
8: ChatGPT, Cloud, Gemini, ese asistente virtual que responde preguntas como si platicara contigo. Lo que hace es analizar la probabilidad de que una palabra funcione después de otra, basado en millones de textos. ¿Impresionante? Sí, pero cuidado. Sus resultados no siempre son exactos. La recomendación científica es clara. Verifica, compara y no te quedes con la primera respuesta. Ahora bien, no todo es maravilla. La sociedad también ha levantado la mano con preocupaciones legítimas. Los algoritmos pueden arrastrar sesgos de género o discriminación. Hay quien teme que las máquinas sustituyan empleos humanos, y en varios países ya se comienza a regular esta tecnología para evitar malos usos. En México, científicos trabajan en inteligencia artificial para identificar inundaciones. La ciencia mexicana no se queda mirando desde la banca.
7: Soy ChatGPT, tu asistente virtual. ¿En qué te puedo ayudar hoy?
8: La inteligencia artificial ya está aquí. Vive en tu teléfono, en tu correo y hasta en la música que te recomiendan las plataformas cuando te sientes triste. La pregunta ya no es si las máquinas pueden pensar, sino qué vamos a hacer nosotros, los humanos, con todo este poder. Porque al final, detrás de cada algoritmo, siempre hay una persona que decidió qué enseñarle. Con información del doctor Luis Alberto Pineda, del Instituto de Investigaciones en Matemáticas Aplicadas y en Sistemas de la UNAM. Les saluda Mónica Genis.
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1: Y ya estamos de regreso en este programa Estilo de Vida de Jerry Medina aquí en Grupo Fórmula en estas felices y amables madrugadas. Muchas, muchas gracias por estar con nosotros el día de hoy. Estamos más que contentos, agradecidos, felices que nos sigan acompañando en esta segunda hora del programa Estilo de Vida, ¿verdad, Miriam?
2: Sí, y les agradecemos su compañía y por eso le pedimos a la doctora.
1: Exactamente, Lucía Guerrero Gudini, que ella es odontóloga.
2: Que no se fuera.
1: Que no se fuera para que ahora nos hable sobre los pacientes geriátricos y su salud bucal, por qué se dejan, por qué se descuidan, por qué no ponen atención, les da flojera, qué es lo que, por qué pierden las
2: piezas. Ya no se ponen luego tampoco las piezas, que porque les quedan grandes, que porque les lastiman, y entonces todos los problemas que vienen luego.
3: Sí, yo creo que aquí viene mucho desde la educación que tuvieron ellos en cuidarse los dientes.

0: los pacientes geriátricos de ahora, yo creo que no tuvieron esa cultura de tratarse de salvar los dientes, tratar de conservar los dientes, ¿no? Y entonces hay muchos que me dicen, ay, doctor, es que yo cuando tenía 15 años, desde entonces me sacaron mis dientes mis papás y me pusieron una prótesis total, ¿no? Realmente yo no creo que no es que no se cuiden, sino es de todo lo de atrás que ellos van cargando, ¿no? Porque también existen los que sí tienen todas sus piezas, claro, y no, aunque tengan más de 90 no quieren perderlo.
1: Sí,
0: ¿no?
1: Sí, sí, sí.
0: ¿No? Yo creo que es la cultura y la educación que van teniendo el paciente. Aquí en la clínica también vemos muchos pacientes de la tercera edad, vemos muchos pacientes con capacidades especiales, que también el láser pues se trabaja más rápido para ellos, no les va a doler,
1: claro,
0: ¿verdad? Las prótesis totales sí van y se las ponemos. Hay pacientes que de plano pues ya están de edad muy avanzada y ya no se pueden mover, entonces tenemos una unidad móvil que pueden ir a verlos a su casa.
1: Eso está padrísimo. A ver,
0: ¿no?
1: Cuenta.
0: Sí. Que se les infectó un diente y entonces pues están en cama y no, por más que les lave la enfermera o la cuidadora que tienen las piezas dentales, no hay manera de arreglarlo. Entonces tenemos una clínica móvil que va a las casas y los diagnosticamos, se les hace el tratamiento que sea correspondiente. Si hay que extraer la pieza, pues se extrae, o si se le puede salvar, se salva. Uh-huh. Y si hay que hacerles otra prótesis, ¿no?
1: Claro.
0: Todo eso lo hacemos en la clínica móvil.
2: ¿Pero es distinto el costo de si ellos van a la clínica móvil?
0: Es igual.
2: Ah, para saber.
1: Fíjate, eso es una superventaja.
2: Únicamente para estas personas.
0: Sí.
2: No, no es para...
0: No, no, porque en realidad...
1: No, no, que no, y no me da flojera ir, que venga...
0: No,
1: venga,
0: y aparte hay muchos aparatos, ajá, que sí se necesitan...
2: Directo.
0: Directo ahí, ¿no? Claro. Bueno, simplemente el láser, pues no lo podemos mover.
1: Claro, claro.
0: ¿No? Bueno, incluso... hay unos láseres que sí, si son terapéuticos, claro, sí se les pueden llevar a su casa, que si tienen dolor, que si, ¿no?
1: La gente mayor que vamos descalcificándonos, ¿también la quijada se descalcifica?
0: No.
1: ¿O es diferente?
0: Un diente ya formado, ya calcificado, no se te va a descalcificar. Ya está formado, ¿no? Una cosa es que, por ejemplo, ahorita que tienes lo de la enfermedad periodontal y tienes que formar hueso, ahí sí, si tienes, presentas descalcificación, estás tomando algún medicamento especial, es más difícil que se regenere el hueso. Cuando se fractura uno un brazo en un joven, ¿cuánto tarda en soldar? Ahora, si se te rompe a los 70 años, pues ¿cuánto más va a tardar, no? No es porque ya estés descalcificada, es porque, a menos que tengas alguna enfermedad, como osteoporosis o, ¿no? Alguna enfermedad que sí, hay degeneración.
1: Osteopenia normalmente vamos teniendo.
0: ¿No? Ya. Pero realmente, no, el diente no se te va a descalcificar, el diente ya está formado y ya no se descalcifica. La mandíbula tampoco.
1: ¿Dónde se agarra?
0: Si pierden dientes, si se pierden piezas dentales, se va perdiendo hueso. Eso sí.
1: Mira,
0: eso sí.
1: Por eso entonces, te dice que ¿cómo se llama esto cuando te ponen el poste?
0: El implante.
1: El implante lo tienes que hacer, pues no te tienes que tardar mucho para que no se deshaga el hueso.
0: Sí.
1: Mira.
0: Sí. Y por eso, por ejemplo, hay personas de la tercera edad que perdieron sus dientes, nunca se pusieron nada y no tienen ni hueso para ponerles una prótesis, ¿no? Entonces sí, ahí sí se pierde hueso y sí se pierde la mandíbula. Se va perdiendo mucho con la pérdida de los dientes. Tenemos una medida de la punta de nariz a la punta del mentón. Esa se llama dimensión vertical. Entonces, cuando van perdiendo las piezas, tú fíjate en una persona ya de la tercera edad, están así.
2: Así es, ¿qué pasa?
0: No, porque van disminuyendo esa dimensión vertical porque van perdiendo su hueso.
2: Pero una persona de la tercera edad...
1: O sea, ese así, para podérselos explicar a los que nos oyeron, es cuando...
2: ¿Pronata o algo así?
1: No, metes los labios, así como dicen, como viejito.
0: Como actúas como viejito.

0: que hablan así, que no tienen los dientes, entonces
1: se les meten los labios, ¿no?
2: Claro.
1: Y se va haciendo más chiquita la boca.
2: Claro. Lo que es, aparte de una dentadura, de que te sirve, que te veas muy guapa, ¿no? Que te tengas mucha seguridad. Importante, primero hay que rehabilitar, hay que regresar la función a la boca. Uno, que no hables así, ¿no? Dos, que puedas comer bien, que tengas la función de comer, ¿no? Y tres, la estética. La estética yo la meto hasta el final. Siempre les digo que primero la función.
1: Claro, claro.
2: ¿No? La función. Eso es lo que yo le llamo la salud, con todas sus letras, salud dental, ¿no? Que te regrese la función y luego que te regrese la estética, ¿no? Quitar bacterias, regresar función y estética.
1: Es que fíjate lo que dices de la función, lo importante que es masticar para el proceso digestivo y el de absorción de los nutrientes de los alimentos.
2: Claro. Claro, claro, todo comienza, es lo que, bueno, a ver, se va a oír a lo mejor, pero en realidad todo comienza por la boca.
1: Es que yo creo que eso es importante que tú como médico lo expliques muy bien, porque luego la gente mayor no quiere ponerse la dentadura porque le lastima o porque ya se acostumbraron o por lo que tú quieras, y uno, empiezan con anemias, empiezan a tener más bajo su sistema autoinmune y no sabemos por qué, y eso también es mucho porque no estás absorbiendo bien los nutrientes desde la misma masticación.
2: Sí, claro, no lo están masticando. No lo están masticando, entonces tú se lo comen y el intestino no los absorbe igual, ¿no? Lo que tiene que absorber a lo mejor no lo absorbió porque pues está enterito.
3: Oye, ¿y va cambiando la estructura de la cara en medida, por ejemplo, ya como dicen las personas de la tercera edad, y por eso se están reajustando las encías, los dientes, va cambiando un poco la estructura o no?
2: Sí cambia, por ejemplo, pero yo creo que es todo lo largo de tu vida. Ajá. Si tú engordas, por ejemplo, un paciente usa una prótesis total, engorda y luego ya no le va a entrar, porque la encía también. O si bajan de peso, les quedan flojas las dentaduras. Es por lo mismo. Hay pacientes que tú los ves que se mantienen igual toda su vida, ¿no? Aunque ya tengan 80 años, digo, tendrán los estragos de la edad.
1: Claro.
2: Pero toda su vida fue igualita la señora.
1: Sí.
2: ¿No?
1: Sí.
2: Igualita, se mantuvo en el mismo peso.
1: Sí.
2: Fue sana, hizo ejercicio, comió sano.
1: Sí, y no se ve tan dramático.
2: Y no se ve tan mal. Sin embargo, cuando son pacientes que llevaron una mala alimentación, fumadores, ¿no? Comieron muy mal, nunca se iban a revisar los dientes. ¿Qué pasa? Pues sí, van perdiendo piezas, les va cambiando la fisonomía.
3: ¿Pero qué les parece si nos vamos a una brevísima pausa y regresamos a este su programa Estilo de Vida?
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5: Beneficios del selenio. Actúa como antioxidante y defiende contra el estrés oxidativo. Ayuda a aumentar la inmunidad, mejora el flujo sanguíneo, reduce el riesgo de enfermedades cardíacas, puede ayudar a aumentar la longevidad, reduce los síntomas del asma y puede aumentar la fertilidad.
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2: El amor entre la selección brasileña de fútbol del Mundial México 70 y los habitantes de la ciudad de Guadalajara marca la historia de un joven tapatío quien, tras perder a sus padres, emigra a Brasil para construir una vida. Tras años de escasa fortuna y un triple fracaso en el amor, encuentra su última oportunidad en una idea tan descabellada como desesperada. El montaje de una obra inspirada en el equipo verde amarela de Pelé, Rivelino, Tostao y compañía es el proyecto que cambiaría su destino. Armado de ganas, recluta a un puñado de improvisados y encuentra a un dudoso empresario apodado El Tigre, quien financia una gira por el Bajío. Al llegar a México, la trama se descubre. El Tigre no es un empresario, la gira no existe. La obra es en realidad un mecanismo para lavar dinero sucio. La historia delirante se titula Al estilo Jalisco. Una lectura gozosa y gustosa, oportuna en temporada mundial.
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3: Los temas más queridos de Morrissey, First of the Gang to Die, es parte de su álbum You Are the Quarry, lanzado en 2004 y rápidamente se convierte en un himno entre sus fans. Con ese toque melancólico pero vibrante, Morrissey nos narra la historia de un chico rebelde que se convierte en leyenda en su barrio. Canción que mezcla romanticismo con calle, muy al estilo del ex vocalista de The Smiths, Morrissey, que una de sus especialidades, como sabemos, es cancelar sus conciertos. Aquí, First of the Gang to Die, Morrissey, en Sonido.

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1: El papel moneda no es de papel, sino de una mezcla de algodón y lino para hacerlo más resistente al uso.
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3: Y ya estamos de regreso en este su programa Estilo de Vida de Jerry Medina, aquí en Grupo Fórmula. Estamos con la doctora Lucía Guerrero Gudini. Adelante, doctora, te interrumpimos por el corte.
4: Sí, así que hay pacientes que nunca se cuidaron, ni en la boca, ni en su cuerpo, ni en su en nada de ellos. Claro, a lo mejor de jóvenes pues no lo sintieron, pero ya cuando van llegando a la tercera edad, sí, ahí sí existe un cambio, ¿no? El encorvado, ¿no?
5: Eso es cierto.
4: O sea, son muchas cosas que...
5: Arrastra los pies.
4: Sí, pero ¿por qué desde un origen o no lo notaron o no lo sintieron o simplemente...
3: Pero por ejemplo,
5: se fueron adaptando, ¿no?
4: Sí.
5: Sin tomar medidas.
4: Sí.
3: La pérdida de piezas puede ocasionarte otros problemas también, como es a nivel intestinal.
4: Sí, ejemplo, definitivo.
3: Como no masticas, no trituras de la misma manera porque ya no tienes tus piezas, hay veces que tragas o pones el pedacito de lo que estés comiendo de una manera diferente.
4: Sí, claro que afecta tu intestino, afecta los nutrientes que se absorben, tu desempeño en el día, ¿no? Sí, definitivamente sí afecta la forma de hablar.
3: ¿Por qué? A ver, cuéntalo.
4: Porque al momento de masticar los alimentos, tienes que masticarlos despacio, mucho tiempo.
5: La
4: por
5: saliva.
4: Eso ya ves que
5: enzimas
4: dicen sí, enzimas digestivas. Hay pacientes que presentan una enfermedad, sobre todo también adultos mayores, que es xerostomía, que es la falta de salivación en la boca.
5: Ah, mira.
4: Entonces eso hace que no esté primero la boca lubricada y facilita que tengan más infecciones en boca. También, eso más aparte, no deglutir, no triturar, no deglutir bien el alimento, también. Yo siempre les digo que ahí sí les mando el chicle, para que puedan producir más saliva. Porque hay pacientes que no la producen, tienen glándulas tapadas y no hay manera de que generen saliva. Entonces, con el chicle o con saliva artificial que existe, lo pueden mejorar y así pueden triturar mejor sus alimentos y pueden tener mejor salud en todo tu cuerpo, ¿no?
5: ¿Qué tanto? Hay muchas personas que van también con al dentista y después no pueden mantener mucho tiempo la boca abierta o se les traba la quijada. Eso también ustedes lo van arreglando.
4: Sí, eso generalmente se da o porque tuvieron algún trauma, algún golpe, o hereditario también, o porque tienen lo que es el bruxismo, que la mandíbula se agarra del maxilar por medio de músculos. Esos músculos tienen una memoria. Conforme van pasando nuestros años, esa memoria muscular se va haciendo más fuerte, ¿sale? Entonces, eso genera mucho desgaste de la articulación temporomandibular, desgaste de tus dientes y todo dolor mucho del masetero de la cabeza, ¿no? Por lo que lo genera mucho el bruxismo, es lo más común, o porque si no recibieron algún golpe y tienen la mandíbula desviada, por un mal tratamiento de ortodoncia,
5: también
4: puede pasar.
5: Cierto.
4: O por alguna prótesis mal que no ocluya bien, que no muerdas bien con los de abajo y los de arriba, también causa una alteración de la articulación.
5: Eso que dices es cierto. A veces, ¿te acuerdas que cuando te ponían, ¿cómo se dice? Los frenos en un término no coloquial.
4: Brackets.
5: Ajá. No, que te los ponían y te quitaban las muelas del juicio, pero luego te quitaban unas, las de arriba, pero las de abajo no. O al revés, entonces luego te iban como no tienes tu contrapeso en la otra parte, te van creciendo,
4: claro.
5: ¿No?
4: Sí, siempre los dientes tienen memoria. Los dientes tienen memoria. Entonces, un diente, si tú quitas un diente, el diente siempre va a buscar o se va a salir, porque siempre va a buscar con qué chocar, o se va a ir de lado o de lado si es que faltan los de al lado, porque siempre va a buscar un diente con qué contactar. siempre. Eso sí es cierto y sí es importante, por eso es muy importante rehabilitar las piezas dentales faltantes, ¿no?
5: Eso que dice, sí, a todos nuestros amigos que nos están escuchando, si tienen alguna falta de alguna pieza, lo que sea, sí es muy importante que se atiendan su boca para que tengan bien la mordida. Luego dicen, es que no tengo bien la mordida, ¿no?
4: Sí, no, sí es muy importante, claro. Sí es importante, es lo que les comentaba, ¿no? Que en primera siempre hay que regresar la función dental. Siempre es... Me dice, ay, yo quiero mis dientes bien bonitos, bien blancos, bien... Y dije, sí, pero primero vamos a rehabilitar la función, que puedas volver a comer bien, que puedas volver a hablar, porque también si falta una pieza, no habla uno igual, las letras se van pronunciando distintas.
5: Sí, es cierto.
4: A la falta de dientes. Entonces, una vez ya rehabilitando la función, ya rehabilitamos la estética.
3: Oye, doctor, ¿y por qué salen también? Luego he visto algunas dentaduras de personas que incluso les sale de diente sobre diente, o atrás del diente, en la paladar, y dices, ¿cómo les puede salir dientes ahí?
4: Son dientes supernumerarios.
3: ¿Qué es eso?
4: O sea, son dientes que uno tiene de más. No los tenemos todos. No, eso sí se da solamente por herencia. Uh-huh. Y puede ser, por ejemplo, tu mamá, uh-huh, si tuvo dientes supernumerarios, o tu papá, los puedes tener tú, o los pueden tener tus hijos, ¿no? Y sí, y todo eso, siempre lo he dicho, con un buen diagnóstico, tomando una buena radiografía inicial antes de un tratamiento, se ve, hay dientes que se pueden dejar, que nunca salen, nunca crecen, pero está el germen o está el diente completo adentro, o hay dientes que sí va a ser necesario extraerlos, porque si no te va a causar una malposición dental
5: todos
4: completa,
5: se van a mover,
4: ¿no?
5: A hacer un relajo,
4: hay pacientes que también tienen sus dientes, los de leche, ¿no? Que nunca le salió el permanente.
5: ¿Cómo crees?
4: ¿No? Y los tienen. Y vuelvo otra vez a la prevención. Mientras ellos estén en constante revisión y todo, pueden seguir con sus dientes para toda la vida, cuidándose.
5: Luego también hay gente que se les van desgastando, ¿no?
4: Sí, eso
5: y
4: es.
5: Y ya se quedan así chiquitines, chiquitines.
4: Eso es por el bruxismo. Por lo mismo de los músculos, y así es como va bajando esa dimensión
5: vertical.
4: Y no se
5: te ponen las...
4: Hay que poner unas guardas nocturnas, coadyuvante con el láser, que el láser lo que va a hacer es relajar toda la memoria muscular, desinflamar todos los músculos para que se empiece a rehabilitar toda tu mordida.
3: ¿Por qué se da el bruxismo? ¿Que de dónde estrés. Viene ese problema?
5: Estrés.
3: ¿Es estrés? O sea, meramente
5: yo tengo
3: estrés.
5: Eso.
4: Es estrés y puede ser hereditario.
3: ¿Ah, sí?
4: Generalmente también mucho es herencia.
3: ¿Y es nada más es en la noche o a cualquier hora tienes bruxismo?
4: Son movimientos involuntarios, la gran mayoría. Uh-huh. O son nocturnos, o es cuando estás leyendo, ¿no? Estás muy concentrado en algo y de repente empiezan a morder y no se dan cuenta, se dieron cuenta, ¿no? Uh-huh. En la noche generalmente no se dan cuenta, pero en la mañana amanecen con dolores, mucho dolor de cabeza o dolor de articulación.
3: ¿Qué tan peligroso puede ser una infección en los dientes como para provocar hasta la muerte?
4: Sí lo provoca.
3: A ver, cuéntanos.
4: Yo sí, eso sí se los digo. Cuando llega un paciente, sobre todo yo como endodoncista, llegan muchos pacientes agudizados, muchos pacientes con dolor, muchos pacientes con inflamaciones, con infecciones, uh-huh, uh-huh, con abscesos, con fístulas. Cuando me llegan muy mal, yo sí les digo que tienen que tener mucha conciencia de lo que es esto. Uh-huh. Es una infección que primero se puede ir a varios espacios de nuestra cara, ¿no? En la cara tenemos varios espacios vacíos, es el seno paranasal, el seno maxilar. Entonces, tienen que estar muy conscientes de que tienen que hacer el tratamiento al pie de la letra, tomar antibióticos, hacer lo que uno les diga, porque si no, esa infección sí se puede ir a los espacios vacíos. Y dice uno, bueno, ya que se va, a veces le sale la infección por el ojo, ¿no? Yo diría, eso está duro. Pero lo peor es que se te vaya, nuestra sangre está circulando en todo nuestro cuerpo. Nuestra sangre pasa por el corazón, ¿no? Entonces, les digo, tienen que hacer mucha conciencia de la gravedad de esto, porque sí te puede causar alguna paro cardíaco, uh-huh, y sí te puede llevar a la muerte, te puede crear una septicemia, una infección que se te va a todo el torrente sanguíneo.
3: ¿Pero qué les parece si nos vamos a una brevísima pausa y regresamos a este su programa Estilo de Vida?
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8: Los Royals y el Mundial. No solo la afición, sino que los Royals también participan en la fiesta del balompié cada cuatro años. En 1966, la reina Isabel II entregó el trofeo a Inglaterra en Wembley tras su histórica victoria. En Qatar 2022, el rey Felipe VI de España viajó a Doha para apoyar a su selección de la Roja. Además de aparecer en el video de la presentación de la selección española, el rey vendrá a apoyarlos a un partido en Guadalajara. El rey Harald de Noruega, sus 89 años, fue quien presentó en un mood vikingo a la selección de fútbol. Y hay más, se espera que el príncipe William, que es muy futbolero, y su hijo George, viajen a Estados Unidos para apoyar a su selección. Sí, ellos también se contagian de este ambiente mundialista y los veremos a todos gritando a su selección ¡Gol! 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
9: ¿Cómo se le decía en nuestros tiempos a los jóvenes, a los chiquitos? Les decíamos chavitos. Soy chavito, estás muy chavo, ¿qué onda, chavo? Y eso, pues obviamente, el chavo del 8, ¿no? Pero de repente empezó a cambiar. Antes de eso se usaba escuincle, ¿no? El escuincle, el escuinclito. Mi mamá dice que los jóvenes son chamacos. Pero ahora he visto que se ha proliferado el uso de cosas como morro. Morro que justamente viene de el norte y que se fue popularizando a toda la República Mexicana. Y ahora toda gente dice, bueno, llegó una morra. También para referirse a mujeres y pachavos.
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10: La mayor goleada de la historia. La competencia de verano futbolera también ha sido escenario de marcadores impresionantes. La mayor goleada registrada ocurrió cuando Hungría derrotó 10-1 a El Salvador en España 1982. Un resultado que sigue siendo récord en la historia del torneo. Aquella tarde quedó demostrada la enorme diferencia entre ambas selecciones, aunque también recordó que el fútbol siempre ofrece lecciones de superación. Con el paso de los años, esa marca continúa vigente y parece difícil de igualar.
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3: Y ya estamos de regreso en este su programa Estilo de Vida de Jerry Medina aquí en Grupo Fórmula. Estamos platicando con la doctora Lucía Guerrero Gudini. Ella es odontóloga y es, también nos habla, tiene una maestría en láser dental. Pues estamos hablando precisamente de las personas de la tercera edad, por qué pierden piezas, por qué se descuido y por qué se abandona, doctora.
5: Y cómo se pueden, mejorar, sobre todo, ¿no? ¿Cómo puedes lograr el que, si tú tuvieras ahorita a gente que te estuviera escuchando y en ti estuviera el poder mental de motivarlos al por qué deben de acudir a un buen tratamiento, ¿qué les dirías?
4: A ver, yo les diría que les va a cambiar la forma en la que se sienten ahorita.
5: ¿Por qué?
4: ¿Por qué? Porque llegan con los dientes o sin dientes, ¿no? Muy mal. Y vienen deprimidos. En realidad vienen deprimidos. Yo creo que el rehabilitarlos les va a cambiar su forma de sentir, la forma de pensar, su ánimo, ¿no? Los va a motivar a hacer muchas cosas. Ahora está ahorita muy en auge todo lo de la actividades para adultos mayores. Uh-huh. Y yo veo cómo se motivan, ¿no? El tener actividades con más personas, el convivir con más gente, se motivan. Entonces yo creo que si se arreglan lo que son su sonrisa, pues primero van a poder comer mejor. El comer mejor se van a sentir anímicamente mucho mejor, ¿no? Luego les van a arreglar los dientes, se van a sentir más seguros de ellos mismos, ¿no? Y yo creo que para una persona de la tercera edad es decir, bueno, ya llegué a esto y llegué
5: como bien. Quiero,
4: ¿no?
5: Claro, no preocuparte, de por sí ya uno se preocupa por 80 cosas y además te preocupas por tu apariencia, porque además, como dices tú, te deprimes porque dices, bueno, ya llego a una edad que ya ni los dientes me funcionan.
4: Sí, es lo que te iba a decir,
5: ¿no?
4: Digo, es de la tercera edad, pero hay quienes empiezan desde los 40, ¿eh?
5: Exacto, ¿no? Exacto. Sí, tienes ¿no? toda la razón.
4: Yo creo que es una actitud que tienen que tener ante la vida, ¿no?
5: Entonces, la rehabilitación dental en una persona de la tercera edad consiste en
4: poder devolverle la función, que el paciente pueda masticar bien, poderle devolver que puedan hablar bien, pronunciar bien las palabras y devolverle la estética al paciente.
5: Fíjense qué importante las tres cosas que acaba de decir, porque te vas a sentir bien física y emocionalmente. Y con esto te va a devolver seguridad y alegría en tu vida.
4: Claro.
3: Y te evita alguna infección también, ¿no?
4: Claro.
5: Claro, porque traes ya salud. Uh-huh. Ya cuando en el momento en el que, como te dice ella, ve primero qué tanto hueso tienes. Me imagino que hace cuenta que llega una persona en la tercera edad medio fregada nada más. No tan fregada ni tan extraordinaria. Algo como normal. ¿Qué le harías? Llegas, te sientas y luego...
4: Primero, pues hay que... Generalmente les hacemos una valoración integral.
5: ¿Y eso cómo
4: se hace? No, se les toma una radiografía panorámica.
5: ¿Ahí qué ves?
4: Ahí vemos cómo está su hueso, cómo están las piezas dentales por dentro, porque una cosa es verlos por fuera, pero en realidad hay que ver por dentro cómo claro. están. Uh-huh. Ya viendo eso, vemos qué es lo que necesita el paciente. Primero ver qué es lo que él quiere, ¿no? Y luego ya ver qué es lo que necesita. Quitar infecciones es lo primero que se hace, quitar infecciones y empezar a rehabilitarlo para que pueda tener una sonrisa Pues bonita y sobre todo la función. Siempre, siempre la función. ¿Estos tratamientos
3: son caros, doctora? No. ¿O dependiendo de cada paciente?
4: Dependiendo del tratamiento que necesiten, exacto, ¿no?
3: Pero ya no están tan elevados como...
4: No están tan... Eso, hay muchas facilidades de pago.
3: Eso también. Eso también habla bonito.
4: Sí, hay muchas facilidades de pago. Uh-huh. No tenemos pacientes nosotros de verdad de más de 30, 40 años y...
5: Y siguen pagando.
4: Pero aparte, sí nos pues yo creo que, híjole, para cómo está la situación del país ahora, hay que adaptarse, ¿no?
5: Eso es cierto.
4: Hay que adaptarse. Uh-huh. O sea, tanto uno como el otro, los dos, hay que adaptarnos. Siempre le digo al paciente, usted necesita estar bien, vamos a hacer que, lo importante es que esté bien, vamos a acomodarnos y nos acomodamos, no se preocupe.
5: Oye, ¿hilo dental o esos cepillines que ahora se usan? Chinguiringuiringuiring.
4: Sí, yo les digo, a ver, el hilo dental sí funciona, uh-huh, pero a mí, yo les mando, yo prefiero más el cepillo interproximal.
5: Eso.
4: ¿Qué pasa con el hilo dental? El hilo dental tiene una forma plana. Entonces hay que saberlo usar muy bien.
5: Sí, fíjate que yo me corto, me los pongo de más en la primera entrada, king, chin.
4: Sí, se corta y lo peor es que empaca el alimento. Entonces empacan el alimento, se sangra la encía, la lastiman. Entonces ahora hay cosas, pues todo va cambiando, ¿no? Sí. Y entonces están los cepillitos, estos que se llaman cepillos interproximales, que son miniatura, como para lavar las mamilas, miniatura. Ajá. Y esos... te dan, lo más importante es que dan masaje a la encía. Entonces, si tu diente está aquí, meten el cepillito, entra y sale y va masajeando la encía. Eso ayuda a que no se vaya bajando tanto la encía, que se conserve más en su lugar. Ayudan que no se paquen el alimento, a que no se lastimen. Y es más fácil de usar.
5: Claro. Y hay diferentes tamaños, ¿verdad?
4: Hay diferentes tamaños, dependiendo. Hay pacientes que tienen los dientes un poco más separados o más pegaditos. Entonces, en un kit vienen varios tamaños.
5: Ok.
4: Para que el paciente los vaya utilizando y se vaya adaptando a ellos.
5: ¿Y eso tiene alguna manera de cómo los uses? ¿Los doblas, los pones o...? Porque luego los quieres meter y chirrín, se hacen chicharroncitos.
4: Sí, usa el más delgadito.
5: Ok.
4: Si se hace chicharroncito o se te dobla, es que estás usando más grueso. Hay que usar más delgadito para que entre y salga con facilidad.
5: ¿Y eso es después de las 3 comidas o nada más en la noche?
4: Hay pacientes que se adaptan, que no pueden vivir sin ellos las 3 comidas. Okay. Yo les digo que por lo menos en la noche lo usan.
5: Ok.
4: Para que quede perfectamente bien limpia la boca en la noche.
5: Que vas,
4: ¿no?,
5: a tener la boca cerrada. Bueno, sí, se supone que la boca, ajá, cerrada toda la noche, ¿no?
4: Ajá.
5: Entonces, por eso ahí andan las bacterias felices de la vida.
4: Sí, sobre todo que ya no vas a comer nada en la noche, que son las horas que más guardas ayuno y cosas así. Entonces hay que tener los dientes bien, bien limpios.
3: Oye, y entonces hay que lavárselos siempre en la noche, siempre, ¿no?
4: Siempre. Pues lo ideal es después de cada alimento. Ajá. Eso es lo ideal. Eso es lo ideal. Pero bueno, hay pacientes que no estuvieron en su casa todo el día y no se llevaron el cepillo, no pudieron pasar a comprar, no nada. Bueno, y llega a tu casa y lo primero que haces antes de acostarte, lávate los dientes.
3: ¿Esos enjuagues bucales son funcionales o no?
4: Sí, hay enjuagues que ahora ya tienen muchos usos. Hay unos especiales para gingivitis, hay otros para sensibilidad dental, ¿no? Siempre y cuando no tengan alcohol, porque el alcohol irrita.
5: Y como ahí te dice, ¿tiene alcohol o qué?
4: Ahí viene.
5: A ver, danos tips para mantener una excelente o lo mejor posible salud dental.
4: En general.
5: En tus hábitos de vida.
4: En tus hábitos de vida, comer sano.
5: Comer sano.
4: Yo creo que ese es de los más importantes.
5: ¿Entre lo sano hay cosas duras que no debas de comer?
4: No vayan a abrirme una botella de cerveza, ajá, con la... ¿No?
5: Ándeles, ahorita que... No. Se cuiden.
4: O sea, esas cosas sí, no. Coman sano. También coman de todo, cosas suaves, cosas duras, porque todo eso te da a toda tu boca, los músculos los trabajan, ¿no? Porque hay quienes no comen también nada duro y entonces los músculos se atrofian.
5: Claro,
4: ¿no?
5: Claro.
4: Hay que comer de todo, todas las texturas, todas las durezas, pero... No me vayas a querer también morder un hueso de pollo, ¿no?
5: Sí, porque te vas a tronar un diente. En el cine que ¿no? se te va y...
4: Sí, no, porque te vas a tronar. Más bien comer sano, tener una vida sana, una vida saludable, hacer ejercicio y lavarte tus dientes, tomar mucha agua. Tomar tus 2-3 litros de agua al día.
5: Así es.
4: ¿No? Tratar de no comer mucho irritante, tomar mucho irritante, el chicle, el cigarro.
3: ¿Pero qué les parece si nos vamos a una brevísima pausa y regresamos a este su programa Estilo de Vida?
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12: Ácido alfa lipoico. El ácido alfa lipoico es un antioxidante que se produce de forma natural en el cuerpo. También se puede ingerir en alimentos y en suplementos. Es considerado como el antioxidante universal, ya que es tanto soluble en agua como soluble en aceite. Algunos de sus beneficios son: brindar protección al cerebro y también ser útil en ciertas enfermedades del hígado, como la neuropatía diabética. El ácido alfa lipoico reduce los síntomas de neuropatía diabética, principalmente dolor, entumecimiento en extremidades inferiores y ardor. En la dieta de diabéticos tipo 2, aumentó un 30% los niveles saludables de insulina, incrementando notablemente la utilización de glucosa en la sangre. Para el caso de los diabéticos en particular, es un nutriente que mejora notablemente su calidad de vida. Vamos a una breve pausa y regresamos a su programa Estilo de Vida.
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14: El amor entre la selección brasileña de fútbol del Mundial México 70 y los habitantes de la ciudad de Guadalajara marca la historia de un joven tapatío quien, tras perder a sus padres, emigra a Brasil para construir una vida. Tras años de escasa fortuna y un triple fracaso en el amor, encuentra su última oportunidad en una idea tan descabellada como desesperada. El montaje de una obra inspirada en el equipo verde amarela de Pelé, Rivelino, Tostao y compañía es el proyecto que cambiaría su destino. Armado de ganas, recluta a un puñado de improvisados y encuentra a un dudoso empresario apodado El Tigre, quien financia una gira por el Bajío. Al llegar a México, la trama se descubre. El Tigre no es un empresario, la gira no existe. La obra es en realidad un mecanismo para lavar dinero sucio. La historia delirante se titula Al estilo Jalisco. Una lectura gozosa y gustosa, oportuna en temporada mundialista.
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8: Los Royals y el Mundial. No solo la afición, sino que los Royals también participan en la fiesta del balompié cada 4 años. En 1966, la reina Isabel II entregó el trofeo a Inglaterra en Wembley tras su histórica victoria. En Qatar 2022, el rey Felipe VI de España viajó a Doha para apoyar a su selección de la roja. Además de aparecer en el video de la presentación de la selección española, el rey vendrá a apoyarlos a un partido en Guadalajara. El rey Harald de Noruega, a sus 89 años, fue quien presentó en un mood vikingo a la selección de fútbol. Y hay más, se espera que el príncipe William, que es muy futbolero, y su hijo George, viajen a Estados Unidos para apoyar a su selección. Sí, ellos también se contagian de este ambiente mundialista y los veremos a todos gritando a su selección ¡Gol! 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
3: Y ya estamos de regreso en este su programa
16: Estilo de Vida
3: de Jerry Medina. Aquí estamos en Grupo Fórmula con la doctora Lucía Guerrero Udini. Ella, que les digo, es odontóloga y también tiene una maestría en láser dental. Nos está hablando precisamente de la salud dental en las personas, en los adultos mayores. Pero ellos, ¿qué pasa por su cabeza? Tú que has tratado con tantos de ellos que muchas veces ya no se quieren lavar la boca. ¿Qué es lo que te has detectado al paso de tantos años de trabajo?
4: Pues no se quieren lavar la boca. No les importa ya tener piezas o no, porque han vivido, muchos que llegan así, han vivido ya muchos años así. Entonces ya están muy acostumbrados y ya dicen, pues, ¿para qué me los pongo, no? Y hablo de los adultos mayores, pero vuelvo a hacer hincapié. Yo creo que esto viene de una educación que tuvieron ellos desde antes, ¿no? Ahorita, yo creo que los que vamos a llegar a ser adultos mayores, cuando nos toca a nosotros... No creo que sea igual. Yo creo que vamos a ir llegando con más piezas dentales que los adultos mayores de ahora.
3: ¿Y si hay más conciencia hoy en día de ir al dentista y estas cosas?
4: ¿Sabes qué? Siento yo que hay mucha estética, ajá, ¿no? Mucha modernidad que quieren, como me decían, ¿no? Que quiero mis dientes blancos, ¿no? Ajá. O que hay unos que lo quieren con un brillante aquí, ¿no? Entonces, eso los obliga...
5: ¿Se puede hacer eso?
4: Sí, se puede. Sí se puede. Y entonces, eso los obliga a estar yendo al dentista, a estarse atendiendo y a estar en control, ¿no? Ahora, antes no existían los blanqueamientos. Entonces, al ir a hacer un blanqueamiento, pues a fuerza te tienes que hacer una limpieza dental.
5: Oye, a mí me tocó todavía cuando te iban a quitar las caries, que te ponían unas cosas que olía a clavo, te sabía, no sé si era clavo, a lo mejor.
4: Sí, era un medicamento, es un que todavía existe.
5: ¿Ah, todavía?
4: Sí, y tiene clavo. Entonces, el clavo lo que hace es que desinflama y quita el dolor.
5: Mira. Ándale, y sabías todo el tiempo a clavo. Ajá. Hasta que ya te la volvían a hacer la limpieza, sí, y ya te arreglaban.
4: Sí. Pero sí es importante. También mucho tiene que ver la familia de la persona de la tercera edad, que lo motiven, claro, ¿no? Que lo ayuden, ¿no? Porque pues no solo es la boca, sino es en toda su vida, ¿no?
5: Es cierto.
4: Es lo que yo les digo siempre. Y si la familia, muchas veces llega el paciente geriátrico con su hijo, con su nieto, ¿no? Y se ve y se nota luego cuando la familia lo está motivando a cuando no. Es un paciente que no está motivado no va a ir a ponerse una prótesis dental, no les importa. ¿No?
5: ¿Y ya hay prótesis dentales que sean más cómodas para ellos?
4: Ah, ya hay muchos materiales ya mucho más nuevos, que pesan menos, que no son tan rígidos, son más flexibles, son más estéticos. Ahorita ya hay se hacen mucho más rápido, ¿no? Son más cómodos para ellos, sí.
3: ¿Y los brackets también te los pones o no?
4: Donde yo estoy es una clínica de especialidades dentales.
5: Eso tiene de todo.
4: Tengo un equipo de especialidades dentales. Está la ortodoncista, donde se ven los brackets. Son los brackets. Ahora ya también se usa mucho los que son estéticos alineadores invisibles. ¿No?
3: Y son buenos esos.
5: ¿Qué es eso?
3: Que no se te ven y son muy estéticos, se ve más, entonces todo el tiempo andas con esos, pero dicen que es más largo el proceso para que se te
4: no, alivie, no, a ver, sí, depende del caso. También hay que ver casos. Hay casos que funcionan muy bien. Por ejemplo, si quieren nada más es un dientito, nada más hay que mover o cosas así, o alinear un poco. Pero cuando son... muchas personas como nosotras se los hacen porque no queremos que nos vean los brackets, ¿no? Entonces son alineadores que no se ve, a menos que te vean así, pero no, o sea, a lo lejos no se te nota.
5: Es que te pueden hasta fisurar.
4: No te tienen que poner brackets y te arregla la mordida.
5: Eso es importante.
4: Te arregla
5: la mordida.
4: No, yo
5: sí voy a ir.
3: Sí,
5: voy a apuntar y voy a ir a saber si...
3: Sí, porque sí es importante estar bien. Es que la salud empieza desde la boca.
4: Es importantísimo.
3: Bien, ¿verdad?
4: Es importantísimo y no lo notan. Luego no lo notan hasta que empiezan a perder dientes.
3: Exacto.
4: ¿No? Se dejaron, se dejan, lo que sea. Y hasta que en verdad, hasta que ya perdieron un diente, me dicen, doctor, ya me doy cuenta lo que perdí.
3: La importancia.
4: Yo les digo, un diente es como el dedo de una mano. O sea... cada diente está donde está, tiene la forma, está en el lugar acomodado donde está, porque sirve para algo. Tú te cortas un dedo y sientes que te falta el dedo, ¿no?
5: Sí,
4: es claro. Igual en la boca, es igual en la boca. Cada diente está donde está porque tiene una función especial, no porque, sí, ¿no? Y es el cuerpo humano, la naturaleza humana es una maravilla. Es sorprendente.
3: Sí. Oye, vuelves nada más a repetir. Entonces, tienes tú esta maestría en láser dental. ¿Qué hace el láser dental? Que es de las nuevas modernidades, que no es tan invasivo, que no es tan doloroso, que es más práctico, que es más rápido. Ahora cuéntanos un poco,
4: sí, sobre el láser. El láser no hay que anestesiar.
5: Uy,
4: es muy importante. Se trabaja mucho más rápido. No hay sangrado. Importantísimo, no hay dolor.
5: Y no hay fresa.
4: No hay fresa. Sí. Y sustituye la fresa dental. ¿No? Se pueden hacer muchos tratamientos, desde quitar una caries, cirugías, cortar frenillos a los niños para pediatría, caries, endodoncias, tratamientos de las encías periodontales, quitar algunos quistes. Esto también funciona mucho para pacientes, por ejemplo, embarazadas, ¿no? Que no, claro, se les pueda anestesiar. Pacientes diabéticos que sangran mucho.
5: Miedos,
4: ¿no?
5: Como yo.
4: Miedo. Pacientes con algún síndrome, con autismo.
5: Ándale.
4: ¿No? Eso es buenísimo.
5: Eso que acabas de decir es bien cierto. Si les da miedo los ruidos fuertes, imagínate.
4: Sí, entonces la verdad, híjole, yo, la verdad, pues bueno, ¿qué te puedo decir si yo lo uso, no? Yo les digo a mis pacientes, en verdad es una maravilla, regenera mucho. Si un diente se te estaba cayendo, se te va a quedar, no lo vas a perder.
3: Sí, pues para que la gente vaya, nada más empiezanos a repetir redes sociales despacito y tus números de contacto para la gente que nos está escuchando y que tiene ganas y que a lo mejor por una u otra razón no ha podido, y lo mejor de todo que es que incluso hay hasta parcialidades para que puedan irse.
4: Sí, no, yo, ¿no? Mira, yo que lo que les puedo decir es, dense la oportunidad de conocerlo.
5: Ándale.
4: ¿No? Te aseguro que no se van a arrepentir. ¿No? 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
3: ¿Y tu nombre?
4: Lucía, soy la doctora Lucía Guerrero Gudini.
3: Sí, porque estás donde más o menos, ¿a qué altura? ¿Por dónde está?
4: Estamos estamos en Avenida Popocatépetl 230. La clínica es Odontología Láser, se llama. Y estamos en Avenida Popocatépetl, antes de llegar a División del Norte y después de Avenida Cuauhtémoc, atrás de la Alberca Olímpica por Plaza Universidad, Metro Zapata, Metro Eje Central. Estamos muy
3: ubicados.
4: Muy ubicados. O sea, ahí si llevan carro, hay ballet parking. Si no llevan carro, está la parada del
3: metrobús,
4: del camión, de todo. Está enfrentito del.
3: Entonces pueden llegar muy práctico
4: y
3: todo.
4: Sí, está muy práctico. Hay muchos.
3: ¿Y qué tratamientos haces en general? Ahorita nos vuelves a repetir. ¿Cuál es?
4: Yo soy endodoncista. Quitamos caries, que son obturaciones, hacemos blanqueamientos, limpiezas, frenilectomías, tratamientos periodontales de las encías, quitamos algunos quistes, fibromas, bolitas, ¿no? Todo lo que necesiten, cirugías de terceros molares, carillas.
3: Exacto. Todo
5: blanqueamientos.
4: Blanqueamientos.
3: La para que la
5: dejarte,
3: gente
5: te
4: odontopediatría.
5: Mira.
4: Odontopediatría, pacientes de la tercera edad, ¿no? Pacientes con alguna condición especial, que puede ser, como te decía, con autismo, ¿no? Pacientes con VIH también, que no van a sangrar ahí.
3: Ok. ¿No? ¿Y abres de lunes a sábado?
4: Estamos de lunes a sábado, de lunes a viernes de 9 a 9 de la noche, de 9 de la mañana a 9 de la noche, y los sábados de 8 de la mañana a 3 de la tarde.
3: Eso es súper bien, porque la verdad es que el horario más amplio para cualquier cosa, porque hay gente que incluso con emergencias se llegan a atender ustedes.
4: Sí, en el mismo teléfono, ahí se comunican con nosotros y atendemos emergencias también.
3: Doctora Lucía Guerrero, muchas gracias por habernos acompañado. Te agradecemos en el alma.
4: Gracias a ustedes. Muchas gracias. Muchas gracias.
3: Y nos despedimos.
5: Un abrazo para todos. Que Dios los bendiga. Cuídense mucho esos dientillos.
3: A nombre de Jerry Medina, les agradecemos que nos hayan acompañado en este su programa
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17: ¿Sabías que incluir verduras de hojas verdes en tus comidas protege tus ojos y fortalece tus huesos?
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19: China abrirá el primer hotel del mundo atendido enteramente por robots. El hotel con servicios robóticos integrales abrirá sus puertas en la isla artificial occidental del enlace Shenzhen-Chongqing y será parte del megaproyecto de infraestructura en el área de la Gran Bahía de Hongdong, Hong Kong-Macao. Los servicios, desde la recepción de huéspedes, la asistencia con el equipaje hasta el servicio de habitaciones, serán brindados por robots desarrollados por la empresa china Pudu Robotics. El proyecto, desarrollado en una alianza estratégica con la empresa Shenzhen Cultural Tourism Industry Development, también ofrecerá servicios de entrega de alimentos y limpieza a cargo de robots que incluso se encargarán de las patrullas de seguridad. El hotel contará con 44 habitaciones de alta gama, restaurante y un gimnasio que funcionarán bajo un sistema de servicios inteligentes de circuito cerrado. Informó Aide Rivera. 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
20: La vasectomía es un método anticonceptivo seguro, eficaz y permanente para hombres que ya no desean tener hijos o que han decidido cerrar su etapa de paternidad. Consiste en un procedimiento médico sencillo de mínima invasión que bloquea el paso de los espermatozoides sin afectar la producción de hormonas ni la vida sexual. No altera la masculinidad, el deseo sexual ni el desempeño íntimo, ya que su función es exclusivamente anticonceptiva. Decidir realizarla implica responsabilidad compartida en la planificación familiar y una reflexión consciente consciente sobre el proyecto de vida en pareja. Informarse adecuadamente sobre el procedimiento, sus beneficios y posibles dudas es fundamental para tomar una decisión segura. El diálogo abierto entre ambos miembros de la pareja fortalece la confianza, el respeto mutuo y el bienestar emocional, permitiendo decisiones más libres y responsables. Sígueme en todas mis redes sociales como Gina Ibarra-TV.
10: Ciudad de México y su legado mundialista. La Ciudad de México ha sido protagonista de algunos de los grandes momentos en la historia del torneo más importante del fútbol internacional. Desde la consagración de Pelé hasta la inolvidable actuación de Maradona en 1986, su estadio y su afición forman parte del patrimonio futbolístico del planeta. En este 2026 volverá a recibir a miles de aficionados para reafirmar su papel como una de las capitales del fútbol. Una vez más, los ojos de todo el orbe estarán puestos en nuestro país.
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4: Y ya estamos de regreso en este programa Estilo de Vida de Jerry Medina aquí en Grupo Fórmula en estas felices y amables madrugadas. Muchas gracias por estar con nosotros el día de hoy. Estamos más que contentos, agradecidos, felices que nos sigan acompañando en esta segunda hora del programa Estilo de Vida, ¿verdad, Miriam?
5: Sí, y les agradecemos su compañía y por eso le pedimos a la doctora.
4: Exactamente, Lucía Guerrero Gudini, que ella es odontóloga.
5: Que no se fuera
4: para que ahora nos hable sobre los pacientes geriátricos y su salud bucal, por qué se dejan, por qué se descuidan, por qué no ponen atención, les da flojera, qué es lo que, por qué pierden las
5: piezas. Ya no se ponen luego tampoco las piezas, que porque les quedan grandes, que porque les lastiman, y entonces todos los problemas que vienen luego.
6: Sí, yo creo que aquí viene mucho desde la educación que tuvieron ellos en cuidarse los dientes. Hay pacientes geriátricos que tienen una dentadura mejor que un adolescente. Veneras de 90, 95 años.
5: Eso nunca me ha tocado y a ti sí.
6: Sí, como los hay, pues que ya tienen todas sus pérdidas. ¿Por qué las pierden? Realmente puede ser por los hábitos que tuvieron en toda su vida o porque antes no existía la cultura de prevención, ¿no? Entonces, claro, me dolía un diente, sáquenmelo, ¿no? Uh-huh. Entonces ya perdieron uno, ay, ya me duele otro, sácamelo también, uh-huh, ¿no? Sí. Entonces, realmente los pacientes geriátricos de ahora, yo creo que no tuvieron esa cultura de tratarse de salvar los dientes, tratar de conservar los dientes, ¿no? Y entonces hay muchos que me dicen, ay, doctor, es que yo cuando tenía 15 años, desde entonces me sacaron mis dientes mis papás y me pusieron una prótesis total, ¿no? Realmente yo no creo que no es que no se cuiden, sino es de todo lo de atrás que ellos van cargando, uh-huh, ¿no? Porque también existen los que sí tienen todas sus piezas, claro, y aunque tengan más de 90 no quieren perderlo.
5: Sí,
6: ¿no?
5: Sí, sí, sí.
6: ¿No? Yo creo que es la cultura y la educación que van teniendo el paciente. Aquí en la clínica también vemos muchos pacientes de la tercera edad, vemos muchos pacientes con capacidades especiales, que también el láser pues se trabaja más rápido para ellos, no les va a doler,
5: claro,
6: ¿verdad? Las prótesis totales sí van y se las ponemos. Hay pacientes que de plano pues ya están de edad muy avanzada y ya no se pueden mover, entonces tenemos una unidad móvil que pueden ir a verlos a su casa.
5: Eso está padrísimo. A ver, cuenta, ¿no?
6: Sí, que se les infectó un diente y entonces pues están en cama y no, por más que les lave la enfermera o la cuidadora que tienen las piezas dentales, no hay manera de arreglarlo. Entonces tenemos una clínica móvil que va a las casas y los diagnosticamos, se les hace el tratamiento que sea correspondiente, si hay que extraer la pieza, pues se extrae, o si se le puede salvar, se salva, uh-huh, y si hay que hacerles otra prótesis, ¿no?
5: Claro.
6: Todo eso lo hacemos en la clínica móvil.
4: ¿Pero es distinto el costo de si ellos van a la clínica móvil?
6: Es igual.
4: Ah, para saber.
5: Fíjate, eso es una super ventaja.
4: Únicamente para estas personas.
6: Sí.
4: No es para...
6: No, no, porque en realidad...
5: No, no, que no, ay, no me da flojera ir, que venga...
6: No, y aparte hay muchos aparatos, ajá, que sí se necesitan...
4: Directo
6: ahí, ¿no? Claro. Bueno, simplemente el láser pues no lo podemos mover.
5: Claro, claro.
6: ¿No? Bueno, incluso hay unos láseres que sí, si son terapéuticos, claro, sí se les pueden llevar a su casa, que si tienen dolor, que si, ¿no?
5: la gente mayor que vamos descalcificándonos, ¿también la quijada se descalcifica?
6: No.
5: ¿O es diferente?
6: Un diente ya formado, ya calcificado, no se te va a descalcificar. Ya está formado, ¿no? Una cosa es que, por ejemplo, ahorita que tienes lo de la enfermedad periodontal y tienes que formar hueso, ahí sí, si tienes, presentas descalcificación, estás tomando algún medicamento especial, es más difícil que se regenere el hueso. Cuando se fractura uno un brazo en un joven, ¿cuánto tarda en soldar? Ahora, si se te rompe a los 70 años, pues ¿cuánto más va a tardar, no? No es porque ya estés descalcificada, es porque, a menos que tengas alguna enfermedad, como osteoporosis o no, alguna enfermedad que sí hay degeneración.
5: Osteopenia normalmente vamos teniendo,
6: ¿no? Ya. Pero realmente no, el diente no se te va a descalcificar, el diente ya está formado y ya no se descalcifica. La mandíbula tampoco.
5: ¿Dónde se agarra?
6: Si pierden dientes, si se pierden piezas dentales, se va perdiendo hueso. Eso sí.
5: Mira, eso sí. Por eso entonces, te dicen que ¿cómo se llama esto cuando te ponen el poste?
6: El implante.
5: El implante lo tienes que hacer, pues no te tienes que tardar mucho para que no se deshaga el hueso.
6: Sí.
5: Mira.
6: Sí. Y por eso, por ejemplo, hay personas de la tercera edad que perdieron sus dientes, nunca se pusieron nada y no tienen ni hueso para ponerles una prótesis, ¿no? Entonces sí, ahí sí se pierde hueso y sí se pierde la mandíbula. Se va perdiendo mucho con la pérdida de los dientes. Tenemos una medida de la punta de nariz a la punta del mentón. Esa se llama dimensión vertical. Entonces, cuando van perdiendo las piezas, tú fíjate en una persona ya de la tercera edad, están así.
7: Así es, ¿qué pasa?
6: No, porque van disminuyendo esa dimensión vertical porque van perdiendo su hueso.
7: Pero una persona de la tercera edad...
5: O sea, ese así, para podérselos explicar a los que nos oyeron, es cuando...
7: ¿Pronata o algo así?
5: No. Metes los labios, así como dicen, ahora como viejito.
6: Como viejito.
5: Que hablan así, que no tienen los dientes, entonces se les meten los labios, ¿no?
6: Claro.
5: Y se va haciendo más chiquita la boca.
6: Claro. Ajá. Lo que es, aparte de una dentadura, de que te sirve, que te veas muy guapa, ¿no? Que tengas mucha seguridad. Importante, primero hay que rehabilitar, hay que regresar la función a la boca. Uno, que no hables así, ¿no? Dos, que puedas comer bien, que tengas la función de comer, ¿no? Y tres, la estética. La estética yo la meto hasta el final. Siempre les digo que primero la función.
5: Claro, claro.
6: ¿No? La función. Eso es lo que yo le llamo la salud, con todas sus letras, salud dental, ¿no? Que te regrese la función y luego que te regrese la estética, ¿no? Quitar bacterias, regresar función y estética.
5: Es que fíjate lo que dices de la función, lo importante que es masticar para el proceso digestivo y el de absorción de los nutrientes de los alimentos.
6: Claro. Claro, todo comienza, es lo que, bueno, a ver, se va a oír a lo mejor, pero en realidad todo comienza por la boca.
5: Es que yo creo que eso es importante, que tú como médico lo expliques muy bien, porque luego la gente mayor no quiere ponerse la dentadura porque le lastima o porque ya se acostumbraron o por lo que tú quieras, y uno, empiezan con anemias, empiezan a tener más bajo su sistema autoinmune y no sabemos por qué, y eso también es mucho porque no estás absorbiendo bien los nutrientes desde la misma masticación.
6: Sí, claro, no lo están masticando. No lo están masticando, entonces tú se lo comen y el intestino no los absorbe igual, ¿no? Lo que tiene que absorber a lo mejor no lo absorbió porque pues está enterito.
7: Oye, ¿y va cambiando la estructura de la cara en medida, por ejemplo, ya como dicen las personas de la tercera edad, y por eso se están reajustando las encías, los dientes, va cambiando un poco la estructura o no?
6: Sí cambia, por ejemplo, pero yo creo que es todo lo largo de tu vida. Ajá. Si tú engordas, por ejemplo, un paciente usa una prótesis total, engorda, y luego ya no le va a entrar, porque la encía también. O si bajan de peso, les quedan flojas las dentaduras. Es por lo mismo. Hay pacientes que tú los ves que se mantienen igual toda su vida, ¿no? Aunque ya tengan 80 años, digo, tendrán los estragos de la edad.
5: Claro.
6: Pero toda su vida fue igualita la señora.
5: Sí.
6: ¿No?
5: Sí.
6: Igualita, se mantuvo en el mismo peso.
5: Sí.
6: Fue sana, hizo ejercicio, comió sano.
5: Sí, y no se ve tan dramático
6: y no se ve tan mal. Sin embargo, cuando son pacientes que llevaron una mala alimentación, fumadores, ¿no? Comieron muy mal, nunca se iban a revisar los dientes, ¿qué pasa? Pues sí, van perdiendo piezas, les va cambiando la fisonomía.
7: ¿Pero qué les parece si nos vamos a una brevísima pausa y regresamos a este su programa Estilo de Vida?
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8: Beneficios del selenio. Actúa como antioxidante y defiende contra el estrés oxidativo. 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Mejora el...
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10: Gente o gentes. Bueno, si hablamos de una persona en específico, persona, pues estamos hablando entonces de una persona, no de una gente. Una gente es un grupo de personas. Llegó mucha gente. Había mucha gente en el evento. Estaba lleno de gente o un gentío. Pero nunca gentes, porque gentes tiene que ver con personas. Entonces, si tú dices, llegué a la fiesta y había muchas gentes, estás diciendo o quieres decir que había muchas personas o muchas, no sé, muchos asistentes, muchos invitados. Pero nunca dices gentes.
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12: El amor entre la selección brasileña de fútbol del Mundial México 70 y los habitantes de la ciudad de Guadalajara marca la historia de un joven tapatío quien, tras perder a sus padres, emigra a Brasil para construir una vida. Tras años de escasa fortuna y un triple fracaso en el amor, encuentra su última oportunidad en una idea tan descabellada como desesperada. El montaje de una obra inspirada en el equipo verde-amarela de Pelé, Rivelino, Tostao y compañía es el proyecto que cambiaría su destino. Armado de ganas, recluta a un puñado de improvisados y encuentra a un dudoso empresario apodado El Tigre, quien financia una gira por el Bajío. Al llegar a México, la trama se descubre. El Tigre no es un empresario, la gira no existe. La obra es en realidad un mecanismo para lavar dinero sucio. La historia delirante se titula Al estilo Jalisco. Una lectura gozosa y gustosa, oportuna en temporada mundial.
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1: Y ya estamos de regreso en este programa Estilo de Vida de Jerry Medina, aquí en Grupo Fórmula. Estamos con la doctora Lucía Guerrero Gudini. Adelante, doctora, te interrumpimos por el corte.
2: Sí, así que hay pacientes que nunca se cuidaron, ni en la boca, ni en su cuerpo, ni en su en nada de ellos. Claro, a lo mejor de jóvenes pues no lo sintieron, pero ya cuando van llegando a la tercera edad, sí, ahí sí existe un cambio, ¿no? El encorvado, ¿no?
3: Eso es cierto.
2: O sea, son muchas cosas que...
3: Arrastran los pies.
2: Sí, sí, pero ¿por qué desde un origen o no lo notaron o no lo sintieron o simplemente...
1: Pero por ejemplo,
3: se fueron adaptando, ¿no? Sí. Sin tomar medidas.
2: Sí.
1: La pérdida de piezas puede ocasionarte otros problemas también, como es a nivel intestinal.
2: Sí, ejemplo, definitivo.
1: No masticas, no trituras de la misma manera porque ya no tienes tus piezas. Hay veces que tragas o pones el pedacito de lo que estés comiendo de una manera diferente.
2: Sí, sí, claro que afecta tu intestino, afecta los nutrientes que se absorben, tu desempeño en el día, ¿no? Sí, definitivamente sí afecta la forma de hablar.
1: ¿Por qué? A ver, cuéntanos.
2: Porque al momento de masticar los alimentos, tienes que masticarlos despacio, mucho tiempo.
3: La
2: por
3: saliva.
2: Eso ya ves que
3: enzimas
2: dicen
3: digestivas,
2: enzimas digestivas. Hay pacientes que presentan una enfermedad, sobre todo también adultos mayores, que es xerostomía, que es la falta de salivación en la boca.
3: Ay, mira.
2: Entonces eso hace que no esté primero la boca lubricada y facilita que tengan más infecciones en boca. También, eso más aparte, no deglutir, no triturar, no deglutir bien el alimento, también. Yo siempre les digo que ahí sí les mando el chicle, para que puedan producir más saliva. Porque hay pacientes que no la producen, tienen glándulas tapadas y no hay manera de que generen saliva. Entonces, con el chicle o con saliva artificial que existe, lo pueden mejorar y así pueden triturar mejor sus alimentos y pueden tener mejor salud en todo tu cuerpo, ¿no?
3: ¿Qué tanto? Hay muchas personas que van también con al dentista y después no pueden mantener mucho tiempo la boca abierta o se les traba la quijada. Eso también ustedes lo van arreglando.
2: Sí, eso generalmente se da o porque tuvieron algún trauma, algún golpe, o hereditario también, o porque tienen lo que es el bruxismo, que la mandíbula se agarra del maxilar por medio de músculos. Esos músculos tienen una memoria. Conforme van pasando nuestros años, esa memoria muscular se va haciendo más fuerte, ¿sale? Entonces, eso genera mucho desgaste de la articulación temporomandibular, desgaste de tus dientes y todo dolor mucho del masetero de la cabeza, ¿no? Por lo que lo genera mucho el bruxismo, es lo más común, o porque si no recibieron algún golpe y tienen la mandíbula desviada, por un mal tratamiento de ortodoncia,
3: también
2: puede pasar.
3: Cierto.
2: O por alguna prótesis mal que no ocluya bien, que no muerdas bien con los de abajo y los de arriba, también causa una alteración de la articulación.
3: Eso que dices es cierto. A veces, ¿te acuerdas que cuando te ponían, ¿cómo se dicen los frenos en un término no coloquial?
2: Brackets.
3: Ajá. No, que te los ponían y te quitaban las muelas del juicio, pero luego te quitaban unas, las de arriba, pero las de abajo no. O al revés, entonces luego te iban como no tienes tu contrapeso en la otra parte, te van creciendo,
2: claro.
3: ¿No?
2: Sí, siempre los dientes tienen memoria. Los dientes tienen memoria. Entonces, un diente, si tú quitas un diente, el diente siempre va a buscar, o se va a salir, porque siempre va a buscar con qué chocar, o se va a ir de lado, si es que faltan los de al lado, porque siempre va a buscar un diente con qué contactar. Siempre. Eso sí es cierto y sí es importante, por eso es muy importante rehabilitar las piezas dentales faltantes, ¿no?
3: Eso que dice, sí, a todos nuestros amigos que nos están escuchando, si tienen alguna falta de alguna pieza, lo que sea, sí es muy importante que se atiendan su boca para que tengan bien la mordida. Luego dicen, es que no tengo bien la mordida, ¿no?
2: Sí, no, y sí es muy importante, claro. Sí es importante, es lo que les comentaba, ¿no? Que en primera siempre hay que regresar la función dental. Siempre es... Me dice, ay, yo quiero mis dientes bien bonitos, bien blancos, bien... Uh-huh. Dije, sí, pero primero vamos a rehabilitar la función, que puedas volver a comer bien, que puedas volver a hablar, porque también si falta una pieza, no habla uno igual, las letras se van pronunciando distintas.
3: Sí, es cierto.
2: A la falta de dientes. Entonces, una vez ya rehabilitando la función, ya rehabilitamos la estética.
1: Oye, doctor, ¿y por qué salen también? Luego he visto algunas dentaduras de personas que incluso les sale de diente sobre diente, o atrás del diente, en la paladar, y dices, ¿cómo les puede salir dientes ahí?
2: Son dientes supernumerarios.
1: ¿Qué es eso?
2: O sea, son dientes que uno tiene de más. No los tenemos todos. No, eso sí se da solamente por herencia. Uh-huh. Y puede ser, por ejemplo, tu mamá, uh-huh, si tuvo dientes supernumerarios, o tu papá, los puedes tener tú, o los pueden tener tus hijos, ¿no? Y sí, y todo eso, siempre lo he dicho, con un buen diagnóstico, tomando una buena radiografía inicial antes de un tratamiento, se ve, hay dientes que se pueden dejar, que nunca salen, nunca crecen, pero está el germen o está el diente completo adentro, o hay dientes que sí va a ser necesario extraerlos, porque si no te va a causar una malposición dental
3: todos
2: completa,
3: se van a mover,
2: ¿no?
3: A hacer un relajo,
2: hay pacientes que también tienen sus dientes, los de leche, ¿no? Que nunca le salió el permanente.
3: ¿Cómo crees?
2: ¿No? Y los tienen. Y vuelvo otra vez a la prevención. Mientras ellos estén en constante revisión y todo, pueden seguir con sus dientes para toda la vida, cuidándose.
3: Luego también hay gente que se les van desgastando, ¿no?
2: Sí, eso es.
3: Y ya se quedan así chiquitines.
2: Eso es por el bruxismo. Ah, por lo mismo de los músculos. Y así es como va bajando esa dimensión,
3: no se
2: vertical.
3: Te ponen las...
2: Hay que poner dormir unas guardas nocturnas, coadyuvante con el láser, que el láser lo que va a hacer es relajar toda la memoria muscular, desinflamar todos los músculos para que se empiece a rehabilitar toda tu mordida.
1: ¿Por qué se da el bruxismo? ¿Que de dónde viene ese? ¿Estrés? ¿Es estrés? O sea, meramente
2: yo tengo
1: estrés.
2: Eso. Es estrés y puede ser hereditario.
1: Ah, sí.
2: Generalmente también mucho es herencia.
1: ¿Y es nada más es en la noche o a cualquier hora tienes bruxismo?
2: Son movimientos involuntarios, la gran mayoría. Uh-huh. O son nocturnos, o es cuando estás leyendo, ¿no? Estás muy concentrado en algo y de repente empiezan a morder y no se dan cuenta, se dieron cuenta, ¿no? Uh-huh. En la noche generalmente no se dan cuenta, pero en la mañana amanecen con dolores, mucho dolor de cabeza o dolor de articulación.
1: ¿Qué tan peligroso puede ser una infección en los dientes como para provocar hasta la muerte?
2: Sí lo provoca.
1: A ver, cuéntanos.
2: Yo sí, eso sí se los digo. Cuando llega un paciente, sobre todo yo como endodoncista, llegan muchos pacientes agudizados, muchos pacientes con dolor, muchos pacientes con inflamaciones, con infecciones, uh-huh, con abscesos, con fístulas. Cuando me llegan muy mal, yo sí les digo que tienen que tener mucha conciencia de lo que es esto. Uh-huh. Es una infección que primero se puede ir a varios espacios de nuestra cara, ¿no? En la cara tenemos varios espacios vacíos. Es el seno paranasal, el seno maxilar. Entonces, tienen que estar muy conscientes de que tienen que hacer el tratamiento al pie de la letra, tomar antibióticos, hacer lo que uno les diga, porque si no, esa infección sí se puede ir a los espacios vacíos. Y dice uno, bueno, ya que se va, a veces le sale la infección por el ojo, ¿no? Yo diría, eso está duro. Pero lo peor es que se te vaya, nuestra sangre está circulando en todo nuestro cuerpo. Nuestra sangre pasa por el corazón, ¿no? Entonces, les digo, tienen que hacer mucha conciencia de la gravedad de esto, porque sí te puede causar alguna paro cardíaco. Uh-huh. Y sí te puede llevar a la muerte, te puede crear una septicemia, una infección que se te va a todo el torrente sanguíneo.
1: ¿Pero qué les parece si nos vamos a una brevísima pausa y regresamos a este su programa Estilo de Vida?
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7: El amor entre la selección brasileña de fútbol del Mundial México 70 y los habitantes de la ciudad de Guadalajara marca la historia de un joven tapatío quien, tras perder a sus padres, emigra a Brasil para construir una vida. Tras años de escasa fortuna y un triple fracaso en el amor, encuentra su última oportunidad en una idea tan descabellada como desesperada. El montaje de una obra inspirada en el equipo verde amarela de Pelé, Rivelino, Tostao y compañía es el proyecto que cambiaría su destino. Armado de ganas, recluta a un puñado de improvisados y encuentra a un dudoso empresario apodado El Tigre, quien financia una gira por el Bajío. Al llegar a México, la trama se descubre. El Tigre no es un empresario, la gira no existe. La obra es en realidad un mecanismo para lavar dinero sucio. La historia delirante se titula Al estilo Jalisco. Una lectura gozosa y gustosa, oportuna en temporada mundial.
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8: Google anunció una nueva función para usuarios de Android que tiene como propósito protegerlos de estafas por suplantación de identidad en llamadas hechas con voces creadas con inteligencia artificial. La nueva función permite identificar las llamadas de estafadores, responde en tiempo real y cuando detecta patrones sospechosos, envía una alerta al usuario, ya sea por sonido, vibración o con un aviso visual, por lo que aún si escuchas la voz de tu madre o de tu mejor amigo, sabrás que se trata de un fraude. Esta tecnología se basa en el protocolo de servicios de comunicación enriquecida, RCS, que vincula digitalmente el número de teléfono con los dispositivos móviles de Android. Así, cuando se llama a otro usuario, este recibe una señal de confirmación silenciosa para verificar la legitimidad de la llamada. La nueva función ya está disponible para los teléfonos Pixel de Google y se habilitará progresivamente en dispositivos con Android 12 durante 2026. Informó Aide Rivera. 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
9: Monterrey y la pasión del norte. Monterrey será otra de las sedes mexicanas del verano de este 2026 y promete ofrecer un ambiente espectacular. La ciudad es reconocida por su pasión por el fútbol y por contar con algunos de los estadios más modernos del continente. Su infraestructura y capacidad organizativa serán claves durante el torneo. Además, el entusiasmo de los aficionados regiomontanos garantizará una experiencia inolvidable para quienes visiten la ciudad. El norte del país también quiere dejar huella en este certamen internacional.
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1: Y ya estamos de regreso en este su programa Estilo de Vida de Jerry Medina aquí en Grupo Fórmula. Estamos platicando con la doctora Lucía Guerrero Gudini. Ella es odontóloga y es, también nos habla, tiene una maestría en láser dental. Pues estamos hablando precisamente de las personas de la tercera edad, por qué pierden piezas, por qué se descuido y por qué se abandona, doctora.
3: Y cómo se pueden, mejorar, sobre todo, ¿no? ¿Cómo puedes lograr el que, si tú tuvieras ahorita a gente que te estuviera escuchando y en ti estuviera el poder mental de motivarlos al por qué deben de acudir a un buen tratamiento, ¿qué les dirías?
2: A ver, yo les diría que les va a cambiar la forma en la que se sienten ahorita.
3: ¿Por qué?
2: ¿Por qué? Porque llegan con los dientes o sin dientes, ¿no? Muy mal. Y vienen deprimidos. En realidad vienen deprimidos. Yo creo que el rehabilitarlos les va a cambiar su forma de sentir, la forma de pensar, su ánimo, ¿no? Los va a motivar a hacer muchas cosas. Ahora está ahorita muy en auge todo lo de la actividades para adultos mayores. Uh-huh. Y yo veo cómo se motivan, ¿no? El tener actividades con más personas, el convivir con más gente, se motivan. Entonces yo creo que si se arreglan lo que son su sonrisa, pues primero van a poder comer mejor. El comer mejor se van a sentir anímicamente mucho mejor, ¿no? Luego les van a arreglar los dientes, se van a sentir más seguros de ellos mismos, ¿no? Y yo creo que para una persona de la tercera edad es decir, bueno, ya llegué a esto y llegué
3: como bien. Quiero, ¿no? Claro, no preocuparte, de por sí ya uno se preocupa por 80 cosas y además te preocupas por tu apariencia, porque además, como dices tú, te deprimes porque dices, bueno, ya llego a una edad que ya ni los dientes me funcionan.
2: Sí, es lo que te iba a decir, digo, es de la tercera edad, pero hay quienes empiezan desde los 40, ¿eh?
3: Exacto, ¿no? Exacto. Sí, tienes ¿no? toda la razón.
2: Yo creo que es una actitud que tienen que tener ante la vida, ¿no?
3: Entonces, la rehabilitación dental en una persona de la tercera edad consiste en
2: poder devolverle la función, que el paciente pueda masticar bien, poderle devolver que puedan hablar bien, pronunciar bien las palabras y devolverle la estética al paciente.
3: Fíjense qué importante las tres cosas que acaba de decir, porque te vas a sentir bien física y emocionalmente. Y con esto te va a devolver seguridad y alegría en tu vida.
2: Claro.
1: Y te evita alguna infección también, ¿no?
2: Claro.
3: Claro, porque traes ya salud. Uh-huh. Ya cuando en el momento en el que, como te dice ella, ve primero qué tanto hueso tienes. Me imagino que hace cuenta que llega una persona en la tercera edad, medio fregada nada más. No tan fregada, ni tan extraordinaria. Algo como normal. ¿Qué le harías? ¿Llegas, te sientas y luego?
2: Primero, pues hay que, generalmente les hacemos una valoración integral.
3: ¿Y eso cómo
2: se hace? No, se les toma una radiografía panorámica.
3: ¿Ahí qué ves?
2: Ahí vemos cómo está su hueso, cómo están las piezas dentales por dentro, porque una cosa es verlos por fuera, pero en realidad hay que ver por dentro cómo claro. están. Uh-huh. Ya viendo eso, vemos qué

0: No tenemos pacientes nosotros de verdad de más de 30, 40 años
1: y siguen
0: y
1: pagando,
0: siguen
1: dice.
0: pagando. Pero aparte, sí nos pues yo creo que, híjole, para cómo está la situación del país ahora, hay que adaptarse, ¿no?
1: Eso es cierto.
2: Claro. Claro.
0: Hay que
2: Es cierto.
0: adaptarse. O sea, tanto uno como el otro, los dos, hay que adaptarnos. Siempre le digo al paciente, usted necesita estar bien. Vamos a hacer que lo importante es que esté bien. Vamos a acomodarnos y nos acomodamos, no se preocupe.
1: Oye, ¿hilo dental o esas cepillines que ahora se usan? Chinguirín,
0: Sí,
1: guirín,
0: yo les digo, a ver, el hilo dental sí funciona,
2: guirín.
0: pero a mí, yo les mando, yo prefiero más el cepillo interproximal.
1: A eso.
0: ¿Qué pasa con el hilo dental? El hilo dental tiene una forma plana, entonces hay que saberlo usar muy bien.
1: Sí, fíjate que yo me corto, me los
2: Sí,
1: pongo
2: para
1: de
2: que
1: más
2: pase el
1: en
2: hilo.
1: la primera
0: Sí.
1: entrada, ¡quin!
0: Sí, se corta y lo peor es que empaca el alimento. Entonces, empacan el alimento, se sangra la encía, la lastiman. Entonces, ahora hay cosas, pues todo va cambiando, ¿no? Y
1: Sí.
0: entonces están los cepillitos, estos que se llaman cepillos interproximales, que son miniatura, como para lavar las mamilas, miniatura. Y esos te dan, lo más importante es que dan masaje a la encía. Entonces, si tu diente está aquí, meten el cepillito. Entra y sale y va masajeando la encía. Eso ayuda a que no se vaya bajando tanto la encía, que se
1: Ah,
0: conserve más en
1: mira.
0: su lugar. Ayudan que no se paquen el alimento, a que no se lastimen. Y es más fácil de usar.
1: Claro, y hay
0: Porque
1: diferentes tamaños, ¿verdad?
0: hay diferentes tamaños, dependiendo, hay pacientes que tienen los dientes un poco más separados o más pegaditos. Entonces, en un kit vienen varios tamaños para
1: Okay.
0: que el paciente los vaya utilizando y se vaya adaptando a
1: ¿Y
0: ellos.
1: eso tiene alguna manera de cómo los uses? ¿Los doblas, los pones o porque luego los quieres meter y chirrín, se hacen chicharroncito?
0: Sí, usa el más delgadito.
1: Okay.
0: Si se hace chicharroncito o se te dobla, es que estás usando más grueso. Hay que usar más delgadito para que entre y salga con facilidad.
1: ¿Y eso es después de las 3 comidas o nada más en la noche?
0: Hay pacientes que se adaptan, que no pueden vivir sin ellos las 3 comidas. Yo les
1: Okay.
0: digo que por lo menos en la noche lo usan
1: Okay.
0: para que quede perfectamente bien limpia la boca en la
1: Que
0: noche,
1: vas a
0: ¿no?
1: tener la boca cerrada. Bueno, se
0: Sí.
1: supone que la boca
0: Ajá.
1: cerrada toda la noche, ¿no?
0: Ajá.
1: Entonces, por eso ahí andan las bacterias felices de la vida.
0: Sí, sobre todo que ya no vas a comer nada en la noche, que son las horas que más guardas ayuno y cosas así, entonces hay que tener los dientes bien, bien limpios.
2: Oye, y entonces hay que lavárselos siempre en la noche, siempre, no hay manera de que.
0: Siempre. Pues lo ideal es después de cada alimento.
2: Ajá,
0: Eso
2: sí,
0: es lo
2: claro.
0: ideal. Eso es lo ideal. Pero bueno, hay pacientes que no estuvieron en su casa todo el día y no se
1: Claro.
0: llevaron el cepillo, no pudieron pasar a comprar, no nada. Bueno, y llega a tu casa y lo primero que haces antes de acostarte, lávate los dientes.
2: ¿Esos enjuagues bucales son funcionales o no?
0: Sí, hay enjuagues que ahora ya tienen muchos usos. Hay unos especiales para gingivitis, hay otros para sensibilidad dental, ¿no? Siempre y cuando no tengan alcohol, porque el alcohol irrita.
1: ¿Y cómo? ¿Ahí te dice,
0: Ahí
1: tiene
0: viene.
1: alcohol o
0: Ahí
1: qué?
0: viene.
1: A ver, danos tips para mantener una excelente o lo mejor posible salud dental.
0: A
1: En
0: ver,
1: general,
0: en
1: ¿eh? En
0: general,
1: tus hábitos de vida.
0: en tus hábitos de vida, comer sano.
1: Comer sano.
0: Yo creo que ese es de los más
1: ¿Entre
0: importantes.
1: lo sano hay cosas duras que no debas de comer?
0: No vayan a abrirme una botella de cerveza con
2: Ajá.
0: la, ¿no?
1: Ándeles ahorita que se
0: No.
1: cuiden.
0: O sea, esas cosas sí, no. Coman sano. También coman de todo, cosas suaves, cosas duras, porque todo eso te da a toda tu boca, los músculos los trabajan, ¿no? Porque hay quienes no comen también nada duro y entonces los músculos se atrofian.
1: Claro,
0: No,
1: claro.
0: hay que comer de todo, todas las texturas, todas las durezas, pero no me vayas a querer también morder un hueso de pollo, ¿no?
1: Sí,
0: Porque
1: o
0: te
1: uno
0: vas
1: de
0: a tronar un
1: palomitas en el
0: diente,
1: cine que se
0: ¿no?
1: te va y.
0: Sí, no, porque te vas a tronar. Más bien comer sano, tener una vida sana, una vida saludable, hacer ejercicio y lavarte tus dientes, tomar mucha agua. Tomar tus 2, 3 litros de agua al día,
1: Así es.
0: ¿no? Tratar de no comer mucho irritante, tomar mucho.

0: irritante, el chicle, el
1: Está.
0: cigarro.
1: ¿Pero qué les parece si nos vamos a una brevísima pausa y regresamos a este su programa
2: Estilo de Vida?
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4: Ácido alfa lipoico. El ácido alfa lipoico es un antioxidante que se produce de forma natural en el cuerpo. También se puede ingerir en alimentos y en suplementos. Es considerado como el antioxidante universal, ya que es tanto soluble en agua como soluble en aceite. Algunos de sus beneficios son brindar protección al cerebro y también ser útil en ciertas enfermedades del hígado, como la neuropatía diabética. El ácido alfa-lipoico reduce los síntomas de neuropatía diabética, principalmente dolor, entumecimiento en extremidades inferiores y ardor. En la dieta de diabéticos tipo 2, aumentó un 30% los niveles saludables de insulina, incrementando notablemente la utilización de glucosa en la sangre. Para el caso de los diabéticos en particular, es un nutriente que mejora notablemente su calidad de vida. Vamos a una breve pausa y regresamos a su programa Estilo de Vida. 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
5: Los Royals y el Mundial. No solo la afición, sino que los Royals también participan en la fiesta del balompié cada 4 años. En 1966, la reina Isabel II entregó el trofeo a Inglaterra en Wembley tras su histórica victoria. En Qatar 2022, el rey Felipe VI de España viajó a Doha para apoyar a su selección de la Roja. Además de aparecer en el video de la presentación de la selección española, el rey vendrá a apoyarlos a un partido en Guadalajara. El rey Harald de Noruega, sus 89 años, fue quien presentó en un mood vikingo a la selección de fútbol. Y hay más, se espera que el príncipe William, que es muy futbolero, y su hijo George viajen a Estados Unidos para apoyar a su selección. Sí, ellos también se contagian de este ambiente mundialista y los veremos a todos gritando a su selección ¡Gol! 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
6: Estas son las Stevie Bites con Stevie de TV. Scary Movie está de regreso y esta vez no viene solo a burlarse de las películas de terror, viene a burlarse de Hollywood entero. Regresan Anna Faris, Regina Hall, los hermanos Wayans para parodiar todo lo que domina el horror moderno, o sea, trauma, toxicidad, universos compartidos, woke, A24, true crime, TikTok y secuelas que nunca terminan. Anna Faris nos comparte lo que significa para ella formar parte de esta franquicia.
7: Quizá no tenga un Oscar y medio o algún gran premio, pero ¿sabes qué? Soy parte de esta franquicia que la gente ama en todo el mundo. ¿Y qué regalo y qué premio es eso? Se siente increíble.
6: Porque si algo da más miedo que un asesino enmascarado, es una franquicia que se toma demasiado en serio. Scary Movie ya está disponible en los cines de todo el país. 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

Electric Feel fue uno de estos sencillos muy exitosos con el debut de MGMT en 2007. La canción ha sido sampleada, versionada y bailada hasta el cansancio por su energía única.

0: Electric Feel, MGMT en sonido Brown.
1: La importancia del saber.
2: Las mariposas saborean su comida usando las patas, donde tienen sensores químicos que detectan si la planta es apta a comestible.
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4: Y ya estamos de regreso en este su programa
5: Estilo de Vida
4: de Jerry Medina. Aquí estamos en Grupo Fórmula con la doctora Lucía Guerrero Udini. Ella, que les digo, es odontóloga y también tiene una maestría en láser dental. Nos está hablando precisamente de la salud de dental en las personas, en los adultos mayores. Pero ellos, ¿qué pasa por su cabeza? Tú que has tratado con tantos de ellos que muchas veces ya no se quieren lavar la boca. ¿Qué es lo que te has detectado al paso de tantos años de trabajo?
6: Pues no se quieren lavar la boca, no les importa ya tener piezas o no, porque han vivido, muchos que llegan así, han vivido ya muchos años así. Entonces ya están muy acostumbrados y ya dicen, pues, ¿para qué me los pongo, no? Y hablo de los adultos mayores, pero vuelvo a hacer hincapié, yo creo que esto viene de una educación que tuvieron ellos desde antes, ¿no? Ahorita, yo creo que los que vamos a llegar a ser adultos mayores, cuando nos toca a nosotros... No creo que sea igual, yo creo que vamos a ir llegando con más piezas dentales que los adultos mayores de ahora.
4: ¿Y si hay más conciencia hoy en día de ir al dentista y estas cosas?
6: ¿Sabes qué? Siento yo que hay mucha estética, ¿no? Mucha modernidad que quieren, como me decían, ¿no? Que quiero mis dientes blancos, ¿no? O que hay unos que lo quieren con un brillante aquí, ¿no? Entonces, eso los obliga.
5: ¿Se puede hacer eso?
6: Sí, se puede. Sí, se puede. Y entonces, eso los obliga a estar yendo al dentista, a estarse atendiendo y a estar en control, ¿no? Ahora, antes no existían los blanqueamientos. Entonces, al ir a hacer un blanqueamiento, pues a fuerza te tienes que hacer una limpieza dental.
5: Oye, a mí me tocó todavía cuando te iban a quitar las caries, que te ponían unas cosas que olía a clavo, te sabía, no sé si era clavo, a lo mejor. No, no,
6: era, sí, un medicamento, es un que todavía existe.
5: ¿Ah, todavía?
6: Sí, y tiene clavo. Entonces, el clavo lo que hace es que desinflama y quita el dolor.
5: Ándale, y sabías todo el tiempo a clavo. Ajá. Hasta que ya te la volvían a hacer la limpieza. Sí.
6: Sí. Pero sí, sí es importante. También mucho tiene que ver la familia de la persona de la tercera edad, que lo motiven, claro, ¿no? Que sí, lo ayuden, sí, sí. ¿No? Porque pues no solo es la boca, sino es en toda su vida, ¿no?
5: Es cierto.
6: Es lo que yo les digo siempre. Y si la familia, muchas veces llega el paciente geriátrico con su hijo, con su nieto, ¿no? Y se ve... Y se nota luego cuando la familia lo está motivando a cuando no.
5: Es verdad.
6: Un paciente que no está motivado no va a ir a ponerse una prótesis dental. No les importa.
4: Okay.
6: ¿No?
5: ¿Y ya hay prótesis dentales que sean más cómodas para ellos?
6: Allá hay muchos materiales ya muy, muy, mucho más nuevos, que pesan menos, que son, no son tan rígidos, son más flexibles, son más estéticos. Ahorita ya hay muchas, se hacen mucho más rápido, ¿no? Son más cómodos para ellos, sí.
4: ¿Y los brackets también te los pones o no?
6: Está donde yo estoy es una clínica de especialidades dentales.
5: Uh-huh. Pues tiene de todo.
6: Tengo un equipo de especialidades dentales. Está la ortodoncista, donde se ven los brackets. Son los brackets, ahora ya también se usa mucho los que son
4: estéticos
6: alineadores invisibles.
4: ¿No? Y son buenos esos.
5: ¿Qué es eso?
4: Que no se te ven y son muy estéticos, se ve más, entonces todo el tiempo andas con esos, pero dicen que es más largo el proceso para que se te alineen,
6: ¿no? A ver, sí, depende del caso. También hay que ver casos. Hay casos que funcionan muy bien. Por ejemplo, si quieren nada más es un dientito, nada más hay que mover o cosas así, o alinear un poco. Pero cuando son muchas personas como nosotras se los hacen porque no queremos que nos vean los brackets, ¿no? Entonces son alineadores que no se ve, a menos que te vean así, pero no, o sea, a lo lejos no se te nota.
5: Es que se te pueden hasta fisurar.
6: No te tienen que poner brackets y te arregla la mordida.
5: Eso es importante. Te regalamos. No, yo sí voy a ir.
4: Sí,
5: voy a apuntar y voy a ir, vas a ver si...
4: Sí, porque sí es importante estar bien. Es que si desde, como es la salud empieza desde la boca.
6: Es si importantísimo. Bien, ¿verdad? Es importantísimo y no lo notan. Luego no lo notan hasta que empiezan a perder dientes.
4: Exacto.
6: ¿No? Se dejaron, se dejan, lo que sea. Y hasta que en verdad, hasta que ya perdieron un diente, me dicen, doctor, ya me doy cuenta lo que perdí.
4: La importancia.
6: Yo les digo, un diente es como el dedo de una mano. O sea... Cada diente está donde está, tiene la forma, está en el lugar acomodado donde está, porque sirve para algo. Tú te cortas un dedo y sientes que te falta el dedo, ¿no?
5: Sí,
6: es claro. Igual en la boca, es igual en la boca. Cada diente está donde está porque tiene una función especial, no porque, sí. ¿No? Es el cuerpo humano, la naturaleza humana es una maravilla. Es sorprendente.
4: Oye, volvemos a repetir. Entonces, tienes tú esta maestría en láser dental. ¿Qué hace el láser dental? Que es de las nuevas modernidades, que no es tan invasivo, que no es tan doloroso, que es más práctico, que es más rápido. Ahora, cuéntanos un poco.
6: Sí, sobre, el láser no hay que anestesiar.
5: Uy,
6: es muy importante. Se trabaja mucho más rápido. No hay sangrado. Importantísimo, no hay dolor.
5: Y no hay fresa.
6: No hay fresa. Y sustituye la fresa dental, ¿no? Se pueden hacer muchos tratamientos, desde quitar una caries, cirugías, cortar frenillos a los niños para pediatría, caries, endodoncias, tratamientos de las encías periodontales, quitar algunos quistes. Esto también funciona mucho para pacientes, por ejemplo, embarazadas. ¿No? Que no, claro, se les pueda anestesiar. Pacientes diabéticos que sangran mucho.
5: Miedos,
6: ¿no?
5: Como yo.
6: Miedo. Pacientes con algún síndrome, con autismo.
5: Ándale.
6: ¿No? Eso es buenísimo.
5: Eso que acabas de decir es bien cierto. Si les da miedo los ruidos fuertes, imagínate.
6: Sí, entonces la verdad, híjole, yo, la verdad, pues bueno, ¿qué te puedo decir si yo lo uso, no? Yo les digo a mis pacientes, en verdad es una maravilla, regenera mucho. Si un diente se te estaba cayendo, se te va a quedar, no lo vas a perder.
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6: Lucía, soy la doctora Lucía Guerrero Gudini.
4: Sí, porque estás donde más o menos, ¿a qué altura? ¿Por dónde
6: está? 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Y estamos en Avenida Popocatépetl, antes de llegar a División del Norte y después de Avenida Cuauhtémoc, atrás de la Alberca Olímpica por Plaza Universidad, Metro Zapata, Metro Eje Central. 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
4: ubicados.
6: Muy ubicados. O sea, ahí si llevan carro, hay ballet parking. 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
4: metrobús,
6: del camión, de todo. Está enfrentito del.
4: Entonces pueden llegar muy práctico.
6: Sí,
4: y todo.
6: Está muy práctico. Hay muchos.
4: ¿Y qué tratamientos haces en general? A ver, ¿tú nos vuelves a repetir cuáles
6: son? Ajá, yo soy endodoncista. Quitamos caries, que son obturaciones, hacemos blanqueamientos, limpiezas, frenilectomías, tratamientos periodontales de las encías, quitamos algunos quistes, fibromas, bolitas, ¿no? Todo lo que necesiten, cirugías de terceros molares, carillas.
4: Exacto. Todo
5: blanqueamientos.
4: Eso
5: es.
6: Blanqueamientos.
4: Para que la gente
6: odontopediatría, odontopediatría, pacientes de la tercera edad, ¿no? Pacientes con alguna condición especial, que puede ser, como te decía, con autismo, ¿no? Pacientes con VIH también, que no van a sangrar ahí,
4: Ok. ¿No? ¿Y abres de lunes a sábado?
6: Estamos de lunes a sábado, de lunes a viernes de 9 a 9 de la noche, de 9 de la mañana a 9 de la noche, y los sábados de 8 de la mañana a 3 de la tarde.
4: Eso es súper bien, porque la verdad es que el horario más amplio para cualquier cosa, porque hay gente que incluso con emergencias se llegan a atender ustedes.
6: Sí, en el mismo teléfono, ajá, ahí se comunican con nosotros y atendemos emergencias también.
4: Doctora Lucía Guerrero, muchas gracias por habernos acompañado. Te agradecemos en el alma.
6: Ay, gracias a ustedes. Muchas gracias. Muchas gracias.
4: Y nos despedimos.
5: Un abrazo para todos. Que Dios los bendiga. Cuídense mucho esos dientillos.
4: A nombre de Jerry Medina, les agradecemos que nos hayan acompañado en este su programa
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11: ¿Gente o gentes? Bueno, si hablamos de una persona en específico, persona, pues estamos hablando entonces de una persona, no de una gente. Una gente es un grupo de personas. Llegó mucha gente, había mucha gente en el evento. Estaba lleno de gente, o un gentío, pero nunca gentes. Porque gentes tiene que ver con personas. Entonces, si tú dices, llegué a la fiesta y había muchas gentes, estás diciendo o quieres decir que había muchas personas o muchas, no sé, muchos asistentes, muchos invitados. Pero nunca dices gentes.
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2: El colibrí es el ave más pequeña del mundo. Mide solo 5 centímetros y pesa a lo mucho unos 20 gramos. Su peculiar forma de volar y su lengua en forma de tubo lo hace un animal único. Puede mover sus alas 60 veces por segundo en un patrón circular, además de volar de un lado a otro, hacia atrás e incluso quedarse suspendido en un punto, y puede alcanzar una velocidad de 90 kilómetros por hora a pesar de su diminuto cuerpo. Se alimenta de néctar de las flores y es capaz de visitar miles de flores diariamente para encontrar alimento.
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14: Cinco de la mañana con 30 minutos tiempo del centro de México. Gracias por estar con nosotros esta mañana de jueves. Jueves 11 de junio de 2026. Pues fíjese, estamos ya a unas horas de que arranque la Copa del Mundo 2026. Aquí en Grupo Fórmula le vamos a tener una cobertura mucho, muy completa con un equipo de profesionales, analistas, comentaristas, así que bueno, pues no se la pierda. A nombre del equipo que hace posible este espacio informativo, Adriana Romero, Claudia Arellano, Rogelio Miguel, Álvaro López y Carlos Telles, les saluda Juan Manuel de Ande. Estamos transmitiendo en vivo a través del 103.3 de FM, el 970 de amplitud modulada y en todas las plataformas de Grupo Fórmula, en streaming a través de YouTube, en el canal de Grupo Fórmula Oficial. Les recuerdo mis redes sociales con mucho gusto. Usted me puede seguir a través de X. Ahí me encuentra como arroba Juan M. de Anda en Facebook, Juan Manuel de Anda, y en Instagram como Juan Manuel de Andaje. Tenemos información importante que se ha generado en las últimas horas y que estaremos compartiendo con usted en la próxima hora y media. Y vámonos directo con mi querido Beto Campos, porque bueno, pues ya le comentaba hace unos segundos. Hoy inicia el Mundial de Fútbol 2026, que se juega tanto en México como en Estados Unidos y Canadá. En punto de las 11:30 de la mañana, pues comenzará esta ceremonia de inauguración, y después de esta inauguración, de esta ceremonia, a las 13 horas, pues silba, es el silbatazo en donde arranca el primer partido de esta justa mundialista, el partido entre México y Sudáfrica. Esto será a la 1:00 p.m. Mi querido Beto, te saludo, adelante con tu información, buen día.
15: Juan, muy buenos días, así es, llegó el día del comienzo de la máxima fiesta del fútbol y México estará enfrentando a su similar de Sudáfrica en el Estadio Ciudad de México. Así también, el día de hoy Corea del Sur enfrenta a su similar de Chequia en el Estadio Guadalajara. Todo esto en actividad del Grupo A. En la Liga MX, Guillermo Almada ya tuvo su primera práctica como director técnico del conjunto de las Águilas del América. En el ciclismo, Isaac del Toro sigue escalando posiciones dentro del Tour de los Alpes, mientras que en la NBA, los Knicks de Nueva York ya están en juego de conseguir el título sobre los Spurs de San Antonio, pero los detalles los tendremos más adelante.
14: Así es, mi querido Beto, regresamos contigo un poco más tarde, dice el técnico de la selección mexicana, Javier Aguirre, que bueno, pues los jugadores, el 11 que saldrá el día de hoy a la cancha del estadio Ciudad de México, están preparados física y mentalmente, aunque dejen claro que bueno, pues no hay rival pequeño. Muy pendientes de este partido inaugural, repito, de la Copa del Mundo 2026 en punto de las 13 horas. Y vámonos con Lisbeth Hernández, porque ayer hubo una nueva reunión de integrantes de la Coordinadora Nacional de Trabajadores de la Educación y representantes del gobierno federal. Esta reunión fue allá en la Secretaría de Gobernación. Y bueno, pues a la salida fueron siete horas de reunión, y a la salida el magisterio disidente pues dice que no cumplen las expectativas, ¿no? Los ofrecimientos que hicieron las autoridades del gobierno federal para desactivar las movilizaciones. Y bueno, pues justo el magisterio disidente, pues hasta donde tenemos conocimiento, continúan todavía en sesión permanente de su Asamblea Nacional Representativa, por lo que desconocemos el plan de acción que tienen para este jueves. Cuéntanos, Liz, te saludo, buen día.
16: En un nuevo intento por llegar a acuerdos y a unas horas de la inauguración del Mundial, una nueva mesa de negociación tuvo lugar entre la CENTE y los representantes del gobierno federal. Antes de ingresar, los dirigentes de la CENTE insistieron en que esperaban respuestas favorables a sus demandas para no continuar con las movilizaciones. Anunciaron que este jueves 11, en el marco de la inauguración del Mundial, sumarán a otras movilizaciones sociales.
17: Además, visibles las demandas que tenemos como Coordinadora Nacional de Trabajadores de la Educación, pero también las demandas, las exigencias legítimas de las madres buscadoras, de sus hijos, de los padres de los 43, de las huelgas que están ya sin una solución desde hace 3 meses Tornel, desde hace 6 meses Nacional Monte de Piedad, desde el día de ayer las prepas de la Ciudad de México, del Sindicato Único de Trabajadores del Instituto de Educación Media Superior, y muchos otros que tienen agravios, que tienen pendientes. Mañana la afición también conocerá de estas demandas.
16: Aseguraron que sus protestas no están contra la afición.
17: También hemos dicho con mucha claridad, no es contra la afición. Tal vez algunos, muchos de mis compañeras, de mis compañeros, también son aficionados. Y también hemos mostrado que nuestras escuelas se juega fútbol con los niños. Aquí mismo en las protestas hemos jugado una cascarita, así que invitamos a que armen ya su reta, reporteros, medios, contra la CENTE, y vamos a ver cómo nos va. No termina, como se dice en términos de fútbol, hasta el último minuto del partido.
16: Con imágenes de Luis Ramos, para Grupo Fórmula, Lisbeth Hernández.
14: Muchísimas gracias, Liz. Y vámonos con David Galván, porque también después de esta reunión hubo declaraciones por parte de la secretaria de Gobernación, Rosa Isela Rodríguez, quien dijo que en esta larga reunión, bueno, pues se ofrecieron, se hicieron algunas propuestas a las demandas magisteriales, pues justamente para destrabar esta huelga nacional y evitar más movilizaciones. ¿Qué dijo la secretaria de Gobernación? David, adelante, buen día.
18: A la espera de la respuesta de los dirigentes magisteriales en el país, que llevaron a consulta de la Asamblea Nacional de la Coordinadora Nacional de Trabajadores de la Educación las propuestas del Ejecutivo Federal, la secretaria de Gobernación, Rosa Isela Rodríguez, enfatizó que la administración de la presidenta Sheinbaum está abierta al diálogo, pero que es necesario pasar a una nueva etapa, ya que dijo, es tiempo de definiciones. Acompañada del secretario de Educación Pública y del director general del ISSSTE, la titular del SEGOP indicó que plantearon la instalación de una comisión permanente que aterrice técnica y jurídicamente los planteamientos que ha hecho el gobierno de la República para solventar las demandas del sector magisterial.
19: Para que podamos tener de su parte observaciones, comentarios y análisis que nos permitan encontrar coincidencias. Planteamos ir por el camino del acuerdo y dar seguimiento a sus solicitudes. Seguimos a la espera de una respuesta que deseamos sea positiva.
18: En un último intento de resolver el conflicto que ha mantenido movilizados a los profesores por más de 10 días en la capital del país y con la huelga nacional que dificultaría aún más el tránsito de turistas, con motivo de la justicia mundialista, las dependencias federales fueron enfáticas en que se busca dar respuesta puntual a las inquietudes de las y los maestros, pero dejaron de entrever que no pondrían en riesgo las finanzas públicas por el costo que representaría la derogación de la reforma de 2007 a la ley del ISSSTE.
19: El gobierno de México ha hecho valiosos planteamientos. Buscamos tener contrapropuestas de su parte que nos permitan aproximarnos y avanzar. Tenemos que ser muy responsables de todas nuestras resoluciones. No podemos ir más allá de las posibilidades que marca el presupuesto.
18: Informó para Grupo Fórmula, David Galván.
14: Muchísimas gracias, David, por tu reporte ayer. Bueno, pues sí, ya lo escuchaba, fue el décimo día de protestas y en este marco el magisterio disidente y grupos afines que los apoyan se concentraron, entre otras zonas, en la Glorieta del Caballito, en el cruce de Paseo de la Reforma y Bucareli, lo que provocó afectaciones viales en una de las zonas más transitadas del centro de la capital del país. Más tarde, alrededor de 1,000 maestros de la Coordinadora Estatal de Trabajadores de la Educación viajaron de Chilpancingo a la Ciudad de México, esto con la intención de participar en las movilizaciones programadas para este jueves. Y ante la posibilidad, se había anunciado o adelantado que la coordinadora tendría pues planes de pues bloquear los accesos y salidas del Aeropuerto Internacional de la Ciudad de México. Y ante esta posibilidad, bueno, pues las autoridades desplegaron un fuerte operativo, un fuerte dispositivo que constaba de elementos de la Secretaría de Seguridad Ciudadana y también de elementos de la Marina. Ulises Soriano, tú estuviste muy puntual ahí afuera del aeropuerto, pues presenciando todo este operativo de seguridad de las autoridades. Te saludo, adelante, buen día.
20: Juan Manuel, muy buenos días, qué gusto saludarte. Ayer en el Aeropuerto Internacional de la Ciudad de México se llevó a cabo un operativo preventivo de cara al amago que realizó la Coordinadora Nacional de Trabajadores de la Educación con tomar el aeropuerto si no le gustaba pues las respuestas que le diera la Secretaría de Gobernación en medio de la mesa de negociación. Desde las 10 de la mañana, estos elementos del equipo metropolitano de la Secretaría de Seguridad Ciudadana arribaron a las inmediaciones de la Terminal 1 de este Aeropuerto Internacional de la Ciudad de México. Se apostaron en la incorporación del circuito interior para la puerta principal. Ahí es donde se detuvieron y donde se tuvo que reforzar la seguridad, llegando a ser más de 1,000 elementos de esta secretaría. Alrededor de las 2 de la tarde, los elementos bajaron sus dovelas de concreto y atravesaron dos camiones costeros para evitar la entrada no solo de cualquier manifestante que se pudiera presentar, sino también de cualquier transeúnte y, por supuesto, cualquier automovilista. Los más afectados fueron los usuarios, los pasajeros que se dirigían a diferentes puntos del aeropuerto, de la Terminal 1 sobre todo, porque tuvieron que cargar maletas desde Boulevard Puerto Aéreo y desde Avenida Pantitlán, todos ellos con gran molestia en sus rostros, mientras arribaban con algunos retrasos hasta esta terminal. En ningún momento la Coordinadora Nacional de Trabajadores de la Educación hizo presencia en el aeropuerto, pero eso sí, arribó al punto un cinturón de la paz, donde pues trabajadores del gobierno de la Ciudad de México querían ser el primer punto de diálogo antes de que el equipo metropolitano hiciera lo propio. Sin embargo, esto nunca fue utilizado. Juan Manuel, que sea un muy buen día para todos. Mi reporte.
14: Muchísimas gracias, Ulises, que sí, que así sea. Y bueno, pues también a propósito de las manifestaciones, de las movilizaciones que se ha llevado a cabo por parte de la Coordinadora Nacional de Trabajadores de la Educación, ayer por la noche, familiares de personas desaparecidas de todo el país se reunieron sobre Calzada de Tlalpan, tenían la intención de llegar hasta el Estadio Ciudad de México. Hasta este punto llegó el secretario de Gobierno de la Ciudad de México, César Cravioto, en donde, bueno, pues habló con los contingentes, recibió múltiples reclamos, hubo por ahí empujones y el subsecretario de Gobierno Fadlala Akabani pues resultó lesionado justamente pues en estos empujones que hubo ahí con familiares de las personas desaparecidas. Y bueno, ayer en la conferencia de prensa del pueblo, la presidenta Claudia Sheinbaum aseguró que la inauguración de la Copa del Mundo se llevará a cabo sin contratiempos a pesar de las manifestaciones en la capital de la República.
21: ¿Cómo se... Toda la seguridad. Hay una recomendación de salir más temprano, pero se va a llegar al estadio y va a ser una muy buena inauguración y también todo el ánimo a la selección.
14: Y bueno, también dijo la presidenta Claudia Sheinbaum que aún no decide dónde va a presenciar la inauguración de la justa mundialista y también el partido entre México y Sudáfrica.
21: Ya tomaré la decisión en su momento, si lo vemos aquí o salgo a alguna de las 18 sedes. Pero si por alguna razón no se puede usar el Zócalo para la inauguración, hay 18 sedes donde se puede ver de manera gratuita. Pero no hay problema, todos los que tienen boleto van a llegar. Todos van a ver porque además no hay clases. No hay trabajo de oficina, todo el mundo vamos a ver a la selección, y echarle porras. Los que no tienen acceso a la televisión de paga lo pueden ver de manera gratuita en 18 sedes.
14: Y bueno, también por la tarde la presidenta Claudia Sheinbaum recibió en Palacio Nacional a Gianni Infantino, presidente de la FIFA, así como a representantes de federaciones y confederaciones internacionales, para darles la bienvenida a nuestro país. Hubo declaraciones también de la jefa de gobierno, Clara Brugada, quien dice que su administración garantiza el derecho a la libre manifestación y no se va a recurrir a la represión.
0: Algunos grupos quisieran que volviéramos a esos capítulos oscuros de nuestra historia, y eso no va a ocurrir. Se van a quedar con las ganas quienes tratan de generar a lo mejor alguna provocación para que haya una respuesta de represión por parte del gobierno de la ciudad. Y la respuesta es: no va a haber represión. No vamos a caer en ningún tipo de provocación desde el gobierno de la ciudad.
14: Bueno, el secretario de Seguridad y Protección Ciudadana, Pablo Vázquez, anunció que habrá un operativo, un dispositivo de seguridad con 1,700 policías. Esto para resguardar pues las manifestaciones que se tienen previstas para este jueves.
3: Se mantiene un dispositivo de seguridad y vialidad en la caseta México-Cuernavaca ante el arribo de autobuses que trasladan a estudiantes normalistas del estado de Guerrero por esta vía. En este sentido, de acuerdo a denuncias ciudadanas, probablemente haya presencia de objetos aptos para agredir en algunas de estas unidades.
14: Y bueno, en algunas instancias de gobierno, algunas oficinas, no habrá labores el día de hoy. Se estará trabajando a distancia, el famoso home office, y también en la iniciativa privada, algunos jefes, ¿no?, les dieron el día a sus empleados. Bueno, también van a trabajar a distancia, pero pues también hay dudas, ¿no?, si habrá operaciones bancarias el día de hoy. Jenny Valencia, cuéntanos, buen día.
22: Hola, ¿qué tal, Juan Manuel? Buen día. Te comento que las sucursales bancarias van a operar con normalidad este jueves durante la inauguración del Mundial, al considerar que la prestación de los servicios bancarios es prioritaria. Y más durante este día, donde seguramente la actividad económica y financiera será muy activa. La Asociación de Bancos de México resaltó que la banca, en su conjunto, es un actor fundamental en el desarrollo de la economía nacional. Reiteró su compromiso por seguir trabajando por ofrecer el mejor de los servicios a clientes y usuarios en beneficio de la solidez del sistema financiero mexicano. Precisó que los servicios que se ofrecen a los usuarios de la banca y público en general en sucursales se brindarán en los horarios que cada institución bancaria establece, aunque por lo general se ofrecen de 9 de la mañana a 4 de la tarde. Es el reporte, Juan Manuel. Excelente día.
14: Muchísimas gracias, Jenny. Ahí está. Entonces, los bancos trabajan de manera normal este jueves 11 de junio. Y vámonos a las calles, porque Grupo Fórmula ha desplegado un importante equipo de reporteros para informarles cómo está la Ciudad de México, cómo están las inmediaciones del Estadio Ciudad de México previo a esta inauguración. Y justamente nos vamos con Ulises Soriano. Él está en la parte sur de esto que se ha denominado la última milla. Ulises, cuéntanos cuál es la situación en este momento. Buen día.
23: El día de hoy, para el inicio de este mundial, nosotros estaremos en la última milla, sobre todo en el lado sur, cubriendo el circuito Azteca y lateral de Periférico, en el poniente, en Avenida del Imán y Gran Sur, dándole seguimiento a las posibles protestas que puedan llegar por estos accesos o los que se dirijan por esta ruta. Y si todo esto, a bordo de la motocicleta de Grupo Fórmula. ¡Buen día!
14: Muchas gracias, Ulises. David Galván, tú estás en la zona norte, justo también en este tramo de la última milla. Buen día.
24: Y precisamente a lo que me preguntas, Juan Manuel, como parte de Grupo Fórmula y somos locales, estaremos cubriendo el Mundial en la zona del polígono de la última milla, alrededor del llamado Estadio Ciudad de México, mejor conocido como el Estadio Azteca. Estaremos en la zona norte de este coloso de Santa Úrsula, precisamente por la avenida del mismo nombre, y en la parte oriente, en la calzada de Tlalpan, en Acoxpa y en Avenida de las Torres, para ver todos los detalles de las movilizaciones y cualquier percance o situación que se presente para los turistas que acuden a esta justa mundialista.
14: Muchísimas gracias, David. Laura Cardoso, tú estás en el circuito del estadio. Adelante, buen día.
4: Juan Manuel, y me acompaña Ricardo Rodríguez, camarógrafo, y ya estamos aquí en las inmediaciones del Estadio Ciudad de México. Nosotros tenemos la encomienda de reportar la fiesta, el color, el ánimo mundialista de todos los aficionados que lleguen a este espacio donde se dará el silbatazo inicial de este Mundial de Fútbol. Así que los invitamos a que estén pendientes de todas las transmisiones de Grupo Fórmula a través de las diferentes emisoras de radio, Telefórmula y las diferentes plataformas. Y es que hoy, Juan Manuel, es día de fútbol, día de festejar, y además somos locales.
14: Así es, Laura, pues muchísimas gracias por tu información. Lisbeth Hernández, pues tú estás allá en el centro de la ciudad, en el campamento de la Coordinadora Nacional de Trabajadores de la Educación. ¿Cuál es el movimiento en este momento? Buen día.
5: Juan Manuel, pues a mí me corresponde, como parte de esta gran cobertura, de esta importante cobertura desplegada por parte de Grupo Fórmula, a mí me corresponde estar al pendiente de todos los alrededores de el Fan Fest en el Zócalo. Es decir, yo voy a estar al pendiente de pues todo lo que ocurre en el exterior, sobre todo lo referente a las movilizaciones de la coordinadora, que como ya lo escuchamos desde hace al menos más de 2 semanas cuando llegaron aquí a la capital, pues amagaron con tener bastante actividad el día de hoy. Así que bueno, pues vamos a estar al pendiente llevando todos los detalles aquí por Grupo Fórmula de las movilizaciones de la CENTE, sí, en el marco de la inauguración y las actividades del Mundial.
14: Perfecto, Liz, te agradezco muchísimo. Jenny Valencia, por último, vamos contigo. Pues también se ha puesto un dispositivo de seguridad en las inmediaciones del Ángel de la Independencia. Te saludo, cuéntanos, buen día.
22: Te informo, Juan Manuel, que este 11 de junio, durante la inauguración del Mundial, nos ubicaremos en las inmediaciones del Ángel de la Independencia, donde daremos seguimiento del partido de la selección mexicana contra Sudáfrica. Y como es tradición, estaremos muy atentos del arribo de aficionados a este punto en caso del triunfo de México, aunque tampoco se descarta la llegada de algún contingente que también quiera manifestarse, esperando que sea una gran jornada. Buen día, Juan Manuel.
14: Muchísimas gracias, Jenny, por tu reporte. Bueno, pues ahí está este gran equipo de reporteros desplegados pues en unos puntos, unas partes de la Ciudad de México, dándole los detalles de cómo, pues lo que se vive por el momento, que bueno, pues es todavía muy temprano, pero pues seguramente en unos minutos más ya comenzará pues la afluencia, ¿no?, de aficionados que van a intentar llegar hasta el Estadio Ciudad de México para presenciar la inauguración del Mundial de Fútbol 2026 y después, en punto de la 1:00 p.m, el partido entre las selecciones de México y Sudáfrica. Y bueno, hasta aquí dejamos este tema del Mundial y vámonos rápidamente con Francisco Villalobos, corresponsal de Grupo Fórmula allá en la Unión Americana, porque ayer hubo declaraciones del presidente de los Estados Unidos, Donald Trump, quien entre otras cosas dice, pues no sabe si va a continuar o a renovar el tratado comercial entre México, Estados Unidos y Canadá. Te saludo, Francisco, buen día.
6: Gracias, querido Juan Manuel, ¿cómo estás? Buenos días. Oye, qué bárbaro, llegó el día al fin, después de largos 7 años, después de este anuncio de que México iba a ser sede mundialista junto con Estados Unidos y Canadá. Por fin, en unas cuantas horas más, pues ojalá que tengamos una maravillosa inauguración y que también que el tricolor salga adelante y que gane y nos dé una felicidad que tanto le hace falta a este país y que ojalá detone. Eso por el lado del Mundial. Por el lado, así que, ¿de qué lado amaneció Donald Trump el día de ayer, compañero? Pues Donald Trump amaneció del lado malo. ¿Por qué? Porque cuando amaneció se dio cuenta que los encabezados en este país no es el tema del Mundial, no es tema de que, por ejemplo, en el SoFi Stadium de Los Ángeles están a punto de estallar huelga los trabajadores de este estadio, si acaso se aparece ICE. Aquí el tema de 8 columnas es de que la inflación llega a índices más altos que en todos los 4 años donde Joe Biden fue presidente. E imagínate el golpe en la cara para Donald Trump, que había prometido que iba a bajar precisamente el tema de la inflación y de que, según él, el Sleepy Joe no iba a lograrlo. ¿Y qué es lo que hace Donald Trump cuando tiene malas noticias en encabezados? Porque también la guerra de Irán simplemente no se acaba, aunque 31 veces lleva diciendo el señor que ya se va a acabar. Es el rompe el caso de emergencias, rompe el cristal caso de emergencias, de tirarle a México. Y básicamente le dijo a México ayer que no necesita de México para de nada. No necesita absolutamente nada de México en tema industrial, no necesita de sus carros, no necesita de sus productos, tampoco necesita de Canadá, y por ende, si México no se pone las pilas en el tema de la lucha contra el narcotráfico, no va a renovar el Tratado de Libre Comercio Donald Trump. Así lo dijo. Así con esas palabrotas lo dijo. No creo que esté hablando en serio, compañero, porque muchas veces Trump lo que hace es de que de repente dice cosas disparates simplemente para distraer, lo cual es muy bueno para hacerlo. Te mando un fuerte abrazo, compañero. Yo si le voy, le voy a México. Que gane México.
8: Así será, mi querido Francisco. Ya lo platicaremos el día de mañana. Pues Francisco Villalobos, corresponsal de Grupo Fórmula ya en Estados Unidos. También el presidente Trump advirtió que su país podría emprender acciones militares de gran escala contra Irán en caso de que no se concrete ningún acuerdo de paz entre ambas naciones. Y en este marco, el ejército norteamericano lanzó nuevos ataques aéreos contra múltiples objetivos en Irán como respuesta a agresiones del país persa. El Comando Central de Estados Unidos no aclaró la duración de las agresiones ni los objetivos. En respuesta, el ejército de Irán anunció el cierre del estrecho de Hormuz y advierte que va a disparar a todo tipo de embarcaciones si tratan de cruzar este punto. Y bueno, pues la situación ahí en el Medio Oriente provoca nuevamente nerviosismo en los mercados internacionales. En los precios del petróleo subieron tras los ataques de Estados Unidos a Irán. El Brent del Mar del Norte cotiza en $93.10 por barril, el West Texas Intermediate en $90.03 y la mezcla mexicana de exportación está en $87.23 por barril. Así la situación allá en el Medio Oriente, en esta guerra que ya se prolongó muchísimo y que decía el presidente Trump va a durar solamente 2 semanas, sí, cómo no. Bueno, pues antes de la pausa le comento que ya fue presentado oficialmente el himno del Mundial 2026 titulado DNA. Esta canción se va a escuchar por primera vez en vivo durante la ceremonia de inauguración del torneo hoy a las 11:30 de la mañana, previo al encuentro del partido entre México y Sudáfrica. Nos despedimos del auditorio que nos escucha en nuestras estaciones hermanas en el interior de la República, y ahora continúan con su programación habitual. Aquí en la capital de la República, regresamos después de una pausa.
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10: Los Royals y el Mundial. No solo la afición, sino que los Royals también participan en la fiesta del balompié cada 4 años. En 1966, la reina Isabel II entregó el trofeo a Inglaterra en Wembley tras su histórica victoria. En Qatar 2022, el rey Felipe VI de España viajó a Doha para apoyar a su selección de la Roja. Además de aparecer en el video de la presentación de la selección española, el rey vendrá a apoyarlos a un partido en Guadalajara. El rey Harald de Noruega, sus 89 años, fue quien presentó en un mood vikingo a la selección de fútbol. Y hay más, se espera que el príncipe William, que es muy futbolero, y su hijo George viajen a Estados Unidos para apoyar a su selección. Sí, ellos también se contagian de este ambiente mundialista y los veremos a todos gritando a su selección ¡Gol! No son cuentos de hadas, son historias reales.
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1: Bueno, muchas gracias. ¿Cómo está? Qué gusto poder saludarlo. Ya estamos a jueves 11 de junio de 2026. Por cierto, hoy inicia este torneo internacional. Están pues ya todos los ojos, ¿verdad?, en espera de que se lleve a cabo la gran inauguración. Ya le decía yo el lunes cómo durante el fin de semana tuvimos, porque la verdad es que fue un regalazo, algunos videos que se captaron en el centro del país, en la Ciudad de México, de un espectáculo con drones. Esperemos que esto se lleve a cabo el día de hoy. Y bueno, de verdad que va a ser un espectáculo, ¿eh? Lo que se vio el fin de semana como una muestra fue bastante importante y sobre todo, pues que pocas veces lo vemos en nuestro país, ¿no? Gracias por estar con nosotros. Son las 6 de la mañana con un minuto. La temperatura en los 25 grados. Muy contentos de poder aperturar el diálogo con usted. Muy contentos de poder analizar los diferentes temas que hoy son noticia. Y sabe que no quiero perder más tiempo para irnos con mi estimado Raimundo Elizalde, porque no sabe. Una noche madrugada bastante movida. En Guadalupe, oiga, atacaron con arma de fuego a una persona. Y a una cuadra del lugar donde fue el ataque, había un filtro antialcohol. Muchos pensaríamos que derivado de ello, pues se dio de inmediato con la detención de los presuntos delincuentes. No, los dejaron ir, oiga. Pero bueno, la historia completa con Raimundo Elizalde, mi estimado Ray. Buenos días.
2: Buenos días, Paco. Buenos días al auditorio. Informarte lo que ocurre durante la noche de ayer y madrugada de hoy. Primero, un evento violento en territorio mundialista en Guadalupe. Un joven libró un intento de ejecución durante la madrugada de este jueves. El ataque armado se dio cuando, al ver los hombres armados a esta persona, comenzaron a perseguirlo hasta que dejaron mal herido a este hombre afuera de su vivienda. El reporte de disparos de arma de fuego ocurrió en la avenida Hermano Larralde y la calle privada Silerio, en la colonia Agua Nueva. Al verse acorralado, la víctima intenta esconderse en su casa, pero ya estaba herido y cae en la banqueta, mientras que el hombre, que viajaba armado en una motocicleta, le dispara y logra huir. Tras la agresión, es su madre, quien trabajaba en una farmacia y apenas iba llegando a su domicilio, quien lo haya lesionado y pide ayuda en el sitio, a pesar de que había una importante presencia de autoridades a una cuadra de un operativo antialcohol. No lograron detener a los delincuentes. Por su parte, la víctima fue identificada como Néstor Alejandro, de 30 años, fue llevado al hospital universitario con 5 balazos. Mira nada más, a una cuadra de un operativo antialcohol, y no hicieron nada por detener a este sujeto armado. Vamos ahora a una investigación a Podaca, y es que la muerte de un hombre en el cuarto de un motel movilizó a las autoridades durante los primeros minutos del jueves. El hecho se reportó en la avenida Carlos Salinas de Gortari y Estardo Guajardo, en el motel 70. Agentes de la fiscalía y peritos llegaron al sitio para comenzar con la investigación y saber por qué motivos murió este hombre de 55 años en el cuarto de un motel. Aparentemente no tiene huellas de violencia. La zona fue cercada mientras detectives comenzaban con las indagatorias. Vamos a eventos viales. Un hombre vive de milagro luego de que su vehículo ligero terminara bajo las ruedas de un tráiler. Este hombre viajaba en motocicleta. El sobreviviente, que acababa de participar en una rodada del centro de Monterrey, circulaba sobre Ruiz Cortines de Poniente a Oriente y, al no respetar la luz roja del semáforo, se impacta contra el tráiler que iba saliendo de una empresa a la altura de la avenida San Nicolás, en la colonia Cementos. Tras el choque, queda bajo la unidad pesada y milagrosamente solo queda herido. El lesionado fue identificado como Alejandro Esquivel, de 24 años, quien fue llevado con una fractura de pierna al hospital de zona. Otro evento vial, un choque tipo carambola movilizó a rescatistas a la carretera Laredo y Libramiento Noroeste, en Apodaca. El hecho carretero se da en la circulación de sur a norte y provocó que se moviera una barrera de concreto, esto que invadiera el carril contrario, y ahí vino la carambola. 6 autos chocaron entre sí. Al lugar llegaron elementos de rescate de Nuevo León, búsqueda y rescate, y la Cruz Roja, donde valoraron a los conductores. Afortunadamente salieron ilesos. Otro evento, este es un incendio, y es que el incendio de un baldío en la colonia ferrocarrilera de Monterrey movilizó a Protección Civil Municipal y bomberos de Nuevo León durante la madrugada. El siniestro se da en este punto de la avenida Fidel Velázquez y Bernardo Reyes. Llantas viejas, basura y tarimas es lo que comenzó a arder en este basurero clandestino. Sofocaron las llamas y afortunadamente no hubo heridos. Otro incendio, Paco. Bomberos de Guadalupe acudieron al siniestro en la colonia Lindavista la madrugada de este jueves, hace algunos minutos. El hecho se reportó en la avenida Lindavista y la calle

0: deseo un excelente arranque de día.
1: Bueno, pues muchísimas gracias a mi estimado Raimundo Elizalde por la información. Gracias también a usted por el favor de su amable sintonía. Son las 6:06 a.m. ¿Le parece si arrancamos con el resumen de noticias? Buenos días, bienvenidos. Con la muerte del segundo presunto delincuente, sube a 3 la cifra de fallecidos tras una balacera en la colonia Croc al norte de Monterrey. Los asaltantes intentaban someter al encargado de la tienda de abarrotes a punta de pistola cuando llegó su padre, identificado como Juan de 70 años, y desató un tiroteo. Agentes ministeriales comenzaron la investigación del hecho para establecer cómo ocurrió el caso y saber si esto incurre en un tema de legítima defensa. Bueno, sobre este mismo tema habló el personal de la Fiscalía General de Justicia de Nuevo León, quien no descartó la figura de legítima defensa como línea de investigación, considerando las circunstancias en las que se desarrollan los hechos. Sin embargo, pues este hombre, Juan, continúa detenido. Bueno, en apoyo para don Juan y su familia, fue como vecinos de este sector de la colonia Croc, pues se hicieron una protesta en favor de la familia Tejeda durante este... hecho tan lamentable, ¿no? Un intento de asalto, salieron los vecinos a la calle Croc para exigir la liberación del propietario del negocio, quien defendió su patrimonio y también pues a su hijo, con un bloqueo total del cruce de las avenidas o de las calles Camino Real y Santo Plomo. Palomo, fue como familias y vecinos se manifestaron su indignación ante la tragedia que aseguraron se pudo haber evitado. Afirmaron que don Juan es una víctima de la situación y que actuó en legítima defensa por el bienestar de su familia y de su propio negocio que construyó durante tantos años. Bueno, un hombre resultó herido tras sobrevivir a un ataque a balazos contra su casa ubicada en la colonia, sobre la avenida Uranio, en la colonia Santa Cruz, municipio de Guadalupe. Según los primeros informes, fueron dos hombres que iban a bordo de una camioneta los que llegaron a la vivienda, identificaron que la persona se encontraba en el porche y accionaron sus armas de fuego en al menos 4 ocasiones, provocando heridas en la pierna. Este hecho violento fue a plena luz del día y, según los vecinos, este hombre, la víctima, es conocido en la colonia como Dicky y sufre problemas de adicción. Bueno, la Fiscalía General de Justicia de Nuevo León ejecutó un cateo en la colonia Burócratas Federales, logrando la detención de un hombre y una mujer, así como el aseguramiento de armas, cartuchos y diversos indicios vinculados al delito de trata de personas. El operativo, derivado de una carpeta de investigación por explotación sexual, fue desplegado en un domicilio de la calle José Ortiz de Domínguez, donde se detuvo a Alejandro N., de 49 años, y Anabel N., de 51 años. En el inmueble se decomisaron 49 cartuchos hábiles, cámaras de seguridad, videocassettes, teléfonos USBs, un hacha, 3 pipas y artículos de estimulación sexual. La propiedad quedó bajo resguardo de la Fiscalía Especializada en Feminicidios y Delitos Cometidos contra las Mujeres. Bueno, y la Fiscalía General de la República de Nuevo León obtuvo la vinculación a proceso contra Ismael N. y Delfino N. tras ser detenidos en el municipio de General Bravo con 6 kilogramos de cocaína. Elementos de la Policía Federal Ministerial interceptaron a los imputados a bordo de una camioneta sobre la carretera libre Reynosa-Monterrey. Al realizar la inspección en el vehículo, las autoridades localizaron 6 paquetes de 1 kilogramo cada uno y que contenían pues esta droga, ¿no? Un juez de control dictó la vinculación a proceso por delitos contra la salud. Bueno, y un hombre originario de Honduras fue detenido. ¿Sabe por qué? Porque presuntamente estaba golpeando a su esposa en la colonia Garza Nieto. Los hechos se registraron en el cruce de las calles Martín de Zavala y Luis Mora, donde fue capturado Nelson Santiago, de 31 años. El hombre fue enviado a las instalaciones de la Policía de Monterrey, donde quedó a disposición del Ministerio Público. Bueno, también la Fiscalía General de Justicia de Nuevo León confirmó que las autoridades ministeriales mantienen activa la búsqueda del responsable del presunto feminicidio ocurrido en un domicilio de la colonia Burócratas Municipales al sur de Monterrey. ¿Recuerda este caso? Se lo platicamos el lunes. Una mujer, 20 años, fue localizada mutilada. Encontraron primero el lunes una parte de su cuerpo y luego el martes localizaron otra parte. Entonces ha sido un caso de verdad... muy, muy atroz, ¿no? La víctima, pues le insisto, ya fue localizada sin vida y bueno, los vecinos temen o tienen la hipótesis de que quizás la pareja sentimental de esta mujer sea el presunto responsable. Bueno, también las autoridades ministeriales mantienen abierta la búsqueda del segundo sospechoso involucrado en un homicidio ocurrido en el sector Arboleda, en San Pedro Garza García, donde murió a balazos un joven que viajaba en una camioneta blindada. De acuerdo con las indagatorias, los agresores utilizaron un vehículo de color blanco para cometer el ataque. Cabe recordar que tras el avance de la investigación, uno de los implicados ya fue detenido en Durango. Fuentes oficiales informaron que el primer detenido continuará su proceso legal en Durango, mientras que las autoridades de Nuevo León intensifican las labores para localizar al segundo tripulante de esta unidad en la que se realizó el crimen.

0: Bueno, y 500 cajas que contenían perfumes, tenis, bolsas de mano, entre otros artículos, fueron asegurados por elementos de la Policía Federal Ministerial adscritos a la Fiscalía General de la República. ¿Sabe por qué? Porque no contaban con documentación que avalara su procedencia legal. El decomiso de productos de procedencia extranjera tuvo lugar en el kilómetro 129 de la carretera federal 57 del tramo Saltillo-Matehuala, este municipio de Galeana, en donde detectaron un tractocamión que transportaba la mercancía. Asimismo, se informó sobre la detención del conductor de esta unidad, quien se le va a investigar por la posible comisión del delito de presunción de contrabando, con el fin de resolver dentro del tiempo constitucional su situación jurídica y legal. Bueno, recuerden ustedes el caso de este influencer que fue detenido por elementos de Monterrey y que posteriormente fue liberado. Bueno, pues ya después de la detención de este presunto creador de contenido por realizar bromas de asaltos y robos en vía pública y también acosar a mujeres, bueno, la Fiscalía de Justicia confirmó que este hombre cuenta ya con 4 denuncias formales en su contra, aunque el señalado fue puesto en libertad inicialmente al no existir flagrancia y tratarse solo de una falta administrativa. La Fiscalía General de Justicia ya inició una investigación formal para determinar, pues, su responsabilidad en ciertos delitos. Bueno, 6 de la mañana con 12 minutos, el termómetro marcando 25 grados. Oiga, el caso de Don Juan nos sigue teniendo muy consternados. Ayer yo le decía que cómo era posible que los pequeños empresarios, las pequeñas y medianas empresas, que son las que sostienen gran parte del país y de Nuevo León, tengan que vivir con esa incertidumbre de no saber en qué momento va a llegar un presunto delincuente y no solamente te va a robar tu tema económico y tu negocio, sino la tranquilidad de poder trabajar dignamente. Y a eso le agregamos que si te defiendes por lo que usted quiera, por la inacción de la autoridad municipal o estatal, porque las cosas se han salido de control y no hay quien pues lleve las riendas del tema de seguridad, y si usted se defiende, pues va a encontrar la cárcel. El único error de Don Juan fue intentar defender a su hijo, que estaba siendo sometido por 2 presuntos delincuentes. Sacó un arma y, bueno, le arrebató la vida, pues primero a uno de ellos, y ayer se confirmó la defunción del otro. Pero en medio del altercado, también Don Juan perdió. Perdió a su propio hijo. Entonces quiero que dimensione el caso. Por un lado pierdes a tu hijo, y por el otro lado pierdes la tranquilidad de estar en tu negocio que has forjado, que has trabajado durante tantos años. Ahora no me van a dejar mentir. Abrir un negocio no es nada más ábrelo ya. Es 24/7 para que venga un desquacerado, hacer daño no solamente a tu familia sino a tu patrimonio, híjole, no. Y luego para que los jueces digan no, pues que se quede en prisión. Espérame, pues ¿cómo? ¿No andan dando amparos a diestra y siniestra aquellos que cometieron fraudes inmobiliarios, pero a quienes cometieron legítima defensa y con características de legítima defensa? Espérame tantito, déjame revisar el caso. No, hombre, pues ¿cuándo? Pero bueno, déjame marcar la pausa y regresamos. Buenos días.
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3: España vuelve a soñar. España revolucionó el fútbol internacional con su estilo de posesión y conquistó la justa de verano del 2010 en Sudáfrica. Desde entonces, ha vivido procesos de reconstrucción. Apostó por nuevas generaciones llenas de talento. Para 2026, La Roja llega con futbolistas jóvenes y una identidad bien definida que ilusiona a sus aficionados. Su capacidad para controlar el balón y dominar los partidos la convierte en una seria candidata al título. El reto será transformar ese dominio en resultados. España espera tocar de nuevo la gloria del torneo.
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3: El jugador más joven. El gran torneo de fútbol de verano ha visto debutar a talentos extraordinarios desde edades muy tempranas. El caso más famoso es el de Pelé, quien con apenas 17 años conquistó el Mundial de 1958 y maravilló al planeta con su calidad. Desde entonces, muchos jóvenes han soñado con repetir aquella hazaña. El torneo representa el escenario perfecto para que aparezcan nuevas estrellas capaces de cambiar la historia del fútbol. En este 2026, el mexicano Gilberto Mora es el más joven del evento con 17 años.
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3: El Krakatoa, Indonesia. Su erupción en 1883 fue una de las más violentas de la historia moderna, alterando el clima global. El estallido fue tan potente que se escuchó a miles de kilómetros. Hoy, el hijo del Krakatoa emerge en su lugar, mostrando el renacimiento volcánico constante.
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6: Bueno, 6:18 a.m. Oiga, bueno, dice aquí, me comparten una imagen, es 81-1789-3875, la línea de comunicación de WhatsApp, 81-1789-3875. Oiga, pasa en esta imagen, dice, vivo con el temor de llegar a mi casa y encontrarla tapada con malla ciclónica para que los japoneses no la vean. Bueno, pues sí, yo creo que todos, ¿no? Gran parte de la población en Nuevo León estamos en la misma incertidumbre. Pero bueno, vámonos con lo que hoy es noticia, si usted así nos lo permite. El termómetro marcando los 25 grados. ¿Recuerda usted este caso de PIC, de Grupo PIC, que surgió en San Pedro Garza García? Defraudó y estafó por no sé qué tantos millones a la población en San Pedro. Luego esta persona, el responsable de este proyecto, lo encontraron, ¿saben dónde? En España. Y luego la autoridad pidió su extradición, ¿verdad?, a Nuevo León. Bueno, pues se tardaron como 2 meses, si no es que más, en ver si lo iban a mandar y no, que esto y que el otro, pero según estaba detenido en España. Llegó a México y llegó con un amparo. Yo lo dije claramente, no los van a estar esperando. Esta persona ya está prófuga de la justicia y perdóneme, pero burlándose de todos los sistemas de justicia. Porque ¿cuántas veces no lo pudieron haber detenido de manera oportuna? O bueno, no sé si burlándose o también pues obteniendo ciertas facilidades, ¿verdad? Porque pues imagínese usted, ¿desde cuándo lo están buscando? Y todas las veces que han podido capturarlo y nada. Bueno, Caro Huerta nos platica y nos amplía.
7: El vicefiscal del Ministerio Público de Nuevo León, Luis Enrique Orozco, confirmó que Víctor Hugo Sepúlveda, socio del fondo San Petrino Peak Investment Fund Management, ya es considerado prófugo de la justicia. Durante una rueda de prensa, el funcionario explicó que la fiscalía se encuentra a la espera de que un juez de control notifique si la orden de aprehensión contra Sepúlveda sigue vigente y puede ejecutarse.
8: Está prófugo por diversos procedimientos. Esta persona promovió dos juicios de amparo, uno en Nuevo León y otro en Tamaulipas. El primero de Nuevo León se inquirió con el juez de control sobre si era posible ejecutar la orden de aprehensión que se había dictado. El juez de control estimó que esa orden de aprehensión era ejecutable. Luego vino el segundo amparo promovido con Tamaulipas. Sabemos que esta suspensión ha sido revocada por el juez de distrito de Tamaulipas y se ha inquirido con el juez de control de Nuevo León si la orden de aprehensión se encuentra ejecutable. Estamos en espera de que el juez de control resuelva si la orden de aprehensión se encuentra vigente y en condiciones de ejecutarse.
7: El fondo de inversión Peak Investment Fund Management, con sede en San Pedro, enfrenta denuncias por presunto fraude contra al menos 155 inversionistas, quienes aseguran haber sido afectados por operaciones irregulares. Las pérdidas reportadas se calculan en millones de pesos y han derivado en una serie de procesos judiciales que buscan responsabilizar a los socios del fondo. Los afectados han exigido que se ejecute la orden de aprehensión y que Sepúlveda enfrente el proceso en México, argumentando que la falta de acción judicial prolonga la incertidumbre y el daño económico. Para Radio Fórmula Monterrey, Carolina Huerta.
6: Bueno, pues muchas gracias, mi estimada Carolina Huerta, por la información. Y hablando de fraudes, vamos con el tema de fraude inmobiliario. Sigue avanzando el tema de, pues, el caso Lobatón de Proyectos 9. Ayer, varios de los afectados protestaron y cerraron por más de una hora Constitución. Mire, yo puedo entender que esto nos moleste, ¿no? Que de pronto estén cerrando las vías de tránsito y que nos estén generando tantos problemas para circular. Y luego hay gente que dice, no, pero pues es que ellos tienen dinero para... Mire, no importa si tienen el dinero o no. Alguien les mintió. Alguien les dijo que les iba a dar un patrimonio para ellos y para sus familias y no fue así. Y además, perdóneme, pero tengan o no tengan dinero, eso está de más. Y sobre todo estar conscientes que si así cueste 2 pesos o 2 millones de pesos, costó trabajo de un ciudadano o una ciudadana. Y por eso es muy viable y muy aceptable que salga, que denuncie y reclame lo que por derecho le corresponde. ¿Sabe por qué están molestos? Porque estos empresarios que defraudaron por varios millones, 800, creo que 800 millones de pesos, están amparados. El único que yo creo que o no le salió bien el chanchullo, o no sé qué pasó, es José N., que es el único que está detenido, pero el resto, mire, todos con amparos. Pero bueno, escuchemos el reporte de mi tocayo Francisco sobre este tema.
9: El empresario inmobiliario José Lobatón acumuló ayer su tercera vinculación a proceso luego de que un juez estatal resolviera que existen pruebas suficientes para procesarlo por un presunto fraude en la construcción del desarrollo Brisa del Mar en Puerto Aventuras, Quintana Roo. La audiencia inició el jueves pasado, pero se suspendió a petición de la defensa, que solicitó más tiempo para preparar argumentos. El procedimiento se reanudó ayer y se prolongó por más de 9 horas, al término de las cuales el juzgador dictó prisión preventiva contra Lobatón, quien permanece recluido en un penal estatal desde el 20 de mayo. De acuerdo con la investigación, la desarrolladora Proyectos 9, propiedad de Lobatón, habría recibido 22.5 millones de pesos como enganche de al menos 3 departamentos sin que el inmueble llegara a construirse. En su sitio web, el proyecto ofrecía residencias de entre 176 y 273 metros cuadrados con vista al mar y amenidades como albercas, jacuzzis, gimnasio y ludoteca. Brisa del Mar se anunciaba como un complejo exclusivo en la Riviera Maya, a unos 20 minutos de Playa del Carmen, pero nunca se concretó. Lobatón enfrenta además otras denuncias junto a Manuel Enrique Cano, ex representante de la desarrolladora, por proyectos inconclusos en Nuevo León, entre ellos Lola, Lalo, Moca Azul, Xolt, Volga y Las Palmas en San Pedro. Según el último informe de la Fiscalía General de Justicia, presentado el 3 de junio, Proyecto 9 acumula 288 denuncias por un monto total de 730 millones de pesos y 3.7 millones de dólares, lo que convierte este caso en uno de los fraudes inmobiliarios más grandes registrados en la entidad. Francisco Javier Guerrero Luna, Radio Fórmula Monterrey.
6: Bueno, pues muchísimas gracias, mi tocayo. Y sí, oiga, es, yo creo que con justa razón, ¿eh? De verdad, vamos a permitirnos darles a las personas afectadas su oportunidad para reclamar lo que es suyo. Están inconformes, insatisfechos por estos amparos. Y cómo no, les dañaron su patrimonio. Y no por dos pesos, ¿eh? Entonces, pues sí, con justa razón. Oiga, y hablando de temas de... Bueno, cara, ya uno no quiere hacer corajes, pero bueno, vamos con el caso de la colonia Croc. Es que de verdad es inhumano, ¿eh? Totalmente inhumano. Un señor que tiene una tienda de abarrotes, lo asaltaron, pero estaba su hijo atendiendo el negocio, estaba sometiendo a su hijo e intentó él, pues, defender a su hijo, sacó un arma de fuego, los presuntos delincuentes iban armados, se armó la balacera, murieron los dos presuntos delincuentes, pero también murió su hijo. Y ahora el señor está detenido por la muerte de los tres. No, caray. Escuchemos el reporte.
10: El fiscal general del estado, Javier Flores, informó que la Fiscalía General de Justicia de Nuevo León continúa integrando la carpeta de investigación relacionada con el caso ocurrido en una tienda de abarrote de la colonia Croc, donde un enfrentamiento dejó un saldo de tres personas fallecidas. El funcionario señaló que la autoridad ministerial cuenta con un plazo legal de 48 horas para definir la situación jurídica de Juan Tejada, propietario del negocio Abarrotes Tejada, quien permanece a disposición de las autoridades mientras se desarrollan las investigaciones. Actualmente, agentes ministeriales y personal de la fiscalía revisan diferentes elementos de prueba, entre ellos grabaciones de cámaras de seguridad, entrevistas con testigos y otros indicios que permiten esclarecer los hechos y determinar las responsabilidades correspondientes.
11: Se están haciendo las diligencias primarias, es un asunto que se encuentra en los límites de la legalidad, entonces se están haciendo todas las diligencias necesarias para esclarecer bien esos hechos. Se tiene un término de 48 horas y se va a votar el término para definir la situación del dueño de la tienda de barro. Ese es el límite en que se encuentra. Eso es lo que se está revisando. Sí, se están vigilando, se están revisando las cámaras de seguridad, las entrevistas con las personas que ahí se encontraban y todo lo necesario para tratar de esclarecer y brindar una justicia para las personas. Dentro del establecimiento existe una cámara que se ve el desarrollo de los hechos. Actualmente se encuentra a disposición de la fiscalía. Todavía no tenemos datos exactos de eso.
10: Respecto a los presuntos responsables del asalto, el fiscal general indicó que hasta el momento no se ha determinado si contaban con antecedentes penales. Peritos y agentes ministeriales continúan integrando la carpeta de investigación para determinar con precisión cómo ocurrieron los hechos y deslindar responsabilidades en este caso que ha generado gran impacto entre los habitantes de la colonia Croc en la zona norte de Monterrey. César Rojas, Radio Fórmula Monterrey.
6: Bueno, vamos a ir a la pausa, regresamos porque hoy es jueves de pediatría. El doctor Mario Alberto Castillo tiene información y ayer platicamos sobre el tema de plomo en sangre en los niños. También hay mucha información al respecto, pero bueno, vamos a la pausa, regresamos. Buenos días.
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15: El gol más rápido del Mundial. La velocidad también puede hacer historia. El gol más rápido registrado en la competencia futbolera internacional llegó apenas 11 segundos después del silbatazo inicial. Lo consiguió el turco Hakan Şükür en el 2002 ante Corea del Sur. La justa de verano futbolera está llena de momentos inesperados que permanecen para siempre en la memoria colectiva. Un simple descuido puede convertirse en un récord histórico. Seguro recuerdas un gol que te dejó completamente sorprendido.
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16: Taxco de Alarcón, Guerrero. Construido sobre laderas, este pueblo es famoso por sus minas de plata y su arquitectura barroca. Sus estrechos callejones blancos convergen en la espectacular Santa Prisca. Es el lugar ideal para comprar joyería fina y admirar paisajes de montaña hermosos.
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16: El famoso rapero Eminem obtuvo el récord de la canción con más palabras, donde utilizó 1,500.
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6: Bueno, pues muchas gracias por continuar con nosotros. Estamos muy contentos de poder continuar abriendo la conversación. ¿Le parece si vamos rápidamente con nuestro momento de pediatría? Saludamos con muchísimo gusto al doctor Mario Alberto Castillo. Buenos días, adelante.
17: Hola, ¿qué tal? Muy buenos días, gracias por sintonizarnos un jueves más en una nueva cápsula pediátrica para todos ustedes. El día de hoy, antes de hablar del tema que es traumatismo cráneoencefálico en niñas y niños, o sea, golpes en la cabeza, quiero dedicar un pequeño mensaje a todos los padres de familia, madres de familia, en el cual pues estamos ya en vísperas del Mundial de Fútbol, que sea unos meses para disfrutar en familia, que sea unos meses para disfrutar con nuestros pequeños y pequeñas, y evidentemente pasarla en familia, con paz y armonía, y bueno, que sea lo mejor para nuestra selección. Y hablemos del tema de hoy, que es traumatismo cráneoencefálico en niñas y niños, y se basa más que nada en golpes en la cabeza en los más pequeños. Cuando algún pequeño se golpea la cabeza, independientemente de la edad, tenemos que revisar tres aspectos fundamentales. En número uno, vómitos. Todo paciente que se golpea la cabeza y lleva más de 5 vómitos en menos de una hora tiene que ir al área de urgencias para realizarse una tomografía de cráneo. 2, convulsiones. Toda pequeña o todo pequeño que sufrió un golpe en la cabeza y que convulsionó o tuvo movimientos anormales o pérdida de la mirada con espasticidad de todo el cuerpo, tiene que ir al servicio de urgencias para realizarse una tomografía de cráneo. Y punto número 3, la alteración del estado de alerta. Si notamos a nuestro pequeño, nuestra pequeña más dormido o más dormida de lo que comúnmente suele estar, que es el estado de somnolencia, acudir al servicio de urgencias para realizarle una tomografía de cráneo, ya que lo que queremos ver son fracturas, hemorragias o inflamación del cerebro. Esto solo pasa en menos del 5% de las veces de todos los golpes en la cabeza y siempre y cuando haya datos de alarma. Muchas veces mamis o papis acuden al servicio de urgencias porque el pequeño o la pequeña se cayó de la cama y llegan pidiendo algún estudio, alguna radiografía de cráneo, etc. Y con gusto se puede hacer para que ellos se sientan tranquilos. Sin embargo, hay que decir la realidad. diversos estudios desde ya hace años atrás nos han dicho y nos han demostrado que una radiografía de cráneo para un golpe en la cabeza no sirve absolutamente de nada, ya que no se ven fracturas, no se ven hemorragias, no se ve inflamación del cerebro y solamente estamos rodeando de más a un niño. Entonces muchas veces se hace más porque el paciente lo pide, a pesar de saber que no vamos a ver absolutamente nada, para tener una tranquilidad. Sin embargo, es importante siempre mencionar los datos de alarma, ¿ok? Si es un traumatismo de alto impacto, alguna colisión automovilística, que se cayó de 2 metros de altura, o algo que ameritó un golpe de alto impacto, que la fuerza fue sumamente considerable, o una caída de 2 metros, a pesar de que el paciente no tenga datos de alarma, se puede realizar tomografía de cráneo de manera preventiva. Espero que esta plática, aunque corta pero breve, te haya servido. Muchas veces nos puede ayudar a discernir de cuándo ir a urgencias y cuándo no, ya que ya se ha visto que el 99% de las veces que algún pequeñito se cae de la cama, los papás lo llevan a urgencias, lo revisa el médico, se pide una radiografía, sale normal y se van a casa con analgésicos. Entonces, la pregunta es, ¿era necesario acudir a urgencias? Pues probablemente la respuesta era no, ya que nunca hubo ningún dato de alarma. A pesar de esto, siempre es importante estar en comunicación con tu médico pediatra, con tu médico de confianza, para que pueda asesorarte de forma correcta y que te dé más información al respecto. Que pasen excelente jueves y bendecido día.
6: Bueno, pues muchísimas gracias, gracias por, pues sí, orientarnos un poco, pero mire, no me voy a dejar mentir, cuando eres papá primerizo, no quieres que nada, ¿verdad? Ni el viento acaricie su bello rostro infantil, pero ya cuando tienes el segundo, ya dices, no, pues ya, que Dios ahí lo bendiga. Pero bueno, hay que cuidar mucho a los niños, ¿verdad? Y a las niñas también. Pero bueno, vámonos con más información, gracias de verdad por continuar con nosotros, tenemos más noticias para usted. Oiga, por cierto, ya le decía, continúa este tema de... Pues sí, esperemos que hoy arranque todo este evento deportivo de talla internacional y va a haber cierres que son importantes que usted conozca, que sepa dónde van a estar y que bueno, aquí tenemos justamente el reporte de los cierres viales a partir de hoy. Escuche esto.
18: A partir de este jueves 11 de junio se implementarán cierres viales en el barrio antiguo para asegurar un tránsito peatonal seguro durante la temporada mundialista. Los juegos comenzarán en la ciudad el próximo domingo 14 de junio, pero las estrategias de cierre iniciarán días antes para gestionar la gran afluencia de visitantes esperada. El gobierno municipal dará prioridad a la movilidad urbana al restringir el acceso vehicular en diferentes calles de esta zona del centro de Monterrey. En total se llevarán a cabo 3 tipos de operativos para ajustar los cierres viales según la concentración de personas. Esto permitirá que los comercios y restaurantes operen adecuadamente mientras se protege la infraestructura de la zona. El tipo A implica la restricción vial durante 7 horas, de las 5 de la tarde a la medianoche, sobre la calle Mina de Constitución a Juan Ignacio Ramón y en Morelos de Naranjo a Doctor Cos de lunes a jueves. El tipo B se realizará en un lapso de 16 horas de viernes a domingo de 2 de la mañana a las 6 del día siguiente, ampliando el área peatonal para brindar mayor seguridad a los visitantes. De esta forma se quedaría el cierre de Mina y Morelos y se sumaría el de Diego de Montemayor de Padre Mier a Padre Jardón y el de Basolo de Doctor Cos a la calle Naranjo. Finalmente, la estrategia tipo 1 se aplicará durante eventos o periodos considerados de máxima aglomeración de personas, que consiste en la interrupción vehicular en todo el perímetro con rutas alternas y salidas controladas. El horario será el mismo que en el tipo B, desde las 2 de la tarde a las 6 de la mañana del día siguiente, pero se establecerá cualquier día de la semana que sea necesario, dependiendo de la cantidad de personas que acudan al barrio antiguo. Estas medidas aseguran una experiencia segura para los visitantes y el funcionamiento continuo de los negocios. Los operativos se adaptarán a las circunstancias, garantizando el desalojo ordenado y la respuesta rápida ante emergencias, destacando la importancia de la seguridad y el mantenimiento del orden en el centro de Monterrey. César Rojas, Radio Fórmula Monterrey.
6: Bueno, y por cierto, también se están llevando a cabo mesas de trabajo para medir y realizar todo este tema de seguridad para esta pues fiesta de fútbol, ¿verdad? Escuche con el reporte con Alexis.
19: Con el objetivo de afinar las estrategias de seguridad, conectividad y asistencia internacional para la Copa del Mundo,
20: El secretario general de Gobierno de Nuevo León, Miguel Ángel Flores Serna, encabezó una mesa de trabajo de alto nivel con cónsules y representantes diplomáticos de Estados Unidos, Canadá, Túnez, Japón, Suecia y Corea del Sur. Durante el encuentro, el funcionario estatal expuso detalladamente el plan de acción con el que la administración busca garantizar una experiencia ordenada y segura para las decenas de miles de aficionados extranjeros que arribarán a la entidad. Flores Serna enfatizó la necesidad de mantener un canal de comunicación permanente y bidireccional entre las autoridades de los tres niveles de gobierno y las delegaciones extranjeras, permitiendo así una atención inmediata y eficaz en materia de salud, vialidad e infraestructura turística. Asimismo, el secretario de Gobierno detalló que se tienen listos los despliegues operativos de corporaciones de seguridad que blindarán no solo el Estadio de Monterrey y las carreteras del estado, sino también la zona metropolitana y el FIFA Fan Fest en el Parque Fundidora. En ese sentido, puntualizó que los esquemas de emergencia contemplan la difusión de información de auxilio en múltiples idiomas para agilizar cualquier respuesta ante contingencias. Por su parte, ante el cuerpo consular, se presentó el plan de movilidad diseñado de forma exclusiva para la justa mundialista, destacando las rutas especiales de transporte que conectarán de manera directa el Aeropuerto Internacional de Monterrey con el primer cuadro de la ciudad y las inmediaciones del recinto deportivo en Guadalupe. Finalmente, el gobierno del estado puso a disposición de las representaciones diplomáticas diversos espacios físicos que funcionarán como oficinas consulares temporales. Estas sedes permitirán a los diplomáticos agilizar trámites y dar soporte legal o administrativo a sus connacionales durante el periodo del torneo, consolidando la infraestructura logística de Nuevo León ante la mirada internacional. Para Radio Fórmula Monterrey, Alexis Herrera.
6: Bueno, vamos al resumen de información nacional, ¿le parece? Buenos días.
21: Gracias, Francisco. Muy buenos días. A unas horas de la inauguración del Mundial, integrantes de la Coordinadora Nacional de Trabajadores de la Educación bloquearon el cruce de Reforma y Bucareli. Se espera que este jueves se lleven a cabo diversas manifestaciones en la zona del Estadio Ciudad de México, por lo que la capital del país estará vigilada por policías locales y federales. Por otra parte, la Secretaría de Seguridad Ciudadana detuvo a Dylan Sebastián, de 30 años, alias El Cojo, quien está implicado en el intento de transfeminicidio de Diana Sánchez Barrios en octubre del 2024, en el que dos personas perdieron la vida. Al momento de su captura, el implicado estaba en posesión de 100 dosis de droga y un arma de fuego. En tanto, un juez de control vinculó proceso al ex colaborador de Genaro García Luna, Antonio Molina Díaz, quien fuera coordinador general de Centros Federales, cargo que utilizaba para suscribir contratos para desviar recursos públicos, por lo que fue acusado por su posible participación en los delitos de delincuencia organizada y peculado. Por último, la Agencia Nacional de Aduanas aseguró un cargamento ilícito de 1.200.000 cigarros en el Aeropuerto Internacional de la Ciudad de México. La mercancía arribó procedente de Taiwán mediante carga aérea internacional y las autoridades detectaron que en el embarque estaba integrado por 100 cajas con un peso de 1.976 kilos cada una. Francisco, el reporte.
6: Bueno, marcamos la pausa. Regresamos en breve. Buenos días.
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22: El caso más famoso es el de Pelé, quien con apenas 17 años conquistó el Mundial de 1958 y maravilló al planeta con su calidad. Desde entonces, muchos jóvenes han soñado con repetir aquella hazaña. El torneo representa el escenario perfecto para que aparezcan nuevas estrellas capaces de cambiar la historia del fútbol. En este 2026, el mexicano Gilberto Mora es el más joven del evento, con 17 años.
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22: Brasil y su regreso al protagonismo. Hablar de Brasil es hablar de la selección más ganadora en la historia del torneo más importante del fútbol. Con 5 títulos en sus vitrinas, la canariña siempre llega como favorita, aunque su última conquista fue en el 2002. Desde entonces ha vivido eliminaciones dolorosas que aumentan la presión sobre cada nueva generación. Para 2026, Brasil apuesta por una mezcla de juventud, talento y tradición para recuperar la gloria perdida. El mundo espera ver nuevamente el jogo bonito que lo hizo legendario. ¿Será este el año del regreso brasileño?
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23: En plena ciudad de Colima, el majestuoso Palacio Federal destaca por su arquitectura neoclásica. El terreno de este inmueble fue un cementerio, después una finca y una botica. pero fue hasta 1908 cuando el entonces presidente municipal Blas Ruiz Díaz y un propietario del inmueble construyó ahí su casa. Sin embargo, desde 1928, el edificio estuvo en pugna por diferencias políticas, por lo que el gobierno estatal lo confiscó. Su interior está adornado con pinturas y murales de artistas como Mercedes Zamora o Antonio Cedeño, entre otros.
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0: Este jueves se inaugura el Mundial de Fútbol, por lo que las autoridades implementaron un cerco de seguridad en la primera milla del Estadio Ciudad de México, que abarca aproximadamente Santa Úrsula Cuapa, Pedregal de Santa Úrsula, Ejido Viejo de Santa Úrsula, Circuito Azteca y Lateral de Anillo Periférico, Avenida del Imán y Gran Sur, la Calzada de Tlalpan, Acoxpa y Avenida de las Torres. Además, a las 9 horas se abrirán las puertas del estadio para el ingreso de los aficionados y la inauguración será a las 11 horas. El encuentro de la selección mexicana iniciará a las 13 horas. Se espera que se realicen manifestaciones en las inmediaciones del recinto. Informó Itzel Vanegas. 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
6: Bueno, muchas gracias por continuar con nosotros. Seguimos dándole poder a su voz a través del 89.3 de FM, a través también del 770 de AM. Bueno, 8117-893875. Línea de comunicación de WhatsApp, ¿le parece? Oiga, vamos con Alexis porque iluminaron. ¿Quieres saber qué? Bueno, pues fue el Palacio de Gobierno, pero Alexis nos va a detallar de qué manera se iluminó. Escucha esto.
1: Como parte de los proyectos de preservación del patrimonio histórico y de cara a la proyección turística de la entidad, el gobernador del estado, Samuel García Sepúlveda, y la titular de Amara Nuevo León, Mariana Rodríguez Cantú, encabezaron el encendido oficial del Palacio de Gobierno, el cual estrena un moderno sistema de iluminación arquitectónica. La intervención, coordinada por las Secretarías de Cultura y Medio Ambiente en un inmueble protegido por la INAH, fue diseñada para realzar los elementos emblemáticos de la fachada nocturna, abarcando las 8 columnas principales, balcones, laterales y la parte posterior del edificio. Al respecto, el mandatario estatal calificó al recinto como el centro operativo y el gran símbolo del Nuevo León moderno, haciendo hincapié en que el esplendor del palacio refleja también el momento actual que vive la entidad en materia de servicios públicos y sustentabilidad. Por su parte, Mariana Rodríguez enfatizó el valor del Palacio de Gobierno como el epicentro de la historia y de las decisiones del Estado. Subrayó que, con esta nueva imagen nocturna, la capital neolonesa ofrece una postal digna y competitiva a nivel internacional para todos los turistas que visitarán la ciudad en las próximas semanas. En el marco de la estrategia institucional Ponte Nuevo, Ponte Mundial, la secretaria de Cultura, Melissa Segura, explicó que la dignificación del corazón cívico de la entidad va más allá de la justa deportiva, buscando dejar un legado permanente para las familias neolonesas que recorren el centro de Monterrey todos los días. Cabe destacar que durante el evento también se hizo entrega de los trabajos de restauración de la emblemática escultura de la Victoria Alada, una pieza de cobre de inicios del siglo XX que corona la fachada, la cual recibió un proceso profundo de limpieza, protección y un juego de luces específico para resaltar su presencia. Estas acciones se complementan con la reforestación de la explanada de los Héroes, donde el secretario de Medio Ambiente, Raúl Lozano, constató la integración de más de 200 árboles nativos y el árbol 1,000,000 del programa de Bosques Ciudadanos. Para Radio Fórmula Monterrey, Alexis Herrera.
6: Bueno, el alcalde Adrián de la Garza encabezó la entrega de la rehabilitación del parque ubicado en la colonia San Jerónimo, donde la administración destinó una inversión de 13.3 millones de pesos. Entre las principales mejoras destaca la construcción desde cero de una cancha de fútbol 7, equipada con pasto sintético, red, una reja perimetral, muro de contención, banquetas de concreto, 12 bancas metálicas y una docena de reflectores de alta potencia para su uso nocturno. Asimismo, destaca el rescate de la cancha polivalente del sector, la cual se encontraba en total estado de abandono y fue completamente rehabilitada y mejorada con 2 tableros de acrílico, reja de acero y un nuevo sistema de iluminación. Para los más pequeños, el área de juegos infantiles recibió una intervención profunda que incluyó la colocación de firme de concreto, un moderno piso amortiguante para la prevención de accidentes, una reja de acero y muros de contención. En las zonas comunes del parque se reubicaron las mesas de picnic, se instaló una estructura con malla sombra para mitigar las altas temperaturas y se colocó nueva iluminación, banquetas transitables y piedras decorativas en las jardineras. Estas acciones forman parte de la estrategia permanente de la administración para recuperar el entorno urbano y fortalecer el tejido social. Bueno, el senador por Nuevo León, Waldo Fernández, reconoció la labor que diariamente realiza la organización dedicada al rescate y protección de animales víctimas de abandono, maltrato y violencia, y señaló que estos esfuerzos deben acompañarse de un marco legal más sólido que permita sancionar de manera efectiva a quienes cometen pues, algún tipo de acto en contra de los animales. Al referirse al trabajo que realiza Milagros Caninos y a la campaña de apoyo que actualmente impulsa para atender a perros rescatados, Waldo Fernández destacó la solidaridad de la sociedad civil, que ha permitido, por cierto, salvar miles de vidas y visibilizar una problemática que durante muchos años permaneció ignorada. Recordó que en octubre de 2025 presentó en el Senado de la República la ley Pay de Limón, una iniciativa que busca fortalecer el marco jurídico para sancionar a quienes ejerzan actos de crueldad contra los animales y avanzar en la protección de los seres sintientes en México. 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
6: Bueno, buenos días, mi estimado Eduardo Ortega. Adelante.
3: Hola, hola, Francisco, te saludo con mucho gusto. Y bueno, hoy ya empieza lo que es esta fiesta futbolera. Sabemos que, bueno, Javier Aguirre está preparando el partido para enfrentar a Sudáfrica. Muy seguramente vamos a ver el típico 4-3-3 que le gusta en su sistema. En la portería vamos a ver al tal Rangel con una línea de cuatro con Israel Reyes, César Montes, Johan Vázquez y Jesús Gallardo. En la media de contención estaría lo que es Eric Lira. En el medio campo, Brian Gutiérrez, Álvaro Fidalgo y el Piojo Alvarado. Y en la línea ofensiva estaría Julián Quiñones con Raúl Jiménez. Entonces vamos a ver cómo se acomoda el cuadro de la selección mexicana, ya que pues es un partido muy importante. El día de hoy México tiene que buscar sí o sí esa victoria. Será muy importante pues en esta inauguración pues tratar de abrir con los 3 puntos en la vuelta. La selección de Sudáfrica realizó el reconocimiento de cancha en el Estadio Ciudad de México previo al partido inaugural. Sabemos que el equipo africano estuvo entrenando estos últimos días en lo que es la sede de Pachuca, tratando de adaptarse también a la altura de lo que puede ser el partido del día de hoy. Así que vamos a ver qué tal fue la preparación del equipo de los Bafana Bafana. El entrenador de Corea del Sur colocó a México como la potencia del grupo A, por lo que cree que el partido del día de hoy va a ser muy importante, ya que ellos se enfrentarán a República Checa y será pues un partido vital para pensar en la calificación. La selección de Colombia ya está en tierras tapatías, la selección de colombiana pues ya se instala para afinar estos últimos detalles para poder concentrarse y tratar de encarar lo que es el grupo, ya que es un grupo complicado, ya que comparten lo que es con Portugal, que es una también de las selecciones favoritas a ganar esta fiesta de verano. Pero bueno, Francisco, es lo que tenemos en información deportiva y pues esperemos que gane México el día de hoy.
6: Pues sí, ¿verdad? Yo iba a decir que gane el mejor, pero no, que sí gane en México. Que por cierto, ahorita les voy a decir cuáles son los jugadores que más ganan en el Mundial.
3: Vamos a ver quién le pedimos prestado.
6: Bueno, me parece perfecto. Bueno, muchas gracias.
3: Estamos al pendiente, Francisco. Buenos días.
6: Gracias, buenos días, mi estimado Eduardo Ortega. También escúchalo a partir de las 3 de la tarde. Bueno, pues ahí está a las 3 con Cintia Vanegas. Y sí, ¿cuáles son los jugadores que más ganan en esta justa deportiva internacional? De acuerdo a la revista Forbes, bueno, Cristiano Ronaldo es el número uno, con $300 millones, hoy no más. Bueno, tiene de 41 años de edad, un ingreso en el campo de $235 millones, un ingreso fuera del campo de $65 millones. El segundo sitio es Lionel Messi, con $140 millones, es argentino, de 38 años, ingreso en el campo son $70 millones, más ingreso fuera del campo son otros $70 millones, además de Kylian Mbappé, de Francia, tiene 27 años, él tiene nada más, 27 años y tiene $95 millones. Bueno, se ve más grande en la foto, pero tiene ya mucho dinero. Oiga, en cuarto lugar, con $80 millones, llega Erling Haaland, es de Noruega, tiene 25 años, ingreso en el campo $60 millones, ingreso fuera del campo $20 millones. Y bueno, también Vinicius Jr., tiene $60 millones, es brasileño, tiene 25 años. ¿Qué harán a sus 25 años con $60 millones? No, nosotros tenemos 1,500 y ya queremos comprarnos el mundo entero, ¿verdad? Entonces, imagínense ellos con ese dinero. Bueno, este Vinicius tiene un ingreso en el campo de $40 millones, ingresos fuera de campo de $20 millones. Lo que aquí veo que Forbes nos falló, no vienen mexicanos. No aparecen mexicanos entre los más. No. No, mira, son varios, pero no. Bueno, en el lugar número 11 está, por ejemplo, Neymar. Y ya. Bueno, seguramente después saldrá una lista de mexicanos. Oiga, ya nos vamos. Gracias de verdad por permitirnos abrir la conversación a muy temprana hora. Por supuesto, la invitación está hecha para que se quede con Azucena Oresti, con más información. Y a las 3 de la tarde llega Cintia Vanegas también con el corte de noticias a las 3. Disfrute, por supuesto, de este día, de una sana convivencia. Y lo que sí le voy a pedir así muy amorosa y encarecidamente, seamos prudentes a la hora de ingerir bebidas, ¿no? Sabemos que hay un corredor, que en este corredor quizás usted tiene la oportunidad 24/7 básicamente de poder ingerir o disfrutar de estas bebidas, pero que mire, no lo gobierne una bebida embriagante. Usted nunca pierde el control y sobre todo vamos a reducir, ¿verdad?, la alta incidencia de violencia familiar o de violencia doméstica en épocas donde hay encuentros deportivos. Eso yo creo que debe ser una gran tarea de la población de Nuevo León durante estos días, demostrar que sí se puede, que sí tenemos la capacidad y que sí queremos, ¿verdad?, lograr reducir esta alta incidencia que se presenta cada que hay un encuentro deportivo, no importa el equipo, casi siempre hay violencia en casa. Entonces, ojalá que usted también esté en la misma sintonía que nosotros. Vamos a reducir estos índices y bueno, disfrute en compañía de sus seres queridos, de su familia, también sea moderado con los gastos, evite comprar cosas en sitios fraudulentos o ofertas y promociones que puedan llegar a ser muy milagrosas, porque también es una constante que ya ha advertido la Fiscalía de Justicia de Nuevo León. Nos vamos, cuídese mucho. Mañana yo lo espero muy temprano, a las 5 de la mañana por televisión, 4.1, 8.1. Y bueno, posteriormente a las 6 de la mañana aquí, abriendo la conversación por el 89.3 de FM y el 770 de AM. Le recuerdo, 3 de la tarde llega Cintia Vanegas aquí a Radio Fórmula. Buena tarde, cuídese mucho. Hasta mañana.
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11: China abrirá el primer hotel del mundo atendido enteramente por robots. El hotel con servicios robóticos integrales abrirá sus puertas en la isla artificial occidental del enlace Shenzhen-Chongqing. Y será parte del megaproyecto de infraestructura en el área de la Gran Bahía de Hongdong, Hong Kong-Macao. Los servicios, desde la recepción de huéspedes, la asistencia con el equipaje hasta el servicio de habitaciones, serán brindados por robots desarrollados por la empresa china Pudu Robotics. El proyecto desarrollado en una alianza estratégica con la empresa Shenzhen Cultural Tourism Industry Development también ofrecerá servicios de entrega de alimentos y limpieza a cargo de robots que incluso se encargarán de las patrullas de seguridad. El hotel contará con 44 habitaciones de alta gama, restaurante y un gimnasio que funcionarán bajo un sistema de servicios inteligentes de circuito cerrado. Informó Aide Rivera. 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
24: Guadalajara vuelve a recibir al mundo. En este 2026 volverá a convertirse en un punto medular del magno evento del balompié para demostrarle al planeta su tradición deportiva, su cultura y la pasión de sus aficionados. Además de los partidos, miles de visitantes podrán conocer su gastronomía, música y hospitalidad. El gran torneo de verano representa una oportunidad única para proyectar la riqueza cultural de Jalisco hacia todos los rincones del mundo. La Perla Tapatía está lista para vivir y disfrutar de otra gran fiesta futbolera.
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6: Gracias, muy buenos días. ¿Cómo está? Qué gusto y qué placer tener la oportunidad de saludarlo, de arrancar en esta fecha tan especial para los mexicanos y para el mundo entero, ¿verdad? Con este evento de talla internacional que arranca hoy en México, en nuestro país, y que también pues es casa, ¿verdad? Es sede de los encuentros deportivos y nuestra casa Nuevo León también va a participar. Vamos a disfrutar de estos días, vamos a gozar, ¿verdad? A partir de las 12. 12:30 de la tarde se espera ya este encuentro deportivo en el Estadio de Ciudad de México. Y bueno, va a ser México versus Sudáfrica. Esperemos que gane la, pues obviamente, ¿verdad? La selección mexicana. Pero, pues si no, pues ya que, ¿verdad? Vamos a quedarnos con la fiesta de que aquí están todos los, todos los equipos, tanto aquí que en México como en Estados Unidos, que estamos aquí a la vuelta de la esquina, ¿no? Bueno, lo malo sabe que es, pues que cancelaron de última hora el permiso para Guadalupe para que transmitiera el partido, hombre. El gobierno de Guadalupe va a suspender la proyección del encuentro ante Sudáfrica, pero pues dice que va a mantener muchas actividades, tanto musicales y gastronómicas. Y bueno, habrá que ver, ¿verdad? Porque le suspendieron ahí la transmisión. Lo que sí es que andan bien quisquillosos, ¿verdad? Del personal ahí de la FIFA, y cómo no, pues ha sido una marca que pues tiene muchos años y entonces de pronto tiene que estar cuidando todo alrededor de su marca, de la compañía y de lo que englobe este encuentro deportivo. Pero bueno, vamos a iniciar. Son las 7 de la mañana con 2 minutos. Gracias de verdad por estar con nosotros en el 770 de AM. Tenemos mucha información. Le hago extensiva la invitación para que se comunique con nosotros. ¿A dónde? Al WhatsApp 8117-893875. Ahí le va, 8117-893875, es la línea directa en WhatsApp. Bueno, vámonos con mi estimado Raimundo Elizalde, porque hay muchas historias que se escribieron durante el transcurso de la noche, parte de la madrugada. Mire, ataques armados, por cierto, algunos de ellos ahí en Guadalupe, accidentes, hubo de todo, ¿verdad, mi estimado Ray? Buenos días, adelante.
10: días, Paco. Buenos días al auditorio. Informarte lo que ocurre durante la noche de ayer y madrugada de hoy. Primero, un evento violento en territorio mundialista en Guadalupe. Un joven libró un intento de ejecución durante la madrugada de este jueves. El ataque armado se dio cuando, al ver los hombres armados a esta persona, comenzaron a perseguirlo hasta que dejaron mal herido a este hombre afuera de su vivienda. El reporte de disparos de arma de fuego ocurrió en la avenida Hermano Larralde y la calle privada Silerio, en la colonia Agua Nueva. Al verse acorralado, la víctima intenta esconderse en su casa, pero ya estaba herido y cae en la banqueta, mientras que el hombre, que viajaba armado en una motocicleta, le dispara y logra huir. Tras la agresión, es su madre, quien trabajaba en una farmacia y apenas iba llegando a su domicilio, quien lo haya lesionado y pide ayuda en el sitio, a pesar de que había una importante presencia de autoridades a una cuadra de un operativo antialcohol. No lograron detener a los delincuentes. Por su parte, la víctima fue identificada como Néstor Alejandro, de 30 años. Fue llevado al hospital universitario con 5 balazos. Mira nada más, a una cuadra de un operativo antialcohol, y no hicieron nada por detener a este sujeto armado. Vamos ahora a una investigación a Podaca, y es que la muerte de un hombre en el cuarto de un motel movilizó a las autoridades durante los primeros minutos del jueves. El hecho se reportó en la avenida Carlos Salinas de Gortari y Estardo Guajardo, en el motel 70. Agentes de la fiscalía y peritos llegaron al sitio para comenzar con la investigación y saber por qué motivos murió este hombre de 55 años en el cuarto de un motel. Aparentemente no tiene huellas de violencia. La zona fue cercada mientras detectives comenzaban con las indagatorias. Vamos a eventos viales. Un hombre vive de milagro luego de que su vehículo ligero terminara bajo las ruedas de un tráiler. Este hombre viajaba en motocicleta. El sobreviviente, que acababa de participar en una rodada del centro de Monterrey, circulaba sobre Ruiz Cortines de Poniente Oriente y, al no respetar la luz roja del semáforo, se impacta contra el tráiler que iba saliendo de una empresa a la altura de la avenida San Nicolás, en la colonia Cementos. Tras el choque, queda bajo la unidad pesada y milagrosamente solo queda herido. El lesionado fue identificado como Alejandro Esquivel, de 24 años, quien fue llevado con una fractura de pierna al hospital de zona. Otro evento vial: un choque tipo carambola movilizó rescatistas a la carretera Laredo y Libramiento Noroeste en Apodaca. El hecho carretero se da en la circulación de sur a norte y provocó que se moviera una barrera de concreto, esto que invadiera el carril contrario, y ahí vino la carambola. 6 autos chocaron entre sí. Al lugar llegaron elementos de rescate de Nuevo León, búsqueda y rescate, y la Cruz Roja, donde valoraron a los conductores. Afortunadamente salieron ilesos. Otro evento, este es un incendio, y es que el incendio de un baldío en la colonia ferrocarrilera de Monterrey movilizó a Protección Civil Municipal y bomberos de Nuevo León durante la madrugada. El siniestro se da en este punto de la avenida Fidel Velázquez y Bernardo Reyes. Llantas viejas, basura y tarimas es lo que comenzó a arder en este basurero clandestino. Sofocaron las llamas y afortunadamente

0: de Nuevo León y también Protección Civil de Monterrey para sofocar las llamas. Daños mínimos en esta patrulla de la Policía Regia que queda fuera de circulación. Por el momento ese es mi reporte, Paco. Que tengas tú y el auditorio un excelente arranque de día.
1: Bueno, muchísimas gracias a mi estimado Raimundo Elizalde por la información. Gracias a usted por el favor de su amable sintonía. Oiga, yo no sé qué está ocurriendo. Yo no siento, la verdad, como que la fiesta, la fiebre futbolera, ¿verdad? Qué esperanzas que se fueran a registrar lo que vivimos en el 86, y eso que no fue aquí en Nuevo León, fue en la capital del país, ¿verdad? Teníamos, por ejemplo, una chiquitibum, y teníamos una canción, y teníamos, bueno, muchas cosas, ¿no? Digo teníamos porque, pues bueno, también somos parte de la historia. El caso es que, pues no, yo siento que los jóvenes no están como abrazando, o como que no lo ven como con mucha apatía, ¿no? Yo, por ejemplo, en mi infancia recuerdo que había muchas cosas, oiga, de alusivo a esta fiesta deportiva. Había tazos, usted recordará los tazos que salían ahí en algunos productos. Había vasos, había, no sé si se puede decir, hielocos. Había de todo, ¿verdad? Pero hoy, sí, no, es que no. Iba a decir, ¿acaso dos, tres cosas? Pero la realidad es que muy poco, ¿verdad? Muy poco. Qué lamentable que conforme vayan pasando los años, vayamos perdiendo pues algo de identidad y de tradición, y sobre todo pues en apoyo a nuestra selección. Pero bueno, vámonos con el resumen de noticias. Buenos días, bienvenidos. Bueno, con la muerte del segundo presunto delincuente, sube a 3 la cifra de fallecidos tras una balacera en la colonia Croc, al norte de Monterrey. Los asaltantes intentaban someter al encargado de la tienda, de abarrotes, a punta de pistola, cuando llegó su padre identificado como Juan, de 70 años, y se desató el tiroteo. Agentes ministeriales comenzaron la investigación del hecho para establecer cómo ocurrieron esta situación y, bueno, saber si el caso podría incurrir en legítima defensa. Bueno, sobre este hecho ocurrido en la colonia Croc, la Fiscalía General de Justicia pues no descarta la posibilidad de tomarlo como una legítima defensa, como una línea de investigación, considerando las circunstancias en las que se desarrollan los hechos. Bueno, y en apoyo para don Juan y su familia, fue como vecinos del negocio donde el pasado martes un hecho de inseguridad enlutó a la familia Tejeda, pues durante un intento de asalto salieron a las calles de la colonia Croc para exigir la liberación del propietario del negocio, quien defendió su patrimonio, hirió de muerte a los presuntos delincuentes. Con un bloqueo total en el cruce de las calles Avenida Camino Real y Santos Palomo, fue como familiares y vecinos manifestaron su indignación ante una tragedia que aseguraron se pudo haber evitado. Afirmaron que don Juan es una víctima de la situación y que actuó en legítima defensa, y que, bueno, siempre velando por el cuidado y bienestar de su familia y de su propio negocio. Bueno, un hombre resultó lesionado tras sobrevivir a un ataque a balazos en contra de su casa, o está ubicado en la calle Uranio, en la colonia Santa Cruz, en el municipio de Guadalupe. Oiga, llegaron dos hombres a bordo de una camioneta, quienes llegaron hasta esa vivienda e identificaron que la víctima se encontraba en el porche. De inmediato accionaron sus armas de fuego en al menos 4 ocasiones, provocándole heridas en la pierna derecha. Este hecho violento se presentó a plena luz del día, y según los vecinos, el hombre es conocido en la colonia como Dicky, y ¿sabe qué? Pues sufre problemas de adicción. Bueno, la Fiscalía General de Justicia de Nuevo León ejecutó un cateo en la colonia Burócratas Federales, logrando la detención de un hombre y una mujer, así como el aseguramiento de armas, cartuchos y diversos indicios vinculados al delito de trata de personas. El operativo, derivado de una carpeta de investigación por explotación sexual, fue desplegado en un domicilio de la calle José Ortiz de Domínguez, donde se detuvo a Alejandro N., de 49 años, y Anabel, de 51 años. En el inmueble se decomisaron 49 cartuchos hábiles, cámaras de seguridad, videocassettes, teléfonos celulares, USBs, un hacha, 3 pipas y artículos de estimulación sexual. La propiedad quedó bajo resguardo de la Fiscalía Especializada en Feminicidios y Delitos contra las Mujeres. Bueno, la Fiscalía General de la República de Nuevo León obtuvo la vinculación a proceso contra Ismael N. y Delfino N., tras ser detenidos en el municipio de General Bravo con 6 kilogramos de clorhidrato de cocaína. Elementos de la Policía Federal Ministerial interceptaron a los imputados a bordo de una camioneta sobre la carretera libre Reynosa-Monterrey. Al realizar la inspección del vehículo, las autoridades localizaron 6 paquetes de 1 kilogramo cada uno que contenían pues esta droga. Un juez de control dictó la vinculación a proceso por delitos contra la salud en modalidad de transportación, imponiendo como medida cautelar la prisión preventiva. Bueno, un hombre originario de Honduras fue detenido por policías de Monterrey por presuntamente golpear a su esposa en la colonia Garza Nieto. Los hechos se registraron en el cruce de las calles Martín de Zavala y Luis Mora, donde fue capturado Nelson, de 31 años de edad. El hombre fue enviado a las instalaciones de la policía de Monterrey, donde quedó a disposición del Ministerio Público por reporte de violencia familiar. Bueno, y la Fiscalía General de Justicia del Estado de Nuevo León confirmó que las autoridades ministeriales mantienen activa la búsqueda del responsable del presunto feminicidio.

0: Ocurrido en un domicilio de la colonia Burócratas Municipales al sur de Monterrey. La víctima fue localizada sin vida dentro de una vivienda, presentaba signos de violencia extrema, incluyendo cercenamiento y decapitación. De acuerdo con las primeras líneas de investigación de la fiscalía, no se descarta que el agresor sea la propia pareja sentimental, pues de esta mujer. Bueno, y además las autoridades ministeriales mantienen abierta la búsqueda del segundo sospechoso involucrado en el homicidio ocurrido en el sector Arboleda del municipio de San Pedro Garza García, donde murió un joven que viajaba en una camioneta blindada. De acuerdo con la indagatoria, los agresores utilizaron un vehículo en color blanco para perpetrar este ataque. Cabe recordar que tras el avance de la investigación, uno de los implicados fue detenido en Durango. 7:12. Marcamos la pausa. Regresamos. Buenos días.
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13: Estas son las Stevie Bites con Stevie de TV. Amos del Universo quiere convertir a He-Man en la próxima gran saga épica de fantasía. La historia sigue a Adam, un joven criado en la Tierra, quien en realidad es el heredero perdido del planeta Eternia. Cuando encuentra la espada del poder, debe enfrentar a Skeletor, interpretado por Jared Leto, un villano que domina el universo entre magia oscura y monstruos. Con Nicolas Galán como He-Man y en la dirección Travis Knight, la película mezcla ciencia ficción con fantasía ochentera y una buena dosis de esa locura que hizo famosa la caricatura. Para todos los cuarentones que crecieron gritando frente a la televisión, esto es un regalo directo a la infancia. Porque si una película sobre un príncipe musculoso que levanta una espada mágica para pelear contra un esqueleto azul no te parece absurda, ridícula y divertidísima, es porque ya no tienes la magia. Amos del Universo ya está disponible en los cines de todo el país.
14: Del día. Una persona promedio pasa 6 meses de su vida esperando a que los semáforos cambien de rojo a verde.
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0: Bueno, 7:15. ¿Cómo le va? Espero que muy bien, que esté muy contento, muy contenta, ya realizando sus actividades o al menos planeando su jornada, ¿verdad? Oiga, hay mucho trabajo. No, hombre, la próxima semana le voy a traer santo y seña de cuánto se ha invertido en Ruiz Cortines. Yo soy uno de los principales, ¿cómo le diré? Críticos de el abandono en el que está Ruiz Cortines, y de hecho tengo que reconocer que tuve un error grave y garrafal, porque yo sabía, bueno, no supe en qué momento entendí como que una parte importante del mantenimiento de Ruiz Cortines le tocaba al Estado. sí es correcto, pero no, o sea, parcialmente la información es correcta, pero no todo Ruiz Cortines, o sea, hay tramos que sí le toca a cada municipio y que, pues evidentemente, pues yo le diría que no se ha hecho lo necesario. O sea, yo que paso por Ruiz Cortines, al igual que usted, yo diría, no, hombre, la tienen bien abandonada. Pero ¿sabe qué? Dice la autoridad que no, que ha gastado varios millones de pesos en el mantenimiento de Ruiz Cortines. Pero eso lo platicamos el lunes, ¿le parece? Ahorita vamos con otras cosas. Vámonos con lo que ocurrió en las últimas horas. Ya las autoridades de la Fiscalía de Justicia de Nuevo León confirmaron que este personaje de Grupo PIC. ¿Qué es Grupo PIC? Bueno, pues es un tema como financiero, algo así, que surgió en San Pedro Garza García, que todo fue una estafa, todo fue un fraude. Fue de los primeros fraudes que se hicieron muy virales y muy conocidos. Y bueno, pues resulta ser que esta persona estaba en España. Cuando salió a relucir todo esto de los fraudes, solicitaron su extradición de España hacia Nuevo León. Pues que espérate tantito, que ya viene el avión, que no sé qué. Se tardaron meses, oiga, meses. Y cuando la persona llegó aquí a Nuevo León, pues que tenía amparo. Tenía un amparo, entonces pues bueno, pues dejaron en libertad, pues ya quedó en libertad. Pues como le dije cuando le platiqué que esta persona había obtenido un amparo, no los van a estar esperando. Esta persona ya está clasificada como prófugo de la justicia. Ya no saben dónde está. ¿Usted cree? Bueno, escuchemos el reporte con pues justamente con Caro Huerta sobre este prófugo de PIC.
15: El vicefiscal del Ministerio Público de Nuevo León, Luis Enrique Orozco, confirmó que Víctor Hugo Sepúlveda, socio del Fondo San Petrino PIC Investment Fund Management, ya es considerado prófugo de la justicia. Durante una rueda de prensa, el funcionario explicó que la fiscalía se encuentra a la espera de que un juez de control notifique si la orden de aprehensión contra Sepúlveda sigue vigente y puede ejecutarse.
16: Está prófugo por diversos procedimientos. Esta persona promovió dos juicios de amparo, uno en Nuevo León y otro en Tamaulipas. El primero de Nuevo León se inquirió con el juez de control sobre si era posible ejecutar la orden de aprehensión que se había dictado. El juez de control estimó que esa orden de aprehensión era ejecutable. Luego vino el segundo amparo promovido por Tamaulipas. Sabemos que esta suspensión ha sido revocada por el juez de distrito de Tamaulipas y se ha inquirido con el juez de control de Nuevo León si la orden de aprehensión se encuentra ejecutable. Estamos en espera de que el juez de control resuelva si la orden de aprehensión se encuentra vigente y en condiciones de ejecutarse.
15: El fondo de inversión PIC Investment Fund Management, con sede en San Pedro, enfrenta denuncias por presunto fraude contra al menos 155 inversionistas, quienes aseguran haber sido afectados por operaciones irregulares. Las pérdidas reportadas se calculan en millones de pesos y han derivado en una serie de procesos judiciales que buscan responsabilizar a los socios del fondo. Los afectados han exigido que se ejecute la orden de aprehensión y que Sepúlveda enfrente el proceso en México, argumentando que la falta de acción judicial prolonga la incertidumbre y el daño económico. Para Radio Fórmula Monterrey, Carolina Huerta.
0: Bueno, pues muchísimas gracias a mi estimada Carolina Huerta por la información. Gracias también a usted por el favor de su amable sintonía. Pues sí, oiga, ¿usted cree que los van a estar esperando? Pues no, ya sabrá Dios dónde está. Bueno, y hablando de fraudes, este caso de Proyectos 9 no termina, ¿verdad? Ayer protestaron las familias afectadísimas por este tema de la... Pues sí, del fraude de Proyectos 9. Y continúa la investigación contra José N., que es el único que está detenido. Porque mire, el resto de los socios, de los accionistas y esto, pues que están amparados. Que pues les van a hacer lo que el viento a Juárez, ¿verdad? Y mientras tanto, pues los afectados muy molestos por esta protección hasta cierto punto que se les da justamente a estas personas aparentemente integrantes de Proyectos 9. Mire, vamos con mi tocayo Francisco, quien nos platica y nos amplía sobre más carpetas de investigación en contra de José N. por temas de fraude. Escuche esto.
17: El empresario inmobiliario José Lobatón acumuló ayer su tercera vinculación a proceso luego de que un juez estatal resolviera que existen pruebas suficientes para procesarlo por un presunto fraude en la construcción del desarrollo Brisa del Mar en Puerto Aventuras, Quintana Roo. La audiencia inició el jueves pasado, pero se suspendió a petición de la defensa, que solicitó más tiempo para preparar argumentos. El procedimiento se reanudó ayer y se prolongó por más de 9 horas, al término de las cuales el juzgado trabajador dictó prisión preventiva contra Lobatón, quien permanece recluido en un penal estatal desde el 20 de mayo. De acuerdo con la investigación, la desarrolladora Proyectos 9, propiedad de Lobatón, habría recibido 22.5 millones de pesos como enganche de al menos 3 departamentos sin que el inmueble llegara a construirse. En su sitio web, el proyecto ofrecía residencias de entre 176 y 273 metros cuadrados con vista al mar y amenidades como albercas, jacuzzis, gimnasio y ludoteca. Brisa del Mar se anunciaba como un complejo exclusivo en la Riviera Maya, a unos 20 minutos de Playa del Carmen, pero nunca se concretó. Lobatón enfrenta además otras denuncias junto a Manuel Enrique Cano, ex representante de la desarrolladora, por proyectos inconclusos en Nuevo León, entre ellos Lola, Lalo, Moca Azul, Xol, Volga y Las Palmas en San Pedro. Según el último informe de la Fiscalía General de Justicia, presentado el 3 de junio, Proyecto 9 acumula 288 denuncias por un monto total de 730 millones de pesos y 3.7 millones de dólares, lo que convierte este caso en uno de los fraudes inmobiliarios más grandes registrados en la entidad. Francisco Javier Guerrero Luna, Radio Fórmula Monterrey.
0: Bueno, pues muchísimas gracias, mi tocayo, Francisco Javier Guerrero Luna. Y ahora vamos con este caso que, ay, oiga, la verdad a mí sí me causa mucha conmoción, lo que ocurrió ahí en la colonia Crockett, Monterrey. No, de verdad, uno no entiende los sistemas de justicia y también ruego a Dios, ¿verdad? Porque para que nunca caiga en una situación que tenga que ver con los sistemas de justicia, porque, híjole, la forma en la que tratan la ley a conveniencia, los recursos a conveniencia. Y bueno, pues vamos con este caso de la colonia Crockett, que de verdad es digno de un análisis a profundidad de todo lo que ocurre y de las irregularidades que también podemos encontrar, ¿no? Escuche esto.
18: El fiscal general del estado, Javier Flores, informó que la Fiscalía General de Justicia de Nuevo León continúa integrando la carpeta de investigación relacionada con el caso ocurrido en una tienda de abarrotes de la colonia Crockett, donde un enfrentamiento dejó un saldo de 3 personas fallecidas. El funcionario señaló que la autoridad ministerial cuenta con un plazo legal de 48 horas para definir la situación jurídica de Juan Tejada, propietario del negocio Abarrotes Tejada, quien permanece a disposición de las autoridades mientras se desarrollan las investigaciones. Actualmente, agentes ministeriales y personal de la fiscalía revisan diferentes elementos de prueba, entre ellos grabaciones de cámaras de seguridad, entrevistas con testigos y otros indicios que permiten esclarecer los hechos y determinar las responsabilidades correspondientes.
19: Se están haciendo las diligencias primarias, es un asunto que se encuentra en los límites de la legalidad, entonces se están haciendo todas las diligencias necesarias para esclarecer bien esos hechos. Se tiene un término de 48 horas y se va a votar el término para definir la situación del dueño de la tienda de barro. Ese es el límite en que se encuentra. Eso es lo que se está revisando. Sí, se están vigilando, se están revisando las cámaras de seguridad, las entrevistas con las personas que ahí se encontraban y todo lo necesario para tratar de esclarecer y brindar una justicia para las personas. Dentro del establecimiento existe una cámara que se ve el desarrollo de los hechos. Actualmente se encuentra a disposición de la fiscalía. Todavía no tenemos datos exactos de eso.
18: Respecto a los presuntos responsables del asalto, el fiscal general indicó que hasta el momento no se ha determinado si contaban con antecedentes penales. Peritos y agentes ministeriales continúan integrando la carpeta de investigación para determinar con precisión cómo ocurrieron los hechos y deslindar responsabilidades en este caso que ha generado gran impacto entre los habitantes de la colonia Crockett en la zona norte de Monterrey. César Rojas, Radio Fórmula Monterrey.
0: Bueno, y es que cualquiera puede estar en esta situación, ¿eh? Cualquiera. Imagínese usted el panorama. Entra alguien a su casa, Dios no lo quiera, ¿verdad? Y de pronto usted escucha los ruidos, escucha los gritos y ve a un presunto delincuente sometiendo a su hijo. ¿Pues qué? Dirían por ahí, no soy la mona de los cerillos, ¿verdad? La caja de los cerillos, pues uno entra en consecuencia, entra en reacción y busca la manera de cuidar no solamente su patrimonio, sino a su familia. El señor de 70 años acudió. Primero fue por un arma de fuego, luego se regresa a su local, a su tienda, y disparó. Entonces yo creo que cualquiera puede estar en este caso, y lo malo es que cualquiera también puede ir a prisión por algo que para mi gusto puede ser considerado legítima defensa. Entiendo, hay dos, tres, hay cuatro, creo que son cuatro características básicas para que sea considerado legítima defensa. El primero es que la vida esté inminente a peligro, o sea, un inminente riesgo para la víctima. El segundo es que haya una, ¿cómo le diré? Como una concordancia con el tipo del arma que se va a utilizar. Es decir, si el delincuente tiene un palo, pues que la persona también tenga un palo o algo similar a un palo. Si el delincuente tiene un palo y la víctima tiene un arma, híjole, ahí creo que sí el personal de los juzgadores pues sí tienden como a tener sus reservas. Por eso, le digo, en este caso los delincuentes estaban armados, el señor también estaba armado. Había un inminente peligro, sí, porque estaban violentando al hijo del comerciante. Entonces yo veo como que hay básicamente todas las reglas para que pueda ser legítima defensa. Pero bueno, ahí la autoridad es quien tiene toda la experiencia y quien decide, lamentablemente. Pero bueno, pausa la pausa. Regresamos. Buenos días.
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30: Los temas más queridos de Morrissey, First of the Gang to Die, es parte de su álbum You Are the Quarry, lanzado en 2004 y rápidamente se convierte en un himno entre sus fans. Con ese toque melancólico pero vibrante, Morrissey nos narra la historia de un chico rebelde que se convierte en leyenda en su barrio. Canción que mezcla romanticismo con calle, muy al estilo del ex vocalista de The Smiths, Morrissey, que una de sus especialidades, como sabemos, es cancelar sus conciertos. Aquí, First of the Gang to Die, Morrissey, en Sonido Brown.

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1: Los ojos de las cabras tienen pupilas rectangulares, lo que les da una visión panorámica amplia.
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2: Bueno, pues muchas gracias por continuar con nosotros. Estamos muy contentos de poder continuar abriendo la conversación. ¿Le parece si vamos rápidamente con nuestro momento de pediatría? Saludamos con muchísimo gusto al doctor Mario Alberto Castillo. Buenos días. Adelante.
3: Hola, ¿qué tal? Muy buenos días. Gracias por sintonizarnos un jueves más en una nueva cápsula pediátrica para todos ustedes. El día de hoy, antes de hablar del tema que es traumatismo cráneoencefálico en niñas y niños, o sea, golpes en la cabeza, quiero dedicar un pequeño mensaje a todos los padres de familia, madres de familia, en el cual pues estamos ya en vísperas del Mundial de Fútbol, que sea unos meses para disfrutar en familia, que sea unos meses para disfrutar con nuestros pequeños y pequeñas, y evidentemente pasarla en familia, con paz y armonía, y bueno, que sea lo mejor para nuestra selección. Y hablemos del tema de hoy, que es traumatismo cráneoencefálico en niñas y niños, y se basa más que nada en golpes en la cabeza en los más pequeños. Cuando algún pequeño se golpea la cabeza, independientemente de la edad, tenemos que revisar tres aspectos fundamentales. El número uno, vómitos. Todo paciente que se golpea la cabeza y lleva más de 5 vómitos en menos de una hora tiene que ir al área de urgencias para realizarse una tomografía de cráneo. Dos, convulsiones. Toda pequeña o todo pequeño que sufrió un golpe en la cabeza y que convulsionó o tuvo movimientos anormales o pérdida de la mirada con espasticidad de todo el cuerpo, tiene que ir al servicio de urgencias para realizarse una tomografía de cráneo. Y punto número 3, la alteración del estado de alerta. Si notamos a nuestro pequeño, nuestra pequeña más dormido o más dormida de lo que comúnmente suele estar, que es el estado de somnolencia, acudir al servicio de urgencias para realizarle una tomografía de cráneo, ya que lo que queremos ver son fracturas, hemorragias o inflamación del cerebro. Esto solo pasa en menos del 5% de las veces de todos los golpes en la cabeza y siempre y cuando haya datos de alarma. Muchas veces mamis o papis acuden al servicio de urgencias porque el pequeño o la pequeña se cayó de la cama y llegan pidiendo algún estudio, alguna radiografía de cráneo, etc. Y con gusto se puede hacer para que ellos se sientan tranquilos. Sin embargo, hay que decir la realidad. Diversos estudios desde ya hace años atrás nos han dicho y nos han demostrado que una radiografía de cráneo para un golpe en la cabeza no sirve absolutamente de nada, ya que no se ven fracturas, no se ven hemorragias, no se ve inflamación del cerebro y solamente estamos rodeando de más a un niño. Entonces muchas veces se hace más porque el paciente lo pide a pesar de saber que no vamos a ver absolutamente nada para tener una tranquilidad. Sin embargo, es importante siempre mencionar los datos de alarma, ¿ok? Si es un traumatismo de alto impacto, alguna colisión automovilística que se cayó de 2 metros de altura o algo que ameritó un golpe de alto impacto, que la fuerza fue sumamente considerable o una caída de 2 metros, a pesar de que el paciente no tenga datos de alarma, se puede realizar tomografía de cráneo de manera preventiva. Espero que esta plática, aunque corta pero breve, te haya servido. Muchas veces nos puede ayudar a discernir de cuándo ir a urgencias y cuándo no, ya que ya se ha visto que el 99% de las veces que algún pequeñito se cae de la cama, los papás lo llevan a urgencias, lo revisa el médico, se pide una radiografía, sale normal y se van a casa con analgésicos. Entonces, la pregunta es, ¿era necesario acudir a urgencias? Pues probablemente la respuesta era no, ya que nunca hubo ningún dato de alarma. A pesar de esto, siempre es importante estar en comunicación con tu médico pediatra, con tu médico de confianza, para que pueda asesorarte de forma correcta y que te dé más información al respecto. Que pasen excelente jueves y bendecido día.
2: Bueno, pues muchísimas gracias, gracias por, pues sí, orientarnos un poco, pero mire, no me voy a dejar mentir, cuando eres papá primerizo, no quieres que nada, ¿verdad? Ni el viento acaricie su bello rostro infantil, pero ya cuando tienes el segundo, ya dices, no, pues ya, que Dios ahí lo bendiga. Pero bueno, hay que cuidar mucho a los niños, ¿verdad? Y a las niñas también. Pero bueno, vámonos con más información. Gracias de verdad por continuar con nosotros. Tenemos más noticias para usted. Oiga, por cierto, ya le decía, continúa este tema de... Pues sí, esperemos que hoy arranque todo este evento deportivo de talla internacional. Y va a haber cierres, cierres que son importantes que usted conozca, que sepa dónde van a estar. Y que bueno, aquí tenemos justamente el reporte de los cierres viales a partir de hoy. Escuche esto.
4: A partir de este jueves 11 de junio se implementarán cierres viales en el barrio antiguo para asegurar un tránsito peatonal seguro durante la temporada mundialista. Los juegos comenzarán en la ciudad el próximo domingo 14 de junio, pero las estrategias de cierre iniciarán días antes para gestionar la gran afluencia de visitantes esperada. El gobierno municipal dará prioridad a la movilidad urbana al restringir el acceso vehicular en diferentes calles de esta zona del centro de Monterrey. En total se llevarán a cabo tres tipos de operativos para ajustar los cierres viales según la concentración de personas. Esto permitirá que los comercios y restaurantes operen adecuadamente mientras se protege la infraestructura de la zona. El tipo A implica la restricción vial durante 7 horas, de las 5 de la tarde a la medianoche, sobre la calle Mina de Constitución a Juan Ignacio Ramón y en Morelos, de Naranjo a Doctor Cos, de lunes a jueves. El tipo B se realizará en un lapso de 16 horas de viernes a domingo, de 2 de la mañana a las 6 del día siguiente, ampliando el área peatonal para brindar mayor seguridad a los visitantes. De esta forma se quedaría el cierre de Mina y Morelos y se sumaría el de Diego de Montemayor de Padre Mier a Padre Jardón y el de Basolo de Doctor Cos a la calle Naranjo. Finalmente, la estrategia tipo 1 se aplicará durante eventos o periodos considerados de máxima aglomeración de personas, que consiste en la interrupción vehicular en todo el perímetro con rutas alternas y salidas controladas. El horario será el mismo que en el tipo B, desde las 2 de la tarde a las 6 de la mañana del día siguiente, pero se establecerá cualquier día de la semana que sea necesario, dependiendo de la cantidad de personas que acudan al barrio antiguo. Estas medidas aseguran una experiencia segura para los visitantes y el funcionamiento continuo de los negocios. Los operativos se adaptarán a las circunstancias, garantizando el desalojo ordenado y la respuesta rápida ante emergencias, destacando la importancia de la seguridad y el mantenimiento del orden en el centro de Monterrey. César Rojas, Radio Fórmula Monterrey.
2: Bueno, y por cierto, también se están llevando a cabo mesas de trabajo para medir y realizar todo este tema de seguridad para esta pues fiesta de fútbol, ¿verdad? Escuche con el reporte con Alexis.
5: Con el objetivo de afinar las estrategias de seguridad, conectividad y asistencia internacional para la Copa del Mundo, el secretario general de Gobierno de Nuevo León, Miguel Ángel Flores Serna, encabezó una mesa de trabajo de alto nivel con cónsules y representantes diplomáticos de Estados Unidos, Canadá, Túnez, Japón, Suecia y Corea del Sur. Durante el encuentro, el funcionario estatal expuso detalladamente el plan de acción con el que la administración busca garantizar una experiencia ordenada y segura para las decenas de miles de aficionados extranjeros que arribarán a la entidad. Flores Serna enfatizó la necesidad de mantener un canal de comunicación permanente y bidireccional entre las autoridades de los tres niveles de gobierno y las delegaciones extranjeras, permitiendo así una atención inmediata y eficaz en materia de salud, vialidad e infraestructura turística. Asimismo, el secretario de Gobierno detalló que se tienen listos los despliegues operativos de corporaciones de seguridad que blindarán no solo el Estadio de Monterrey y las carreteras del estado, sino también la zona metropolitana y el FIFA Fan Fest en el Parque Fundidora. En ese sentido, puntualizó que los esquemas de emergencia contemplan la difusión de información de auxilio en múltiples idiomas para agilizar cualquier respuesta ante contingencias. Por su parte, ante el cuerpo consular, se presentó el plan de movilidad diseñado de forma exclusiva para la justa mundialista, destacando las rutas especiales de transporte que conectarán de manera directa el Aeropuerto Internacional de Monterrey con el primer cuadro de la ciudad y las inmediaciones del recinto deportivo en Guadalupe. Finalmente, el gobierno del estado puso a disposición de las representaciones diplomáticas públicas, diversos espacios físicos que funcionarán como oficinas consulares temporales. Estas sedes permitirán a los diplomáticos agilizar trámites y dar soporte legal o administrativo a sus connacionales durante el periodo del torneo, consolidando la infraestructura logística de Nuevo León ante la mirada internacional. Para Radio Fórmula Monterrey, Alexis Herrera.
2: Bueno, vamos al resumen de información nacional, ¿le parece? Buenos días.
6: Gracias, Francisco. Muy buenos días. A unas horas de la inauguración del Mundial, integrantes de la Coordinadora Nacional de Trabajadores de la Educación bloquearon el cruce de Reforma y Bucareli. Se espera que este jueves se lleven a cabo diversas manifestaciones en la zona del Estadio Ciudad de México, por lo que la capital del país estará vigilada por policías locales y federales. Por otra parte, la Secretaría de Seguridad Ciudadana detuvo a Dylan Sebastián, de 30 años, alias El Cojo, quien está implicado en el intento de transfeminicidio de Diana Sánchez Barrios en octubre del 2024, en el que dos personas perdieron la vida. Al momento de su captura, el implicado estaba en posesión de 100 dosis de droga y un arma de fuego. En tanto, un juez de control vinculó a proceso al ex colaborador de Genaro García Luna, Antonio Molina Díaz, quien fuera coordinador general de Centros Federales, cargo que utilizaba para suscribir contratos para desviar recursos públicos, por lo que fue acusado por su posible participación en los delitos de delincuencia organizada y peculado. Por último, la Agencia Nacional de Aduanas aseguró un cargamento ilícito de 1,200,000 cigarros en el Aeropuerto Internacional de la Ciudad de México. La mercancía arribó procedente de Taiwán mediante carga aérea internacional y las autoridades detectaron que en el embarque estaba integrado por 100 cajas con un peso de 1,976 kilos cada una. Francisco, el reporte.
2: Bueno, marcamos la pausa. Regresamos en breve. Buenos días.
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17: Los caballitos de mar machos son los que quedan embarazados. Dan a luz hasta 1,500 crías por cada embarazo.
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19: La jefa de gobierno, Clara Brugada, lanzó una campaña de salud mental en la que serán desplegadas brigadas gratuitas en 34 puntos estratégicos para la atención de adultos e infantes durante el Mundial de Fútbol. Aficionados llegan al Estadio Ciudad de México para prevenir manifestaciones.
20: Rafael, cuénteme un poco, ¿por qué tan temprano al estadio?
21: Pues para prevenirnos y llegar a tiempo, básicamente, por tanto relajo que hay. ¿Sí? Venimos desde Querétaro.
20: Oiga, ¿y quién lo acompaña el día de hoy?
21: Mi señora, mis sobrinos y mis sobrinas.
19: Guadalajara también vive el Mundial. Más detalles con Sebastián Mier.
1: Somos locales y ayer Chequia generó tráfico intenso debido a un incidente con su autobús. Se quedaron varados en el ingreso del Sport City de Zapopan, el lugar donde llevarían a cabo su práctica. Tuvieron que caminar algunos metros inclusive y generaron mucho tráfico en la zona.
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2: Bueno, muchas gracias por continuar con nosotros. Seguimos dándole poder a su voz a través del 89.3 de FM, a través también del 770 de AM. Bueno, 8117-893875. Línea de comunicación de WhatsApp, ¿le parece? Oiga, vamos con Alexis porque iluminaron. ¿Quieres saber qué? Bueno, pues fue el Palacio de Gobierno, pero Alexis nos va a detallar de qué manera se iluminó. Escucha esto.
23: Como parte de los proyectos de preservación del patrimonio histórico y de cara a la proyección turística de la entidad, el gobernador del estado, Samuel García Sepúlveda, y la titular de Amara Nuevo León, Mariana Rodríguez Cantú, encabezaron el encendido oficial del Palacio de Gobierno, el cual estrena un moderno sistema de iluminación arquitectónica. La intervención, coordinada por las Secretarías de Cultura y Medio Ambiente en un inmueble protegido por la INAH, fue diseñada para realzar los elementos emblemáticos de la fachada nocturna, abarcando las 8 columnas principales, balcones, laterales y la parte posterior del edificio. Al respecto, el mandatario estatal calificó al recinto como el centro operativo y el gran símbolo del Nuevo León moderno, haciendo hincapié en que el esplendor del palacio refleja también el momento actual que vive la entidad en materia de servicios públicos y sustentabilidad. Por su parte, Mariana Rodríguez enfatizó el valor del Palacio de Gobierno como el epicentro de la historia y de las decisiones del Estado. Subrayó que, con esta nueva imagen nocturna, la capital neolonesa ofrece una postal digna y competitiva a nivel internacional para todos los turistas que visitarán la ciudad en las próximas semanas. En el marco de la estrategia institucional Ponte Nuevo, Ponte Mundial, la secretaria de Cultura, Melissa Segura, explicó que la dignificación del corazón cívico de la entidad va más allá de la justa deportiva, buscando dejar un legado permanente para las familias neolonesas que recorren el centro de Monterrey todos los días. Cabe destacar que durante el evento también se hizo entrega de los trabajos de restauración de la emblemática escultura de la Victoria Alada, una pieza de cobre de inicios del siglo XX que corona la fachada, la cual recibió un proceso profundo de limpieza, protección y un juego de luces específico para resaltar su presencia. Estas acciones se complementan con la reforestación de la explanada de los Héroes, donde el secretario de Medio Ambiente, Raúl Lozano, constató la integración de más de 200 árboles nativos y el árbol 1,000,000 del programa de Bosques Ciudadanos. Para Radio Fórmula Monterrey, Alexis Herrera.
2: Bueno, el alcalde Adrián de la Garza encabezó la entrega de la rehabilitación del parque ubicado en la colonia San Jerónimo, donde la administración destinó una inversión de 13.3 millones de pesos. Entre las principales mejoras destaca la construcción desde cero de una cancha de fútbol 7, equipada con pasto sintético, red, una reja perimetral, muro de contención, banquetas de concreto, 12 bancas metálicas y una docena de reflectores de alta potencia para su uso nocturno. Asimismo, destaca el rescate de la cancha polivalente del sector, la cual se encontraba en total estado de abandono y fue completamente rehabilitada y mejorada con 2 tableros de acrílico, reja de acero y un nuevo sistema de iluminación. Para los más pequeños, el área de juegos infantiles recibió una intervención profunda que incluyó la colocación de firme de concreto, un moderno piso amortiguante para la prevención de accidentes, una reja de acero y muros de contención. En las zonas comunes del parque se reubicaron las mesas de picnic, se instaló una estructura con malla sombra para mitigar las altas temperaturas y se colocó nueva iluminación, banquetas transitables y piedras decorativas en las jardineras. Estas acciones forman parte de la estrategia permanente de la administración para recuperar el entorno urbano y fortalecer el tejido social. Bueno, el senador por Nuevo León, Waldo Fernández, reconoció la labor que diariamente realiza la organización dedicada al rescate y protección de animales víctimas de abandono, maltrato y violencia, y señaló que estos esfuerzos deben acompañarse de un marco legal más sólido que permita sancionar de manera efectiva a quienes cometen pues, algún tipo de acto en contra de los animales. Al referirse al trabajo que realiza Milagros Caninos y a la campaña de apoyo que actualmente impulsa para atender a perros rescatados, Waldo Fernández destacó la solidaridad de la sociedad civil, que ha permitido, por cierto, salvar miles de vidas y visibilizar una problemática que durante muchos años permaneció ignorada. Recordó que en octubre de 2025 presentó en el Senado de la República la ley Pay de Limón, una iniciativa que busca fortalecer el marco jurídico para sancionar a quienes ejerzan actos de crueldad contra los animales y avanzar en la protección de los seres sintientes en México. 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
2: Bueno, buenos días, mi estimado Eduardo Ortega. Adelante.
3: Hola, hola, Francisco, te saludo con mucho gusto. Y bueno, hoy ya empieza lo que es esta fiesta futbolera. Sabemos que, bueno, Javier Aguirre está preparando el partido para enfrentar a Sudáfrica. Muy seguramente vamos a ver el típico 4-3-3 que le gusta en su sistema. En la portería vamos a ver al Tala Rangel con una línea de cuatro con Israel Reyes, César Montes, Johan Vázquez y Jesús Gallardo. En la media de contención estaría lo que es Eric Lira. En el medio campo, Brian Gutiérrez, Álvaro Fidalgo y el Piojo Alvarado. Y en la línea ofensiva estaría Julián Quiñones con Raúl Jiménez. Entonces vamos a ver cómo se acomoda el cuadro de la selección mexicana, ya que pues es un partido muy importante el día de hoy. México tiene que buscar sí o sí esa victoria. Será muy importante pues en esta inauguración pues tratar de abrir con los 3 puntos en la bolsa. La selección de Sudáfrica realizó el reconocimiento de cancha en el Estadio Ciudad de México previo al partido inaugural. Sabemos que el equipo africano estuvo entrenando estos últimos días en lo que es la sede de Pachuca, tratando de adaptarse también a la altura de lo que puede ser el partido del día de hoy. Así que vamos a ver qué tal fue la preparación del equipo de los Bafana Bafanas. El entrenador de Corea del Sur colocó a México como la potencia del grupo A, por lo que cree que el partido del día de hoy va a ser muy importante, ya que ellos se enfrentarán a República Checa y será pues un partido vital para pensar en la calificación. La selección de Colombia ya está en tierras tapatías. La selección de colombiana pues ya se instala para afinar estos últimos detalles para poder concentrarse y tratar de encarar lo que es el grupo, ya que es un grupo complicado, ya que comparten lo que es con Portugal, que es una también de las selecciones favoritas a ganar esta fiesta de verano. Pero bueno, Francisco, es lo que tenemos en información deportiva y pues esperemos que gane México el día de hoy.
2: Pues sí, ¿verdad? Iba a decir que gane el mejor, pero no, que sí gane en México. Que por cierto, ahorita les voy a decir cuáles son los jugadores que más ganan en el Mundial.
3: Vamos a ver a quién le pedimos prestado.
2: Bueno, me parece perfecto. Bueno, muchas gracias.
3: Estamos al pendiente, Francisco, buenos días.
2: Gracias, buenos días, mi estimado Eduardo Ortega. También escúchalo a partir de las 3 de la tarde. Bueno, pues ahí está las 3 con Cintia Vanegas. Y sí, ¿cuáles son los jugadores que más ganan en esta justa deportiva internacional? De acuerdo a la revista Forbes, bueno, Cristiano Ronaldo es el número uno, con $300 millones, hoy no más. Bueno, tiene de 41 años de edad, un ingreso en el campo de $235 millones, un ingreso fuera del campo de $65 millones. En segundo sitio es Lionel Messi, con $140 millones, es argentino, de 38 años, ingreso en el campo son $70 millones, más ingreso fuera del campo son otros $70 millones, además de Kylian Mbappé, de Francia, tiene 27 años. Él tiene nada más, 27 años y tiene $95 millones. Bueno, se ve más grande en la foto, pero tiene ya mucho dinero. Oiga, en cuarto lugar, con $80 millones, llega Erling Haaland. Es de Noruega, tiene 25 años, ingreso en el campo $60 millones, ingreso fuera del campo $20 millones. Y bueno, también Vinicius Jr., tiene $60 millones, es brasileño, tiene 25 años. ¿Qué harán a sus 25 años con $60 millones? No, nosotros tenemos 1,500 y ya queremos comprarlos el mundo entero, ¿verdad? Entonces, imagínense ellos con ese dinero. Bueno, este Vinicius tiene un ingreso en el campo de 40 millones de dólares, ingresos fuera de campo de 20 millones de dólares. Lo que aquí veo que Forbes nos falló, no vienen mexicanos. No aparecen mexicanos entre los más. No. No, mire, son varios, pero no. Bueno, en el lugar número 11 está, por ejemplo, Neymar. Y ya. Bueno, seguramente después saldrá una lista de mexicanos. Oiga, ya nos vamos. Gracias de verdad por permitirnos abrir la conversación a muy temprana hora. Por supuesto, la invitación está hecha para que se quede con, pues, con Azucena Oresti, con más información. Y a las 3 de la tarde llega Cintia Vanegas también con el corte de noticias a las 3. Disfrute, por supuesto, de este día, de una sana convivencia. Y lo que sí le voy a pedir así muy amorosa y encarecidamente, seamos prudentes a la hora de, pues, de ingerir bebidas, ¿no? Sabemos que hay un corredor, que en este corredor quizás usted tiene la oportunidad 24/7 básicamente de poder ingerir o disfrutar de estas bebidas, pero que mire, no lo gobierne una bebida embriagante. Usted nunca pierde el control y sobre todo vamos a reducir, ¿verdad?, la alta incidencia de violencia familiar o de violencia doméstica en épocas donde hay encuentros deportivos. Eso yo creo que debe ser una gran tarea de la población de Nuevo León durante estos días, demostrar que sí se puede, que sí tenemos la capacidad y que sí queremos, ¿verdad?, lograr reducir esta alta incidencia que se presenta cada que hay un encuentro deportivo, no importa el equipo, casi siempre hay violencia en casa. Entonces, ojalá que usted también esté en la misma sintonía que nosotros. Vamos a reducir estos índices. Y bueno, disfrute en compañía de sus seres queridos, de su familia. También sea moderado con los gastos. Evite comprar cosas en sitios fraudulentos o ofertas y promociones que puedan llegar a ser muy milagrosas, porque también es una constante que ya ha advertido la Fiscalía de Justicia de Nuevo León. Nos vamos, cuídese mucho. Mañana yo lo espero muy temprano, a las 5 de la mañana por televisión, 4.1, 8.1. Y bueno, posteriormente a las 6 de la mañana, aquí, abriendo la conversación por el 89.3 de FM y el 770 de AM. Le recuerdo, 3 de la tarde llega Cintia Vanegas, aquí a Radio Fórmula. Cuídese mucho. Hasta mañana.
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28: 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Con Gina Ibarra.
7: La vasectomía es un método anticonceptivo seguro, eficaz y permanente para hombres que ya no desean tener hijos o que han decidido cerrar su etapa de paternidad. Consiste en un procedimiento médico sencillo de mínima invasión que bloquea el paso de los espermatozoides sin afectar la producción de hormonas ni la vida sexual. No altera la masculinidad, el deseo sexual ni el desempeño íntimo, ya que su función es exclusivamente anticonceptiva. Decidir realizarla implica responsabilidad compartida en la planificación familiar y una reflexión consciente sobre el proyecto de vida en pareja. Informarse adecuadamente sobre el procedimiento, sus beneficios y posibles dudas es fundamental para tomar una decisión segura. El diálogo abierto entre ambos miembros de la pareja fortalece la confianza, el respeto mutuo y el bienestar emocional, permitiendo decisiones más libres y responsables. Sígueme en todas mis redes sociales como Gina Ibarra y Bajo TV.
8: Información sorprendente.
10: Las abejas pueden reconocer rostros humanos individuales, asociándolos con experiencias positivas o negativas, según el trato recibido anteriormente por ellas.
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12: Horas de la inauguración del Mundial 2026 a las 11 de la mañana y del primer encuentro México-Sudáfrica que se va a celebrar a la 1 de la tarde en el Estadio Ciudad de México. Hay desplegados cientos de policías en diferentes zonas de accesos a la capital. A esta hora de la mañana los maestros ya se están concentrando en Central Sur para dirigirse al estadio. No llegaron acuerdos ayer con las autoridades. Ya van al estadio a partir de las 8. También colectivos de madres buscadoras. Se tiene previsto que los padres de Ayotzinapa peguen carteles sobre Avenida Tlalpan, que se unan a la marcha de los maestros. También la Unión Nacional de Técnicos y Profesionistas Petroleros van a participar en estas manifestaciones en el centro y en el sur de la Ciudad de México. Ya se ha tomado la decisión de cerrar más estaciones de la línea 2. Chabacano, Zócalo, Tenochtitlan, Allende permanecen sin servicio de ascenso ni descenso por motivos pues que, bueno, pues que no se van a conocer, pero pues ya obviamente es el tema del Mundial. También Adrián Rubalcaba anunció que al cierre se suman las estaciones Hidalgo, Pino Suárez, Bellas Artes, por lo que ya son 6 estaciones de la línea azul fuera de operaciones hasta nuevo aviso. Estamos ahí en este tema del Mundial. Desde anoche, al menos 400 madres y padres buscadoras procedentes de 10 estados se adelantaron e intentaron llegar al estadio Ciudad de México para habilitar la crisis de desaparecidos.

0: ¿Sí podemos escuchar a los padres y madres buscadores de anoche? ¿Me indican?
1: ¡Solo que lo entiendan! ¡No somos un mutín político! ¡Somos seres humanos como cada uno de ustedes! ¡Es lo que somos! ¡Somos humanos todos! Y le pedimos a la sociedad que en sus redes compartan, que nos ayuden. Y si alguien sabe de alguien, anónimamente que nos lo diga, que no se quede callado, que nos ayuden a soportar este sufrimiento que día a día vivimos. Y no queremos ser ausentes ante los que nos rodean con nuestras familias. No queremos ser fantasmas tampoco.
2: Aquí. No queremos hacer daño. Queremos que nos comprendan. Queremos que nos dejen pasar. Queremos todo esto por el bien de todos nuestros desaparecidos. Mientras ustedes están aquí, están desapareciendo más personas afuera. No es justo. Ayúdenos, por favor. Somos madres. Somos madres que estamos deseosas de tener a nuestros hijos.
0: La secretaria de Gobernación, Rosa Isela Rodríguez, habla respecto a este tema desde Palacio Nacional.
3: Que el día de ayer se desarrollaron en la Ciudad de México dos movilizaciones relevantes. La primera integrada por aproximadamente 2,000 personas que partió del casco de Santo Tomás hacia el cine Cosmos. Esto en conmemoración de hechos sucedidos en 1971, conocidos como el Halconazo. Se llevó a cabo esta movilización de manera ordenada y concluyó sin incidentes. La segunda movilización se efectuó por la noche. Estuvo conformada por varios cientos de personas, entre ellas madres y padres y familiares de personas desaparecidas, así como integrantes de colectivos y organizaciones que acompañan su causa. En esta movilización, la Secretaría de Gobernación estuvo presente en todo momento, junto con la Comisionada Nacional de Búsqueda y la Comisión Ejecutiva de Atención a Víctimas, brindando atención y acompañamiento a las familias participantes. Respecto de esta manifestación, expresar en primer lugar nuestro respeto, solidaridad a las madres y familias buscadoras. Comprendemos lo que representa la ausencia de un ser querido y reiteramos que el gobierno de México trabaja todos los días en coordinación con las autoridades estatales y las instituciones competentes en la localización de personas desaparecidas. Las buscadoras y los colectivos han sido atendidos de manera permanente y lo seguiremos haciendo con todo nuestro esfuerzo.
0: Bueno, es parte de lo que dice Rosa Isela Rodríguez. La jefa de gobierno de la Ciudad de México, Clara Brugada, anuncia que se abrirá ya el FanFest para el ingreso de los aficionados.
4: Amigas y amigos, buenos días, buenas noticias. Hoy gana México. Y además les informo que aquí en el Zócalo se abren las puertas para el FanFest, para ese gran festival futbolero, para disfrutar, para acompañar con mucha emoción a nuestra selección. Ven aquí con pantallas gigantes para poder disfrutar. Recuerda también que hay 18 festivales futboleros que te esperan a lo largo y ancho de la ciudad. Busca, ubica dónde. ¿Por dónde es la entrada del FanFest del Zócalo? Por 20 de noviembre y por Pino Suárez. Ustedes pueden venir, en un rato se van a abrir las puertas. Y adelante, a disfrutar el Mundial de la Ciudad de México.
0: Bueno, pues ahí está, dice la secretaria de Gobernación que se está atendiendo a los buscadores. Dice Clara Brugada que ya pueden entrar.

0: teníamos preparada mucha más información de las propuestas que ha hecho el gobierno de México a dos de sus principales demandas. El tema de la USICAM. Hicimos una amplísima exposición de cómo ha cambiado históricamente el marco jurídico, cómo ha cambiado la relación entre el Estado mexicano y los maestros desde 1946 a la fecha, cómo evolucionó la regulación en el apartado B del artículo 123, luego la reforma al tercero constitucional, información muy útil para atender el planteamiento que ha hecho nuestra presidenta en su compromiso número 27 de los 100 que le hizo a la nación a partir de múltiples peticiones de maestros en todo el país y maestras que le decían a la presidenta en su campaña: queremos cambiar a la USICAM. Entonces ahí está el compromiso de campaña que se va a atender. ¿Qué queremos? ¿A qué los invitamos a ellos? A que participen en el diseño que vamos a hacer de esta reforma, de esta iniciativa. Sin embargo, pues ya hay un rechazo a una iniciativa que todavía no existe. Entonces les dijimos, bueno, pues para que no tengan dudas, participen en una mesa con sus abogados, una mesa técnica, y que vayan dando cuenta, que se consideren sus aportaciones en la construcción de esta ley. Pero lo que está claro es que no podemos quedarnos nada más escuchando a un grupo de maestros. La presidenta ha dicho, esta reforma es tan importante porque va a definir, va a tener mucho impacto en la vida de las y los maestros, por lo tanto, las y los maestros deben decidir. Por eso ya anunciamos, es nuestro plan de trabajo que vamos a cumplir. Vamos a hacer una consulta, escuela por escuela, maestro por maestro, para que ellos decidan esta nueva relación entre el Estado y el magisterio, donde prevalezca los derechos laborales, la transparencia, y erradiquemos cualquier posibilidad de caer en los vicios que había en el pasado.
1: Bueno, pues es lo que dice el secretario de Educación, Mario Delgado, respecto pues a este fracaso en las negociaciones con los maestros de la coordinadora, que ya se dirigen al Estadio Ciudad de México. Al abrir su conferencia, esto dijo la presidenta sobre el Mundial.
2: Como dijimos, el Mundial, la inauguración del Mundial se va a llevar a cabo muy bien, sin problema. Está todo el equipo del gobierno de la ciudad y el gobierno de México para garantizarlo. Va a estar muy, muy bien. Y como siempre, toda la suerte a la selección nacional.
1: Bueno, toda la suerte a la selección nacional. Y también a ti, Pepe Yus, te vas al estadio. Buenos días.
3: Hola, buenos días, Azucena. Ya estoy aquí en el estadio de la Ciudad de México. Ajá. Ya me encuentro aquí, Azucena. Y sí, vaya que funcionó todo el tema de seguridad desde el principio. Ventasqueña lo tomaste y se tomaron, bueno, había 300 policías más o menos en Ventasqueña, y tomas el tren ligero. El tren ligero pudiste viajar, pero solamente si tenías boleto. O sea, sí es cierto, de la última milla, más bien fueron las últimas 4 millas desde ahí, te pedían realmente el boleto, sí, si no, no podía bajar. Totalmente lleno, aquí se escucha, ya están las porras a México, ya está la ola, ya está el cielito lindo. Puso nerviosos a muchos, Azucena, a muchos la aplicación de la FIFA, porque la aplicación de la FIFA no se reactiva para que tengas el boleto con el código QR, pues no, sí, se reactiva, sino hasta hace 3 minutos la reactivaron.
1: ¿Tú la tenías, tú la traías en la aplicación o físico?
3: Sí, la traes en la aplicación, es así como te da el boleto de la FIFA, pero no se activaba y no se activaba, todo el mundo ya no se activa, y la acaban de activar apenas hace 3 minutos, van a abrir las puertas ahora, ya las van a abrir ahorita entre 8:30 y empiezan a abrir islas aquí, y por lo pronto, bueno, pues el tren ligero, el ajolote, sí funcionó, aunque venía repleto ya a las 7 de la mañana, vamos a ver.
1: Te ajolotizaste, Pepe. A ver, no te vayas, no te vayas, por favor, te quiero hacer un par de preguntas más, si me permites, ahora que regresemos del corte. Pepe Yuste.
3: Sí, claro.
1: Hoy Fórmula Deportes, Pepe.

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1: Las 8:15. Pepe Yuste, Fórmula Financiera Hoy Deportes. Pepe, entonces a ti te fue bien. Cuéntanos más o menos a qué hora saliste, cómo te transportaste hasta ahí y si ya entraste al estadio.
2: No, estoy a punto de entrar, estamos en la puerta, pero es que no funcionaba bien el internet. Eso sí, no está funcionando bien el internet.
1: Pues sí.
2: Entonces mejor decidimos no entrar para tomar esta llamada.
1: Ay,
2: pero sí,
1: gracias,
2: nos ha ido,
1: Pepe.
2: Nos ha ido relativamente bien. Salimos al 20 para las 7 de la casa, llegamos a Tasqueña, se tomó el tren ligero solamente lo podías tomar con el boleto en el teléfono, si no pasabas, ese fue el primer filtro.
1: Ahí está,
2: sí había,
1: claro.
2: Sí hay ahí, desde Tasqueña hay alrededor de 300 policías muy muy muy bien puestos, o sea, que te pedían el filtro. Ese fue el primero. El tren ligero no para ninguna otra estación más que en el Estadio Azteca. De ahí iba repleto el tren ligero. Vamos a ver, hasta el momento, a las 7 de la mañana era repleto.
1: Pues sí.
2: Vamos a ver si va a dar abasto este tren ligero. Una de las obras que se hizo, que se va a quedar, es este. Y bueno, llegando aquí, ¿qué ha pasado, Azucena? Llegando aquí, pues ya se ve realmente mucha gente que está llegando al estadio Azteca, ahora Ciudad de México, Banorte. Ya está llegando mucha gente, y por el momento, en efecto, piratería no se ve, ¿no? Eso es cierto, se le cumplió a la FIFA, no hay piratería, por lo menos a 3 kilómetros, no hemos visto nada de piratería, de playeras. Ya recordarás que incautaron 65,000 playeras de la selección,
1: sí,
2: en el centro, en Plaza Cristal. Bueno, aquí bueno, no hay ninguna playera, no hay ninguna venta de esto.
1: Entonces, desde que te subes al tren, enseña usted su boleto, haz de cuenta que es el pasaporte, y si no, no te subes.
2: Si no, no te subes. Desde ahí está el primer filtro.
1: Bueno, Pepe, pues disfrútalo mucho. Ya nos contarás mañana tu experiencia y ya hablaremos de lo que está pasando en México, ¿verdad? Que al cabo
2: sí,
1: tranquilo. Oye, ¿no te encontraste manifestantes, algo así por ahí?
2: No, hasta el momento no. Ha habido más bien bandas de música, mariachis. Ajá. Aquí ya hay de todo, aquí ya hay folclore. Ya te digo que ya empezaron con la ola desde aquí, desde afuera. Ya empezaron con la ola, con el México, con el cielito lindo. Sí, hay buen ambiente.
1: Oye,
2: ya.
1: ¿Mucho extranjero o no?
2: No, casi todo es nacional y realmente ves puro verde, pues está rodeado de verde totalmente.
1: Bueno, cuídate, Pepe, al ratito a ver si podemos hablar, lo disfrutas.
2: Desde luego, gracias.
1: Gracias. Adiós. Andrea Meraz, que ya van a abrir el FanFest ahí en el Zócalo, dijo hace ratito la jefa de gobierno de la Ciudad de México. Andrea, buenos días.
3: Buenos días, Azucena. Sí, anuncia la jefa de gobierno Clara Brugada que las entradas es 20 de noviembre y Pino Suárez. FanFest había anunciado que es a partir de las 10 de la mañana. Nosotros, mi compañero Uriel Rivas y yo, nos encontramos en la calle de Tacuba y Brasil, donde los últimos días ha sido prácticamente la única entrada y salida hacia el Zócalo de la Ciudad de México.
1: Ajá.
3: Pero bueno, puedes
1: ¿pero
3: ver en estas imágenes
1: no?
3: Cómo ya hay gente. No han abierto todavía.
1: Pues,
3: se abren las puertas a las 10 de la mañana.
1: A ver, me ponen a la jefa de gobierno. Es que mejor yo escuché mal. ¿La podemos escuchar otra vez? Eight. Acá, chicos. ¿Sí? ¿Podemos escuchar otra vez a la jefa de gobierno? Porque según yo entendí que ya iban a abrir, entonces no está abierto. Tú síguele caminando. Es que montonal de gente, ¿eh? Ahí en el FanFest esperando la entrada al Zócalo.
3: Vas a ver la puerta abierta porque este es el acceso para proveedores, para el personal que va a estar atendiendo. Aquí el FanFest, aquí es donde se te les pide, digamos, la identificación.
1: A ver, pregúntales a qué horas van a abrir.
3: Hace unos días les decían a los extranjeros y a medio mundo que no podían entrar.
1: Sí.
3: Este es el acceso. Pero donde estábamos hace unos minutos, Azucena, era 20 de noviembre y 20 de noviembre y Venustiano Carranza.
1: Sí.
3: Pero ahí, digamos, todavía no abren. Aquí sí está abierta este único acceso. Y aquí donde lo interesante es que a pesar de que ya anunciaron que no va a haber entrada en este punto, ya hay gente formada desde muy temprano, Azucena. Que
1: oye,
3: son
1: Andrea,
3: también, esta fila kilométrica te lleva a un campamento de la gente que es el Metro Allende, que por cierto está cerrado.
1: Sí.
3: Pero ya aquí desde
1: Andrea,
3: tempranito llegaron para poder entrar. Dime.
1: Es que no estoy comprendiendo muy bien. Hay dos accesos. Por uno se puede entrar y por el otro no.
3: Sí, este acceso que es Tacuba y Brasil, entran proveedores, entra personal que va a estar atendiendo el FIFA Fan Fest, ya está abierto desde hace
1: para
3: como
1: proveedores,
3: unos
1: 15, 20, no para aficionados.
3: Para proveedores, no
1: y
3: para
1: luego
3: aficionados.
1: El del 20 de noviembre.
3: Aficionados se han hecho fila. El de 20 de noviembre, que es en el que estábamos hace en el primer enlace, ahí todavía no está abierto, pero sí se va a habilitar el acceso. Aquí no es acceso para aficionados, pero van, la idea pues es que con esta presión probablemente sí dejen pasar a las personas que ya se formaron desde hace horas, ¿no?
1: ¿Qué les están informando
3: ahí? Entonces,
1: por
3: ejemplo, preguntarle, aquí, ¿desde hace cuánto estás formado?
1: A ver, están dando indicaciones. Córrele, córrele, mira, a ver qué dicen. Córrele.
4: Escuchamos. Coordinando.
3: ¿Cuál es la indicación?
4: Pasamos del lado de 20 de noviembre para el acceso. Así como va la fila, nos vamos recorriendo para 20 de noviembre, por favor.
5: Uf. Se van a abrir, se va a abrir el acceso, va a ser más permitido y más rápido.
6: Oiga, aquí nos dijeron, a las 5 de la mañana estuvimos y nos dijeron que esperáramos, que a las 8 y media íbamos a entrar. No, el otro, no.
5: Yo estoy desde
6: está
5: las
6: el otro
5: de la
6: policía,
5: mañana.
6: Mire, ese con el escudo nos dijo. Sí, pero el del escudo nos dijo, oiga, allá ya hay manifestación, aquí está tranquilo.
5: Aquí no tenemos acceso en
3: esto. Esa es la, digamos, la historia que se... No, pues último, sí. Los últimos minutos, Azucena, porque sí hay cierta molestia ya de los aficionados.
1: Vamos a seguir escuchando, por favor.
3: 5:30.
1: A ver qué dicen los policías.
3: Escuchando a personal de la Azucena... disculpa, es que se escuchan personas en la producción.
1: Sí, entonces, perdóname, una disculpa. A ver, ¿podemos escuchar a los policías? ¿Podemos escuchar a los policías, sí, por favor, Atrea?
3: Sí, sí, claro.
5: Demos un minuto.
3: ¿Cuál es la instrucción que en estos momentos tiene?
5: Por favor, pasen de aquel lado. Ya las indicaciones ya se les han dado.
3: ¿A qué hora va a entrar el
5: Se pasen de aquel lado, por favor.
3: Bueno, ya nos explicaron, dicen ellos, entrada 20 de noviembre, aquí en Tacuba, para acceso, personas formadas de las 5 de la mañana, que también está, son decenas que se han puesto este punto.
1: A ver, ¿qué dice la señora que tienes ahí atrás?
6: Si la policía nos dice, en paz, aquí vamos a estar, nosotros respetamos el orden, exactamente.
7: Vamos a pasarla bien, apoyar. Mundial, se trata del mundial. Está en casa el mundial y nos vamos a portar bien. Sí tenemos educación.
8: Como buenos mexicanos.
7: Como buenos mexicanos.
8: Aquí no va a haber acceso.
9: Nos deben de guiar,
7: ¿no? No me importa si hay o no hay. Vamos a hacer lo que la ley, la policía, los oficiales nos indiquen. No pasa nada. Venimos con... Son 12 horas aquí.
10: De que estamos... A diferencia de las manifestaciones, y estamos haciendo una cola, yo llegué desde las 12 de la noche y estoy aquí en orden, tranquilo, todos estamos tranquilos, dándole una buena cara a este festival y pues hasta ahorita nos vienen a cambiar que nos vayamos y en la otra acceso no hay orden, entonces si nosotros vamos, se va a hacer un...
3: Susana, te decía las impresiones que están en este momento... que ya se está moviendo prácticamente la gente, la fila que estaba aquí, algunos ya se están yendo hacia 20 de noviembre, hacia Pino Suárez, que son las únicas dos entradas que tendrá este FIFA Festival a partir de las 10 de la mañana, y eso lo sabemos por las mismas publicaciones que ha publicado el Fan Fest, y es, digamos, pues parte de las de la falta de, digamos, de organización que ha habido alrededor de la incertidumbre que ha habido alrededor de este de esta zona, porque tenemos el campamento de la coordinadora, que bien sabíamos, pues no sabía, bueno, no se oye, iba
1: pues
3: a quitar.
1: Ahí se están juntando las personas, están enojados porque no los dejan entrar por ahí, Andrea.
3: Así es, Azucena, se están juntando, están tratando de pedir, pues, de alguna manera informes, de pedirles, pues, ya que si se formaron desde las 5 de la mañana, los dejen pasar. Es una fila que estaba en orden, que estaban aquí desde muy temprano. Ya escuchabas el testimonio, hubo quienes llegaron a las 12 de la noche de este miércoles, pero el acceso hasta este punto es únicamente para proveedores, funcionarios de gobierno, para quienes presenten, pues digamos, algún papel que les den, por ejemplo, sí. Sobre todo si viven o bueno. Se están alojando aquí cerquita, Azucena.
1: Bueno, pues ya hicieron vallita ahí, ¿verdad? los policías ya no van a entrar más que los proveedores por este acceso de Tacuba y Brasil, ¿verdad? Van a tener que irse a 20 de noviembre, a fuerza.
3: Así es.
1: Bueno, muy bien. Ya se está yendo la gente, ¿verdad? No hubo mayor problema.
3: Pues ya se fue, que ya se están yendo. ¿Sabes que hay un tema, Susana, que hay mucha desorganización, al menos en este punto, porque digamos que esta era la única entrada y salida? A la gente llegaron y les comentaron que iban a permitir un acceso a las 8:30 de la mañana. Después llegaron otros policías y dijeron, no, bueno, se tienen que mover a Avenida Pino Suárez y a Avenida 20 de noviembre. Entonces, sí, ha sido un tema muy complejo.
1: Al ratito regresamos. Gracias, Andrea. Oiga, también hay actividad hoy en Guadalajara. Alberto Campos, buenos días, ¿cómo van?
11: Azucena, muy buenos días, así es, nos encontramos en tierras zapatías para lo que será el partido del día de hoy a las 8:00 p.m. entre la selección de Corea del Sur y Chequia. Comentándote un poco de la logística de ambos equipos, Corea llegó desde el día viernes a estas tierras zapatías, ha estado entrenando en Verde Valle, que es donde entrena el equipo de Chivas, y han quedado verdaderamente encantados con las instalaciones del conjunto del Guadalajara. Le hicieron ciertas modificaciones a su lugar de concentración del Guadalajara, entre ellos el paso, el tema del gimnasio. Sí. Insisto, han quedado verdaderamente encantados. Comentarte que se esperan la llegada de un poco más de 20,000 coreanos para este encuentro aquí en Guadalajara.
1: Bueno, pues listo entonces, allá está sede mundialista para el encuentro. A las 8:00 p.m.
11: A las 8:00 p.m. será este partido. Solamente también destacar a Susana que el día de ayer llegó la selección de Colombia por la noche. Una gran cantidad de aficionados colombianos se dieron cita a las afueras del hotel de concentración.
1: Perfecto, pues atentos, gracias y que vaya bien todo, Alberto, gracias.
11: Saludos, buen día.
1: Regresamos.
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7: ¿Cómo se le decía en nuestros tiempos a los jóvenes, a los chiquitos? Les decíamos chavitos. Soy chavito, estás muy chavo, ¿qué onda, chavo? Y eso, pues obviamente, el chavo del 8, ¿no? Pero de repente empezó a cambiar. Antes de eso se usaba escuincle, ¿no? El escuincle, el escuinclito. Mi mamá dice que los jóvenes son chamacos. Pero ahora he visto que se ha proliferado el uso de cosas como morro. Morro que justamente viene de el norte y que se fue popularizando a toda la República Mexicana. Y ahora toda gente dice, bueno, llegó una morra, también para referirse a mujeres y pachavos.
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8: Las 8:30, pues estamos listos. Y bueno, pues yo agradezco muchísimo porque podrían estar en el estadio, pero están aquí. Nuestros colaboradores de la mesa de los jueves, Arturo Ávila. ¿Cómo estás, Arturo de Morena? Buenos días.
9: Bien, Azucena, me da mucho gusto saludarte como todos los jueves.
8: Gracias, Federico Doring del PAN. ¿Cómo estás, Federico?
10: Bien, y de buenas, muy buen día.
8: Qué gusto tenerlos acá. Gibran Ramírez, Movimiento Ciudadano. ¿Cómo estás, Gibran?
11: Contento, como siempre que te veo.
8: Gracias. No querían, no los dejaron, no alcanzaron boleto. ¿Por qué no están en el estadio?
11: Yo soy pobre.
8: Oye, qué carísimos, ¿verdad?
11: Horrible.
8: O sea, yo ni lo intenté, la verdad. Pero me han dicho que los más baratos eran, ¿qué? ¿De 20 mil pesos? ¿O no? ¿O soñé? Es que no tengo idea.
10: No, para el juego de hoy era más.
11: 35 o 40.
8: Allá
11: por ahí.
8: Como en el techo.
11: Sí, hasta arriba.
8: Y los de abajo, pues que ciento y pelos.
11: Sí, horrible.
8: No, pues como para qué. No sé.
10: Pero es generalizado, ¿no? Todo el mundial. Es un mundial inaccesible para la mayoría de los mexicanos.
8: Aquí.
11: Estados Unidos es distinto.
8: Es que en Estados Unidos pero me dicen que
10: en
8: hay...
10: En México los precios están exorbitantes. A ver, platicaba yo antes de entrar aquí contigo a la mesa. Esto que leí, multas de 30 millones de pesos a un restaurante por transmitir sin un permiso especial. O sea, todos los mundiales anteriores era una fiesta donde todos los mexicanos éramos parte de la fiesta. Ahora pareciera... Que solo los que tengan muchísimo dinero van a poder ser parte de la fiesta. Y ya no estoy hablando del estadio, estoy hablando de lo que pasa
8: afuera.
10: Afuera, en los lugares donde siempre la gente era parte del ambiente.
11: La FIFA vio que somos una economía de la extorsión y se aprovechó de eso.
8: Ah, claro.
11: Y nos extorsionó más.
8: Oye, porque nosotros tampoco podemos pasar prácticamente el estadio completo, nada. O sea, olvídate.
11: Nada.
8: Es muy cupular.
10: No pueden utilizar el vocablo mundial. O sea, los medios de comunicación tienen que referirse al evento como el evento deportivo. Porque tiene derechos de autor la palabrita.
8: O sea, a mí me encanta.
11: El Azteca no se llama Azteca.
10: Sí.
8: Se llama Estadio Ciudad de México.
11: Así es.
8: Pues estás triste, Arturo,
9: no,
8: siento.
9: Es que los veo como que vienen con mucha ganas de criticar. Y es curioso. Porque
8: pero es de la FIFA, o sea, curioso. no tiene nada que ver.
9: No, déjame decirte por qué es curioso.
11: ¿Estás contento
9: porque
11: con la
9: FIFA? Yo escuchaba a Federico Doring.
8: Ajá.
9: En un debate que tuvimos el día de ayer por la mañana.
8: Les voy a hacer firmar ¿cómo se dice?
9: Exclusividad. Apelar a unos pañuelos que quiere que la gente saque.
10: Al pañuelo blanco, ¿no? Sí, yo creo que todos sacan su pañuelo blanco.
9: Y es curioso, ¿no? Porque efectivamente, ahorita criticaba a la gente que va allá, decía que era gente pura, gente rica, que no había espacio para las y los mexicanos, y define, y se autodefine él, en cuerpo y alma, sí, efectivamente. Ellos representan a muy poquitas personas, no al pueblo de México, ¿no? Uh-huh. Porque el pueblo de México, fíjate, vamos a ver el Mundial. Yo, por lo menos, yo creo que voy a estar en el Zócalo, viendo el Mundial, junto con mucha gente. Ellos no podrían, les gritan, les avientan una cubeta de agua, ¿no? Bueno, es que piensan que su mundo real son las redes sociales.
8: Te voy a interrumpir. ¿Me pueden ayudar a revisar el audio? Es que me están diciendo que no sé en qué plataforma. Ah, en YouTube, por favor, ¿me ayudan? Déjame abrir aquí YouTube, a ver si alguien me está diciendo que no nos está escuchando también. Porque algo pasó ahí con el audio. Por favor, nos ayuda, no hay audio. Ya hay audio, ¿verdad? ¿Me pueden confirmar en YouTube los que nos están viendo, por favor? Aquí estoy leyendo a Lucas, es que me encanta. Ay, no veo, ¿qué es esto? Sandra González, ¿sí me escuchan entonces? ¿Sí? ¿Probando? ¿Sí? Gracias, Elías. Perfecto. Probado.
9: Bueno, después de
8: adelante.
9: Extraña interrupción.
8: No, es que quería que se escuchara. Gracias a todos los que están confirmando que ya se escucha.
9: Qué bueno que ya escucha. Bueno, a ver.
11: Te molesta el pueblo.
9: ¿Por qué? No, les molesta el pueblo, ¿no? Entonces, la convocatoria más chafa que nada, ¿no? Que la han hecho a través de las redes sociales y con el ecosistema de Ricardo Salinas Pliego, ¿no? Llamando y apelando al pañuelo blanco cuando la gente va de fiesta, ¿no? Pero apelan a un sector, ¿no? Que es el sector que efectivamente ahorita describió muy bien Federico Doring. Me llamó la atención, ¿no? Nosotros hicimos un mundial social. Fíjate qué padre está esto, ¿no? Tenemos un programa con más de 5,000 actividades, cuando digo nosotros, el gobierno de la transformación. Hay transmisiones gratuitas, hay recuperación de canchas, hay festivales regionales en 11,000 espacios públicos. Se restauraron 4,000 canchas, Azucena. 177 fiestas México 2026 en capitales estatales y en pueblos mágicos. 74 mundialitos en copas de distintas categorías. 1,483 actividades. 63 torneos de paz y expresiones artísticas. Y además, 104 partidos que se van a poder seguir de forma gratuita en plazas públicas para que la gente los
8: pueda
9: ver.
8: Gabo, ¿y si quiero ir a un restaurante?
9: Ah, pues no sé, pregúntale a los que van a los restaurantes. Oye, nada más concluyo rapidísimo.
11: ¿Tú dónde comes o qué?
9: Veo a Federico Doring que se puso la camisa de México. No, bueno, a mí sin duda nos queda, los que amamos a México.
8: A ver, pues
9: los que no traicionamos a nuestro país.
8: Es que yo no me alcancé a comprar.
9: Porque
8: estaba
9: hay quienes...
8: Estaba bien cara, ¿cuánto costó?
10: 2,000, 3,000. Es que hay calidad fan y calidad...
11: No alcanza.
10: Y la calidad de Morena. El jugador vale casi 3,000, la de fan vale casi 2,000.
8: Y estas que ustedes traen.
9: ¿Hay quienes?
8: No importa, es que no estoy juzgando. El amor al fútbol está bien.
11: Y es jugador. O sea, la de Federico cuesta 1,500 y la de Arturo cuesta 4,000.
9: Hay quienes. Hay quienes.
8: Por cierto, porque
9: de aquí un agradecimiento enorme a Julieta Ramírez, senadora, que ayer me regaló esta camisa. Por motivo de mi cumpleaños. Gracias.
11: Oye, pero fue de huachicol, ¿sabes?
9: Perdón.
11: ¿Fue de huachicol?
8: Nadie lo está tomando en serio.
9: A ver, dale. Nosotros nos ponemos estas camisas, mientras los del PAN la semana antepasada se ponían la de la traidora, la de los traidores, pero hoy le traje una camisa a Federico Doring que sí se puede poner y que le va a quedar muy bien, mira.
8: ¡Válgame!
9: Esta la debe portar con orgullo, mira, esta camisa
8: a ver.
9: Es la del alcalde de Metepec, Fernando Flores, si no me equivoco, este sujeto que ya sabemos ahora, de acuerdo a una columna que presenta Mario Maldonado, que tiene contratos por más de 500 millones de pesos, que entra a un club privado con armas largas, con UCIs, y que es un panista de primera, aquí hago entrega.
8: Pasadísimo de lanza, ¿no?
9: Para que
8: alcalde
9: se ponga su camisa.
8: Uy, es de buena calidad, de
9: yo, esta es buena también, de yo con Fernando Metepec para Federico Doring.
8: Sí, 90% algodón.
9: Si está buena, pues, y siéntela para dormir por lo menos. ¿Qué?
8: ¿No te gusta?
10: A ver.
8: Ya ves que ustedes les llevaron a ellos camisetas de Rocha que no se quisieron poner. Uh-huh. Y esta que aún.
9: Que se la ponga.
8: No, pues no se la va a poner.
11: A ver, pues una cosa es un alcalde, digamos, de malos modos, y otra cosa es un régimen de muerte y de narco.
9: Pero déjalo que se defienda.
11: No.
9: Luego sale el MC, ya sabes, de derecha a defender a su
11: hermanito. Arturo, es que no hay
9: ¿cómo?
11: Que...
9: A ver, ¿cómo?
11: No hay que insultar la inteligencia de la gente.
8: Sí, a ver, Federico, es que vas, no porque el regalo es para ti.
11: Hay un alcalde prepotente... Y hay un régimen de muerte.
0: Y no corrupto. Y que pues utilizó sí. armas largas. Por y eso. Con contratos por 500 millones de pesos. Y es súper panista. Y era su candidato al gobierno del Estado. Para
11: mí es igual un régimen, ¿no?, de muerte como el de Rocha.
0: Para mí es igual de malo que cualquiera que viole la ley. Rocha. Así pero lo quien sea.
8: Hay diferencia. No,
0: aquí hay una diferencia. Este cuate entró armado y está en video.
8: Claro. Y,
0: no,
8: y,
0: bueno, por favor.
8: Y Roberto Chamoya está señalado de tener vínculos con el cartel, bueno, de Sinaloa. Pues,
0: que tienen que demostrarlo, ¿no? Y tener pruebas. Así de sencillo. Ya, listo. Lo hemos dicho mil veces.
8: A ver, Federico, es para ti el regalo.
10: Sí, bueno, sobre eso me voy a distraer unos minutos porque de lo que iba a hablar era el Mundial. Este señor, como tú comprenderás, es un accidente democrático. Este señor, como tú comprenderás, es alguien que no tendría por qué estar aquí. Este señor, como tú comprenderás, es un empresario que solo busca enriquecerse con contratos públicos y que cree que puede engañar a los electores. Como tú comprenderás, este, como tú comprenderás, es exactamente lo que no debe de haber en política. Alguien que es un empresario que, fíjate qué curioso, se dedica a los contratos públicos, se viste de demócrata, como tú comprenderás, y en realidad es un sujeto que nunca debió haber llegado.
0: ¿Ya lo expulsaron del PAN?
10: Él, como tú comprenderás,
0: ¿ya lo expulsaron del PAN?
10: No merece una nueva oportunidad.
0: ¿Ya lo expulsaron?
10: Mira, qué buena pregunta, porque solo exhibe tu ignorancia. No se le puede expulsar a quien no milite en un partido.
0: Ah, entonces,
10: si
0: no
10: te metes
0: ustedes
10: al Registro Nacional.
0: ¿Ustedes lo postularon?
10: Déjame terminar. Me hiciste una pregunta cándida.
0: ¿Lo postularon?
10: Que solo refleja tu ignorancia, te estoy ilustrando.
0: Ah, ya lo desconocieron.
10: ¿No? Nunca he militado. Nunca he militado. Si tú te metes al Registro Nacional de Miembros, que ahorita se meta alguien a la página del CEN del PAN,
8: no busqué. Está.
10: Nunca ha militado.
8: Creemos.
10: Fue candidato por la alianza PRI-PAN, PRD.
8: Y después. ¿Quién lo abanderó?
10: Fue siglado por el PAN. Y por ese, como tú comprenderás, es una vergüenza. Es un accidente democrático, como tú comprenderás, y como tú comprenderás, es un empresario mafioso.
8: Y lo condenó
10: que
8: el
10: le quiere jugar
8: luego,
10: al demócrata para enriquecerse, o sea, en la política.
0: Yo le traje la camisa.
10: Como tú
0: yo le traje la camisa.
8: O sea, el PAN inmediatamente salió con un comunicado diciendo, no, pues eso estuvo mal, ¿verdad? Y ahora hay una.
0: Ya
8: hay una investigación de la fiscalía, bien rapidísimo la fiscalía, investigando, ¿no? Rapidito, Gibran.
11: Es que hay una diferencia entre ser gentuza, como es el alcalde de Metepec, y organizar un régimen de muerte que depende de matar a opositores, de secuestrar a operadores electorales, como ha sido en Sinaloa, y la verdad es que me parece muy ruin comparar ambas cosas. No tiene nada que ver una cosa con la otra. Como no tiene que ver, por ejemplo, ayer comparaban, por ejemplo, el halconazo con la elección de Coahuila.
8: ¿Por? Pues o sea, ¿cuál era el punto de unión?
11: Una absoluta tontería, porque había sido el PRI, porque habían detenido a opositores, quién sabe qué cosa. Pero la verdad es que sin elementos, únicamente pretendían calificar de fraude aquello en donde no ganaban. Y eso preocupa mucho, porque Morena puede trasladar eso a las elecciones federales.
8: Y ese argumento.
11: Claro.
8: Con las nuevas modificaciones a la Constitución respecto a injerencismo, fraude, tal.
11: Lo que quieran, sí.
8: Oye, Arturo, ¿no andas en el estadio porque no querías ir? ¿O porque decidiste venir aquí?
0: Obviamente porque decidí venir aquí. Sin duda, no hay siquiera una sola duda de eso. Oye, a ver.
8: Nada de que la presidenta, porque ya ves que dicen que la presidenta les dijo ni se les ocurra.
0: Pues me parece que...
8: ¿Sí les dio esa orden?
0: No, en absoluto.
8: ¿Esa petición, sugerencia?
0: No, me parece que la señal es clara, ¿no? Hay prioridades que tenemos que atender. Yo prefiero siempre verlo con el pueblo de
8: ¿La
0: México.
8: ¿La presidenta va a ir al FanFest o no? No,
0: no sé.
8: ¿Dónde lo va a ver?
0: No lo sé. La verdad es que desconozco dónde lo va a ver.
8: Ya regresamos ahora. Aguántame, por favor. Arturo Ávila, Gibran Ramírez, Federico Dorey.
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24: El gobierno de Puebla, encabezado por Alejandro Armenta, anunció la adquisición de 3.000 unidades del auto eléctrico línea para llevar a cabo reforzamiento en los sectores productivos. Aficionados descenderán del tren ligero en la estación El Vergel para caminar hacia el estadio.
25: Es donde las personas bajan de tren ligero que va hacia el Estadio Azteca, en la estación El Vergel, y a partir de aquí pues inician su caminata hacia la zona del estadio.
24: Este jueves arribaron elementos de la Comisión Nacional de los Derechos Humanos ante la posible manifestación de madres buscadoras alrededor del Estadio Ciudad de México. Llegaron sin grupos de estudiantes que ayer las acompañaban. Informó Daniel Wellbanks. 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
8: Las 8:45. Bueno, a ver, Arturo Ávila, vamos al fondo.
10: Sí. ¿Me tocaba a mí?
8: Ay, discúlpame.
11: Es verdad, No, pues Arturo ha hablado tres veces.
0: No es cierto, es falso.
10: No me sorprende la desfachatez de Arturo que venga aquí a querer hablar del Mundial cuando ayer María Antonieta Sheinbaum en el castillo de Maximiliano de Habsburgo
11: dijo que
10: no pasteles. Mandó a las madres buscadoras, a los productores del campo, a los transportistas, a todo mundo a comer pasteles. O sea, vienen aquí a querer pontificar en la frivolidad. Por supuesto que estas personas a las que tú describes hoy en tu columna, ¿no?, están en un grito de dolor porque el gobierno pues no las voltea a ver, pues porque ese reclamo de justicia no existe, porque para ellos no ha tenido la presidenta un minuto. Ah, pues eso decía yo ayer. Ojalá y a los mexicanos los cuidara el gobierno de estos narcos como cuida los eventos de FIFA. Si a los mexicanos los cuidaran los policías y granaderos de Claudia Sheinbaum, como cuidan los eventos de FIFA, la gente no estaría en las calles. Están más preocupados por FIFA y por los eventos de FIFA que por los reclamos. Te decía ahorita don Lucio, que por supuesto no es conservador, que por supuesto no es del PAN.
8: No.
10: Que alguien venga con su dolor desde Tabasco, porque los policías de las... gobiernos de Morena le matan un hijo y los están encubriendo. Ese dolor para María Antonieta Sheinbaum no existe, porque lo que había que hacer era degustar a lo más fifí del planeta en el castillo de Maximiliano. Esa frivolidad ellos pretenden que no exista, pero es lo que la gente en el México que tú escribes, por eso te voy a citar aquí brevemente, es lo que la gente hay. Hay dos México, sí. El México que amamos el fútbol, que estamos orgullosos,
8: claro, y está
10: de
8: bien,
10: nuestro equipo,
8: pero...
10: y el otro dice, cito tu columna del día de hoy, el gracias. Mundial será una fiesta, pero para muchos mexicanos también será una plataforma, una vitrina global desde la cual puedan mostrar todo aquello que duele, que falta y que urge que sea atendido, porque al final esta también es una forma de decirle al mundo, bienvenidos a México, permítanos presentarnos. Y los mexicanos tienen derecho a que les duela la inseguridad, la pobreza, la violencia, la indiferencia, y tienen derecho a manifestarse. Bien. Esos mexicanos tienen derecho a que los escuche el gobierno, pero el gobierno solo escucha a sus narcos del bienestar y solo existe para FIFA.
1: Gracias por citar mi columna en El Universal, por cierto. Gracias, Gibran.
11: Bueno, y es una tontería que el gobierno diga que estas manifestaciones las impulsa la derecha, porque solamente es que ellos han empezado a ver hasta ahora. Pero tú sabes, lo hemos hablado nosotros en esta mesa, de las manifestaciones de los productores agrarios, por ejemplo, uh-huh, de las madres buscadoras. Aquí, cada semana se manifiestan. Ahora confluyeron en una misma semana. No es nada raro. Todos los diputados que entramos a pie a la Cámara de Diputados, hemos esquivado alguna vez tractores para poder entrar. Quienes entran solamente por la entrada de Cidar y Rovirosa, que está blindada por granaderos, por vallas, pues no se dan cuenta, no se enteran. Pero lo hemos tenido muchas veces. Uh-huh. Solamente que
1: durante
11: ahora...
1: mucho tiempo.
11: Sí, solamente que ahora con el Mundial hacen como que se enteran y dicen, ay, esto es una conspiración de la derecha, están confluyendo. Pues no, eso no es. Sí. Estas cosas ya dolían en México. Estas cosas se tienen que reparar. Los precios de garantía, los apoyos prometidos. Todo eso es una deuda de las campañas de Morena a México, incluyendo las pensiones de los maestros, porque eso prometió Claudia Sheinbaum.
1: Arturo, bueno, pues efectivamente todos los colectivos que estamos viendo hoy los hemos visto durante meses e incluso años.
9: Sí, a ver, yo he dicho abiertamente que hay reclamos históricos que no vienen de hoy. Hoy las condiciones son muy distintas. Y por supuesto que el derecho a la manifestación está previsto en la Constitución. Y también el derecho al tránsito, el tuyo, el que tenemos las y los habitantes de esta ciudad también. Entonces, lo que tenemos que buscar
1: Pero si nos cerraron el Zócalo.
9: Lo que tenemos que buscar es cómo confluyen ambos derechos, pero sobre todo evitando algo que sí quisiera la derecha. O sea, ellos sí quisieran un conato de violencia, y no lo digo yo. Uno de los líderes supremos de la derecha, que hoy es Ricardo Salinas Pliego, ¿no? En donde
11: la gente es la ultraizquierda.
9: En donde confluye. Con todo el PAN, donde Alessandra Rojo de la Vega está metidísima, invitada en todos los eventos especiales, a quien han invitado a referentes como Cayetana o a Díaz Ayuso.
11: Oye, Arturo,
9: o a Díaz
11: Ayuso. Michoacán y Oaxaca son derecha.
9: Lo que te quiero decir es que confluye la extrema derecha con la extrema izquierda, ¿no? Muchas veces, extrema, ¿eh? Ojo, no estoy diciendo
1: Oye, los maestros eran sus aliados, no vayan a decir algo que los vayan a lastimar
9: Escúchame lo que te estoy diciendo, es que es importante que te lo diga, ¿no?
1: Sí.
9: Y yo insisto, los reclamos de cualquier grupo son legítimos. Uh-huh. Lo que no es legítimo es el llamado a la violencia. Y en una entrevista con otra conductora.
1: Con Adela Micha. Saludos.
9: Abiertamente, ¿no? Ricardo Salinas llamó a bloquear toda la ciudad.
1: ¿Y tú crees
9: que
1: los maestros dijeron, sí, llamó vamos con Ricardo Salinas?
9: No, pero te muestra perfectamente bien que una persona que es una persona que tiene recursos económicos, sigue estando por lo menos en la lista de los 10 más ricos de Forbes, por lo menos, que impulsa sin duda una narrativa en contra del gobierno, que paga mucho dinero, ¿no? Porque se le hizo pagar los impuestos, que todavía debe, por cierto, ¿no? Pues sin duda puedes tú ver que por ahí puede haber siempre, ¿no? La posibilidad, sin duda, de que este personaje esté buscando que este tipo de acciones sucedan. Que
11: Oye, Arturo, ¿y tú cómo crees, ¿no?, que nos actos opusimos además, a la reforma de 2008 con Calderón?
9: Pero déjame
11: decirlo. Sino tirándonos a las llantas de los camiones, físicamente, impidiendo desde la resistencia civil pacífica que pasaran los diputados del PAN, porque no queríamos esa reforma.
9: Y ve dónde acabaste, Gibran.
11: No, ve tú dónde acabaste.
1: ¿Dónde acabó? ¿En MC?
9: Pues en lo progre, en la buena ondita, en la derecha progre, en los jingles, en los gobernadores tipo Samuel García.
11: Ve tú dónde acabaste.
9: Todo lo que él no representaba antes.
11: Ve
9: ¿no?
11: tú, ve
9: y
11: tú
9: por
11: dónde
9: eso
11: acabaste,
9: me sorprende,
11: ver,
9: ¿no? Por eso
11: no
9: me
11: lees,
9: sorprende, ¿no?
11: No lees las reformas que votas.
9: Me sorprende.
11: Y la reforma que votaste.
9: Lo lamento.
11: En materia de energía.
9: Me duele.
11: Y de Pemex hace que tengan incentivos fiscales quienes buscan petróleo en aguas profundas. Es decir, Sheinbaum hizo la reforma energética de Felipe Calderón.
9: Falso.
11: Esa la hizo y tú la votaste. Falso. Dices eso falso. Porque no la leíste. No, no la leíste, Arturo. Sí, no la leíste. No hiciste resistencia. Tú no te opusiste, Arturo. No sabes de qué estás hablando.
1: Federico Dorín.
10: A ver, varias precisiones. Primero, le vamos a regalar otra clase de historia aquí, Arturo. Estas que les preguntabas tú a los maestros, las bombas Molotov y todo lo que les han decomisado. Uh-huh. Eso, Arturo Núñez. De Morena, tabasqueño, o sea, uh-huh. lo bautizó como industria de la reclamación. Son los mismos maestros que en la toma de protesta de Enrique Peña Nieto agredieron con bombas y terminaron violentando a los policías. Son los mismos de toda la vida. Que pero siempre se
11: siempre se
10: cobijaban con ellos. Los maestros dicen que el que les enseñó a marchar, a tomar las calles y a colapsar la ciudad... se llama López Obrador, primera precisión, segunda precisión. Yo estoy encantado, déjame decirte de qué. De que estás muerto intelectualmente, de tu derrota cultural. No, estás como nunca postrado en tus rodillas. Ahora, fíjate, yo fui senador por la Ciudad de México, yo voté esa reforma de la que bien habla Gibran. ¿Y tú crees que yo no disfruto ver a Sheinbaum, a Mario Delgado, a Martí Batres? Y aquí Arturito, todos ellos están defendiendo las reformas de Calderón.
11: Pero no se enteró, no la leyó.
10: No se enteró, falso, pero déjame terminar falso. De explicar. Están hoy día, fíjate cómo ha dado vueltas la vida, a los narcos de Morena, suplicando que no se revierta la reforma de Calderón. Por favorcito, aunque te lo haya prometido en campaña, por favorcito no le des marcha atrás a la reforma de Calderón, porque no la aguanto financieramente. Déjame decirte en los hechos, ¿dónde está la reforma? A ver, son los mismos 28 años de cotización y 30, 28 para mujer y 30 para hombre. Pero no había una edad mínima de retiro, ¿no? El promedio de edad en el que se jubilaban, para que lo oiga tu audiencia, antes de esa reforma de los maestros, era 54 años. Porque entraban de 20, 21, y si los nuevos de los 28, a los 50 ya estaban jubilados para toda la vida con estos impuestos. Yo tengo claro. 55. En ese esquema, a mí ya me estarían manteniendo todos ustedes. Y ahora la edad está en 60. Eso es lo que quieren revertir. Y a esos les están ofreciendo pensiones mayores. Ah, pero a los que sí trabajaron más de 30 años en Pemex, CFE, Banobras, Nafin, todos los otros que sí hicieron patria, gracias a los que tenemos luz, agua, drenaje, carreteras, petróleo, escuelas públicas, a esos les fueron a robar sus pensiones, porque eso sí les pueden asaltar. Y lo que dice Gibran es exacto. La que no le aprobaron a Calderón era asociación mixta para explorar y le dijeron que no. Y esa reforma nos andaban correteando el PRD y Dante y todos con las Adelitas en tres sedes alternas para que se aprobara. Él sí conoce la historia. No viene aquí de propagandista a repetir mentiras que no conoce porque nunca estaba ahí, porque era contratista y no político.
11: El fracking también.
10: También.
1: Vamos a regresar con tu respuesta, pero me quedan 20 segundos para luego no interrumpirte, ¿sí? Regresamos y también con lo que dice la presidenta, en qué andan los maestros que van al estadio, las madres y padres buscadores, y me falta los transportistas.
11: Y bueno, que Arturo regresamos. Lea los dictámenes, eso también falta.
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2: Tras recibir varias denuncias por acoso, la policía de Monterrey detuvo al motociclista que se dedicaba a grabar sin consentimiento mujeres, a quienes les pedía su número de teléfono, las invitaba a salir o incluso simulaba que las iba a asaltar. Luego de que la Secretaría de Agricultura y Desarrollo Rural confirmara un caso de gusano barrenador del ganado en un caballo del municipio de Anáhuac, Nuevo León alcanzó los 25 municipios con presencia de esta plaga, la cual representa una amenaza para la actividad pecuaria y genera afectaciones económicas tanto para la entidad como para la región y el país. Con el objetivo de garantizar una experiencia segura y ordenada para miles de visitantes que llegarán a la ciudad durante el Mundial, el alcalde Adrián de la Garza encabezó una reunión de coordinación en el Centro de Comando y Control del Barrio Antiguo para ultimar detalles del operativo especial que se implementará durante el ajuste internacional. Un hombre fue detenido por elementos de la Secretaría de Seguridad Pública Municipal de Pesquería tras ser señalado por su presunta participación en un caso de violencia familiar ocurrido en un domicilio de la colonia residencial Valle Floresta. El defensa Ronald Araujo dijo que la pequeña lesión que tiene en un gemelo pone en riesgo su participación en el debut de Uruguay en el Mundial el próximo lunes ante Arabia Saudita, pero quedará al 100% para tener una rápida recuperación. 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
5: Las verduras de hoja verde, especialmente la lechuga, son una fuente de agua importante para tu dieta diaria. Incluir ensaladas frescas en el almuerzo permite hidratarse mientras consumes vitaminas esenciales. La lechuga aporta magnesio y potasio, minerales que se pierden fácilmente al sudar. Es un alimento ligero que evita la fatiga térmica y mantiene tu sistema digestivo funcionando correctamente.
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6: Se está
7: sumando a la mesa.
6: No, quiso. Hola, muchachos. ¿Cómo están?
7: Que le encanta, le fascina mucho hablar de política.
6: Go Sports.
7: Sí, siéntate en mis piernas, cariño.
6: Muy bien.
11: Súmate.
7: Oye, aquí te presento Chumel Torres, Arturo Ávila, Gibran Ramírez, Federico Doring.
11: Algo te conozco. ¿Eh? Algo te conozco.
7: ¿Cómo te fue, cariño?
6: Sí. Estoy muy feliz porque no había tráfico. Es tal vez la única vez que he estado de acuerdo con las decisiones políticas de la 4T, que haya mundial.
11: Guárdense todos.
6: Todos los días, güey, que haya mundial.
7: ¿Sí?
6: Va a estar padre.
7: ¿Y por qué no traes el look acá como Doring y como Arturo? Porque nada más aquí nosotros tres desentonamos, Gibran, tú y yo.
6: Sí, es que, no, a mí el fútbol... Sí, no, o sea, digo, respeto a quien celebra, no es mi credo, pero va a estar padre, o sea, me gusta ver a la gente contenta.
7: ¿Cuál es bien rico?
6: ¿Eh?
7: ¿Cuál es bien rico?
6: Ah, sí. Sí, es que,
7: oye, ¿qué va a haber en tu programa?
6: Voy a tener a Rubén Bañanos porque él sí sabe de fútbol. Entonces voy él va a estar hablando de fútbol y yo solo voy a estar arruinando con...
7: Yo
6: con
7: creo que Chumel nunca se ha sentado con algún político en ninguna mesa.
6: No.
7: Hasta hoy.
6: No,
7: estoy
6: no.
7: Inaugurando esa etapa.
6: Sí, sí, puede ser que sí.
7: Ajá.
6: Y qué padre, se siente raro.
7: Sí, sí. Sí,
21: pues hay que darle el pésame porque la primera mano que estrechó fue la de Arturito.
6: No. En su momento fue Pepe Mitre, fíjate.
21: Ah, okay.
6: O sea, y el problema fue ese, porque la primera vez que entrevisté.
21: Pero
6: político,
21: Pepe es gente decente.
6: Pues no,
21: es un lord.
6: Es gente con zapatos.
21: Comparemos.
6: Gente con
11: pero antes hubo un spot con Peña Nieto.
6: No, espérame, no. Ah, no, pero el spot con Peña Nieto nunca lo conocí, fíjate. O sea, en persona, con zapatos cerrados. O sea, no, y el tema fue que conocí a Pepe y me cayó tan bien que ya no se la podía regar, güey. Y dije, primero y último, güey. Porque, ajá, como él la saca muy brillante y ya no me salía cuando tenía que hablar ahí jiribilla de él. No.
7: ¿Con Peña Nieto qué?
6: Es que hice un sketch con Peña Nieto. Ajá. Y pero no, en realidad fue por WhatsApp todo. O sea, nunca lo conocí en persona.
7: No.
11: Y no lo conoció, pero le hizo propaganda.
6: No, hice un sketch, no es propaganda. y hicimos un sketch de.
7: Sí,
21: como sea, le ayudaste a ser presidente.
6: No, ya había ganado.
21: No, ya había ganado.
6: No, ahí te voy a decir la verdad. Es que en realidad me dijeron que sí.
7: Ganado,
6: no, ya se iba a ir. Para el contexto. Me hablaron de su oficina para que yo lo entrevistara para el sexto informe de gobierno. Y le dije, la gente no quiere que lo entreviste, quiere que lo ahorque y le diga, ¿dónde están los 43? Porque si no, no están felices. Le dije, no vamos a hacer eso, porque yo no soy un naco y respeto la figura presidencial, del que sea, del que sea. Y este, y dije, no, porque no me sale ser sangrón. Y dije, pero hay que hacer un sketch, porque todos los chairos en ese momento me están diciendo, vendido, te paga el PRIAN. Y dije, hay que hacer un sketch de que sí me pague el PRIAN y decirle al presidente, yo no me ha llegado mi bolsa de oro, no sé qué, y que me responda que no, pues ya me voy. Le digo, pero es que el que viene le caigo gordo, porque sí le caigo gordo. Y me dijo que no a eso, pero que hiciéramos como un breakup y lo grabamos y mucho. Pero nunca lo conocí en persona, o sea, en realidad era por WhatsApp. Yo tengo que ir a maquillaje.
1: Yo siento que a López no le caías mal, ¿eh?
6: A López, ¿verdad?
1: Eras como su gusto culposo.
6: Mira. No, si le claro. Caía mal, si, ¿sabes qué pasa? Es que era goleador, pero estaba en otro equipo. Entonces no caí tan bien. Pero siempre que me mencionaba, se reía. Sí, o sea, decía el candidato de la oposición. Y decía, ¿cómo decía? El experto. Ahí está el experto.
11: Indicador es si le mandó auditorías del SAT o no le mandó.
6: Ah, no, voy en mi sexta carpeta, güey. Si conoce a alguien del SAT, por favor, que ya me dejen en paz. Sería padrísimo yo con las cosas.
21: Andy.
6: No, ya he preguntado en todos los niveles. Pero bueno, antes de comprometerlos más, voy y vuelo. Muchas gracias.
1: Bueno, hombre viario. Sí, pero sí le fue mal al Chumi, ¿eh? Con las
11: auditorías
1: de otros compañeros. En fin, Arturo Ávila.
0: Yo tengo que ofrecer una disculpa a la gente que nos escucha
11: por lo del SAT,
0: tu programa, por la cantidad de mentiras que dijo Federico Doring hace un momento. Fíjate, la ley del ISSSTE, que la CENTE insiste en abrogar en 2007, fue una ley que aprobó efectivamente Felipe Calderón en 2007. Uh-huh. Y los dos temas más importantes tienen que ver, uno, con la pensión, ya no como un derecho garantizado, sino más bien depende de lo ahorrado y depende, por supuesto, de los rendimientos generados, ¿no? Y la otra parte efectivamente tiene que ver con la edad, ¿no?, de la pensión. Uh-huh. Es decir, antes de la reforma, las maestras podían jubilarse con 25 años de servicio. Uh-huh. Y los maestros con 30 años, ¿no? Es decir, ahora
1: iban como 45, 50 años, más o menos, ¿no?
0: Hablar de eso, uh-huh, ¿no?, como si fuera comparable con lo que hoy tenemos, es tratar de engañar a tu auditorio.
11: No es cierto.
0: Porque cuando tú volteas a ver las condiciones de por ejemplo, de salarios que fueron presentadas en la mañanera por la presidenta y por Mario Delgado, estamos hablando que en esa época el sueldo más bajo de los administrativos, de maestros, era de 6,000 pesos. Hoy están arriba de 20,000 pesos, para empezar. O sea, déjame terminar, Arturo, por favor. Déjame terminar, no por lo han favor. Hecho, yo sé, Arturo, que les duele.
1: Adelante,
0: yo
1: Arturo,
0: sé que les duele.
1: Vamos con,
0: ¿no? Segundo. No había un incremento del 154% del salario, en términos reales, nominales, aunque les duela. No cotizábamos a máximos históricos de salarios en 20,000 pesos promedio, aunque les duela. No teníamos programas sociales como los que tenemos ahora, adultos y adultos mayores.
11: No vas a engañar a los maestros.
0: De 60 años en adelante, 64 años en adelante.
11: 15,000 pesos, no los vas a engañar.
0: Todas las maestras que tengan más de 60 años reciben una pensión universal, aunque te duela, Gibran. Los nietos de estas maestras que se pueden jubilar con la beca Rita Cetina reciben para primaria y para secundaria 1,900 pesos bimestrales, y así podría seguirme con algo que los de antes se robaban. Perdónenme, comparar aquí lo que sucedió en 2007 con el gobierno espurio de Felipe Calderón y narcogobierno con nuestro gobierno, que es un gobierno de resultados, me parece un insulto a la inteligencia, no solo de Azucena, sino de quienes nos escuchan.
1: Gibran.
11: Bueno, es un insulto a la inteligencia de las maestras y los maestros. Mi familia es de maestros. Uh-huh. Mi papá, mi mamá, mi hermana. Yo veo sus cheques. No son de 20,000 pesos. Es una tontería, sí, que dice Arturo. Nominalmente lo aprobamos todos.
1: Ganan como 14,000, ¿no?
0: Tienen rangos.
11: Uh-huh. Uh-huh. Pero nadie gana más de 16. Uh-huh. Todos los diputados aprobamos que ganaran 20 por lo menos, el salario promedio del IMSS. Pero la Cámara de Senadores no ha querido hacer la declaratoria constitucional. Entonces, esto que dice Arturo

0: con ese ánimo corporativista. Entonces lo que vemos es una presunción de resultados que no tiene una base material y que se repite en propaganda. Creo que esto ya se agotó. No hay horizonte de país, hay horizonte, sí, quizá de gasto, programas sociales, etcétera, etcétera. Pero bien, ni siquiera podemos ver cómo se va a sostener. No hemos hablado de la reforma fiscal y ya no hay dinero para sostener los programas sociales.
1: Voy contigo, aguántame tantito. Hablando de maestros, creo que se están acercando al estadio. Maru Rojas, buenos días de nuevo.
2: Te doy otra imagen de lo que es División del Norte, con las imágenes de Miguel Ángel Brígido. Este operativo se está agudizando, Azucena, porque les están diciendo por los radios que se encuentran a menos de 500 metros de este punto. Estamos viendo las imágenes de Miguel Ángel Brígido, es más de 3,000 elementos de la Secretaría de Seguridad Ciudadana en todos los costados de esta avenida División del Norte. Espero que me sigas escuchando, yo ya no tengo el regreso tuyo, pero es la única también medida para llegar a Calzada de Tlalpan. Ya no se puede ni peatonal llegar al estadio por Calzada de Tlalpan, solamente por el tren ligero o caminar por División del Norte y a partir de aquí por una banqueta que está a punto de cerrarse porque el operativo se agudiza.
1: Bueno, pues ahí van entonces los maestros que sí lograron llegar ahí, pues a medio kilómetro, Maru.
2: Sí, y las madres buscadoras que aquí pernoctaron están lanzando consignas casi detrás de este puente, pero no se mueven, siguen nada más debajo del puente.
1: Pero está el perímetro súper sellado, ¿verdad?
2: Sellado, no puedes pasar incluso ni por banqueta, así como lo muestra Miguel Ángel Brígido en la gráfica.
1: Bueno, pues listo, Maru. Los maestros nos dijeron temprano que salían a las 8 y pues que no querían caer en provocaciones, nada, que solamente querían manifestarse. Ojalá que las cosas transcurran en calma. Cualquier cosa, regresamos contigo. ¿Ese camión está atravesado de quién es?
2: De la policía, de la seguridad pública. Ahí bajaron los policías, de ahí bajaron los policías.
1: Ándale. ¿Y está tapando qué es División? ¿Qué calle está?
2: División del Norte. Si te subes por este puente donde está el camión, bajas a la otra parte de División del Norte, atraviesa Tlalpan.
1: Bueno, listo. Gracias, Maru.
2: Buen día.
1: ¿Qué?
3: Oye, a ver,
1: no me toca a mí, Federico. Es que pensé que querías mencionar algo sobre los maestros.
3: No, descomentar algo.
4: No, pero me toca a mí, rápido.
3: Según yo, lleva cuatro participaciones.
1: No, hombre. A ver, Federico.
4: A ver, qué bueno que Arturo no pudo refutar ni media sílaba de lo que dije. Sea como sea, hoy, Sheinbaum, Batres y el guachicolero de Mario Delgado están reivindicando la reforma de pensiones del 2007 de Calderón que yo voté. Ellos quieren un esquema, porque se dedicaron a sembrarles la esperanza a los maestros de que les iban a revertir dos cosas. La primera ya la señaló muy bien Gibran, que les iban a subir los salarios, que es la que no quieren promulgar, la que no quieren hacer la declaratoria de publicidad, que lleva más de un año esa batalla que hemos dado MSI y el PAN.
0: Dos años,
4: ¿no? La de las pensiones, ni siquiera se han atrevido a presentar la iniciativa. Y el problema con Arturo es que cree que puede venir a tu mesa a espetar las mentiras de la mañanera. Y no, nosotros no somos los molécula. Gibran y yo sí tenemos con qué contestar sus mentiras. Esa mentira que acaba de decir no se refleja en las calles. Si eso que él dijo fuera tan el 1% verdad, el pueblo sabio no estaría así en las calles. Y vean las madres buscadoras. Las madres buscadoras, por eso, ¿cómo te aflige un dolor de un desaparecido cuando ves que Sheinbaum está más preocupada y los policías de Harfush de lo que viven es de cuidar el evento de FIFA y no de buscar un desaparecido? En ese México, por supuesto que hay dolor y por supuesto que hay un legítimo reclamo. Y yo te vuelvo a agradecer, Arturito, que ustedes reconozcan que mintieron,
3: falso,
4: que se equivocaron y que sigas defendiendo falso, la reforma falso, falso, que junto con Calderón falso, aprobamos en falso, 2007. Ver, maestros, gracias, Arturito.
1: Falso. Los maestros piden la abrogación de dos, 2007 y 2000, la otra
4: 97
1: reforma.
4: 97 y
1: 2007. ¿97? No.
4: Es que la de 2007 es la de las cuentas
1: universales.
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14: Los Royals y el Mundial. No solo la afición, sino que los Royals también participan en la fiesta del balompié cada cuatro años. En 1966, la reina Isabel II entregó el trofeo a Inglaterra en Wembley tras su histórica victoria. En Qatar 2022, el rey Felipe VI de España viajó a Doha para apoyar a su selección de la Roja. Además de aparecer en el video de la presentación de la selección española, el rey vendrá a apoyarlos a un partido en Guadalajara. El rey Harald de Noruega, sus 89 años, fue quien presentó en un mood vikingo a la selección de fútbol. Y hay más, se espera que el príncipe William, que es muy futbolero, y su hijo George, viajen a Estados Unidos para apoyar a su selección. Sí, ellos también se contagian de este ambiente mundialista y los veremos a todos gritando a su selección ¡Gol!
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17: Son las 9:15. El maestro Pedro Hernández, de la Coordinadora Nacional de Trabajadores de la Educación, pues ha accedido a hablar con nosotros esta mañana. ¿Cómo está, maestro? Buenos días.
18: Buenos días, Azucena. Pues estamos aquí en medio de la movilización.
17: Oiga, maestro, aquí estamos en una discusión con Federico Doring del PAN, Gibran Ramírez de Movimiento Ciudadano y Arturo Ávila de Morena respecto a las condiciones laborales de los maestros. ¿Me permite, así en 30 segunditos, que exponga Gibran y que exponga Arturo cuál es lo que están mencionando y qué ha generado el conflicto y usted nos desempata para estar en este tema del fútbol?
18: Adelante.
17: A ver, Gibran.
19: Bueno, sostengo que los maestros no ganan lo que se ha reformado en la Constitución, es decir, el salario promedio del Instituto Mexicano del Seguro Social, porque no se ha dado la declaratoria de constitucionalidad de la reforma que nosotros aprobamos el año anterior, dos años tenemos de haberla aprobado. Y la mayor parte de los trabajadores de la educación, es decir, no solamente los maestros, ganan 16 mil pesos o menos.
17: Ok.
19: Y además, con el aumento de los impuestos, pues ha disminuido su salario.
17: Claro.
19: Y eso no se ve. Arturo dice que él sabe que no es eso. Pero mi familia es de maestras y maestros.
17: A ver, ¿qué dices, Arturo?
20: Yo sostengo que nunca, a pesar de las peticiones que pueda tener la gente, había habido un gobierno que impulsara tanto al magisterio. Me refiero, uno, al decreto que aprobamos en 2025, que permite la disminución paulatina de la edad de jubilación después del terrible decreto de Felipe Calderón. Y me refiero también a los incrementos salariales, ¿no? Y lo voy a comentar aquí nuevamente. Mientras que con Felipe Calderón, ¿no?, el salario más bajo de los maestros era de 6,757 pesos.
17: ¿Quincenales?
20: Con la presidenta Claudia, uh-huh, mensuales. Con la presidenta Claudia Sheinbaum ha habido un incremento tan solo en los últimos dos años del 10% y del 9% para llegar desde 17,886 pesos hasta 20,351 con una meta de 25,000 pesos.
17: Maestro, pues aquí escuchamos, digamos, dos versiones.
19: Escuchamos que Arturo no sabe nada de la coordinadora.
17: Déjenme escuchar al maestro Pedro Hernández. ¿Cuál es la realidad, maestro?
18: Mira, yo soy un profesor de primaria con 42 años de servicio en mi plaza. Gano 8,500 pesos quincenales y gano un poquito más en mi plaza de director. Entonces, está bien, en el papel se puede decir que ya alcanzamos los 19,000, 20,000 pesos, como han dicho recientemente. En la realidad podemos mostrar nosotros nuestros talones de pago, donde, bueno, pues ese es en promedio el salario de un maestro, 16,500 pesos mensuales.
17: 16,500 pesos, y me dice Arturo, ¿cuánto ganaban antes? O sea, ¿de cuánto fue el incremento real para ustedes, maestro? En este caso, digamos que tomemos como ejemplo los 16,500 de hoy.
18: Sí, sí, o sea, reconocemos que ha habido un incremento, es verdad. Uh-huh. Es verdad también que en estos dos últimos gobiernos se ha venido recuperando el poder adquisitivo de los maestros, pero bueno, pues creo que tenemos un problema de fondo, que significa qué nos espera para la vejez, y eso tiene que ver con la pensión, tiene que ver si los que entramos antes del 2007 estamos todavía en el décimo transitorio y todos los demás están en cuentas individuales.
17: Bien.
18: La pelea en estos momentos no es por un salario, por un incremento de salario, incluso retamos que dejamos de lado el incremento del salario,
17: sí,
18: si se cumple con el compromiso que hizo la presidenta en campaña, abrogación de la ley del ISSSTE.
17: A ver, Federico, le quiere hacer una pregunta. Federico Doring, diputado del PAN.
1: Sí, buen día, maestro. Yo nada más quiero hacerle una pregunta, si es tan amable. ¿Qué opinión le merece? Yo he escuchado que ustedes han tenido una exigencia de diálogo directo, que les conceda una audiencia a la presidenta de la República. ¿Qué opinión le merece que para ustedes no ha tenido la presidenta un segundo de su agenda? Pero ayer estuvo departiendo como Maximiliano de Habsburgo en el Castillo de Chapultepec con todos los de la FIFA. ¿Qué opinión le merece que para ellos sí tuvo tiempo, sonrisa, dinero y presupuesto para convivir y a ustedes no los ha querido recibir?
18: Nosotros planteamos un diálogo directo con la presidenta, no en términos de alguna situación de tomarnos una foto con ella o algo así. Para nosotros, como jefa del Ejecutivo, pues debe de haber la voluntad para lo que ha manifestado en distintos momentos de un diálogo con los maestros, con la coordinadora. También decir que esos unos cuantos, solo algunos, pues hoy están miles aquí en la Ciudad de México y se está movilizando en 20 estados de la República. Nos parece que la presidenta tiene una responsabilidad de escuchar no solo a los maestros, hay una serie de organizaciones y de movimientos que requieren en estos momentos atención. Lo que estamos planteando es que podamos establecer un diálogo verdadero que nos ayude a solucionar las demandas que se están planteando y que se tiene conocimiento. Llevábamos 15 meses sin una atención. Apenas la semana pasada nos atendió el secretario de Educación, la secretaria de Gobernación y el director del ISSSTE. Pero bueno, ya en el tema fundamental nos dicen que no hay posibilidades. Nosotros afirmamos que sí hay posibilidades de una gran reforma que recupere el derecho no solo de los maestros, sino de todos los trabajadores al servicio del Estado, de contar con una pensión digna en su vejez.
17: A ver, Gibran, ¿querías mencionar algo sobre las reformas al maestro Pedro?
19: Sí, primero a Pedro, a Roberto, a otros los conozco desde chico, desde que era adolescente, y acompañaba a mi mamá a las luchas por la democratización del CENTE, cuando nos encerraban en la sede de la sección 9 y nos soldaban las ventanas para que no pudiéramos salir. Sabemos lo que es enfrentar eso, y la verdad es que no ha cambiado mucho en estos tiempos. el gobierno sigue privilegiando al llamado docente institucional. Y para decir algo de las pensiones, te comento algo que ya te dije en 2019 y 2020. A mí el presidente López Obrador me encargó una iniciativa de reforma de pensiones que al final desechó porque prefirió la del Consejo Coordinador Empresarial, que fortalecía a las Afores y que no le costaba al gobierno. López Obrador renunció a hacer la gran reforma de pensiones y entonces renunció a cumplir esa promesa a los maestros y a cumplir la promesa a México en general. Sheinbaum renovó esa promesa. ¿Qué va a hacer? Va a intentar cumplirla porque necesitamos reforma fiscal. Y si no va a intentar cumplirla, pues entonces que diga qué va a hacer.
17: Esa es la demanda, maestro, ahora.
18: Sí, mira, no distingo un poquito porque ya estamos en medio de la movilización.
17: Entiendo.
18: No escuché muy bien.
17: El tema de la abrogación de la reforma, ese es hoy el punto central de su manifestación.
18: Así es, así es. Nosotros planteamos que hay posibilidad de establecer una ruta. Queremos hablar con la presidenta para establecer esta ruta que nos lleve, sí, en un sentido progresivo, recuperar algo que hace 20 años se arrebató a los trabajadores de la educación, que es una pensión y no una autopensión, no un autoahorro, que no entonces, permite
19: la sección más
18: allá civilizada de una renta vitalicia entre 6.500 a 8.500 pesos mensuales.
17: Sí.
18: Que sería menos de la mitad de lo que gana actualmente en promedio un profesor de educación básica.
17: Claro. A ver, Arturo Ávila de Morena, ¿qué piensan hacer con esta promesa que se hizo a los maestros, pues?
20: Bueno, lo primero que hay que decir es, yo agradezco mucho el reconocimiento que hace Pedro a los incrementos y al esfuerzo que ha hecho el gobierno de la transformación para incrementar los salarios del magisterio. Creo que ha quedado claro y lo ha dicho. También me queda claro que lo que ha dicho es que los enormes responsables de la abrogación de la ley en 2007 fueron quienes formaban parte, y fue Felipe Calderón, de un gobierno del PAN. Los esfuerzos que hoy se manejan son importantes. Él mismo, me imagino, debe reconocer que el decreto que se firmó para detener y disminuir paulatinamente la edad de jubilación, por ejemplo, en trabajadoras de 2025 a 2027 a 56 años, de 2028 a 2030 a 55 años, y así sucesivamente para que en 2034 las mujeres puedan llegar a 53 y los hombres a 55. Entonces yo me quedo con eso. Diálogo abierto, él lo sabe, está la secretaria de Gobernación, está Mario Delgado, que tienen todas las facultades para acordar a nombre del Ejecutivo y de la titular del Ejecutivo.
17: ¿Algo que quiere agregar, maestro, para liberarlo?
18: Sí, mira, nada más es que hay una responsabilidad y nos parece que el partido incluido no ha cumplido con una responsabilidad de legislar a favor del pueblo. Nos parece que esa mayoría que tanto presumen debería de utilizarse para legislar para el pueblo, no solo en el tema de las pensiones. Hay muchos temas que simplemente ignoran, que simplemente hacen a un lado, que simplemente privilegian. Nos parece que hay una responsabilidad. No solo puedo decir que ese decreto beneficia a menos del 15% de los futuros jubilados, que son los que estamos en el décimo transitorio, 750,000, mientras hay 3.5 millones de afiliados al ISSSTE que están en cuentas individuales.
17: Bien.
18: Nosotros lo que decimos es que no es posible que se privilegie a las Afores. Es posible cambiar el régimen y dejar que 10 Afores manejen 8.2 billones de pesos, que significa el 26% del, el 23% del Producto Interno Bruto.
17: Nos alcanza el corte,
18: eso,
17: maestro.
18: Es lo de fondo.
17: Gracias.
18: Eso es lo de fondo. Gracias.
17: Gracias. Gracias.
18: Vemos.
17: Regresamos.
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25: Estas son las Stevie Bites con Stevie de TV. Scary Movie está de regreso y esta vez no viene solo a burlarse de las películas de terror, viene a burlarse de Hollywood entero. Regresan Anna Faris, Regina Hall, los hermanos Wayan para parodiar todo lo que domina el horror moderno, o sea, trauma, toxicidad, universos compartidos, woke, A24, true crime, TikTok y secuelas que nunca terminan. Anna Faris nos comparte lo que significa para ella formar parte de esta franquicia.
26: Quizá no tenga un Oscar y medio o algún gran premio, pero ¿sabes qué? Soy parte de esta franquicia que la gente ama en todo el mundo. ¿Y qué regalo y qué premio es eso? Se siente increíble.
25: Porque si algo da más miedo que un asesino enmascarado, es una franquicia que se toma demasiado en serio. Scary Movie ya está disponible en los cines de todo el país. Estas fueron las Steve Bites con Steve de TV.
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27: La piel es el órgano más grande del cuerpo humano y se renueva completamente cada mes aproximadamente de forma constante.
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17: Las 9:30, bueno, el minuto de cierre, agradeciendo por supuesto que hayan estado aquí con nosotros en este momento en el que todo el mundo está pensando en el Mundial, y bueno, la inauguración, 11 de la mañana, ¿verdad? Empezamos, Federico, ¿quieres iniciar?
1: Sí, esta es la realidad de la inauguración. ¿Cómo eran los Mundiales antes? Cuando el estadio no parecía búnker sitiado con vallas y granaderos para reprimir a los manifestantes. Yo reitero lo que dije anteriormente. Mi condena total a la frivolidad de Claudia Sheinbaum, que como María Antonieta estaba ayer en el castillo de Maximiliano de Habsburgo, con un desprecio e indiferencia abismal por el dolor de todos los mexicanos que hoy tienen derecho a levantar la voz. Y así va a ser recordada María Antonieta Sheinbaum, como la que comía pasteles y departía con la élite de la FIFA, mientras el pueblo sabio gritaba por dolor, reclamando justicia al Estado mexicano.
17: Gracias, Federico. Arturo.
20: Qué bueno que hace un contraste con las etapas históricas de los mundiales. Fíjate, qué bueno, porque es importante reconocer cómo estábamos. En la Copa del Mundo en 1970, ¿no? Gustavo Díaz Ordaz, Echeverría, el país recordaba a los más de 500 estudiantes masacrados el 2 de octubre de 1968 y no reconocidos de forma oficial, ¿no? Inicia la Guerra Sucia, la famosa Dirección Federal de Seguridad y otros organismos se encargaron de crear y construir el famoso halconazo, del cual celebramos ya un aniversario, y es terrible.
19: Celebramos
17: 55 años.
19: Nunca celebramos
20: el aniversario. No trates de confundir.
19: Recordamos.
20: A ver, Arturo, ¿me dejas terminar, por favor? No, dejas terminar.
19: Es que usa las palabras correctas.
20: Celebramos para que nunca se vuelva a repetir.
19: Celebramos,
20: ¿no?
19: Vale.
20: La tasa de inflación, ¿no? En ese momento creció un 27% anual con Echeverría. ¿Qué pasó en 1986? A ellos que les gusta ser tan, ¿no? Recordar estos tiempos. caída drástica en los precios del petróleo, ¿no? Devaluación del tipo de cambio. La inflación anual llegó a 105% en 1986. El desempleo formal pasó a 6%. En 1980, 14%. Los salarios mínimos representaban el 50% del nivel de 1982. La producción industrial acumuló 17 meses consecutivos de tendencia a la baja. Se destinaba, fíjate qué dato, el 30% del presupuesto federal al pago de la deuda externa. 30%, ¿no? Entonces, cuando tú volteas a ver esto que le da tanta nostalgia a Federico Doring del 86 y del 70, y ves cómo está México hoy, incrementos salariales, déficit a la baja, decremento en la inflación, con programas sociales, por supuesto con infraestructura, con un programa de trenes relevante, con un gobierno que voltea a ver a los que menos tienen, te das cuenta que efectivamente...
1: ¿No es cierto lo que has dicho?
20: Vivimos,
1: que con todo
20: vivimos,
1: eso, en esos vivimos la gente en no
20: otro,
1: estaba
20: en otro México.
1: Marchando
20: y celebro,
1: en contra del gobierno.
20: Y celebro. Sí, porque un régimen autoritario que los desapareció.
1: Ah, sí, como el del 15 de noviembre, cuando lo mandaste a golpear con tus policías.
20: Y me da mucho gusto, nada más cierro con esto, ¿no? Ver siempre a Federico y a Gibran tan unidos a esta derecha y extrema derecha, ¿no? Sin poder, con argumentos, lograr ganarme un debate.
17: Gibran Ramírez, cerramos contigo.
19: La verdad es que a mí me da mucha lástima ver la ignorancia de Arturo.
1: Me sumo.
19: Efectivamente, Echeverría fue un matón. Pero en su sexenio confluyeron como nunca el valor real del salario de México, de Estados Unidos, disminuyó la desigualdad y hubo legislación para incrementar los derechos laborales. O sea, lo que está diciendo es una locura absoluta.
20: ¿Aplaudes al gobierno de Echeverría? No, para dejarlo claro.
17: Adelante, Gibras.
19: Aplaudo una parte del gobierno de Echeverría que fue la que encabezó Porfirio Muñoz Ledo. Porfirio Muñoz Ledo.
20: Ya sabemos.
19: Le estoy
20: aplaudiendo. Gibran, aplaude, Echeverría.
17: Artur, adelante, Gibran.
19: Le estoy aplaudiendo a Porfirio Muñoz Ledo, sin duda alguna, que creo que por eso siguió siendo un ícono de la izquierda. En 86, el Mundial nos cayó a su cena porque Colombia no pudo tenerlo.
17: Sí.
19: Porque no construyó los estadios, las vialidades. Sí. Porque se atrasaron en todo lo que debían de tener.
1: ¿Cómo ahora, Morena?
19: En 70... México construyó todo lo que necesitaba: estadios, vialidades, unidades habitacionales. Había un proyecto de país. Nos puede gustar o no nos puede gustar.
17: Bien.
19: Mario Pani proyectó Ciudad Universitaria, por ejemplo. Uh-huh. Y ahora no se ha proyectado nada.
17: Bien.
19: Se dijo que ya se tenía lo necesario y se improvisó el último año. Ha sido un desastre.
17: Gibran, Federico, Arturo, gracias. Nos vemos la próxima semana.
1: Gracias. Y saquen su pañuelo blanco en el estadio. Fuera Morena.
17: Gracias.
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17: José Pablo Coello, conductor y comentarista de Fox y Grupo Fórmula. José Pablo, qué gusto saludarte. Buenos días.
4: Igualmente, Azucena, te mando un abrazo. Saludos a tu auditorio. ¿Cómo estás?
17: ¿Dónde estás? ¿En el estadio? ¿Cerca? ¿Adentro? ¿Dónde andas?
4: A ver, vengo cerca y voy a dar mi reporte vial, aunque no me llamaste para eso. Tomé Avenida de los Insurgentes y después Avenida San Fernando y vengo sin que nadie me detenga, ya acercándome a una zona desde donde creo que se puede caminar con facilidad. Si alguien nos escucha, les recomiendo esta ruta porque periférico hacia el sur, a la altura de Jerónimo, ya lo cerramos.
17: Bueno, pues entonces estás, aprovechamos el reporte vial. Ahora, ¿cómo has visto en general el manejo que se ha hecho con las entradas, las vallas, la seguridad? Tú que tienes bastantísima experiencia con eventos como este, José Pablo. José Pablo, ¿me escuchas? Es que es un lío, ¿eh? Digo, creo que todos estamos en la misma sintonía respecto a que, pues, la señal con tantísima gente ahí, como cuando vas a un concierto, pues es imposible subir un video, enviar un mensaje. José Pablo, ¿estás ahí? Ah, bueno. A ver, bueno, pues por momentos nos están reportando que la gente que se está accediendo al estadio, pues hay un poquito ahí de desorden. Por momentos se están cerrando los filtros, yo creo, para poner orden, para dar más información. Daniel Jasso, ¿qué nos dicen los compañeros reporteros que están desplegados en el campo? Buenos días, Daniel.
5: Buenos días, pues para quienes nos siguen en plataforma. Desde el Estado de Ciudad de México hay cientos de personas esperando entrar. Entendemos que están ingresando por tandas. No sabemos de cuántas decenas o cientos de personas, pero en este momento están ahí las personas esperando su ingreso. Naturalmente hay pues falta de señal. Ahí prácticamente sí, todos los medios de comunicación están teniendo problemas porque pues yo creo que evidentemente ninguna organización se esperaba tal aforo de gente o pues una organización pues hay que decirlo un poco a medias en este sentido, sí. Precisamente para el ingreso a este estadio.
17: Bueno, pues ahí está. Pepe, ¿y usted ya entró? ¿Qué dice Pepe?
5: Pues, nuestros compañeros, está Pepe Yuse también, estaba en el ingreso hace unos minutos. Entendemos que por el tema de señal también ya no pudo confirmarnos si es que pudo ingresar. Tenemos también ahí a otro compañero que con el cual tampoco hemos podido hacer contacto.
17: ¿Ya no pudimos? ¿Ya no?
5: Y es parte de lo que se vive ahorita en el Estado de Ciudad de México. Cientos de personas, ya lo decíamos, ahí lo vemos en pantalla, pues prácticamente esperando. Afortunadamente pues no hay mucho sol, claro. No hay lluvia. Se salvaron por esta ocasión, pero pues parados esperando indicaciones en medio de todas estas vallas. Cientos
17: Pepe,
5: de personas esperando entrar al estadio.
17: ¿Ya entraste, Pepe?
6: No.
17: ¿Por qué?
6: No, ya entré, ya estoy aquí.
17: Ah, estás al aire, ¿eh? Estás al aire.
6: Hablas de tu teléfono, dije, ¿qué está queriendo?
17: Sí, ¿qué quiere? Ya me ibas a decir, ¿qué quieres, Azucena? Así como me contestas, ¿verdad?
6: Está llegando muchísima gente en este momento, Azucena. Ajá. Pero además, lo que está pasando aquí fue el ensayo ya. Incluso estaban ya ensayando la inauguración, a pesar de todo. Estaban ensayando con todo el himno, con todo todo. Para que se ve que quieren que quede perfectamente. ¿A qué horas es todo lo que va a venir de inauguración? A las 11 de la mañana. Ajá. Ahí viene el espectáculo, ¿no? Va a estar Shakira, entre otras.
17: ¡Ay, es cierto!
6: Sí. Aquí va a ser el espectáculo. A las 11 empieza.
17: Oye, Pepe, tú que te fuiste tempranito, no tuviste ningún problema, ¿verdad?
6: No, pero ya a las 7 de la mañana, cuando agarramos nosotros el tren ligero, ya venía lleno. Sí. Lleno el tren ligero, o sea que en este momento sí debe estar desbordado, desde luego la entrada debe ser ya complicada.
17: Sí, si lo viera, sí hay un montón de gente que está intentando entrar, todavía no lo logra, pero bueno, hay tiempo. Si son las 9:40, empieza esto a las 11, entonces ojalá que todos alcancen a entrar. ¿Y el dólar, Pepe? No te importó nada hoy.
6: 17:40, no, claro.
17: Ah, muy bien.
6: Pero no tiene que estar precavido siempre. Sí.
17: Oye, ¿y el estrecho? Y el estrecho de Hormuz cerrado, ¿qué onda, verdad? ¿Otra vez?
6: Y el estrecho de Hormuz cerrado otra vez Donald Trump. Mira, es un boomerang. Ayer salió la inflación en Estados Unidos elevadísima. Sí. ¿Por qué? Porque la gasolina para ellos se le está haciendo también elevado. Y eso es Donald Trump y es el estrecho de Hormuz. Pero pues mira, es lo que quiere Donald Trump. Es inentendible, es poco entendible.
17: Bueno, ahora sí ya no te voy a llamar, Pepe. Gracias, adiós.
6: Adiós.
17: Gracias. Daniel Caso, regresamos, ¿sí? Y nos cuentas, para cerrar este tema del partido y prepararnos para otras secciones. Bien, quédate aquí, por favor. Gracias.

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11: Nueva York, Estados Unidos. Es el crisol de culturas definitivo, donde puedes encontrar auténtica comida de cualquier rincón del mundo en una sola calle. Desde la clásica pizza de un dólar y los pretzels calientes, hasta los restaurantes más vanguardistas del mundo. Su dinamismo culinario no tiene descanso, ofreciendo innovaciones constantes que marcan las tendencias globales en el arte de comer muy bien.
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12: La selección de Uruguay sostuvo sus primeros entrenamientos en la Riviera Maya, preparando su debut dentro del Grupo H, donde se enfrentará a Arabia Saudita el próximo 15 de junio, a Cabo Verde el 21 y a España el 26 en Guadalajara. Colombia arribó a Guadalajara para iniciar su última fase de preparación previo a su debut, donde enfrentará a la selección de Uzbekistán en el Estadio Ciudad de México el próximo miércoles. Por su parte, la selección de Irán venció 3-1 a la sub-21 de Xolos de Tijuana en duelo amistoso como parte de su preparación en México previo a iniciar sus viajes de ida y vuelta a Estados Unidos. El seleccionado iraní debutará el 15 de junio en Los Ángeles enfrentando a Nueva Zelanda. Posteriormente enfrentará a Bélgica en Atlanta y a Egipto en Seattle. 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
1: 9:45, José Luis Cuevas, el pintor, nuestro compañero muy querido, por supuesto, aquí de Grupo Fórmula. Pintor, ya llegaste al estadio, ¿qué está pasando? Buenos días.
2: Hola, Azucena, ¿cómo estás? Buenos días, saludos a todo el auditorio. Sí, después de prácticamente 2 horas de camino, 2 horas y media, si sumamos desde que salimos de Grupo Fórmula, pudimos llegar. El recorrido de prensa fue prácticamente de 2 horas, en gran medida porque las autoridades no dejaban pasar al autobús en la zona de Tasqueña, a la altura de Tasqueña por Tlalpan. Y pues porque para ellos éramos un tour X, no gente FIFA. Tuvimos que bajarnos, enseñar nuestros gafetes, pero eso sucedió hasta después de pasar Avenida División del Norte, Pacífico, llegar por Avenida Aztecas y entrar por las entrañas de Santa Úrsula hacia este coloso, el Estadio Ciudad de México. Ya en las callecitas de Santa Úrsula, los policías igual no nos permitían pasar. Tuvimos que bajarnos, literal, para mostrarles que traíamos gente internacional, prensa internacional, que yo, como sea, me puedo bajar en San León, en San Miguel, y sé que no me pasa nada, pero el alemán, el árabe, no sé, dejarlos ahí a la deriva o convertirme en guía de turismo, no creo que era opción. Pues entonces sí, ya vieron que estábamos necesitados de que nos dejaran pasar, y fue por la vialidad de San Miguel donde nos permitieron pasar y llegar prácticamente a puerta 3 del Estadio Ciudad de México, donde ya todo mundo, incluso hasta la propia comitiva de FIFA que venía ahí, pues nos agradeció, ¿no? Porque éramos, creo que sí, los únicos mexicanos. Los demás eran argentinos, uruguayos, algún árabe, como te comentaba, y alemanes y estadounidenses. Ya estamos dentro y ya estamos sobre todo con este detalle tan particular de informarle a la gente. Vemos muchas camisetas mexicanas, evidentemente, una que otra desde Sudáfrica, y la verdad, la gente desde las 8 desde la mañana ha podido ingresar a este estadio sin problemática, ¿eh?
1: Allá, Pepe, y usted ya está dentro, y algunos otros compañeros con los que hemos podido hablar. Pues suerte en la cobertura, José Luis Cuevas, muchas gracias, y por supuesto al ratito te escuchamos en nuestra cobertura especial. Gracias, pintor.
2: Desde luego, Azucena, un gusto. Buen día.
1: Gracias.
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1: Hola, Pilar, ¿cómo estás? Buenos días.
3: ¿Cómo estás?
1: ¿Eres futbolera o no?
3: Azucena, ¿lista ya con tu camiseta, la verde? Ya te pusiste la verde.
1: Te fallé. Porque, pues,
3: ¿pero
1: no?
3: ¿Pero cómo?
1: Pues no, ¿qué te digo? O sea, yo respeto, oigan, mucho. Disfruto, oye, Azu, que la gente disfrute y todo, pero pues no.
3: Azucena, oigo gritos, pero no te oigo a ti.
1: ¿Verdad que sí? Hola, eres como la tercera gritos, persona no que me lo dice. Pero no soy yo, no será.
3: Oigo a Jael gritar, hola. Hola.
1: Él está hablando, comadre. ¿No será que tienes ahí alguna pendiente con algún espíritu del más allá? No, está escuchando algo. ¿Me ayudan, por favor? Es que si algo se está metiendo ahí en la conversación. A ver, Pilar. Si algo está como mal enchufado, porque desde hace ratito también nos decía Andrea Meraz que estábamos teniendo ahí problemas con los enchufes, con los cables. Y bueno, pues sí, es muy difícil. Pocos tenemos la habilidad de escuchar. Mira, nosotros tenemos por aquí este chicharo, esto que es un audífono, más básicamente, y aquí escuchamos las indicaciones de la producción, digo, por si alguien tenía el pendiente. Y luego yo tengo un chicharo acá, así le llamamos chicharo, que es un audífono, y me lo pongo, este en el oído izquierdo, este en el oído derecho, porque por aquí escucho la conferencia de la presidenta Sheinbaum. Y normal, o sea, tener esa capacidad como de multitareas, que no es lo más recomendable, pero cuando se necesita, pues se usa. Pilar, ¿ya me escuchas? ¿Solo a mí?
3: Ahora sí ya nada más a ti, oía la producción atrás.
1: Sí, perdóname, adelante, Pilar, a ver,
3: oye,
1: fútbol.
3: No es fácil, oigan, déjenme decirles, no es fácil a todos los que nos están oyendo, no es fácil un programa de radio en vivo. No. O sea, nosotros cuando grabamos, pues grabas, obviamente lo grabas.
1: No es fácil, pero es hermoso. Hermoso.
3: Y es hermoso, y tú eres hermosa.
1: Ay, oye, también, no, ya. Qué lindo, ya, bueno, lo que sigue.
3: No,
1: ya.
3: Pero a ver, ya, estamos muy felices porque, bueno, hoy es el Mundial, qué bueno, qué bonito. Ajá. Pero yo lo que venía aquí es a regañar a la gente.
1: Por, adelante.
3: Como Miss de español, claro, de gramática. Para decirles que me molesta muchísimo, muchísimo que en México, en alguna, no sé, espectacular publicidad, o hasta en una persona que lo escribe, es acentúen fútbol, béisbol y video, ¿no? Porque nosotros no acentuamos ni fútbol, ni béisbol, ni video. Eso se acentúa en otros países, como en España o en Argentina, porque le dicen fútbol, ¿ves? Fútbol o fútbol. En Argentina, en España, fútbol, béisbol, sí, ¿no? Video, balompié, el video.
1: El balompié.
3: Exacto. Entonces, si en España le dicen video y le dicen fútbol, y en Argentina fútbol, por ejemplo, si tú has ido a Argentina, te has dado cuenta que ellos acentúan, por ejemplo, llama al 55, ellos ponen llama.
1: Claro.
3: Y le ponen un acento
1: vení.
3: A la A. Vení, Mesa. Vení. ¿No?
1: Qué bonito.
3: Entonces, sí, ellos lo ponen así, vení, llamá, sí, ¿no? Pero el punto es que nosotros en México tenemos que respetar nuestra propia ortografía.
1: Pues sí, ¿cómo nos encanta, verdad?
3: Es que cómo nos encanta copiar, sí, cosas extranjeras que gordo, nada que ver.
1: Pero a veces hasta uno se confunde, ¿verdad? Pensando que a lo mejor uno está mal, equivocado, porque yo no es un término que use mucho, no soy muy futbolera, o sea, sí le voy a dar a la selección, quiero que ganen y todo salga bien, pero es fútbol.
3: Es fútbol.
1: Fútbol.
3: Pero además, ¿sabes qué? Lo que me preocupa es que, bueno, no, no es preocupante porque así es la vida, pero digo, así es el mundo, que también estamos agarrando palabras de otros países, obviamente por la globalización. Entonces, yo oigo a clientes diciéndome, bueno, venga, ese venga vale, era muy español. Vale. Bueno, el vale ya llegó para quedarse, sí, Azucena.
1: Sí, es cierto.
3: Una cosa impactante. O sea, yo cuando era chica usaba un sale vale, que era totalmente diferente. Sale, vale, o sea, como era, como sí, cuando era niña.
1: Oye, no, ¿sabes pero... qué otra cosa? Que cambian el orden de a las ver, palabras. Muy colombianizado también. Ya llego, o...
3: Ajá.
1: No hablamos
3: o
1: así.
3: Ajá.
1: No hablamos así, no seamos así, porque nuestra lengua es bien bonita en México, y entonces de pronto todos somos un poco colombianos, pero también un poco españoles y un poco gringos.
3: Oye, ¿qué tal cuando ya te dicen como tipo Mayamiel? ¿Y qué tú piensas? Yo dije, no, a ver, espérame.
1: Me ha tocado,
3: que me Pilar. ¿Qué tú piensas?
1: Me ha tocado.
3: Sí. A mí también. Y yo le dije, ¿cómo que qué yo pienso? No, a ver, ¿qué piensas tú?
1: Ajá.
3: O sea, la pregunta es, ¿qué piensas tú? Pero no, ¿qué tú piensas? Pues, ¿qué estamos hablando? ¿Qué, en Miami o qué, dónde
1: sí,
3: estamos?
1: Sí, y que será, ¿somos muy influenciables nosotros los mexicanos o en general? Esto es general.
3: No, yo creo que en general uh-huh, está pasando eso. Porque fíjate que supe por mis primos que viven allá en España, bueno, toda la familia de mi mamá es de allá, entonces me cuentan que, por ejemplo, está muy de moda el vato y el morro.
1: Bueno, el vato es de Monterrey, de Chihuahua, del
3: y
1: norte.
3: Y de allá del norte, porque ¿sí? porque oyen mucho corrido tumbado allá también.
1: Pero desde antes, ¿eh? O sea, eso
3: desde
1: de decir
3: antes,
1: morra, vato, es como norteño.
3: Por ejemplo... Yo nunca en mi vida dije morra. Y el otro día, revisando, ya sabes, el feed de X, varios diciendo morras, ¿sí? A chavas, o sea, a chilangos, digamos, ¿no?
1: Así
3: o sea, hablando
1: es.
3: De. Es que esa morra que se cree, pero hablando como chilango.
1: Sí.
3: Esa morra que se cree.
1: Hablando como
3: o
1: regios.
3: Sea, morra. Y es una palabra de allá del norte.
1: Ajá.
3: ¿No?
1: O como cuando en el norte nosotros decíamos chido. Pues tampoco era del norte.
3: Chido.
1: Nos la llevamos
3: no era
1: de aquí.
3: Del norte, pero ya llegó para quedarse.
1: Ajá.
3: ¿Estás de acuerdo?
1: Chale.
3: Ahora, ya hay que recalquemos que la lengua va a cambiar y que si no cambia, pues no sería.
1: Claro.
3: Lo que pasa es que ahora cambia y es la verdad a pasos agigantados. Porque como todo el tiempo estamos con las redes sociales y como las
1: sí,
3: redes sociales que oímos y vemos son de cualquier país de habla hispana, incluso de otros países, de otras lenguas, pues de sí, repente agarras unas frases que nada que ver.
1: Ahora, hay que decir, para concretar el punto, fútbol. Voy a ver el fútbol, ¿ok?
3: Es fútbol,
1: ay,
3: béisbol.
1: Dije, okay, estoy mal.
3: Y video, estamos de acuerdo que se escriben sin acento, porque nosotros la pronunciamos
1: gracias,
3: como agudas.
1: Fútbol,
3: béisbol,
1: básquetbol.
3: Video,
1: bueno,
3: son
1: obvio,
3: los para nosotros, para los
1: sí,
3: para nosotros.
1: Ah, ya nos vamos, Pilar. Adiós.
3: Ya nos
1: te
3: vemos,
1: quiero. Bye.
3: Bueno, feliz día.
1: Adiós.
3: Bye.
1: Que gane México.
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1: Tras recibir varias denuncias por acoso, la policía de Monterrey detuvo al motociclista que se dedicaba a grabar sin consentimiento mujeres, a quienes les pedía su número de teléfono, las invitaba a salir o incluso simulaba que las iba a asaltar. Luego de que la Secretaría de Agricultura y Desarrollo Rural confirmara un caso de gusano barrenador del ganado en un caballo del municipio de Anáhuac, Nuevo León alcanzó los 25 municipios con presencia de esta plaga, la cual representa una amenaza para la actividad pecuaria y genera afectaciones económicas tanto para la entidad como para la región y el país. Con el objetivo de garantizar una experiencia segura y ordenada para miles de visitantes que llegarán a la ciudad durante el Mundial, el alcalde Adrián de la Garza encabezó una reunión de coordinación en el Centro de Comando y Control del Barrio Antiguo para ultimar detalles del operativo especial que se implementará durante la justa internacional. Un hombre fue detenido por elementos de la Secretaría de Seguridad Pública Municipal de Pesquería tras ser señalado por su presunta participación en un caso de violencia familiar ocurrido en un domicilio de la colonia residencial Valle Floresta. El defensa Ronald Araujo dijo que la pequeña lesión que tiene en un gemelo pone en riesgo su participación en el debut de Uruguay en el Mundial el próximo lunes ante Arabia Saudita, pero quedará al 100% para tener una rápida recuperación. 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
3: Aunque técnicamente es una gramínea, el bambú cumple funciones de árbol por su altura y dureza. Es la planta de crecimiento más rápido, siendo un recurso renovable extraordinario para la construcción y la industria textil. Actúa como un potente sumidero de carbono y previene la erosión del suelo. Es fundamental en la cultura asiática y esencial para la supervivencia del oso panda.
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0: mundialista y especial. Me la acompaña como cada día Chumel Torres. Hoy tengo el honor de estar acompañado por el señor Raúl Orbañanos.
1: Chumel, qué placer, hombre.
0: Y el deshonor de estar con Gabriel Bebe.
2: ¿Cómo no? Como con mis... Vamos, el nuevo Orbañanos.
0: El Orbañanos.
2: Ya se me está diciendo.
0: ¿Sabes qué? Dios da y Dios quita. Entonces, ¿sí? Es el balance. ¿Sí? Hay que estar balanceado.
2: El yin y el yang.
0: El yin y el yang. Don Raúl, ¿qué nos espera el día de hoy?
1: No, encantado la vida.
0: ¿Qué pasa?
1: Oye, ¿cómo le haces para llegar tan prendidito?
0: Es whisky y luego Bacardí y luego ya lo demás es de agua mineral y es lo que me mantiene.
1: Eso es lo que tomaba James Bond, ¿eh?
0: Ahí está. Hoy nos espera un fiestón.
1: Un fiestón, sí, ya. Fíjate que conozco gente que se animó a ir al estadio desde las 6 de la
0: mañana. Todos los compañeros de la barra de la mañana allá también se animaron. No, pero ya anda ahí varias.
1: Estaba yendo a Ciro, Ciro todavía gente. No puede llegar.
0: Ciro todavía no puede llegar, don no. Joaquín ya está, acampó ahí. También la Marión y todos, muchos compañeros.
1: Los únicos somos
0: únicos,
1: tú y yo.
0: Ajá, los únicos que estamos aquí somos usted y yo, mi señor. Ahí está también el pintor allá afuera del estadio.
1: No, ya está en el Azteca el pintor.
0: Ya está. A ver, ¿lo podemos enlazar?
1: Sí.
0: A ver, échamelo, pintor, ¿cómo estás?
3: ¿Cómo están, Chumel, Raúl? Qué gusto saludarlos.
0: Aquí chambeando, ¿y tú?
3: Dentro. Pues está bien, digo, ¿sí? Sabes que a veces en ocasiones tocan
0: sí lo veo,
3: las buenas
0: sí lo veo.
3: De este lado.
0: Muy bien, pintor. ¿Cómo se siente allá? ¿Qué te cuenta la banda?
3: Pues mira, la verdad es que la gente está muy ilusionada. Hemos visto por ahí un par de sudafricanos y párale de contar.
0: No le digas, son mis camarógrafos, así. Lo que pasa es que se solean mucho.
3: No, no, porque estos eran, digamos que, de otro tipo de estilo. Okay. Ya te lo estaré mandando, pero...
1: Eran de Veracruz, Pintor.
0: Son tabasqueños, Pintor, así son, hombre, pero son buena onda.
3: Hay de todo un poco, sí te voy a decir que hay prácticamente hay gente con su playera de Perú que viene porque compró
0: boletos
3: para la inauguración, y hay de todo un poco, ¿no? Pero o sea, la gente está realmente motivada, la mayoría obviamente con la playera verde.
0: Oye, Pintor, siento que hoy sí le va a caer toda la banda de cualquier selección, pues que es el primer juego, ¿no? O sea, la inauguración y primer partido, siento que eso va a estar, o sea, va muy heterogéneo, pues.
3: Sí, y es que al final del día, estar en una inauguración es estar como en un Super Bowl. Te puede gustar o no la NFL,
0: pero la fiesta,
3: tienes
0: la fiesta.
3: La oportunidad, hay que estar, ¿no? O la Fórmula 1. Creo que
1: disfrútenlo.
0: Pásenla padre, muchachos. Desde aquí les mandamos un abrazo, ojalá, y les deseamos lo mejor en este día. Y seguimos aquí. Ustedes no se preocupen, aquí seguimos chameando.
1: Oye, José Luis.
3: Dime, Raúl.
1: ¿Cómo a qué hora calculas que podrá salir la alineación del equipo mexicano?
3: Hemos podido platicar y lo que le obliga a FIFA es una hora antes a las elecciones.
0: O sea, 10 a.m., ¿no? No, perdón, 12 a.m.
3: A las 12. Uh-huh. Pero se piensa que 11:45 estarían entregando ya la lista y la podríamos estar compartiendo con la audiencia. 11:45. Ayer le preguntábamos a Aguirre si ya tenía su 11 y decía, yo ya lo sé, ellos no lo saben, se van a enterar en próximas horas, pero lo que sí supimos es que intentó en diferentes momentos o jugar con Reyes, jugar con Sánchez. A mí me da la impresión que va a ser Jorge Sánchez, aunque muchos aseguran que va a ser Reyes. ¿Por qué? Por la vocación ofensiva, ¿no? Que tiene Sánchez. Y lo de Fidalgo y Gutiérrez en la contención era otra de las duplas con duda. Quiñones, Alvarado y Raúl parece que están más que seguros en el ataque, y si se habla de la portería, creo que Raúl Rangel le ha ganado la partida o es el momento para ser titular, a menos que nos sorprenda a Raúl Chumel.
1: Bueno, pues mira, yo con el Vasco...
0: ¿Qué?
1: El Vasco, hay que recordar que en los mundiales que ha dirigido nos ha dado sorpresas, ¿eh? Ajá. En 2010 esperábamos a Ochoa y puso al Conejo. Uh-huh. No esperábamos al Bofo y lo puso. Yo hasta que no empiece con el Vasco no me confío, José Luis.
2: ¿Eh? Oigan, ¿y a qué le achacan este
3: totalmente
2: hermetismo del director técnico? ¿Realmente sí tendrá la estrategia puesta? ¿O va a tocar jazz, va a improvisar a la última hora?
1: Fíjate que qué buena pregunta, excelente pregunta.
0: Yo se la dije, le dije, pregunta esto, güey, ahí se la mandé por WhatsApp.
1: Excelente,
0: bien hecho.
1: Excelente pregunta, porque yo no entiendo, o sea, ¿a poco si guardo la alineación voy a jugar mejor? O sea, no pasa nada.
0: ¿No será una cosa de se me va a cebar. O sí, sea, no, no será una superstición.
1: Es que así son los técnicos. Dice, voy a poner algo que no esperan, una sorpresa. A ver, en lugar de Pérez pongo a Rodríguez, pero Pérez y Rodríguez no hay gran diferencia.
2: Hay
1: ¿no?
2: que checar los ascendentes del zodíaco. A lo mejor va a poner
0: no, un. No, se hace así. ¿Tú crees que de plan,
2: la defensa? O sea, que se me va con un Aries en la media.
0: ¿Tú crees que está jugando al Walter Mercado así
2: sí,
0: de
2: puede ser,
0: Capricornio? Puede ser. ¿Sí?
1: O a lo mejor juega con 12.
0: Sí, exacto. En la delantera va a poner a Chumel. A ver, que, algo que nadie espera, ¿eh? Entonces, se va a dar una hora antes la alineación oficial. Los que van a ir.
3: Por ahí, Betsabé Rosales, uh-huh. más adelante la van a poder escuchar o cuando menos la entrevista. Hace poco entró caminando Enrique Borja. Enrique Borja, que.
2: No, bueno, pero ya está no, muy grande, Pinto.
1: Que no lo vayan a meter,
0: ¿eh? No creo que lo vayan a meter, Pinto.
3: En una de esas. Exacto. Para, si nos falta gol, Enrique es la solución. Ningún delantero mexicano de la actual lista ha marcado gol en un mundial, ¿eh? El único que ha marcado gol en un mundial de los 26.
0: Tú tampoco has marcado gol, Pinto. O sea, la verdad, si vamos a empezar a criticar, no empieces de envidioso también tú. O sea, hay que decir.
3: Pero bueno, ya escucharán a Enrique Borja, él habla justamente de la confianza que hay que tenerle a la selección y del jugador número 2, es decir, lo importante que va a ser la afición hoy para este equipo si se le complica algo en la cancha.
0: Eso es el comentario que yo más he escuchado, que la afición va a ser...
1: No, es que la... Mira, yo te digo una cosa, cuando tú juegas al fútbol, y tú estás en
0: suponiendo
1: tu estadio
0: que
1: con tu
0: eso.
1: Gente, suponiendo. Sí, digo, hubieras podido hacerlo perfectamente.
0: Si no fuera por mí.
1: No quisiste.
0: Si no fuera porque tengo asma, porque no soy atlético, porque no quise deporte, fumo.
1: Pero fuera de eso hubiera sido un gran futbolista.
0: Exacto, gracias,
1: señor. Cuando juegas en tu
3: acabamos
1: estadio.
3: Acabamos de ver pasar a Marcelo, al
1: y con la gente,
3: te
1: motiva.
3: Sí, está entre la gente. Es increíble.
1: ¿Cómo no?
3: La cantidad de personalidades que ves pasar como de a pie, entre ellos a

0: los que están allá en el estudio, los saludo con gusto. Ustedes van a decir que solo me gusta la fiesta y la verdad es que sí.
1: La verdad es que sí, Laura, o sea,
0: porque
1: por
0: aquí
1: favor.
0: Está la gente bonita, aquí está la gente que viene a apoyar la afición. Llegamos desde las 6 de la mañana y a esa hora empezaron a llegar los primeros aficionados. Se abrió la puerta a las 8 de la mañana, esta puerta que está al frente de donde estoy, y después empezó este río de gente, bueno, que ahorita ya no está tan nutrido, pero que hace rato estaba completamente nutrido. Ha habido batucada y como ves, toda la gente está animada aquí en el estadio, viene ya con una expectativa, y la expectativa es que gane México, como lo ves. Oye,
2: ¡viva México, cabrones! 3-0-3-1.
0: No hay problema. ¿Cuál es el plan después?
1: Mira, está Ricky Moreno.
2: Ah, no te puedo decir.
3: No, a ver, México va a ganar 100%. ¡Viva México, cabrones!
1: Gracias, Ricardo Moreno, al bueno, micrófono.
0: No fueron a la escuela.
1: ¿Eh? Es que déjalos en paz. Hombre, también tú.
3: ¡Viva México!
4: Laura, ¿cuál es tu pronóstico?
0: Oye, es que... 2-1, favor, México.
4: ¡Vámonos!
1: Vamos metiéndole ya a la quiniela, órale.
4: Apuntada, ya
1: apuntada,
4: en la quiniela.
1: Apuntada.
0: Sí,
4: oye, Raúl, también se estrena... Perdón, también se estrena formato. Formato mundialero, son más partidos, son más equipos.
1: Sí, varios países.
5: Pero ¿sabes qué es algo que me gustó mucho que decidió FIFA que no existía? A la hora de los himnos, ustedes recuerdan que en la Copa del Mundo los equipos salían, los 11 que iban a jugar, ponían el himno de su país, etcétera, las banderas que salían en las pantallas. ¿Ah? Bueno, ahora las banderas van a estar en el círculo de medio campo y van a estar, no los 11, los 20 y tantos.
1: Ay,
5: de cada
1: qué
5: equipo.
1: Chido, claro.
5: Oye, es que
1: claro,
5: tú eras.
1: Claro, claro, por supuesto.
5: Como dice mi amigo Bricio, el tambor también es tropa, ¿no? O
1: sí,
5: sea,
1: ay, qué
5: estás,
1: bueno.
5: Eres suplente. Y no salías nunca. Fui al mundial, de veras fui.
1: Sí, oye, ahora, y aparte no, lo que...
5: No, lo que siente en ese momento.
1: Y el mindset te cambia, o sea, estar totalmente ahí, o sea... Ah, qué buen formato ese.
5: Ese es de lo mejor que he hecho, FIFA.
1: De lo mejor.
5: Sí.
1: ¿Son 14 partidos aquí?
5: 13.
1: 13 partidos acá. Sí. Son 68 en Estados Unidos y el resto... No están tan emocionados en Estados Unidos como nosotros, fíjate.
4: Pues porque no tienen gran tradición.
1: Les falta.
4: Nos lo hubieran mandado todo para acá, güey. Nada más querían ahí estar de protagonistas ahí, payaseando, pero o tienen gran tradición.
5: Mira, ya tenemos otro en el estadio que
1: te estamos, digo nomás tú y
5: también
1: yo no,
5: fue a chambear.
1: Todos están allá, digo.
5: Qué bárbaro.
1: Los jefes son hologramas, o sea. A ver, vamos a ver cómo está Jaime Núñez, otro que tampoco está en la oficina. Échale.
6: Querido Chumel, querido Raúl Orbañanos, yo ya me recuperé del dolor interno que traigo por mis Pumas. Rápidamente me recuperé y ya me encuentro adentro, en la explanada donde estaba cerca. Aquí andamos ya.
1: ¿Cómo está, güey? Está atacado,
6: ver,
1: ¿no?
6: Está padrísimo. Mira, caminas esta última milla. Yo caminé desde Periférico, la parte de Periférico, la camina, y desde el primer momento que entras a la zona, esta cero que le llaman, los organizadores, el gobierno de la Ciudad de México, dispuso unas pequeñas plataformas donde ya sientes el mundial. Hay chinelos, hay mariachis, hay tambora, hay banda, hay gente de todo el mundo. Ahora sí ya estás viviendo el mundial. Caminas, está muy claro, muy señalizado, entrada A, entrada B. La entrada B es la que te mandan directamente desde esa zona a la parte de Calzada de Tlalpan. Y la entrada, Raúl, Chumel, la hice exactamente en 5 minutos.
1: Oye,
6: nada,
1: Jimmy,
6: que ver con lo que ocurrió, con México-Portugal.
4: Jimmy, te habla Gabrielito, Mimi. Oye, ¿cuál es la oferta gastronómica en el lugar? Por si llego a pie con la panza de farol, ¿puedo atacarme ahí algunas quequitas, alguna cosilla?
1: Un sopesuki, ajá.
6: Con la panza de farol puedes llegar con... Hay platitos de fruta, estoy viendo uno directamente.
1: Jaime, por favor, ¿cómo vas a poner?
4: ¿Cómo fruta, güey? No. Dame algo más pesadito, Jimmy, dame otras opciones.
1: Él piensa que la cochinita es legumbre.
6: Hamburguesa.
1: ¿Eso?
6: Burritos, pasta la francesa, boneless, crispy chicken sandwich.
1: Dale.
4: Entonces ya está todo puesto.
1: Ya, todo puesto.
5: Oye, Jaime.
6: Tacos de nata, tacos de todo. Eso sí, tacos árabes, estoy viendo tacos orientales, no sé cuál sean.
1: Ay, son mis favoritos.
6: Y de todo, ¿eh? Hay una...

0: muy buena oferta porque gastronómica, ¿saben qué? Hay, y hay bastante, ¿eh?
1: Oye, Jaime, antes de que se corte, ¿estás en la explanada todavía? En el
0: Ya estoy adentro, gritando en la parte de afuera, Raúl, entrando donde esté este sol gigantesco del Estadio Azteca, pero si está en la parte de afuera, ya estoy en la parte del estadio, donde ya estás, ya yo ya hice mi ticket con Bacel y mi boleto por estas máquinas. Eso hay que destacarlo, Raúl. Yo tuve la oportunidad de venir a la inauguración del México-Portugal. Hice una hora en esa fila.
1: Yo también.
0: Ahorita hice 5 minutos.
1: Perfecto.
2: Qué bien.
1: Ahí vamos.
2: Exacto. Gracias, Jaime.
0: No se tarden.
2: Fruta, dice el señor.
3: No, pues, por favor. ¿En qué dimensión?
2: Voy a llegar al estadio. Me da un
3: un jugo verde,
2: un
3: por
2: nuevo
3: favor.
2: Jugo verde. Ya,
3: pero en Unicel, ¿por qué voy a ingresar al estadio?
2: ¿Cómo está el Betabel?
1: Al cubetero, ¿verdad?
2: ¿Verdad?
1: Al cubetero. ¿Me traes Betabel, por
2: sí,
1: favor?
2: Sí, ¿me traes esta berenjena? Por favor. Una hora hicieron en...
1: Una hora, sí. Yo fui al México-Portugal. Yo hice más de una hora y media en el...
2: En la pura llegada.
1: En el gusano, pues, para entrar. Iba caminando. Oye. Pero ahora nos dice Jaime que está muy bien. Esa es una
2: es que sí
1: noticia.
2: Le metieron bastantes cuerpos de seguridad. Bueno. O sea, a mí lo que me estuvieron diciendo mis cuates que están allá, dice, estaba todos los policías así de que... O sea, pues es que tienes que hacerlo, güey. O sea, yo, que no se te salga de control eso.
1: Sí, yo viniendo para acá, vi mucha gente de verde. Yo
2: ¿sí,
1: vi,
2: sí?
1: Le dije a mi chofer, mira qué cantidad de playeras de la selección. Me dijo, son soldados,
2: son
1: señor.
2: Militares, señor.
3: Oye, Maru Rojas también anda por allá.
2: Y ahí está el tema del operativo. Maru, ¿cómo estás?
4: ¿Qué tal? Estoy aquí con las imágenes de Miguel Ángel Brígido en el puente que da a División del Norte, cruza Tlalpan. Pero aquí se está llevando a cabo un operativo especial porque se acercan los maestros de la CENTE. A mis espaldas, uno de los autobuses de donde bajaron estos elementos que ya rebasan el número del millar. Y aquí están haciendo base para empezar a marchar. Lo va a panear Miguel Ángel Brígido para que veas la cantidad de elementos. Yo no sabía que teníamos tantos policías en la Ciudad de México.
2: No, es que nunca los sacamos. Pero los granaderos que no existían, ¿te acuerdas? En otra sección. Oye, y se ve el despliegue además, fuerte, ¿no?
4: Bastante, y en estos momentos están como acomodando para enfrentar lo que venga, porque ya comienzan también ahorita como va a panear Miguel Ángel Brígido, comienzan a verse ya el acercamiento de sirenas hacia las espaldas. Justo, ve nada más la cantidad de patrullas. Yo creo que cuando necesitas que te orienten, ya ves que sí tenemos policías.
3: Oye, Maru, si voy de aquí para allá, ¿cómo le hago? ¿Por dónde me meto?
2: Las opciones de llegada para la gente que nos está escuchando.
4: Tren ligero. Fíjate que venían muchos fifís y les decía, tres ligeros, si no, van a llegar muy cansados. Y se me quedan viendo como, ¿qué es el tren ligero? Sí, el tren ligero es de Tasqueña al Estadio Azteca, te deja en la puerta y ya a la altura del Hotel Real del Sur ya no pasas ni caminando. Están los bloques de cemento y hay dos camiones tipo tanquetas que no hay manera de que un ser humano pase por ahí. Por eso la gente está pasando por aquí, por División del Norte. Todavía caminando se puede, pero si...
3: Oye,
4: se acerca...
3: Maru, ¿se puede llegar por atrás,
4: de la gente,
3: por la Avenida del Imán y todo este asuntacho ahí por Gran Sur, algo así?
4: Sí, por ahí sí, pero por Tlalpan ya está completamente cerrado, incluso a los peatones, a 2.5 kilómetros.
2: ¿A 2.5 kilómetros? Lo que decías ahorita, de la caminada.
4: Sí, nada de que una milla, sí. ¿Eh?
2: No, ajá, están diciendo que
4: una milla.
2: No, señor. Mira, la verdad es que yo a mí se me hace bien. O sea, que los policías estén ahí presentes para que pase, que no pase cualquier cosa.
1: Sí,
2: es una fiesta familiar, va toda la gente, compró un boleto carísimo para que... Sí, la verdad es que estos partidos...
1: ¿Sabes la cantidad de gente que viene del interior de la República?
2: ¡Tanto!
1: Y de fuera, digo, qué bueno que puedan llegar al estadio,
2: sí,
1: y disfruten, ¿no?
2: Y la neta es eso, o sea, porque pues, si para poder garantizar la seguridad de unos y de otros, tienes que poner al chotilla ahí para que se cuadre la gente, a mí se me hace bien. Porque había banda ahorita que estamos en el... No solo en el Estadio Azteca, sino ahorita la gente que está llegando al FanFest en el Zócalo, que hay un filonón desde las 7 sí. de la mañana. Estaba viendo yo cápsulas y posteos en las redes sociales de gente que venía, un cuate que estaba hablando, venía de Chicago al FanFest.
1: Mira nomás.
2: O sea, ponte que no alcanza el boleto, pero tomamos la banda, o sea, le encanta este... No,
1: la fiesta.
2: ¿Verdad?
1: La fiesta.
2: ¿Qué es lo que decíamos? O sea, algo que estaba platicando yo ahorita a Gabriel es... El tema que contrasta es la ocupación hotelera y la venta de boletos, que no fue como...
1: No fue lo que se esperaba. ¿Eh?
2: Para nada, para sí. nada. Al parecer, la FIFA reportó ayer que se quedaron 180 mil boletos por los precios caros, por la falta de... Y el tema es que los viajes, no hubo tanta gente que viajara a otro país, o sea, ya sea de Estados Unidos o Canadá hacia México y viceversa, precisamente porque tenías la fiesta ahí.
1: Pero fíjate que lo que tú decías, ¿no? La gente va al FanFest y te digo una cosa, ven la televisión a lo lejos, pero van a divertirse. Sí, eso es lo que quiere
2: la
1: gente.
2: Sí, o sea, el fútbol es un poco un pretexto, ¿sabes cómo? O sea, la verdad, y siento que el ambiente se debe poner brutal.
1: Sí. Digo, el FanFest, ahí van a meter, ¿qué te gusta? 200 mil personas.
2: Fácil.
1: Sin problema.
2: Que antes eso no se ocupaba, ¿no? El FanFest.
1: Sí, lo que pasa es que en diferentes mundiales ha habido FanFest también. No tan grande como el que se ha hecho en México.
2: Sí.
1: Y se hacían, por ejemplo, había lugares en donde había varios FanFest más pequeños y tú te desplazabas.
2: O sea, a mí me tocó, era el de Moscú y era una locura, güey, gente.
1: Sí,
2: o sea, estaba hasta casi más padre que el estadio.
1: Increíble. ¿Y sabes dónde está muy bonito también? En Guadalajara.
2: Ah, sí.
1: Lo hicieron en el centro histórico de Guadalajara.
2: Buenísimo.
1: Y quedó precioso.
2: Ahí siento que se pone más familiar, más, sí, ¿no? O sea, ahí sí puedes ir con tus chavillos y...
1: Sí.
2: Como que el estadio está como siendo un poco más rudo, ¿no?
1: Sí, aquí en México ahorita más vale andar con cuidadete, ¿no?
2: Sí. Oye, está reportando que hay en todas las butacas del estadio ahorita que hay sombreros y banderitas, ¿no? Y decían, de regalo. Pues, ¿cuál de regalo, güey? El boleto estaba en 140 mil pesos, güey. Exacto. Ay, me regaló la banderita.
3: Es, ¿sí?, lo mínimo, ¿no?
2: Es lo menos, oye. Sí. Por 140 mil pesos, lo menos que Juan Scuti esté ahí
3: envuelto, ¿verdad?, en cada banderita.
2: Que el potrillo me salude, güey.
3: Sí, mínimo. Que Shakira me mande un beso personalizado.
2: 300 mil baros que me dejen meter un gol, güey. O sea, ¿sí me entiendes cómo? No, porque en cuanto sacaron los precios de los boletos, era una cosa...
1: De locos.
2: ¿Tú no te recuerdas que los boletos han estado así de caros en otros mundiales? Para nada.
1: No, es el mundial más caro de la historia. Es el mundial más caro de la historia. Fíjate que...
2: ¿Cuánto estaba un boleto en México 86, por ejemplo? No, o sea, en guardar las proporciones.
1: Yo nunca he pagado.
2: No seas fifí, Raúl. No, siempre he sido VIP, chumel. No sé.
1: Es que
2: no sé cómo le hagan ustedes los.
1: Era periodista, entonces con mi acreditación iba para adentro.
2: Pero
3: ¡ah,
2: no,
3: charoleando!
2: ¡Ah, charoleando!
3: ¡Charoleando la baja!
2: ¡Nepotismo!
3: Oye, Oscar Zúñiga anda ahí en Plaza Carso, porque también, vamos, hay otras alternativas para llegar, pero también están cancelando las corridas que van de los lugares. De los lugares donde se convoca hacia el estadio, y Oscar Zúñiga anda ahí en Plaza Carso. ¿Sí está el enlace por ahí, mi querido Uriel?
2: Échale. Oscar, ¿cómo estás?
5: Gracias, Chumel. Raúl, ¿qué tal? Muy buenos días. Efectivamente, nos encontramos desde Plaza Carso, en donde desde las 6 de la mañana una gran cantidad de aficionados se vinieron a dar cita precisamente aquí a estas instalaciones, donde estarían saliendo los trolebuses con rumbo al Estadio Ciudad de México. Cabe señalar que al filo de las 7 de la mañana comenzaron las corridas de estas unidades, en donde una gran cantidad de personas, inclusive, se iban hasta paradas, precisamente para llegar al estadio a buen tiempo. Sin embargo, en estos momentos nos acaban de informar que, bueno, pues ya las unidades no estarán dando servicio, esto debido a que, bueno, pues las están vandalizando ya cerca del estadio, por lo que ya el servicio, pues ya no se estará prestando. Han llegado algunos otros aficionados aquí a pedir informes, diciendo que quieren llegar precisamente al Estadio Ciudad de México para ver el partido. Sin embargo, les han dicho que pues busquen otros medios precisamente,
2: o sea, Carso ya está
5: para poder llegar allá. Ya aquí en Carso está totalmente canceladas las corridas hacia el Estadio Ciudad de México, Chumel.
3: ¿Cómo le vas a hacer, Oscar? ¿A pincelín o llevas tu ya tradicional bicicleta para cubrir todos los eventos?
5: Pues hasta estos momentos estamos viendo cómo poder trasladarnos o ver la forma de ir a otro lado a hacer precisamente este tipo de reportes.
2: Nos informan aquí de la Grupo Fórmula que ya traen el radiopatín del diablo. para que lleguen ahí a su destino.
3: El Formumóvil.
2: El Formumóvil, que en realidad son dos patines en línea.
3: Gracias, Oscar. Entonces pasamos a lo que...
2: A lo que,
3: a lo bueno, que viene ahora.
2: Carso ya está bloqueado.
3: Cancelado, ya ni caiga.
2: Pues lo que dice Maru, tren ligero. Claro. Esa es la vía.
3: Sí, que te queda enfrentito.
2: Enfrentito, güey. Sí.
1: Del tomas el metro hasta Tasqueña y agarras el tren ligero.
2: Exacto. Vamos. Digo, la gente, el tema es que es muy fifí.
3: No, pero quedó bonito, ¿eh?
2: Sí, no, está bien.
3: O sea, quedó bonito, los pintaron de blanco, juntaron los vagones. Antes era un solo conjunto, pues un par de vagones. Ahora ya los doblaron la cantidad. Entonces ya hay chances de que lleguen más fácil. Lléguele usted en el tren ligerito, pues está.
2: Raúl, una pregunta con respecto ya a la selección, porque la verdad es que yo no sé mucho de los que están convocados. Ochoa es su octavo mundial.
1: Sexto. Ha jugado tres nomás, ¿eh?
2: Sexto, tiene razón. Pero que Pelé jugó cuatro, tengo un contexto. Sí. Messi jugó cinco y Ochoa ya lo supera a ambos en la estadística.
1: Sí, pero Messi va a jugar su sexto mundial. Sexto mundial, o sea, la marca de Messi va a ser la mejor.
2: Y para un neófito como nosotros, ¿a quién hay que poner atención? ¿Quién hay que echarle el ojillo de nuestros seleccionados?
1: Mira,
2: escuché que Quiñones.
1: De los nuestros, bueno, Quiñones, Raúl Jiménez son los más conocidos. Uh-huh. Pero yo le recomiendo a la gente y a los que no son tan aficionados al fútbol que se fijan y pongan los ojos en un joven que se llama Brian Gutiérrez.
2: Brian Gutiérrez. Sí.
1: Él nació en Chicago de padres mexicanos, uh-huh. O sea, tiene su hasta acta chavito, de nacimiento. Wey. Este es, ahí lo tienes. Bueno, tiene su acta de nacimiento de mexicano. Uh-huh. Es mexicano porque así está aquí la nació. Constitución.
3: Uh-huh. Raúl Chumel, este chavo, Andrea Meraz está justamente ahí en el Fan Fest, también en enlace en vivo. Vámonos con Andrea Meraz a ver qué tal. Ahí está el enlace, mi queridísimo Uri.
2: Andrea, ¿cómo estás? Andrea. Buenos días.
6: Hola, ¿cómo están? Buenos días. Bueno, pues ya.
2: No, Andrea ya trae tres tequilas encima, a mí no me engañes, esa felicidad. ¿Cómo estás, Andrea?
6: No, son cuatro whiskies. Bien. Tequilas no, aquí somos de whisky, Chumel. Y bueno, ya estamos aquí prácticamente de fiesta porque ya logramos quitar a los maestros de la coordinadora. Bueno, más o menos nos abrieron una puerta para que todos estos miles de personas que puedes ver en las imágenes de mi compañero Uriel Rivas lleguen hasta el Zócalo de la Ciudad de México. A este...
3: O sea, sí se puede entrar ahorita ¿qué ha sido?
6: Pues fue bien complicado, la verdad es que nos quedamos sin aire porque...
3: Está fallando un poquito el enlace, pero ahí están las imágenes, al parecer sí se puede entrar. Sí se puede entrar entonces al Fan Fest con las broncas que hay, pero sí se puede entrar.
2: Sí, lo que dices es que le abrieron la puerta.
6: Sí, se puede entrar.
3: Ok, es que está fallando un poquito el audio, Andrea. ¿Cómo ves el ambiente? ¿Cómo está el asunto?
6: Pues mira, la verdad es que muy animados, llegaron unos a las 12 de la noche, otros más llegaron a las 3, 4 de la mañana, ya sabes, aquí los mexicanos hacemos fila por todo, esta no iba a ser la excepción, y bueno, aquí sí hubo un tema, aquí están un balonazo, me voy a quitar un poco, porque aquí yo la que es la...
3: ¡Mata de pecho, Andrea, caray!
2: ¡Remata, carajo!
6: No, amigos, aquí la fallo.
2: ¡Desbórdame
6: la! Fallo, pero no la fallo.
3: ¡Define, caray! Que... ¡Define! ¡Vete por la banda!
2: ¡Enfrente de Don Raúl, playera!
6: ¿Qué pasó? Me
3: cayó mal. Bueno, en lo que levantan, Andrea, en lo que...
2: Gracias, Andrea. Están fallando un poquito el audio en lo que reparan y levantan a nuestra delantera, a nuestra once. Andrea Meraz, vamos a una breve pausa y regresamos aquí en la transmisión especial de No Solo la Rumbo al Mundial. ¡Vámonos!
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0: Ya estamos de regreso en Grupo Fórmula, señora bonita, amigo de casa. Le estábamos mostrando en el bloque pasado aquí el señor Raúl Bayanos y yo, básicamente gente que conocemos de fútbol de toda la vida, el ambiente que está allá en el estadio, tanto en los FanFest, en el Zócalo, los diferentes formas de llegar allá al Azteca, que ahorita ya en media hora empieza todo el merequetén, a las 11.
1: A 11 y media arranca la... la cantada.
0: Y tenemos hoy alguien que también canta muy bien. Le dicen el Shakira de los árbitros.
2: El ruiseñor de la
0: el ruiseñor del silbato. El señor Arturo Bricio, ¿cómo está usted, caballero?
3: Ah, qué gusto saludarlos, un placer.
0: Igualmente, hermano. Oye, ¿cómo se vive ahí el ambiente mundialista en la casa de los Bricio?
3: Pues mira, la verdad...
0: ¿ustedes le van al árbitro?
3: Con gran excitación, siempre Eduardo, mi hermano y yo somos hijos de árbitro.
0: Exacto.
3: Fuimos árbitros, mi pobre madre volaba por los estadios.
0: Exacto. Una de recuerdos.
3: Con mención honorífica, ¿no? Pero el fútbol lo llevamos y el arbitraje lo llevamos y lo vivimos intensamente, ¿no?
0: Exactamente.
2: ¿Le sacó usted tarjeta medio planeta futbolero?
3: Pues más o menos sí.
0: Pero era culpa de ellos, Gabriel. También no lo puedes.
2: No, digo,
0: está haciendo su trabajo.
2: Aquí va a haber tiro.
3: Mira, es una dudosa marca, o dudoso sentirse honrado por esa marca, pero yo tengo 7 expulsados en 6 partidos, que es la marca de todos los tiempos, ¿no?
2: Excelente. ¿Cómo estás viendo el ambiente?
0: No me podrá expulsar 2-3 compañeros que tengo aquí.
2: No, ¿por qué? Si yo siempre meto...
0: ¡Te vas a ganar! ¡Cabricio!
2: ¡Mira!
0: ¡Ándale! ¡Ahí está!
2: ¡Qué honor, güey! ¡Qué honor! ¡Aprendan, perros!
0: ¡Es un momentazo, güey!
2: Mamá, expulsado. Con permiso me voy.
0: Con permiso.
4: Parto. Tienes que reclamar.
2: ¡Oye, qué bueno! ¡Ah! Es tarjeta de presentación. ¡Uy!
0: ¿Qué?
2: ¡Ah! ¡Qué freses! Oye, tenemos a Juan José Frangiel, es el actual alcalde de Zapopan, porque la fiesta no solo es aquí en Ciudad de México, también en Guadalajara va a haber partidito. Entonces tenemos enlace ahí con Juan José Frangiel, que es el
0: alcalde
2: de Zapopan y coordinador del comité organizador de Guadalajara para la Copa Mundial de FIFA 2026. Tenemos el enlace listo. Juan José, ¿cómo estás? ¿Sí o no?
5: Sí, bueno.
0: Ahí estamos. Juan José, ¿cómo estás? ¿Cómo se vive allá en tu alcaldía la fiesta mundialista en Guadalajara? ¿Están preparadísimos?
5: ¿Qué tal, Chumel? Muy buenos días, Raúl. Muy buenos días. Pues un gran ambiente, la verdad. Estamos listos para arrancar. Se está cortando mucho.
0: Un poquito la transmisión de allá.
1: Te oímos, ¿eh?
0: Acá te escuchamos perfectamente, Juan José.
2: Arturo, tú que fuiste árbitro.
0: Árbitro.
2: ¿Qué tan distinto se ve la inauguración ahorita, como alguien que estuvo en canchas, como alguien que pisó el Azteca miles de veces? ¿Cómo estás viendo el asunto de la fiesta? ¿Cómo crees que vaya a estar el arbitraje? ¿Cómo crees que vaya a estar todo?
3: Bueno, la fiesta va a ser completa, ¿no? Porque además inaugura el equipo local. Hubo años de mundiales en que inauguraba el campeón reinante, el campeón defensor, y era otro el ambiente. A mí me tocó 94 Alemania-Bolivia. Alemania era el campeón reinante, era otro ambiente. Cuando inaugura el local,
0: no, es otro boleto. Y más México. O sea, yo creo que sí, eso no lo ha visto en era moderna.
3: Somos piterones, somos renacientos.
0: Sí. No, y algo que tiene, por ejemplo, la fanaticada mexicana, no nada más en el fútbol. O sea, a mí me ha tocado muchos eventos de músicos que llegan a México y se cuadran del fanatismo que hay acá. O sea, no es cualquier fan.
1: Del ambiente.
0: Sí,
1: también,
0: sí,
1: claro.
0: Fuimos a ver a System of a Down, el mismo System, así que, o sea, porque no se espera la respuesta mexicana que están.
2: Es que hay pasión.
0: Hay mucha pasión,
2: es apasionado, es groserón.
3: Le puedo meter la madre al extranjero en otro lado, pero llega a nuestra casa y lo abrazamos, le hablamos de tú. Tu casa es mi casa. O sea, somos...
0: Es lo que yo estaba viendo ahorita con algunos sudafricanos que están llegando allá a la Azteca. Le están tirando buen rollo, güey. O sea, pues vienen desde allá o claro, donde sea, y les tiran buena onda. Y digo, sí, ahí de repente su mentadilla de madre es la fuego amigo, digámosle. Pero todos los que estuvimos en la escuela de gobierno sabemos que el bullying es signo de amor.
1: Oye, Chumel, tú que eres un experto en fútbol.
0: Adelante, Raúl, sí, échame tu pregunta.
1: ¿Recuerdas? Sí, Zidane, que fue uno de los grandes jugadores de la historia.
0: Zinedine Zidane, sí.
1: Arturo lo expulsó en el estadio de Francia en la Copa del Mundo de 1998. Okay. Y lo expulsó muy bien y justamente ante toda su gente. Y ¿sabes qué? Lo que engrandece más a Arturo, que toda la prensa francesa le dio la razón. Que
0: ¿ah, sí? Ahí,
1: claro.
0: Decían, ¡ulala, monsieur!
1: ¡Uy, monsieur! Decían,
0: ¡Arturo, monsieur! ¿Te cayó la prensa chido entonces allá?
3: Pero lo que pasa es que fue una jugada, no vi el balón en disputa de por medio, pero cuando la veo lo voto, y después la
0: ¿en
3: televisión...
0: ¿En tiempos que no había VAR?
3: No había VAR. No.
0: Entonces tenías que tener el oclayo...
3: Nosotros los hábitos de aquel tiempo teníamos otro tipo de VAR.
1: Diferente.
2: Qué okay. Bueno.
0: Qué buen bar.
3: Era post partido.
2: Tenemos también enlace con Juan. Ahora ya está listo, pues, el enlace con
0: Juan José Frangé.
2: Juan José Frangé, alcalde de Zapopan. Ahora sí, discúlpanos, Juan José, se nos cortó, perdón, pero ¿cómo ves el asunto? ¿Cómo está? ¿Cómo va la fiesta allá en Guadalajara?
5: Hola, ¿qué tal, Chumel? ¿Qué tal, Raúl? Pues muy contentos, la verdad, muy buenos días. Pues básicamente aquí tenemos, ya arrancó el Fan Fest. Estuvo gente que durmió ahí, ¡hombre!, esperando que se abrieran las puertas. También tenemos los public viewing en Zapopan, hay dos, en Tlajomulco hay otro. Y bueno, pues una gran fiesta esperando ahorita el arranque del partido en México. Y bueno, ya por la noche tendremos aquí el partido inaugural en el Estadio Guadalajara. Pero un gran ambiente, ustedes saben que Jalisco pues no, es un ambiente.
0: Y Zapopan, güey, qué ganas de unos, venden unos cantaritos, güey. No.
2: Ay, qué rico,
0: no, lo que me he profanado yo ahí en esos lugares, hermano.
2: ¿Cuál es tu pronóstico, Juan José?
5: Va a ganar la selección. Yo creo que Javier, a pesar de todo, las lesiones y todo, yo pienso que el equipo está ya más consolidado y esperamos llevarnos al triunfo.
2: Dame marcador, sin tibiezas, marcador.
5: 2-0.
2: 2-0.
1: Oye, Juan José.
5: México, sí.
1: Juan José, soy Raúl, te felicito. Y felicito, gracias, a toda la gente allá en Guadalajara.
0: Muy bien.
1: Han hecho un excelente trabajo.
0: Muy bien, muy bien.
5: Gracias, Raúl.
0: Digo, también pues, no tienen cente. Ajá,
5: oye, no. Sí tenemos, pero están tranquilos.
0: Aquí los tranquilizan, no es cierto. No, Juan José, la verdad es que hemos seguido imágenes. Yo tengo familia ya y me han compartido cómo está. De verdad es una fiesta muy bonita, muy bien organizada, Juan José.
5: Sí, mira, quiero decirles, desde hace 9 años me tocó como jefe de gabinete y ahora pues, como coordinador del Mundial, pues hacer el cuaderno de cargos, y tenemos 9 años trabajando y 2 años ya pues, a todo vapor, están todas las obras listas, o sea, básicamente yo les diría, estamos listos desde hace 24 horas, totalmente, estadio, obras, FanFest, public viewing, nuestra el tipo de movilidad que traemos está fluido ahorita a lo que es estos puntos, y en la noche estamos muy preparados ya para el estadio, para que la gente llegue con comodidad, y obviamente pues les pedimos que lleguen 4 horas antes, 3 horas antes, y tenemos los park and ride que son los que nos van a ayudar mucho a la movilidad para que lleguen a la última milla al estadio. Pero se vive un gran ambiente, la verdad, ha sido un trabajo, no es Juan José Frangé como coordinador del Mundial, sino que es el gran equipo que tengo, que me ha ayudado, gente que ha estado conmigo desde que yo estaba en Chivas, que me está apoyando mucho, la FIFA México también nos ha apoyado mucho, el gobierno del estado, y el gobierno federal también, en la parte de seguridad, nos ha ayudado mucho. Entonces, Jalisco creo que puede llegar a ser la mejor sede de las 16 sedes del Mundial, en organización, en ambiente, la sede más mexicana, ¿no? El tequila, claro, Chumel, sí. El tequila, el mariachi.
0: Tú sabes de lo que hablo. Oye, pues no queda más que descansar, como dices tú bien, en la labor que hizo tu equipo, y destapar el elixir y de entregarnos a los placeres.
2: Los jugos, venga, lo
0: que sea. Exacto, el néctar del murciélago, Gabriel, y vamos a ver que sea lo que Dios quiera, ¿no?
2: Muchas gracias, Juan José.
6: Por allá nos vemos.
5: Un abrazo y ojalá y tengan la oportunidad de
0: darse. Nos va a mandar Grupo Fórmula, ya nos dijeron.
1: Yo voy para el México-Corea.
0: Yo también. Vamos todos. Yo voy a ser atendido. Exacto. A mí no me la vuelven a hacer.
2: Gracias, José. Oye, también tenemos enlace con nuestro compañero Eduardo Ortega, ya desde Monterrey. ¿Cómo se está viviendo el asunto? Eduardo, ¿estás listo? ¿Cómo se está viviendo la fiesta futbolera por allá por Monterrey?
7: Pues como diría nuestro gobernador, estamos ya en modo party. La verdad que estamos desde el Fan Fest de aquí en Monterrey, Nuevo León. Llegamos alrededor de las 9 de la mañana. Poca gente, poca afluencia a lo que vivimos al principio de esta mañana. Conforme va pasando el tiempo, ya hemos visto una fila muy larga, ya yo creo que entre cientos o miles de personas. Hay que aclarar que aquí en este Fan Fest la capacidad es para 120,000 aficionados que pues ya poco a poco se están dando cita con sus camisas con la selección mexicana y ver esta previa de el Sudáfrica contra México. También en temas de seguridad hemos visto que alrededor de Parque Fundidora, también de la zona metropolitana de Monterrey, estamos viendo pues algunos pues camisas naranjas, guardias, policías que han estado pues al pendiente de que todo se lleve en son de paz esta fiesta futbolera. También tenemos unas declaraciones del secretario de Seguridad, Miguel Ángel Flores, hablando sobre estos temas. Al igual, escuchemos lo que dijo el secretario.
8: En materia de seguridad estamos excelentemente bien, más aparte nos hemos preparado para este gran evento. Hicimos una nueva división de grandes multitudes. Tenemos una división carretera que en coordinación con Guardia Nacional estamos vigilando permanencia total en todas las carreteras para aquellos turistas que entran por nuestras carreteras. Y bueno, aparte de lo que ya veníamos haciendo, que hicimos una división aérea, tenemos hoy 11 helicópteros, dos de ellos son Black Hawks. Tenemos 16 nuevos cuarteles que están ubicados en toda la periferia, en un cinturón. De manera, voy a decir, logística, estratégica, logísticamente para todo, pues todo el cinturón del área metropolitana que esté de alguna forma protegido y muchas cosas más que hemos venido haciendo en seguridad que hoy, como quien diría, pues ya estamos levantando la cosecha desde este sexenio se inició con todo esto y hoy en materia de seguridad podemos decir, no me gusta utilizar la palabra blindados, pero sí te puedo decir que estamos en un muy buen estado.
7: Y bueno, compañeros, las puertas se van a abrir alrededor de las 11 de la mañana y con esto, pues, poco a poco la gente pues ya se está sintiendo esta fiesta futbolera. Regreso con ustedes y la pregunta es, ¿ustedes también están en modo party?
0: Claramente no, porque estamos en la oficina, pero ahorita vamos a ponernos, querido. Muchísimas gracias, Emiliano.
7: Eduardo. Al pendiente.
2: Gracias, Eduardo.
0: Vamos a un pequeño corte comercial y regresamos con esta transmisión especial Somos Locales aquí en Grupo Fórmula. No se nos vaya.
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8: Los delfines duermen con un ojo abierto para mantenerse alertas ante depredadores y seguir respirando mientras descansan su cerebro activamente.
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9: La gobernadora del Estado de México, Delfina Gómez, precisó que en mayo disminuyó la extorsión 17% y el homicidio doloso en un 10% en comparación con el mes anterior. Por el Mundial de Fútbol, aficionados que no cuentan con boleto mantienen su entusiasmo por el encuentro en la capital.
10: Venimos apoyando a México, ¿no? Aunque no podemos entrar al estadio, pero siempre, ahora sí que no nos importa el dinero, México es de nosotros simplemente.
9: Claro.
10: Y bienvenido a toda la gente de todos los países y todo el mundo. Llega paz, es lo que queremos, nada más.
9: Las inmediaciones de la Suprema Corte de Justicia de la Nación se encuentran completamente abarrotadas por aficionados que acuden al FanFest en el Zócalo Capitalino por la inauguración del Mundial de Fútbol. Informó Daniel Wellbanks. 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
12: A nivel de clubes, Cristiano Ronaldo se ha convertido en el primer jugador en anotar 50 o más veces en 6 temporadas consecutivas.
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13: Ya estamos de regreso en nuestra transmisión especial de Somos Locales. Tengo aquí al señor Arturo Bricio, tengo aquí al señor Raúl Orbañanos y a la señorita Gabriela Memí. Muchachos, nos están presumiendo ahorita, porque esta gente así es. La verdad es que a nosotros no nos sacan a nada. Gabriel y yo acabamos programa y nos meten en las mazmorras de Grupo Fórmula. Pero nos están contando estos señores que van a diferentes partidos del Mundial, ¿va? ¿Tú vas a...?
14: Yo voy a ir a ver México-Corea y España-Uruguay.
13: Ese te tengo mucha envidia. España,
14: si quieres, te doy.
13: Voy a hacer pasar por el hijo menor. Exacto. Raúl Chumel Orbañanos Jr., ¿no? A ver si me dejan pasar.
15: ¿Tú, Arturo? Hijo, tú más bien andarías ahí por sobrino mayor.
13: Permíteme, estoy hablando con el señor. ¿No te ven expulsado a ti, niño? ¿Eh? Aquí al aire. Don Arturo, ¿usted a cuáles juegos vas?
16: No, yo voy a estar en las mazmorras como ustedes.
13: ¡Ah, sí!
15: Oye, ¿no te tocó pitar alguna inauguración del Mundial?
16: La inauguración de 94.
15: ¿Y expulsaste?
16: Expulsé al de Luis Echeverri.
15: ¿En inauguración?
16: Lo que pasa es que entró muy acelerado, le mandó una patada sin balón y lo boté. Jugó 2 minutos en el Mundial.
13: ¡Arturo, también!
15: ¡Qué gacho! ¡Qué gacho! Oye, sí. ¿En el Mundial también aplica que después de expulsión el siguiente juego no lo jueguen?
16: Por lo menos un partido. Toma. En este caso a Marco le echaron 2. Entonces jugó dos minutos en el Mundial, desgraciadamente.
13: Gracias a quién.
15: Te recuerda con mucho cariño.
13: Yo sí, creo seguro, que... te ama.
16: Tengo nexos con el pueblo boliviano.
13: Oye, Arturo, ¿alguna vez alguien se te fue bastante, o sea, bastante, siempre te lo hacen de jamón, claramente, pero alguien que se haya excedido o que haya pasado alguna cosa ahí de
16: peligro? ¿Una agresión o algo de ese tipo?
13: Sí, o sea, que te ha dicho, ahorita saliendo vas a ver, no sé qué.
16: Ah, digo, hay diálogos fuertes en la cancha, sobre en todo, cancha. Pero sobre todo en aquellos tiempos, no quiero hablar como adulto mayor, pero como que había códigos, ¿no? Lo que pasaba en la cancha, se quedaba en la cancha, al siguiente partido te dabas un apretón de manos y a jugar. Eso ha cambiado, creo yo, ¿no? Pero nunca hubo nada así fuera de lo común, no lo recuerdo, por lo menos.
14: No, cómo no, Arturo. El día que le mentaste a la madre a Simeone.
13: Oye, me encanta que ya se sabe entonces. Arturo, no fijamos, por favor.
15: No te hagas, Arturo. No te hagas, Arturo, por favor. Si le contaste a Raúl, cuéntanos a todos.
16: Pero fue ya.
13: Compártelo con la clase, Arturo.
16: Fue después de los 90 minutos. Fue el partido de cuartos de final en Francia 98, Argentina-Holanda, un juegazo. Entonces, sacan el partido a los argentinos con un golazo, que el gol del Mundial fue, de Bergkamp. Y entonces termina el partido, los jugadores de Argentina en su mayoría se despiden de mí, ya estaban eliminados Verón, Batistuta, en fin. Y cuando voy ya rumbo al vestuario con mis asistentes, oigo una voz que me dice, mexicano tal por cual, nos robaste. Como todos los de tu raza, eres un ladrón.
13: ¡Ah, canijo, neta!
16: Entonces me volteo y...
13: ¿Y quién era el Batistuta que Simeone? Te dijo eso?
16: No, era el Cholo Simeone.
15: ¿Qué hijo de Batistuta?
13: ¿Qué hijo de Batistuta hijo de te dijo eso?
16: Pero entonces yo lo encaro y él no se esperaba que yo girara, lo encaro y efectivamente, como dice el señor Bañanos, le proferí una sonora mentada en
13: ¿Así?
16: El problema fue que la cámara me hace un close-up, prácticamente, ¿no?
15: Se ven los labios.
16: No, pero terrible. Y cuando
13: ¡exacto! Ya, voy a hacer recrear el momento. Échame close-upitos, rápido, así de... así de...
15: Ahí te va, Chumel, ratero.
16: Oye, pero ahí no acabó la anécdota. Cuando termina el Mundial, ya regreso yo a México y me recibe algo de prensa y mi familia. Entonces, ya, mis hijos estaban chiquitos, saludo a mi esposa Isela, Arturo, a Gaby y la Andrea, la más chiquita, que es una embustera, está chiquitita, la cargo y me dice, papi, vi que le dijiste un señor.
13: ¡No! Ese ejemplo le estás dando a tus hijos.
15: Con esa boquita pitaste
13: a Zidane.
16: Así fue la anécdota con el señor Simeone.
13: Se estaba haciendo pato de ahí, no quería salir.
15: Oye, Raúl, échate tú una anécdota. Exacto, de transmisión.
13: ¿A mí le ha pasado
15: de inauguración?
14: ¿A quién, a mí?
15: Sí, de inauguración.
14: No, yo casi no cometo errores.
13: ¡Ay, pues! ¡Qué bárbaro!
15: Hay dos Chumeles Torres aquí.
13: Y yo pensé que era el ególatra del grupo Fórmula, mano. Casi no cometo errores. No, hay dos joyas hoy. Casi no cometo errores. Y por favor, ahorita me mandas el clip de... Yo no compro boletos. ¡Hala! Tampoco no, güey. No. ¿Alguna vez te pasó algo? Pon tú que no en la inauguración, pero sí de algún análisis que hiciste y de repente llegó un jugador y... ¿Qué te pasa?
14: A mí me reclamó un árbitro nada más en...
13: Vamos a decirle a Bricio, para que la gente no...
14: No,
13: para ocultar Arturo, identidades. No. O Arturo
14: un
13: B.
14: Un árbitro sí me reclamó en una ocasión. Ajá. En un avión. No voy a decir su nombre porque se enojaría Edgardo Codesal.
13: Exacto. Y no está bien que se enoje don Edgardo.
14: Pero este...
13: Ya quedó en el pasado. Sí, claro. O sea, exacto. Ya.
14: Y en el avión me dijo, ¿por qué dijiste esto y esto y esto y esto? Le dije, porque es lo que pienso. O sea, es que, ¿por qué dices que no merezco ir al Mundial? Entonces le dije, porque yo pienso que tú vas al Mundial porque tu suegro es el que maneja a los árbitros.
13: Oh, Raúl también todo.
14: Pero muy decentemente se lo dije.
13: Siento ahora, que no estuvo tan decente.
14: Bueno. No le dije...
13: No fuiste, no hiciste un Bricio.
15: No, el ya conocido Bricio, el tradicional Bricio.
13: Oye, qué gacho, ¿por qué crees que no merezco? Pues porque no, güey.
15: Sí, pero... Es que bueno, hiciste bien, Lene, tú hiciste
16: pero
15: bien.
16: Pero como dicen los políticos, fue con todo respeto.
13: Es que ahora que lo pienso, ustedes en el tema futbolístico, nosotros en el tema político, pero a nosotros nos pasa así de, oye, ¿por qué me criticaste? Pues porque te cacharon en video, güey. Es como, no, yo no soy así. Eso dicen todos.
14: Ahora, pero en este jueguito, desde luego, Arturo siendo árbitro, yo siendo futbolista y ahora comentarista, yo creo que sería bueno ver quién tiene el récord mundial de mentadas de madre, porque te mentan la madre. La mejor que me han dicho aquí en las redes sociales, te la voy a decir.
13: A ver.
14: Un día que me mandaron, cada vez que respires.
13: No, ya van muchas.
15: Desde entonces respiro lo menos posible, ¿verdad?
13: Por eso aguantas tanto el aire. Y desde entonces mi carrera como buzo.
15: Terminó.
13: Y por eso aguantas 4 minutos sin respirar. No, creo que a ustedes sí les llegan las mentadas como sí. A nadie, ¿no?
15: Aquí, ¿quién será más? Pero mira, ¿el árbitro o el comentarista?
16: No. Mira.
15: ¿Y tú que te toquen ser las dos?
16: Te voy a decir cuál es el tema. La gente piensa que en la cancha es un mentadero de madres y no es así.
13: No.
16: Pero la gente, sobre todo en nuestros países, el árbitro representa la autoridad. Mm-hmm. Y por ello, no importa quién arbitre, en cuanto sacas la cabecita por el túnel, ya la gente te mienta la madre es personal, ¿no? Entonces hay que entender que así es esto, ¿no? Pero obviamente cualquier decisión, porque además el fútbol tiene ese contenido de pasión.
15: Sí.
16: Tú piensas que el árbitro le está robando a tus colores.
13: Sí.
16: Cualquier decisión. Entonces, bueno, pues la...
13: Oye, a mí me pasó cuando yo estaba chiquitillo, que estaba viendo el Mundial justo con mi papá, y de repente le hacen una falta a México, y mi jefe, ¡ah, mira, el árbitro no lo vio bien, no sé qué! Y yo absorbiendo las lecciones de mi padre, así, yo chiquitillo. Y de repente México le da una faltota y no la marcan. Le digo, papá, pero él también lo hizo mal. Sí, pero está bien. Y dije, ok. O sea, ahí dije, ok, estamos aquí. Antes de cerrar esta transmisión tan padre, quisiera nada más que dejarnos con un mensajito de cada uno antes de cerrar la transmisión. Don Arturo, ¿qué espera usted de este Mundial y qué mensaje tiene para la selección y la afición?
16: Mira, espero una fiesta impresionante que va a tener lugar 13 partidos en México, pero va a ser realmente... Es cada 4 años, es el evento, ¿no? Creo que la selección está motivada, muy bien dirigida y con talento, ¿no? Entonces yo espero que México califique en primer lugar. ¿Y por qué quedarnos en el quinto partido? ¿Por qué no pensar que la selección tiene con queso para poder llegar más adelante, ¿no?
13: Don Raúl.
14: Yo lo que le digo a la gente es que disfrute el Mundial y que México gane.
13: Muchísimas gracias por acompañarnos. Yo les digo que disfrutemos de este mes de paz, este mes de todo el mundo está emocionado, todo el mundo trae la misma playera. Aprovechemos este espíritu para que cuando se termine, tratar de recordarlo un poquito. Esto fue nuestra transmisión, Somos Locales. Le agradezco a todos los que estuvieron allá, al equipo que estuvo rifándose tanto en la calle como en cabina. Nosotros ya nos vamos, ahora sí. Y mandando ahí un saludo a todos los que están viendo el partido. Se quedan ustedes con el señor Mario Ávila, ¿verdad? No, ¿con quién viene?
15: Aquí está ya don Juan Becerra.
13: Aquí está Juan Becerra.
15: Mira,
13: Juan Becerra.
15: Qué bueno que también le tocó chambear para variar un poquito.
13: Le tocó chambear, fíjate.
14: Es del grupo.
13: No, ajá, es del grupo, sí. No, es que nunca viene, pero por eso no lo reconocí. Nosotros ya nos vamos, muchas gracias por acompañarnos mañana en punto de las 10 de la mañana. ¡Vámonos!
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2: Los delfines se llaman entre sí por nombres específicos mediante silbidos únicos que desarrollan desde que son crías muy pequeñas.
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3: Los murciélagos son los únicos mamíferos capaces de volar de forma activa y controlada durante largos periodos de tiempo nocturno.
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5: 11 de junio de 2026 y llegó la fecha, llegó el momento. No hay fecha que no se cumpla y el Estadio Ciudad de México será por tercera ocasión sede de un partido inaugural de un Mundial de Fútbol. Gracias por acompañarnos en esta transmisión especial de Grupo Fórmula. Muy honrado, estamos con mi compañera Michelle Rivera.
25: Un placer, querido Juan. Un placer, Juan Becerra. ¿Cómo estás? Juan Pablo Pérez Díaz.
5: Mi tocayo Pérez Díaz. Se puso la verde.
26: Listos para ganar.
5: Listos
26: en este caso es la de visitante, la negra.
5: Ajá.
26: Y listos para romper los récords. Nunca hemos ganado en un partido inaugural, pero hoy va a ser.
5: Hoy será, así lo esperemos. Además se repite, ¿no? En una fecha histórica,
25: sí.
5: Se repite un partido inaugural, México-Sudáfrica, en 2010. Sí. Jugaron, empataron 1-1.
26: Sí, aquel partido donde las bubucelas eran protagonistas, ¿se acuerdan? Aquel ruido estruendoso en el estadio de Sudáfrica. Se fue adelante Sudáfrica. Uh-huh. Y luego vino Rafa Márquez y de cabeza empató.
5: El gran Rafa Márquez. Esas bubucelas, Michelle, ya las conocíamos, pero no con ese nombre. A partir del 2010 le pusimos el nombre de bubucela, pero desde mucho antes, en las calles, en el Mundial de México 86, ¿sí? Ya se vendían en todas las esquinas de este plástico con rebaba. Qué bueno, con ellas entonábamos. Saludos principalmente maternos dirigidas, hablaba hace rato Arturo. Hablaba sobre cómo se recuerdan a pues, las progenitoras y al 10 de mayo con esas trompetitas, ¿no?
26: Sí, y en este momento seguramente hay quien va en el vehículo rumbo a la carne asada, rumbo al ceviche, rumbo a la reunión, a juntarse con los amigos, con la familia para disfrutar del partido que está, pues a 1:58 del silbatazo inicial.
5: Así es, y la ceremonia de inauguración, pues ya a la vuelta. ¿Cómo está la vialidad, Michelle Rivera? ¿Cómo estará la gente que está llegando al estadio? A las 10:30 había un aforo de ya el 83% en el Estadio Ciudad de México.
25: Así es, al menos hasta el momento se reporta mucha tranquilidad, todo bien rumbo a los, obviamente, los que van para el estadio. David Galván está justamente en algún punto de la ciudad con toda la información. David, te saludamos, ¿cómo vas?
27: ¿Qué tal, Juan? Juan Pablo, Michelle, un gusto saludarlos. Nos encontramos en la calzada de Acoxpa, en las imágenes de mi compañero Aldo Reyes, y hemos estado haciendo el recorrido porque somos locales aquí en Grupo Fórmula para este Mundial de Fútbol y estamos listos para la inauguración. Hay que hablar de la vialidad, que es importante, ya que este perímetro que se estableció, la llamada última milla, por parte del operativo de seguridad de la Secretaría de Seguridad Ciudadana y de la Secretaría de Seguridad y Protección Ciudadana, con la Guardia Nacional, el Ejército y los elementos de las Fuerzas Armadas que están realizando la custodia en la ciudad. Bueno, pues han mantenido cerrada la circulación para permitir el acceso peatonal de las personas que acuden a las inmediaciones del llamado Estadio Azteca, ahora Estadio Ciudad de México. desde la zona de la Calzada del Hueso, desde antes, desde Tasqueña, ya está el corte vehicular hacia el Estadio Azteca y continúa en esta circulación hasta por lo menos el anillo periférico, sobre todo la Calzada de Tlalpan. Del lado contrario, las complicaciones precisamente para acceder de periférico, y hay varios cortes, hay que contemplarlos si están circulando por esta zona o si buscan acceder hacia este punto. La Calzada Acoxpa se encuentra cerrada, al igual que la Avenida del Imán, al igual que parte de la Avenida Azteca, en algunas partes División del Norte. Y bueno, pues este es el cierre precisamente que se estableció por parte de la Federación para evitar contratiempos, para evitar tumultos y que la gente pudiera acceder por transporte público. El transporte público hay que contemplarlo, solamente se puede llegar por tren ligero a través de la estación Huipulco y la estación El Vergel, que prácticamente es avanzar caminando alrededor de un kilómetro hacia el Estadio Ciudad de México. En esta última milla, bueno, pues se inhibe el comercio alrededor del el Coloso de Santa Úrsula. La Avenida Santa Úrsula se encuentra cerrada y la mayoría de las personas arribaron, las personas que vienen con boleto, por el llamado circuito Estadio Azteca. Ahí fue donde se concentró la mayor cantidad de gente y bueno, pues vimos movilización de cuerpos policíacos, de la Guardia Nacional, incluso un helicóptero aterrizó alrededor de las 9 de la mañana en la parte sur de los estacionamientos del Estadio Azteca. Bien. Todo está preparado para la gran fiesta, para la inauguración, Juan, Michelle, Juan Pablo, y bueno, pues solo estamos a unos minutos de conocer cómo será pues este magno evento que por tercera ocasión tiene como sede la Ciudad de México, el único país que ha tenido 3 ocasiones un mundial en esta sede compartida con Canadá y los Estados Unidos. Así las cosas, así estamos pues esperando que empiece esta fiesta del fútbol.
25: Gracias, David Galván, nos enlazamos contigo más adelante.
5: Así es, oye, son 4 mundiales, lo que pasa es que uno no reconocido por la FIFA, que fue el mundial de 1971 femenil, en el que la selección mexicana quedó en segundo lugar. ¿Quién más está? Porque recuerdo que en Fórmula somos ¿sí? locales. ¿Quién más está, Juan Pablo Pérez Díaz, en eliminaciones del
26: estadio? Con nuestro querido Enrique Acevedo, que está justo ahí, en el Estadio Ciudad de México. Enrique, ¿cómo está el ambiente ya prácticamente a 2 horas del silbatazo inicial, pero a minutos de que inicie la ceremonia inaugural?
4: Qué gusto saludarlos a todos y acompañarlos en esta transmisión que Grupo Fórmula ha preparado del partido inaugural del Mundial. Pues imposible no sentir la emoción, la efervescencia mundialista ya aquí en el punto de inicio, donde empezará, como bien dices, Juan Pablo, a rodar la pelota en un par de horas. Ya la música, la gente coreando las canciones, llegando a sus lugares, preparándose para disfrutar primero del espectáculo de la inauguración, y en punto de la 1 de la tarde ya el inicio del primer partido del Mundial de Fútbol FIFA 2026. Es un estadio Azteca que luce ya a esta hora un, diría yo, 70-80% de su capacidad. Los lugares de los invitados especiales de FIFA son los que todavía se ven descubiertos. Entendemos que hay una serie de eventos previos en los que participan estos invitados, delegaciones, toda la comitiva FIFA, y empezarán a ocupar sus lugares en los próximos minutos. Pero pues me salí del lugar en el que estaba, me metí un pasillo, porque si me quedo afuera del estadio no me van a escuchar. La gente está muy emocionada y muy contenta de estar ya aquí en el estadio Azteca. Lo decimos así con nostalgia, durante el Mundial Estadio Ciudad de México.
5: Estadio Ciudad de México. Enrique Acevedo, no es el primer mundial, evidentemente, que cubres, ni tampoco el que has vivido en México. Estaba chavito, pero del 86. ¿Te acuerdas? Mismo estadio, además sede del gol del siglo, del gol de la mano en aquel partido entre las selecciones de Argentina y de Inglaterra, cuartos de final, me parece.

0: ingleses y la barra argentina y vivirlo con mucha intensidad, uh-huh, con un poco de preocupación, pero admirando, por supuesto, el grandísimo fútbol de ambas selecciones, de Gary Lineker, de Maradona, de Valdano, de pues, toda la escuadra argentina que terminó campeona del mundo consagrándose en este estadio.
1: Así es, estadio que ha hecho historia y lo seguirá haciendo. Enrique Acevedo, en inmediaciones del Estadio Ciudad de México. Gracias, no me despido. Si me lo permiten, nos enlazamos contigo más adelante.
0: Con todo gusto, estamos pendientes.
2: Gracias. Y bueno, quienes van ahora mismo al Estadio México, ¿sí?, son justamente la selección mexicana y nuestro compañero Ángel Ricalde va junto con ellos dándole seguimiento a algo que ya está garantizado, llegar al estadio a par de horas, obviamente, desde que arranque el partido de fútbol. Ángel, nos enlazamos contigo. ¿Cómo va todo?
3: ¿Cómo estás, Michelle? Compañeros, amigos de Grupo Fórmula, muy buenas tardes. Efectivamente, días todavía. Efectivamente, hace unos instantes la selección mexicana partió rumbo al Estadio Ciudad de México con una escolta importante, resguardados por la Guardia Nacional, y desde muy temprano en el CAR, en las inmediaciones del CAR, llegó afición. Poco a poco fueron arribando diferentes grupos de aficionados, terminaron siendo aproximadamente entre 100 y 200 aficionados. Desde las 7 de la mañana se hicieron presentes los primeros aficionados, hubo cantos, hubo vitoreos, hubo porras, y esperó pacientemente el grupo de aficionados que muy emocionados esperaron y le dieron la bienvenida a la afición, perdón, al equipo mexicano, para efectivamente despedirlos en su trayecto rumbo al Estadio Ciudad de México. En punto de las 10:45 de la mañana, más o menos, fue que el equipo mexicano abrió, o más bien el CAR abrió sus puertas para que el equipo mexicano empezara su ruta hacia el Estadio Ciudad de México para este partido inaugural de la Copa del Mundo.
4: Ya hay vallas, y detrás de las vallas muchísimos aficionados, incluso, Ángel, hemos visto en las imágenes mariachis, grupos folclóricos animando a los seleccionados nacionales en su camino al Estadio Ciudad de México.
3: Sí, efectivamente. De hecho, en algún momento se atrasa un poco la salida del equipo mexicano, del autobús del equipo mexicano, porque tenían que abrir espacio, ¿no? Quienes estaban custodiando a la selección mexicana, pidiéndole a los aficionados que amablemente, por favor, pudieran echarse unos pasitos hacia atrás o hacia un costado para que pudiera pasar efectivamente el autobús de la selección mexicana. Afortunadamente no hubo ningún tipo de problema, la gente obedeció sin ningún tipo de inconveniente, pero sí, fueron unos minutitos de atraso en lo que pudo ponerse pues ya en orden esta escolta del equipo mexicano con camionetas, con motocicletas, y finalmente pudo salir el autobús de la selección mexicana. Está de más decir que por temas de logística era imposible que hubiera algún tipo de interacción directa del equipo mexicano con la afición, pero esto no importó de ninguna manera, y en esos pequeños segundos, en esos instantes que pudieron ver el autobús de la selección mexicana, los aficionados se brindaron con todo, e insistimos, desde muy temprano, desde las 7 de la mañana, pues apareció el cielito lindo, las porras, el Vamos México, un momento muy especial, me parece, el que ha vivido el equipo mexicano, y sobre todo que debe ser la primera inspiración de motivación por parte de la afición mexicana. Apenas se abrieron los portones del CAR para hacer el trayecto rumbo al Estadio Ciudad de México.
2: Pues ahí está, Ángel, vamos a estar pendientes, cualquier actualización, evento importante, nos enlazamos contigo. Gracias y cuídate mucho.
3: Gracias, estamos al pendiente.
1: Pues ahí en la escolta de la Selección Nacional de Fútbol, y vamos ahora a inmediaciones también del Estadio Ciudad de México, Avenida del Imán. Ulises Soriano, el operativo para que los aficionados puedan ingresar a este estadio para que puedan disfrutar de la inauguración del Mundial y luego del partido México entre Sudáfrica. ¿Cómo se está llevando a cabo el acceso, compañero?
5: Juan, muy buenos días, qué gusto saludarte a ti y a toda la audiencia y a toda la mesa. Pues en estos momentos nos encontramos en Avenida del Imán y Gran Sur, donde pasan dos cosas muy distintas. En un punto hay una manifestación de gente que está en pro de Palestina, quienes insisten en que se debe llevar a cabo pues la ruptura de relaciones con el Estado de Israel, y mientras tanto han lanzado consignas en favor del pueblo palestino. Mientras tanto, los pues ahora sí que aficionados desde la selección mexicana han entrado por otro punto y le han dado paso no solo a la emoción, sino también a la propia sensación de que están por vivir uno de los momentos más intensos de su vida. Este es Avenida del Imán, que te presento en las imágenes de Luis Ramírez.

0: estamos. Es una calzada que sin duda alguna se ha pintado de verde el día de hoy con el ingreso de cientos de aficionados que van al Coloso de Santa Úrsula, ahí donde los reyes se hacen dioses. Incluso en los balcones la gente pues ha salido con sus playeras de la selección y ondean el Ávaro Patrio pues con mucho fervor. Han corrido con la bandera de México a sus espaldas, todos ellos cargando la sensación de que hoy sí se puede, que hoy México puede hacer historia, no solo albergando un tercer mundial, como lo decía Juan, un cuarto, sino también poniendo goles y haciendo que el balón ruede más allá de todas las complicaciones que se han dado durante esta mañana, sobre todo por el caos vial que se ha generado, pero eso sí, mucha emoción. Incluso hemos podido ver el desfilar de algunas danzas tradicionales mexicanas que le han dado sabor a esta calzada de Avenida del Imán, y también un sonidero puso el ambiente con las cumbias, las salsas, que sin duda alguna son parte fundamental de los barrios y que en esta zona pues se ha hecho vibrar el corazón de manera muy importante y muy poderosa para darle la bienvenida a no solo a los mexicanos, sino también a personas que vienen desde Sudáfrica a acompañar a los Bafana Bafana, pero también vienen de Argentina, Uruguay, Paraguay, Colombia. Han venido de distintas latitudes para poder celebrar hoy, porque el balón nos vuelve a unir y nosotros que hoy somos locales podemos decirles que hay fiesta, emoción y por supuesto en este punto de la Ciudad de México hay mucha pasión, porque la selección mexicana hoy juega y nosotros estamos pendientes en las vialidades a bordo de la motocicleta de Grupo Fórmula con las imágenes de Luis Ramos.
1: Ahí está, gracias Ulises, nos enlazamos contigo más adelante. Bueno, cuídense mucho. Y es tiempo de ir a una pausa. Gracias, Ulises. Es tiempo de ir a una pausa y regresamos a esta transmisión especial por motivo del Mundial de Fútbol 2026 aquí en Radio Fórmula.
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18: Los guacamayos pertenecen a la familia de los loros y son hermosos por su peculiar y brillante plumaje de colores. Tienen un pico grande y robusto que usan para romper frutos secos y semillas. En su lengua seca y escamosa, tienen un hueso que le facilita golpear frutas. La forma de sus patas le permite agarrarse de ramas y coger todo tipo de cosas.
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0: Este espacio informativo, esta transmisión especial de Grupo Fórmula, porque somos locales del Mundial 2026. Hoy se inaugura ya el Mundial, el Estadio Azteca sigue haciendo historia, el Estadio Ciudad de México. Michelle Rivera, compañera Juan Pablo Pérez Díaz, continuamos con este espacio en el que se sigue escribiendo historia en México, en el fútbol, en el Estadio Ciudad de México, y también se seguirá escribiendo en las otras dos sedes que hay en nuestro país, en este Mundial Norteamérica.
1: Y un gran saludo, nos escuchan en toda la República Mexicana, nos escuchan en Estados Unidos, a través de todas las estaciones de Grupo Fórmula por Telefórmula. Gracias a quienes nos acompañan. Vamos con Betsabé Rosales, nuestra compañera de Fórmula Deportes. ¿Dónde andas, Betsa? Cuéntanos.
2: Saludos, Juan Pablo, pues a las afueras del Estadio Ciudad de México, donde pues ya la gente terminó prácticamente por abarrotar el inmueble, ya están listos para esperar esta ceremonia. Mencionar que a las afueras justamente estuvimos viendo algunas personalidades que entraron con su boleto, entre ellos nos encontramos a Enrique Borja, histórico jugador mexicano de selección de las Águilas del América, muy emocionado evidentemente de que el Coloso de Santa Úrsula sea nuevamente un escenario mundial. También entre varias celebridades que nos encontramos también en la entrada, Marcelo, el futbolista brasileño, anda por acá también, no sabemos si invitado o para formar parte, ¿no?, de alguna labor periodística como analista, y también nos encontramos por ahí a Andrea Pirlo, así que, bueno, hay muchos exfutbolistas mundiales que tampoco se querían perder esta cita, así que, bueno, la afición sigue llegando en las entradas y abarrotando justamente el estadio, Juan Pablo, y, bueno, pues seguiremos informando prácticamente, pensamos que va a ser de toda una marea verde la que va a estar aquí en esta cancha del Coloso de Santa Úrsula.
1: Bien, Betsabé, pues todos quieren, compañeros, todos quieren estar en el histórico Estadio Azteca. Betsabé Rosales, gracias, seguimos
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0: El Estadio Ciudad de México posee el récord absoluto de partidos mundialistas, con los que se suman en este mundial son 24 encuentros. El estado de la cancha, el estado del estadio, las gradas, los vestidores, todo esto se ha modernizado, se ha trabajado muchísimo, y hablamos de los jugadores, hablamos de los partidos, de las expectativas. ¿Qué tantas esperanzas tienes puestas, Juan Pablo, en la selección mexicana?
1: Pues mira, yo creo que esperanzas, por default, al iniciar el mundial, la esperanza es amplia, es grande.
0: Antes, después y durante.
1: Yo calculo un 3-1 hoy.
0: ¿Hoy? Michelle,
4: yo voy 2-1. Yo también, a mí digo, 100% con México, obviamente, pero espero que también Sudáfrica celebre, ¿no? Que metan un gol, no pasa nada.
0: Que le ponga sabor al partido.
4: Que le ponga sabor al caldo, claro, por supuesto.
0: Así es, así es.
4: Por supuesto.
0: Y nos acompañan Raúl Eduardo Orbañanos y don Arturo Bricio. Ellos sí saben de fútbol, ellos sí conocen la cancha, ellos saben cuáles son las condiciones en las que los distintos equipos pues se van a enfrentar. Don Arturo, qué honor que nos acompañe esta mañana. ¿Cómo está?
5: No, hombre, Juan, un placer. Igual Michelle, Juan Pablo, mi querido Raúl. Pues es un placer estar con ustedes y ya a minutos de que se siga escribiendo historia en este inmueble maravilloso, ¿no?
0: Raúl Eduardo, bueno, pues ¿cuántos mundiales has cubierto ya y cuántos has presenciado? Estás muy chavo, pero no tanto, sí estuviste en el de México 86, ¿no?
6: Juan, ¿cómo estás? Michelle, Juan Pablo, también junto al mejor árbitro que ha visto este país, don Arturo Bricio, un gusto estar con la gente que nos acompañe. Ahí estaba en el de 86, en la tribuna, como aficionado, muy chavo, un mundial realmente emocionante, realmente espectacular, y bueno, pues ojalá que hoy arranque bien la selección mexicana, que nos vaya bien, porque tenemos una oportunidad histórica, histórica de poder jugar 5 partidos en México, ¿no?
0: Don Raúl Orbañanos, el arbitraje, ¿cómo ves a los árbitros que pitarán los distintos partidos en este Mundial de Norteamérica? ¿Qué sientes que le falta también al arbitraje en el sentido en el que tú quieras, incluyendo nacionalidades?
5: Mira, yo pienso que son más de 1,400 árbitros con gafete en el mundo. Al Mundial vienen 52, o sea, es la élite de la élite arbitral. Tenemos dos representantes mexicanos, dos grupos, digamos, de silbantes, Catichel y su auxiliar Sandra, y el equipo comandado por César Ramos, lo cual abre una gran posibilidad. Tenemos también dos bares, pero se ha trabajado tanto, tanto, tanto con estos muchachos, y además va a ser el Mundial de la tecnología, ténganlo muy presente. Prácticamente la FIFA con el VAR y con todo lo tecnológico ha trabajado tanto que prácticamente están queriendo abatir el error, que el partido no se decida por el tema arbitral, ¿no? Esperemos que así sea y que sean los atletas quienes decidan las contiendas, ¿no?
0: Otra historia, don Arturo, nos hubiera cantado con la tecnología del día de hoy aquella tarde fatídica en el Mundial de 1986 en el que Alemania en penaltis elimina a la selección mexicana, creo que fue en Monterrey, después de que les anularon un gol del Abuelo Cruz, que era bueno, don Arturo. ¿Cómo vivió usted ese momento que fue de indignación nacional? Creo que tuvieron que proteger al árbitro en el vuelo de regreso a la Ciudad de México.
5: Así fue, era un árbitro colombiano. ¿Sí? Bueno, las grandes tragedias del fútbol desde el punto de vista arbitral, la mano de Dios que referías, todas las grandes tragedias arbitrales con VAR hubieran sido una cosa de broma. La gente a veces no entendemos, sobre todo los viejos de la comarca, que a partir del VAR el fútbol es otro juego.
1: Ahora, Raúl Eduardo, veo dentro de los 26 jugadores de la selección mexicana muchos rostros que podrían debutar en este mundial. Es decir, hay algunos que repiten, hay otros que ya van de salida, pero hay muchos chavos que están dentro de esta plantilla. Hay una nueva generación en México de futbolistas que están en la Liga MX y otros ya están en Europa.
6: Sí, una nueva generación que nos permite pensar que para el siguiente mundial, que para el 2030, las cosas y el equipo va a ser más sólido del que es ahora, porque además está Rafa Márquez, ¿no?, en el cuerpo técnico del Vasco Aguirre, y Rafa Márquez será el técnico, ¿no? Gil Mora tiene 17 años, el jugador más joven del mundial. Por desgracia no tuvo un cierre de torneo bueno, llegó lastimado, pero tiene una calidad increíble, no arrancará de titular, por eso me parece, pero también está ahí Brian Gutiérrez, el jugador de las Chivas, que es un verdadero jugadorazo. No le da miedo, va por el balón, lo pide, agrede, tiene gol. A mí me parece que de jugadores jóvenes esos dos son los mejores que tenemos en cuanto a calidad. Y en cuanto a el número uno, sí creo que sigue siendo Raúl Jiménez, que lleva mucho tiempo en Europa, también con una calidad excepcional y que lo ha demostrado durante mucho tiempo, ¿no?
4: Yo tengo una pregunta rapidita, Raúl Eduardo, Arturo Vicio. Sí. Pues una cosa es lo que podemos decir nosotros y nuestro pronóstico, que sí le entendemos, pero desde acá, desde nuestra silla. ¿Ustedes cómo ven a la selección mexicana este día y cuál podría ser, pues obviamente, el resultado final?
6: Yo creo que la selección no tuvo un ciclo que fuera el que mejor nos no fue el mejor ciclo, ¿no? Pero al final cerró bien, tuvo resultados interesantes, mejoró un poco el juego, pero el mundial es otra cosa, ¿no? Y lo que es cierto es que hoy es el partido menos complicado del grupo. Yo no diría el más fácil, pero el menos complicado, porque después Corea y Chequia van a ser rivales más complicados, ¿no? Yo veo a México sí avanzando a la siguiente ronda.
1: ¿Como hoy, primero del grupo?
6: No sé.
4: Queremos comprometerlos a fuerzas.
6: Yo creo que sí, Juan Pablo, como primero de grupo. Hoy hay que ganar y tiene que ganar. Yo no veo los tres goles que dijiste tú.
1: Okay.
6: Porque creo que Sudáfrica va a salir a defenderse y va a ser un partido complicado.
4: Y por
6: complicado.
4: Algo están en el Mundial. Raúl Eduardo Turibricio, ya regresamos con ustedes también unos segunditos.
0: Nada más rápido. Sí. El elefante en la sala, el portero, don Guillermo Ochoa. Un portero que, si mis datos no están mal, es el más goleado de la historia, que ya es un portero veterano. No hay arqueros jóvenes en México. ¿A qué consideran, don Arturo, que esté convocado a la selección? ¿Un asunto de romper un récord, un asunto de mercadotecnia, un asunto de identidad o un asunto, pues, de deporte?
5: Pues la culpa no es de él.
0: ¿No?
5: La culpa es de todos aquellos que no han podido demostrar que son mucho mejores que Paco Memo Ochoa. Y creo que él se ha ganado un lugar en la selección. Dudo que vaya a iniciar, lo platicábamos, pero ahí está, llegando a sexto mundial. No en todos ha jugado, pero es un sexto mundial para Paco Memo.
0: Raúl Eduardo.
6: Sí, está ahí porque no hay mejores que él. Es un hecho. No hay mejores que él en la liga. No va a ser el titular. Creo que el titular será el tal Arrangel.
4: Gracias. Pues, ¿qué les parece si vemos cómo va todo el ambiente? Laura Cardoso, nuestra compañera, está en algún punto. Laura, te saludamos. ¿Dónde andas? Cuéntanos.
7: ¿Qué tal, Michelle? Juan Alberto, Juan Pablo, aquí estoy en el acceso B del Estadio Ciudad de México y han llegado estas madres buscadoras que violaron literal todos los filtros que había para llegar hasta aquí, toda esa milla que se puso para impedir su llegada, han llegado aquí hasta este Estadio Ciudad de México. Ellos piden empatía, no han impedido nada, han dejado el paso libre, lo único que quieren es ser escuchadas, que el mundo conozca las caras de quienes están desaparecidos, más de 130 mil personas en este país, y dicen que México es campeón en desaparición. Antes, pues les voy a contar la parte bonita. Acaba de llegar hace unos 15 minutos, la selección mexicana ha sido recibida por todas estas personas que han llegado aquí, porque esto realmente le voy a pedir a Ricardo Rodríguez que me muestre esta calle por donde van llegando todas estas personas. Se ha convertido en una pasarela. Todo este día hemos visto empresarios, políticos, artistas, actores, cantantes,
0: pues de todo
7: que
0: el
7: han venido
0: mundo, Laura,
7: todos con el mismo objetivo.
0: De todo el mundo intentando ingresar al Estadio Ciudad de México. No me despido, Laura Cardoso, regreso contigo más adelante, pero tenemos en la línea al secretario de Gobierno de la Ciudad de México, César Cravioto. César, secretario, qué gusto saludarte. ¿Cómo va toda la organización para atender la llegada de aficionados al Estadio Ciudad de México? Y también muy importante, en el Zócalo capitalino, el Fan Fest. Tenía reportes de que ya estaba abarrotado, de que ya estaba lleno otra vez, pues de la entrada que es en 20 de noviembre, ¿verdad, secretario de Gobierno? Buenos días. César. Vamos a restablecer la comunicación con César Cravioto, con
1: el
0: secretario de Gobierno de la Ciudad de México, pero el Zócalo me reportan que ya está lleno.
1: El Fan Fest, pues que eran 5:30 de la mañana, hay quien incluso durmió a la espera de que se abrieran las puertas para ingresar al Zócalo. Creo que ya tenemos a César Cravioto. Secretario, ¿nos escucha?
8: Sí, aquí andamos.
0: Secretario César Cravioto, pues ¿cómo va todos los operativos, la organización para garantizar a los aficionados que lleguen al Estadio Ciudad de México para que, bueno, estén en la inauguración del Mundial? Y el Fan Fest en el Zócalo capitalino, tenemos reportes de que ya está lleno, de que ya no caben más personas.
8: Sí, tanto el estadio como el Fan Fest del Zócalo y los otros Fan Fest, los otros 18 Fan Fest van bien en su aforo. Ya el estadio está al 97% de su capacidad y el 3% que falta pues está a los alrededores ya por ingresar. El Fan Fest desde las 5 de la mañana empezó a formarse la gente en el Zócalo. Nosotros que tuvimos la reunión de gabinete de seguridad a las 6 de la mañana, vimos ya gente formada. Y la verdad es que ya está lleno. Estamos invitando a la gente que está en los alrededores del Zócalo que pueden ir al Fan Fest que está en Garibaldi, que es otra plaza icónica del centro de la ciudad, para que no se atiborren todos en el Zócalo, y quienes viven en otras alcaldías que no se trasladen al Zócalo. En cada alcaldía tenemos un Fan Fest, entonces no tienen que todos que trasladarse al Zócalo, pero bueno, es parte de la fiesta futbolera. Había quien decía que no había ambiente todavía del Mundial. Pues se equivocaron, porque hay un ambientazo para este primer partido.
4: Secretario, muy buen día, le saluda Michelle Rivera. Tengo una pregunta. Hola. Bueno, entonces queda claro, ya estaba rotado el Zócalo, Garibaldi es la opción. ¿Está garantizada la ruta? Es importante preguntarle, sobre todo para turistas que corran la voz, que están y que quieren festejar en un Fan Fest. Y qué bueno, Garibaldi, pueden aprovechar además el hecho de estar en una plaza que está listo para la fiesta, ¿no?
8: Así es una plaza de las más importantes para el turismo en la Ciudad de México. Tenemos, por ejemplo, quien anda por la zona de Polanco, también tenemos ahí en Miguel Hidalgo otro Fan Fest, insisto, en todas las alcaldías, para que la gente pues se disperse por toda la ciudad y no quieran todos estar en un mismo espacio. Pero muy bien, la verdad es que muy bien, muy contentos del gran ambiente que se vive en la Ciudad de México.
1: Le saluda a Juan Pablo Pérez Díaz, secretario. ¿Cómo va también el asunto de movilidad rumbo al Estadio Ciudad de México? Ya estamos pues prácticamente en la raya para que inicie la inauguración, a hora y media del silbatazo inicial. ¿Cómo ha fluido?
8: Muy bien. La verdad es que también la gente que fue al estadio previó eso. A las 8 de la mañana que se abrieron las puertas del estadio, en un primer jalón de entrada entraron más de 10,000 personas y fue fluyendo. Hoy tenemos a estas alturas ya el 97% del estadio lleno. Seguramente en los próximos minutos tendremos ya el 100%. O sea, la gente previó y dijo, vamos a llegar temprano, y llegaron temprano, y como les dijimos, no iban a tener problemas de acceso. Entonces, pues muy bien, va muy bien todo este proceso y todo el operativo que pusimos como gobierno a la ciudad.
0: Se atendió la recomendación, secretario de Gobierno, a los asistentes al Estadio de Ciudad de México que llegaran temprano. Finalmente, secretario, ¿Cómo ha sido la convivencia en el centro histórico, en las rutas hacia el Estadio Ciudad de México, entre aficionados, entre turistas y también entre integrantes de la gente?
8: Pues mira, pues podemos ver que se puede convivir. Nosotros hemos estado insistiéndole a todos los colectivos que han aprovechado, que quieren aprovechar esta apertura del Mundial, que va a haber toda la prensa para manifestarse, que íbamos a respetar su derecho a la manifestación y que solo pedíamos dos cosas: que no hubiera violencia en estas manifestaciones y que no se quisiera interponer en el paso de los aficionados, que tenían todo el derecho de asistir. Y creo que se entendió el mensaje, que se logró, y por eso se puede convivir. Tenemos algunas marchas, tenemos el plantón de la gente en el centro, pero pues tenemos 40,000 personas en el Zócalo que ya abarrotaron el espacio, y tenemos, como les decía, un aforo de más del 97% en el estadio. Todo se puede hacer, sí, con respeto.
0: Gracias, César.
4: Gracias, secretario.
8: Gracias, saludos.
4: Pues justamente hablando del Zócalo, ¿les parece si vamos con nuestra compañera Andrea Meraz? Sí. Se encuentra ahí.
0: Desde ayer, ¿eh? Desde hizo base.
4: Sí, desde muy temprano.
0: Le
4: también
0: abrieron
4: está
0: una de las tienditas, sí, de la gente. Sí, y ahí durmió.
4: Peleándose con los policías muy temprano también para que le dieran las primeras declaraciones. Andrea Meraz, qué gusto saludarte, compañera. Buena tarde. ¿Cómo va todo por ahí?
9: Muy buenos días, Michelle. Pues sí, yo aquí en la lucha de la gente y en la lucha por tener un lugarcito aquí en el Zócalo de la Ciudad de México, porque está a reventar esto. Hay ánimo, hay alegría, hay mucha emoción, pero sí, recomendable, ya no vengan hacia acá, porque es imposible y duro transitar entre tanta gente que está aquí. Vayan a Garibaldi o alguna de las 17 FanFest que están colocadas en toda la Ciudad de México, en las alcaldías, porque aquí ya no cabe ni un alma. Es algo que pues hemos visto desde muy tempranito. Llegamos antes de las 6 de la mañana y justo aquí en esta zona, que es donde puedes ver, se hizo una zona especial para personas con discapacidad. También pues ellos se han tenido un tema de acceso prioritario, cosa que está increíblemente bien, porque de verdad aquí no hay espacio para estar. Incluso nos estamos conectando con el celular porque ya la Live View no nos está dando señal, y eso significa que hay tanta gente, tantas líneas telefónicas, tantos corazones uniéndonos para ver la inauguración del Mundial. Pero no solo eso, sino también pues el partido México-Sudáfrica, donde todos decimos va a ganar México, a ver por cuántos goles. También decirles que pues hubo un tema así complicado en los accesos, un tema en la que organización estuvo pues muy difícil, fatal lo pondría, porque se avisó 2 horas antes únicamente pues de que dónde iban a ser estas puertas, estos accesos. Se abrieron antes de las 10 de la mañana, se hicieron filas kilométricas para entrar al Zócalo, bueno, pero finalmente pues ya estamos por acá.
1: Bien, increíble las imágenes del Zócalo repleto, pues la mayoría con su jersey verde. ¿Te imaginas el estruendo cuando caiga un gol?
0: No, bueno, va a ser la apoteosis. Andrea Meraz, ahí nos narra, ¿no? Cuando caigan los goles y nos das el registro, porque la fiesta se va a vivir a todo lo que da. Gracias por el reporte, Andrea. Pues a base de riñón, como si estuvieras frente a 2 delanteros que no te dejan entrar al área chica, imponte para mantener tu lugar allá en
1: hombro
0: el Zócalo.
1: Hombro a hombro.
0: Hombro a hombro, pero legal, ¿eh? Nada de patadas.
9: Estamos así. No, aquí ningún foul, nada. Todo reglamentario.
0: Ahí lo tiene usted, el Zócalo capitalino lleno. Gracias, Andrea Meraz, por el reporte. Para usted que quiere ir al FanFest, no se preocupe, el Zócalo ya está lleno, pero la Plaza Garibaldi, nos decía el secretario de Gobierno de la Ciudad de México. También en la alcaldía Álvaro Obregón está el Parque La Bombilla, en la alcaldía Gustavo Madero, el Deportivo Hermanos Galeana, en la alcaldía Iztapalapa, la Central de Abasto, por mencionar algunos, y no somos chilangocentristas, ¿eh? Aquí la inauguración se lleva a cabo en el Estadio Ciudad de México, en el sur de la capital, pero también hay FanFest en Guadalajara, sí, y en Monterrey y en otras plazas, Juan Pablo.
1: En otras plazas públicas de...
0: En la Plaza de la Liberación, perdón, en Guadalajara, y en el Parque Fundidor en Monterrey.
1: Justo, vamos a ir una pausa, ¿les parece? Y al regreso, pues visitaremos las otras sedes mundialistas, porque no solo es la Ciudad de México, es Guadalajara, es Monterrey. Estamos Michelle Rivera, Juan Becerra, Juan Pablo Pérez Díaz, en Somos Locales. La pausa es breve, no se vaya.
10: El Estadio Azteca será el primero en el mundo en tener su tercera inauguración de una Copa Mundial de Fútbol.
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16: Francia y una generación de estrellas. Francia se ha convertido en una de las grandes potencias del fútbol moderno. Campeona en 1998 y 2018, además de finalistas en 2022, cuenta con una generación capaz de competir contra cualquiera. Su profundidad de plantilla y la calidad de sus futbolistas la colocan entre las favoritas para conquistar el campeonato 2026. La historia demuestra que los franceses saben responder en los grandes escenarios. Sin embargo, la presión será enorme. ¿Podrá Francia sumar una tercera estrella o se quedará nuevamente a las puertas de la gloria?
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18: Avanza la marcha de maestros de la CENTE sobre la calzada de Tlalpan rumbo al Estadio Ciudad de México.
19: Lo que observan en estos momentos es el avance de la marcha de la Coordinadora Nacional de Trabajadores de la Educación sobre esta vialidad. El objetivo es llegar al Estadio Ciudad de México.
18: Desde las inmediaciones del FanFest de Guadalajara, Sebastián Mier reporta un lleno total.
20: 18 mil personas era lo que aceptaba Protección Civil y vean nomás toda la Plaza Liberación, no cabe un alma.
18: El ingreso al FanFest de la Ciudad de México se ve afectado por abarrotamiento de la gente.
21: Desafortunadamente, bueno, pues debido a las vallas que hay por la manifestación por parte de los maestros de la CENTE, pues tan solo es un solo acceso, lo cual ha complicado mucho que la gente pueda ingresar a tiempo.
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10: Los máximos goleadores de la selección mexicana en Copas del Mundo son dos, Luis el Matador Hernández, y por el otro, a Javier el Chicharito Hernández.
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0: Ya estamos de regreso en esta transmisión especial de Grupo Fórmula, porque somos locales, de la inauguración del Mundial 2026 en el Estadio Ciudad de México, en donde se enfrentan las selecciones de México y de Sudáfrica. Por segunda ocasión, en un partido inaugural de un mundial. Las alineaciones, ¿a quién te gustaría en la delantera, Michelle? ¿En la portería? ¿Cómo ves?
4: Oye, bueno, estábamos
0: teniendo. ¿Sabes quiénes van a jugar?
4: Pues justamente sabemos que de última hora hay ya una alineación. ¿Qué te parece si antes de especular? Porque las ideas que traemos, mejor les pasamos los expertos del micrófono.
1: El balón.
4: El balón, a Raúl Eduardo y Arturo Bricio, porque nosotros ya queríamos a Ochoa de por vida también en la portería.
0: ¿Tú?
4: ¿Tienen? No, no, no. ¿Qué pasó?
1: ¿Le va a la América?
0: Con razón.
4: No, yo soy Pumas.
6: Ya confirmado, ya confirmado el 11 de la selección mexicana, el tal Arangel en la portería, sin sorpresas, la línea de cuatro, los cuatro defensas, aquí es donde estaba la duda, si era Israel Reyes o Jorge Sánchez, el lateral derecho, es Israel Reyes, el jugador de la América, César Montes, Johan Vázquez y Jesús Gallardo completan la defensa, medio campo, Eric Lira, Álvaro Fidalgo y Brian Gutiérrez, y la delantera, Quiñones, Raúl y el Piojo Alvarado. No hubo sorpresas, salvo la de Israel Reyes.
1: Ustedes son los expertos, pero yo percibo una alineación muy ofensiva, ¿cierto?
6: Sí, yo creo que tiene que ser, Juan Pablo, tiene que ser, porque además lo lógico es que Sudáfrica se meta atrás y tenemos que atacar, no hay de otra, ¿no?
1: Bien, tenemos a Rafael Puente del Río en la línea. Rafa, salió la alineación, ¿qué opinas sobre el once inicial del Vasco?
0: Me gustabas más de portero tú, Rafa.
13: El Memo ¿Cómo Ochoa? Están? Con el gusto de
0: bueno,
13: de
0: tu papá.
13: No, mi papá sí, porque...
0: Pero tú también,
13: si me pongo, ¿no? No, si me pongo yo sí nos ganan, entonces mejor mi papá.
0: Ahí está. Pero ¿cómo bien, ves la alineación?
13: Con el gusto de saludarlos, pues mira, la verdad es que me parece, dentro de lo que cabe sensato, yo encuentro el presente de Israel Reyes por encima de lo que te puede ofrecer Jorge Sánchez, entendiendo que son perfiles de futbolistas distintos, siendo Jorge más ofensivo que Israel, pero me parece que hoy por hoy el jugador del América se ha ganado sin duda a pulso el poder ser titular. Era evidente que iba a jugar Rangel, no, pese a que se especuló mucho que podría poner a Ochoa, yo lo encontraba absurdo, tomando en cuenta que no lo utilizó de inicio en ningún partido de preparación. Y después, Quiñones me parece que se ganó también sin ninguna duda a pulso el ser titular, como Brian Gutiérrez, el futbolista de Chivas, acompañando ahí a Fidalgo, y otra que sorprende, entendiendo que por lo visto Edson Álvarez, que dicho por Javier Aguirre el otro día en el abanderamiento, es el capitán de la selección, pues no está para completar los 90 minutos y por eso seguramente no arranca, y sí lo hace el jugador de Cruz Azul, Eric Lira. Ya los escuchaba, sí, creo que es un once ofensivo. Mi única duda puede es radicar un poco en la banda derecha, ¿no? Entendiendo que, insisto, Israel no es tanto de ataque, y el Piojo Alvarado, por su perfil zurdo, pues más que sentir la banda, tiende a centralizar el juego.
4: Rafa, aquí nos acompaña también Raúl Eduardo, Arturo Bricio, y platicábamos justo sobre Ochoa, lo tengo que retomar para de contexto para lo siguiente, ya, no es que la fuerza lo quiera, y ya sé, a fuerza lo quiero, pero es eso que caracteriza a la selección mexicana desde hace muchísimos años, el no tener constantemente jugadores nuevos, nos hace pensar que siempre estarán los de siempre, ¿no? Y ahora, pues no fue la excepción.
13: Bueno, pero mira, entiendo tu planteamiento, pero la realidad es que hoy te encuentras con... A ver, hace dos meses, y a mí me dices, te apuesto a que va a iniciar la Copa del Mundo Brian Gutiérrez, yo no me habría aventurado a apostar, y él está arrancando. Bueno, Fidalgo recientemente naturalizado. Si bien ya tiene mucha experiencia, Raúl Jiménez hoy inicia por primera vez un partido de Copa del Mundo, y bueno, en la portería, pues hoy debuta en Copa del Mundo el tal Rangel. Encuentras jugadores jóvenes, también parece que estará debutando Israel Reyes, otro ya consolidado e histórico, Jesús Gallardo, en la banda izquierda. Yo creo que hay una mezcla interesante entre futbolistas que ya conocen lo que es este tipo de competencia y la exigencia que demanda, y jóvenes que han demostrado y ahí han irrumpido con su talento y se han ganado a pulso el ser considerados para arrancar, ¿no?
0: Pues los ojos no solo de México, sino de todo el mundo puestos en ellos. Rafa Puente, te digo muchísimas gracias por habernos acompañado. ¿Y tu pronóstico de marcador el día de hoy?
13: No, gracias a ustedes. Yo creo que México, si hace bien las cosas, va a ganar, y me parece que sin mayor problema, porque yo encuentro el presente de Sudáfrica muy incierto.
0: Gracias, Rafa Puente del Río. Don Arturo Bricio, ¿cómo ve usted la alineación? Decía mi compañera Michelle, y además me parece muy puntual su comentario, que ya parecía pues película mexicana, la selección, porque los mismos actores siempre. Hay un cambio, parece, ¿verdad?
5: Yo veo una alineación coherente con lo que ha hecho Javier, y creo que la experiencia también de Javier, su liderazgo, la forma en que, tan directa en que les habla a los jugadores, ha hecho que el equipo se sienta arropado, ¿no? No es un técnico que le oculte información a sus jugadores, le dice directamente quién juega, quién no juega, por qué no juega, y me parece que eso al final el Arteta lo agradece, ¿no? Entonces, insisto, si lo tuviera que definir con una palabra sería coherente.
1: Ocho debutantes, por lo que cuento, de los 11, entiendo Gallardo, Vázquez y Montes ya jugaron Mundial, el resto son debutantes, creo que es un...
6: Bueno, Raúl.
1: Y hay Raúl, claro, es decir, son siete. Siete debutantes. ¿Quién llevará el gafete de capitán? Porque entiendo, Edson es el capitán, Ochoa quizás vicecapitán, pero ¿quién irá a ser el líder?
6: Yo me late que Montes.
1: ¿Montes?
6: Montes o Raúl Jiménez, alguno de los dos. Oye, pero fíjate, Juan Pablo, dices de los debutantes que hay. Israel Reyes, digo, no es un jovenazo, ¿no?
1: Sí.
6: O sea, y hay muchos jugadores que van a jugar su primera Copa del Mundo sin ser realmente jóvenes, ¿no? Yo creo que la selección cerró muy bien su preparación. No es la mejor selección en cuanto a individualidades o en cuanto a talento que hemos tenido Eso es una realidad. Hay que confiar mucho en lo que hizo el
1: colectivo.
6: Vasco. Hay que confiar mucho en el colectivo para que México le vaya muy bien en el Mundial, ¿no?
0: Don Arturo, siendo el fútbol del día de hoy tan distinto al de antes y tan físico, como usted me decía hace unos minutos, ¿qué implica la edad de los jugadores de la selección mexicana ante una selección, la de Sudáfrica, con una enorme fortaleza física, además de una rapidez en la cancha verdaderamente impresionante?
5: No, tienes que jugar al fútbol, tocando la pelota, llegando por las bandas. Si te pones a jugar a las carreras con ellos, te van a ganar. Si vas a querer competir en lo físico, vas a perder. O sea, México tiene que ser muy inteligente en el planteamiento, porque como bien decía Raúl Eduardo, yo no espero un Sudáfrica ofensivo, sería un suicidio en la cancha de la Ciudad de México con a la 1:00 p.m. Ellos van a jugar a tratar de sacar un resultado.
4: Y la mayor vela encendida para el Vasco Aguirre, entonces, para la estrategia, ¿no?
5: Así es.
1: Y qué bueno que no está don Arturo, porque si no hubiera roja, una roja asegurada, ¿verdad, don Arturo?
5: Pues mira, este señor Wilton Sampaio, no creas que canta mal a las rancheras, ¿eh? También le gusta.
1: Brasileño.
5: Le gusta sacar la tarjetita al goiano este, amigo.
0: ¿Algún polémico que esté en la cancha el día de hoy, don Arturo?
5: Mira, yo espero que sea platicado con los seleccionados de que el Mundial es otra cosa, no son los clubes, no puede estar reclamando, eso de que el capitán puede reclamar es una mentira, puede dialogar, en fin, porque una tarjeta amarilla en un Mundial te tiene con un pie afuera del torneo. Con las dos amarillas te va suspendido. Entonces, es parte de la inteligencia y de la frialdad y de la control de emociones del jugador para que puedas jugar completo y no tengas una expulsión que te pueda costar el partido, ¿no?
1: Y entiendo, a partir de la pandemia ha cambiado el formato de los recambios, ya no son 3 sino 5, ¿correcto?
5: Correcto.
0: Correcto.
1: Son 5 recambios.
6: Y un sexto si hay
5: alargue.
1: Tiempo extra.
6: Tiempo extra o algún tema de conmoción.
5: Dos con la conmoción.
6: También sí. Que la verdad eso beneficia mucho al fútbol, sí, ¿no? Claro. O sea, con el esfuerzo físico que se hace hoy en un partido de fútbol, 3 cambios eran muy pocos.
1: Y ahora habrá también el momento para la rehidratación, que también ha sido aprovechado en temas comerciales.
5: Mandatorio, sí. La pausa de hidratación.
1: ¿Al 20
5: famosa,
1: qué? ¿22?
5: ¿Perdón?
6: Al 22, 22. Sí.
5: Oye, sí.
6: Que aquí en México no hace tanto calor,
1: sí,
6: pero en Estados Unidos, en todas las sedes de Estados Unidos se hace un calor y una humedad brutal, ¿eh?
0: Pero aquí hay más calor de hogar, aquí somos mejores anfitriones, es la mejor sede del Mundial, somos locales. Raúl Eduardo, polémico el Vasco Aguirre en cuanto a su papel como director técnico de la Selección Nacional al elegir algunos jugadores. Recordemos aquel Guille Franco, me parece, que terminó trascendiendo a la cancha y terminó en un palco entre un funcionario público y la familia peleándose. Ahora no se ha visto nada de eso. Me parece que estamos hablando de una evolución en la cancha, pero también en la conducción en general de este gran técnico Vasco Aguirre, que si bien no ha ganado nada, no ha ganado ningún trofeo, ha salvado a tantos equipos del descenso y ha llevado a jugadores a dar el máximo rendimiento bajo su batuta, ¿no?
6: Sí, se habló mucho esa del Guille Franco, que dejó en la banca al Chicharito Hernández cuando estaba en su top. Bueno, y después no podemos olvidar aquella que contra Argentina en el Mundial de Sudáfrica termina metiendo al Bofo Bautista de titular y fue un verdadero fracaso aquel día la selección nacional. Y hoy, coherente con lo último que entrenó, con como mejor se vio la selección, fueron con estos jugadores y son los que manda a la cancha. Ojo, que el torneo dura, o sea, no es solo hoy.
0: No,
6: o sea, necesitas tener cambios, necesitas tener gente fresca y necesitas sobre todo gente que sepa controlar las emociones y personalidad. Porque tú, hoy que salgan los jugadores a la cancha, pues eso va a ser una locura, ¿no? Y poder controlarte y poder gestionar esas emociones no es fácil.
1: ¿Habían coincidido dos naturalizados en la cancha? Caballero con Ciña, quizás.
6: No.
1: Guille Franco con Eric Castillo tampoco coincidieron. Tampoco. Es la primera entonces.
6: Es la primera vez y digo, no sé qué piense Arturo, pero para mí los dos se lo ganan a pulso, ¿eh? Julián Quiñones tiene una temporada espectacular en Arabia y Álvaro Fidalgo, mientras estuvo en México, fue de los mejores 3 jugadores 5 torneos, ¿no? Y se va al Betis de Sevilla,
5: ¿no? Además no hay mexicanos de primera ni de segunda, o sea, son mexicanos por nacimiento o naturalización y como dice Raúl, se lo ganaron a pulso en la cancha, creo yo.
0: Y con todo su derecho, además, porque no son menos mexicanos que ningún
1: claro
0: otro. Usted que nos está escuchando, sí, téngalo muy en
1: cuenta.
0: Como
1: dijo Chabela.
0: ¿Cómo dijo?
1: El mexicano nace
0: ¿dónde?
1: Donde le da su gana.
0: Su gana, sí, ¿no? Vamos a... Para que no vean que somos chilangocentristas, porque no hay que serlo. FanFest
2: a lo largo de la República Mexicana y Nuevo León.
4: Oye, ahí sí hace calor, por ejemplo. Es más, vamos a enlazarnos con nuestro compañero Eduardo Ortega justamente hasta Nuevo León, porque allá también hay mundial y allá sí hay calor, como el calor del sol, ¿no? El del calor de hogar, además del calor de hogar también. Qué gusto saludarte, buena tarde, compañero. ¿Cómo va todo por allá? Cuéntanos.
17: Hola, ¿qué tal, compañeros? Muy buenas tardes. Estamos desde el FanFest aquí en Monterrey, Nuevo León. Y la verdad que se ha dado cita a muchas personas, muchos aficionados aquí a Parque Fundidora. El calor te está haciendo sentir característico de aquí, de la Sultana del Norte. Arriba de 30 grados estamos viviendo lo que es esta inauguración de esta fiesta futbolística. De hecho, los aficionados, en donde dijeron la alineación del equipo de México, empezó la euforia mundialista. Vemos que alrededor de más de 10,000 personas están dando cita aquí a los alrededores del Parque Fundidora. También hemos visto mucha seguridad, Fuerza Civil, el Ejército Mexicano, mucho voluntariado por parte de la universidad y de FIFA. Entonces, se está viviendo una fiesta redonda. La verdad que es un momento muy especial para los aficionados regiomontanos, tanto así que, bueno, tenemos unas declaraciones del secretario de Gobierno, Miguel Ángel Flores. Escuchemos lo que dijo acerca también de la seguridad de aquí del estado.
22: Lo primero para nosotros es que sea un mundial muy seguro, pero de fiesta, pues ahí sí nos pintamos solos. Ya sabes que los regiomontanos somos buenos pachangueros, buenos anfitriones, y los vamos a recibir con 40 días de conciertos, un fan fest donde tenemos hasta un acceso hasta de 130,000 personas. También tenemos, esto es en el Parque Fundidora, que son 120 hectáreas. Vamos a tener ahí estos 40 días de fiesta, de conciertos, vamos a estar pasando todos los juegos, vamos a tener ahora sí que una mega carne asada, cervecita bien fría, cabrito, todo lo que nos cataloga los regiomontanos, vamos a recibirlos aquí con los brazos abiertos y con mucha carne asada y cerveza helada.
4: Con que no sea marinada.
2: Ahí está, bueno,
4: y ya. Sonora, por favor.
2: Eduardo, pues rápidamente, se une Nuevo León, se une Monterrey, dejan las camisetas de Tigres y de Rayados para ponerse la verde, ¿verdad?
17: Sí, la verdad que miles de aficionados con la camisa verde, con la camisa de la selección, y también aficionados japoneses, suecos y de Túnez.
2: Ahora hemos sí que de todo. De todo, como dicen
17: una
2: allá.
17: Una fiesta muy diversificada.
2: Gracias, Eduardo.
17: Y todos son bienvenidos a esta fiesta. Saludos, compañeros.
2: Gracias, nos enlazamos más adelante. Nos vamos a una pausa, no se vaya, volvemos.
23: El Estadio de Monterrey fue el primero, no solo de México, sino del continente americano, en obtener la certificación de plata de liderazgo en energía y diseño medioambiental.
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25: Tras recibir denuncias por acoso, la policía de Monterrey detuvo al motociclista que se dedicaba a grabar sin consentimiento mujeres, a quienes les pedía su número de teléfono, las invitaba a salir o incluso simulaba que las iba a asaltar. Luego de que la Secretaría de Agricultura y Desarrollo Rural confirmara un caso de gusano barrenador del ganado en un caballo del municipio de Anáhuac, Nuevo León alcanzó los 25 municipios con presencia de esta plaga, la cual representa una amenaza para la actividad pecuaria y genera afectaciones económicas tanto para la entidad como para la región y el país. Con el objetivo de garantizar una experiencia segura y ordenada para miles de visitantes que llegarán a la ciudad durante el Mundial, el alcalde Adrián de la Garza encabezó una reunión de coordinación en el Centro de Comando y Control del Barrio Antiguo para ultimar detalles del operativo especial que se implementará durante el ajuste internacional. Un hombre fue detenido por elementos de la Secretaría de Seguridad Pública Municipal de Pesquería tras ser señalado por su presunta participación en un caso de violencia familiar ocurrido en un domicilio de la colonia residencial Valle Floresta. El defensa Ronald Araujo dijo que la pequeña lesión que tiene en un gemelo pone en riesgo su participación en el debut de Uruguay en el Mundial el próximo lunes ante Arabia Saudita, pero quedará al 100% para tener una rápida recuperación. 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
16: El corazón del colibrí late más de 1,000 veces por minuto cuando vuela para mantener su metabolismo extremadamente rápido.
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23: El mundo del fútbol puso sus ojos en México en 1970, cuando nuestro país albergó por primera vez la Copa Mundial.
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0: porque somos locales de la inauguración del Mundial de Fútbol allá en el Estadio Ciudad de México. Ya está la alineación, ya está todo listo para el encuentro entre las selecciones de México y de Sudáfrica. ¿Cómo se maneja en estos momentos la salud mental? ¿Cómo se maneja la presión tanto de jugadores como también de los árbitros? Don Arturo Bricio, es un tema que usted le sabe. Y vaya, la presión en estos momentos debe ser algo complicadísimo, terrible, algo que debe manejarse.
1: Sí, por supuesto, sobre todo en lo que empiece el partido, ¿no? Lo que ya empiece el encuentro. Una vez me dijo un gran instructor de nosotros, de los árbitros, que esos gritos que se oyen en el túnel, en todos los idiomas, ¿no? Los vamos a matar y todo aquello. Y me decía el profesor, no te preocupes, ellos tienen más miedo que tú, porque ellos van por un resultado incierto. Tú vas a hacer lo que se supone sabes hacer. Y ese fue un consejo que me acompañó siempre para manejar esa presión natural que sientes antes de un partido. Y un partido inaugural con el equipo local es totalmente diferente, Juan.
0: No, debe ser terrible. Y bueno, pues ahí está parte de la preparación. Vamos a ir rápidamente, ¿no, Michelle? A inmediaciones del Estadio de Ciudad de México.
2: Así es. ¿Y sabes quién está ahí? ¿Quién? Marion Reimers, me pongo de pie. Es tiempo de las mujeres, Marion. Qué gusto saludarte. Cuéntanos también tu opinión sobre la alineación. Será muy importante. ¿Cómo estás? Muy buena tarde.
3: Michelle, compañeros, con el gusto de saludarles y también escuchando al queridísimo Arturo Bricio. Bueno, yo estoy más nerviosa que cualquier jugador, la verdad, muy entusiasmada del show que acabamos de ver, y ya con una alineación de tal Rangel en el arco, a Gallardo como lateral por izquierda, Reyes como lateral por derecha, Vázquez y Montes en la central, y fíjense que Lira le gana la batalla en ese puesto de mediocentro y contención al Machín, a Edson Álvarez, que se esperaba fuera a ir ahí. Por delante están Fidalgo y Gutiérrez, y en los extremos Quiñones y Alvarado. Quizás yo me hubiese inclinado por Orbelín Pineda, pero bueno, hay todavía varios cambios en el banquillo que tiene el Vasco Aguirre. En punta, Raúl Alonso Jiménez, el centro delantero de la Selección Nacional, y por supuesto también con Gilberto Moro puede ser un cambio muy importante que revolucione al equipo en caso de que sea necesario. Pero yo les digo una cosa, el estadio está hasta las lámparas, un ambiente impresionante, con también muchos contratos, con las protestas, con las madres buscadoras, pero con un público absolutamente entregado a su selección nacional. Antes de que arrancara el enfrentamiento, la inauguración, salía Guillermo Ochoa, vestido de traje, a saludar a la tribuna, todo el público entregado a él, gritando su nombre, absorbiendo ese momento en su Copa del Mundo, un histórico, Guillermo Ochoa, que el día de hoy no será titular. Ya se está regando la cancha del Estadio Azteca para que corra bien la pelota, y vemos también a los utileros que empiezan a pisar el césped con los balones para que empiece ya pronto el calentamiento de los equipos.
2: Bien, pues te agradecemos, Marion, vamos a estar pendientes, cualquier actualización que gustes compartir con nosotros, un placer.
0: Abrazo, Marion. Saludos.
3: Abrazo.
4: Bye, bye. Raúl Eduardo Orbañanos, una conclusión a 55 minutos del silbatazo inicial.
5: El hecho de lo importante que es jugar un mundial en casa, el hecho de una oportunidad muy importante que tiene la selección mexicana, ganar hoy es obligatorio, porque luego vienen dos rivales un poquito más complicados, sin duda, ¿no? Corea en Guadalajara y luego Chequia aquí en el Estadio Azteca, así que ganar hoy es obligatorio para la selección mexicana, que sea una fiesta el estadio, que gane México y que después, si gana México, va a haber gente en el Ángel.
0: No, hombre, vamos. Oye, se repite la fórmula de los mundiales anteriores. México pasa de panzazo, dependiendo de lo que haga otro equipo, ganando un partido, perdiendo otro y empatando el tercero. Así ha sido.
5: Pero no va a ser así ahora.
0: No, por eso te pregunto, porque tú sí sabes de fútbol.
2: No como nosotros.
0: Sí, oye, don Arturo Bricio, usted me parece que es el único árbitro mexicano en haber pitado un partido inaugural de un mundial. Alemania-Bolivia, creo. ¿Qué mensaje, qué recomendación le daría al cuerpo arbitral el día de hoy? Pues ante el calor que tendrá el Estadio Ciudad de México.
1: Pues primero que no inventen nada, ¿no? O sea, a Wilton Sampaio, el brasileño, lo trajeron por algo. Él ya estuvo en Qatar. El árbitro de la inauguración tiene que entender que no viene a inventar nada. A mí me tocó una inauguración donde no jugaba el local. En aquel tiempo era el campeón defensor, Alemania-Bolivia. Alemania venía como campeón reinante. Y es otro ambiente, ¿eh? El ambiente cuando juega el local es un hervidero y los mexicanos nos pintamos solos. Entonces, recomendarle que lo disfrute y que goce su momento de fama. Nunca un brasileño había inaugurado un mundial, ¿eh? Han pitado dos finales.
4: Mira,
1: brasileños.
4: Qué gran foto.
1: Pero es la primera vez que un brasileño inaugura un mundial.
4: ¿De qué año fue esa foto, don Arturo? La que tiene en pantallas, a su derecha.
1: Ah, esa fue una Copa Oro.
4: ¿Una Copa
1: Pero
4: Oro?
1: Qué guapo era, mano.
0: Todavía.
4: Lo sigue siendo, señor Vicio.
0: Qué honor haber compartido este espacio con ustedes dos. Es sueño de la adolescencia alcanzado ya en la adultez. Don Arturo, Raúl Eduardo, pues que México gane, pero sobre todo que juegue bien, que juegue en equipo y como dice don Arturo, que todos lo disfruten, porque así salen las cosas mejor. Muchas gracias. Y pues ya, ahora sí que... Ustedes van a narrar, ¿no?
2: Gracias.
4: Gracias. Que gane México.
0: Ahí está.
2: Compañeros, nos informaba César Cravioto, secretario de Gobierno de Ciudad de México, que estaba rotado el Zócalo y que una opción es Garibaldi.
0: Ahí está, una opción que además tú recomendaste mucho
2: el
0: ambiente festivo.
2: Totalmente.
0: ¿Quién está allá en Garibaldi?
2: Nuestra compañera Sara Pablo, y nos enlazamos con ella en estos momentos. Querida Sara, ¿cómo va todo el ambiente por allá en Plaza Garibaldi? Buena tarde.
0: Ya estás tequileando, ¿verdad, Sara?
6: Ya estoy con la cervecita en la mano por este calor que hace. Y bueno, pues desde temprano, por supuesto, se empezó a llenar aquí la Plaza Garibaldi. La verdad es que el ambiente mundialista a todo lo que da, los restaurantes que se encuentran alrededor de la plaza completamente llenos. La plaza todavía tiene espacio para recibir a más personas. A pesar de este el sol, bueno, pues la gente se concentra en una pantalla que se ha colocado aquí y bueno, pues no es broma, Juan Michel, en efecto la gente anda con su cervecita en la mano porque
0: es mediodía,
6: ¿no? El fútbol, el mediodía, el calor, el ambiente, en fin.

0: el mariachi, por supuesto, han entonado el cielito lindo, las porras para la selección mexicana han estado a la orden del día. Y bueno, pues se espera todavía, vemos que está llegando un mayor número de personas para disfrutar de este partido inaugural, pero sí ha fallado el camino, pero bueno, pese a ello, el ambiente se mantiene y la gente aquí puestísima para ver jugar a la selección mexicana.
1: Ahí está Sara Pablo, pues sí, se llena el Zócalo, se siguen llenando las distintas sedes de las FanFest. No hay espacio suficiente, no lo hay, Sara, en toda la República Mexicana para que quepa este fervor que existe en nuestro país hacia la selección nacional, en donde tenemos depositadas tantas esperanzas. Sara, no te acabes, por favor. Los tequilas, guárdanos uno, te alcanzamos al rato, haznos lugar, por favor.
0: Aquí los espero, por supuesto. Por cierto, que el Tenampa es el lugar pues famosísimo de aquí. Abrió hoy más temprano, por supuesto, para recibir a la gente, igual que los restaurantes de alrededor. Entonces, pues la gente está en fiesta.
1: Ya se la saben. Sara, abrazo.
2: Gracias, Sara.
1: Síguela pasando bien. Y bueno, FanFest en buena parte de la República, ¿no, Juan
3: claro,
1: Pablo?
3: Claro, y además partido en la noche en así Zapopan, es. Jalisco. Uh-huh. Corea del Sur contra República Checa. Ahí está Enrique Hernández, enviado de Grupo Fórmula. ¿Cómo va el ambiente por allá, Enrique? Buena tarde.
4: Hola, ¿qué tal? Muy buenas tardes. Un saludo con gusto. Bueno, justamente llegamos en todas las encuentros en el centro de Zapopan, Jalisco, donde se va a llevar a cabo este segundo encuentro de fútbol. En esta ocasión será entre Checa contra Corea. Y de esta forma vemos aquí cómo ya empezó la fiesta. La fiesta empezó hace varios días aquí. Se estima que aproximadamente podrán llegar a esa equipo de agosto. Esta es la visión más grande que se ha visto en la simpatía de ese equipo, a esta selección. Hay que destacar que aquí se lleva también el FanFest, pero también hay que destacar que hasta las Vaticanas, completamente, pues, en el ambiente de este tipo, podemos ver que esto es una zona también de terrazas donde la gente suele pues, llevar a cabo el desayuno, comida y también van a
1: Ahí parece que estamos perdiendo la comunicación con mi compañero Enrique Hernández. No es una sede para nada menor. Guadalajara, recuerde usted que en el Mundial de México 1970, Brasil y Pelé jugaron ahí de locales para después coronarse campeones. Y Heriberto Murrieta, nuestro compañero, porque somos locales, también está en inmediaciones del Estadio Azteca. Heriberto, te saluda Juan Becerra con muchísimo gusto, con mis compañeros Michelle Rivera, Juan Pablo Pérez Díaz y la alineación de este partido, de esta selección que tiene la esperanza de México puesta en sí. ¿Cómo estás, Heriberto?
5: Juan, mucho gusto en saludarte desde el interior del Estadio Azteca. Un ambientazo lleno a reventar en el Estadio Azteca. Los 11 jugadores que van a iniciar el partido están entrenando ya por separado del resto de sus compañeros. Va a jugar Rangel en la portería, Gallardo como lateral izquierdo, Montes y Vázquez como centrales. Por el lado derecho estará Reyes, en el medio campo Fidalgo, Gutiérrez y Lira, y adelante como extremo derecho Alvarado, como extremo izquierdo el naturalizado mexicano Quiñones, y como centro delantero Raúl Jiménez. Esa es la alineación ya confirmada hace unos minutos para el arranque del Campeonato Mundial frente a Sudáfrica aquí en el Estadio Azteca.
2: Heriberto, te saluda Michelle Rivera, muy buena tarde, qué gusto saludarte. Oye, pues sabemos que juega México, la mayoría de la afición que está ahí son mexicanos, pero hay extranjeros que van al estadio a disfrutar también pues de la fiesta mundialista para apoyar a México o Sudáfrica.
5: Fíjate, Michelle, que sí he visto sudafricanos. De hecho, aquí frente al palco donde me encuentro hay un grupo de color amarillo mostaza, el color de la camiseta de Sudáfrica. Y han sido bien tratados por el público, e incluso bromeándolos, yo diría que hasta de forma hospitalaria por el público mexicano. Y cuando saltaron a la cancha, la rechifla no fue tan sonora, no fue aplastante, realmente fue una reacción sin estar en contra del equipo visitante, como es normal, pero no una rivalidad hacendada o enconada con los sudafricanos. Aunque claro que la presión tendrá que crecerle el público también, uh-huh, para que el equipo mexicano tenga la iniciativa, ataque y domine el partido para sacar una victoria que me parece que es obligada en este arranque del Campeonato Mundial.
1: Así es, nos enfrentamos a este equipo, no hay rencillas, no hay agravios y esperemos que no los haya, porque si los hubiese, eso, Heriberto, significaría que Sudáfrica ganó. Así que así estamos bien. Muchas gracias, Heriberto Murrieta.

0: abrazo hasta allá, hasta pues inmediaciones del
1: Gracias,
0: Estadio
1: Juan,
0: Ciudad
1: un
0: de
1: abrazo
0: México.
1: para ustedes.
2: Un abrazo.
0: Y que todos vayamos al Ángel,
3: ¿sí?
0: ¿No, Juan Pablo?
3: Sí.
0: Claro,
3: yo,
0: al
3: ya
0: Ángel.
3: Se preparan
0: Hay
3: en
0: que
3: el
0: ir al Ángel.
3: Ángel de la Independencia por aquello del triunfo, Michelle.
2: Sí, así
0: ¿Qué
2: es.
0: Significa ir al Ángel? O sea, ¿qué implica el ir al Ángel?
2: ¿Sabes? Nos faltó mencionar algo antes de ir a un enlace justamente a ese lugar. Mencionar que en nuestro país, en todos los rincones, incluso en aquellos estados que no son 100% futboleros, saben que el Ángel de la Independencia es, por tradición, el lugar donde hay que celebrar cuando gana México. Es un símbolo nacional de verdad.
0: ¿Eso implica entonces no ir al Ángel?
2: No.
0: ¿Que ganó?
2: Que ganó, por
0: sí,
2: supuesto.
0: No vas a ir.
2: Oye,
0: si
2: no,
0: no,
2: pero
0: gana.
2: Hay que no, por supuesto, hay que
0: bueno,
2: decretarlo.
0: Sí ha
2: bueno, sí. Pero además ha servido para otro tipo de celebraciones también, ¿no? Para enviar
0: a
2: mensajes
0: todos.
2: Importantes. Para todo el Ángel sigue siendo un símbolo.
0: Pero si vamos al Ángel es porque ganamos.
2: Y vamos a decretarlo. Vamos con nuestra compañera Jenny Valencia. Está ahí justamente en Ángel de Independencia. Jenny, te saludamos. ¿Cómo va el ambiente por allá?
4: Hola, ¿qué tal, Michelle, Juan Pablo? Juan, muy buen día. Comentarles que nos encontramos exactamente aquí en el Ángel de la Independencia. Desde muy temprano empezaron a arribar aficionados para apoyar a la selección mexicana en este primer partido con Sudáfrica. Cabe destacar que entre porras, al igual que silbatos, cornetas y varias, entre ellos cantos relacionados con el Cielito Lindo, estuvieron celebrando esta mañana. Pero también cabe destacar que a este punto, que también es importante, como tú bien señalabas, Michelle, de tradición, se congrega y a nivel internacional es conocido el Ángel, y por tal motivo es que como a las 10 de la mañana también arribaron las madres buscadoras a este punto, quienes fueron respetadas por los aficionados al momento que ellas arribaron, manifestando consignas como la pelota regresa a casa, nuestros desaparecidos, cuando que no se juegue con nuestro dolor, México campeón mundial en desapariciones y feminicidios. Y quiero comentarte, Michelle, que en este momento, dentro de este recorrido que hemos realizado durante este par de horas, nos encontramos con Jacqueline, una de las madres buscadoras, entre tantas que se encuentran en varios puntos de la ciudad manifestando, y bueno, ella es mamá de una de las pequeñas que se prácticamente desapareció. Cuéntanos un poco de tu historia, Jacqueline.
5: Yo soy mamá de Yael Monserrat Uribe Palmeros, desaparecida el 24 de julio del 2020 en la Ciudad de México. Desafortunadamente, después de casi 5 años, localicé solamente el cráneo y la mandíbula de mi hija. Hasta el momento sigo buscando sus demás restos. La busqué por más de 25 estados en un contexto de trata, sin ayuda de las autoridades, también sin apoyo de las autoridades, porque nunca me dieron una búsqueda para mi hija. Fue que la localicé junto con mis compañeras en el Ajusco.
4: Y son varias historias, incluso aquí tienen pues el número de que son 130,000 los casos de desapariciones. Y solo comentarte que al fondo, respetando a los aficionados, se encuentran también esperando que inicie el partido, Juan, para pues empezar con la celebración. Sin embargo, en este momento es la consigna, y aficionados apoyando y respetando este momento también de manifestación de las madres buscadoras. Incluso se ha colocado un templete para que más tarde, seguramente al momento que gane México, se apersonen algunos grupos musicales, entre ellos un mariachi. Sin embargo, puedes ver que las están trabajando a marchas forzadas, porque muy temprano también llegaron a levantar ese templete, y al fondo podemos ver ya también cortes a la circulación, Juan, en Paseo de la Reforma. Estamos atentos a ese reporte.
0: Por supuesto que estamos atentos, Jenny Valencia, gracias por tu reporte. Y si hay una demanda legítima en este país, por supuesto que es la demanda de las madres buscadoras. Con esto nos vamos a una pausa.
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0: De regreso en esta transmisión especial de Grupo Fórmula de la inauguración del Mundial en el Estadio Ciudad de México, donde se enfrentarán ya en unos minutos las selecciones de México y de Sudáfrica. Somos locales. La presidenta Claudia Sheinbaum, Michelle Rivera, Juan Pablo Pérez Díaz no había dado a conocer dónde pues presenciaría este partido, dónde vería el partido. Ya hay datos, ¿verdad, Michelle?
2: Ya hay datos, ya así es.
0: Tenemos reportero allá, ¿verdad?
2: Tenemos, y ni más ni menos que a Israel Aldave. Querido Israel Aldave, qué gusto saludarte. ¿Dónde te encuentras? Y bueno, confírmanos justamente esta noticia que decía Juan Becerra.
29: Hola, en España, Juan Pablo, gracias. Muy buenas tardes. Nos encontramos en estos momentos en el Deportivo de los Hermanos Galeana, Alcaldía Gustavo A. Madero, en donde ya está la presidenta de México, Claudia Sheinbaum, pues encabezando a todo este grupo de aficionados que se han dado cita en esta alcaldía para presenciar la inauguración y, por supuesto, el partido entre las selecciones de México y de Sudáfrica. Por la mañana, en la conferencia de prensa matutina, se le preguntó a la titular del Ejecutivo cuál era su pronóstico del partido. No dio ninguno, solamente dijo que le va a ir muy bien a la selección nacional porque tiene todo el apoyo de los mexicanos. Se encuentra ya aquí la presidenta Sheinbaum Pardo, acompañada de la ciudad que es la blocada y la autoridad
0: de... Ahí está Israel Aldave, compañero, bueno, pendientes y que haya mucha celebración porque eso significaría que México le gana a Sudáfrica. Tú sigues insistiendo en tu marcador así,
3: 3-1, sigo en la misma, se llama fe.
0: Es como para brindar, ¿no? Un marcador.
3: ¿Sí?
0: Sí, para bautizar.
3: Pues mira, hay que tener fe.
0: No, pues fe. Sin duda es lo último.
3: ¿Te parece si de la Gustavo Madero vamos a la zona rosa?
0: Ajá.
3: Porque allá también hay, supongo, fiesta en los restaurantes, en los bares, en fin. Raquel Flores, tú estás ahí, ¿cómo va el ambiente en la antesala del silbatazo inicial?
30: Juan Pablo, Michelle, Juan, muy buenas tardes. Inició el Mundial y con ello la fiesta que se vive en uno de los puntos más emblemáticos y de fiesta en la Ciudad de México, la Zona Rosa, donde estamos observando que los bares y los restaurantes están hasta el copete, es decir, no cabe un alma en estos lugares porque desde muy temprano los abrieron y desde muy temprano llegaron los aficionados para ocupar un lugar, apartarlo y poder ver la inauguración del Mundial de Fútbol 2026, que está lleno de fiesta en esta zona, en muchos puntos de la Ciudad de México. En las imágenes de mi compañero Alberto Tlawis, podemos observar que además de los negocios, está a la venta todo lo que da, están vendiendo playeras, souvenirs, banderas, y bueno, las personas también están vendiendo cosas típicas de nuestro país, en estos lugares en donde, repito, desde temprano abrieron sus puertas, pues prácticamente está lleno, hay filas en algunos tantos para poder ingresar y bueno, se están ofertando los alimentos, las bebidas y la gente está encantada. Quienes no pudieron ingresar a uno de estos establecimientos, pues lo están viendo de fuera, desde fuera, como podemos observar, pueden ver estas grandes pantallas que instalaron como en este lugar, en donde se ve una pantalla gigante, y hemos preguntado incluso si en estos lugares pagaron los derechos para transmitir, toda vez que puede haber una multa importante. Si no pagaron estos derechos, la mayoría o todos nos dijeron que sí. Hay otros en donde no hay las pantallas, no se pagaron los derechos, pero de un lugar a otro solo voltean al restaurante donde sí tienen las pantallas, donde pagaron sus derechos. Así la fiesta se está viviendo, observamos la mayoría de la gente viene con alguna de las playeras del equipo nacional y con mucho orgullo han echado porras, cantado el cielito lindo. Vamos, el ambiente es inigualable. Después de buen tiempo que no había un mundial en nuestro país, este es el tercero en donde México y la Ciudad de México se está llenando de fiesta. Así las cosas de cómo se está viviendo este ambiente en uno de los puntos más importantes de la Ciudad de México para celebrar el Mundial de Fútbol y esperar en unos minutos que arranque el partido México-Sudamérica.
0: Haznos lugarcito para, pues ya que está cerca del Ángel de la Independencia, ir calentando motores para celebrar el triunfo de la selección nacional que esperamos venza a Sudáfrica. Pues Raquel, muchísimas gracias desde la Zona Roja. A pendientes.
30: Claro que sí, y aquí los pronósticos de la gente, 3-1 México, ahí Sudáfrica. Aquí ahí continuamos, está. Gracias, seguimos hombres pendientes.
0: El mismo si no, Juan Pablo Pérez Díaz en la Zona Rosa. En la Zona Rosa coincide Juan Pablo Pérez Díaz. Por cierto, la Zona Rosa, frecuentada por las clases sociales más altas antes del Mundial de México 70, llega el turismo en México 70 y se convierte en epicentro del Mundial, y luego en 1986 también. Y bueno, pues ahí tienen tu mismo pronóstico.
3: Mira, coincidimos.
0: En Guadalajara, ¿cómo estarán los pronósticos? Vamos contigo, Alberto Ibarra, a la Perla Tapatía, donde también hay mundial.
1: ¿Cómo están, compañeros? Así es, aquí también, desde Guadalajara, estamos en la zona de Chapultepec, donde hay varios bares para observar el encuentro. Como se puede observar, van llegando poco a poco las personas para visitar el arranque de este México contra Sudáfrica. La verdad, ya los lugares empiezan a decir, a reventar, ya la gente poco a poco está metiendo. También en la zona del Paz, que se instaló en el centro de Guadalajara, ya no cabe ni una alma. Entonces, sí, poco a poco aquí los aficionados. A ver, vamos a ver con mi compañero marcador por el día de hoy. Ahí está, 2-0 es lo que está diciendo la gente de este lado. ¿Cuánto va a ganar México? 2-1, hay esperanza para todos los aficionados. Entonces, pues sí, poco a poco se está llenando de aficionados, inclusive de otros países, ya vimos de Corea, ahí se me presentó el día de hoy.
0: Ahí está Alberto. Bueno, pues esperemos con cuidado nada más a los turistas, diles de las tortas ahogadas, no les vaya a dar la venganza de Moctezuma, por supuesto pendientes de lo que suceda allá en la Perla Tapatía, en donde hoy decías, y muy bien, Juan Pablo Pérez Díaz, hay partido también, ¿no?
3: Claro, Corea del Sur, República Checa, eso de las 8 de la noche.
0: Rivales de México, sí, del también mismo grupo.
3: Habrá que verlo para irle
2: a ver, ¿a quién
3: planteando?
0: ¿A quién le vas de ellos?
3: Yo creo que a Corea.
0: Sí, por el K-pop, igual, ¿no?
3: Sí, exactamente.
2: Sí, yo también. Se identifican más. Sí, los mexicanos nos identificamos más.
0: Ahí está. Bueno, pues México, nuestro país, por tercera ocasión es sede de un mundial, ahora el Mundial Norteamérica. Fíjate, no hay coincidencias. Estamos hablando de un mundial organizado por tres naciones, que somos vecinas, México y Estados Unidos, y también lo somos Canadá y México, nada más tenemos Estados Unidos en medio, usted dele la lectura que más le parezca, y justo cuando se llevan a cabo negociaciones del tratado entre los tres países, al mismo tiempo, como muestra de la colaboración y de la importancia de trabajar juntos, este mundial. Juan Pablo Pérez Díaz.
3: Y escuchábamos ayer algunos testimonios que levantaba Maru Rojas afuera del Estadio Azteca. Hay aficionados que van a hacer la gira completa, es decir, que están justo aquí y luego irán a Estados Unidos, a Canadá. ¡Qué chulada! Los que pueden.
2: La verdad es que lo que pasa en Estados Unidos no es muy diferente a lo que ocurre también en México. No se crean, no van en blanco. En el caso, por ejemplo, del estadio, de uno de los estadios que va a albergar a unos partidos mundialistas también, los empleados del estadio estuvieron recientemente en huelga, ¿no? Están manifestándose también, van a sacar el trabajo, pero digo, hay este tipo de situaciones que se dan, pero no creo que seamos ajenos a lo que ocurre en una contienda mundial como esta y pasa en Estados Unidos, ¿no?
0: Ahí está. Vemos en la pantalla a la presidenta de México, la doctora Claudia Sheinbaum, acompañada por la jefa de gobierno de la Ciudad de México, Clara Brugada, en el Deportivo Hermanos Galeana, en la alcaldía Gustavo Madero de la capital, el lugar en el que decidieron pues presenciar esta inauguración.
3: Ya tomaron su lugar.
0: Ya tomaron su lugar. Más adelante también desde este sitio verán el partido entre México y Sudáfrica. Bueno, pues ahí los agarró de sorpresa. Imagínate que vas a un fan fest y de repente entra en la presidenta de México, en la jefa de gobierno.
3: Sí, que el pronóstico, el pronóstico era que estuviera en el Zócalo, decidió ir a la Gustavo Amadero, la acompaña la jefa de gobierno Clara Brugada, y seguro quienes ahí estaban, pues no tenían ni siquiera idea, pues, de que llegaría Sheinbaum y Clara Brugada.
0: Sí.
3: Vamos en estos momentos con Óscar Pérez, usted lo conoce, el famoso Conejo Pérez.
0: Ex mundialista. Conejo, te saludamos con mucho gusto, ¿por qué no estás en la cancha? Nos hubieras gustado de portero.
4: Hola, ¿qué tal? ¿Cómo están? No, ya no. Ahora le tocan a los chavos, que lo van a hacer muy bien.
0: ¿Cuál es en la portería, Memo? No, y en serio, Conejo Pérez, te digo que chavos, pues ahí Memo Ochoa también convocado, no está tan chavo, nos hubiera gustado verte a ti también ahí en la cancha, como siempre. Conejo Pérez, mundialista, ¿qué momentos recuerdas de los mundiales que pudieras tú a través de ellos darles un consejo a los jugadores que están hoy en la cancha en un partido inaugural de un mundial, en su primer partido en una Copa del Mundo? Algo que tú le sabes.
4: Ah, bueno, ya creo que están preparados y lo más importante es que confíen en lo que han hecho, confíen en la preparación, confíen en su calidad, y yo tengo la confianza que van a encontrar un buen resultado.
0: ¿Qué se dice en el vestidor en estos momentos, Conejo? ¿Qué se platica? ¿Hay silencio, hay risas, hay nerviosismo, todo junto?
4: Sí, creo que un poquito de todo, cuidar los detalles, llevar el plan como lo hicieron, y bueno, esperando que todo funcione y todo salga como lo planeado.
3: México-Sudáfrica, 16 años después, Óscar, ¿cómo describir el modo de juego de los sudafricanos? Es decir, ¿cómo los describirías en la cancha? Estuviste en ese partido inaugural que hoy vienen y nos cobran la visita.
4: Un equipo muy veloz, un equipo que va a tratar de, creo yo, de...
0: Uy, parece que estamos perdiendo la comunicación con... La perdimos. Con el Conejo Pérez, mundialista, gran portero, además, portero emblemático. ¿Sabes de qué equipo? Del Cruz Azul.
2: Sí, Cruz Azul.
3: ¿Eres Cruz Azulino?
0: No, yo le voy al Cruz Azul.
3: Ah, bueno.
2: Vamos a ver si
0: Conejo Pérez,
2: retomar.
0: Ya estás de regreso, ya parece que restablecimos la comunicación contigo, nos compartías pues lo que se vive en estos momentos en el vestidor y bueno, pues tu punto de vista sobre un equipo que tú enfrentaste a su selección también en un partido inaugural de un mundial, Sudáfrica. Conejo.
2: Bueno, ahorita vamos a intentar retomarlo, pero qué importante escuchar ese mensaje previo al partido, ¿no? Digo, ellos tienen la presión de todo México también encima y nunca hemos escuchado a un futbolista hablar justamente unos minutos de contar qué le diría, ¿no? ¿Qué piensa? Y alguno que imagino que algunos dicen, no, pues ni pienso en eso, les estoy con la presión de sacar adelante el resultado, pero qué gran oportunidad de poder platicar con alguien que nos escriba, que se hable en el vestidor.
0: Ahí está. No, pues nomás ellos lo saben. Yo creo que nos comparten una parte, pero un momento importantísimo que también es de preparación para los jugadores. Los minutos previos en el vestidor son fundamentales para construir un estado anímico propicio para este compromiso.
3: Y como lo decía don Arturo Bricio, meterte a la casa del local en la inauguración de un mundial debe ser una cosa tremenda. Y el Conejo ahí estuvo, insisto, con las famosas bubucelas que aturdían todas simultáneamente era una cosa compleja.
0: Ahora en el Estadio Ciudad de México, 3 Copas del Mundo, 24 encuentros, sumando los que tendrá en este Mundial 2026. Sede de México 70, México 1986 y Norteamérica 2026. Y no se les olvide, México 1971, el Mundial Femenil, en el que nuestra selección quedó en segundo lugar. El único estadio junto al Maracaná en tener dos finales, también 1970 y 1986.
3: ¿Y qué finales? Pelé y Maradona campeones en los dos, dos campeonatos del mundo. Veremos.
0: Ahí está. Ver,
2: ¿les parece si vamos justamente a ese lugar donde esperamos celebrar más adelante el Ángel de la Independencia?
0: Yo creo que sea un bar.
2: No, también si quieres lo vamos anotando. Querido Juan Becerra, ahí está Jenny Valencia. Jenny, ¿cómo va el ambiente en el Ángel de la Independencia? Te digo, esperamos celebrar esta tarde, noche ahí, el triunfo de nuestro país.
5: Pues calentando prácticamente motores, Michelle, como tú puedes escuchar a mis espaldas, están ya haciendo pues las pruebas de sonido, porque se espera que en cuanto gane México, que es lo que esperan todos los aficionados que se encuentran aquí en el Ángel de la Independencia, va a llegar un mariachi, así como varios grupos musicales para amenizar la celebración, porque tú puedes ver, Michelle, Juan Pablo, Juan, que ya hay una buena cantidad de aficionados en este punto. Sin embargo, se espera que después de las 3 de la tarde empiecen a arribar más personas al Ángel de Independencia para celebrar, que es lo que esperan todos de ellos. Tan solo podemos ver aquí una persona con su máscara de luchador ya listo para celebrar pues lo que esperamos con los que ganen en México. Hola, ¿cómo estás?
6: Hola, buenas tardes, ¿cómo estás? Pues la verdad mi pronóstico es como 1-0. Apenas ganamos. Bueno, esperemos que ganamos porque espero que todavía van 0-0. No sé si... Pero sí, 1-0 más.
5: ¿Tú ya listo aquí caracterizado completamente?
6: Ya. Yo vengo por el ambiente, el color, la afición, porque es lo que tenemos más en la mente. Ve, ahorita deberíamos algunos ver el partido, pero pues el ambiente es lo mejor.
5: Y es que comentarles, chicos, que no se encuentra ninguna pantalla instalada aquí en el Ángel de la Independencia como en otros puntos de la ciudad. Sin embargo, la intención es que van a activar unas bocinas y muchos de ellos van a verlos en sus celulares para seguir pues a punto a punto y minuto a minuto lo que es el partido. Como podemos observar, ya hay varias personas en la vendimia de banderas, algunos artículos decorativos, todo lo que tenga que ver con alusión al festejo el día de hoy. Incluso aquí vemos una familia completa ya lista celebrando, ha venido todos a celebrar aquí al Ángel, ya listos,
6: más que nada listos para ver y celebrar que va a ganar México.
5: ¿Cuánto es el pronóstico?
6: 3-0, así nada más. Saludos desde Chiapas.
7: Desde Chiapas, estamos acá, venimos acá a disfrutar, a ver, pues ustedes también, te futbolero.
5: Para conocer la experiencia de vivir aquí un mundial en la Ciudad de México, en un punto emblemático que es el Ángel de la Independencia.
7: Exactamente, un punto muy bonito, muy bonita la vista y todo.
5: Exacto. Gracias. Pues podemos observar, Juan, este es el ambiente festivo que podemos ya percibir, el entusiasmo y la euforia de varios de ellos. Muy temprano en Cielito Lindo se escuchaba las batucadas, los silbatos, familias enteras, incluso con la mascota, en este punto ya reuniéndose para el inicio, ya preparándose y ver todos, en comunidad el partido.
2: Oye, Jenny,
5: información desde el Ángel de la Independencia.
2: Querida Jenny, yo tengo una pregunta. Es importante decirle a la gente, enviar este mensaje de que ahí está una de las grandes oportunidades. Hay garantías de llegar al Ángel de la Independencia, que se preparen, si van en familia, tomen las precauciones, pero pues ahí está un lugar con libre acceso para que acudan en ambiente familiar a celebrar más tarde.
5: Así el ambiente totalmente familiar, está abierto los accesos, únicamente algunas partes que tienen que ver con este periferia, lo que es el Ángel de Independencia, que es Paseo Reforma. Sin embargo, puedes llegar por otros accesos, tan solo por Insurgentes, al igual que por la zona rosa. Se espera que también varios de los comensales que se encuentran ahorita allá se vengan para acá al momento que concluya el partido. Sí hay acceso para ingresar de manera pacífica y familiar completamente, Michelle.
2: Gracias, Jenny, vamos a estar pendientes. ¿Y alguna pregunta, compañero?
0: Pues nada más, sigue disfrutando y por favor, más testimonios de las personas desde distintos puntos de la República Mexicana se han dado cita en el corazón del país, en la Ciudad de México, para participar en estas FanFest. Pues Jenny, disfruta y nos vemos al rato.
2: Gracias,
0: para celebrar.
5: Claro que sí, porque han llegado de Estados Unidos, Chiapas, Oaxaca, Querétaro, incluso sudafricanos se encuentran aquí también listos para ver con los mexicanos el partido.
0: Pues ahí está, pendientes, y haznos cancha allá en el Ángel, que esperemos se llene después del partido, porque eso significa que ganó la selección
3: pues
0: nacional.
3: Ahí va,
0: se va llenando. Nos damos una pausa, Juan Pablo, Michelle, regresamos con más información. También le vamos a hablar de las FanFest en otros estados y ciudades de la República Mexicana. Volvemos.
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11: Las mascotas más famosas. Cada gran evento futbolero tiene una mascota que representa la identidad del país anfitrión y conecta con los aficionados más jóvenes. Desde el León Willy en Inglaterra 1966 hasta el Armadillo Fuleco en Brasil 2014. Estos personajes se han convertido en símbolos inolvidables de cada torneo. Más allá del marketing, ayudan a transmitir valores como la amistad, el respeto y la pasión por el deporte. Muchas permanecen en la memoria durante generaciones. El Jaguar Sayú es la mascota de México en este 2026.
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12: La presidenta Claudia Sheinbaum está en el Deportivo Hermanos Galeana en la Alcaldía Gustavo Amadero, junto con la jefa de gobierno Clara Brugada, para disfrutar del partido de fútbol entre México y Sudáfrica. La Secretaría de Seguridad de la Ciudad de México reportó un lleno total en el FanFest del Zócalo. Recomienda a los asistentes visitar el FanFest de Garibaldi. Fanáticos de la Selección Nacional en Monterrey, Nuevo León, se dan cita en el FanFest en la capital regiomontana.
13: Se hace presente la afición regiomontana rumbo al FanFest. La caminata inicia, si llegan por el metro, llegan directamente por la estación Y.
12: Informó Itzel Vanegas. 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
0: Ya estamos de regreso en esta transmisión especial de Grupo Fórmula.
13: Se hace presente caminata la inicia, si llegan por el metro al FanFest, llegan directamente la caminata inicia, por la estación si Y. Por el metro,
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28: El Mundial de 1970, celebrado en nuestro país, fue marcado, entre otros hitos deportivos, por la implementación de las tarjetas amarillas y rojas.
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0: Ya estamos al aire, ya estamos de regreso en esta transmisión especial de Grupo Fórmula, inauguración del Mundial 2026, partido inaugural México contra Sudáfrica. Aquí el pronóstico de mi compañero Juan Pablo
3: sigue
0: Pérez Díaz.
3: 3-1.
0: El 3-1, el de mi compañera
2: 2-1.
0: Michelle. Yo digo que 2-1 también, coincido contigo. Sí. Y además, pues muy optimistas. Es una gran selección la de Sudáfrica, no hay que perderlo de vista.
3: ¿Cuál es tu pronóstico, David Galván, en las inmediaciones del Estadio Ciudad de México? Buena tarde.
0: No, pues se quedó pensando.
14: ¿Qué tal, Juan Pablo? Buenas tardes, Juan Michel. Pues seguimos en esa transmisión de Somos Locales. Y pues bueno, el pronóstico es de mi parte, por lo menos un 2-1 para darle un poco de emoción a este partido. Y bueno, pues distinto a los pronósticos que nos han dado algunos de los aficionados que vimos por allá llegar a Cuauhtémoc Blanco, pues ídolo de la afición americanista, que pronosticaba un 3-0 caminando por la calzada de Coxpa. Pero bueno, lo que voy a reportar aquí en la calzada de Tlalpan, en el Coloso de Santa Úrsula, es que ya la mayoría de los asistentes, el 90% ya se encuentra al interior de este inmueble donde se celebrará la inauguración del Mundial de Fútbol. Hay que señalar que, bueno, pues hay cierres policiales debido a las manifestaciones que se acercaron, se aproximaron, sobre todo de la zona de Tasqueña hasta este punto del circuito azteca, pero pues solamente están siendo contenidos sin tener mayor confrontación con las autoridades de la Policía Metropolitana. Por lo pronto, pues la fiesta está dispuesta al interior de este inmueble y pues como Somos Locales, estamos al pendiente de lo que ocurra en el transcurso de los próximos minutos, que ya está muy próximo a iniciar esta contienda deportiva inaugural de este este mundial compartido de tres naciones por primera vez en la historia de esta Copa de Fútbol. Lo que te puedo comentar es que el ambiente pues ha sido bastante festivo. Todavía encontramos a gente pues caminando calzada de Coxpa, algunos de los aficionados extranjeros, uno de ellos con sombrero pirata, con una playera al parecer de una selección, me parece que de Canadá, que pues todavía estaba solicitando a ticket, a ver si alguien le vendía algún boleto. Escuchamos de algunos aficionados que estaban pues pidiendo comprar algún boleto, ofreciendo hasta 60,000 pesos por un ingreso del nivel que fuera a este estadio Ciudad de México, como ha sido denominado para esta contienda. Por lo pronto, pues así se mantiene el ambiente al exterior, con vallas, con seguridad, pero bueno, los asistentes al interior se encuentran pues en esta fiesta que pues es distinto a lo que se vive al exterior en medio de algunas protestas que de momento hay que destacar se mantienen de forma pacífica y con el polígono perimetral con el resguardo de la Policía Capitalina y de la Guardia Nacional, que está apoyando en estas labores para que todo salga en orden y en paz en este inicio de la justa mundialista.
0: David Galván, entonces me dices que entre otras personas que ingresaron al Estadio Ciudad de México para esta inauguración del Mundial está el diputado Cuauhtémoc Blanco, fue jugador de fútbol y fue mundialista, seleccionado nacional. ¿Entró a pie o entró en coche?
14: Llegó caminando por la calzada de Acoxpa, probablemente llegó por Avenida de las Torres y fue caminando todo ese trayecto, que era también donde llegaban los contingentes de autobuses que venían con turistas, con aficionados, sobre todo de Sudáfrica, ingresaban por esa zona y bueno, pues ahí venía tomándose la foto, haciendo comentarios con las personas que se acercaban y bueno, finalmente pues llegó ingresando por esta zona de el puente del tren ligero para ingresar hacia la zona del Estadio Azteca. Bueno, pues ahí pues más allá de su carrera política, pues es un emblema de las Águilas del América, que pues no son mi equipo favorito, pero bueno, pues tiene su relevancia y tiene su relevancia como seleccionado nacional. Respeta.
0: Así es la Cuauhtemiña, me acuerdo aquella gran jugada que hizo. Y bueno, es que en el partido, pues de preparación amistoso entre las selecciones de México y Portugal, que en ese mismo Estadio Ciudad de México se llevó a cabo hace unos días, y que también, pues el ciudadano entraba a pie, él sí entró en una camioneta y sin placas, por cierto, por lo que se ganó una infracción. Qué bueno que ya aprendió la lección y entró a pie. Gracias, David Galván, por tu reporte. Con esto nos vamos a los Estados Unidos. Usted que allá nos escuche, usted que allá nos ve, le mandamos un abrazo. Sí. Si la selección mexicana jugara en Houston, lo haría de local, sin duda alguna. Sí. Ahí está mi compañero Paco Villalobos. Allá juegan Alemania y Curazao.
3: Ahí sí hace calor.
0: Todo. Paco, ¿cómo estás? ¿Ya traes la verde?
15: Y no solamente juega Curazao y Alemania, compañero, pero después de 20 largos años, mi tres veces paisano, ¿cómo estás, Michelle? ¿Qué tal?
2: Hola.
15: ¿Cómo estás? Después de 20 largos años, por fin. Por fin, señores, por fin.
0: Charoleando.
15: Junto con Curazao y Alemania, el majestuoso Houston Stadium, donde juegan los Houston Texans, donde la selección nacional mexicana ha jugado varias veces, donde se han quejado varias veces también del tema del césped. Ahora es algo totalmente diferente, es un césped totalmente natural. Ingenieros europeos literalmente ayudaron aquí a las autoridades del ahora Reliant Stadium. Antes era Reliant, después NRG. Para el mundial va a ser Houston Stadium, después del Houston Stadium va a ser una vez más Reliant Stadium. por colocar este césped. Es un techo retractible, pero precisamente por el calor que estamos hablando, compañeros, va a estar cerrado durante toda la justa futbolística. Al otro lado, en el centro, está el Fan Fest, donde ya se encuentran aproximadamente 3.000, 4.000 personas viendo el partido. Bueno, ya está por comenzar el México contra Sudáfrica. También en el Consulado General de México tienen un pachangón, marcadme. También ahí de Sedano con mariachis, garnachas, qué sé yo, el partido.
0: Uy.
3: Híjole.
0: Se nos fue tantito la comunicación con mi compañero Paco Villalobos, a ver si la podemos restablecer. Importante cómo se vive allá el Mundial en Houston, en Texas, en tiempos de Donald Trump. La principal afición al fútbol, pues, es de paisanos, y no solo me refiero con paisanos a mexicanos, sino pues de la patria grande. Así sudamericanos, latinoamericanos, colombianos, venezolanos, argentinos, chilenos, peruanos, cubanos, en fin, de Centroamérica, nicaragüenses. Sí. Y a ver cómo se está viviendo y cuáles son las recomendaciones para los paisanos que no se vayan a ver en medio de una situación complicada.
2: Y hubo un compromiso, ¿no? Hubo un compromiso con autoridades estadounidenses, sobre todo por este fantasma de ICE que hubo recientemente en Estados Unidos. Tanto representantes en materia de seguridad adelantaron que van a permitir que la gente disfrute de los partidos en Estados Unidos y que su prioridad será vigilar la seguridad sin meterse en esos temas.
3: Ojalá,
2: esperemos,
3: ojalá
2: lo cumplan,
3: claro,
2: esperemos lo cumplan.
3: 11 sedes en 11 Estados sedes. Unidos, y una tecnología que no nos ha alcanzado aquí, los estadios retráctiles. A ver cuándo nos llega.
2: Oigan, sí. ¿Saben qué? Nuestros compañeros, ¿sí?, nos han dejado también pronósticos. Ellos también opinan. Vamos a ver qué tanta fe tiene, por ejemplo, Joaquín López Dóriga.
0: O el Risco, que le sabe al
2: también.
0: Fútbol.
2: O Pepe. A ver qué dice Joaquín. Sí. Los pronósticos de los compañeros periodistas acá de Radio Fórmula.
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16: 2-0 o un 3-1. En primer lugar, a mí me gustaría que fuera bueno, me gustaría México, pero hablando en el México real, me gustaría España-Argentina o España-Brasil. Pues si no es México, que sea España.
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17: Tiene que ganar México, tiene que ganar México. Sí, claro, tiene que avanzar a la siguiente fase. La selección favorita mía es México. Quiero que gane y que se lleven la copa, por supuesto. Cristiano Ronaldo y Messi.
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18: Victoria para México, sin la menor duda. Yo calculo un 2-0 favor México. Si México avanza en la fase inicial de grupos, yo supongo que quedará en primer lugar, salvo que Corea se vea más reactivo, y eso le daría un segundo lugar, pero de ahí no baja. Me gusta España, porque trae a Lamine Yamal, que es una cosa espectacular. Me gusta Francia, tiene un potencial bárbaro para salir adelante. Voy a inclinarme por España. Lamine Yamal.
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19: 6-1 México. Sí, en primero, y lo vamos a ver dos veces más en el Azteca. México-España. España, desafortunadamente. Gil Mora.
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3: ¿Te imaginas un 6-1?
0: No, me desdigo.
2: Ese tiene más que fe.
0: Yo diciendo que el Risco le sabe al fútbol. No, pues ya ni yo.
3: Oye, 6-1. Me echaste a mi tierra por
0: eso
3: el
0: 3-1. Eso se puso la verde. Sí.
3: Sí. Oye, que le vaya atinando.
0: No, imagínate, sería maravilloso, imagínate.
2: No, bueno, sí. Pues es lo que queremos todos, obviamente.
0: Bueno, ¿con qué gane, no?
2: Sí, con que gane, sí, con que gane, con que avance, como decía Maxine. Sí. Eso es importante para mantenernos en la contienda y que la fiesta incremente en nuestro país también.
0: Y que se ya elimine esa tradición, ese sí, lugar común.
2: Además,
0: de uno lo gana, uno lo pierde y uno lo empata. Y pasa por lo que sucedió.
3: Sí, mordiéndose las uñas.
0: Mordiéndose las uñas por lo que hizo o dejó de hacer otro equipo. Bueno, ¿qué te parece si regresamos al Zócalo capitalino, ¿sí?, donde ya no cabe un alfiler, pero ahí, a base de riñón y de codazos, mi compañera Andrea Meraz se mantiene estoica, firme. Andrea, pues, ¿cómo está llevando a cabo la fiesta ya, allá en el Zócalo, en el corazón de la ciudad?
20: Qué gusto saludarte, Juan. Pues sí, sigue siendo una fiesta, sigue siendo complicado entrar a este Zócalo. Sí. La recomendación es el partido aquí, vayan a otras plazas clínicas, porque no hay para las personas que
0: quieran. Bueno, el llamado de mi compañera Andrea Meraz es acudir a otros lugares de FanFest. Hay tanta gente que escuchó usted, la señal se vio comprometida. Hay en Garibaldi,
2: así es.
0: Hay en distintas alcaldías de la Ciudad de México. Pues
1: en todas, ¿no?
0: Pues sí, en prácticamente
1: Deportivo
0: en
1: San Mateo en Coajimalpa, ahí la está. Utopía Michuca en Iztacalco, el Deportivo Iván Coltlalpan, el Bosque de Tláhuac en Tláhuac, uh-huh. El Deportivo Xochimilco, el Parque La Bombilla, es decir.
0: El Hermanos Galeana, ahí está la presidenta Sheinbaum y la jefa de gobierno.
2: Y importante también mencionar que igual no la escuchamos, pero el ambiente de Andrea, se nota eso, hay seguridad, están tranquilos, están en ambiente de fiesta.
0: Sí,
2: ¿no?
0: En la alcaldía de Iztapalapa también hay un FanFest en la central de Abasto, y así usted aprovecha para comprar todo para la botana, porque el mundial apenas está empezando y va para largo.
1: 48 días de fiesta.
0: El más grande de toda la historia, sí. El que más equipos tiene.
1: Juan Pablo. Y el más amplio en cuanto a sedes. Y pues en la recta final de este espacio, celebrar esta fiesta. Ojalá haya buenas noticias para México en el marcador, haya alegría hoy en el Ángel de la Independencia, hoy y el siguiente jueves y el miércoles que entra. Y insisto, y coincido contigo, ojalá y no nos estamos mordiendo las uñas contra Corea del Sur, bueno, contra República Checa, que es el último partido del grupo.
0: Ahí está.
2: Lista, Andrea Meraz, cerramos contigo, compañera, se nos cortó la comunicación.
20: Quería mostrarles cómo es el Zócalo, pero básicamente imposible tener una buena conexión por el IU o por Zoom, que es lo que nos estaba destruyendo en este momento. Seguramente son más de 80.000 personas las que se han dado cita en este punto, no hay cifras oficiales todavía. Es que ya queremos ver jugar a Ciudad de República contra México, obviamente que gane nuestra selección.
2: Así
20: es. Y esta organización vaya. Hay instituciones, la recomendación ya la dijeron, es que ya listo, vayan a ver el partido a otra plaza pública, porque aquí ya no cabe ni un alma.
2: Gracias, Andrea. Vamos a estar igual muy pendientes. Te mandamos un fuerte abrazo. Cuídate mucho.
0: Allá en el Zócalo capitalino, bueno, también el llamado a quienes decidan asistir al Ángel de la Independencia, pues se tiene que llegar a pie nada más. Está muy cerca la estación del Metrobús Insurgentes, así como la estación de metro, también Sevilla, y de ahí usted ya camina. Pero sobre todo, que viva este mundial, es una fiesta que nos tiene que unir, más allá de los marcadores, es un momento de sí, de mucha reflexión, que habla sobre la hermandad de los países. Y si hay hermandad entre los países, ¿por qué no la va a haber entre sin nosotros? Duda. ¿No, Juan Pablo?
1: Sin duda, que gane México, así que es. Gane México y que sea un gran mundial para todos.
2: Michelle. Y bueno, saludar a todos los que nos ven en todo el país y que están uniéndose este día también a la transmisión especial. Por motivo de este mundial, y quédese por favor en la programación de Radio Fórmula, porque seguimos en esta transmisión.
0: Y a México, a nuestro país, llegan y siguen llegando muchísimos turistas internacionales. Vamos a demostrarles, porque lo sabemos hacer, cómo somos de anfitriones. Vamos a abrir las puertas. Le agradecemos que nos haya acompañado en esta transmisión, Michelle.
2: Un placer.
0: Muchísimas gracias, querido Juan Pablo.
1: Se queda con Mario Ávila.
0: Se quedan con Mario Ávila, y bueno, pues que tenga usted una muy buena tarde.
28: Con 19 partidos mundialistas jugados en su cancha, este 2026 el Estadio Azteca seguirá escribiendo hazañas deportivas.
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8: 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Una fuerza sorprendente.
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8: La miel nunca se echa a perder debido a su bajo contenido de agua y acidez natural.
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23: Muy buenas tardes, tenga usted muy buenas tardes. Es la una en punto, pero en punto en el tiempo del Centro de México. Yo soy Mario Ávila, transmitiendo para usted en el espacio de Joaquín López Dóriga, en el marco de esta transmisión especial de Grupo Fórmula, denominada Somos Locales, en donde desde tempranas horas, pues Juan Manuel de Anda, Manuel Peregrino, Ciro Gómez Leiva, Susana Uresti, ¿qué le digo? Después Chumel, estuvo también Raúl Orbañanos, y ahora Juan Becerra, Juan Pablo Pérez Díaz y Michelle, es lo que llevamos hasta este momento de esta transmisión especial de Somos Locales y ahora en este espacio de Joaquín López Dóriga. Me da muchísimo gusto saludarlo. Estamos transmitiendo para toda la República Mexicana a través de 97 estaciones de radio en todo el país y a través de otras 30 más de radio en los Estados Unidos para nuestros paisanos.
24: A quienes hoy con todo el gusto y el amor los besamos y abrazamos en California, Arizona, Nuevo México, Texas, Nueva York. Es la emoción, mi Mario.
23: O sea, te van a sacar tarjeta por esa, Lau.
24: Sí, claro. Illinois, Georgia, Utah, Kansas, Oklahoma, Carolina del Norte y del Sur, Tennessee, Oregon, Colorado y Florida. Y en Telefórmula Estados Unidos a través de las cadenas Xfinity Latino y Latino View.
23: Bueno, pues es que sí, hoy estamos con gran emoción por lo que está ocurriendo en estos momentos, que es básicamente ser de nueva cuenta anfitrión, en una tercera ocasión, ser anfitriones de una Copa del Mundo, que ahora compartida con Estados Unidos y Canadá, sí, pero de cualquier forma, pues es algo importante. Y tener la inauguración, bueno, pues es algo espectacular, espectacular, diría yo. Y bueno, Laura, ¿en dónde más? En los Estados Unidos. Bueno, ya lo dije, estamos en Dish, Total Play, todos demás.
24: En Easy Canal 121, Sky Canal 161, no, en Sky Canal 157 y 1157, Total Play Canal 161, Megacable Canal 153 y en Dish nos encuentra en el 354.
23: Bueno, y pues también estamos en internet y en redes a través de radioformula.com y recuerde usted en las redes de Joaquín también, en lopezdoriga.com, estamos en YouTube, ahí nos puede seguir en ¿cómo se dice? En X, en fin, en todos. Y hoy, Lau, ¿quién está de festejos, además de todo el país?
2: Además de todo el país, está pintado de verde, mi querido Mario, se siente un ambiente y una fiesta maravillosa, y hoy estamos festejando a Efrén Pelagia Amada y a Nimia. Muchas felicidades a todos ellos.
23: Bueno, a don Efrén lo vimos hace unos momentos aquí en el piso y ahora está en otro lugar de esta oficina siguiendo el partido con muchos de nuestros compañeros a quienes saludamos con muchísimo gusto. Es realmente un gozo estar transmitiendo en estos momentos. Sabemos del evento que se lleva a cabo, evidentemente, y lo que nos convoca en gran medida a todos los mexicanos. Pero bueno, esa no es razón para no estar aquí con las noticias y lo más destacado de la información. Así es que, Efrén, muchísimas felicidades a todos los demás. Y mañana, Lau.
2: Mañana vamos a festejar a Cirino, Nabor y Nazario. Felicidades adelantadas.
23: Bueno, pues muchísimas felicidades a todos ustedes. Saludo con mucho gusto a todo el equipo que hace posible esta emisión informativa, como todos los días. Y vamos ahorita, en estos momentos, hasta las inmediaciones del Estadio Azteca, o del Estadio Ciudad de México, con Laura Cardoso. Laura, adelante.
10: ¿Qué tal, Mario? Buenas tardes. Estamos justamente en la entrada, una de las entradas del Estadio Azteca. Es la entrada 8 y ha llegado el bloque negro hasta aquí. Ha tratado de entrar al estadio, sin embargo, se le impidieron un bloque de policías antimotines, y en estos momentos se acaba de llevar una batalla campal entre ambos bandos. Y me escuchan un poco agitada, es porque hemos tenido que estar corriendo, tratando de cubrirnos. La policía ha logrado ya más o menos detenerlo, porque incluso entró la policía montada. Hay 5 caballos que están tratando de replegar a ese bloque negro, y fácil 3 contingentes del equipo antimotines que están tratando de sacarlos de esta zona, que es Avenida de Leimán, justamente donde se realiza este enfrentamiento. Ha habido petardazos, ha habido gases, ha habido de todo, han agarrado todo lo que encuentran al paso, incluyendo vallas, incluyendo flores, como proyectiles. Trataron de entrar en el estadio, sin embargo, lo replegaron. Ahorita nos están diciendo que van a regresar. Están poniéndoles vallas de esas de cocotillo, Mario, para tratar de que regresen. Sin embargo, pues nada los detiene. Siguen aventando esos petardos, piedras, las flores que había puesto el gobierno capitalino para adornar los camellones. Nos están quitando porque vienen de regreso. Estamos prácticamente aquí en un camellón. Ricardo es el que está al frente, Ricardo Rodríguez. Las imágenes que están viendo son de él. Ya están replegándolos hacia la salida, prácticamente. Bien. Lo más alejado del Estadio Azteca.
23: Laura, por lo pronto, bueno, muchas gracias por tu reporte. Por lo pronto te pido que te mantengas en línea y conectada y a salvo, es decir, resguárdate. Esta es una información que se ha generado de último momento, como lo pudo notar usted. Le diría yo lo siguiente: las actividades comenzaron desde las primeras horas de este lunes en toda la Ciudad de México. Aficionados acudiendo al estadio desde las 5 de la mañana, quienes lo hicieron con toda paz, en orden y en calma. Los maestros tomaron su posición, me refiero a los de la CENTE, pero tampoco han sido, hasta el momento, motivo de disturbio o problema alguno. Hay otros grupos que desde fuera de la ciudad, desde el cinturón, vamos a decirlo así, la caseta México-Cuernavaca, como los de Ayotzinapa, han expresado también sus protestas. Otros tantos como jubilados y madres buscadoras desde otras posiciones. Pero hasta este momento no se había registrado ningún incidente. Y le puedo yo decir que lo que ahora nos acaba de narrar Laura Cardoso, aunque no es poca cosa, se trata de grupos bien identificados con objetivos muy marcados, que es violentar, que es atacar y que es en todo momento generar un conflicto para tener visibilidad. ¿A qué? Prácticamente a nada. El bloque negro es conocido por su marcada y reiterada participación en distintas marchas, no importando cuál sea la causa. Lo que importa para el bloque negro y lo que están haciendo ahora es justamente eso: violentar, atacar y amedrentar. Afortunadamente, el dispositivo de seguridad dispuesto por el gobierno de la Ciudad de México y por la Secretaría de Seguridad Pública de la Ciudad de México
0: ha permitido contener lo que en estos instantes quisieron llevar a cabo este grupo de personas, que a pedradas y a petardazos atacaron a la policía, pero ya la policía evidentemente está tomando acciones. Vamos a regresar con esto. Esto no se había dado y quisieron hacerlo coincidir con el inicio del partido de fútbol, que eso ocurrió ya hace unos momentos. Ahorita iremos con Alfredo González para hablar más de esto, pero por lo pronto ocurre afuera del Estadio Azteca. No hay personas, que esto es importante, no hay personas o ciudadanía que haya estado en ese momento ingresando al estadio. Todos los que tenían que haber entrado, entraron desde hace muchísimas horas. Todos los que tenían que estar en un lugar seguro, están en un lugar seguro. Entonces, no permitamos que este tipo de acciones, que evidentemente se estarán replicando en redes sociales,

0: justamente están aquí. Está ya reforzada esta este bloque de policías al frente, está la policía montada, le siguen los policías antimotines, hay dos bloques de antimotines y la policía montada, y pues están esperando a que intenten algo más este bloque negro, pero van sí, poco a poco replegándolos para tratar de sacarlos de la zona, Mario.
1: Bien, pues muchas gracias, éxito a las fuerzas del orden, porque no son fuerzas represivas, que no quieran usted atraparlo con discursos huecos. Lo mejor para las fuerzas del orden y nuestro reconocimiento en todo momento a Pablo Vázquez porque ha hecho un trabajo extraordinario. Esto, le digo una cosa, esto no pinta. Esto no pinta. Hay que ver el evento en su conjunto. Y ha sido un éxito el ingreso de la gente al estadio y ha sido un éxito la armonía con la que se ha llevado a cabo. Vamos, en este momento diría yo que la posición de la gente ha sido también, si no de objeto de reconocimiento, sí, de manera señalada, pues de alguna observación, porque no han sido motivo de disturbio ni de enfrentamiento. Y bueno, esto es lo más importante hasta el momento, además de lo que ya ha mencionado Laura Cardoso. Ya rueda el balón, a pesar de las protestas de la Coordinadora Nacional de Trabajadores de la Educación y diversos grupos inconformes que, bueno, pues se han ido agrupando alrededor del estadio. La CENTE rechazó las propuestas del gobierno federal el día de ayer y hoy afirmó que el Mundial seguirá adelante a pesar de ellos. La presidenta de la República, Claudia Sheinbaum, advierte que el gobierno ya no hará propuestas a la cúpula de la CENTE, sino directamente con los maestros. Sí abrió el FanFest del Zócalo esta mañana, y le digo una cosa, está lleno. El gobierno de la ciudad ha pedido a la ciudadanía, disculpe la redundancia, acudir a lugares alternos como es la Plaza de Garibaldi. La presidenta decidió ir a la pantalla instalada en el Deportivo Hermanos Galeana, en la alcaldía Gustavo Amadero. El gobierno de la Ciudad de México no pudo entregar a tiempo la línea 2 del metro, la que corre por Tlalpan. También cerraron estaciones de las líneas 1 y 3. ¿Hay posibilidades de lluvia? Sí. 60% en la zona del estadio de la Ciudad de México para el segundo tiempo. Y bueno, otra información, el narcotraficante Antonio Ceguera Cervantes, conocido como Tony Montana, bueno, y hermano de Nacho del Mencho, llega a acuerdo de culpabilidad en los Estados Unidos. Emergencia en el Pentágono por un incidente con materiales peligrosos. Ariel Mostazos nos tendrá los detalles de esta información. Y en el mundo, Laura.
2: Trump asegura que mañana podría tomar Irán con el envío de sus tropas, pero hoy da marcha atrás a su amenaza de furiosos ataques. Con un bombardeo buque de Estados Unidos neutraliza petrolero vinculado al régimen iraní. Desquiciado, Evo Morales advierte al presidente de Bolivia, Rodrigo Paz, que sus días están contados. De forma sorpresiva, dimite John Healey como ministro de Defensa del Reino Unido, el segundo en el gobierno de Keir Starmer. El Papa León XIV critica a Europa y dice que la Iglesia no puede permanecer ante el drama migratorio. León XIV está en Gran Canaria. Por primera vez un Papa visita esas islas. Hasta aquí la información internacional, Mario.
1: Gracias. Y hace unos minutos, hay que aclararlo así porque este es el mundial más restrictivo que haya tenido la historia. Hace unos minutos ya, es decir, ya pasó, quienes saltaron a la cancha, querido Alfredo González, te saludo con gusto de Fórmula Deportes.
3: ¿Cómo estás, Mario? Qué gusto saludarte, igualmente Laura. Pues gracias. Sí, ya está la alineación, ya se está jugando el partido y hay que decir que Guillermo Ochoa no saltó como titular, era una de las dudas que teníamos. Bueno, Guillermo Ochoa está en la banca, Tala Rangel está en la portería, como centrales César Montes y está Johan Vázquez, por derecha Israel Reyes, no está Jorge Sánchez y por izquierda Gallardo. En medio campo están Fidalgo, Gutiérrez y también está Eric Lira. Y adelante, Raúl Jiménez es el centro delantero, está Julián Quiñones y Roberto Alvarado, el Piojo. Entonces, Alexis Vega también se quedó en la banca y el titular es Julián Quiñones.
1: Bueno, pues es la tercera vez que se enfrenta a México contra Sudáfrica. Un empate, una derrota y esperemos que hoy esto se vea modificado. Le doy rápidamente el dólar antes de ir a la pausa. 17.37 el interbancario. En las casas de cambio, 17.33. El dólar en bancos, 17.72. Vamos a la pausa. Volvemos en unos momentos.
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5: El dromedario habita en zonas desérticas y solo tiene una joroba en su espalda. Puede soportar temperaturas extremas de frío y calor. Cuando corre, alcanza una velocidad de 65 kilómetros por hora y es capaz de cargar 170 kilogramos. No almacena agua como se piensa, sino que la obtiene metabolizando grasa almacenada en tejidos, principalmente en la joroba, misma que funciona como aislante de la radiación solar. Aunque está hecho para soportar la sequía, si no toma agua en un gran tiempo, pierde fuerza y peso. El dromedario puede estar sin comer hasta 7 días, pero se recupera si beben hasta 100 litros de agua en un solo día.
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8: Fórmula del Gol, datos que nadie preguntó, pero que todos quieren saber. Hoy te contamos sobre los amuletos de la afición futbolera. En el fútbol, muchos fans tienen una especie de ritual secreto, que va desde usar siempre la misma playera, la misma gorra, o incluso no lavar la camiseta de la suerte cada vez que juega su equipo. Ejemplo de ello fue la final de la Liga de 1991 entre Pumas y América, cuando el técnico universitario Miguel Mejía Barón decidió usar el uniforme azul, ya que en las dos finales previas perdidas ante el equipo de la Copa había vestido de blanco, lo que resultó en la coronación de Pumas como campeón. La lógica es simple. Si el equipo ganó así, ¿para qué cambiarlo? Y es que en el fútbol, los goles también están cargados de mucha fe y un amuleto personal. Soy Fernanda Santiago y esto fue Fórmula del Gol.
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10: Es la 1:20 p.m. en el tiempo del centro de la República Mexicana. Probablemente notó usted alguna distracción de su servidor antes de ir a la pausa. Escuchaba un ruido y normalmente en los estudios pues se tiene silencio absoluto. Y es que hace unos minutos, cuéntanos, Alfredo González.
11: No estábamos equivocados en ilusionarnos con la selección mexicana. Bueno, hace unos minutos Julián Quiñones puso el 1-0 para la selección mexicana. Entonces, en la inauguración, México está ganando 1-0 a Sudáfrica. Al minuto 9, Julián Quiñones aprovechó una mala salida del arquero de Sudáfrica, recortó y metió el disparo y así hizo el 1-0 el naturalizado mexicano.
10: Bueno, pues estuvo bien, abrimos acá con una primicia desafortunada por lo que está ocurriendo, que ahorita vamos con ello, y pues México se arranca con un golecito, si es que a todo dar. Bueno, vamos justamente a las afueras del estado de la Ciudad de México, en donde se encuentra mi compañero Ulises, para ver qué es lo que está pasando. Ulises, de esto primero que nos reportó Laura Cardoso, este grupo negro que, permíteme nada más insistir, no tiene ni que ver con la CENTE, ni con las Madres Buscadoras, ni con nadie. Es un grupo de choque que siempre busca lo mismo. Adelante, Ulises.
7: Efectivamente, Mario, muy buenas tardes. Pues en estos momentos nos encontramos en las inmediaciones de Avenida de Leimán, a unos prácticamente un kilómetro para llegar a las puertas del Estadio Banorte. En estos instantes, pues se registró un fuerte choque entre este grupo negro y también elementos de la Secretaría de Seguridad Ciudadana, quienes los intentaron contener para evitar su paso a lo que corresponde estas puertas principales donde se desarrolla el juego entre México y Sudáfrica. Déjame decirte que lo primero que vimos fue una estela de destrucción, porque estos jóvenes en su mayoría, pues lo que hicieron fue arrancar las flores de cempasúchil que estaban sobre estas,
10: sí,
7: sobre estas avenidas, y el olor es muy fuerte a cempasúchil mientras se daban estos golpes que lanzaban estos jóvenes piedras a los escudos de los metropolitanos, y mientras sonaba el himno nacional y la bandera, el ávaro patrio cruzaba por el medio del estadio, esos jóvenes se replegaban porque se encontraron con la policía montada, quienes en este instinto de replegarlos, pues ahora los hicieron hacia atrás, y en estos momentos se ha desatado otra vez otro golpe entre estos policías metropolitanos y también los jóvenes, que al momento de cruzar sobre, sí, donde nosotros nos encontrábamos, pues ellos dijeron que venían de Ciudad Universitaria, y en estos instantes también el equipo metropolitano los está volviendo a subir, e incluso estamos viendo cómo se usa el polvo de extintor para poderlos replegar aún más hacia atrás y tratarlos de subir a lo que corresponde a las inmediaciones, pues de más arriba de esta avenida del Imán. Déjame decirte, Mario, que son momentos muy tensos en esta zona para llegar al circuito Azteca. Vemos una nube ya de polvo de extintor, algunas piedras que vuelan directamente a los elementos del metropolitano.
10: Gracias, Ulises. Gracias por este reporte. Vamos a ir con Laura Cardoso. Ponte a buen resguardo, Ulises, por favor. E insisto, nuestro reconocimiento a las fuerzas del orden público. Sabemos que van a tener éxito, sabemos quién las comanda y les viene muy bien. Y a estas personas, pues, que las contengan y las pongan en su lugar. Laura Cardoso, tú estás ahí también.
12: ¿Qué tal, Mario? Continuamos aquí sobre Avenida de Leimán. Estas son las imágenes que han dejado estos destrozos que hizo este bloque negro. Como puedes ver, todo este bloque de policías que tú ves aquí, que estaban detrás de mí, son los que lograron replegar y ahora se mantienen ahí estables a este grupo del bloque negro. Como ves, destrozaron todo el jardín del camellón. Han tirado todas las plantas, que las tomaron como proyectiles, piedras, las mismas vallas las agarraron de proyectiles bien, y ya están replegados. Y si Ricardo puede hacer un zoom, están hasta Avenida Aztecas, justamente, que fue donde ya los replegaron por completo. Ya prácticamente son dos cuadras del Estadio Azteca, de la entrada donde quisieron dar ese portazo, pero oportunamente la policía logró detener a este bloque negro. También detuvo a dos chicas que venían en este bloque. Las detuvieron, las subieron a la patrulla y se las han llevado. No vi que hubiera más detenciones, solo estas dos, y ya los mantienen a raya, digámoslo así, si me permite la expresión, justamente en Avenida Leimán, que es donde estamos nosotros,
10: sí,
12: y Aztecas, justamente, Mario. Así es que se termina de este lado, por lo menos, el conflicto con este bloque negro que llegó a hacer destrozos. Aventaron petardos, les tuvieron que aventar gas del extintor. Y bueno, y pues aquí está el resguardo ya para que una vez que salgan todos los asistentes, los que vinieron a ver el partido tranquilamente a disfrutar de la fiesta, Mario, y que pues lamentablemente el bloque negro, como siempre, aparece en este tipo de eventos. Nosotros nos mantenemos al pendiente, Mario, y aquí pues a esperar a ver qué pasa una vez que termine el partido.
10: Te veo bien protegida, qué bueno que alguien te pudo facilitar ese casco, porque la verdad es el actuar de estas personas. Muchas gracias, Laura. Estamos a una hora con 26 minutos de que pudiera dar inicio la salida del estadio, así es que hay tiempo suficiente para que la salida se dé en las mismas condiciones de la entrada, en orden y armónicamente. Es mucho más grande lo que está ocurriendo al interior que este ataque inocuo que se ha dado al exterior del estadio. 3:25 p.m. Vamos al Deportivo Los Galeana. ¿Está listo Israel Aldave? Bueno, pues había sido a lo largo de las últimas horas, por el tema del ascente, pues una incógnita en dónde iba a ver el partido de fútbol la presidenta de la República, Claudia Sheinbaum, y de último momento, es decir, hace prácticamente hora y media, se informó que lo haría en el Deportivo Los Galeana, en donde estás tú, Israel Aldave. Muy buenas tardes.
13: Así es, Mario, ¿qué tal? Gracias. Muy buenas tardes. Como tú lo señalas, de última hora la presidenta de México, Claudia Sheinbaum, decidió presenciar aquí con los aficionados que se dan a cita en este deportivo Hermanos Galeana, en la alcaldía Gustavo Madero, la inauguración y en estos momentos el partido de fútbol entre las selecciones de México y de Sudáfrica, partido inaugural de la justa mundialista. Por supuesto, Mario, en el momento que cayó el gol de Juliana Quiñones, la presidenta Sheinbaum Pardo, quien se encuentra acompañada de la jefa de gobierno Clara Brugada, con comital algarabía, festejó la anotación del seleccionado nacional. Convive con los aficionados, Mario, que se dan a cita en este, pues, entonces, de la alcaldía Gustavo Madero, a su llegada a tomar, se ha tomado fotografías, la selfie, ha dado autógrafos. Y fíjate, sí, Mario, que justamente al inicio del partido, la presidenta Sheinbaum Pardo salió un momento de esta silla en donde se encuentra en estos momentos, que observamos con las imágenes de nuestro compañero Jorge Aguilar, a tomar una llamada, la rodeó su equipo de ayudantía, y no se dieron mayores detalles de con quién estaba conversando. Bien. Todo indica que estaba hablando con la secretaria de Gobernación, Mario.
10: Bien, muchísimas gracias, Israel, por este reporte y regresaremos contigo más adelante, evidentemente. Muy buenas tardes.
13: Muy buenas tardes, pendientes, Mario.
10: 1:27 p.m. Mire, así se vivió el gol ahí en el Deportivo Los Galeana, donde está la presidenta de la República, el gol de hace pues ya varios minutos. Adelante, vamos con esta imagen y audio. Para quien nos sigue por radio, bueno, pues le diría que la presidenta de la República viste una playera de la selección nacional con el número 26 a la espalda y en ese momento extendió una bandera junto con la jefa de gobierno, quien se encuentra a su lado derecho, y así festejaban el gol, bueno, pues como en muchísimos rincones de este país. Hay más noticias, vamos contigo, Laura, primero.
14: Gracias, Mario. En pasado de la reforma, activistas contra el Mundial se enfrentan con personal de gobierno capitalino para desactivar este bloqueo. En medio de esto, en Tijuana, Guadalajara y Monterrey, miles de mexicanos disfrutan de su FanFest, viendo a la selección mexicana. Y bajo un fuerte calor, la selección de Brasil realiza ya su primer entrenamiento en New Jersey, a 2 días del encuentro contra Marruecos. Hasta aquí la información, Mario.
10: Gracias, Laura. Y en cuanto a lo que ha ocurrido en este partido, Alfredo González.
11: Pues te cuento, Mario, que al minuto, ya lo decíamos, al minuto 9, Julián Quiñones metió el 1-0. Tuvo por ahí otra llegada, un disparo por encima de la cabaña, pero nada más que comentar de la selección mexicana. Ha tenido la pelota, pero al final de cuentas siguen 1-0, pasando los 20 minutos allá en el Estadio Ciudad de México.
10: Bien, muchas gracias, Alfredo. Vamos a hacer una pausa, 1:28 p.m. Tenemos más noticias, más información. ¿Cómo luce Guadalajara? ¿Cómo luce Monterrey? ¿Qué es lo que está pasando en esas otras dos sedes mundialistas de nuestro país? Ya se lo cuento después de la pausa.
14: Pero primero hay mensajes, quédese aquí en Grupo Fórmula porque somos locales.
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19: Uno de los temas más queridos de Morrissey, First of the Gang to Die, es parte de su álbum You Are the Quarry, lanzado en 2004 y rápidamente se convierte en un himno entre sus fans. Con ese toque melancólico pero vibrante, Morrissey nos narra la historia de un chico rebelde que se convierte en leyenda en su barrio. Canción que mezcla romanticismo con calle, muy al estilo del ex vocalista de The Smiths, Morrissey, que una de sus especialidades, como sabemos, es cancelar sus conciertos. Aquí, First of the Gang to Die, Morrissey, en sonido.

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2: La aprobación ciudadana hacia la gobernadora Rocío Nale García registró un incremento durante mayo, al pasar de 63.2 a 65.9%, de acuerdo con la más reciente medición de Demoscopia Digital. 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El aumento de 2.7 porcentuales coincide con diversas acciones impulsadas por el gobierno del estado, entre ellas el saneamiento de las finanzas públicas, la atención a compromisos derivados de la bursatilización municipal y la consolidación de programas de apoyo dirigidos a productores del campo y del sector pesquero. Estos resultados fortalecen la percepción ciudadana respecto a las estrategias implementadas por la gobernadora Rocío Nale García.
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3: En el Mundial de Fútbol de Corea-Japón 2002, se anotó el gol más rápido en la historia del encuentro. A los 10.8 segundos de iniciado el encuentro entre Corea del Sur y Turquía, un disparo del delantero otomano Hakan Şükür perforó la portería rival. La jugada fue tan inmediata como contundente. Un error en la salida coreana permitió a Şükür superar el balón y redefinir sin titubeos. Ese tanto abrió el camino para la victoria de Turquía en el duelo por el tercer lugar. Desde entonces, ningún marcador mundial ha sido tan vertiginoso como en Corea-Japón 2002, encuentro que se volvió recordatorio de que la historia puede ser escrita desde que esta comienza. Para Grupo Fórmula, Jorge Herrera Bulnes.
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4: Es la 1:00 p.m. con 34 minutos en el tiempo del centro de la República Mexicana. Continuamos en este espacio de Somos Locales. Claro, está en el espacio de Joaquín López Dóriga. Soy Mario Ávila y en esta ocasión, en el marco de esta gran transmisión de Grupo Fórmula, con motivo de la inauguración del del campeonato de fútbol, ¿no? Que es una gozadera y más siendo anfitriones. Bueno, pues este anuncio es importante, no pierde vigencia, le digo por qué. Porque desde hace aproximadamente 2 horas el gobierno de la Ciudad de México informó que la plancha del Zócalo o el FanFest del Zócalo se encontraba completamente lleno. A partir de ahí derivaron a personas a otro sitio, particularmente la Plaza Garibaldi. Pero me permito compartir con usted esto porque si le está animando el resultado que se tiene hasta este momento y piensa ir para allá, pues sepa usted que ya no cabe un alma en la plancha del Zócalo. Vamos contigo, Andrea Meraz. Tú fuiste de las primeras que pudo entrar. Adelante.
5: Muy buenas tardes, Mario. Qué gusto saludarte. Ni un alma más entra a esta plancha del Zócalo de la Ciudad de México. Ya cantamos el himno nacional, gritamos el primer gol y vaya emoción que se vive en este punto. Todo lo que malo que pudimos algunas veces relatar respecto a los bloqueos, al campamento de la Coordinadora Nacional de Trabajadores de la Educación, a pues estos obstáculos que ha tenido la gente para llegar a ese punto, pues básicamente quedaron en el olvido, Mario, porque ya aquí en el Fan Festival México City ya es una alegría, algarabía estar en este punto. Hay algunos incidentes menores, personas que por el mismo tema de la gran cantidad de personas que hay, pues tienen que retirarse, hay ataques de ansiedad, han sido atendidos por la Cruz Roja Mexicana, pero ha sido lo menos hasta el momento. Saldo blanco, gran fiesta la que se vive en este momento. La recomendación sigue siendo no llegar hasta este lugar, porque pues sí, ya no hay espacio para un alma más, Mario.
4: Bien, muchas gracias, Andrea, por este reporte y mi reconocimiento a tu cobertura, porque una cosa es ir a festejar y a ver el fútbol ahí al Zócalo y otra es pues ir al oficio que nos une y nos identifica, que es la actividad periodística. Gracias, Andrea.
5: Un abrazo, acá todo es pasión.
4: Gracias. Y a unos metros prácticamente de ahí, en el Ángel de la Independencia, mi compañera Jenny Valencia. Jenny, ¿cómo estás?
6: Hola, ¿qué tal, querido Mario? Muy buenas. tardes. Pues como puedes escuchar, ya está aquí a todo lo que da el festejo. Por ahora, tan solo que pues tuvo un sabor a triunfo, que es el primer gol de México contra Sudáfrica. Podemos observar que ya se encuentra en el templete, música en vivo, festejando junto con la afición que se encuentra ya aquí desde muy temprano, celebrando y deseando mucha suerte a México. Quiero comentarte, Mario, que fue un grito unísono cuando metió México este primer gol. Al igual, cabe destacar que durante las personas asistentes se encuentran familias, niños, muchas personas de la tercera edad que se encuentran también aquí congregadas, celebrando y esperando que den las 3 de la tarde para que lleguen más personas. Se espera que cientos de personas lleguen a este punto en cuanto concluya el partido de México contra Sudáfrica, con el anhelo, la ambición, seguramente ocurrirá, Mario, de que celebren el triunfo de México en un lugar emblemático y tan representativo como es el Ángel de la Independencia, Mario.
7: Bien, Jerry, muchísimas gracias. Y te pregunto, el escenario que está dispuesto, y para quien nos sigue por radio, se lo describo enfrente de la Glorieta del Ángel. ¿Para quién sería? Es decir, ¿qué grupo se espera?
6: Que no nos han dado un grupo que tenga renombre, son grupos, digamos, regionales. Por ejemplo, el de ahorita es un grupo regional que, del estado de Jalisco, que está tocando en este momento y que inició, digamos, con una canción emblemática como es el Son de la Negra. Sin embargo, hasta ahora no se nos ha dicho qué tipo de grupos van a participar. Sin embargo, destacan que seguramente después vendrá un mariachi y grupos musicales. Bien. Sin embargo, en cuanto tengamos el nombre de algún artista de renombre, lo daremos a conocer oportunamente, Mario.
7: Muchas gracias, gracias, Jenny Valencia. Muy buenas tardes. 1:38 PM. Ya habíamos hecho contacto con Laura Cardoso y Ulises Navarro a las afueras del Estadio Azteca, donde pues se dio un ataque de este grupo negro. Ya lo sabe, muy identificado. Se suman a cualquier cosa y a tratar de causar desorden. Pero en otro punto del las inmediaciones del estadio, del Coloso de Santa Úrsula, está David Galván. David, adelante.
8: Mario, buenas tardes. Estamos exactamente en la zona de la calzada de Tlalpan, la parte frontal del Estadio Azteca, ahora denominado Estadio Ciudad de México. Aquí pues fuimos viendo de a lo largo de la mañana cómo fueron llegando a través de este circuito Estadio Azteca los miles de aficionados que venían con boleto para ingresar por los filtros de seguridad y pasar posteriormente a la explanada para arribar al Estadio Azteca, pues ya para este partido inaugural del Mundial de Fútbol. En estos momentos, bueno, pues ya hemos visto la ceremonia, parte de la ceremonia inaugural, vimos parte también de la pirotecnia, el sobrevuelo de dos helicópteros, además de aeronaves, pero a la par de estas celebraciones, hay un grupo de manifestantes que logró acceder por la calzada de Tlalpan, proveniente de la zona de Tasqueña, después de que los maestros de la CENTE, bueno, pues llegaron a cierto punto.
9: De la zona de Tasqueña, después de que los maestros de la CENTE, bueno, pues llegaron a cierto punto y se retiraron. Este contingente, que es sobre todo de personas desaparecidas, que nos va a mostrar en sus imágenes mi compañero Aldo Reyes, bueno, pues consiguió su avance y llegó hasta esta zona donde la policía capitalina, la policía metropolitana, la policía bancaria industrial, bueno, pues los contuvo para evitar mayores percances, ya que pues llegaron pues en un tono pues un tanto vandálico respecto a los ataques que hicieron algunos comercios en su trayecto. Bien. Lanzando algunas consignas, realizando pintas, incluso en alguna parte pues derribando la barda de este tren ligero. Gracias. Mario, es lo que pasa en estos momentos.
7: Gracias, David, pues estaremos más adelante contigo. Laura.
10: Trump corrige de forma temporal y anuncia que no va a atacar esta noche Irán, pero sigue su amenaza de tomarla. Mientras, la selección iraní está en Tijuana y el lunes va a jugar en Los Ángeles contra Nueva Zelanda. Tony Montada, hermano del abatido Mencho, busca un acuerdo de culpabilidad con la justicia de Estados Unidos, siguiendo la línea de otros jefes del narcotráfico juzgados allá. Hasta aquí la información.
7: Gracias, Laura. Vamos contigo, Alfredo González.
11: Estamos en la recta final del primer tiempo, allá en el Estadio Ciudad de México. El equipo tricolor 1-0 ganando desde el minuto 9 con gol de Julián Quiñones. Y sería la primera vez que México inaugura con victoria un campeonato mundial. Recordemos que ya tuvo 7 participaciones en el primer partido de un campeonato mundial. 5 derrotas y apenas 2 empates.
7: Bueno, ni recordar esas estadísticas, yo diría, para que siga el éxito del lado de la selección. Pero gracias, Alfredo. Gracias. 1:42. Vamos a la pausa. Volvemos.
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19: El primer correo electrónico fue enviado por Ray Tomlinson en 1971 a través del sistema ARPANET.
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20: La selección mexicana de fútbol se encuentra lista para encarar el Mundial, torneo en el que participará de forma automática como coanfitrión. Bajo la dirección técnica de Javier el Vasco Aguirre, el conjunto nacional quedó ubicado en el Grupo A, donde compartirá sector con Sudáfrica, Corea del Sur y la selección de Chequia. Los tres partidos de la primera fase serán en territorio nacional. El jugador más valioso de la plantilla mexicana es Santiago Jiménez, con un valor en el mercado de 18 millones de euros. Sin embargo, quien más ilusiona es Gilberto Mora, jugador de 17 años, que es la mayor promesa del fútbol mexicano.
21: Va a ser muy bonito representar a mi país, justo en mi país.
20: Además, el arquero Guillermo Ochoa es el elemento más veterano del seleccionado y estará en su sexta cita mundialista.
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23: El Mundial de este año se perfila como el torneo más avanzado tecnológicamente de la historia. Se utilizarán sistemas de inteligencia artificial y análisis de datos en tiempo real para optimizar estadísticas y arbitraje, pero también para mejorar la experiencia inmersiva de los aficionados. Incluso se emplearán avatares 3D de los jugadores para precisar decisiones de juego. Las selecciones contarán con un asistente generativo de inteligencia artificial para el análisis profundo de las jugadas. También utilizarán tecnologías vestibles para el seguimiento en tiempo real del estado físico de los jugadores. Los estadios ofrecerán señalización inteligente y análisis de datos para mejorar el flujo de personas y conectividad 5G. Y se esperan uso de realidad aumentada para acceder a estadísticas en tiempo real, superpuestas al campo de juego.
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7: Ya decíamos hace unos momentos que es sin duda una distinción ser anfitrión en un mundial, pero en esta ocasión pues está Estados Unidos, está Canadá también. Claro, tener la inauguración es un gozo, pero vamos a ver cómo se va viviendo en Estados Unidos. Vamos primero a la costa este con Francisco Villalobos, a quien saludo con mucho gusto. Mi querido Francisco, ¿cómo estás?
24: ¿Qué tal, Mario? ¿Cómo estás? Saludos, muy buenas tardes en esta mundialista también, ciudad de Houston, Texas, donde pues, o sea, estamos aquí afuera del hotel de concentración de la República Democrática del Congo, querido compañero. Está a punto de llegar este equipo africano, obviamente abatido por el tema del ébola, abatido por la pobreza, y aún así está aquí representando a sus millones de habitantes en esta ciudad. Se espera la llegada del equipo en cuestión de minutos. Obviamente hay un altísimo esquema de seguridad, me llama eso mucho la atención, debido a que pues no es una selección, digamos, como Portugal, como Argentina, qué sí. sé yo, pero sí es sí llama la atención eso. Y el hotel, pues, bastante bonito, quiero decirte, mucho más lujoso que el mismo hotel donde se va a quedar la selección nacional alemana. Irónico, ¿eh?
7: Bien, ¿y en las calles se siente algo, en los restaurantes? ¿Es forma parte de las conversaciones o todavía no hay ese arraigo, ese amor al fútbol en los Estados Unidos?
24: No, creo que sí, Mario. O sea, estamos hablando de que en las en el Houston está, por supuesto, el Fan Fest. También en Kansas City, en Dallas, así similar como lo que es la Ciudad de México, hubo problemas. En Kansas City, en Dallas, se queja la gente que hay poca organización. Me llamó mucho la atención eso, porque el Fan Fest de Dallas es mucho más grande que el de Houston. Y Kansas City, por problemas de actividad eléctrica, no nos permitían entrar los fanáticos. Ya cuando comenzaba el partido, obviamente se causó mucho enojo, porque todo el mundo quiere ver a la Selección Nacional de México, por supuesto. También el Consulado General de México en Houston tiene una pachanga también con mariachis, con puestecitos, con garnachas, en fin. O sea, conforme vaya avanzando el mundial, y por supuesto, dado que la gran mayoría de los hispanos que vivimos, trabajamos y comemos en este país, Mario, son mexicanos, si le va bien a México, yo creo que va a incrementar más la algarabía. Aquí en Houston se juega el domingo Curazao contra Alemania, primer parte de la historia mundialista en esta ciudad espacial. Por supuesto que estaremos ahí también haciendo nuestro debut mundialista, querido Mario.
7: Bien, muchas gracias. Gracias, Francisco Villalobos. Estaremos más adelante contigo. Laura, ¿algo destacado en función de este grupo negro afuera del estadio? Laura...
10: Sí, Mario, bueno, nos reporta Laura Cardoso que ya elementos en la Secretaría de Seguridad Ciudadana realizan las primeras detenciones de manifestantes. Y Ulises Soriano, pues uh-huh. sí, ya en Avenida del Imán se arman los disturbios. Al menos ya hay 2 lesionados. Bien. Sí, está la situación un poco complicada.
7: Ya estaremos de regreso con nuestros compañeros en esa parte del Estadio Azteca, que digamos tendería a ser la parte norte aproximadamente. Y Alfredo, pues cuéntanos cómo va el encuentro, qué destacar.
11: Estamos prácticamente cerrando la primera parte. México sigue ganando 1-0. Se ha acercado con 2 disparos, curiosamente, del anotador al minuto 9, Julián Quiñones, un disparo por encima y un disparo al poste. Cerca la selección mexicana de marcar el segundo tanto frente a Sudáfrica en el Estadio Ciudad de México.
7: Bien, muchas gracias. Gracias, Alfredo. Pues tan pronto comience el medio tiempo, tendremos una charla con Arturo Bricio, experto y parte de este equipo de Somos Locales en la cobertura que lleva a cabo Grupo Fórmula de esta Copa del Mundo. ¿Tenemos a alguien en línea, me decían? Bueno, vamos a una pausa, son las 12 del día con 50 minutos y regresamos.
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1: El fiscal general Javier Flores informó que el principal sospechoso de ejecutar a un sinaloense en el exclusivo sector de Arboleda será trasladado a Nuevo León hasta que cumpla su sentencia por el delito que se le imputa en Durango. El municipio de Guadalupe aprobó la venta de alcohol con horario extendido en el recién inaugurado Parque del Agua como parte de los espacios públicos donde se llevarán a cabo festejos por el Mundial de Fútbol. Autoridades de la Fiscalía General de la República aseguraron 500 cajas de contrabando, entre las que había dos bolsos, calzado deportivo y perfumes, que eran transportados en un tráiler en Galeana. Un hombre que mantuvo privada de su libertad a su pareja durante 10 días en 2022 fue sentenciado a 50 años y 7 días de prisión. El presidente Donald Trump declaró que no renovaría el acuerdo comercial de Estados Unidos con Canadá y México, lo que sienta las bases para meses o años de negociaciones sobre las disposiciones que rigen la industria automotriz y otros sectores clave. El Ska Fest anunció su regreso para 2026 con los primeros artistas confirmados para su nueva edición. Serían Tokyo Ska Paradise Orquesta y Smash Mouth encabezar el cartel del festival que se llevará a cabo el próximo 9 de octubre en el Velódromo Olímpico de la Ciudad de México. 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
2: El Monte Vesubio, Italia. Famoso por destruir Pompeya en el año 79 después de Cristo, el Vesubio es uno de los volcanes más peligrosos actualmente. Se ubica cerca de Nápoles, una zona densamente poblada. Su historia nos recuerda el inmenso poder destructivo que puede ocultarse bajo una apariencia de calma absoluta.
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0: Son las 13 horas con 54 minutos en el tiempo del centro de la República Mexicana. Vamos contigo, Laura Cardoso. ¿En qué punto te encuentras? Entiendo que es el lado norte del estadio. Tú dinos, ¿y en qué va este grupo?
1: Mario, justamente estoy en la entrada 8 del Estadio Ciudad de México, donde justamente este fue el blanco de todos los proyectiles y ahora se ha convertido esta carpa, que era como una especie de descanso o de filtro, en un espacio médico, porque alrededor de 3 policías mujeres resultaron pues lesionadas por los aventones, por las pedradas, y también hay 5 jóvenes que fueron detenidos y que también están lastimados y están recibiendo los primeros auxilios por parte de médicos del Escuadrón de Rescate y Urgencias Médicas. Esta fue la puerta, Mario, que intentaron violentar los personajes del Bloque Negro y que pues tuvieron que cerrar rápidamente, y como ves ahí hay de todo, como proyectiles, piedras, hasta huevos, botellas de leche, de cerveza, todo lo que había al paso y que podían agarrar, pero por fortuna, Mario, pues está, recobró la calma. Ahora vamos a esperar para ver por dónde salen todos los aficionados y pues qué pasa con este Bloque Negro, que está justamente donde está mi compañero Ulises Soriano.
0: Muchas gracias, gracias a Laura Cardoso por este reporte. Mire, insisto, este grupo que se ha plantado ahí, el Bloque Negro, no es otra cosa más que un grupo violentador que sistemáticamente se suma a marchas para, como se dice comúnmente, reventarlas. Atacan, violentan, agreden, golpean, como estas 3 mujeres policías que ahora están siendo atendidas. No está vinculado, para que no le lleguen mensajes por WhatsApp, no está vinculado ni a la CENTE, no está vinculado a las madres buscadoras, no está vinculado a nada. A ellos solamente los vincula la violencia. Ojalá que vengan las detenciones y los arrestos, porque se han registrado 2. Pero faltan muchas más. Entonces, esperemos que así sea. Saludo con mucho gusto a Arturo Bricio, toda vez que hace unos momentos finalizó la primera mitad de este encuentro de fútbol. Arturo, ¿cómo estás? Muy buenas tardes.
2: ¿Qué tal, Mario? Qué placer saludarte para que podamos platicar de fútbol.
0: Así es, y con toda la audiencia. Bueno, un primer comentario a lo que fue la primera mitad.
2: Mira, como se esperaba, un equipo sudafricano echado atrás, México con el control de la pelota, y afortunadamente para México se comete un error muy grave por parte de los sudafricanos. El guardameta se la da por el centro al medio de contención, que no ve, nadie le habla que viene un adversario, se la quitan, la toma Julián Quiñones, que es un goleador letal, y para regocijo de la afición, a los 8 minutos ya México estaba arriba de manera muy merecida, ¿no?
0: ¿Es, Arturo, algo que tú, en tu experiencia, hayas previsto, o hay elementos que te sorprenden, hallazgos, digamos?
2: No, mira, los expertos coincidían, yo no me considero un experto, pero en fútbol, digamos, ¿no? Pero bueno, tengo una opinión, pero los expertos opinaban que así iba a ser el partido, Sudáfrica echado atrás y México atacando, el gol cae en buen momento, pero después hay un periodo, sobre todo después del periodo de hidratación, ya ves que al minuto 22 por ahí se para el partido, en que México cae en un bache y Sudáfrica aprovecha, un equipo muy limitado, el equipo africano, pero aprovecha y más o menos nivela las acciones, ¿no? Pero ya después México vuelve a tomar el control del partido, tira otra vez Quiñones un tiro al poste que pudo haber sido el segundo gol. Y bueno, creo que el resultado, aunque es flaco, México lo puede ampliar y si sigue jugando así, porque Sudáfrica no creo que arriesgue demasiado, ¿eh?
0: A ver, sin aventurarnos ni nada, pero ¿podría haber 1 o 2 goles más?
2: Yo estoy convencido que sí, Mario. Creo que por lo menos un gol más en la segunda mitad, por cómo está jugando México y por cómo se defiende Sudáfrica, que no es un equipo ducho, digamos, en esos menesteres. Y entonces, pues, cuando se te pone atrás Italia, bueno, a llorar, ¿no? Pero se te pone atrás un equipo distraído que no tiene esa habilidad para marcar, pues es muy probable que les hagas un gol, ¿no?
0: Ahora, el arbitraje, que, bueno, escuchaba por ahí que es la primera vez que un árbitro brasileño, me parece, ¿no? Está al frente de un partido. Cuéntanos cuál es tu lectura de ello.
2: Sí, es la primera vez que un brasileño inaugura. Ya, nativos de aquel país pitaron final en 82 y final en 86. Mira, es un árbitro tarjetero, esa fama que tiene, pero hoy lo ha hecho muy bien, ¿eh? Al minuto 16, después de tres faltas muy fuertes de los sudafricanos, amonesta número 4 a Mokoena, y después con el mismo rasero, a Brian Gutiérrez le muestra la tarjeta al 23. No ha habido jugadas apretadas en el área, no ha habido necesidad de cambiar los saques con las reformas nuevas de que el saque de banda y el saque de meta se pueden cambiar de bando, en fin, un trabajo aseado hasta el momento, esperamos que así siga.
0: Es lo que te iba a preguntar, Arturo, ya para comentar, para terminar esta primera intervención de tu parte, que mucho agradecemos. Estas nuevas reglas o normativas para la cancha, más allá de que no se hayan aplicado en este momento, ¿qué suponen?
2: Pues pretenden agilizar el juego, o sea, por ejemplo, se pierde mucho tiempo normalmente en el saque de meta. Ahora, a partir de que ya está colocado el balón y el árbitro pite, porque es mandatorio que pite, empieza a contar 5 segundos o pena de dar un córner, ¿no? Y en el saque de banda igual, ya que está todo listo, el árbitro pita y tiene 5 segundos o pena de que se lo cambien al bando contrario, ¿no? Esas son realmente las principales normas, el hecho de que el lesionado tiene que salir del campo de juego, el hecho de que el jugador sustituido tiene 10 segundos para abandonar el campo, son medidas, digamos, profilácticas para buscar agilizar el juego, mi querido Mario.
0: Bien, pues muchas gracias, Arturo, parte de este equipo de Somos Locales en Grupo Fórmula, apreciamos mucho tu participación y pues nos estaremos escuchando, viendo al final de este encuentro. Gracias, Arturo.
2: Un privilegio, abrazo, bye.
0: Igualmente, Arturo Bricio, con usted aquí en Grupo Fórmula. Vamos hasta la costa oeste de los Estados Unidos, a la ciudad de Los Ángeles, con mi compañero Humberto Barrera. Ya conocimos el comentario y digamos lo que se vive en gran medida en la costa este con Francisco Villalobos. Y ahora tú, Humberto, cuéntanos. Buenas tardes.
3: Mario, ¿qué tal? Buenas tardes. Efectivamente, te saludo desde el centro, desde el corazón de Los Ángeles. Y es que aquí, la Placita Olvera, la frente, la Casa de la Cultura, en donde el consulado de Los Ángeles convocó a los mexicanos, el consulado mexicano de Los Ángeles, convocó a los mexicanos que vinieran a ver los juegos de la selección mexicana, y aquí están. La verdad que está abarrotado. Dentro hay comida mexicana, muchos mexicanos, por supuesto, que se dieron cita, y bueno, se vive un gran ambiente en esta zona de la ciudad de Los Ángeles, en donde se dio por primera vez una casa, la primera casita mexicana que se llama aquí en el centro de la ciudad de Los Ángeles. El ambiente, la verdad que es bastante grande, bastante importante, porque también vienen turistas de otros lados, de otros países, en donde vienen precisamente a conocer la cultura mexicana. Hay artesanía mexicana, hay comida mexicana, como lo dijo el cónsul. Así es que, Mario, la verdad que se vive un gran ambiente en esta ciudad donde hay millones de mexicanos, Mario.
0: Bien, Humberto, muchísimas gracias. Gracias por este reporte. Muy buenas tardes.
3: Saludos, buenas tardes.
0: Bueno, pues vamos con Raimundo hasta Monterrey, ¿es correcto? Correcto, pues otra sede mundialista. Ya estuvimos Houston, sede mundialista. Los Ángeles, sede mundialista, y ahora a las de nuestro país. Vamos contigo, Raimundo, allá a Monterrey. Adelante.
4: Muy buenas tardes, te saludo con mucho gusto y bueno, comentarte de esta fiesta del deporte a nivel mundial, que todo se concentra en este momento en la Ciudad de México, pero se extiende al norte de nuestro país, y es que en la ciudad de Monterrey hay fiesta mundialista, sin duda alguna. Te comento que hay una conglomeración, una reunión de muchísimas personas en este momento, tanto en la explanada del Palacio de Gobierno Estatal como en el Palacio Municipal de Monterrey, esta macroplaza que se extiende por toda la calle Zaragoza del centro de la ciudad. Desde muy temprano, ahora te comento, hubo personas que se pusieron la verde, literalmente te platico, que llegaron de a poco a las distintas sedes donde se están realizando estas reuniones deportivas, todo para festejar los goles que se vienen de la selección nacional, sin duda alguna. Entre estas sedes, te comento, no solo es el Palacio Municipal de Monterrey, la macroplaza, sino también, te comento, el Parque España, España, el Parque Fundidora y la Plaza Zaragoza, esta que te menciono, que está enfrente del Palacio Municipal. Otra sede, sin duda alguna, donde hay personas que están viendo el partido, es en la central de autobuses y en los distintos restaurantes. Ojo, aquellos restaurantes que sí pagaron los derechos, porque hay algunas multas que están siendo aplicadas. En este momento hay un operativo de seguridad en el centro de la ciudad de Monterrey, todos disfrutando hasta el momento del partido de fútbol. Así que esperemos que siga como continúa hasta esta hora de la tarde, con mucha calma, en paz, y bueno, la gente muy alegre, sin duda alguna, disfrutando del partido de fútbol.
0: Bien, muchas gracias, Raimundo Elizalde, gracias por este reporte. ¿Cuándo arrancan ustedes en Monterrey? ¿Cuándo es su primer partido?
4: Es el domingo es cuando ya empieza, ahora sí, lo bueno para esta zona norte del país, en la ciudad de Monterrey, específicamente en la ciudad de Guadalupe, pero bueno, ahí se metió también Monterrey, se quiso pegar a esta fiesta.
0: Sí, bueno, es que ocurre lo mismo en la Ciudad de México, las alcaldías se tocan, están pegadas, pero al final de cuentas, pues es la capital. Muchísimas gracias.
4: Buenas tardes.
0: Gracias. Y el tercer anfitrión del que no habíamos hablado hasta el momento es Canadá. Y allá en Vancouver se encuentra Alberto Garnica, a quien saludo con mucho gusto. Alberto, cuéntanos qué ambiente se vive hoy en este día, que es la primera jornada del torneo. Adelante, Alberto.
5: ¿Qué tal, Mario? Un gusto saludarte a ti y a toda tu audiencia. Y bien, como lo dices, estamos aquí justamente en el anfiteatro de FanFest de la ciudad de Vancouver, donde, como podrán observar, hay mucha afición. Está en estos momentos el mariachi entonando las canciones tradicionales de nuestro país.
0: Te voy a interrumpir, Alberto, no es buena, al menos no es satisfactoria la calidad del audio, ya restableceremos comunicación contigo, pero por lo pronto hacemos un paréntesis en la actividad o en la cobertura a lo futbolístico para atender lo noticioso. Mire, en estos últimos días, con la presencia de la CENTE en la Ciudad de México, se especuló mucho sobre qué podría haber pasado el día de hoy. El resultado creo que es el mejor que se pudo obtener. ¿Por qué? Porque, a ver, no se logró una solución, pero al mismo tiempo tampoco se impidió de manera significativa el desarrollo de las actividades de esta inauguración del fútbol. Entonces, hubo esta medianía, hubo esta conciliación, este punto de encuentro, y me gustaría que mi compañera Lisbeth Hernández pudiera darle a usted una crónica de cómo comenzó la mañana y hasta qué punto llegó. Vamos contigo, Lisbeth, te saludo con gusto.
6: Mario, muy buenas tardes, también te saludo con mucho gusto. Reportamos desde la calzada de Tlalpan el punto final de las manifestaciones de la Coordinadora Nacional de Trabajadores de la Educación el día de hoy. Todo esto comenzó desde alrededor de las 8:09 de la mañana, cuando empezaron esta actividad saliendo del plantón que mantienen en el centro histórico en la zona de 20 de noviembre y 5 de mayo. Se trasladaron en todo tipo de transportes, a bordo de autobuses, de taxis y también del metro. Muchos se subieron también al metro para llegar hasta Calzada de Tlalpan y también en el punto donde nos encontramos en este momento. En este punto comenzó la marcha, la movilización. Caminaron sobre esta avenida hasta llegar a Calzada de Tlalpan y División del Norte. En este punto se toparon con vallas humanas, en primer lugar, vallas humanas que, pues, primero nos dijeron que eran voluntarios y después, ante la presión tanto de los medios de comunicación y de los propios manifestantes, pues estas personas que hacían o que fungían de valla humana, pues admitieron que eran trabajadores del gobierno capitalino. Detrás de esta valla humana con la que se topó la gente, estaba el cerco policíaco, el cerco de seguridad de la Secretaría de Seguridad Ciudadana, bastante nutrido. Afortunadamente no hubo enfrentamientos, hay que decirlo, Mario, porque la Coordinadora Nacional de Trabajadores de la Educación en todo momento dijo que su movilización del día de hoy sería pacífica, y así se desarrolló. Únicamente al llegar a este punto donde se toparon por la valla y el cerco de seguridad, ofrecieron una conferencia de prensa, como ya es costumbre, el mensaje a medios, en el que dijeron que el gobierno federal les había dado la espalda porque no se habían querido reunir con ellos, con los maestros, y bueno, eso representaba para ellos. Y después de dar este mensaje a medios de comunicación, emprendieron el regreso hasta este punto donde nos encontramos en estos momentos, Calzada de Tlalpan y Tasqueña. Y como puedes observar a mis espaldas en las imágenes en vivo de mi compañero Alex Elizalde, pues ya para este momento se han retirado todos bien. Estos integrantes de la Coordinadora Nacional, porque regresaron a su plantón para tener esta tarde una asamblea para definir las actividades del día de mañana.
0: Muchas gracias, Lisbeth, gracias por este reporte.
6: Estamos pendientes, Mario, buenas tardes.
0: Y mire, compartir con usted que si en el tema central que convoca a los maestros aquí no hubo acuerdo, no hubo resoluciones, claramente hubo uno. ¿Cuál fue ese acuerdo? ¿Cuál fue ese entendimiento? Si no es que acuerdo. ¿Cuál fue ese entendimiento? Convivamos. Y eso es lo que ocurrió hoy. Pudo estar la gente, se pudo llevar a cabo pues el acceso al estadio. Es decir, ellos hicieron presencia con su protesta. Habrá quien la haya registrado, habrá quien no. Pero al final de cuentas tuvieron ese derecho a manifestarse y del otro lado la gente tuvo la posibilidad de acceder armónicamente al estadio. Entonces, si no hubo acuerdo en la mesa de negociaciones, es una cosa, pero que hubo un entendimiento al menos, y ese fue la sana convivencia o la convivencia armónica el día de hoy, bueno, pues está vigente, está patente. Es la 1:09 p.m.

0: 38 y los gritos que escucha en el fondo corresponden a un estadio lleno mientras David Guetta en este momento está presentándose en vivo en este preciso momento con un acto que tiene relación con el acto inaugural del Mundial de Fútbol 2026. Un estadio lleno que recuerda y evoca lo que fue el Mundial de Fútbol de 1998 cuando Francia se enfrentó a España en este mismo estadio que ustedes pueden ver. Voy a moverme un poco para que puedan ver un poco más la periferia. Este es el estadio de Francia. Yo me encuentro en la parte de afuera, hay un gran dispositivo de seguridad a esta hora y David Guetta se está presentando como el espectáculo central. Un estadio lleno con muchísimos aficionados en lugares también alternos al estadio y también un gran dispositivo de seguridad podemos ver sí. Junto acá al estadio de Francia en este
1: Oye,
0: momento.
1: Y cuéntame una cosa, Daniel, la presencia y el concierto que ofrece en estos momentos David Guetta, ¿se ve en alguna pantalla el partido de México o simplemente es un concierto de David Guetta en el estadio que me imagino con motivo del Mundial?
0: No es un acto, digamos, que sea un acto que no tenga que ver con el Mundial, no, es un acto que tiene que ver con el Mundial. De hecho, el acto más importante que hay hoy en París relacionado con el Mundial de Fútbol y con la apertura del Mundial de Fútbol es este concierto, porque ahora vienen los juegos de la pirotecnia, ya se está oscureciendo, ya está entrando el verano, ahí escuchamos a David Guetta con uno de sus éxitos, van a haber juegos pirotécnicos y si bien no se le hace seguimiento al partido exactamente, es la fiesta del fútbol la que se vive acá en el Estadio de Francia, un estadio absolutamente lleno.
1: Sí.
0: Pero no es un evento que sea independiente o que no tenga nada que ver o que sea un concierto, no. Es la fanaticada con la camiseta de Francia la que en este momento se encuentra atrás mío en el Estadio de Francia.
1: Daniel, muchísimas gracias. Gracias por este reporte desde París. Muy buenas noches allá, 10 de la noche con 12 minutos. Gracias.
0: Un saludo.
1: Gracias. Gracias. Son las 10 de la noche con 12 minutos en la capital francesa, en la Ciudad Luz, en París, este concierto de David Guetta que se inscribe en este inicio de la Copa de este Mundial. Vamos a hacer una pausa. De regreso, Laura Pérez Cisneros le tiene un recuento de lo más importante hasta el momento. Le informo, o que nos informe Alfredo, pero han retomado ya las acciones en el Estadio Ciudad de México, ¿no?
2: Exactamente, Mario. Ha comenzado la parte complementaria. México ganando 1-0 con gol de Julián Quiñones al minuto 9. No hay cambios. Todos los que terminaron en la primera parte comienzan la parte complementaria.
1: ¿Cuántos cambios hay? ¿Es algo que se haya modificado para este torneo o no?
2: Son 5 cambios.
1: Siguen
2: 5 cambios.
1: ¿En el Mundial pasado eran 3 o 5 también?
2: No, ya eran 5. Ya eran 5. A partir de la pandemia comenzaron a hacer 5 cambios.
1: Bien, vamos a la pausa. 2:13, volvemos.
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7: Lo que no sabías.
8: Los bebés nacen con 300 huesos, pero de adultos solo tenemos 206 porque algunos se fusionan al crecer naturalmente.
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10: El alfabeto de Hawái solo tiene 12 letras en total, 5 vocales y 7 consonantes para formar todas sus palabras.
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12: Destacó que el Mundial Social, organizado por el Gobierno de México, convocó la participación de más de 1 millón de mexicanas y mexicanos de todas las edades en actividades culturales, sociales y especialmente deportivas, las cuales se realizarán cada año durante su administración.
13: Participaron más de 1 millón solamente en las actividades de CONADE. El caso del IMSS, 14,000, es decir, en general, poco más de 1 millón de personas participaron, desde niñas y niños hasta adultos mayores. Es pues una cifra muy, muy importante. Además están los tequios que se realizaron, los murales, el rescate de espacios públicos, que fueron como 1 millón de personas, junto con el INCUBE. Así que, pues muy importante el Mundial Social.
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16: Fórmula del gol. Datos que nadie preguntó, pero que todos quieren saber. ¿Cuál es el misterio del número 10 en la cancha de juego? Su historia comienza a principios del siglo XX, cuando los números se asignaban según las posiciones, del 1 al 11, manteniendo una formación básica de atrás hacia adelante. Y el número 10 se le asignaba al jugador que conectaba el medio campo y el ataque. Fue en el Mundial de 1958 que Brasil le asignó el número 10 al joven Pelé, quien lo convirtió en un símbolo. Gracias a su habilidad con el balón y su instinto goleador, anotando 6 goles y convirtiéndose en el jugador más joven en ganar un Mundial. Más que un simple número, el 10 representa al creador del juego, quien reinventa el fútbol una y otra vez. En torno a él, se crea una promesa de creatividad, capacidad técnica y magia. Soy Fernanda Santiago y esto fue Fórmula del Gol.
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17: Son las 2 de la tarde con 20 minutos. Mire, aquí en el corte, Francisco, que es camarógrafo de Grupo Fórmula, justo quien está haciendo esta toma, vamos, compartió conmigo, y ahora lo hago con usted, un boleto que fue de su abuelo en México 1970. El boleto está en muy buenas condiciones. Para quien nos sigue por la radio, le diría que combina los colores amarillo, naranja, morado. Bueno, ¿qué decir del morado? Parecía ya premonición, hijo, ¿no?
18: La premonición de la
17: Jolote. Es que van a decir, no, pues es el boleto de hoy. No, no, no, no es el boleto de hoy. Este era morado de otra época. Y exhibe un valor de 30 pesos en 1970, que al día de hoy tendría un equivalente de entre 2.800 y 3.500 pesos. Pero ¿qué pudo ver la gente que portaba este boleto, Alfredo?
19: Bueno, pues ese partido en donde México enfrentó a la Unión Soviética. Empataron 1-1 en la cancha del Estadio Azteca. Entonces fue la inauguración de aquella Copa del Mundo de México 70. Entonces México no pudo ganar ese partido, pero empató 1-1 frente a Unión Soviética, que recordamos era potencia en ese momento.
17: Gracias, Francisco, muchísimas gracias por haber compartido esto con nosotros. Bueno, pues mire, para la gente que está en el estadio, para la gente que está en el Ángel, en el Zócalo, y para usted que piensa pues irse a la pachanga al ratito, ¿no? Porque pues nunca falta, ¿no? ¿Cuáles son las condiciones meteorológicas para las próximas horas de manera señalada en la Ciudad de México? Y claro, le damos un repasón a todo el país. Fabián Vázquez, te saludo con mucho gusto y gracias por estar con nosotros el día de hoy. Adelante.
0: ¿Qué tal, Mario? Muy buenas tardes. Pues hay que irse preparados porque ya estamos viendo ahorita justo el radar meteorológico y ya estamos viendo algunas zonas de chubascos y lluvias que se están moviendo sobre todo en el sur de la Ciudad de México. Así que el pronóstico realmente nos ha indicado que al final del segundo tiempo podríamos comenzar a tener ya algunas precipitaciones justo ahí en el área del estadio de la Ciudad de México, y a partir de ahí se mantiene probabilidad alta, así que es muy probable que durante la tarde, el resto de la tarde y la noche, digamos, se mantenga la lluvia aquí en Ciudad de México. Así que los que van a ir al Fan Fest ahí al centro y ojalá que a festejar, pues que se mantengan ahí bien a resguardo porque vamos a tener algo de lluvias durante el día de hoy aquí en la Ciudad de México. Para Guadalajara estamos esperando que si bien ahorita las condiciones están todavía con cielo bastante despejado y medio nublado, pero sí también tenemos probabilidad de que tengamos algunos chubascos, sobre todo al final del partido igual. Recordemos que este es un partido que es de noche y pues ya sabemos aquí en general en México, en la temporada de lluvias casi siempre son en las noches también las lluvias más intensas. Así que pues algo de lluvia para también Guadalajara en el segundo tiempo, tomen precauciones, váyanse bien preparados. Y ya finalmente la Ciudad de México, la verdad es que no vamos a ver mucho cambio como hemos estado en días pasados. Estamos pronosticando prácticamente lluvias todos los días en la tarde y noche con actividad eléctrica. Las temperaturas se van a mantener relativamente frescas pues por lo mismo de las lluvias, pero va a ser una constante al menos durante todos estos días, incluido el fin de semana. Así que temporada de lluvias plena en México, no hay mucho que sorprenderse, pero sí hay que mantenerse a resguardo por las condiciones que estamos pronosticando.
17: Fabián, muchísimas gracias. Muy buenas tardes.
0: Claro que sí, Mario. Hasta luego. Buenas tardes.
17: Buenas tardes. Laura, tú tienes un recuento de lo más importante hasta el momento.
15: Gracias, Mario. Empezó la fiesta de fútbol con la inauguración del 23º Mundial. México y el Estadio Ciudad de México hacen historia al inaugurar por tercera vez un Mundial de fútbol con el partido México-Sudáfrica. La presidenta decidió ir a la pantalla instalada en el Deportivo Hermanos Galeana, en la Alcaldía Gustavo Amadero. La acompaña la jefa de gobierno, Clara Brugada. Y así festejó la presidenta el primer gol de selección mexicana que anotó Julián Quiñones.

0: Se abrió el FanFest del Zócalo, que para las 11 de la mañana estaba abarrotado. El recinto se abrió en medio de empujones.
1: Vamos avanzando poco a poco, poco a poco.
0: Hay otros 18 puntos instalados en la ciudad para ver los partidos. En Guadalajara están listos para el juego de esta noche entre Corea del Sur y Chequia, próximos rivales de México. El campeonato se inauguró a pesar de las protestas de la Coordinadora Nacional de Trabajadores de la Educación y diversos grupos inconformes alrededor del perímetro del estadio. Los militantes de la coordinadora no pudieron llegar al estadio porque la policía se los impidió en la zona de la calzada de Tlalpan y División del Norte. Así lo reportaba temprano nuestra compañera Maru Rojas.
2: Les están diciendo por los radios que se encuentran a menos de 500 metros de este punto. Estamos viendo las imágenes de Miguel Ángel Brígido. Es más de 3,000 elementos de la Secretaría de Seguridad Ciudadana en todos los costados de esta avenida División del Norte.
0: Como no pudieron llegar al Zócalo, los manifestantes de la CENTE emprendieron el regreso a su campamento en el centro de la Ciudad de México.
3: Noche nacional representativa que se va a llevar a cabo en la tarde, noche para...
0: La CENTE rechazó las propuestas del gobierno federal, que hoy afirmó que el mundial seguirá adelante a pesar de ellos. La presidenta Claudia Sheinbaum advierte que el gobierno ya no hará propuestas a las cúpulas de la CENTE, sino directamente a los maestros. Lo más grave de este día fue el enfrentamiento entre policías y estos vándalos del llamado bloque negro. Llegaron a la puerta 8 y lanzaron piedras y petardos contra los uniformados. Así lo reportaba en este espacio Laura Cardoso desde la zona cero.
4: Gente en la entrada, una de las entradas del Estadio Azteca, es la entrada 8, y ha llegado el bloque negro hasta aquí. Ha tratado de entrar al estadio, sin embargo, se le impidieron un bloque de policías antimotines, y en estos momentos se acaba de llevar una batalla campal entre ambos bandos. Y me escuchan un poco agitada, es porque hemos tenido que estar corriendo, tratando de cubrirnos. La policía ha logrado ya más o menos detenerlo, porque incluso entró la policía montada. Hay 5 caballos que están tratando de replegar a ese bloque negro, y fácil 3 contingentes del equipo antimotines que están tratando de sacarlos de esta zona, que es Avenida de Leimán, justamente.
0: El gobierno de la Ciudad de México no pudo entregar a tiempo la línea 12 del metro, la que corre por Tlalpan. También cerraron estaciones en las líneas 1 y 3. Hay probabilidad del 60% de lluvias en la zona del Estadio Ciudad de México para el segundo tiempo. El narcotraficante Antonio Ceguera Cervantes, Tony Montana, hermano del Mencho, llega a un acuerdo de culpabilidad en Estados Unidos. Emergencia en el Pentágono por un incidente con materiales peligrosos. Hasta aquí la información, querido Mario.
5: Gracias, gracias, Laura. Y bueno, le digo, para que no le llegue el mensaje por WhatsApp, una foto vieja, ¿qué le puedo yo decir? Hoy, el día se llevó transcurrió en paz, transcurrió en una convivencia armónica entre los grupos legítimos, como puede ser la CENTE, las madres buscadoras, los jubilados pensionados, en las afueras de la ciudad, la gente de Ayotzinapa. No hubo inconveniente, no hubo enfrentamientos. El FanFest, aunque sí, al momento de abrir las puertas todo el mundo quería entrar, pero vamos, todo corre con normalidad. Este grupo es un incidente aislado, que es un grupo de choque, que no está vinculado a ningunos otros de los que les mencioné, del grupo negro. Han empezado ya algunas detenciones, ojalá se amplíen las mismas, que a esto no se le llama represión, simplemente la aplicación de la ley, punto, es todo. Pero el día se ha llevado a cabo o ha transcurrido en paz. Vamos a hacer una pausa, volvemos.
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20: Estas son las Stevie Bites con Stevie de TV. Scary Movie está de regreso. Y esta vez no viene solo a burlarse de las películas de terror. Viene a burlarse de Hollywood entero. Regresan Anna Faris, Regina Hall, los hermanos Wayans para parodiar todo lo que domina el horror moderno. O sea, trauma, toxicidad, universos compartidos, woke, A24, true crime, TikTok y secuelas que nunca terminan. Anna Faris nos comparte lo que significa para ella formar parte de esta franquicia.
21: Quizá no tenga un Oscar y medio o algún gran premio. Pero, ¿sabes qué? Soy parte de esta franquicia que la gente ama en todo el mundo. ¿Y qué regalo y qué premio es eso? Se siente increíble.
20: Porque si algo da más miedo que un asesino enmascarado, es una franquicia que se toma demasiado en serio. Scary Movie ya está disponible en los cines de todo el país. Estas fueron las Stevie Bites con Stevie de TV.
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23: El cuello de la jirafa tiene solo 7 vértebras, el mismo número que posee el cuello de un ser humano.
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23: La luna se aleja de la Tierra aproximadamente 4 centímetros cada año, cambiando lentamente la duración de nuestros días terrestres.
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25: En el Mundial de Suiza 1954 se jugó el partido más explosivo en la historia de los mundiales, cuando la selección de Austria venció por 7-5 a su rival de Suiza. Con 12 goles contados, el partido permanece como un récord absoluto en la historia de las Copas del Mundo. Este se jugó en Lausana en la etapa de los cuartos de final, cuando la oncena suiza se adelantó con fuerza y Austria respondió con una sorprendente remontada. En pocos minutos, el partido cimbró inicialmente con una emoción de la localía hasta tornarse en un ejercicio competitivo que apabulló a ambas defensas. Aquel marcador de 7-5 representa y ejemplifica una época donde el fútbol privilegiaba el ataque y la improvisación, con un partido donde el espectáculo deportivo superó todas las previsiones. Para Grupo Fórmula, Jorge Herrera Bulnes.
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5: Son las 2 de la tarde con 32 minutos en el tiempo del centro de la República Mexicana. Se mantiene sin cambios la situación en el partido inaugural. México, con ese gol del primer tiempo, pues ahí sigue. Vamos a ver qué tal. Hubo asuntos importantes, los hay, más bien en los Estados Unidos, en las horas de esta mañana, además de todo lo que supone el Mundial, sobre todo con el tema de pasaportes y restricciones. En fin, vamos con Ariel Moustazos hasta la capital de los Estados Unidos, hasta Washington. Ariel, ¿qué tal? Muy buenas tardes.
26: Buenas tardes, querido Mario. Te saludo con mucho gusto desde Washington DC. En este primer día mundialista en el que aquí en Estados Unidos han habido otras noticias que trascienden lo deportivo. Por ejemplo, esta mañana se registró una alerta en el Pentágono, que es el edificio emblemático sede del Departamento de Defensa, como sabes, y tuvieron que evacuar algunas áreas y cerrar algunas otras. Como es de esperarse, el edificio cuenta con sistemas de seguridad que detectaron una anomalía en la calidad del aire y se tomaron medidas de precaución, según informó el vocero Sean Parnell. Minutos después, pues llegaron los equipos de emergencia especializados en sustancias y materiales peligrosos para investigar. Y ahora sí, en lo que toca a temas mundialistas, pues ya arrancó oficialmente la Copa del Mundo, que originalmente sería de unidad norteamericana, pero que como sabemos, por cuestiones políticas esencialmente atribuibles a quién más va a ser, a Donald Trump, imperan tensiones y desacuerdos que dividen a los tres países. La FIFA ha tratado de congraciarse con Trump para que facilite la celebración y el espíritu mundialista, tanto que hasta un premio de la paz se inventaron y se lo entregaron hace unos meses, como recordaremos. Pero el presidente de Estados Unidos apenas esta semana repitió que podría no ratificar el Tratado de Libre Comercio, criticó a Canadá y a México y dijo que su país está ya enfocado ahora al combate de los carteles por tierra. El tema político y de seguridad ya permeó al de las visas para periodistas. El gobierno de Estados Unidos anunció que es ilegal realizar en este país labores periodísticas con visa de turista y que eso incluye a los famosos influencers, lo cual pues complica aún más el ya saturado y complejo proceso. Hay varios colegas, Mario, que incluso con acreditación mundialista no han podido entrar y quizás no vayan a poder, como los colegas de Irán, por ejemplo, y de otros países, incluyendo una decena de naciones africanas a los cuales Estados Unidos no ha dejado entrar. Ya sabemos que la selección de Irán, precisamente por problemas con la emisión de visas y el conflicto con Estados Unidos, estableció su campamento en Tijuana. El equipo va a viajar a la Unión Americana únicamente a sus partidos y se regresa corriendo a México. Su primer partido es este 15 de junio contra Nueva Zelanda en Inglewood, en California, y después contra Egipto en Los Ángeles y contra Bélgica en Seattle. No se espera que viajen muchos aficionados iraníes a Estados Unidos precisamente por el tema de las visas. Mario, es la información relevante hasta el momento. Son mis comentarios en este primer día de la Copa Mundial y espero que nuestra selección venza a Sudáfrica para marcar la primera vez que un equipo disputa tres veces la apertura de un mundial y la primera vez que un país con todo y nuestro legendario estadio Ciudad de México o Azteca es sede de la Copa Mundial. Un abrazo a ti y que sea un gran mundial para México.
5: Gracias, Ariel. Y bueno, pues buena la esperanza de tu parte, porque mientras escuchábamos tu reporte hace unos minutos, pues ¿qué cree? Bueno, que le cuente Alfredo. Adelante, Alfredo.
0: Gracias, Mario. El equipo mexicano, la selección, el Tri, está ganando 2-0 por fin. Después de algunos campeonatos del mundo, Raúl Jiménez marca su primer tanto en los mundiales. Al minuto 67, México está ganando 2-0, Raúl Jiménez de cabeza. Y hay que recordar que al minuto 50 se fue expulsado Sitoul, jugador de Sudáfrica. Entonces, México ganando 2-0 en el Estadio Ciudad de México frente a Sudáfrica.
5: Entonces, la estadística era que México había ganado y ¿cuántos? Y empatado ¿cuántos en las inauguraciones?
0: Pues en las inauguraciones nunca ha ganado. Esta sería la primera vez que logra una victoria en una inauguración. 5 derrotas y 2 empates.
5: Bien, ¿y cómo se vivió el gol allá en el Deportivo Los Galeana, mi querido Israel Aldave?
1: Se vivió aquí el segundo gol del seleccionado nacional, por supuesto festejado por la presidenta de la República, Claudia Sheinbaum, quien continúa en este deportivo hermano de Los Galeana, aquí en la Gustavo Amadero. Fíjate, Mario, que concluyó el primer tiempo y la mandataria se dio tiempo de saludar una a una las personas que se encontraban en las fallas que se han colocado para delimitar justamente el área donde se está observando el partido de fútbol. Una vez que terminó prácticamente de saludar a pues a mucha gente, Mario regresó a esta silla en donde continúa dando seguimiento al segundo tiempo de este partido inaugural de la justa mundialista. Sí. Muy feliz, contenta la presidenta Sheinbaum Pardo con este segundo gol de la selección nacional, Mario.
5: Bueno, pues ella y todo el país, y todos juntos. Gracias, Israel, muy buenas tardes.
1: Muy buenas tardes.
5: Ya en unos momentos le muestro las imágenes de cómo se festejó y cómo se vivió ahí ese gol. Vamos con, es jueves del doctor Héctor Aguilar Camín, y mire usted el comentario que tiene para el día de hoy. Adelante, doctor.
2: Mario, pues muy buenos días, especialmente te estoy mandando este mensaje antes de que empiece la fiesta de la inauguración del Mundial, sino antes de que empiece el partido. Pero me parece que de cualquier modo, esta vez quiero aprovechar este espacio, pues no para hacer ningún comentario sobre el momento que vive el país, sino para emitir un mensaje de buenos deseos, de buena voluntad. Veo que el estadio está lleno, que la afición ha podido con todos los problemas llegar al Estadio Azteca. Es el único punto en donde hemos tenido, digamos, durante estos días una gran incertidumbre. La afición finalmente ha predominado, ha elegido la fiesta, ha hecho el esfuerzo de llegar a la fiesta. Qué bueno que esto es así. Y yo creo que lo que nos queda, sin de olvidar los problemas de quienes legítimamente protestan en demanda de que arreglen sus problemas, los atiendan, los escuchen, pues nos queda la fiesta del fútbol, nos queda el deseo de que la afición la pase bien, de que el Mundial sea un éxito y que la selección gane lo más que pueda, y ojalá sea mucho. Y este es el único mensaje que quería mandar hoy, un mensaje de esperanza, de confianza en que, pese a todos los problemas, México, como dijo célebremente algún presidente de otros tiempos, es más grande que sus problemas. Y desde luego el Mundial, pues es un evento más grande que el humor social de México. Entonces, disfrutemos esto, vayamos al disfrute de la ocasión, y ojalá que el equipo mexicano nos dé pues la mayor cantidad de satisfacciones que pueda darnos. Ojalá que les vaya muy bien, y con ellos a la afición, que es imbatible y que sigue al equipo mexicano a donde quiera que va y cualquiera que sea el resultado que obtenga. Qué bueno. Eso es uno de los puntos de unión de los mexicanos, y vale mucho la pena valorarlo así. Ojalá y nos vaya bien a todos con la selección mexicana y con el Mundial, que se celebra parcial, pero bien, visiblemente, en México. Mucha suerte.
5: Gracias, doctor. Gracias. Igualmente, suerte para usted. Son las 2 de la tarde con 41 minutos. Mire, con esto le digo todo. Seguimos contentos, muy contentos todos. Ya, ¿qué marcador le puedo referir? Pues con eso le digo todo. Así se festejó hace unos minutos en el Deportivo Los Galeana, en donde la Presidenta de la República ve el partido. Mire usted. Ahí está, para quien nos sigue por radio, de nueva cuenta tomaron la bandera ella y la jefa de gobierno, Clara Brugada. Brincan, ríen, y pues todas las expresiones que usted pueda tener o compartir en cualquier momento de esos, ¿no? Que es extraordinario, extraordinario. Bueno, aprovecho que no lo hice al principio, por lo que se dio del famoso bloque negro y la información de último momento que le dábamos. Aprovecho para saludar a todo el equipo, a Ana Berta Coronado, a quien le mando un abrazo muy, muy, muy sentido, muy significado, que todo vaya bien. A Oscar Satarain, ingeniero Víctor Malpica, José Juan Padrón, Jenna Trejo Briseño, Sandra Jiménez, José Manuel García, y en la televisión, Alonso Mancera, Diana Chávez Piña, Javier Mejía, Miguel Ángel Sánchez Telles, Diana Morales, Laura Flores y Regina Rosillo. Alfredo, ¿algo antes de ir al corte?
0: Pues estamos cruzando prácticamente el minuto 75, la selección mexicana ganando 2-0 con el tanto que ya decíamos hace unos momentos de Raúl Jiménez, que por cierto lo dedicó al cielo porque hoy se cumplen 3 meses del fallecimiento de su padre. Mira, lloró, lo dedicó, y así la selección está ganando 2-0.
5: Hay siempre esas historias detrás de los goles, esas historias detrás de la salida a la cancha. Lau, ¿tú tienes algo antes de ir a la pausa?
3: Sí, claro que sí, Mario. Pues se registra un enfrentamiento entre integrantes de la Coordinadora y policías capitalinos en la caseta México-Cuernavaca. Colectivos de madres buscadoras se retiran de las inmediaciones del Estadio Azteca. La Marina destruye decenas de artefactos explosivos, todos improvisados e incautados en varios operativos federales. El presidente Trump ha declarado el fin oficial de la guerra con Irán, anunciando que un acuerdo de paz sería firmado pronto en Europa. Mario, hasta aquí la información de México y el mundo.
5: A ver, al tiempo, porque con el presidente Trump, así, al tiempo. 2 de la tarde con 43, la pausa, volvemos.
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29: Así celebró la presidenta Claudia Sheinbaum la anotación de México contra Sudáfrica en el Mundial de Fútbol. La mandataria federal observó el partido desde el Deportivo Hermanos Galeana en la alcaldía Gustavo A. Madero. Se espera que cientos de personas arriben al Ángel de la Independencia para celebrar el encuentro mundialista.
30: Cabe destacar que durante las próximas horas se espera que arriben cientos de personas a un lugar emblemático y simbólico para triunfar, que es el Ángel de la Independencia. Por ahora se escucha música en vivo.
29: Disfrutan aficionados el FanFest Garibaldi con vestimenta y vestidos folclóricos de México. Más información con Sara Pablo.
31: Desde temprano empezaron las porras a la selección mexicana. Un mariachi amenizó la espera con el cielito lindo. Poco a poco la gente llegó con sus playeras verdes, negras, blancas, trompetas, banderas, gorras y matracas.
29: Informó Daniel Huelvanks. 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
33: El Mundial de Fútbol disparará el consumo en México. Restaurantes, bares, estadios y hasta en las garnachas de la esquina serán los primeros ganadores del torneo, al recibir a millones de visitantes, lo cual podría generar una derrama económica de 728 millones de dólares. El país podría obtener 181.3 millones de dólares por las compras antes, durante y después del gran evento, que van desde el plato desechable y los recuerditos turísticos hasta las mercancías mundialistas. También se espera que los propios mexicanos desembolsen para disfrutar a gusto el fútbol desde casita. Tan solo la compra de nuevos electrónicos o mejoras en sistemas de audio y video se estima en 136 millones de dólares. Los hoteles, la renta de alojamiento y hasta los hostales podrían recibir hasta 614 millones de dólares, mientras que el gasto en transporte podría llegar a los 309 millones de dólares.
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5: Son las 2 de la tarde con 47 minutos en el tiempo del centro de la República Mexicana. Para quien nos acaba de sintonizar, mire, cuando iniciábamos el espacio a la 1 de la tarde, teníamos, digamos, planteado un arranque y tuvimos la comunicación de Laura Cardoso para reportarnos que este grupo de choque, este grupo violentador, que eso se dedica, repito, no ligado a la CENTE, no ligado a las madres buscadoras, no ligado a los jubilados, no ligado a nadie, nada más vinculado con la violencia, irrumpió en las inmediaciones del Estadio Azteca. Y ahora, ¿en qué va la cosa, Laura?
34: Sí.
10: Ya se tranquilizaron las cosas, al menos en esta puerta, que fue la puerta 8, donde trataron de entrar estos jóvenes que pertenecen al bloque negro. Como verás, está todo reforzado. Al fondo, Ricardo Rodríguez está dando una panorámica de cómo tuvieron que reforzar toda esta puerta y todos los policías que están antimotines para evitar cualquier pues enfrentamiento que se volviera a suscitar. Los tienen encapsulados como a... ¿qué te diría? Como a un kilómetro aproximadamente de aquí, ya está seguro. Empiezan ya a salir algunas personas del Estadio Ciudad de México, se salieron antes de que culmine el partido, está ya todo con tranquilidad y como puedes ver, ese fue el desastre que dejaron. Rompieron todo lo que pudieron, trajeron piedras, aventaron petardos, pintura, balas de goma, en fin, traían todo para hacer un desastre aquí, Mario. Por fortuna ya se logró controlarlos y nosotros seguimos pendientes aquí para ver por dónde salen todos los aficionados. En este momento, si ves, están saliendo algunos ya por aquí, sí. Son personal del gobierno de la Ciudad de México que ha logrado, que está saliendo ya, y aficionados que ya se van. Bien. Porque pues prácticamente ya saben el resultado. Así es que nos mantenemos aquí, Mario. Por fortuna ya está tranquilo. Vamos a ver qué sucede en cuanto empieza a salir la gran parte de los aficionados.
5: Gracias, Laura. Que son, según información de nuestro compañero periodista José Luis Cuevas, el pintor, son 80,824 los aficionados que entraron al estadio. 80,824. Y como bien anota Laura, pues con un marcador como este 2-0 y ante el minuto que corre, pues ya hay muchos que dicen yo voy adelantando mi salida, ¿no? Y vaya usted a saber qué tal se va a poner la salida en términos de vialidades y todo, porque de lo demás, le repito, la gente ha regresado a su campamento, las madres buscadoras se han retirado y solamente queda por ahí, pero a varios kilómetros, este asunto de Ayotzinapa en la caseta México-Cuernavaca. Ulises, te escucho con mucho gusto. Muy buenas tardes.
11: Mario, muy buenas tardes, qué gusto volverte a saludar. Pues estos manifestantes integrantes de diversas normales rurales, entre ellas la de Ayotzinapa, Guerrero y Tiripetío, Michoacán, pues han cerrado la circulación en ambos sentidos a la altura de esta caseta de Tlalpan. Durante esta movilización se han registrado algunas agresiones, pintas y daños materiales en unidades oficiales de la Secretaría de Seguridad Ciudadana, lo que ha desatado algunos choques en la zona. Déjame decirte que se implementaba desde muy temprano un operativo de resguardo de esta caseta para evitar estas confrontaciones. Todo esto después de que hace unos días encontraron al menos 59 artefactos explosivos, luego de una pues ocultación al menos de 19 camiones provenientes de Ayotzinapa, Guerrero. Bien. Y estos fueron gracias al equipo de los zorros, quienes se encontraban en esa caseta y quienes también el día de hoy se encontraban en esta caseta. Y déjame decirte, Mario, que el equipo metropolitano de la Secretaría de Seguridad pues se mantiene en la zona prácticamente replegado ya en estos instantes a la altura del puente peatonal, sobre todo para evitar más desastre en este punto de la ciudad. Son algunas patrullas que quedaron pintarrajeadas y otras más que les han roto los cristales, sin embargo, de ahí no ha pasado a mayores. Mientras tanto, hay que considerar como alternativa vial la carretera federal, sobre todo para evitar esta caseta de Tlalpan y poder librar el tráfico bastante
5: importante
11: que ya se ha formado, al menos hasta el momento, a la zona del Caminero y por supuesto 2 kilómetros o 3 más hacia atrás de entrada de la ciudad de Cuernavaca hasta la Ciudad de México. Mientras tanto, es el reporte que te tengo, Mario.
5: Gracias, Ulises Navarro. Muchas gracias por este Soriano, perdón, gracias por este reporte. Mire, ya estuvimos evidentemente en la Ciudad de México, ¿no? Guadalajara, Monterrey, Houston, Los Ángeles, París. Y ahora vamos hasta Canadá, particularmente a la costa oeste, a la ciudad de Vancouver, con Alberto Garnica, otro país anfitrión, y se encuentra precisamente en el FanFest, en el arranque de esta justa deportiva. Adelante, Alberto.
12: ¿Qué tal, Mario? Muy buenas tardes, te saludo con mucho gusto aquí desde la ciudad de Vancouver en el Fan Fest, donde en estos momentos la selección mexicana se encuentra ganando 2-0 ante la selección de Sudáfrica en este partido inaugural. Cabe mencionar que la afición mexicana se encuentra en gran multitud aquí en esta área de la ciudad, donde tiene un aforo de aproximadamente 15,000 aficionados, además del nuevo anfiteatro que tiene capacidad para otros 10,000. Para los próximos días se espera el arribo de 350,000 turistas, según reportes de autoridades canadienses. En total, la ciudad de Vancouver será sede de 7 partidos en total, 5 de la fase de grupos y otros 2 más de la fase eliminatoria. Con Bien. Mucho gusto te saludo aquí desde Vancouver, Alberto Garnica.
5: Gracias, gracias Alberto por este reporte. Y en Brasil, otro país con larga trayectoria futbolística y gran pasión. Vamos contigo, Patricio de la Barra, te escucho.
1: Hola, muy buenas tardes, Mario. Sí, efectivamente, tal como lo describen ahí tus compañeros, acá en Brasil hay una gran expectativa por lo que pueda hacer la selección brasileña en esta Copa del Mundo que está dividida en 3 países, Canadá, México y Estados Unidos. Las calles, por primera vez después de 20 años, vuelven a estar todas pintadas y los bares y restaurantes colocan estos telones para que la gente haya visto la inauguración de la Copa del Mundo y ahora esté asistiendo México enfrentando a África del Sur ya 2-0. Para mañana se esperan ya también los fanfests en diversas regiones del país y también en San Pablo, donde se han determinado telones enormes, gigantes, para que la gente, aproximadamente unos 300, 400 mil personas, puedan asistir todos los detalles de esta incursión de Brasil, con una expectativa enorme de ver el equipo que de Carlos Ancelotti ahora, y también con la inclusión de Neymar como uno de los integrantes antes de este elenco que seguramente irá a debutar ahí contra Escocia. Bien. O tal vez contra Haití algunos minutos, ¿no? La algarabía es gigante acá, Mario.
5: Gracias, Patricio. Pues imagínate ahorita y con el resultado que llevamos aquí también. Gracias. Y Brasil siempre un equipo muy apreciado en México por lo que nos une y por su nivel de competencia, evidentemente. Gracias, Patricio.
1: Un fuerte abrazo para todos ustedes y los mantendremos informados de toda esta fiesta que por primera vez en 20 años, les decía, se está realizando acá en Brasil con respecto a la Copa del Mundo.
5: Padrísimo. Muchas gracias, Patricio. Muy buenas tardes. Alfredo González, que es lo último que se tiene en estos minutos.
0: Estamos prácticamente llegando al minuto 90. México ganando 2-0, goles de Julián Quiñones y Raúl Jiménez. Hay que recordar que hace unos minutos también Gilberto Mora entró de cambio y es el futbolista mexicano más joven en disputar una Copa del Mundo con 17 años, 240 días.
5: Bien, muchas gracias. Pues yo le invito a que se quede aquí en Grupo Fórmula en esta transmisión de largo aliento para el inicio del torneo de fútbol llamada Somos Locales, porque lo somos, porque somos locales y porque además vamos ganando. Pues imagínese usted, me parece que no puede haber mejor ocasión. Hágalo con responsabilidad, hágalo con límites, pásela muy bien. A nombre de Joaquín López Dóriga, titular de este espacio, y a nombre de todos mis compañeros que han hecho posible este Somos Locales, muchísimas gracias. Joaquín estará aquí el día de mañana. Y a continuación, el mejor análisis que pueda usted tener, encabezado por Marion Reimers. Ya le cuento, la lista es eterna de colaboradores, pero ¿quiere saber cómo estuvo el partido? Aquí con Marion Reimers, aquí nada más. Volvemos.

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1: El fiscal general Javier Flores informó que el principal sospechoso de ejecutar a un sinaloense en el exclusivo sector de Arboleda será trasladado a Nuevo León hasta que cumpla su sentencia por el delito que se le imputa en Durango. El municipio de Guadalupe aprobó la venta de alcohol con horario extendido en el recién inaugurado Parque del Agua como parte de los espacios públicos donde se llevarán a cabo festejos por el Mundial de Fútbol. Autoridades de la Fiscalía General de la República aseguraron 500 cajas de contrabando, entre las que había dos bolsos, calzado deportivo y perfumes, que eran transportados en un tráiler en Galeana. Un hombre que mantuvo privada de su libertad a su pareja durante 10 días en 2022 fue sentenciado a 50 años y 7 días de prisión. El presidente Donald Trump declaró que no renovaría el acuerdo comercial de Estados Unidos con Canadá y México, lo que sienta las bases para meses o años de negociaciones sobre las disposiciones que rigen la industria automotriz y otros sectores clave. El Skafest anunció su regreso para 2026 con los primeros artistas confirmados para su nueva edición. Serían Tokyo Ska, Paradise Orquesta y Smash Mouth encabezarán el cartel del festival que se llevará a cabo el próximo 9 de octubre en el Velódromo Olímpico de la Ciudad de México. Está usted bien informado. Producción Lene Bernal. 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
4: Pepino para la frescura. El pepino es un aliado indispensable cuando sube la temperatura. Al estar compuesto casi totalmente por agua, ayuda a mantener el cuerpo fresco desde el interior. Puedes agregarlo a tus bebidas o comerlo crudo con un poco de limón. Su bajo contenido calórico y alta cantidad de fibra lo convierten en la botana perfecta para hidratarse sin pesadez estomacal.
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5: Finalmente ha llegado el día. Se inaugura la Copa del Mundo de México, Estados Unidos y Canadá 2026. En el medio de polémicas, en el medio de manifestaciones, con muchas complicaciones para llegar al estadio, pero también con una enorme alegría, con mariachis, con los chinelos, con el público empujando a México, con toda esa contradicción de la cual yo le hablaba la semana pasada. Porque sí, tenemos una Copa del Mundo en este país y México ha arrancado con muy buenas sensaciones en la cancha del Estadio Ciudad. En Grupo Fórmula le tendremos toda la cobertura. Esto es cancha completa, pero recuérdelo, somos locales. Y así es que entonces arrancamos una nueva edición de este programa que a usted estará acompañando a lo largo de toda la temporada, junto a Raúl Orbañanos y, por supuesto, mis queridísimos Rafa Fuentes, tanto padre como hijo. Mi nombre es Marion Reimers y estoy muy contenta de poder acompañarle en esta gran vida. México ha dado su primer paso rumbo a nuevos horizontes en el mundial. Y es así entonces, le doy la bienvenida a Cacho. Abróchase los cinturones, ¿qué vamos a despedir?

0: Bienvenidos a Cancha Completa, qué gusto saludarlos. Soy Alfredo González, a nombre de Marion Reimers. Estamos contentos y estamos felices. ¿Por qué? Pues porque la selección mexicana está ganando en este momento 2-0 frente a Sudáfrica. Goles de Julián Quiñones y también de Raúl Jiménez, el primero en Copas del Mundo, y que al final lo dedica hoy a 3 meses de la muerte de su padre. Lo dedicó al cielo y obviamente soltó un poco de lágrimas Raúl Jiménez, y entonces ya está por finalizar el partido entre México y Sudáfrica, insisto, ganando la selección mexicana 2-0. Saludo con mucho gusto a Rafa Puente y a Rafa Puente del Río. ¿Cómo están? ¿Cómo ven a la selección mexicana? ¿Les gustó, no les gustó, decepcionó o están ilusionados con este paso tricolor en la inauguración? ¿Cómo están?
1: Bien, bien, gracias a Dios, con el gusto de saludarte y por supuesto a todo el auditorio. A ver, yo creo que siempre el triunfo es importante, sin duda. México no había sido capaz hasta ahora de ganar en un partido inaugural y eso siempre tendrá tintes positivos. Después en lo individual destaco a Julián Quiñones muy por encima de los demás, me parece por mucho el mejor futbolista que tuvo hoy México en la cancha. Lo relevante que es que Raúl Jiménez en su cuarta Copa del Mundo encuentre el gol por fin, lo emotivo que fue, como bien lo mencionabas. Y después poco más que rescatar, no me terminó por gustar la fase ofensiva de México, incluso lo sentí extremadamente conservador ante la inferioridad numérica primero de un futbolista y luego de dos que tuvo el conjunto sudafricano. Y si bien la decisión del árbitro no la comparto, me parece rigorista la roja sobre Montes, es algo inadmisible. No te puedes permitir en un partido que está resuelto y que tienes en la bolsa irte expulsado, que había probabilidades de que compensara el árbitro porque ya había echado a dos sudafricanos, y pues ahora no tendrás a Montes para el partido contra Corea. Eso me parece que es sin duda lo más negativo. Y por supuesto, para concluir, mención honorífica para la afición, que vaya que convirtió una vez más el Estadio Azteca en un marco esplendoroso.
0: Exactamente, y además que mete gol Julián Quiñones, de pronto tiene 2 o 3 jugadas de peligro, y después en el segundo tiempo como que se cae la selección mexicana y comenzaban a chiflar, pero llegó también un chamaco llamado Gilberto Mora, con 17 años, 240 días, que se convierte en el mexicano más joven en las Copas del Mundo y que pues es algo histórico para nuestro país. Rafa, ¿cómo estás? Qué gusto saludarte. ¿Compartes esta opinión o tienes otra más de lo que ha sucedido este día en la cancha del Estadio Ciudad de México?
2: Como siempre, un gusto saludarte. Saludos a Rafa y por supuesto a todos los radioescuchas, para Manu también, que dio la introducción al programa. Mira, para mí lo mejor, sin duda, lo mejor, pero con mucho, fue el público. O sea, el comportamiento del público, la actitud en general que asumió, la responsabilidad con que se dio el acceso al estadio. Hubo una inauguración muy vistosa y muy poco fútbol. Francamente, México me parece que careció de agresividad, de imponer. Si bien es cierto, tuvo la posición de la pelota frente a un equipo que tiene marcadas limitaciones, obtiene un resultado justo, pero un resultado corto, de acuerdo a lo que presentó el rival. Todo lo que le vimos, por ejemplo, en el último partido, aunque fue de carácter amistoso en la Bombonera frente a Serbia, parece ser que lo dejó en Toluca, porque hoy nunca se vio ese propósito ofensivo que manifestó en esa cancha, en un partido de carácter amistoso que terminó haciéndole, acompañado de 2 autogoles, pero 5 goles al equipo de Serbia. Hoy no vi esa conexión entre los volantes como se dio en ese partido, no vi la profundidad de Gallardo por el lado izquierdo, exageración en el pase lateral, demasiado consentimiento, y pues sí, en todo lo demás coincido con el apunte de Rafa, me parece que muy, muy preciso, muy certero de lo que fue el resultado, ¿no? El arbitraje, cosas para cuestionarle. Creo que la expulsión después de ver 3 o 4 veces la repetición de Montes, aunque es torpe la entrada del zaguero mexicano, sí fue muy, muy severa, ¿no? La tarjeta roja creo que se excedió un poco, a lo mejor intentando compensar a una selección que se había visto abajo en el marcador y en inferioridad numérica, y que a México le faltó, creo que, determinación y fútbol más claro, y naturalmente el mejor elemento en el terreno de juego volvió a ser Quiñones.
0: Rafa, y siguiendo con el mismo tenor, yo quisiera preguntarte el tema de este partido puntualmente. Si México está listo un poco para cargar esta presión de ser local, digamos, coanfitrión de esta Copa del Mundo, o es que Sudáfrica llegó muy debilitada, que Sudáfrica llegó pues con muy poco cartel para este partido.
1: Bueno, es que caben ambas, ¿no? A ver, triunfo es triunfo y evidentemente va a distender un poco la presión que existía en torno a México, la incertidumbre de qué versión íbamos a ver de México. Esta pues no se diluye por completo porque para mí, insisto, hay un déficit indiscutible en cuanto a lo colectivo. México se vio, si acaso, con algunos chispazos de calidad, pero no con esa frecuencia de llegada que tuvo en el partido del que ya hablaban, contra Serbia. Ahora, también de forma paralela corre, y esto no tiene que ver nada con quitarle mérito a México. México hizo lo que le correspondía y ganó, y fue justo vencedor. Se queda corto en el funcionamiento. Ahora, Sudáfrica, con todo respeto, es un equipo que... Este es el problema, ¿no? De hacer una Copa del Mundo de estas dimensiones en cuanto al volumen de equipos que acceden a la misma, pues te puedes encontrar equipos como este. Un equipo discreto es piropo, el calificativo que le pondría yo a Sudáfrica. Un equipo muy, muy lejos de lo que demanda la alta competencia, la élite del fútbol. Entiendo que el Mundial, pues está bien la intención de expandirlo y de hacerlo llegar a cuantos más países se pueda, pero si partidos como el de hoy, seguramente nos vamos a encontrar muchos. Yo te puedo asegurar que hoy me la juego a decirte que Sudáfrica va a terminar el grupo con 0 puntos, más allá de que tendrá 2 futbolistas suspendidos. El déficit que mostró en cuanto a juego, en cuanto a idea. Tú ves a Foster, un centro delantero que juega en el Burnley, y en el Burnley lo ves competitivo, peligroso, y hoy de verdad parecía un futbolista amateur. Incluso lo vi hasta con sobrepeso, algo que en el fútbol de alta exigencia y profesional no se puede permitir. Repito, esto no es quitarle mérito a México, pero lo que nos corresponde es analizar, y es un hecho indiscutible que Sudáfrica está destinado a ser uno de los peores equipos de la Copa del Mundo.
0: Sí, sin duda alguna. Sí, dime, dígame.
2: Yo lo que sí les puedo decir, Rafa, gente que nos escuche, sí, vaya, México, la victoria es merecida, son 3 puntos, importantísimo, pero yo me estaba quedando un poco con lo que fueron las últimas actuaciones del conjunto mexicano. Llámese el partido que tuvo frente a Serbia, lo que hizo frente a Bélgica en la primera parte, el partido a Portugal, que no estuvo en el nivel del primer tiempo contra Bélgica, pero creo que también puso cosas interesantes, más personalidad, más profundidad. Si México no tiene otro propósito,

0: un ritmo de juego francamente demasiado cadencioso, sin cambios de ritmo, sin explosión, y creo que eso pues no te va a dar como para aspirar a grandes cosas en una Copa del Mundo.
1: Exactamente. Bueno, vamos a hacer una pausa y seguimos analizando esta victoria de la selección mexicana 2-0 en el Estadio Ciudad de México frente a Sudáfrica. Pausa, regresamos.
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14: El gol más rápido del Mundial. La velocidad también puede hacer historia. El gol más rápido registrado en la competencia futbolera internacional llegó apenas 11 segundos después del silbatazo inicial. Lo consiguió el turco Hakan Şükür en el 2002 ante Corea del Sur. La justa de verano futbolera está llena de momentos inesperados que permanecen para siempre en la memoria colectiva. Un simple descuido puede convertirse en un récord histórico. Seguro recuerdas un gol que te dejó completamente sorprendido.
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20: Estamos de regreso en Cancha Completa, qué bueno que continúa con nosotros y es momento de darle la bienvenida a este espacio a Raúl Orbañanos. ¿Cómo está, Raúl? Qué gusto saludarte. Ya estábamos desmenuzando con los

0: Rafa Puentes, el tema de la victoria de la selección mexicana, pero me gustaría escucharte, nos gustaría escucharte. ¿Cómo estás? Buenas tardes.
1: ¿Cómo estás, Alfredo? Qué gusto saludarte, igual a Rafa Puente y a Rafita, con muchísimo gusto, con mucho cariño. Fíjate que escuchaba lo que decían Rafita, lo que decía Rafa. Vamos a coincidir en muchas cosas. O sea, Sudáfrica es un equipo que antes de empezar este partido, al menos yo lo consideraba un equipo con pocas aspiraciones, un equipo débil, pero después del partido no solamente lo confirmo, sino que está todavía un poco más abajo de lo que yo pensaba. A mí México me gustó los primeros 10, 15 minutos, presionaron alto, fueron intenso, hicieron el gol, pero después, inclusive México, llegó momentos que regaló el medio campo, regaló el balón y se tiró demasiado atrás cuando yo pienso que era momento de ir para el frente. Hubo dos jugadores que me gustaron mucho, que fueron Quiñones y Eric Lira, pero hubo jugadores que no estuvieron en su nivel. Yo creo que el Vasco y los jugadores están conscientes que a pesar de que la gente festejó, porque la gente va y festeja porque la gente quiere un triunfo del equipo mexicano y lo consiguió, pero deben estar conscientes que su actuación no ha sido buena, ¿eh? No hemos tenido una buena actuación de la selección. Chispazos por el momento hemos tenido, jugadas individuales hemos tenido, pero el fútbol colectivo que debemos de practicar y que tiene que practicar esta selección, si aspira algo en la Copa del Mundo, yo la verdad lo vi muy poco el día de hoy. Creo que debe de mejorar mucho pensando en Corea y en Chequia, ¿eh?
0: Raúl, pues con este triunfo, yo quiero preguntarte si México está cumpliendo con las expectativas o se aumentan las expectativas o simplemente era una obligación hoy vencer, ya lo decían, a una débil Sudáfrica.
1: No, era una obligación, Alfredo, era una obligación ganar este partido contra esta selección en tu casa, en una Copa del Mundo, era una obligación ganar. Ahora, las expectativas para el futuro, pues si no mejoramos van a ser muy difíciles. Yo creo que el partido que viene es el más complicado. Por ejemplo, ponemos un ejemplo de lo que es el equipo mexicano, la expulsión de César Montes. Estás jugando contra un equipo de 9 hombres y cometes esa falta, ¿por qué la cometes? Porque diste las facilidades para que te sorprendieran en ese tipo de jugada. Cuando el equipo contrario tiene 9, se está acabando el partido, no puedes dar esas facilidades. Todo eso se tiene que trabajar, pero sobre todo tenemos que ser más efectivos al frente. Se tiene que trabajar muchísimo si queremos aspirar a calificar. Cumplió México ganando. En el juego creo que quedó de ver, ¿eh?
0: Rafa Puente Suárez, cuéntame, ¿qué debe de corregir México para el siguiente partido? Ya lo decíamos, frente a Corea. No va a estar César Montes, está expulsado. ¿A quién pondrías? Todo supone que tendría que ser Israel Reyes, puede ser, y Jorge Sánchez ya jugar por derecha, pero también está Luis Romo, que puede jugar como central. Edson Álvarez también.
2: Y está la opción también de Edson. Yo creo que sí tiene que atinarle en el ajuste. Yo particularmente apostaría más, por ejemplo, por Romo, que siento que aunque su estancia con el equipo de Chivas no jugó de central, sí lo hizo durante mucho tiempo con Querétaro y lo hizo francamente muy bien. Tiene dominio de la posición, tiene buena salida. Claro, tiene el problema que no es un jugador rápido, pero yo creo que sería el indicado para jugar ahí. Pero por otro lado, que retomara México lo que pocas veces a lo mejor en esta etapa del Vasco ha demostrado, pero que sí tiene la capacidad de poderlo llevar a cabo. Hoy la conexión entre, por ejemplo, Quiñones y Brian se dio escasa en el primer tiempo, 2-3 jugadillas. Profundidad por el costado derecho, la primera de Reyes, que viene la volea de Raúl Jiménez y que hace muy buena tajada, pero de ahí en fuera no tuvo profundidad tampoco. Por el lado izquierdo, Gallardo estuvo lejos de lo que le hemos visto en los buenos momentos selección. Entonces hay que retomar, o sea, la conexión ahí entre Fidalgo, Gallardo, Quiñones, y luego cuando se agrega o aparece por el centro dejando el espacio, moviéndose Raúl y aparece Brian, ese tipo de cosas le hizo falta. Y creo que sí lo tiene, está obligado a ponerlo de manifiesto, porque tiene la calidad en los jugadores, pero no tiene la asociación adecuada para llevarlo a cabo, o por lo menos no lo intenta. Pues creo que sí, el rival que viene es un rival serio, es un rival muy intenso. muy por encima del nivel que le vimos hoy a Sudáfrica. Entonces, el grado de dificultad crece y la obligación de México me parece que también.
0: Sin duda, muchos temas que corregir para el siguiente partido. Permítanme hacer contacto también con Betsabé Rosales, que vivió también este partido inaugural de este Mundial, México frente a Sudáfrica. ¿Cómo estás, Betsa? Cuéntame, ¿dónde andas?
3: Saludos, estamos a las afueras del Estadio Ciudad de México porque pues la gente evidentemente abarrotó este inmueble en este inicio de actividades. Oficialmente se maneja una cifra de 80,824 asistentes, se rompe récord en este inmueble y no se esperaba de menos mencionarte que hay mucha afición, pero no solo mexicana, y es esto lo que me llamó mucho la atención porque vaya, hay extranjeros que si bien vienen algunos con las playeras de sus países, pero la mayoría vienen con la playera de la selección mexicana, incluso algunos compañeros de prensa que vienen de Corea, la traen muy puesta, la playera de México, estaban todos muy impresionados realmente por el ambiente que se vivió en este día, y pues muchos también invitados, digamos, especiales en las propias gradas, por ahí nos encontramos entre otros a Enrique Borja, figura evidentemente de México, él sabe lo que pesa este coloso de Santa Úrsula y estaba muy emocionado de que volviera precisamente una justa de esta talla a este inmueble. También por ahí nos encontramos a Marcelo, el futbolista brasileño, no sabemos si estaba con alguna televisora o algo, pero entró como todos por las gradas, se formó por las puertas normales, y también por ahí nos encontramos a Andrea Pirlo, así que bueno, muchos futbolistas que fueron invitados y estaban prácticamente repartidos en el estadio. Vino también el pugil mexicano Saúl El Canelo Álvarez, y bueno, entre muchas otras personalidades que no se querían perder evidentemente este inicio de México, sobre todo, así que pues la gente no decepciona y se van todavía pues cantando, y parece que la van a seguir, ¿no? Ya inicia este maratón.
0: Exactamente. Bueno, Betsa, la verdad es que ha sido una gran participación también el tema de la afición. ¿Qué hay que decir, Betsa? Después, en la parte complementaria, la gente empezó a chiflar a la selección porque no le estaba gustando lo que estaba viendo en la cancha, ¿no?
3: Sí, y es que después del primer tiempo bajaron, ¿no? Un poco las intensidades, se notó muchísimo en el campo, por momentos hasta aburrido, ¿no? Y la gente pues se hizo pesar, se sintió además la tensión, ¿no? Porque Sudáfrica también empezó a atacar un poco y donde hubiera llegado, ¿no? Hipotéticamente un gol de Sudáfrica lo que habría sido para la selección mexicana, sin embargo, bueno, no fue así. A destacar lo de Julián Quiñones, que mira mucho, se ha criticado el tema de naturalizados, vivió prácticamente el partido de su vida, hoy esperemos que tenga muchos más, fue elegido incluso jugador del partido, se dijo evidentemente muy emocionado de marcar este primer gol en Mundial. Hace unos días la gente que se ha manifestado de muy buena forma, lo han sentido así los jugadores, y sienten que evidentemente hoy se reflejó en estas gradas para que pudieran salir a buscar esta victoria, así que bueno, se van motivados. También lo de Raúl Jiménez, que después de su gol termina con lágrimas en los ojos, 4 mundiales y finalmente logra ese ansiado gol, así que bueno, inician de muy buena forma en esta Copa del Mundo el equipo de Javier Aguirre.
0: Sí, ahí está. Gracias, Betsabé Rosales, por la información. Te mandamos un fuerte abrazo y pues cómete algo después de esta gran victoria de la selección mexicana, después de este 2-0 frente a Sudáfrica. Abrazo.
3: Abrazo, saludos.
0: Tenemos cosas importantes que contarle.
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1: Y bueno, pues para seguir con esto que estamos haciendo después de que terminó el partido, esperando que también se una con nosotros Marion Reyners ya a esta transmisión, porque ella vivió el partido dentro del estadio, que es importante el comportamiento de la gente, todo lo que cambió, la entrada impresionante, pero finalmente tanto Rafael Puente Suárez como Rafael Puente del Río y un servidor estamos coincidiendo, Rafita, en que pues el equipo mexicano, si no mejora, yo no sé de dónde va a acabar, buscando un tercer lugar por ahí, ¿no?
5: Sí, seguramente, Raúl, es probable que... A ver, para mí, repito, Sudáfrica va a perder los tres partidos y los rivales que se le vienen a México van a oponer mucha más resistencia. Y de hecho, yo también cuestionaría un poco la banca. El equipo mexicano hoy, desde la decisión de Javier Aguirre, para mí fue extremadamente conservador. Cuando tú enfrentas un rival tan débil, porque era evidente que Sudáfrica lo es, y juega 40 y tantos minutos con uno menos y alrededor de 10, 12 minutos con dos menos, yo creo que de la banca pudo venir un mensaje de mucha más agresividad, es decir, poner dos centros delanteros.
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17: 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El torneo más importante del fútbol internacional en este 2026 será histórico por muchas razones. Es el primero en ser organizado por tres países. Cuenta con 48 selecciones participantes y tiene la mayor cantidad de partidos jamás celebrados en un torneo. Además, millones de aficionados viajarán para vivir una experiencia sin precedentes en Norteamérica. Todo apunta a una edición que romperá récords dentro y fuera de la cancha. La historia está lista para escribirse una vez más.
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1: Bueno, y le damos la bienvenida a su espacio a Marion Reyners, que estuvo presente en el Estadio Ciudad de México, que yo no entiendo por qué le cambian el nombre, pero bueno, ya se lo cambió la FIFA. Marion, bienvenida a tu espacio y te dejo bien acompañada.
18: Muchísimas gracias, Raúl. Recibo tu estafeta. Te mando un fuerte abrazo y gracias siempre por tu generosidad y por hacerte cargo de este espacio. Sí, en efecto, estuvimos en el Estadio Azteca. Yo le quiero seguir diciendo así porque mi corazón sigue estando inclinado hacia ese estadio. El corazón de cientos, de miles de mexicanos, de millones de mexicanas y mexicanos el día de hoy, obviamente también con ello. Pero Rafa Puente Suárez, Rafa Puente del Río, los escuchaba yo atentamente y definitivamente viéndolo en el terreno de juego, la selección de Sudáfrica, lo voy a decir con todas sus letras y no quiero sonar irrespetuosa, quiero entender también su punto de vista, pero es una selección futbolísticamente muy mala, muchachos, muy pero muy mala. Yo coincido también con lo que mencionaban en que Javier Aguirre fue muy conservador. Creo que después, cuando vino, por ejemplo, el cambio de Gil Mora y cae el segundo gol, hay nuevamente un ánimo muy importante en la tribuna mexicana, pero la gente estaba desesperada y la gente me comentaba precisamente ahí en los pasillos, es que pagamos un montón de dinero, queremos que haya más espectáculo, y yo les respondía quizás ingenuamente que, bueno, pagar un boleto no garantiza que caigan 3, 4, 5, 10 goles, pero sí quizás habría que exigirle un poco más al entrenador y al equipo, entendiendo que este era un partido que se juega en casa con un empuje muy importante y con una calidad futbolística mucho más grande.
5: Sí, sin duda, Mario. Mira, a ver, tú analizas la convocatoria de México y si no me equivoco, llevó 4 centros delanteros nominales y un quinto que es Julián Quiñones, que sí, su mejor posición es de centro delantero y hoy de alguna forma lo confirma. Bueno, si va a haber algún momento en el campeonato ideal para que juegues con dos y los abastezcas y trates de llenarle la canasta a Sudáfrica porque era inmejorable la oportunidad, porque además, cuanto más fortalecido terminas en lo anímico, olvídate de lo... De cuánto te puede ayudar a concluir como líder de grupo la diferencia de goles. Pero en lo anímico, ¿cuánto te puedes fortalecer si en lugar de terminar 2-0 y dejando malas sensaciones, terminas, vaya, 3-4-0, o por lo menos sometiendo al rival y llenándolo de pelotas, generándole constantemente actividad en su área? Yo creo que ahí, Javier, para mí fue extremadamente conservador, y eso es algo que desde esta trinchera, que resulta muy fácil emitir juicios, eso me queda claro, yo sí le reprocho, porque me pareció un momento perfecto para ser más agresivo y buscar ampliar la ventaja.
18: ¿Saben? Sin duda, Rafa, yo te preguntaría rápidamente, tú has vestido esta camiseta muchas veces, ¿sientes como un nerviosismo en los futbolistas, al margen del análisis que quieras anclar también con el otro Rafa?
2: No, digo, el nervio naturalmente se presenta, pero en el previo del partido, en el calentamiento, ahí lógicamente vas dejando en el vestidor el nervio y sales con el interés que debe despertar para todos vestir la camiseta nacional. O sea, y a la hora de la verdad, sí acusó México, la verdad, no le vi el convencimiento de una selección que tenía todo hoy a su favor para haberlo capitalizado de otra manera. La victoria es merecida, pero sí queda de ver, porque realmente el rival, muy, muy, de muy baja calidad. Entonces, creo que era justo para exponer, y de acuerdo a lo que hablaban de los ajustes, se vio claramente, por ejemplo, cuando él retira de la cancha a los volantes por fuera, que son Brian Gutiérrez y Fidalgo, lo hace para meter a Mora y a Chávez, o sea, no modifica en lo absoluto, no se ve, sí se nota la ausencia de un complemento para tratar de aprovechar la superioridad numérica, la calidad inferior que mostró el rival que tienes enfrente y poderte llevar un resultado más contundente que te dé tranquilidad y que con toda seguridad hubiera evitado la expulsión de Montes, ¿no? Que va, digo, es un inconveniente que se le presenta de cara ahora en el partido frente a Corea.
18: Esa es una pregunta fundamental. Yo quisiera que los dos me cuenten qué ajustes harían de cara al enfrentamiento con Corea, que a mi parecer, salvo la mejor opinión de ustedes, es el rival más fuerte al que va a enfrentar México en esta fase de grupos.
5: Sí, el tema, Marion, es que si en algo te va a amenazar Corea es en las transiciones y en la velocidad que tiene su frente de ataque. Y entonces hoy pierdes a Montes y el que me digas, Romo, Reyes, que Reyes, ojo, si cierras a Reyes tienes que meter a Jorge Sánchez de lateral derecho porque no tienes a otro para jugar en esa posición, o Edson, o el que me digas, México puede sufrir en esas transiciones. De hecho, hoy hubo una acción en el primer tiempo donde en una transición se le vio medio incierto al equipo mexicano, esa misma acción que deriva en la roja de Montes, incomprensible, me parece una falta de concentración del capitán del equipo mexicano, creo que es un detalle relevante y va a tener que estudiar muy bien. Obviamente tendremos todos, de hecho, ahí los invito a atestiguar el partido. Más tarde estaremos ahí en la transmisión en el Corea contra Chequia, y hay que estar muy pendientes del frente de ataque de los coreanos, que nos van a poner mucha más resistencia que Sudáfrica, y ya vas con una línea defensiva mermada, porque ahí, Marion, y con esto termino, empieza a cobrar relevancia, que yo lo mencioné en su momento, el hecho de que nominales, que jueguen ahí constantemente y habitualmente, solamente llevó dos centrales. Sí, que Romo puede jugar ahí, sí, que Edson puede jugar ahí, sí, que Reyes puede jugar ahí, sí, pero ninguno es central nominal, y no hay ninguno de perfil zurdo. Es decir, imagínate si la expulsión, y toco madera, hubiera sido de Johan, en tremendo problema te metes.
18: Te escucho, Rafa.
5: Adelante, Rafa. No, decía del tema de los centrales nominales, que hay un déficit para mí, ya no sé si me escuchó, se fue el audio, y una disculpa de antemano, pero bueno, ese es un tema que sí es algo a tomar en cuenta, ¿no?
2: Sí, naturalmente, digo, las dificultades de acuerdo al rival que se viene, ¿qué ventaja puede tener para intentar capitalizarla, Javier, y los jugadores que acaban de enfrentar no hace mucho a este equipo que hizo ver mal a México? Si bien el partido no se perdió, terminó empatado, fue mejor Corea, y creo que ahí debes de considerar ciertos aspectos para tratar de evitar ahora, con el ajuste que necesariamente tiene que hacer Aguirre por la expulsión de Montes, evitar eso que comentaba mi hijo Mario.
18: Claro. Permítanme un momento, ambos. Me parece muy importante lo que están comentando. Afuera del Estadio Azteca se encuentra Laura Cardoso. Quiero escucharla a ella también para que nos cuente cómo se está viviendo la salida del público. Yo, Laura, cuando tuve oportunidad de salir, bueno, estaba lleno de policías. Me comentaba la persona que me transportó que hubo enfrentamientos también entre las fuerzas del orden y quienes estaban manifestando allá afuera. Cuéntame un poco cómo se vive ahora y cómo está el ánimo popular también. Bueno, parece que tenemos un problema en la comunicación con Laura, pero esto es todo lo que nos da un mundial, ¿no? Es un crisol de muchas circunstancias, de muchas frustraciones, de muchas expectativas y de muchas alegrías también. Creo que el día de hoy pudimos apreciar todas esas contradicciones. Ya tengo a Laura de regreso. Laura, no sé si alcanzaste a escucharme, pero cuéntame cómo se vive ahora la salida del público del Estadio Azteca. Me parece que perdimos a Laura. A ver si podemos arreglar un poco su comunicación con las personas que se están encargando allá en cabina, todo el equipo de Grupo Fórmula trabajando incansablemente para llevarle esta cobertura. Somos locales. Bueno, pues teníamos más de 80,000 personas en el estadio que ahora están saliendo, y eso obviamente también complejiza la comunicación. Laura, me parece que ya se estableció. Te escuchamos.
19: ¿Qué tal, Mario? Buenas tardes, y aquí en el Estadio Ciudad de México ya comienza la lluvia. Pues ha sido una jornada complicada, no solo ahorita por la lluvia, que se antoja ya un aguacero más o menos fuerte. Hace, pues cuando inició justamente el partido aquí, llegaron aproximadamente 200 jóvenes del bloque negro que trataron de abrir justamente esta puerta que está aquí. Le voy a pedir a Ricardo Rodríguez que enfoque esa puerta, donde trataron de dar portazo. Eran jóvenes del bloque negro, y también quienes dijeron ser de la escuela rural Ayotzinapa. Ahorita ves todo este cuerpo de policías antimotines que tuvieron que intervenir. El enfrentamiento prácticamente duró 40 minutos, porque durante toda Calzada de la Imán, que es esta que está a la derecha de nosotros, fue que tomaron toda esta calle para hacer los desmanes. Tomaron piedras, también tomaron macetas recién plantadas, de esas de flores de muerto como proyectiles, traían petardos, traían pintura, traían todo, y justamente el hospital que está acá al lado, que es el Shriners, que atiende a niños con problemas de ortopedia y también con quemaduras, pues lo rayonearon todo. Antes habían llegado también aquí madres de personas desaparecidas, pues quienes lograron violar todos los filtros, llegaron, pero ellas muy tranquilas, vinieron a hacer un llamado genuino a las autoridades para que les pongan atención. Dicen que si bien les han puesto atención en sus peticiones para encontrar a las personas, pues no se ve la acción. En este momento puedes ver cómo ya están saliendo todos los aficionados de este partido, van contentos. Lo que sí es que han tenido que tomar otras rutas porque se han tenido que tomar precauciones para evitar que puedan agredirlos esas personas que se quedaron encapsulados y que algunos ya se retiraron porque estaban justamente a donde termina esta calle, que es Avenida del Imán, con Aztecas. Nosotros continuamos aquí al pendiente de lo que pueda suceder. Ya termina, la gente está desalojando y están contentos por este resultado.
18: Claro.
19: 2-0, Mario.
18: Perfectamente, Laura, te agradezco muchísimo el reporte. Bueno, pues ahí lo tiene usted, a las afueras del Estadio Azteca, todo lo que ha traído la inauguración de la Copa del Mundo fuera del terreno de juego. Yo voy a volver a cancha completa a través de Grupo Fórmula, junto a Rafael Puente Suárez y Rafael Puente del Río, para analizar, por supuesto, también lo acontecido en el terreno de juego aquí en cancha completa. Regresamos.
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20: El síndrome de Kowade ocurre cuando algunos hombres presentan síntomas similares al embarazo de su pareja, como náuseas, cansancio, cambios en el apetito o alteraciones emocionales. Aunque puede parecer extraño, no se considera una enfermedad, sino una manifestación emocional relacionada con la empatía, el vínculo afectivo y la conexión con el proceso de gestación. En muchos casos, estos síntomas aparecen por el deseo de involucrarse emocionalmente en la experiencia del embarazo y compartir de manera cercana lo que vive la pareja. Acompañar este proceso desde la comprensión y sin burlas fortalece la relación y favorece un ambiente de apoyo mutuo. Hablar abiertamente sobre lo que sienten ambos ayuda a crear una conexión más profunda, permitiendo vivir esta etapa con mayor cercanía, amor y entendimiento familiar. Sígueme en todas mis redes sociales como Gina Ibarra-TV.
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24: La presidenta Claudia Sheinbaum junto con la jefa de gobierno Clara Brugada celebraron en el Deportivo Hermanos Galeana, en la alcaldía Gustavo Amadero, el triunfo de la selección mexicana contra Sudáfrica. México vence a Sudáfrica en el partido inicial. Más detalles con Ángel Recalde.
25: Amigos del Grupo Fórmula, terminó el partido inaugural de la Copa del Mundo. México derrota 2-0 a Sudáfrica. No es la mejor actuación, pero una muy importante al empezar ganando este Mundial. Goles de Julián Quiñones y de Raúl Jiménez dan el triunfo al equipo mexicano.
24: Desde la capital de Nuevo León celebran el triunfo de México. Más detalles con Alexis Herrera.
26: Termina el Fan Festival, o al menos el partido inaugural que tuvimos el día de hoy entre México y Sudáfrica. La gente ya sale en ese momento del recinto, felices por el resultado. Esperemos que en el segundo partido contra Corea del Sur el próximo jueves sea igual de felicidad.
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0: De vuelta a través de Cancha Completa en el 103.3 de su FM 970 de AM y en YouTube también la gente que nos acompaña a través de Grupo Fórmula. Recuérdelo, somos locales y tenemos una gran cobertura. Estuvo Raúl Orbañanos, también nos acompañó Rafael Puente del Río, quien ya se tuvo que ir, pero yo sigo al aire con Rafa Puente Suárez y también mi queridísimo, estimadísimo Arturo Bricio, que nos va a hablar de todo el tema arbitral el día de hoy en la inauguración entre México y Sudáfrica. 3 expulsiones hubo en el enfrentamiento. Arturo, te mando un muy fuerte abrazo a la distancia y cuéntame un poco en general qué te pareció el desempeño del brasileño y después entremos en materia con estas 3 tarjetas rojas.
1: Queridísima Mario, como siempre, con toda mi admiración, cariño y respeto. Mira, era obvio que Sudáfrica iba a jugar como jugó. Es decir, metiendo la pierna, haciéndose sentir físicamente, y creo yo que el árbitro fue un poco tolerante al principio, pero llegó un momento en que se dio cuenta que esto no iba a ir por buen camino y empezó a sacar las tarjetas. Hay detallitos que comentaré más adelante que no me dejaron tan satisfecho con la actuación, pero bueno, en opinión de los expertos arbitrales, sale bien librado el señor Wilton Sampaio.
0: Cuéntame ya de lo que no te dejó contento, Arturo. Yo te escuchaba incluso mencionando que alguna vez te dieron un consejo diciendo que, bueno, los futbolistas son los que juegan por el resultado y eso habría de darle tranquilidad a los árbitros antes de salir al terreno de juego. ¿Cómo percibiste también en lo cualitativo a este árbitro? ¿Sientes que le ganó el público? Platícame un poco también de todas estas sensaciones.
1: No, mira, yo creo que son árbitros con mucha experiencia que pitan ligas muy difíciles, como es la Libertadores, el Brasileirão, en fin, ya pitó un mundial, estuvo en Rusia, pero no pitó en Qatar. Pero mira, por ejemplo, la primera tarjeta al sudafricano es muy bien sacada. Pero luego molesta a Ryan Gutiérrez en una jugada de rutina, en la clásica compensadita, ¿no? Que a mí siempre me deja el sabor de boca de que quieres emparejar las acciones cuando la entrada de suyo no lo era, ¿no? Pero bueno. La expulsión del primer jugador de Sudáfrica es inobjetable, es una oportunidad manifiesta de gol que tiene todos los elementos para marcarse como tal, fuera del área además, perfectamente bien. La segunda expulsión, pues se la decreta el VAR, lo manda a llamar, y el manazo que le da el jugador de Sudáfrica sobre el rostro al Piojo justifica la expulsión. Pero la que no me dejó nada contento fue la expulsión a México. Y no por tener un criterio localista, Marión, sino porque no cumple, en mi opinión, los lineamientos de una oportunidad manifiesta de gol. La entrada de suyo es una zancadilla. O sea, nadie puede decir que lo expulsó por eso. Y después, si bien es cierto que el gol lleva la pelota controlada y todo aquello, no lleva dirección de arco. Es una jugada completamente abierta y ya están cerrando los defensas mexicanos también, ¿no? Ahora, que si el Cachorro Montes se equivoca, claro, en cometer la falta, pues está bien, eso puede ser, pero desde el punto de vista arbitral, me parece que no era de ninguna manera una tarjeta roja, y lo hace más bien como para compensar, te digo, ese sabor agridulce que me dejan ese tipo de acciones al equipo que había dejado con 9, ¿no?
0: Claro, y eso complica también la aparición de México contra Corea. Voy rápidamente con Andrea Meraz, que se encuentra en el FanFest del Zócalo. Hasta hoy en la mañana había dudas, incluso si se iba a llevar a cabo. No, Andrea, cuéntame, qué gusto saludarte. ¿Cómo se ha vivido esta tensión en el Zócalo, entendiendo que también estuvo con muchas complicaciones para el acceso en días previos, con enfrentamientos entre los comerciantes y también los maestros, y hoy la alegría o el ánimo popular?
2: Qué gusto saludarte, Marion. Pues sí, fueron las últimas horas entre nerviosismo, incertidumbre, pero pasamos a la alegría y ahorita la lluvia, y también para conocer si va a seguir este show que ha montado el FIFA Fan. Y es que te cuento rápido, desde la mañana que llegamos, el tema de la gente, el campamento, pues sí, no dejaba claro a qué hora iban a abrir las puertas y por dónde serían los accesos al Fan Festival Ciudad de México, pero también no solo eso, la hora en que iban a abrir. Finalmente el caos imperó aquí a los alrededores del primer cuadro de la Ciudad de México: Madero, Tacuba, Brasil, 20 de noviembre, Pino Suárez. Todas estas calles que rodean el Zócalo capitalino se vieron pues abarrotadas de gente que desde la medianoche de este jueves ya se estaban formando para poder agarrar un lugar. Platicarte también un poco, Marion, de lo que ha sido las últimas horas. Mucha alegría, después del ingreso, complejo que fue, se vivió pues un ambiente de fiesta, un ambiente donde se cantó el Celito Lindo, donde esta trompeta que aparece en un concierto de Juan Gabriel, pues básicamente te enchina la piel y obviamente no podía faltar aquí diversas, pues, cantos, diversos momentos curiosos, obviamente pues las tarjetas rojas fueron las que también aportan a este colorido festival y sin duda alguna pues el tema de los goles, claro que en el Estadio Azteca, en el Estadio Ciudad de México, bueno, se ha de vivir inmensamente impresionante, pero también tener aquí al lado el Palacio Nacional, el Ayuntamiento, todo este sitio emblemático, lo que ha sido, ¿no?, toda la historia de nuestro país, y que la gente venga, 80,000 personas que vengan a cantar gol, nos deja con un aliento de que México puede llegar muchísimo más lejos de lo que hemos llegado en estos partidos mundialistas, Marion. Llegó la lluvia, llegó la tormenta, espantaron un poquito a la gente, pero pues te decía, aquí pues nadie se raja prácticamente, y le pido a mi compañero Uriel Rivas que te dé un panorama de cómo está en este momento, y rápidamente, porque ya se estaban empezando a ir las personas, van llegando otra vez, y esto a pesar de que no ha sido claro si va a haber o no espectáculo. Nos anunciaron a la banda El Recodo para bailar, pues esperemos que sea así, Marion. Qué gusto también saludarte.
0: Igualmente, Andrea, bueno, con lluvia yo también bailaba con El Recodo, la verdad, porque me encanta, pero bueno, sabemos que México se pinta solo para el tema de la fiesta, eso es una realidad. Arturo, Rafa, yo les digo una cosa con toda claridad, y quitándome por un momentito nada más la cachucha de periodista, yo jamás pensé que yo iba a vivir un mundial en mi país, y lo que tuve oportunidad de presenciar hoy en el Estadio Azteca es algo que me ha marcado de por vida, pero bueno, pues obviamente en lo futbolístico México ha de acompañar. Arturo, cierro rápidamente contigo para que me cuentes entonces en el tema del arbitraje, pues esto será algo que marque negativamente al brasileño, y aprovecho también para preguntarte pues la expectativa de los mexicanos que tendremos también en este mundial, obviamente con una muy brillante Katia Itzel García también.
1: No, difícil mencionar porque van a poner mala, o sea, yo te digo porque soy latoso y acucioso, y me gusta meterme en ese raro mundo del arbitraje. Pues no, tampoco podemos hablar de un atropello arbitral, ni mucho menos, ¿no? Y lo que viene para los mexicanos es muy interesante, ¿no? Por un lado, hay que recordar que un árbitro somalí, estrella de africano, no pudo entrar al país, lo que le puede abrir la puerta a Katichel. Y lo de además con su capacidad, ¿no? Porque lo de Katichel, a mí que no me vengan con cuentos, está ahí por pura capacidad. Y lo de César, César está esperando su primera designación porque él sí va con una etiqueta de estrella por su tercer mundial, ¿no?
0: Sin duda, Arturo, te agradezco muchísimo, como siempre, tu presencia, tu análisis, y si puedes decirme también, en muy breves palabras, la participación de México, ¿qué te pareció? ¿Hay tarjeta amarilla para el Vasco Aguirre?
1: Mira, a mí me dejó con apetito, sobre todo el rato en que jugaron con 10 y después con 9. O sea, yo pienso que, digo, no soy experto en fútbol, pero me hubiera gustado ver un equipo mucho más mordelón, ¿no? Pero bueno, al final, pues ahí está Rafa y están ustedes que son los expertos. A mí me dejó con apetito el equipo, pese a la victoria.
0: Sin ninguna duda. Bueno, Arturo Bricio, te mando un muy fuerte abrazo. Gracias por estar con nosotros en Cancha Completa. Y Rafa, voy rápidamente contigo también para un comentario de cierre en que quizás nos des un poco de esperanza, o ya simplemente México pues tiene que cumplir en la fase de grupos y con eso nos quedamos tranquilos.
3: Mario, Javier, para mi gusto, las cartas, no, o sea, tiene conocimiento pleno porque ha trabajado en concentraciones de este último periodo de México, tiene características, tiene condiciones, tiene elementos para jugar mejor, por lo menos lo ha hecho, si no por partidos completos y por lapsos de medio tiempo, y ya lo comentaba yo, el partido contra, aunque fue de carácter amistoso, contra Portugal, contra Bélgica, contra Serbia, pues que sí, claro, hay materia prima como para jugar diferente, sobre todo si tienes la oportunidad de enfrentar, como hoy sucedió, a rivales de bajo nivel. Esto no, claro, es nuevo, Marión, desde que se juegan los mundiales, la verdad, en la medida que se han aumentado los competidores, la calidad en la primera fase de los torneos de Copa del Mundo ha venido abajo. Y
0: no, no, malísima. Totalmente.
3: Solo así.
0: Totalmente. Rafael Puente Suárez, te mando un muy fuerte abrazo. Te agradezco, como siempre, tu generosidad, tu análisis y tu presencia en este espacio en Cancha Completa. Acá se está soltando el agua. Yo estoy a punto de salir volando, haga de cuenta. Pero antes quiero ir con Alberto Campos, quien se encuentra en Guadalajara en la previa del enfrentamiento entre Corea del Sur y Chequia, los otros dos rivales de México en la fase de grupos. Alberto, cuéntame cómo se vive la previa a este enfrentamiento allá en la Perla Tapatía.

0: Tenemos al aire Alberto Campos. Me parece que tenemos problemas con la comunicación hasta allá a la Perla Tapatía, donde le digo yo, hay mucha expectativa por el Mundial. Yo quizás lo sentí incluso más que en la previa, en la Ciudad de México, en donde sabemos ha habido un panorama muy complejo. Pero decíamos también que cuando rueda el balón quizás eso se disipe. Bueno, con la actuación de México el día de hoy quedan algunas dudas. Yo me tengo que despedir, pero quédese con la gran cobertura de Grupo Fórmula. Viene también ESPN Radio Fórmula. Somos locales y a lo largo de toda nuestra programación el día de hoy estaremos reportándole lo más relevante. Como siempre le digo, gracias por tanto. Perdón por tampoco.
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2: El fiscal general Javier Flores informó que el principal sospechoso de ejecutar a un sinaloense en el exclusivo sector de Arboleda será trasladado a Nuevo León hasta que cumpla su sentencia por el delito que se le imputa en Durango. El municipio de Guadalupe aprobó la venta de alcohol con horario extendido en el recién inaugurado Parque del Agua como parte de los espacios públicos donde se llevarán a cabo festejos por el Mundial de Fútbol. Autoridades de la Fiscalía General de la República aseguraron 500 cajas de contrabando, entre las que había dos bolsos, calzado deportivo y perfumes, que eran transportados en un tráiler en Galeana. Un hombre que mantuvo privada de su libertad a su pareja durante 10 días en 2022 fue sentenciado a 50 años y 7 días de prisión. El presidente Donald Trump declaró que no renovaría el acuerdo comercial de Estados Unidos con Canadá y México, lo que sienta las bases para meses o años de negociaciones sobre las disposiciones que rigen la industria automotriz y otros sectores clave. El Ska Fest anunció su regreso para 2026 con los primeros artistas confirmados para su nueva edición. Serían Tokyo Ska Paradise Orquesta y Smash Mouth encabezar el cartel del festival que se llevará a cabo el próximo 9 de octubre en el Velódromo Olímpico de la Ciudad de México. 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
5: El lobo gris es un símbolo de trabajo en equipo y lealtad. Viven en manadas jerárquicas, donde cada miembro cumple un rol específico para la caza y la protección de los cachorros. Su aullido no solo es un sonido legendario del bosque, sino una forma sofisticada de comunicación para marcar territorio o reunir al grupo. Son depredadores alfa, esenciales para mantener la salud de los ecosistemas en el hemisferio norte.
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0: El Mundial de Fútbol. La Selección Nacional de México ha derrotado 2-0 al conjunto de Sudáfrica. Les saludamos desde nuestros estudios en el Ángel de la Independencia. Acabamos de atestiguar ese primer triunfo del equipo mexicano, 2-0 ante Sudáfrica. Eso será la base de nuestro programa el día de hoy, que tengo el gusto de compartir con Jesús Humberto López y también con Toño Rodríguez. Jesús, ¿cómo estás? Bienvenido.
1: Ciro, ¿qué tal? ¿Cómo estás? Qué gusto saludarte. Un abrazo para todos que seguramente en este momento están felices o estamos felices con el primer triunfo de la selección mexicana, pero con sus debidos asegúnes por el performance que mostró el equipo mexicano. Pudo haber sido un encuentro con mayor número de goles a favor del equipo tricolor. Solamente nos quedamos con 2. Y un detalle absolutamente curioso de que solamente se había visto en una sola ocasión un expulsado en encuentro inaugural de Copa del Mundo. Eso fue en 1974 en la Copa del Mundo celebrada en Alemania con el chileno Casesli, que recibió la tarjeta roja minuto 67 en una entrada sobre Hans-Hubert Fuchs. Pero muchos años después, estamos hablando de 52 años después, en un partido inaugural tenemos no una, no dos, sino 3 tarjetas rojas para, no sé si beneplácito de alguien en particular, pero lo cierto es de que 3 rojas era algo absolutamente inesperado.
0: Efectivamente, Jesús, queda esa sensación de que se pudo jugar mejor, de que el resultado pudo ser más amplio en favor del equipo mexicano. Toño Rodríguez, bienvenido, ¿cómo estás?
2: Bien, Ciro, aquí en nuestra posición, desde donde estamos saliendo en nuestro estudio en el Ángel de la Independencia, cerca de ustedes, pero yo ya me estoy asomando a la calle. De hecho, quiero mostrar para la gente que está en el canal de YouTube de Radio Fórmula cómo ha quedado el paseo de la Reforma. Valientes, yo te diría, Ciro, Jesús. Ah, para mi sorpresa ha venido gente a celebrar, se cayó el cielo aquí en esta zona céntrica de la Ciudad de México. Y yo sí te diría que unas 1,000, quizás 2,000 personas se quedaron aferradas a la celebración, y por lo que veo, la gente insiste y está regresando al monumento, al Ángel de la Independencia, a celebrar. Paseo de la Reforma está cerrado, está inundado, pero montó un escenario el gobierno de la Ciudad de México, se planeaba mariachis, fiesta y demás, y la gente se quedó esperando eso. Pero bueno, eso para reportar, para mostrar las imágenes, Ciro, en vivo en el canal de YouTube de Radio Fórmula. Un rápido toque de mi parte, lo futbolístico, no le sobró nada a la selección mexicana. Un partido calculado, déjame decirlo en términos de cuartos, porque así está con las pausas del Mundial. Primer y tercer cuarto, muy bien para la selección mexicana, y lo demás con lo justo.
0: Sí, tienes razón. La verdad es que por momentos deja que desear el desempeño del equipo mexicano, demasiados balones perdidos. De eso podremos hablar un poco más a detalle, pero lo que creo que hay que destacar es la gran actuación de Julián Quiñones el día de hoy. Y eso. La Copa del Mundo empezó con este partido y estará con el duelo entre las selecciones de Corea y Chequia. Eso será en Zapopan, en el Estadio de las Chivas Rayadas del Guadalajara. Y también eso dejará pie para los siguientes encuentros de este próximo viernes. En el panorama internacional, el Real Madrid anunció o está por concretar la contratación de Bernardo Silva, un futbolista que había sido objetivo del conjunto del Atlético de Madrid, y todo apunta que será el Real Madrid el que termine contratando a este futbolista. Estaremos con ustedes, con Jesús Humberto López, con Toño Rodríguez, desde nuestra posición aquí en el Ángel de la Independencia. No puedo describirles la clase de tormenta que se desató en esta zona de la capital de la República, un viento bárbaro y la lluvia que azotó a la Ciudad de México entre 3 y 4 de la tarde. Vámonos a pausa y continuamos.
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8: ¿Gente o gentes? Bueno, si hablamos de una persona en específico, persona, pues estamos hablando entonces de una persona, no de una gente. Una gente es un grupo de personas. Llegó mucha gente, había mucha gente en el evento. Estaba lleno de gente o un gentío, pero nunca gentes, porque gentes tiene que ver con personas. Entonces, si tú dices, llegué a la fiesta y había muchas gentes, estás diciendo o quieres decir que había muchas personas o muchas, no sé, muchos asistentes, muchos invitados, pero nunca dices gentes.
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0: De vuelta con ustedes en ESPN Radio Fórmula. Vamos a comentar de este triunfo de México 2-0 ante la selección de Sudáfrica. Y creo que en principio, Toño, vale la pena subrayar algo de lo que hablábamos y sus en relación a la formación elegida por Javier Aguirre, tantas semanas, tantos meses hablando de la posibilidad de que apareciera Guillermo Ochoa como guardameta titular, que aplicara alguna de las sorpresas que se habían presentado en alguna otra oportunidad cuando Javier Aguirre también era técnico de la selección nacional. Y creo que imperó, Jesús Humberto López, la congruencia en la formación elegida por Javier Aguirre. Los que venían jugando, y de hecho, 10 de los 11 que arrancaron el día de hoy fueron los que jugaron el último partido de preparación contra la selección de Serbia, salvo el caso del lateral derecho. Ya desde ahí me pareció correcto. Ya en el desempeño, algunos habrán salido más aprobados que otros. Yo me quedo, Jesús, con la actuación de Roberto Alvarado, evidentemente de Quiñones por delante de todos, y creo que también cumple con un estupendo partido Raúl Alonso Jiménez.
1: De acuerdo, Ciro, me parece que el once inicial era el que esperábamos todos. No consideraba yo un margen de maniobra para esperar alguna sorpresa, desde la portería con el tal Rangel, evidentemente, y con los elementos que estaban ya conformando ese once inicial esperado del equipo mexicano. De acuerdo contigo, me parece que Quiñones, el hombre que más propuso en el eje de ataque, haciendo mancuerna con Raúl Jiménez, el equipo mexicano que empujó desde el arranque del partido con una actitud bastante positiva. Lo del Piojo Alvarado, quizá con Asegúnes, particularmente en la segunda mitad, yo vi quizá un poquito más intenso el trabajo de opresión ofensiva por parte del propio Brian Gutiérrez, que sin embargo también lo noté de arranque con mucho nerviosismo para el jugador de las Chivas Rayadas del Guadalajara. Pero creo que en términos generales, ese once inicial, el que todo el mundo esperaba, Ochoa y que le entregó a México el primer gol de la Copa del Mundo con Julián Quiñones, que se convierte en el primer jugador no nacido en el país que representa en marcar gol en un partido inaugural. Sin embargo, ya después lo que vino para México en el partido, lo podemos platicar entre todos, no fue tan grato, no fue tan bueno porque se echó para atrás.
0: Sí, Toño, creo que eso también queda claro. El equipo mexicano tuvo pasajes oscuros, tuvo pasajes en los que no fue del todo certero, en los que perdía el balón, pero el primer gol llega temprano y esa era una de las preocupaciones, y es producto de un balón que recupera Eric Lira haciendo presión alta delante de tres cuartos de cancha.
2: Esa presión de México lo hizo verse peligroso, más allá de la construcción.

0: porque Julián Quiñones, que da un partidazo, se la pasa interiorizando, se la pasa jugando en el carril del centro, yendo bien profundo, jugando de poste cuando era necesario, recuperando balones también la mayoría de las ocasiones para Quiñones, tocando, asistiendo, haciendo cambios de juego y sumándose, pero no desde la banda, sino más bien en un movimiento de alfil, Ciro o Jesús, si me permiten el término, sé que me van a entender, un extremo que va de alfil, del extremo hacia el centro en ese corte en diagonal, y ahí hizo muchísimo daño. Pero Gallardo le dejaba todo el espacio en la línea de fondo por izquierda, y yo no vi al excelente carrilero de Toluca pesando en ese costado. Solamente por hacer un análisis completo, pero a ver, no quiero ser amargado. Aquí México hace lo que tiene que hacer. Anotar primero es fundamental, se sacan todos los nervios de encima. Y luego en esa parte, en el segundo tiempo, ya con uno más, cuando Raúl Jiménez mete el segundo gol, se consagra por fin como un goleador de la Copa del Mundo. Yo creo que México ahí vive su momento más alto en lo emocional, y de ahí ya no pasó realmente mucho en el juego.
1: Exactamente, ese gol de Quiñones llega al minuto 8, marcaba Quiñones el primer gol en un balón en el que aprieta Eric Lira, robando el balón a Sindole por el centro, estaba muy cerca de la media luna. La importancia de tener un jugador en la posición de Eric Lira, mediocampista recuperador en buena forma, y creo que justifica su presencia en el 11 titular por delante de Edson Álvarez, con todo y su jerarquía de capitán, de primer capitán del equipo. Edson viene de una operación, no termina por adquirir ritmo competitivo, que es algo que sí ha tenido Eric Lira, y eso termina reflejándose en el gol. Quiñones, Jesús, no nada más se manifestó, no nada más levantó la mano en esta jugada. También impactó un disparo en el poste en los 5 minutos finales del primer tiempo, y participa en la creación del segundo gol, que tiene como asistidor al Piojo Alvarado. Yo por eso ponía por delante a Roberto Alvarado como uno de los jugadores que más me gustaron, porque pone ese pase para gol que termina por ser muy preciso de Raúl Jiménez, pero sin duda el que más claro lo tenía era el colombiano naturalizado mexicano, campeón de goleo en la Liga Árabe.
2: Efectivamente, vino de frente el disparo que hace con la parte interna del botín derecho, que va a la base del poste izquierdo del arquero de Sudáfrica. Estuvimos a nada de cantar el gol, como también una jugada en donde el propio cancerbero de apellido Williams detuvo con la cutícula, no se cortó las uñas seguramente Williams para ese partido, porque alcanzó a desviar un remate no tan pleno, no tan contundente de Raúl Alonso Jiménez, que pudo haber significado en ese momento el segundo gol mexicano. Y regresando al caso de Quiñones, también un detalle estadístico muy curioso, que este es el segundo gol más tempranero en la historia de los partidos inaugurales de la Copa del Mundo, después de aquel que marcó Philipp Lahm en Alemania 2006, cuando hace un gol de bandera, lo recordarán perfectamente bien ustedes, ah, sí, y nuestros, claro, amigos, desde fuera del área, allá en el estadio del FC Bayern München, contra Costa Rica, cómo la cuelga sobre el poste izquierdo. Ese gol fue al minuto 6, el de Julián Quiñones al minuto 8, así que, bueno, también un detalle histórico, de lo histórico que resulta ese partido para México, hasta que por fin no fue la tercera, dicen que la tercera es la vencida, acá fue hasta la octava la vencida, como protagonista de partido inaugural de Copa del Mundo desde 1930, tuvimos que esperar unos 96 años nada más.
1: Hombre, imagínate nada más, no hay mal que dure toda la vida o que dure 100 años. Efectivamente ocurrió al fin con un primer triunfo en un partido inaugural. Y tanto se hablaba, Toño, de la importancia de un gol tempranero para el equipo mexicano, para meterse en sintonía, para poder desplegar el juego. Y yo siento que eso ocurrió solamente por instantes. Inclusive te podría decir que cuando vi mejor al equipo mexicano en ese primer tiempo fue en los últimos 5 minutos de la primera mitad, cuando se mete en sintonía Quiñones, cuando impacta ese disparo en el poste, cuando surgen un par de jugadas un poco más claras de lo que habíamos visto en los 25, 30 minutos previos.
0: Es verdad, ahí vino un poquito más de creación del juego para México, pero a ver, eres local, era el primer partido, el estadio, no creo que la altura haya sido un factor, aunque sí hubo, sobre todo el carrilero por derecha en esa línea de 5 de Sudáfrica, temprano se veía bofeado la falta de oxígeno, pero el empuje, el himno nacional, el factor anímico, yo creo que esos primeros 15 minutos de la selección mexicana, coincidiendo contigo que futbolísticamente no son los más altos, le alcanzan, Ciro, para hacer valer el factor de la localía.

0: eras local o eres local en la Copa del Mundo, y ese primer gol yo creo que México lo anota absolutamente por un factor de la localía. En una frase de Valdano, ¿no? México encuentra primero el gol que el fútbol, y creo que es completamente cierto. De hecho, el fútbol no lo termina por encontrar realmente en un periodo largo, que digamos 20, 30 minutos de manera consecutiva y sostenida. Son solamente chispazos, buenos balones y ya está. Pero el factor de la localía para mí es lo que vale la pena. Para eso todo mundo hizo un gran esfuerzo que México tuviera ese primer partido. Bueno, ya vimos lo que pasó hace 16 años. Abriste contra ese mismo rival en un partido inaugural y lo que te dio es para el empate. Ahora sí que todo ese factor pesa a favor de México y a través de ese empuje encaminan un partido, porque yo también quiero hablar de la otra cara de la moneda. Honestamente, Sudáfrica no presenta la mayor oposición. Pienso que los siguientes dos rivales van a ser una prueba mucho más seria.
1: Tienes razón. Sudáfrica, un equipo bastante de a pie, bastante rústico. Ya veíamos por qué los momios, las tendencias, marcaban como claro favorito al cuadro mexicano, porque línea por línea es superior y por eso sabe tan mal que México no haya sacado un triunfo más contundente. El 2-0 a mí honestamente me sabe a poco, considerando que Sudáfrica se queda sin dos futbolistas, dadas las expulsiones al minuto 48 de Sitpol y una más de Suane al minuto 83. México tenía todo para incrementar esa ventaja y siento que no lo capitaliza. Y todo lo contrario, termina inclusive sufriendo el cuadro mexicano mismo una tarjeta roja en la persona de César Montes. Era el minuto 90+1. Es un balón en el que Luis Chávez está en los linderos del área, pierde la pelota, esperando el equipo mexicano a que le marquen una falta, que Sampaio, el árbitro central, no concede. Se arma un contragolpe, que era la única ruta de acceso que tenía el conjunto sudafricano, como para encontrar un gol, y en esa desdoblada es que Montes comete una falta que el central juzga como tarjeta roja. A mí me pareció rigorista. Después de la pausa quiero escuchar su punto de vista, porque creo que no era tarjeta roja, pero también César Montes le termina dando motivos al árbitro central para que lo tarjetee, y le termina costando la roja a Montes. México no tendrá a su capitán para el siguiente partido, que es contra la selección de Corea, y si en alguna posición México está corto, es precisamente en la de defensas centrales. Habrá que ver a quién pone Javier Aguirre, eso será materia de la próxima semana, pero por eso es que me sabe a poco el 2-0, porque creo que estaba la mesa puesta para sacar un triunfo más contundente, más amplio, que en un torneo corto la diferencia de goles se puede convertir en un paso adelante para lograr el primer lugar. Escucho su punto de vista tras la pausa. Si es bien Radio Fórmula, el día en que México le ha ganado a Sudáfrica 2-0 en el arranque del Mundial.

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9: El amor entre la selección brasileña de fútbol del Mundial México 70 y los habitantes de la ciudad de Guadalajara marca la historia de un joven tapatío quien, tras perder a sus padres, emigra a Brasil para construir una vida. Tras años de escasa fortuna y un triple fracaso en el amor, encuentra su última oportunidad en una idea tan descabellada como desesperada. El montaje de una obra inspirada en el equipo verde amarela de Pelé, Rivelino, Tostao y compañía es el proyecto que cambiaría su destino. Armado de ganas, recluta a un puñado de improvisados y encuentra a un dudoso empresario apodado El Tigre, quien financia una gira por el Bajío. Al llegar a México, la trama se descubre. El Tigre no es un empresario, la gira no existe. La obra es en realidad un mecanismo para lavar dinero sucio. La historia delirante se titula Al estilo Jalisco. Una lectura gozosa y gustosa, oportuna en temporada mundial.
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11: Estamos con ustedes en ESPN Radio Fórmula. Estamos Toño Rodríguez, Jesús Humberto López y Ciro Procuna desde la posición, desde el estudio de ESPN en el Ángel de la Independencia. No sé si coincidas, Jesús, con esto que planteaba de la sensación de poder sacar un marcador más amplio y de la tarjeta roja de César Montes. Yo creo que estuvo mal sacada por parte del árbitro, pero también Montes comete un error al darle pie al árbitro a que le pudieran sacar una tarjeta.
12: Definitivamente esperábamos que el primer tiempo terminase 3-0. Claramente las actuaciones de Williams y también la falta de puntería, aunque lo intentó Quiñones y ese remate de Raúl Jiménez, México fácilmente, pero fácilmente pudo haber estado con esa diferencia en el marcador. Y en el segundo tiempo también oportunidades que se fueron confeccionando y que al final, bueno, entregaron un gol más, pero creo que fue insuficiente como para dejar ese dulce sabor de boca a la afición mexicana, y que al final de cuentas tampoco fue impoluta la victoria, es decir, se ensució con esa tarjeta roja, que estoy de acuerdo contigo, me parece que el árbitro brasileño fue exquisito, demasiado exquisito en esa determinación, pero quizá ahí la diferencia de estatura entre Montes y el jugador de Sudáfrica, ahí marca la diferencia. También hay que saber perfectamente que hay elementos que al sentir sentir un leve, un ligerísimo contacto, o sin él también, pues hacen sus extraños, ¿no? Para tratar de darle al árbitro una jugada conceptuada erróneamente. Pero bueno, efectivamente, México pudo haber sacado mucho mayor renta de este partido, no lo consigue, y las cuentas, como dice un viejo conocido nuestro, el Turco Mohamed, las cuentas se hacen al final, porque la diferencia de goles al término de esta primera fase clasificatoria te puede dar o no te puede dar el mejor lugar, el mejor sitio correspondiente, y lo de Montes creo que México sí lo va a padecer frente a una selección que es completamente diferente a Sudáfrica, la selección de Corea del Sur, y que te puede hacer mucho más daño del que te pudo haber infligido el equipo del señor Bros.
11: Toño, no sé si recuerdes un partido amistoso del año pasado, México contra Japón. No estoy muy seguro de la ciudad en la que se disputó, sí tenía anotada la fecha, 6 de septiembre del 2025, terminan empatando a cero aquel partido, y César Montes también es expulsado en el minuto 90+2, en una jugada muy semejante. Quiere decir que no es la primera vez que le pasa a César Montes, puede ser rigorista, pero le volvió a ocurrir, y ya en un partido de los que cuenta, Antonio.
13: Sí, de acuerdo, y es el capitán de la selección mexicana, perdonen todos el escándalo. Estamos básicamente al pie del Ángel de la Independencia y el ruido es de una construcción y de, a ver, yo ya voy a hacer un cálculo, quizás 4,000 personas ya, diría así, ¿no? Aquí en el Ángel de la Independencia, para mi sorpresa y a pesar del aguacero. Así que disculpen eso y disculpen que yo no esté de acuerdo con ustedes dos en lo de la expulsión. Les voy a decir por qué Sampaio había manejado ese criterio. En la expulsión, la del manotazo, la expulsión, estoy hablando de la de Sudáfrica, la del manotazo, yo creo que también eso es un poco, entiendo que es una agresión la que es vía VAR, pero me parece también que es un poco rigorista. Ya lo que voy aquí es que hay un sostenimiento de criterio en mi punto de vista. El árbitro mantiene el criterio de si las voy a comprar baratas, esas tarjetas rojas, en el entendido de que la otra es una agresión, esta, pues, el árbitro pensó o decidió que era una jugada manifiesta de gol. Entonces, yo puedo coincidir con ustedes que están bajitas las dos, pero me gusta de parte del árbitro brasileño que mantiene un criterio. Aquella la compró barata y la de México también la compró barata. Entonces, yo creo que me permito diferir con ustedes dos en el sentido de que el árbitro mantiene ese criterio en las dos decisiones.
11: Fíjate, en la primera roja que le saca al equipo de Sudáfrica, al minuto 49, expulsa a Sithole por un foul a Brian Gutiérrez, que se escapaba solo, pero iba por el centro, iba a la altura de la media luna, de hecho es casi penal. Casi. Él se planta, marca esa falta, pero iba por el centro, y ahí se le saca la tarjeta roja al futbolista de Sudáfrica, mientras que en esta sí iba más escorado, más cargado al lado derecho, ahí es donde creo que bien pudo ser solamente tarjeta de amonestación. Vamos a ir al Ángel de la Independencia, y nosotros estamos aquí en una terraza en el séptimo piso, pero al pie del Ángel está Marcelino Fernández. Marcelino, ¿qué es lo que ves? ¿Qué es lo que escuchas? Cuéntanos.
14: Saludos, Ciro, amigos de ESPN Radio Fórmula. Ya se desinhibieron los festejos que tuvieron que ser parcialmente suspendidos en su arranque por la lluvia apocalíptica que cayó en esta zona de la Ciudad de México. Ya la gente se ha reanimado, se habían tenido que resguardar durante una media hora las estaciones de Metrobús en los edificios aledaños, y ya en cuanto se fue calmando la lluvia, fueron regresando hacia el festejo. Han tomado el Ángel de la Independencia. Tradicionalmente, Ciro, en esta zona se ponían vallas alrededor de la escalinata del Ángel de la Independencia. Esta vez no ha sido así. Se le ha permitido a la gente subir las escaleras, subir a lo más alto posible de la base del Ángel de la Independencia, y así es como se van desarrollando. Mucha gente, muchas familias, muchos niños, gente de todas las edades celebrando el triunfo mexicano en el arranque del Mundial.
11: Marcelino, una pregunta muy importante. ¿Estos festejos transcurren en paz? Fueron horas previas muy tensas, días anteriores de la misma forma, en el mismo carácter. ¿Todo transcurre en paz hasta el momento?
14: Hasta el momento todo en paz, todo en un gran ambiente. Hay obviamente elementos de seguridad pública. Hay también varias ambulancias y motociclistas a la espera de cualquier intervención que tengan que realizar. Pero hasta ahora todo en paz, todo con mucha armonía, con la gente muy contenta. El baño quizás también. también sirvió para frenar cualquier altercado al inicio, que no se presentó, pero está hasta ahora en una gran armonía, en una gran cordialidad, el festejo de la gente en el Ángel de la Independencia.
12: Gracias, Marcelino. Un abrazo y cuídate.
14: Saludos.
13: Quiero, yo quiero comentar algo aquí en mi perspectiva. Tú y yo estamos muy cerca, yo lo estoy viendo de frente, sí. Efectivamente desde el piso 7. Y yo les voy a decir, Ciro Gisus, este país no puede ganar una Copa del Mundo. México no debería ganar nunca un Mundial. Efectivamente, como dice Marce, no está protegido el monumento y la gente está arriba hasta donde puede. O sea, de las flores que tienen sembradas, del césped que hay alrededor, pues ya ni hablemos, pero estamos hablando de miles de personas, bengalas, y se han subido a un nivel en el que no se supone que se tenga que subir la gente. Veo niños, veo mujeres, obviamente muchos hombres ahí, arriba de pues las estatuas, ¿no? Los pilares del Ángel de la Independencia, tal cual veo a papás subiendo en hombros a sus niños para que alguien más desde arriba los tome. Debe ser una altura de unos 2.5 metros donde no deberían estar las personas. Y está invadido, o sea, no les estoy hablando de en esa zona del Ángel de 3 o 4 personas, les estoy hablando de decenas de personas en esa parte. Ya estamos poniendo las imágenes, no creo que esté siendo exagerado, en mi opinión, de que este país no puede ganar una Copa del Mundo, porque por un 2-0 a Sudáfrica, y no quiero sonar amargado, no, esto no. Es una fiesta absolutamente desbordada.
12: No, sí, te entiendo perfecto. Creo que no nos tocará ver a México campeón del mundo. De eso, bueno, al menos yo, que soy un poco más veterano que ustedes.
15: Pero poco, Ciro, muy poco, por favor. Somos de la antigüedad, Ciro. Digo,
12: me encantaría pensar que así va a ser, pero bueno, en fin, sí creo que estamos todavía un poco lejos en ese sentido. Pero ojalá la jornada transcurra con calma, que como decía Marcelino, el baño haya servido para refrescar, para enfriar los ánimos, porque en efecto fue una lluvia apocalíptica. Me pareció muy preciso el término utilizado por nuestro compañero, y ahora el cielo azul empieza a dibujarse en esta zona de la capital de la República. Ya saben, esos palos de agua que duran 30, 40 minutos y que parece que auténticamente se está cayendo el cielo, y ahora está cambiando todo y la gente evidentemente está llegando a este sitio de congregación, el Monumento a la Independencia, que esperemos pueda transcurrir de manera correcta. En fin, hablábamos de la parte arbitral. Vamos a presentarles algunos de los puntos de vista que dijo Javier Aguirre. Lo podremos analizar un poco más adelante, pero él hablaba de la falta de contundencia en este partido y creo que también fue parte de lo que ocurrió. Decía Javier Aguirre que se jugó bien la primera mitad y que podían haber ir ganado 3-0 y nadie diría nada. Y sí, es un hecho, porque sobre el final de la primera mitad está ese tiro al poste de Quiñones al minuto 42, y al 45+3, Quiñones le pone un estupendo pase a Brian Gutiérrez, que le pega espantoso a la pelota y se va abierto. Sí, creo que Brian Gutiérrez, Jesús, es uno de los que queda de ver en este partido. Su sustitución parecía inminente al arranque del segundo tiempo, todavía lo aguantó algunos minutos Javier Aguirre. Entró Gilberto Mora, tampoco pudo hacer mucho que digamos marcar una gran diferencia, pero sí creo que Brian es de los que sacan una calificación un poco más baja el día de hoy.
15: Yo creo que sí. Cuando tú le observas en el rostro a cualquier futbolista de cualquier liga, de cualquier competencia, reflejado ese nerviosismo, ¿no? Ese pánico escénico, mucho te dice de lo que puede o de lo que no puede hacer en la cancha, y eso fue lo que me percaté directamente del que ostenta la camisa 23 de la selección mexicana. Gutiérrez, pues estaba pasmado. Si bien es cierto, tiene poco recorrido con la camiseta de la selección mexicana de fútbol, tiene muy pocos partidos acumulados, pero esa versión que le vimos con el equipo tricolor, nada que ver con lo que hoy exhibió en la cancha. Él pudo haberse cubierto incluso, no sé si de gloria, pero sí pudo haber inscrito su nombre en los anales de la historia de la selección mexicana si hubiera marcado ese gol que in extremis en la primera mitad tenía a placer. Yo no sé si al final entre quiso tocar la pelota sobre el costado o realmente intentar el remate, sacó una puya abominable, y Gutiérrez no hizo sino reflejar justamente todo aquello que vivía, que sentía en la cancha, pero bien pudo haber cambiado el curso de su destino en este partido. Pero bueno, sí, Gutiérrez de los de calificación más baja, mi querido Ciro, y seguiremos con más, ¿no?
11: Jesús Humberto López, Toño Rodríguez, Ciro Procuna, desde el Ángel de la Independencia, regresamos en ESPN Radio Fórmula.
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22: El gobernador de Puebla, Alejandro Armenta, inauguró la Convención Nacional de Café 2026, que se realizará del 11 al 14 de junio, con la participación de más de 2.000 productoras y productores de todo el país. Desde la Perla Tapatía, Alberto Ibarra, con información del festejo por el triunfo de México.
23: Ya estamos instalados en la Minerva, donde la afición tapatía se viene a celebrar el triunfo histórico entre México y Sudáfrica. La Minerva luce repleta.
22: Desde Paseo de la Reforma en la Ciudad de México, miles de aficionados, pese a las intensas lluvias, celebran el triunfo de México contra Sudáfrica.
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0: ESPN Radio Fórmula continúa este día en directo transmitiendo a ustedes después del triunfo de México 2-0. Toño, platícanos, ¿qué es lo que ves en el Ángel de la Independencia?
1: Una fiesta absoluta, Ciro, como decía, antes de irnos a la pausa, desbordada. O sea, si alguien me dice que sea mejor que yo para calcular, y ahorita que terminamos el programa y ustedes dos se puedan asomar, es que 5,000 personas a lo que hay ando, y con el paseo de la Reforma inundado, ¿no? La imagen ya descrita, y lo estamos enseñando en el canal de YouTube de Radio Fórmula, cómo la gente sigue llegando por todas las avenidas. Esto está desbordado encima de los jardines, es el monumento. Hay un baile folclórico en la tarima que el gobierno de la ciudad ha montado. Va a venir un concierto más al rato. La gente lo está celebrando. O sea, sí, es la imagen que yo te diría: pasamos a octavos de final, pasamos a cuartos de final. México ganó el quinto partido. Imagínense esa imagen. Eso es lo que está.
0: Sí, así parecería que se llegó a la ronda de cuartos de final. Es apenas el juego inaugural el que se ha ganado por marcador de 2-0. A ver, me gustaría escuchar su punto de vista antes. Sí, Gisos, ¿quieres decir algo?
2: Yo te preguntaba, Ciro, cuando fuimos testigos de esta tormenta, y vuelvo a reiterar, y por tercera ocasión, el término apocalíptica que se vivió hace algunos minutos. Yo te preguntaba si conocías el nombre de alguna deidad, de algún dios de la lluvia sudafricana que se haya sentido agraviado con resultado 2-0. Pero mira, me di la tarea de investigar. Dije, a ver, vamos a ver cómo está ahí la cultura sudafricana. Y la mitología Zulu nos entrega, pues, a la diosa Nomkubulwane. Nomkubulwane, también llamada Mbaba Mguana Gwareza. La verdad, tuve la fortuna de estar en Sudáfrica hace 16 años, sí. Pero no se me pegó ni una sola expresión en Zulu, que es una de las 11 lenguas sudafricanas. Pero la verdad es de que como si se le hubiera hecho un agravio tremendo, 2-0, pero parece ser que también ya Tlaloc quiso equilibrar ahí la situación y ya dijo, a ver, con permisito, ese es nuestro territorio y vamos a festejar, y vaya que se está haciendo de una manera tremenda. Y esto de lo que platicaba Toño, pues no es sino el reflejo de que acá en México lamentablemente tenemos pues pocas cosas que festejar. No nos vamos a meter a ningún tipo de problema o de tema actual, pero tenemos pocas cosas que festejar. Para algunos muy pocas o ninguna. Entonces el fútbol es un tremendo catalizador. Se ha estudiado fenomenológicamente, sociológicamente este asunto, pero bueno, yo creo que hay que hacerlo, sí, pero con sus límites, porque si no hay límites, entonces esto nos va a reflejar la poca educación que como sociedad tenemos, lamentablemente.
1: Es que nuestro deporte no es el fútbol, nuestro deporte es echar relajo. Somos campeones del mundo, ya llegó el mariachi, ya salió el sol. No sé dónde están saliendo bengalas, humo verde, tres esquinas del Ángel, humo rojo del otro lado. De verdad, yo te los digo, y se transmite la alegría, pero a mí me preocupa, este país no puede ser nunca campeón del mundo, porque Dios mío, lo que pasaría.
0: Entiendo, y es también la necesidad de encontrar motivos de festejo. Está necesitada la gente de que se cuente una historia positiva. Bueno, aquí está precisamente un ejemplo, y evidentemente el primer juego es el del que más se habla desde el sorteo, cuando quedaron listos los grupos y que se supo que México estaría iniciando contra la selección de Sudáfrica. Este fue el partido más esperado, más estudiado, para el que había una cuenta regresiva, porque además representaba el arranque de la Copa del Mundo y tenía que ser con el pie derecho. Eso me parece lo más importante. Había que ganar sí o sí, como fuera. Queda esa sensación después de que tuviste que ganarlo por un marcador más amplio. El 2-0 sabe a poco, y además te quedas sin tu capitán, sin tu defensa central, en una posición en la que México no lleva mucha abundancia, que digamos. Va a tener que empezar a improvisar Javier Aguirre, va a tener que retrasar a Edson Álvarez. Vamos a ver si pone a Luis Romo en esa posición de defensa central, que no desconocen ese puesto, pero, insisto, especialmente no es que tengamos muchos defensas centrales. También Reyes podría jugar ahí, pero es tapar un hoyo destapando otro. Ya veremos qué ocurre para este encuentro. Algunos de los puntos de vista de Javier Aguirre el día de hoy: dijo, jugamos bien la primera mitad, aunque pudimos ir ganando 3-0 y nadie diría nada, pero el marcador no lo reflejó y nos fuimos complicando. El segundo gol, más la expulsión de ellos, nos relajó y no fuimos verticales, pero para hacer el primer partido y una victoria, la sensación fue buena. Eso es todo lo que me dice, Toño, el triunfo y nada más. Los tres puntos necesarios el día de hoy.
1: Con lo justo, Ciro, es lo que yo me quedo de este partido, sobre todo porque el 2-0 ya llega cuando el partido estaba maduro, llega, digamos, hacia la última parte, directamente en el segundo tiempo. Y la postura que asume el equipo mexicano, incluso cuando tenía uno más en la cancha y luego hasta dos más en la cancha, no es de ir por el rival. Fue un partido calculado, una victoria calculada. Vasco Aguirre no quería que le sobrara demasiado al equipo mexicano. Después del 1-0, y mira que eso fue temprano, a mí me quedó bastante claro que la prioridad era no sufrir sustos, no entregarle ninguna ventaja a Sudáfrica y después ir navegando con los errores que cometiera el rival, los espacios que eventualmente iban a llegar y la calidad línea por línea que tenía por encima el equipo mexicano. Yo hoy quiero dejar un apunte que voy a repetir, creo, a lo largo de los próximos días, hacia el partido en Guadalajara contra la República de Corea. No pasó nada, pero esas salidas por el centro de Tala Rangel con sus defensas dejaron llegar mucho a los delanteros de Sudáfrica. Corea tiene otra velocidad, juegan en otras ligas, tienen otro tipo de intensidad. Esa salida de balón yo creo que le puede costar a México en algún momento en esta Copa del Mundo.
0: Sí, totalmente. Y eso me lleva a tu reacción, Jesús, a otro punto de vista que dijo Javier Aguirre. Cuando le preguntaron qué hace falta mejorar, dijo básicamente de cara a portería. Tuvimos una expectativa de gol más alta de lo que conseguimos. No estuvimos muy finos en el último tercio de cancha. ¿Nada más eso? ¿O qué más tiene que corregir el equipo mexicano, Jesús?
2: Pues básicamente eso, porque este deporte se gana con goles. Si tú haces 6, aunque te hagan 5, pues logras el cometido. No es lo ideal y tampoco es tan lógico esa expresión. Pero creo que sí tiene que hablar el Vasco Aguirre, muy particularmente con jugadores como Gutiérrez, ya lo decíamos, con el propio Tala Rangel, que también exhibió cierto nerviosismo, que no se puede dar el lujo de tener ante rivales como la República de Corea y ante Chequia, y mucho menos ante equipos más acabados que te vas a enfrentar ya eventualmente en siguientes instancias. Tiene que hablar con ellos. Yo creo que el Vasco Aguirre conoce la naturaleza, conoce el perfil psicológico de muchos de aquellos que ha dirigido y a quienes les puede entregar palabras para decirle, con sus propias palabras, del Vasco Aguirre, que conocemos también de sobra, lo conocemos de años atrás y fuera de micrófonos, que puede llegar al punto justo. Esto también refleja de alguna manera que México tiene que ser un poquito más intenso, debe de tener más hambre, ¿no? Realmente hambre, no solamente de cumplir con ganar el partido por ganarlo, sino de ir por más, porque solamente si intentas ir por lo más alto, te puedes acercar a ello. No hay nada que te garantice que lo consigas, pero si tú piensas en la medianía, puedes que no tengas nada o muy poco.
1: Jesús, perdón que me meta, Ciro, y porque dejan el partido vivo, Jesús. Insisto, claro. Cuando México aún tenía uno más, además de esta aspiración que dices, deja el partido vivo México, y ok, Sudáfrica no lo toma, Sudáfrica no va por él, no le alcanza tampoco, pero cuando tú eres dominante, tienes uno más en casa, etcétera, etcétera, cuando un rival te presenta tampoco, un error te puede sacar del partido. México lo cometió y sacó del próximo partido a su capitán. Entonces, hablamos de concentración, de ejecución, y la declaración a la que tú hacías referencia, Ciro, para abrir este tema, ¿no? Los goles esperados de México, que fueron muchos, pero no así los goles en el marcador.
0: Sí, efectivamente. Y pues Javier Aguirre habla de que se tiene que mejorar de cara a portería. Sí, efectivamente, ese es un punto a corregir, pero yo estoy de acuerdo. En esas salidas, de repente el Tala Rangel estaba un poco más ansioso, más nervioso, y eso se reflejó en algunas actuaciones individuales. Brian Gutiérrez, estoy seguro, puede jugar mejor. Inclusive como el propio Gallardo, creo que puede aportar más, es un tipo más incisivo, que puede abrir el partido por el lado izquierdo. Y algo que recuerdo, platicamos en el previo, mucho nos concentramos en el once inicial, y sí, eso está muy bien, porque es la primera gran decisión que tiene que hacer el entrenador, pero también tenemos que recordar que hay 5 cambios por partido, y las pausas de hidratación parten en 2, cada mitad de encuentro. Entonces se convierte esto en un partido de cuatro cuartos. Y normalmente la foto inicial que le sacas a un primer equipo titular no se parece con la siguiente. Ya tendrá que venir una modificación más adelante. Y entonces ahí es donde la profundidad de plantilla que tienes se tiene que alterar o tiene que darte pie para que las cosas se mantengan. Vamos a ir hasta Guadalajara para saludarte, Jesús Bernal. El Mundial continuará hoy mismo en Zapopan con el juego entre Corea y Chequia. Pero antes, una reacción, Jesús, si se produjo también en Guadalajara de este triunfo del equipo nacional ante Sudáfrica.
3: ¿Qué tal, Ciro? Saludos para ti y para toda la gente que nos sintoniza. Sí, acá estuvimos pendientes del partido de la selección en esta victoria 2-0 sobre el equipo sudafricano. Y bueno, pues un triunfo que se sintió sencillo, ¿no? A los 9 minutos ya lo ganaba México y en realidad pasó sin mucho sobresalto el enfrentamiento. Habrá algunos técnicos que digan que acá lo importante es ganar, no jugar tan bien. Y bueno, al menos hoy México cumple con esa parte, entendiendo que es un torneo sumamente corto el Mundial. Ya estamos en la explanada del Estadio Guadalajara en este momento. Apenas si comienza a llegar la gente por esos factores, ¿no? Que estaba el partido de México antes y que las puertas abren hasta las 5 de la tarde. Entonces apenas si comienza a acercarse la afición, todavía no hay tantos fanáticos aquí en la explanada, alguna gente con playera de México, coreanos también, por supuesto, que se han ido dando cita, y bueno, pues espera que sea una fiesta, ¿no?, de aquella gente que simplemente quiere formar parte de la Copa del Mundo.
1: Oye, Ciro, yo tengo una pregunta, perdón, para Jesús, ¿con quién crees que va a estar la gente hoy ahí en Guadalajara? Porque no se va a llenar ni de checos ni de coreanos ese estadio.
3: ¿Qué tal, Toño? Saludos. Hoy la gente estará con Corea, se ha creado un buen lazo con esta selección. Desde aquel Mundial de Rusia, donde justamente un gol de Corea ayuda a México a clasificar la ronda cuando perdió 3-0 con Suecia. Bueno, hoy ha sido muy cálido el recibimiento para este equipo, que además tomó Guadalajara como su casa durante esta Copa del Mundo, y se han generado buenos lazos entre la afición mexicana y la afición coreana. Entonces yo estoy 100% seguro que el apoyo de los zapatillos hoy estará con el equipo asiático.
2: Tocayo, ¿cómo estás? También un fuerte abrazo. Platícanos de un detalle también importante. ¿Cómo estará el clima? ¿Cómo estará esa parte que hoy, bueno, pues estuvimos entre ojo y ojo observando si llovía o no llovía? ¿Cómo están las condiciones climatológicas para este segundo partido de la Copa del Mundo allá en la Perla Tapatía?
3: ¿Qué tal, Tocayo? Muy buenas tardes. Fíjate que en este momento está soleado, totalmente soleado. Y el pronóstico dice que para la hora del partido, a las 8 de la noche, va a descender la temperatura, vamos a estar a 22 grados y hay probabilidad de lluvia desde las 8 y hasta las 11. Entonces, es probable que en algún momento del enfrentamiento pudiera caer algo de agua en esta zona. Sin embargo, no hay problema, ¿eh? Chivas ya pasó por estos apuros. Recordarán un partido contra Tigres que se tuvo que posponer 1 hora y media, la cancha ya nueva drenó perfectamente el agua y se jugó sin ningún tema. Entonces, si llegara a haber una tormenta que no está pronosticada, simplemente lluvia, pero si fuera el caso, bueno, el estadio está listo para que no haya problema alguno.
0: Una última antes de tocar base con nuestros enviados especiales que están cubriendo la NBA, Jesús. Última hora de coreanos y checos, lo que hayas podido reportar de estos conjuntos, de su rueda de prensa, de los jugadores a seguir rumbo al segundo juego de esta Copa del Mundo, Jesús.
3: Sí, mira, del lado de Corea están convencidos que ellos serán uno de los dos invitados a la siguiente ronda, lo tienen muy claro, ayer lo decía Heung-Min Son, una de las figuras precisamente del equipo futbolista de la LAFC, que ellos buscan eso, poder saltar la ronda, clasificar en este Mundial junto con la selección mexicana. Consideran que México es el rival más peligroso del grupo. Del lado de Chequia, su figura es Patrick Schick, este elemento que está en el equipo del Bayer Leverkusen y que evidentemente él tendrá el estandarte, digamos, de esta selección. El técnico decía ayer que para ellos es un sueño haber regresado a una Copa del Mundo, entonces, bueno, con eso están tranquilos, entendiendo que no será tan fácil poder pasar a los 16avos de final.
0: Gracias, Jesús Bernal, un saludo hasta Guadalajara.
3: Saludos, buena tarde.
0: Perfecto. Tenemos que presentarles a nuestros compañeros Katia Castorena y Sebastián Martínez Christensen para hablar un poco de NBA. Lo que ayer ocurrió en las finales de la NBA, y Toño podrá abundar un poco más después de saludar a nuestros compañeros, fue de verdad alucinante. La manera en la que sacaron el partido los Knicks, compañeros, fue extraordinario. Katia, Sebastián, adelante.
4: Compañeros, con el gusto de saludarlos. ¿Qué juego acabamos de vivir en Madison Square Garden? Digno de este escenario, de este inmueble, en lo que logramos bajar las revoluciones. Hay que claramente hablar de lo que termina ocurriendo, pero este seguramente será un partido y un momento histórico que vamos a recordar. El ambiente, si pudiera describirles cómo volvió a la vida esta arena, cómo todos estaban de pie, cómo celebraban cantando New York, New York, fue algo espectacular, porque este equipo de los New York Knicks remontó, Sebas, un déficit de 29 puntos para quedarse con el triunfo.
5: Es la recuperación más grande, más improbable en la historia de las finales de la NBA. Y yo sé que las entradas estaban carísimas y yo dije que no pagaba ni un centavo por esas entradas, pero los fanáticos de Nueva York que la pagaron obtuvieron todo su rédito, porque pasó media hora después del partido, el estadio todavía estaba lleno, con OG Anunoby como el héroe del encuentro, un partidazo, hizo 33 puntos en 15 tiros, tuvo el tipping del final, extraordinario, con una habilidad atlética, honestamente segunda de ninguna, y uno de los mejores defensores de la NBA, que segundos antes había tapado a De'Aaron Fox en unas jugadas más tontas de la historia de las finales, tenía que guardarse la bola, no había razón para tirar. Anunoby dijo bien, gracias, la tapa, la canasta del otro lado, los Knicks están arriba 3-1 y a un triunfo de su primer título en 53 años.
4: Y tenemos que hablar del otro lado y lo que dejan de hacer los San Antonio Spurs, porque así como en la primera mitad hablábamos del dominio impresionante que estaban teniendo de ambos lados, la defensa, ni qué decir de la ofensiva, esa avalancha donde cada tiro caía y todo le salía bien, y eso se esfumó en la segunda mitad, y esos detalles que hemos hablado, ¿no? La inexperiencia para saber cerrar los partidos.
5: Es un colapso épico. No hay eufemismos en este sentido. De'Aaron Fox, la jugada tonta que mencionaba. Víctor Romaniaba fallando dos libres fundamentales. La pelota se estancó, apenas 30 puntos en la segunda mitad. No sé si se recuperan de esta derrota, Katia, los San Antonio Spurs.
4: Sobre todo por el golpe emocional. Lo cierto es que viajaremos de regreso a San Antonio para ese juego número 5. ¿Será que allí, como visitante, los New York Knicks logran coronarse? Compañeros, regreso con ustedes.
0: Gracias, Katia. Gracias, Sebastián. Alucinante juego 4, Toño, en las finales de la NBA.
1: Tiene todo que ver con la experiencia de campeonato. Uchi Anunoby es un jugador campeón de esta liga, lo ganó con los Raptors de Toronto, y no solamente ese tip-in que hace cuando faltaban 5 segundos para que se terminara el partido, en una plegaria, los Spurs están ganando por uno, en una plegaria de Jalen Brunson, en un rango bien largo entre la media cancha y el triple, apresura la ofensiva, tira el misil, lo falla. Hay una doble marca, lo cual deja libre, sin un cerco reboteador, sin un box out, a Uchi Anunoby para llegar por ese rebote, lo concreta. Pero antes que eso, no me creerían ustedes dos los triples de sangre fría que metieron esos Knicks. Karl Anthony Towns, en una jugada en que lo mandan a la banca rival, termina en los pies de unos aficionados de primera fila. José Alvarado, el boricua, también con un toque mexicano, un triple clutch, por supuesto, Uchi Anunoby, todos ellos, los Knicks, si fallaban alguna de esas canastas, no iban a ganar y no las fallaron.
0: Disculpa interrumpirte, Toño, ya nos vamos. Gracias, Toño. Gracias, Jesus. Vaya juegazo.
2: Saludos,
0: vaya
2: gracias.
0: Jornada. Gracias.

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1: El fiscal general Javier Flores informó que el principal sospechoso de ejecutar a un sinaloense en el exclusivo sector de Arboleda será trasladado a Nuevo León hasta que cumpla su sentencia por el delito que se le imputa en Durango. El municipio de Guadalupe aprobó la venta de alcohol con horario extendido en el recién inaugurado Parque del Agua como parte de los espacios públicos donde se llevarán a cabo festejos por el Mundial de Fútbol. Autoridades de la Fiscalía General de la República aseguraron 500 cajas de contrabando, entre las que había dos bolsos, calzado deportivo y perfumes, que eran transportados en un tráiler en Galeana. Un hombre que mantuvo privada de su libertad a su pareja durante 10 días en 2022 fue sentenciado a 50 años y 7 días de prisión. El presidente Donald Trump declaró que no renovaría el acuerdo comercial de Estados Unidos con Canadá y México, lo que sienta las bases para meses o años de negociaciones sobre las disposiciones que rigen la industria automotriz y otros sectores clave. El Ska Fest anunció su regreso para 2026 con los primeros artistas confirmados para su nueva edición. Serían Tokyo Ska Paradise Orquesta y Smash Mouth encabezar el cartel del festival que se llevará a cabo el próximo 9 de octubre en el Velódromo Olímpico de la Ciudad de México. 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
4: Diego Armando Maradona contra Inglaterra, 1986. Arrancando desde su propio mediocampo, Maradona eludió a seis jugadores ingleses con un control celestial antes de anotar el gol del siglo. Esta obra de arte inmortal definió la genialidad argentina en el Mundial de México.
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11: Hoy es jueves 11 de junio del 2026. El Mundial ya empezó y esta es la actualidad en información deportiva. Triunfo tricolor. La selección mexicana derrotó 2-0 a Sudáfrica con goles de Julián Quiñones y Raúl Jiménez en el partido inaugural de la Copa del Mundo ante un pletórico estadio azteca. Fin del maleficio. Después de 8 intentos desde 1930, la selección mexicana finalmente logró ganar un partido inaugural de la Copa del Mundo. Baja sensible. César Montes fue expulsado en los últimos minutos del partido inaugural ante Sudáfrica y se perderá el segundo compromiso de México ante Corea el 18 de junio en Guadalajara. Fiesta a lo grande. La afición mexicana volvió a responder y desde muy temprano se brindó por completo a la selección nacional en la celebración de la tercera justa mundialista en nuestro país. entran en escena. Corea del Sur y Chequia cierran la primera jornada del Grupo A en el día 1 de actividad del Mundial a las 8 de la noche en el Estadio Guadalajara. Con esto y más, inicia ya la Fórmula E Orbañanos y su gran equipo de comentaristas en la mesa de Somos Locales. ¡Wow!

0: Somos Locales, bienvenidos, 5 de la tarde, seguimos con esta cobertura de Somos Locales de Grupo Fórmula, y bueno, esperemos que estén contentos con el servicio que le estamos dando, y bueno, pues tenemos ahora para analizar qué es lo que pasó en el partido de México, tendremos a Arturo Bricio que nos dirá si fue roja o no fue roja, en fin, mucho, pero mucho para platicar. Raúl Eduardo, muy buenas tardes.
1: Raúl, buenas tardes a la gente que nos acompaña aquí en Somos Locales, en Grupo Fórmula, gran cobertura desde las 10 de la mañana, arrancó el Mundial, triunfo de la selección mexicana. Desde mi punto de vista, lo positivo y lo más positivo es el triunfo, cosas que analizar desde luego, rendimientos individuales positivos. A mí el accionar de México me deja un sabor de boca medio amargo, pero al final arrancar con triunfos es bueno, ¿no?
0: Sí, te deja un sabor amargo a ti, a mí, yo creo que a toda la gente. Ahora, la afición mexicana está ansiosa de triunfos y el ángel de la independencia está lleno. En este momento, ya más adelante estaremos haciendo enlace también al ángel de la independencia, a los goles, por si usted no lo sabe, que yo creo que ya lo sabe, los hicieron Quiñones y Raúl Jiménez. César Montes fue expulsado cuando se acababa el partido, lo dirá Bricio si fue justa o no la expulsión. Hay una situación aquí, a mí hay dos futbolistas que me gustaron mucho, Quiñones y Lira. Futbolistas que estuvieron por abajo de su nivel, me parece que Brian Gutiérrez le pesó mucho el partido, lejos del nivel que nos puede rendir. Alvarado sigue siendo un jugador intermitente, a veces aparece, no, luego desaparece. El Tala casi no tuvo trabajo, los dos centrales pues cumplieron. Gallardo, lejos del Gallardo que lo hemos visto en Toluca y en otros. Y entonces, pues en general, contra este equipo que es muy limitado, yo diría que México jugó bien. ¿Qué te gusta? 15 minutos, 10 minutos, cuando hace el gol, después de una presión alta, de ser intensos, de estar arriba, ¡pum! Después, extrañamente, México modifica su manera de jugar, inclusive hay un momento en que el equipo del Vasco se tira hacia atrás y le regala el medio campo al equipo de Sudáfrica, y bueno, parecía que Sudáfrica era superior a nosotros, ¿no? No generaron jugadas de gol peligrosas, ¿eh?
1: No, no generaron, porque la verdad, técnicamente son muy, muy limitados. La cantidad de pases que perdió Sudáfrica, la cantidad de veces que perdió el balón en la salida, las oportunidades más claras de México fueron cuando robó el balón en la salida. En el gol, que por cierto Lira va a apretar muy bien, pero el portero no puede dar el balón ahí donde lo da, afuera del área, en el centro del campo, y después siguieron jugando así y siguieron perdiendo balones y siguieron generando peligro en su portería. Y yo estoy de acuerdo contigo con lo que dices de Gallardo, Raúl, pero yo creo que va un poco porque a México le faltó ser agresivo. México no fue agresivo hoy. De hecho, llegamos poco y generamos pocas jugadas de gol. Bueno, está por la que pega en el palo y luego una que tiene Fidalgo, todas propiciadas por balones que pierde.
0: Sí, fuera del segundo gol, ¿no? Que el segundo gol es una jugada que se trabaja bien, un gran servicio de Alvarado, gran remate de Raúl Jiménez, pero lo demás muy poco, la verdad. O sea, si México aspira a quedar en primer lugar en este grupo, tiene que mejorar notablemente contra Corea, mejorar notablemente contra Chequia, porque si no se va a complicar. Y de Sudáfrica, yo me atrevo a decir que Sudáfrica no va a ser un solo punto, ¿eh?
1: No, yo también me atrevo. Sí, además de que se ve que no han progresado, es un equipo que yo lo veía como si estuvieran cascareando casi, o sea, no, con muy poca responsabilidad y arriesgando de más el balón, y lo seguían arriesgando, y como que, ya sabes, aquella frase de primero gol que romper, que era muy, muy famosa, pues nunca reventaban el balón y perdieron muchos balones. Y yo creo que sí hay mucha diferencia entre México y Sudáfrica, y la va a haber entre Sudáfrica y Corea y entre Sudáfrica y Chequia.
0: Es que es el punto, la gran diferencia que hay entre México y Sudáfrica. Hubo un momento en que no se notó en la cancha. No se notó en la cancha, o sea, porque hablamos individualmente de los futbolistas, que algunos mejor, otros peor, otros cumplieron, es que se entregaron todos, la gente metidísima con la selección. Hubo un momento en que la gente empezó a desesperarse y hubo algunos silbidos, pero también me parece que desde la banca el asunto de Javier Aguirre es en el momento en que estás en tu casa, vas ganando 1-0, te dio resultado hacer una presión alta, pues no afloje, sigue haciendo esa presión, sigue encimándolos, para ver si puedes liquidarlos desde la primera parte. Entonces me parece que el Vasco, pues en esta ocasión, exageró en no ir al frente cuando tenía todo para liquidar. Creo que contra Corea debe de cambiar. Si no cambia, Corea nos gana, ¿eh?
1: Sí, y a ver cómo lo plantea Javier, ¿no? Hoy yo tengo claro que la instrucción era hay que ganar como sea, y arriesgamos poco. Israel Reyes pasó muy pocas veces al ataque, dos o tres veces.
0: Es entendible, ¿no? Lo de Israel, por eso lo puso, porque salía Gallardo y prácticamente se quedaban con tres defensas atrás, ¿no? Por eso jugó Israel en lugar de Jorge Sánchez. Pero finalmente llegó el segundo tiempo. Hubo un momento, ¿qué habrá pasado? Como 25 minutos por ahí el segundo tiempo, que Gallardo no había cruzado el medio campo, ¿eh? Entonces, esto te marca esta tendencia del equipo mexicano que pienso que tendría que haber sido mucho más agresivo de lo que fue en el partido.
1: Yo también lo creo. México apretaba en la salida y si se veía, si pasaba el balón, México se metía en su campo y se tardaba en salir, tardábamos mucho en generar fútbol, no generamos muchas jugadas, ¿no? Colectivas en todo el partido, y luego, pues ahora el tema para el siguiente partido de César Montes, a ver qué va a pasar, a ver a quién van a meter ahí, porque...
0: Van a meter a eso.
1: Que no tiene ritmo, ¿no?
0: O sea, yo creo que meten a Edson porque si no vas a descomponer a la lateral con Israel, yo pienso, bueno, Israel es otra opción, pero yo pienso que puede ser Edson el que debe de jugar, ¿eh?
1: Sí, naturalmente yo diría que sí, no sé en qué ritmo esté, porque bueno, los coreanos son...
0: Arturo Bricio Carter, ilumínanos, Arturo. Expulsaron a César Montes ya casi al final del partido. Era tarjeta roja y la actuación del árbitro, ¿qué te pareció?
2: ¿Qué tal, Raúl? Raúl Eduardo, muy coyote, mano. Escuché en la transmisión que lo ponderaban mucho, como si fuera un arbitraje. Mira, la amarilla a Brian Gutiérrez es un coyotaje, porque ya habían dado 5 cañas los sudafricanos, amonesta uno, y después en una jugada que no tiene nada que ver, amonesta a Brian. Después viene la expulsión, que ya platicando con los institutos de FIFA, se la ponen mal a la de la revisión en cancha, porque es un manazo, no es una agresión, realmente un puñetazo lo que da el sudafricano. Él incluso no marca nada en un principio, lo manda a llamar el VAR y lo bota. Y la de César Montes es un atropello. O sea, no se cumplen, por lo menos dos, creo yo, de las premisas para expulsar a un jugador por oportunidad manifiesta de gol. No había dirección de portería y había una buena posición de los defensores. Me parece que la expulsión fue mal decretada. Ya había dejado con 9 a los sudafricanos y coyoteando, muy al estilo de ciertos árbitros que sabemos que así arbitran, con criterio político. A mí particularmente no me pareció un trabajo aseado. Habrá quien diga que sí, yo pienso que no. A lo mejor soy muy exigente, pero... esos tres detalles, sobre todo la expulsión de Montes, no me parecieron reglamentarias. Esa sobre todo no me pareció reglamentaria, Raúl.
0: ¿Qué se necesita para que sea una posición manifiesta de gol?
2: Mira, se requiere primero el control de la pelota, que aquí lo había. Segunda, dirección de arco, que no la había. Tercera, posición de los defensores, que aquí venían cerrando. Y cuarto, cercanía al arco, que sí la había. O sea, en mi opinión se cumplen dos. Una queda medio dudosona, la de los defensores, pero la dirección de arco queda completamente eliminada, era completamente afuera. Ahora, dicen que se equivoca Montes, pues sí. Montes, pero no se vale, ¿no?
0: Arturo, muchísimas gracias, me queda claro. Una pausa, regresamos.
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7: La vasectomía es un método anticonceptivo seguro, eficaz y permanente para hombres que ya no desean tener hijos o que han decidido cerrar su etapa de paternidad. Consiste en un procedimiento médico sencillo de mínima invasión que bloquea el paso de los espermatozoides sin afectar la producción de hormonas ni la vida sexual. No altera la masculinidad, el deseo sexual ni el desempeño íntimo, ya que su función es exclusivamente anticonceptiva. Decidir realizarla implica responsabilidad compartida en la planificación familiar y una reflexión con sobre el proyecto de vida en pareja. Informarse adecuadamente sobre el procedimiento, sus beneficios y posibles dudas es fundamental para tomar una decisión segura. El diálogo abierto entre ambos miembros de la pareja fortalece la confianza, el respeto mutuo y el bienestar emocional, permitiendo decisiones más libres y responsables. Sígueme en todas mis redes sociales como Gina Ibarra-TV.
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8: Los pingüinos le proponen matrimonio a sus parejas, entregándoles una piedra perfectamente circular que encuentran en las orillas heladas.
4: 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Continuamos en Somos Locales. Una vuelta por el fútbol internacional.
9: Iniciamos en Estados Unidos porque la selección de Inglaterra cerró su preparación para la Copa del Mundo con una cómoda victoria ante Costa Rica en duelo amistoso. Los goles fueron obra de Declan Rice, Anthony Gordon y Ollie Watkins. Con esto, la selección de los Tres Leones se prepara para su debut mundialista ante Croacia el próximo 17 de junio. Continuamos en Estados Unidos y es que la FIFA confirmó que la árbitra mexicana Katia Itzel García hará su presentación en la Copa del Mundo en el duelo entre Países Bajos y Japón a disputarse el próximo 14 de junio. La silbante mexicana se desempeñará como árbitro asistente y complementará el cuerpo arbitral conformado por Ismael Elfad, Cory Parker y Kylie Atkins. Con esto, Katia Itzel García se convierte en la primera mujer mexicana que participa en el cuerpo arbitral en una Copa del Mundo. Llegamos a España y es que diversos medios informan que Álvaro Arbeloa es pretendido por algunos equipos de la Premier League, donde el Fulham parece ser quien tiene ventaja para contratar al técnico español que hace un par de días dejó de ser entrenador del Real Madrid. Tras tomar el cargo a mitad de temporada y en el cuadro inglés, es el candidato a tomar el puesto que dejó Marco Silva. Cerramos en España porque Real Madrid hizo oficial la llegada de José Mourinho al banquillo merengue para la siguiente temporada. Y es que después de 2 campañas seguidas sin obtener un título, los merengues confían en que el técnico luso los regrese a los primeros puestos. La llegada de Mou se da después de que este concluyera de manera anticipada su contrato con Benfica y llegue en reemplazo de Álvaro Arbeloa. Esta fue una vuelta por el fútbol internacional. Regresamos al estudio.
10: Bueno, pues eso es a grandes rasgos lo que ha sucedido hoy con la selección, pero recapitulando, es muy fácil y muy sencillo. México debe de mejorar. Si no mejora, su calificación estaría en peligro o por ahí tratar de meterse en tercer lugar.

0: porque los rivales con los que viene son mucho más fuertes que Sudáfrica.
1: Sí, México cumple ganando.
0: Esa era una obligación,
1: cumple,
0: ¿no?
1: Exacto, era una obligación, pero sí necesitamos hacer mejor fútbol para ganarle a Corea y para ganarle a Chequia, porque son dos rivales de peso los dos, por cierto, hoy en la noche allá en Guadalajara, ¿no?
0: En Guadalajara, donde la verdad la sede de Guadalajara, y en la mañana hicimos un enlace con Frangi, con Juan José Frangi, la verdad el Guadalajara lo está haciendo muy bien, y en un momento más vamos a ir también al Estadio Azteca con José Luis Cuevas para que nos platique cómo estuvo todo, y también vamos a hacer un enlace con Jenny Valencia al Ángel de la Independencia, donde ha habido mucha movilización para que la gente fue a festejar el triunfo de México, porque la gente, el análisis nos corresponde hacerlo a nosotros. La gente en determinado momento empezó a silbar, pero la gente lo que quiere es ver ganar a su selección. Entonces, ves la cantidad de gente que va al Ángel de la Independencia, entiendes que la gente lo que quiere, y lo que, sobre todo en esta época, la gente necesita triunfos, ¿no?
1: Sí, estamos ávidos exactamente de eso.
0: José Luis Cuevas en el Estadio Azteca, Ciudad de México, perdón. Hola, José Luis.
2: Hola, Raúl, ¿cómo están? Qué gusto saludarlos junto a Betsabé Rosales. Los dos pudimos estar presentes en la primera victoria del equipo mexicano, coincidiendo en lo que ya señalaban, un equipo sudafricano que resultó ser más débil de lo que quizá en el papel era, y que el equipo no aprovechó el tema de jugar con la superioridad en cuanto a jugadores se refiere, y bueno, vamos a ver si no termina la diferencia de goles siendo un factor. Pudimos hablar tanto con Eric Lira como con Guillermo Ochoa. Ochoa evidentemente pasa la historia por ser el primer jugador en estar en 6 mundiales, y obviamente para él fue especial, nos dice al respecto, y Lira obviamente no lo va a poder olvidar. Escuchamos.
3: Consciente, la verdad que creo que todavía no me cae el 20 de lo que pasó hoy. ¿Por qué? Porque hace 40 años que no pasaba, y hace un par de semanas fueron los seleccionados que jugaron el Mundial del 86 aquí, y nos cuentan, hoy ya son más grandes, y nos cuentan de que siguen sintiendo esa adrenalina y esa piel chinita que todos sentimos, y creo que es un momento que me voy a llevar por toda mi vida, y lo único que sentía era que había valido la pena todo lo que me costó estar acá, y nada más era un momento de disfrutar, y a partir de ahora es un momento de disfrutar, con muchísima responsabilidad, obviamente. Sí, la verdad, pues me caracteriza esa garra, y yo sabía que si la recuperaba ahí quedaban abiertos. Es algo que lo habíamos platicado durante la semana, durante toda esta preparación, y gracias a Dios se dio en el momento que se tenía que dar. Así que contento, pero más contento de que el equipo sumó de 3. Era muy importante sumar de 3, dar el primer paso, y ahora ya estamos pensando en el segundo partido.
4: Bueno, por otra parte, también escuchamos a Javier Aguirre, quien después de algunos abucheos que hubo por momentos, acepta, la verdad, que el equipo necesita trabajar, que la gente esté en todo su derecho de hacerlo, que les pesa el escenario. Es muy claro, Javier Aguirre, al mencionar cómo fue el partido de su equipo, también de inmediato quiere darle vuelta a la página para preparar el partido de Corea, porque va a ser vital que no se les complique ese escenario, le vienen los rivales más difíciles, y está consciente de eso Javier Aguirre, un tanto pues preocupado, digamos, sobre todo por la expulsión de César Montes, un hombre elemental en su defensa. Así que bueno, mucho trabajo para Javier Aguirre, mucho que analizar a pesar de esta victoria.
2: Me dio la impresión que no escuchamos a Guillermo Ochoa, que pudimos hablar con él. Si es así, lo podemos escuchar. Lo que sí está claro, compañeros, es que la confianza por parte de la afición se manifestó en todo momento, pese a que no fue el mejor fútbol, ¿no?
5: De lo que ha sido una fecha histórica en lo individual y para el país, desde luego.
6: Pues muy contento, por supuesto, de lograr este récord. Hay mucho detrás de estos 6 mundiales, muchas vivencias, mucho recorrido, podría decir muchísimos objetivos, ¿no? Pero contento, lo más que te puedo decir es que contento, porque en esta lista está un mexicano que siempre luchó y trabajó para poner el nombre de México en alto. que siempre ha dado la cara y que siempre puede, que puedo vivir con la frente en alto y tranquilo de que siempre lo di todo por el país.
7: En lo personal estoy muy bien, me siento muy bien, el que sí es el técnico, pero aquí, bueno, si me pone yo feliz, si no, jugar mi rol que me toca, que es otra etapa de mi vida, de mi carrera, asumirlo para que le vaya bien a mí. Hoy salí a la cancha para agradecer todo lo que había vivido. Era un día que iba a marcar la historia. Quería verlos, quería sentir el estadio, quería vivir este cierre de mi carrera, y qué mejor que con este récord y en casa.
2: Pues ahí está, un Memo Ochoa conmovido, melancólico, Betza, que nos deja ver también eso. Fue el primero en salir, y cuando le dijeron también que junto a Messi, Cristiano iba a estar por 6 ocasiones como mundialista, saludó lo que nunca hacía Memo, que era salir primero que todos. Hoy lo terminó haciendo, creo que como él mismo lo comenta, Betza, entendiendo ya el rol que tiene, ¿no?
4: Y sobre todo la reacción de la gente, porque en cuanto salen los arqueros fue un momento de expectativa, y al momento que la afición ve que el tal Arrangel se dirige a la portería, explotaron los aplausos también, pues reconociendo, ¿no?, lo que ha sido la temporada del guardameta de las Chivas. Así que la afición por momentos también exigiéndole a su equipo, pero bueno, termina siendo un resultado favorable que sin duda va a servir bastante en el camino que viene contra los otros dos equipos.
2: Pues ahí está el apunte desde el Estadio Ciudad de México. Raúl, la selección mexicana este viernes tendrá una zona mixta en el centro de alto rendimiento previo a lo que va a ser la preparación de cara al juego ante Corea.
0: Perfecto, José Luis. Oye, fuera de los ligeros abucheos que hubo, ambientazo en el estadio, ¿no?
2: Sí, fue un buen ambiente, diferente a lo mejor a lo que normalmente vemos en Liga MX o en otro tipo de partidos, incluso de selección, pero el comportamiento fue bastante bueno. Por ahí FIFA da a conocer que fue lleno.
4: 80.824 personas en total en el inmueble con boleto pagado, entonces prácticamente lleno. Algunas
2: boleto pagado, y esa es la totalidad, como dice Betza, pero vimos los espacios más caros atrás de las bancas, que nunca hubo, que nunca estuvieron habitados al 100%. Me imagino que se quedaron en la reventa, Raúl.
0: Bueno, pues imagínate, ¿no? Imagínate. Perfectamente. Gracias, José Luis, Betza. Y bueno, 80,000 personas con lo que costaban los boletos. ¡Qué negocio redondo! En el Ángel de la Independencia, Jenny Valencia. ¿Cómo estás, Jenny?
8: Hola, ¿qué tal, Raúl? ¿Cómo estás? Pues aquí mi camarógrafo Oscar Jiménez y tu servidora en pleno festejo en el Ángel de la Independencia. Son miles de personas que se han dado cita, y como tú puedes ver, Raúl, al fondo se ve precisamente el Ángel completamente abotirrado hasta el tope. La gente festejando, y era necesaria esta euforia, esta alegría que nos dio el día de hoy el equipo mexicano, 2-0 contra Sudáfrica, y nos encontramos con una chica aficionada que llegó a este punto. No sé cómo le hiciste para llegar, pero ¿por qué estás aquí? Es tu primer mundial en México.
9: Pues para apoyar a mi comunidad mexicana, a nuestro primer mundial, y claramente tenemos que festejar como se debe, como los mexicanos festejamos.
8: Y dime, ¿cómo se siente festejar el mundial en este momento con este triunfo tan importante?
9: Se siente increíble, ¿no? Creo que no hay palabras que pueda decir que tanta emoción, lo que es el mexicano, y aquí tenemos todo.
8: Perfecto, pues Raúl, regresamos los micrófonos al estudio, continúan los festejos, seguramente esto va para largo.
0: Gracias, Jenny. No, qué cantidad de gente en el Ángel, cantidad de gente festejando en el Ángel de la Independencia. Es que volvemos a lo mismo, nosotros tenemos que hacer un análisis de lo que fue el partido, pero la gente hace bien en festejar, ganó México,
1: ¿no? De acuerdo, Raúl, de acuerdo, llevábamos mucho tiempo esperando este día, este partido, y el triunfo es para festejarlo. Pero ¿qué te gusta? Habrá unas, ¿qué?
0: No, pero 500,000
1: personas,
0: miles,
1: ¿no?
0: Y miles y miles. Es la primera ocasión que México gana un partido inaugural de Copa del Mundo. Es la primera vez que México gana un partido inaugural. Hay que festejarlo, pero hay que mejorar. Regresamos.
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10: Amos del Universo quiere convertir a He-Man en la próxima gran saga épica de fantasía. 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
11: El Sol es tan grande que dentro de él podrían caber 1,000,000 de planetas como la Tierra de forma muy holgada.
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12: El ácido del estómago es lo suficientemente fuerte como para disolver una cuchilla de afeitar de acero inoxidable en horas.
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13: En el tenis, la estadounidense Serena Williams finalizó su participación en el torneo de Queens luego de confirmarse la baja de su compañera en dobles, la canadiense Victoria Mboko, por una lesión en la rodilla izquierda, y la dupla se retira de los cuartos de final del torneo. Serena recibió un wild card para el torneo de Berlín, donde hará equipo con la checa Carolina Muchová. En el fútbol femenil, Toluca anunció la incorporación del técnico español Alberto Toril, de 52 años de edad, y que ha desarrollado su carrera profesional en España como futbolista y entrenador del Real Madrid. Llega para tomar la dirección técnica que dejó vacante el francés Patrick Lahr. En el tiro con arco, las mexicanas Alejandra Valencia, Ana Paula Vázquez y Ángela Ruiz clasifican a la gran final de la Copa del Mundo realizada en Antalya, Turquía, donde el domingo buscarán el oro. Mientras que el equipo mixto de arco compuesto, conformado por Andrea Becerra y Sebastián García, buscarán la medalla de bronce. Y en el atletismo, el mexicano Uziel Muñoz ganó la medalla de plata en el torneo internacional Spartansen-Werfertag disputado en Alemania, tras registrar un lanzamiento de 20 metros con 93 centímetros en la prueba de impulso de bala. Con la marca impuso un nuevo récord nacional y su mejor registro de la temporada. El británico Lincoln Scott se quedó con la medalla de oro, mientras que el neozelandés Nick Palmer completó el podio al obtener el bronce.
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2: Vámonos con Beto Campos a Guadalajara. Beto, ¿cómo estás? Gusto saludarte.
14: ¿Cómo están, Raúl? Compañeros, amigos de la Fórmula E, es un gusto saludarles. Así es, nos encontramos ya a las afueras del Estadio Guadalajara para lo que será este partido entre la selección de Corea del Sur y Cheque haciendo 4 que tendrá justamente la Copa del Mundo. Mencionar que el equipo checo regresa a un mundial y vamos a escuchar justamente las palabras del técnico Miroslav Kuba, que en este caso a finales de 2025, y esto fue lo que dijo.
15: Takové to zdravé napětí a koncentrace.
16: Sin duda tenemos un sentimiento de concentración que va creciendo día a día desde el momento en que llegamos a México. La situación definitivamente ha alcanzado su nivel máximo. Cuando estábamos en Dallas el ambiente no se sentía así, pero ahora definitivamente puedo decir que la emoción crece y vamos a buscar hacerlo lo mejor posible.
14: Hay las palabras del técnico Miroslav Kuba que en torno a este encuentro ante Corea del Sur había platicado Raúl el día de ayer que Heung-min Son es el hombre más importante de Corea del Sur, y por su parte habrá que destacar el tema de Souse, que este futbolista que en el West Ham fue compañero de Edson algunos meses cuando finalizó su relación justa mexicano con el equipo inglés. Así es que ya está todo listo a las 8 de la noche este encuentro. En unas estarán saliendo para lo que será este estadio Guadalajara, que Colombia ya también está en Guadalajara en la tarde noche de ayer.
2: Perfecto, Beto, ¿se espera lleno en Guadalajara?
14: Está no asegurado, lo habíamos comentado el día de ayer, se esperan un poco más de 20,000 coreanos. Partidos, sin lugar a dudas, están muy emocionados de poder ver acción. Incluso el día de ayer que fuimos en el restaurante había bastantes coreanos a lo largo de, sobre todo en las calles también se ha dado coreanos en este caso.
2: Oye, Beto, lluvia.
14: Ha reducido importantemente el tema de la lluvia el día de ayer. El juego de hoy se pronostica 30%, ha reducido un 15%, estamos por ahí de los 25 grados y hoy por arte de magia salió el sol afortunadamente, así es que hace calor aquí en Zapopan donde nos encontramos.
2: Perfecto, Beto, muchísimas gracias allá en Guadalajara. Mañana haremos enlace para ver qué pasó en el partido de Guadalajara en donde juega Corea contra el equipo de Chequia. Y bueno, ahora hacemos enlace con Jaime Núñez, que estuvo en el estadio, nos puso a trabajar en su tiempo, pero él se fue al estadio. ¿Cómo estás, Jaime?
17: Don Raúl Eduardo, en verdad estoy muy agradecido con ustedes porque no había tenido la oportunidad de estar en un partido de mundial y viví el sueño que todo mexicano quiere vivir. Yo vengo escuchando el análisis puntual de lo que ocurrió, creo que México quedó a deber mucho, pero ganamos y eso está muy bonito. Raúl Eduardo.
18: ¿Qué pasó, Jaime? ¿Cómo estás? Qué bueno que lo disfrutaste y qué bueno que la gente lo disfrutó. A nosotros nos toca el tema del análisis, pero sí, la fiesta en el Azteca debe haber sido sensacional.
17: Fíjate que estuvo muy bien organizado, o sea, la verdad. Hablaba con Raúl, don Raúl Orbañanos, hoy en la mañana, y me sorprendió mucho lo que ocurrió en la entrada, porque viví y padecí también lo que sucedió con la reinauguración, con el México-Portugal, esa hora y cuarto que tardé en entrar. Hoy tardé 5 minutos en entrar con mi boleto. Fue muy bueno, fue claro, fue rápido. La zona séptica esta que hicieron alrededor del estadio, todo lleno de fiesta. El gobierno de la Ciudad de México creo que hizo algo muy bien, puso algunos stands ahí con música de chinelos, banda, mariachi, y había mucha gente. Cuando ya ves gente de otras partes del mundo, yo nunca había estado en un mundial, lo he de decir, y hoy sí dije, wow, qué cosa más maravillosa, porque viene gente de todo el mundo y están disfrutando una verdadera fiesta, y y estuvo muy bonito. La verdad fue muy emotivo.
2: Qué bueno, Jaime, qué bueno que lo disfrutaste, el ambiente, ya nos lo platicas, sobre todo el temor que tenía la gente para llegar al estadio, en esa entrada, que fue una locura en el México-Portugal, ahora como nos lo dices, fue mucho más sencillo, nos da muchísimo gusto, y bueno, pues, bien dices, mira, independientemente del análisis, yo creo que lo más importante era ganar y se ganó, ¿eh?
17: Sí, la verdad, a ver, Raúl, ustedes saben los puntos finos, y todo lo que ocurre con quién sube, quién baja, cómo va. Y yo creo que la gente se quedó tranquila, contenta. Sí hubo un momento en que sí le reclamaban a Aguirre, y a los jugadores, pues. A ver, tienes superioridad numérica, el equipo ves que está superior y no lo reflejas en el marcador. Sí hay un momento que como aficionado sí dices, oigan, ¿qué onda? Y te expulsan a un jugador... Eso sí, ustedes saben el análisis. Yo ahí se los dejo.
2: Perfecto, Jaime, un abrazo.
17: Abrazo, Raúl. Gracias. Raúl Eduardo, gracias.
2: No, gracias a ti.
18: Gracias, Jaime, abrazo.
2: Bueno, pues ahí está alguien que vivió en carne propia lo que se dio dentro del estadio. No me acostumbro a decirle Estadio Ciudad de México. Aparte, señores de la FIFA, no entiendo por qué el cambio, o sea, yo entiendo que si tienes un estadio con nombre comercial se lo quites, pero Estadio Azteca no es nombre comercial.
18: Sí, de acuerdo.
2: No entiendo por qué el cambio.
18: Sí, es que a lo mejor en algunas otras sedes en Estados Unidos no tienen más que nombre comercial,
2: pero ¿no? que cambien eso, sí, que nos dejen el Azteca.
18: Que a nosotros que nos dejen el Azteca.
2: Claro.
18: Oye, ahorita hablando de la FIFA, qué bárbaro. Uno piensa y dice, ay, la pausa de hidratación, qué bueno para que se hidraten los jugadores y van a estar mejor. Y resulta que en la pausa de hidratación son 2 minutos de anuncios.
2: Claro.
18: 2 minutos de anuncios.
2: Pero es que te voy a decir una cosa, la FIFA nos lo vendió como la hidratación. ¿Sabe qué hizo la FIFA? De 2 tiempos de 45, ahora tenemos 4 tiempos en el fútbol. 4 tiempos, como en el fútbol americano, regresamos. Ah, no, que todavía no dice.
18: Oye, pero
2: es que estaba enojado.
18: No hay momento que la FIFA no piense de dónde sacar lana, ¿no? No hay momento. Por cierto, habíamos platicado en días previos, Raúl, la ceremonia del protocolo antes del partido, cómo iba a ser. Qué bonito se vio los 23 jugadores.
2: Muy bonito.
18: Los 26 jugadores, perdón, en cantando el himno, y que un equipo sea partícipe de toda esa ceremonia fue una gran
2: muy
18: idea.
2: Muy bonito. Y sin embargo, la ceremonia previa donde aparecieron Belinda, donde apareció Los Ángeles Azules, que a mí me encantan, donde apareció Maná, donde apareció Shakira. Hay división de opiniones, hay mucha gente que no le gustó, muchísima gente que no le gustó. Y otra gente que sí le ha gustado, que se respeta el gusto de la gente. Y con lo de FIFA y los boletos, no se pierdan lo que les vamos a tener para cerrar este programa. O sea, lo que costaba un boleto en 1970, aquí tenemos el boleto, No se lo pueden perder para cerrar. Ahora sí vamos a hacer una breve pausa y regresamos.
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2: ¿Cómo están? Qué gusto saludarlos. El Mundial en Sudáfrica. Primero fue un Mundial que, con todo respeto, para mi gusto, no se tenía que haber celebrado. No había ni condiciones en los estadios, ni en general. No había condiciones, ni hoteles, ni nada para hacer una buena Copa del Mundo. Y ahí, bueno, pues el equipo de España sale campeón del mundo. Hay que decir una cosa a esta selección de España. Esta selección de España había ganado antes la Copa de Europa. Fue muy criticada al principio porque decían que jugadores tan bajitos, tipo Iniesta, tipo Xavi, estos futbolistas no podían jugar. Eran unos auténticos cracks. Y esta selección de España es de lo mejor que he visto en la Copa del Mundo. Una sola injusticia. Ese año le dieron el Balón de Oro a Messi. Ese Balón de Oro era para Iniesta.
19: Así es como tiene que manejar el balón del equipo mexicano.
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6: El pingüino emperador es un maestro de la supervivencia en el frío extremo de la Antártida. A diferencia de otras aves, no vuela, pero es un nadador excepcional que se sumerge a grandes profundidades para cazar peces y calamares. Durante el invierno, los machos protegen los huevos sobre sus patas bajo un pliegue de piel, desafiando tormentas de nieve y temperaturas bajo cero, mientras las hembras buscan alimento en el mar.
7: Fórmula Deportes. La selección mexicana ganó por primera vez en una inauguración de campeonatos del mundo y lo hizo 2-0 sobre Sudáfrica con goles de Julián Quiñones y Raúl Jiménez. Además, en este duelo entró Gilberto Mora, quien se convirtió en el futbolista mexicano más joven en la historia en los mundiales. El combinado de Javier Aguirre terminó con una roja debido a una falta de César Montes en los últimos minutos del juego. Al respecto de la victoria, Javier Aguirre, estratega tricolor, aseguró que hay cosas por mejorar, sin embargo, que es bueno comenzar ganando un mundial. Asimismo, el Vasco señaló que a algunos futbolistas les pesó el marco del Estadio Ciudad de México y que varios tuvieron calambres, y que ello se debió al desgaste emocional de los seleccionados mexicanos.
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11: Nos empezó a turnar a todos. Me acuerdo que en cada partido jugaba Michel, jugaba Memo, jugaba yo y así. En el Estadio Azteca me tocaba jugar a mí. Iba ahí, iba turnando y me tocaba y me dijo: no vas a jugar, va a jugar Memo. No pasa nada.
12: Pues
11: no,
12: ya te lo había dicho.
11: Me lo dijo: no vas a jugar tú, va a jugar Memo en la despedida contra Chile, me parece.
12: Contra Chile, sí.
11: Sí, y le digo: no, pues está bien, pues qué le digo, no, está bien. Digo, yo sí, iba.
12: De modo, declaro el umpire, ¿no?
11: No. Y bueno, así fue todo el proceso. Es que no me confié hasta que no me viera en el pizarrón que yo estaba.
12: Iba a estar. Mira, tranquilo. O sea, cantadito, no juegas tú, va a jugar Ochoa.
11: Sí.
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12: Los sueños de Óscar el Conejo Pérez, que dice que no iba a jugar y acabó jugando. Señor Bura, ¿qué tenemos?
14: Raúl Eduardo, amigos, qué gusto saludarlos, todavía contagiados por la emoción de la victoria mexicana y del ambiente que se presentó en el Estadio Azteca, y desde luego también a destacar, me parece, el comportamiento de parte del público, donde no aparece en un momento el famoso grito homofóbico, y en donde se da un paso hacia adelante pensando en la calificación hacia la segunda ronda. Pero, pues vamos a platicar también en otro orden de ideas acerca del básquetbol de la NBA. Un poquito anticlimático mi comentario, pero bueno, lo de ayer fue verdaderamente espectacular. Ese regreso que tuvieron los Knicks en casa frente a su público en contra de San Antonio, en donde parecía que la serie se empataba dos victorias por bando, en este compromiso en donde el equipo visitante siempre se había dado la victoria. Sin embargo, el día de ayer, aunque parecía que se iba a dar justamente ese fenómeno, no ocurrió. Y gana el equipo de los Knicks por 107-106, en donde en los últimos instantes, quedando 1.2 segundos. Viene un tiro que hace contacto con el aro y Oji Aninobi se levanta para hacer contacto con ese balón, prácticamente cachetearlo para que ingrese al aro y de esa manera colocar la ventaja 107-106 para los Knicks, tal y como finalizó el partido. Y es que los Knicks llegaron a tener una desventaja de 29 puntos. A la mitad se fueron con una desventaja de 27 unidades. El marcador llegó a estar en el tercer cuarto, 81-52 para San Antonio. Y parecía que iba a ser suficiente para que la serie se empatara a dos victorias por bando. Sin embargo, aparece Jalen Brunson, su gran figura, que tiene más de 30 puntos, al igual que Anunoby. Y también hay algo que vale la pena mencionar, es que ningún equipo había estado atrás por más de 24 puntos se había levantado para llevarse la victoria en un partido de las finales de la NBA. Se tiene el registro de lo que sucedió con el equipo de Boston en contra de los Lakers en el 2008, pero bueno, pues era una diferencia así de 24 puntos y no como llegó a ser en el partido del día de ayer, hasta de 29 unidades. Esto tomando en consideración desde que la NBA lleva a cabo el registro jugada a jugada desde el 90, en donde registran perfectamente todo en los cuatro cuartos. El mayor regreso en un partido de postemporada es de 31 puntos de los Clippers en contra de Golden State en el partido 2 de la primera ronda del 2019, pero aquí estamos hablando acerca de la serie final, la serie por el título. El equipo de San Antonio empezó a tambor batiente, de hecho, los triples fueron gran ayuda para ellos porque conectaron 11 de los primeros 16. Sin embargo, ya en la segunda parte solamente lograron 3 de 17, y entonces se dio la victoria para el equipo de los Knicks, que fueron mucho más acertados consiguiendo las unidades para finalmente llevarse la victoria. Partido número 5 va a ser de regreso en San Antonio, que ya es auténticamente vivir o morir para el equipo de las Espuelas de San Antonio. El partido va a ser el próximo sábado, pero bueno, pues esta serie del básquetbol de la NBA se ha puesto sumamente, sumamente interesante, aunque parecía que se iba a empatar a dos victorias por bando y entonces que sería un compromiso ganar 2 de 3 partidos. Por otra parte, en el fútbol americano profesional, Sean Payton, qué gran trabajo ha hecho con los Broncos de Denver, este hombre que dirigiera a los Santos de Nueva Orleans, que los metió al Super Bowl, que ganó también el título con ellos y que decidió tomarse un año sabático, estuvo dentro de la televisión y señalaba que cuando regresara a la NFL a entrenar, iba a ser sumamente cuidadoso en su elección, y no solamente en cuanto al hecho de que fuera un equipo con potencial, sino también que tuviera estructura en la parte directiva, y definitivamente no se equivocó. Lo que ha hecho en muy poco tiempo es de tomarse en consideración. Cuando llega Russell Wilson, es su mariscal de campo, simplemente las cosas no caminan. Entonces se decide dar un golpe de timón y seleccionan a Bo Nix, y el equipo ya llegó a la postemporada del año pasado, y de no haberse lesionado Bo Nix, quizás hubieran llegado al Super Bowl. Lamentablemente viene esa lesión en el tobillo y entonces no puede estar en el juego de campeonato de conferencia en contra de los Patriotas de Nueva Inglaterra. Bueno, Sean Payton ha firmado un pacto por 5 años. De hecho, este 2026 será el cuarto año de su contrato original, le quedaban 2 años, sin embargo, ahora con esta extensión lo tienen los Broncos a su servicio hasta el 2030. En 17 temporadas en la NFL, es el 9º entrenador en jefe de todos los tiempos en cuanto a victorias, 194, incluyendo postemporada, son 184 en campaña regular, 194 en total. Bill Belichick es el que encabeza ese departamento, el que increíblemente no está en el Salón de la Fama, con todo lo que realizó. Principalmente con los Patriotas de Inglaterra, 333 victorias, Don Shula 317, pero bueno, pues los Broncos de Denver tienen Sean Payton para rato. Y también platicar acerca del béisbol de las Grandes Ligas, una nota muy importante para los Tigres de Detroit, porque el que a mi entender es el mejor pitcher del béisbol de las Grandes Ligas, Tarik Skubal, que está lesionado, está fuera de actividad desde abril pasado. Es algo interesante porque desde que se lesionó, los Tigres se fueron en picada, y bueno, el equipo ha estado batallando literalmente en el fondo de la división central de la Liga Americana y peleando el farol rojo con los Reales de Kansas City. Bueno, Tarik Skubal estará de regreso el próximo sábado con los Tigres en contra de los Guardianes de Cleveland. Tarik Skubal, que se fue a arbitraje este año y que lo ganó y se lleva 33 millones de dólares por esta campaña. De hecho, este proceso de arbitraje es interesante porque el jugador pide una cantidad de dinero, el equipo ofrece otra, y es un árbitro independiente el que dice, bueno, pues fulano o fulano le doy la razón. Y entonces le dio la razón a Skubal por lo que ha realizado, ganando trofeos a Young, siendo un pitcher realmente sensacional. Y ese gap de 14 millones de dólares entre lo que le ofrecían y lo que él pedía es también el más grande de todos los tiempos. Así que Skubal estará de regreso con el equipo de los Tigres de Detroit este sábado, camino a la segunda mitad de la temporada, y también habrá que ver qué es lo que ocurre con él, porque es su último año de contrato con los Tigres, finaliza esta temporada y se convierte entonces en agente libre. ¿Se quedará con los Tigres? ¿Se irá con otro conjunto? ¿O cuando llegue el límite, que es finalizando julio, principios de agosto, para realizar cambios de peloteros, se quedaría con el equipo de los Tigres o se iría con un equipo contendiente? Es una serie de preguntas que parecen que son interesantes. Por lo pronto, habrá que estar pendientes al juego número 5 de las finales de la NBA, de regreso en San Antonio, entre las Espuelas y los Knicks. Raúl, Eduardo, les mando un abrazo y estamos en comunicación el día de mañana.
12: Gracias, Enrique. El final ayer del básquetbol fue impresionante.
15: Impresionante. Sensación.
12: Yo nunca había visto un partido así.
15: No, yo tampoco. Yo creo que ni los jugadores, ni el coach, ni San Antonio entero pudieron dormir.
12: No.
15: El partido que se le fue ayer a San Antonio es realmente increíble.
12: Ahora regresan a San Antonio ahora, ¿no?
15: Sí, regresan a San Antonio. Y pues, si llega a ganar San Antonio, el Madison Square Garden va a ser una locura en el sexto juego. Va a ser una locura. 3-1 van ganando los Knicks de Nueva York. Y lo que es increíble es la cantidad de personalidades que van al Madison Square Garden a ver a los
12: Knicks. Lo que es increíble es el dinero que tiene esas personalidades. 160 mil dólares pagaron por un boleto.
15: Ahí estaba, entre otras, Taylor Swift ayer en la primera fila. En el graderío, ¿no?
12: ¿Cómo le dicen en las primeras filas?
16: Courtside.
12: ¿El qué?
16: Courtside.
12: Ah, pues mira, no lo entiendo. Oye, vamos a tener algo para cerrar que vale la pena, ¿algo más?
15: Sí, rapidísimo, Raúl, que escuchábamos en una de las cortinillas de la entrada, Katia Itzel García al Países Bajos, Japón. ¿Qué partido le dieron a Katia Itzel, eh? Uno de los más atractivos de la primera ronda, ¿eh?
12: Qué bueno, ¿no?
15: Qué bueno, quiere decir que la FIFA ve con muy buenos ojos a nuestra árbitra, porque es un partido bravo y es un partido bien interesante, ¿no?
12: Pues ojalá salga bien y tenga una buena actuación. A ver, vamos a ver qué tenemos.
17: Para cerrar.
12: Vean esto, por favor. Un boleto de la inauguración del Mundial de 1970. ¿Sí? Mayo 31 de 1970. Es octavos de final, perdón. Octavos de final. Mayo 31 de 1970, el boleto costó 30 pesos.
15: Uf.
12: 30 pesos. O sea, ahora costaban 50 mil los boletos. Y bueno, 30 pesos nos hizo el favor Ángel Ricalde de sacar las cuentas. ¿Cuánto sería 30 pesos? En este momento serían alrededor de 300 pesos. ¿Cree que le pierde la FIFA?
15: No. Bueno, alejaron definitivamente al público. En general, al público que normalmente va al fútbol, lo alejaron de los estadios para este Mundial.
12: Este es un tesoro, ¿eh?
15: Es un tesoro.
12: Lo tiene aquí el camarógrafo Francisco Hernández, y ya le dijimos que lo enmarque, porque es algo que hay que conservar. Si estuvieras en Estados Unidos, Francisco, este lo metes a las subastas y te ganas una lana, ¿eh? Allá las subastas son otro boleto.
15: Sí, sí. ¿Eh? Consíguete quién jugó ese juego y que te lo firmen. Y vale más, ¿no? Sí. Oye, mañana a la 1:00 p.m, Canadá contra Bosnia Herzegovina. Por supuesto, un poco más tarde, a las 8:00 p.m, partido que nos interesa a todos, Corea contra Chequia, allá en Guadalajara.
12: Ese es hoy a las 8.
15: 8:00 p.m. en Guadalajara, en el Estadio Guadalajara. Corea, boletaje contra Chequia.
12: Boletaje agotado, ¿eh?
15: Boletaje agotado, mayoría de coreanos.
12: No, hay una cantidad de coreanos.
15: Mayoría de coreanos. ¿Qué será lo que más nos convenga? ¿Un empate para que dividan puntos?
12: Sí, a mí me gustaría que perdieran los dos. Pero no se puede. O sea, un empate sería bueno. Con esto nos vamos. No se vaya, viene Pepe K.

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1: La selección de Túnez tuvo su primer entrenamiento en la ciudad de Monterrey, trabajando en las instalaciones de El Barrial. La sesión contó con acceso para aficionados como parte de las actividades organizadas por FIFA, además de un importante operativo de seguridad en los alrededores. Lionel Messi regresó a la actividad con la albiceleste tras superar una lesión y necesitó apenas unos minutos para hacerse presente en el marcador. El capitán argentino anotó en la victoria de 3-0 sobre Islandia y dejó buenas sensaciones rumbo al arranque del torneo. Mateo Chávez acepta el papel de favorito. El joven seleccionado mexicano aseguró que el equipo nacional debe aprender a manejar la presión de ser considerado favorito dentro de su sector. Chávez señaló que el reto será responder dentro de la cancha y asumir el protagonismo. Johan Vázquez quiere seguir creciendo en la selección mexicana. El defensor mexicano reconoció que atraviesa un buen momento físico, aunque considera que todavía puede alcanzar un nivel superior. Vázquez afirmó que mantiene la ambición de seguir evolucionando en su carrera. Y es lo que tenemos en información deportiva. Yo soy Eduardo Ortega. Me pueden encontrar en mi Twitter, @educharlesmty. Ahí me pueden dejar todos sus comentarios y pronósticos.
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2: ¿Cómo se le decía en nuestros tiempos a los jóvenes, a los chiquitos? Les decíamos chavitos. Soy chavito, estás muy chavo, ¿qué onda, chavo? Y eso, pues obviamente, el chavo del 8, ¿no? Pero de repente empezó a cambiar. Antes de eso se usaba escuincle, ¿no? El escuincle, el escuinclito. Mi mamá dice que los jóvenes son chamacos. Pero ahora he visto que se ha proliferado el uso de cosas como morro. Morro que justamente viene de el norte y que se fue popularizando a toda la República Mexicana. Y ahora toda gente dice, bueno, llegó una morra, también para referirse a mujeres y pachavos.
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6: Todas las noticias, todas las voces. ¿Qué tal? ¿Cómo le va? Muy buenas y futboleras tardes tenga usted. Son las 6:00, la hora de las noticias, la hora de la verdad expuesta a través de Grupo Fórmula, radio, televisión, YouTube, internet y todas las demás plataformas habidas y por haber en este jueves 11 de junio. Qué bueno que nos acompaña Oscar, muy buena tarde.
7: Muy buenas tardes, Pepe, Raúl, qué gusto.
6: También está aquí Raúl Orbañanos en la mesa de trabajo, pero como se tiene que ir, le vamos a dar entrada de volada, no sin antes informarle a usted si va a circular o circula por el anillo periférico, no se espante. Hay una mega inundación en el puente que queda debajo, en el deprimido que queda debajo de la fuente de Petróleos Mexicanos. Está parado el tránsito vehicular en los dos sentidos del anillo periférico. Ulises Soriano, tú estás muy cerca con la motocicleta de Grupo Fórmula.
8: Bueno, muy buenas tardes, qué gusto saludarte. Pues en estos momentos el anillo...
6: se le cortó la comunicación. Bueno, vamos a estar con él más adelante, pero vamos, si usted va en su vehículo y nos está escuchando, por favor, conviértase en reportero, échenos un telefonazo y explíquenos qué está pasando, dónde se encuentra, cuál está la situación, cómo está la situación provocada justamente por el tormentón que duró pocos minutos, pero fue un verdadero tormentón. Raúl Orbañanos, ¿cómo estás? Bienvenido.
9: Pepe, Oscar, qué gusto estar aquí con ustedes.
6: Al contrario, el honor es para nosotros. México vence. ¿Y te convence o no te convence?
9: No me convence, pero vence. Era importante, muy importante ganar, y yo creo que fue lo más importante que se dio el día de hoy. Algunas actuaciones buenas, individuales, Quiñones, muy bien, Eri Lira, muy bien, pero no me convenció la